0: enviar un terremoto para Francia. Aquí están los testimonios de este compromiso de tercer y cuarto lugar, donde el equipo de Inglaterra logró meterse en el tercer lugar de consolación.
1: Señoras y señores, se nos termina el Mundial. Inglaterra acaba de ganarle 6-4 a Francia por el partido entre el tercer y cuarto puesto. Un partido insólito, donde hubo 10 goles, donde Inglaterra finalmente venció a Francia, y un partido que se puede analizar de el contexto en el cual se juega. La instancia es el único partido del Mundial que una selección puede jugar, más allá de un supuesto tercer partido de fase de grupo cuando ya estás eliminado, donde no te jugás por nada. Es una realidad. Y al Francia e Inglaterra no serle un consuelo, quedar tercera, porque al fin y al cabo las dos aspiraban a ser campeonas del mundo, y creo que un tercer puesto se celebra más que nada para los países que quizá nunca fueron campeones del mundo o que nunca tuvieron la oportunidad de llegar tan lejos. Terminó siendo un partido capaz entretenido para neutral por la cantidad de goles que hubo, pero a la vez, a diferencia de lo que fue quizá el último Bayern PSG, que se cagaron a goles, de verdad, este partido yo siento que había muy poco en juego, en primer lugar, y en segundo lugar que ninguno de los dos equipos se defendió bien. Ninguno de los dos equipos lo jugó como un partido importante. Eso se notó en los 90 minutos, se notó en los goles que hubo, y esto también me hace debatir a mí, sinceramente, si este partido de tercer y cuarto puesto es un partido que se debe jugar o no se debe jugar en los mundiales. Al fin y al cabo, ¿por qué se juega esta edición de tercer y cuarto puesto? Porque los mundiales, antes de ser la Copa Mundial de la FIFA, que comenzó en el 1930, anteriormente eran los Juegos Olímpicos, del 28, por ejemplo, del 24. En los Juegos Olímpicos, la medalla de bronce sí tiene un valor significativo. Quedas tercero, sumas puntos en el medallero, es importante el tercer y cuarto puesto en los Juegos Olímpicos. Si Francia e Inglaterra era la final del mundo, bajo ninguna circunstancia iba a seguir esta manera y se iba a presentar de esta manera al partido. Creo que los propios jugadores lo juegan sin ganas. Además, es un partido que sirve para alimentar estadísticas. Al fin y al cabo, Mbappé hoy metió 2 goles, a Bukayo Saka metió un hat-trick, y no deja de ser un partido mundialista en el cual terminás convirtiendo goles. En fin, algunos estarán a favor, otros estarán en contra. Para mí, es completamente evitable el partido entre tercero y cuarto puesto, más que nada por la predisposición en la que juega cada selección. Por lo menos hoy se parecía que a ninguna de las dos le interesaba de verdad el partido. Aún así, se recagaron a goles. Inglaterra le termina ganando 6-4 a Francia en un partido que ya es un suceso histórico, porque el último partido en mundiales donde hubo 10 goles o más fue en el 1982, el famoso partido entre Hungría y El Salvador, que justamente Hungría le gana 10-1. Ese fue el partido con más goles de una selección en la historia de los mundiales, y de esa victoria de Hungría que no veíamos un partido mundialista con tantos goles. No solamente eso, sino que Kylian Mbappé metió un doblete para Francia, y con estos 10 goles, Mbappé en el actual Mundial se convierte, bueno, en el máximo goleador del Mundial en la actualidad. Tiene 10 contra los 8 de Messi, y también supera a Messi como máximo goleador en toda la historia de los Mundiales. Si Messi no marca mañana, Mbappé ya va a ser para siempre, o por lo menos para un tiempo indefinido, el mayor goleador de la historia de los mundiales. 22 goles en mundiales para Mbappé, 10 goles en mundiales para Mbappé en la actual edición de la Copa del Mundo, y 7 asistencias de Olise. Para contextualizar, la última vez que un futbolista hizo Mbappé en el actual mundial fue en el 1970, y la última vez que un futbolista generó 7 asistencias en un mundial como la está generando Michael Olise con el partido de hoy, fue en el 1958. Esto nos hace entender que evidentemente Mbappé y Olise tuvieron un grandísimo mundial a nivel individual, y hoy volvieron a aparecer a pesar de que Inglaterra le terminó ganando a Francia, a pesar de que Inglaterra terminó venciendo a Francia. Una Inglaterra que para mí cierra un buen mundial, sinceramente, porque en la fase de grupo terminó avanzando de manera cómoda. En los 16avos sufrió contra la República Democrática del Congo, pero lo terminó remontando bien. En octavos le gana a México en el Azteca, en cuartos elimina a Noruega, la semi la pierde con Argentina, un partido en el cual hasta el 85 lo iba ganando, y en tercer y cuarto puesto le metió 6 goles a Francia. Al fin y al cabo, es evidente que la selección inglesa se identifica mucho más con el juego ofensivo que defensivo. Terminó siendo un error de Tuchel poner el equipo tan atrás en la recta final del partido con Argentina, sabiendo que la mejor versión de Inglaterra siempre fue de ataque. De hecho, Bukayo Saka, que no jugó la semifinal, hoy metió un hat-trick. Y del lado de Francia, una selección francesa que arrasó en la fase de grupos, que en el octavo ganó cómodo, que en octavo sufrió con Paraguay pero pasó. En cuartos de final fue la única selección en ganar unos cuartos de final tranquilos.

kilos, pero en la semifinal se comió un peludo bárbaro de España y ahora se come 6 goles con Inglaterra. Evidentemente la selección francesa, si vamos a lo que son las 3 selecciones que llevan la semifinal junto a Francia, con España perdió, con Inglaterra perdió y con Argentina, bueno, perdió la última final del Mundial. Francia era la mejor selección del mundo, porque durante el Mundial parecía que sí, pero la realidad es que España ha demostrado que claramente mejor que Francia. Este partido quizá no tomo como tanto parámetro porque fue un partido de tercer y cuarto puesto. Yo creo que si era un partido de eliminación directa, quizás se juega de otra manera, seguramente, pero es evidente que Francia no le terminó alcanzando con lo que tenía. Inglaterra sí, terminó ganando 6-4 Inglaterra, señores. Arrancó ganando 4-0, con gol de Declan Rice, con gol de Konsa, con gol de Saka y con otro gol de Saka. Después Francia se puso 4-3, con gol de Mbappé por 2 y gol de Barcola. Ahí apareció nuevamente Bukayo Saka con un gol de penal para el 5-3, al 96 Dembélé puso el 5-4 y al 98 Bellingham puso el 6-4. Inglaterra salió con un 4-1-4-1, con Kwanzaa y Spence de laterales, con Konsa y Gay de dupla central, con Henderson en el arco reemplazando nada más y nada menos que a Pickford, con Declan Rice de 5, que hoy fue el mejor partido de Declan Rice en el Mundial. Creo que lo que más sufrió Inglaterra a lo largo de la Copa del Mundo fue su no aparición, porque Declan Rice era el mejor mediocampista que tenía Inglaterra, el más importante, el más determinante, que mejor temporada tuvo, para mí de los mediocampistas más completos del mundo, que no se lo va a señalar tanto como si se señala quizá a Vitinha o a Bruno Fernández o a João Neves, porque ellos quedaron afuera mucho más repentinamente, pero eso se debe también a que Rice tuvo un Bellingham y un Harry Kane que le salvó las papas, mientras que Bruno Fernández o Vitinha o João Neves no lo han tenido. Al fin y al cabo, el Mundial a nivel individual de Declan Rice para mí ha sido una decepción futbolística, por lo bueno que es, por la diferencia que marcó, por la confianza que le tenía y porque su primer gran partido fue recién en el tercer y cuarto puesto. No brilló en ningún partido de eliminación directa y tampoco ha tenido un Mundial que va a quedar en el recuerdo de los hinchas ingleses. Bukayo Saka por una banda, Rashford por la otra. Al fin y al cabo, Saka a mí me parece bastante mejor que Donny Madueke. Y si bien Rashford, no sé si es mejor que Gordon, creo que Rashford quizá tiene, sí, más agresividad a la hora de atacar. Creo que es más individualista, quizá tenga más talento. Pero como jugador completo, creo que Gordon terminó siendo más que Rashford, claramente, del Mundial. Pero la realidad es que nombre por nombre, tanto Saka como Rashford son los dos extremos más peligrosos que tiene Inglaterra, que terminaron jugando hoy. Morgan Roya y Ibereki ese más adelante, y de 9 Ivan Toney. No jugó Harry Kane ni tampoco Bellingham. Al fin y al cabo, Inglaterra puso un equipo bastante alternativo contra un 4-2-3-1 de Francia, con Mañana en el arco, con Malo Gusto y Hernández de la Traves, y con Lacroix y con Ate de centrales, básicamente toda la defensa suplente. Zaire Emery y Rabiot del doble 5, Olise por derecha, Doué por izquierda, Cherki de enganche y Mbappé de 9. La delantera puso lo mejorcito, aunque Olise arrancó por derecha y Cherki por el centro, después entró Dembélé por Cherki y Olise volvió a jugar en el medio de Dembélé por derecha, pero al fin y al cabo terminó jugando Cherki en este Mundial y Francia salió con un equipo en el cual fue el último partido de Didier Deschamps como entrenador francés. Llega la

0: de España para poder coronarse campeón?
1: Bueno, el manejar el partido, el saber que le tenía que quitar la pelota a la selección de Argentina para poder tener una opción, para poder marcar ellos el ritmo del partido, y así lo hicieron con Rodri, con Fabián Ruiz al inicio, con Dani Olmo, marcaron el ritmo del juego, no le prestaron para nada la pelota Argentina, que no remató una sola vez al marco hasta después de que el gol llegó por parte de la selección de España, y pues a partir de ahí realmente no pudo Argentina con 10 hombres. La expulsión de Enzo Fernández al final del juego también condiciona a esta selección de Argentina, que pues ve cómo España levanta la copa y cómo pues una generación se va terminando, comandante. Muchos jugadores probablemente no continúen, sobre todo Lionel Messi, luego Leandro Paredes por ahí, de los que recuerdo en este momento, De Paul, no sé si va a continuar en esta selección de Argentina, que pues ha hecho cosas históricas, levantó dos Copas Américas, que levantó una Copa del Mundo, que no es cosa menor.
0: Los cambios de Scaloni, dejando tanto atacante en el banquillo, ¿lo perjudicaron?
1: Sí, pero también obligado en algún momento por lo que le presentaba esa selección de España, también porque la expulsión de Enzo Fernández así lo obligó, porque tenía que defenderse, no le quedaba de otra. Era mejor, España lo dominaba y estaba más cerca, y luego con esa expulsión no le quedaba más que defender. Por eso es que no ingresa Lautaro Martínez, no ingresa Lo Celso, no ingresa Barco. De lo que pudo pasar o no, y ahí también muy, muy mal el final con Leandro Paredes muy caliente y Gaby también, de lo que termina pasando dentro del terreno de juego, que no es eso fútbol, y que termina también siendo un poco esa frustración por parte de la selección argentina.
0: Dicen que el fútbol no es de merecer, pero merecía España con esa actuación que tuvo hoy llevarse el título.
1: Sí, lo mereció España, porque fue mejor, como lo he dicho, fue mejor la selección de España, porque manejó mejor el partido y porque Argentina no propuso. Argentina cayó en el juego español, le costó mucho salir de ahí, Messi no apareció, es una realidad, no apareció con 39 años y con un planteamiento donde Argentina no tenía la pelota. Con Messi Argentina tenía uno menos dentro del campo, lo vimos, caminaba dentro de la cancha. Y con la expulsión de Enzo, el doble, porque entonces se quedó con 9 cuando no tenía la pelota. De igual forma Messi lo intentó en algún momento, pero no fue para Argentina en esta ocasión.
0: Pero fue Argentina muy lejos de aquel equipo que jugó con Inglaterra.
1: Claro, pero también, como lo dijimos durante la transmisión, el equipo de España no es Inglaterra. España, en lugar de defenderse después de encontrar la anotación, lo que hizo fue tomar la pelota, manejar el partido, no cederle espacios a Argentina, y Argentina con ímpetu también, conforme se fue dando el juego, así le levantaba centros, lo intentaba, pero realmente las últimas dos que tuvo fue lo más claro a lo largo de 120 minutos. Eso nos dice mucho, porque realmente España fue superior.
0: Termina de esta manera, señoras y señores, un ciclo para Argentina. Yo diría que un comienzo para España por su cantidad de jugadores nuevos que tiene, los nobles jugadores que tiene Argentina, y la verdad que ha sido una gran final establecida en el estadio MetLife en la ciudad de Nueva York, en New Jersey para ser más exacto, y que la verdad agregaron ese gran título. ¿Le gustó el partido, Víctor?
2: Muchísimo, muchísimo, muchísimo, comandante. Realmente se ha visto de que en estos momentos pues la patojada, como le decimos aquí en Guatemala, pues sobresale de la experiencia, de aparte de eso, de las ganas también, de estos 39 años de Lionel Messi. Y como lo decíamos, realmente Lionel Messi le está pasando la estafeta en algún momento a uno de los más grandes, que es Lamine Yamal, que realmente se hizo presente también en el partido y que pues puso su granito de arena. Estadísticas finales, comandante, realmente hay demasiado que hablar. Un gol para España y para Argentina, pues por supuesto nada. Remates a puerta, 20 remates a puerta en contra de 2 de Argentina. Realmente las imágenes que estamos observando de Lamine Yamal en el césped con una cara de felicidad, y de Messi que ya se le ve cansado, se le ve también bastante como acongojado a lo que realmente él está acostumbrado, que es celebrar. Pero yo pienso que es una forma de realmente cerrar un ciclo que pues Lionel Messi nos tenía acostumbrados, a todo lo que él, al profesionalismo que ha tenido, a la humildad, a todo ese buen fútbol. Definitivamente es el cierre de una etapa muy, muy grande, que pues este grande, grande, grande Lionel Messi nos está dejando también, ¿verdad?
0: España se corona campeón del mundo, señores, año 2026.
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es que básicamente se está desarrollando el Tour de Francia, que ha terminado sus dos primeras semanas y a partir de ahora tendrá la última semana, terminará el próximo domingo en la ciudad de París. Hoy se corrió la etapa 15 con una gran victoria para Remco Evenepoel, y es que Evenepoel hereda los galones de Jonas Vingegaard. El belga gana la etapa en el plató de Solaizó por delante de Pogacar y consolida la segunda plaza tras la retirada por caída del danés. Del Toro es tercero, se sube al podio. Una desgraciada caída rompió este domingo una tradición del Tour de Francia de 5 años. Tadej Pogacar y Jonas Vingegaard ya no ocuparán las dos primeras plazas de la general. 3 veces había ocurrido con el esloveno en cabeza, 2 con el danés de amarillo. No habrá sexta. Vingegaard se fue al suelo a 24 kilómetros de la meta y tuvo que abandonar la carrera. El pelotón le esperó, pero ni siquiera hizo amago de coger la bicicleta. Se tocó el hombro derecho, dolorido, fractura de clavícula. El Tour 2026 ha terminado para él cuando ocupaba la segunda posición a 4 minutos 30 del

algo que este año no está ocurriendo, sino porque la lucha por el podium queda todavía más abierta. Con el Bisma fueron de la pelea, el resto de aspirantes no tienen excusa, sin respuesta de ninguna de ellos por el propio Pogacar, quien movió pieza en esa otra pelea, se llevó a su compañero Del Toro en busca de la victoria de etapa y del cajón. No consiguió lo primero, pero sí lo segundo. La etapa fue para Renko Evenepoel, el único que aguantó el embate, que ya empieza a ejercer de segundo en ausencia.

0: Señoras y señores, el balance, el análisis que nos entrega nuestro comentarista invitado de sección, Javier Ares, narrador y comentarista de la cadena Eurosport para Europa y todo el mundo. Aquí está. Adelante, Javier.
1: ¿Qué tal, amigos? Jornada agridulce, de verdad, hoy la que ha vivido el Tour de Francia, porque la cadena Cruz se han hermanado como suele ocurrir en tantas ocasiones. Nos extrañaba y mucho que a estas alturas de la prueba, y había que dar gracias al cielo, con 15 etapas ya disputadas no se hubiera producido ningún accidente, ya no grave, pero un accidente que hubiera dejado fuera de combate a alguno de los corredores importantes de la carrera. Y ha tenido que ser hoy. Y hoy precisamente cebándose en el único hombre que parecía con opciones de tratar de reventar la prueba y de conseguir al menos una victoria parcial ante Tadej Pogačar. Jonas Vingegaard ha dicho adiós al Tour de la forma más cruel, sufriendo una aparatosa caída, fractura de clavícula en apariencia, porque salía con el brazo en cabestrillo camino de la ambulancia, y con el infortunio de ver cómo era uno de los cuatro corredores, y solo él salía tan mal parado como para tener que abandonar una carrera siendo el segundo, y borrando además de un plumazo pues una estadística que ya era deslumbrante, todo un lustro con dos corredores haciendo primero y segundo la clasificación general y que amenazaba con continuar un año más, porque todo apunta a que Pogačar va a ganar este Tour, que Vingegaard podía haber sido perfectamente el segundo de la clasificación. Una etapa en la que además buscaron con ahínco trabajar para echar abajo la fuga delantera, otra vez con Pidcock, y cuando iba trabajando Visma en ese objetivo, se produjo una curva muy cerrada, muy complicada, más señalizada, todo. No se puede tomar una curva tan cerrada por dos sitios con una mediana en el medio. Fue a estrellarse contra el suelo, mientras, por ejemplo, Isaac del Toro se estrellaba contra una señora que estaba allí cómodamente sentada viendo pasar a los corredores una curva que empiezan a ser las siniestras, ¿eh? Tómese en consideración el consejo. Es como los rallies, van a una velocidad vertiginosa, adoptan riesgos normalmente inusuales y estar en una curva muy cerrada entraña un serio peligro para la integridad de los corredores y no es la primera vez que lo vemos en esta edición. Afortunadamente la señora salió indemne e Isaac del Toro, tal vez porque encontró allí una especie de soporte también, y fue a la postre gran protagonista de la carrera, porque esa es la cara de la misma. Que ha ganado Remco Evenepoel, y que Isaac del Toro se ha sentado en la tercera posición del podium, cumpliendo un poco esa opción o posibilidad que la carrera podía permitir, que Tadej Pogačar trabajase para su compañero en aras a alcanzar dos posiciones en el podio final de París, y eso de momento, después de esta dura etapa, lo han conseguido. La primera mención se la tengo que hacer a Remco Evenepoel, claro, pero antes dejo, porque ninguno lo hemos acabado de poder analizar convenientemente, la actitud de Pogačar hoy. Es verdad que nos tiene muy mal acostumbrados a la victoria, es verdad que contábamos con que iba a sumar su quinto triunfo, es verdad que normalmente siempre termina atacando, nunca lo cogen, dicho sea de paso. Hoy no atacó Pogačar. Hoy se limitó, podía ser perfectamente entendible, a subir a su compañero cuando vio que se soltaban Seixas, Ayuso y compañía. Esta era una magnífica oportunidad para situar a Isaac, y además después del abandono forzado de Vingegaard, en posición del podium. Sí, pero que con la diferencia más o menos hecha, o llegando cerca de meta, Pogačar no arrancase para buscar esa victoria parcial, incluso que no pudiera prácticamente hacerle frente a Evenepoel, que llegado a ese punto era tan rápido o más que Tadej Pogačar para conseguir la victoria, pues nos ha dejado, digamos que un poquito descolocados. De hecho, vamos a ver los análisis del día posterior, mañana jornada de descanso, porque Pogačar ha hecho unas declaraciones hoy, nada más acabar la etapa, rindiendo su homenaje a Vingegaard, declarando además casi su amistad con él, haciendo hincapié en hasta qué punto podía haber influido en esa falta de reflejos el hecho de que esta madrugada les visitasen los vampiros, ya sabéis, los encargados de la Unión Ciclista Internacional de tomar las muestras de sangre y de orina de los corredores, pero por favor, a las 2 y a las 3 de la mañana visitaron a Pogačar y a Vingegaard y los vampiros. Es que eso no se puede tolerar. Claro que también puede ser consecuencia de que en un determinado momento los doctores aprovechaban las noches para restablecer valores alterados artificialmente. Al final, digamos que todo tiene una explicación, menos que a un corredor se le despierta a las 3 de la mañana. Si eso influyó o no, nadie lo sabrá. Que siempre se tuerce alguna situación de carrera, lo ha sufrido en sus propias carnes hoy Jonas Vingegaard. Y que Pogacar no ha explicado el por qué no ha podido con Evenepoel en la línea de meta tampoco. Y no es que no pudiera con Evenepoel, que ha sido el pitbull, un rival terrorífico, ¿no? Sino porque ni siquiera lo ha intentado en el tramo final, después, vale, de hacer la ascensión durante 6 kilómetros, 7 kilómetros, tirando de Isaac del Toro. Y la mención especial tiene que ser para Remco Evenepoel, pero no porque haya ganado la etapa. Si hubiera llegado segundo detrás de Pogacar, seguiría teniendo la misma admiración, porque a algunos les ha sorprendido. A mí también, he de reconocerlo. Verle ahí arriba, por encima de escaladores, por encima de del Toro, ganándole, no digamos ya, a Pogacar en la línea de meta, ha sido verdaderamente sorprendente. No tanto que su rendimiento en alta montaña esté alcanzando cotas impensables, porque también se dudaba de que Remco Evenepoel, cuando empezó siendo un clasicómano deslumbrante, un excepcional contrarrelojista, pudiera con alta montaña. Pero quienes le vieron ganar la Vuelta Ciclista a España argumentaron aquello de ya, pero es la Vuelta y no había los rivales. Quienes le vieron hacer tercero en el Tour de Francia también esgrimieron como justificación, ya bueno, pero lejos de los dos mejores. Y ahora, ¿qué hay que decir? Le ha ganado Pogacar una de las etapas más duras y sobre todo una ascensión de las más exigentes que presenta el Tour de Francia. Se ha emplazado segundo en la clasificación general con casi un minuto de renta sobre el tercero y más sobre el cuarto. Y nadie puede predecir que al final vaya a seguir en esta progresión, pero apunta en ese sentido por un detalle que no es baladí, que conviene ser reconocido y que es precisamente la causa de mi admiración altamente ya matizada aquí y pronunciada en anteriores entregas. Evenepoel es un corredor admirable. Se le ha negado el pan y la sal porque tal vez su carácter arisco en un determinado momento altisonante o por las reclamaciones que ha hecho, por lo que algunos han entendido justificaciones, etcétera, no se le ha reconocido lo más fundamental de su trayectoria, que quiso pelear contra el destino. Se quiso rebelar contra esa condición de clasicómano, como si lo hubiera hecho un Van der Poel, lo hubiera hecho un Van Aert, o aquellos corredores, no digamos ya el caso de Pipo Ganna, que me parece sangrante, que teniendo un motoraco impresionante, son incapaces de adecuarlo a otro tipo de pruebas. Y Evenepoel lo ha hecho. Y lo ha hecho este año llegando a una situación crítica. Ha perdido 4 kilos, que os he dicho, es una verdadera barbaridad, y se le notaba en el semblante. Se le nota en carrera, pero se le notaba todavía más, como consecuencia además de la fatiga acumulada. En la rueda de prensa que concedió al final de la carrera estaba exultante, pero es que estaba absolutamente demacrado. Ese sacrificio terrible, esa renuncia a todo, dejó de participar en el Tour de Auvernia, lo recordamos también, ha puesto el foco en el Tour de Francia, ha hecho un envite, un órdago de o todo o nada. Y aquí están los resultados para un tipo inconformista, valiente, con coraje, a quien tal vez la naturaleza no le dio los genes para ser tan brillante en alta montaña, pero que él ha sido capaz de sustituir por ese sacrificio, por esa vida de sacerdocio entregado a convertir su físico en un corredor de grandes vueltas por etapas, y a estos resultados que han llegado. Por eso, si en su momento ya manifesté mi absoluta admiración por el pitbull, hoy ha crecido todavía de forma exponencial por la gesta, no, insisto, solo de ganarle a Pogacar, también por la gesta de haber estado por encima de los mejores escaladores. La otra referencia tiene que ser obligatoriamente para del Toro. También lo dijimos en su momento, era uno de los aspirantes al podium, pero su aspiración iba a depender mucho de que pudiera tener libertad, de que no tuviera que trabajar en exceso para Tadej Pogacar, y es lo que está ocurriendo. Del Toro no lo vamos a descubrir. Él sí que viene de ganar el Tour de Auvernia, ganó la Gran Colombia, ganó el último día en este mismo escenario del Plateau de Solsona, es un ciclista enorme, que se ha encontrado no solo con que no tiene que trabajar para Pogacar, porque la carrera no le ha planteado esa tesitura en ningún momento, sino que además se encuentra en el esloveno un aliado fenomenal. Hoy ha sido inconmensurable lo que ha hecho Tadej Pogacar, entre comillas, renunciando a la victoria de etapa, aunque a mí me sigue pareciendo todo un poquito sorprendente, lo digo. Pero del Toro se ha emplazado en una situación de privilegio, ha dado un golpe de mano importante, aunque no definitivo, a corredores como Seixas, como Ayuso, como Lipovic, pues que estaban llamados, en resumidas cuentas, a pelear por el podium. Mirad lo que nos dejó la etapa. Diferencias ya importantes porque era un puerto que se los traía, ¿eh? Evenepoel y Pogacar con Del Toro ahí a 6 segundos, lo intentó el mexicano sorprender al final, a 58 segundos 6-as y Lipovic, es decir, un minuto con las bonificaciones. Lenny Martínez a 1.57, cazó a Esquilmós y Ayuso, que flojeó hoy en la parte final otra vez. A 2 minutos entraba Ayuso con Adam Yates. Y Quinn Simmons a 2:16, poniendo de manifiesto la ambición del equipo de Lidl Trek a buscar una victoria de etapa y no tanto la protección, en este caso concreto, de Juan Ayuso. Pero bueno, en el equipo también saben que las oportunidades de ganar las etapas hay que aprovecharlas porque no puede pasar el objetivo prioritario de terminar en un quinto o en un sexto puesto en la clasificación del Tour de Francia. Pero al final, de hecho, el propio Quinn Simmons echó una mano a Juan Ayuso, que no ha estado bien. La sensación que da es que no va a mejorar. Y aquí abro un debate, en su momento ya se analizará con mayor documentación y con mayores testimonios, ¿no? Que Ayuso no es ese corredor explosivo, no es ese corredor valiente, es un corredor tal vez atemorizado un poco por el Tour de Francia o corriendo como le mandan, sometido a no perder contacto, a estar ahí en una carrera de eliminación, y dista mucho de ser ese corredor con el punch necesario como para ser protagonista. No sé si de aquí al final del Tour no le valga el puesto que tiene en la clasificación general y lo intente, pero la verdad es que no está emitiendo las señales que los más optimistas podíamos tener con él. Verle ahí entre los mejores, desde luego un corredor con 23 años, es para sentirse orgullosos. Como más orgullosos están los franceses viendo a Paul Seyssaz con 21 años. No pudo estar arriba ya, pero ha hecho un carrerón enorme y solo perdió un minuto. Es que ha decepcionado porque se pensaba que podía estar por delante de Remco Evenepoel. No saquemos tantas conclusiones, como digo siempre, cuando todavía nos queda la última semana de carrera con 3 grandes etapas, ¿eh? Pero veamos cómo la clasificación general sí se va clarificando convenientemente. Pogacar la ventaja ya en 5 minutos exactos a Remco Evenepoel y en 5.58 a Del Toro. Seyssaz está a 6.23, dirá 1.23 de Remco Evenepoel. Lipovic a 6.48, compañero de equipo, y Ayuso a 7.28, se ha distanciado bastante de las posiciones de podium, pero ahí está todavía. Séptimo Esquilmós a 9 minutos, octavo Lenny Martínez a 10, noveno Pidcock a 11, fijaos la diferencia, el décimo en la general Yegate está a 19 y el undécimo a 21 minutos. Ya el boquete ha sido enorme entre esos 8 que están un poco ahí más cerca y el resto de corredores que pierden minutadas en determinadas etapas que les hacen estar muy alejados en la general, por mucho que al final terminen ocupando un puesto en el top 10, ¿no? ¿Qué queda de la carrera por delante? Por el momento que le quito lo bailado a Evenepoel, 75 victorias en su palmarés y primera victoria que consigue, ¿de qué manera y ante qué rival? En línea en una etapa de alta montaña del Tour, su tercera victoria del Tour de Francia, pero las dos precedentes en las dos ediciones anteriores las había ganado en el ejercicio contra el crono, que será su aval más importante para la etapa del próximo martes. Bueno, ya nos detendremos en la entrega de mañana, donde analizaremos otra serie de detalles y desde otras perspectivas, aprovechando la jornada de descanso, pero está claro que Evenepoel ha dado hoy un golpe importante de confianza, de moral, de seguridad. No solo la diferencia que atesora en la clasificación general, sino el garante que le da no para la inmediata etapa contra el crono del martes. Ahí era favorito pasar a lo que pasase hoy, solo que sale fortalecido anímicamente, ¿no? Pero también hay que tenerlo muy en cuenta el rendimiento que pueda dar en la última semana de carrera, porque si ha estado tan brillante hoy, tampoco habría por qué cuestionar que lo vaya a estar en las dos jornadas del Alpe d'Huez sobre todo, ¿no? Pero no lo descartemos. Como digo siempre, no llevemos a definitivo lo que sucede en una jornada, porque al día siguiente te cambian los planes y te cambian los argumentos y por consiguiente los resultados son bien diferentes. Disfrutemos, como digo, de cada día. Lamentemos tremendamente, ¿no? La caída de Jonas Vingegaard ha sido verdaderamente doloroso. Muy doloroso para un corredor que además hoy estaba haciendo una apuesta firme por tratar de conseguir el éxito. Y dejemos que el azar siga siendo tan caprichoso porque no hay quien lo combata. Hoy estaban en cabeza y se fueron al suelo los que estaban en cabeza. Y desgraciadamente solo salió mal parado Vingegaard. ¿Es caprichoso o no es caprichoso el azar? Pues lo es, y forma parte del juego. Y como tal hay que aceptarlo y admitirlo. El Tour camina ya a su recta final. Mañana una jornada de descanso que va a ser muy, muy beneficiosa y que nos permitirá probablemente analizar lo que a partir de estos momentos ya nos tiene verdaderamente preocupados, especialmente a los aficionados al fútbol, con esa gran final en la que España y Argentina se van a ver las caras por esa Copa Gilles Rimet, la Copa del Mundo del Balompié. Mañana más analizaremos alguna cosa y algunos flecos que quedan pendientes de lo que ha ocurrido en estas dos largas primeras semanas de carrera. Hasta mañana, amigos.
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12: La selección de Argentina ha consolidado una marcada tendencia táctica y física durante la cual en la fiesta del fútbol es característica por la definición de sus compromisos en los tramos finales de los partidos. El cuerpo técnico del albiceleste ha diseñado un planteamiento de desgaste que permite al equipo mantener una intensidad superior a la de los rivales durante los segundos tiempos. Esta capacidad de respuesta física y mental en los minutos agónicos se ha proyectado como uno de los factores claves para la estrategia que va a implementar el conjunto sudamericano en la disputa por el título del torneo.
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1: El buque de investigación Meteor se dirige al centro del Océano Atlántico. 5 semanas, 50 personas y 5.000 metros de profundidad apenas explorada. Torben Rill espera descubrir aquí nuevas especies animales y hábitats. Por primera vez dirige la misión. Toda la responsabilidad recae sobre él.
2: El aparato vuelve lleno de agua y no de fondo marino, como debería. Hemos perdido unas 12 horas. Muchos están agotados de esperar, de revisar las muestras, de tener que interrumpir el trabajo. Necesitamos un plan B.
1: Subimos a bordo de un buque de investigación en el Atlántico.

0: So sieht's aus.
1: Torben Riehl es biólogo marino del Instituto Senckenberg de Frankfurt. Semanas antes de partir, se prepararon 9 toneladas de material y se enviaron en contenedores a Gran Canaria. Desde allí, el viaje de investigación continúa hasta Fortaleza, en Brasil.
2: No nos detendremos ni bajaremos a tierra. Estaremos en medio del mar y probablemente veremos muy pocos barcos. No seguiremos las rutas de navegación y eso es algo especial. Dirigir una expedición de investigación así por primera vez es muy emocionante. Coordinaré a los 28 científicos que habrá a bordo. Es una gran responsabilidad, pero también un gran honor. Mi trabajo consiste en hacer realidad el plan de investigación que elaboré en la teoría, en estrecha colaboración con el capitán y la tripulación.
3: Papá, un helado.
2: ¡Qué bueno! Es la primera vez que me hago la mar desde que soy padre.
1: Para un niño tan pequeño que acaba de cumplir 2 años, 6 semanas probablemente sean una eternidad. Por eso no nos preocupa que se olvide de él, pero sí que desarrolle cierto miedo a que no vuelva. ¿Qué es esto? Un barco.
2: ¿Y cómo se llama el barco?
4: Meteor.
1: Meteor. 44 días.
2: Muchos días, ¿eh? Puedes poner una pegatina cada día hasta que vuelva. Da un poco de miedo y bastantes nervios. Estoy deseando cruzar la pasarela. Me encanta la sensación.
1: Sí, ahí es cuando empieza de verdad.
2: ¿Sabes qué es lo mejor? Podemos repetirlo, porque llevamos tanto equipaje que tendremos que subir y bajar 3 veces.
1: ¿Dónde está? ¡Qué emoción!
2: Nuestro hogar por 6 semanas.
1: Me toca con una tal Mandy. Aquí dormimos. ¿No te importa dormir arriba? Perfecto. ¿Has venido más veces? No, es la primera vez que estoy en un barco. ¿Tú también? Sí. La gente me decía, buena suerte, no pásalo bien. Barco, Atlántico, las altas, buena suerte. Casi todos comparten camarote, pero Torben tiene uno para él solo.
2: No me dejaron cerveza, qué poca vergüenza. Es la primera vez que tengo este camarote. Es enorme en comparación con el resto. Empiezo a ver lo que significa ser jefe de expedición.
1: El primer oficial da la orden.
5: Let go forward spring.
1: Suelten amarras. El FS Meteor zarpa. La tripulación tiene por delante casi 5.000 kilómetros y semanas sin ver tierra.
2: Buen día.
1: Mientras Torben y su equipo instalan los laboratorios, el barco se hace a alta mar durante 4 días.
2: Me gusta mucho estar en el barco y todavía me cuesta dormir por el balanceo. Siempre tardo unos días en acostumbrarme, pero es genial. Lo echaba de menos. Llevaba un par de años sin navegar y me encanta.
1: A muchos les cuesta adaptarse al movimiento del navío, y eso que para navegantes experimentados como el capitán, esto no es nada.
2: Íbamos desde Catania hacia Las Palmas, y llegó de frente una ola monstruosa, más alta que el barco. Luego volvió por detrás y aplastó 2 contenedores en la popa. Fue tremendo. No es que me entrara miedo. Un barco así aguanta mucho. Si la estabilidad es buena, el barco siempre vuelve a subir.
1: Al cabo de 4 días, el Meteor ha llegado al centro del Océano Atlántico. Los investigadores quieren saber qué tipo de vida hay aquí en el lecho marino. Hay que tirar por la borda un trineo de 600 kilos. Y con mar picado. Ahora el Meteor arrastrará el trineo por el fondo marino. Las redes atraparán los organismos que se arremolinen a su alrededor. Si algo en el fondo lo bloquea, se darán cuenta por el indicador de fuerza de tracción. Porque si se atascara, la fuerza de tracción sería cada vez mayor hasta que la cuerda se rompiera.
2: Tropieza más de lo habitual. Ya se ha liberado. Sí, estaba arrastrando algo otra vez.
1: Ha sido muy repentino.
2: Ha faltado poco, ¿no?
1: Estaba el límite a 80. En estos casos, el capitán está siempre atento. Podría tener que detener el barco inmediatamente. El trineo ya se ha levantado del fondo, ya no hay peligro. Tardan horas en volver a subirlo a bordo.
2: Él lo sostiene por el alambre. Después cambiamos y luego entra. La última vez parecía un poco peligroso.
1: La tripulación de cubierta ayuda a los científicos a recuperar el artefacto.
2: Todo irá bien. Prueba por aquí. Ve hacia ahí. Agárralo fuerte. Abajo. Operación terminada.
1: La inmersión salió bien. La temperatura en el fondo de las aguas abisales es de 2 a 4 grados. Las muestras deben permanecer refrigeradas para poder analizar en tierra el ADN de los ejemplares capturados. Nicole Gatzemaya, ayudante de laboratorio, busca animales entre las muestras. Un gusano. Mira, un camarón. Ah, no, es un micidáceo. Nicole pasa horas en la cámara frigorífica a 4 grados y fotografía los hallazgos. Así se asoma a un mundo completamente distinto.
2: Los libros dicen que las aguas abisales son monótonas y homogéneas, es decir, uniformes. Pero en cada muestra aparecen decenas o incluso cientos de especies. Es un enigma. ¿Cómo es posible que por un lado sea un hábitat tan aburrido y por otro vivan en él tantas especies?
1: Torben quiere llegar al fondo de esta cuestión con la ayuda de una cámara submarina especial. Nadie ha visto antes esta parte del fondo marino.
2: ¡Qué nervios!
1: Se baja la cámara con cuidado hasta 5 kilómetros de profundidad en la oscuridad. Toma una hora y media que llegue al fondo.
2: Vemos el suelo. Allá vamos.
1: El Meteor arrastra ahora la cámara lentamente por el fondo marino. Las imágenes que llegan desde 5.000 metros de profundidad muestran un fondo marino monótono y cubierto de sedimentos. Pero también distintos seres vivos.
2: No. ¿Qué es eso? Son piedras, Nico. Piedras. La corteza oceánica. ¿Es manganeso? Desde luego es algo anguloso y duro. Si las aguas abisales son un hábitat tan uniforme, ¿por qué encontramos tanta biodiversidad en algunas zonas? Resulta que no es un hábitat tan monótono como se pensaba. Imaginémoslo así. Si hay un fondo de sedimentos plano y de repente asoma una roca, puesto que hay corrientes oceánicas, se producen turbulencias que arremolinan el sedimento. Donde hay mucha corriente, sedimento grueso. Donde hay poca, sedimento fino. Y hay reajustes. Se trata en principio de un nuevo enfoque importante para comprender mejor la biodiversidad de las aguas abisales. Me llamo Thomas Kunz. Soy el médico de a bordo. Me ocupo de los problemas generales que todo el mundo tiene aquí, como mareos, resfriados y náuseas. El espectro es amplísimo. Que vaya bien. Y hasta mañana.
1: Hoy se hace un simulacro.
2: El médico está en camino.
1: Al medio del océano no vienen los bomberos. Por eso la tripulación debe aprender a extinguir incendios. En todos los compartimentos hay respiraderos por los que el humo puede extenderse rápidamente por todo el barco. En caso de lesiones críticas, la nave iría a máxima velocidad hasta el puerto más cercano. Desde aquí tardaría 4 días.
2: Ejercicio concluido. Gracias a todos. El oxígeno es vital. Ábranlo al máximo.
1: Cada semana se ensayan emergencias. La distancia a tierra es demasiada para que llegue un helicóptero.
2: La única opción que hay es enviar un SOS médico para que los buques de guerra que haya en las inmediaciones se posicionen y den al helicóptero la oportunidad de repostar. Se hizo una vez y para ello se coordinaron varios países. Entre ellos Rusia y Estados Unidos. Lo que demuestra que si se quiere, se puede. Me hubiera gustado ser oficial náutico, pero debido a un accidente que tuve después de la escuela y por el que hoy llevo lentes, no pude presentarme en aquel momento. Había que estar sano al 100% y yo no lo estaba. Luego estudié medicina y me enteré de que en los barcos se aceptan médicos con lentes. Así pude hacer realidad mi sueño. Vendí mi consulta y me dedicaré a esto hasta que me jubile.
1: Segunda semana en el mar. Torben tiene que planificar la próxima operación con aparatos. El equipo, en cambio, por fin tiene un respiro y tiempo para una pequeña tradición en los buques de investigación. Pintan vasos que bajan a las profundidades en la siguiente misión del trineo. A 5.000 metros bajo el nivel del mar, la presión es tan alta que el tamaño de los recipientes se reduce a una quinta parte. Un recuerdo de la travesía. Los geólogos Mandichiga Hoffman y Andreas Gertner estudian el polvo del desierto del Sahara. El viento lo arrastra sobre el océano y los minerales del polvo posiblemente influyan como fertilizante natural en la biodiversidad de las aguas abisales.
2: Pero sospechamos que el polvo sahariano no fertiliza directamente las profundidades marinas, sino el ecosistema cercano a la superficie del mar. Y luego se hunde. Cuanto más productivo sea, más se depositará en las aguas abisales, que así se abonan indirectamente. Subimos.
1: Investigación de las profundidades marinas desde la superficie. Para analizar mejor el polvo, los dos científicos colocan cada día colectores adhesivos en el mástil del Meteor. Es el punto más alto del barco y donde hay más oscilación. El polvo se mueve a partir de 38,5 metros de altura, que es la que tiene el mástil del Meteor. Así que ideamos la manera de llegar más arriba. A bordo hay un meteorólogo. Todos los días lanza un globo de helio con una sonda para recoger los datos del tiempo. Están hechos para no recuperarlos. Pensamos en soltar un globo atado a un cordel y poder traerlo de vuelta.
2: Estamos parados y el viento se mantiene en una dirección. Intentémoslo.
1: La idea espontánea se lleva a la práctica. Los geólogos recubren el globo con un pegamento que se podrá retirar químicamente en tierra. Va atado a un cordel.
0: Super, danke euch.
2: Todo por la ciencia.
1: Una hora después, el globo se ha soltado del cordel. Nuestro compañero meteorólogo ha aceptado cedernos otro globo. Los globos están contados porque está previsto soltar uno cada día. Pero las ganas de experimentar se contagian a todos. Esta vez lo intentan con un sedal resistente. ¡Maldita sea!
2: ¿Qué ha pasado? ¿Ha tocado la lámpara?
1: Yo temía que se pinchara con la escalera.
2: Probemos otra vez.
1: El último intento. Un globo atado a un sedal para entender cómo se fertilizan las aguas abisales. ¿Puede funcionar?
2: Según las primeras mediciones, alcanzamos un máximo de unos 200 metros.
1: Fue increíble, muy emocionante. Ahora solo falta que aguante el sedal. Y durante la cena dijimos, ahora cuando acabemos salimos y recogemos el globo. Y al salir, se pone a llover. Si la lluvia se lleva el polvo, todo habrá sido en vano.
2: Andy, dalo todo. No había pescado nunca y el globo tiraba bien fuerte. Es de helio, así que va siempre hacia arriba.
1: El globo ya está de nuevo a bordo. Primera comprobación. Hay partículas de polvo. Funcionó. Al tercer intento. Para estudiar la biodiversidad, los científicos también quieren punzonar un trozo del blando lecho marino. La pinza debía tomar una muestra de tierra, pero al izarla, la caja está vacía. Por quinta vez consecutiva. Torben reorganiza el plan de trabajo para poder repetir el intento.
2: Como jefe de la expedición, también debo lograr que la frustración no se apodere del equipo, que nadie se desanime y que tengan energía para volver a lanzar al agua un dispositivo a las 3 de la madrugada y luego esperar 3 horas y media a que vuelva a subir. No siempre es fácil.
1: Para amortizar al máximo el alto costo de los buques, se trabaja de día y de noche.
2: De 7 misiones van 6 fallidas. El aparato vuelve lleno de agua y no de fondo marino como debería. Hemos perdido unas 12 horas. Muchos están agotados de esperar, de revisar las muestras, de tener que interrumpir el trabajo. Necesitamos un plan B. Podemos acercar el brazo de manera que el cable vaya en paralelo al casco. Así nos ahorramos fuerza de palanca.
1: El mecanismo se ha activado, eso es seguro. Pero no se sabe exactamente qué ha fallado en las profundidades. Probablemente el cable se ha enrollado en la pinza y la ha bloqueado.
2: Quiero que todo el equipo implicado se tome un descanso. Mañana debemos estar concentrados. Tiene que funcionar. El ambiente ha sido buenísimo hasta ahora, pero desde ayer noto que el ánimo ha decaído un poco. Al menos en algunos compañeros. El dormir poco, a deshoras, con muchos turnos de noche, a algunos les afecta bastante. No paro de darle vueltas a cómo motivarlos. Es un desafío que me carcome y me está quitando el sueño.
1: 10 mecánicos de barcos trabajan por turnos para hacer posible la investigación en alta mar. Volker Hartig lleva 25 años trabajando en el Meteor. Como ingeniero jefe, coordina el trabajo en la sala de máquinas.
2: A veces hay una tubería de agua con un pequeño agujero que tapar o un tubo de combustible que tiene una fuga y hay que sellarla. Siempre hay una sorpresa u otra que hacen más llevadera la rutina.
0: No hay barco al que le tenga tanto apego como el Meteor.
2: Ya han pasado 25 años, es algo especial. Nos embarcamos durante 3 meses y luego, dependiendo del contrato, tenemos 2 o 3 meses libres. Te pierdes la vida familiar. Nunca estás para esas pequeñas cosas que son importantes en la vida de los hijos. Ni me enteré de su adolescencia. De los cumpleaños, olvídate. Son cosas con las que la familia tiene que saber lidiar. Sobre todo ellos, más que yo.
1: Con la noche llega otra oportunidad. El técnico Marco Brun lleva desde las 3 de la madrugada monitorizando cómo baja la pinza.
2: Annie y Franzi, faltan 1000 metros para el fondo. Buen día. Ya he hecho café. Hasta ahora.
1: El momento crítico. ¿Funcionará esta vez?
2: Lo hemos detenido. El aparato está en el fondo. Esperamos un poco, pero no demasiado. No sea que la cuerda se vuelva a enredar.
1: Si Marco ordena subirlo demasiado pronto, la caja llegará vacía. Si espera demasiado y suelta mucho cable, la pinza puede quedar enganchada.
2: Sube con 0,4. Recibido. Todavía está vacío. Cuando esté lleno, un poco más. Justo así.
1: La pinza tarda 1 hora y media en volver a subir. Desde afuera se ve bien.
2: Muy bien, aunque tampoco hay mucho sedimento.
1: Esta vez ha funcionado. El agua de mar se extrae con cuidado y el equipo puede recoger las diminutas criaturas del fondo.
2: Al final los equipos están muy unidos. Me gustaría estar más con ellos. Yo estoy solo en mi camarote. Voy, hablo con ellos de las novedades y los planes, tomamos una decisión y luego vuelvo al camarote. Actualizo el plan de trabajo y redacto el enésimo informe.
1: Al amanecer, 3 científicas examinan las capas del fondo marino. Amaya Lagrange-Rao, estudiante de la Universidad Estadounidense de Yale, se le ocurre una idea. Tal vez ayude el aparato de rayos X del médico.
2: A ver. Acción. He sacado radiografías de estos sedimentos y las enviaré directamente a la Universidad de Yale. Es fabuloso.
1: Muchos animales que viven en el fondo marino o sobre él se entierran en el sedimento para protegerse o buscar alimento, y esto nos permite ver el interior de las muestras. Último día de investigación.
2: Lo primero que haré será abrazar a mi pequeño, si no huye de mí.

0: Sé que me reconocerá, pero cuando vuelvo después de un tiempo, a veces no me mira, se esconde y solo quiere estar con su mamá. Pero espero que se le pase rápido.
1: El equipo de Torben volverá a Frankfurt con un contenedor lleno de muestras.
0: Pese a las dificultades, conseguimos los datos y las muestras que necesitábamos. Y ahora tenemos mucho trabajo por delante.
1: Se estima que aún se desconoce un 90% de las especies que habitan las aguas abisales. Pero antes de que la humanidad descubra la mayoría de estas especies, muchas habrán desaparecido. El cambio climático, la pesca, la extracción de materias primas y la contaminación amenazan este hábitat extraordinario. La misión de Torben ni mucho menos ha terminado. Y por fin, tierra a la vista. Ahí está el horizonte de Fortaleza, Brasil. El Meteor ha cruzado el Océano Atlántico. Un práctico local sube a bordo cerca de la costa.
2: For information, we have fixed propeller, Becker rudder. Bow thruster is good working, and if you go astern, bow go to starboard.
1: El práctico asesora al capitán para el atraque. El timonel ejecuta las órdenes. Tras semanas en el mar, el Meteor volvió a tierra. Es hora de despedirse.
0: Cuídate. Muchísimas gracias.
1: La tripulación sigue en el barco para la próxima expedición. Los científicos regresan a casa en avión. ¿Quién está ahí?
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7: Preguntan por qué algunos chicos que tienen una familia bien católica o bien cristiana, luego rechazan su fe. Y pienso que quizás con buena voluntad durante muchas décadas hemos predicado la moral sin haber anunciado a Cristo previamente. Nos han enseñado que para vivir se necesita una serie de normas morales, pero no nos han presentado una experiencia de Cristo. Y eso acaba provocando rechazo. Porque si no tienes una experiencia personal con Cristo, difícilmente puedes asumir la cuestión moral. Al final, si no tenemos esa relación de confianza con Dios, esa relación de fe en que Dios puede salvar nuestras limitaciones, nuestra fragilidad, pues realmente también tiras la toalla. Yo creo que hay muchos pequeños factores que pueden explicar que la gente se haya apartado de la iglesia, pero uno definitivo es que dentro de la comunidad cristiana no hemos sabido ayudar a encontrar verdaderamente a Cristo. Ahí está nuestro reto.
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9: La red eléctrica es un desarrollo de finales del siglo XIX. Nikola Tesla y Thomas Edison comenzaron a cablear ciudades en las décadas de 1880 y 1890.
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11: No puedo permitir que Nikola Tesla sea solo un mito. Y eso es lo que estamos haciendo. No estamos dejando que muera, sino que nos aseguramos de que la humanidad aproveche al máximo su legado, despertándolo de nuevo.
12: Llevaba toda mi vida haciendo uso de la electricidad y no tenía idea de que él había sido su inventor.
11: Él se conectó con algún lugar del universo desde donde el conocimiento simplemente fluía hacia él. Es algo psíquico, un nivel de conciencia que el humano promedio ni siquiera sabe que existe.

0: Él inventó el encendido electrónico para los automóviles, junto con cientos de otras cosas. Inventos que seguimos usando todos los días.
1: Lo llamaron el inventor del siglo XX, cuando el siglo XX recién comenzaba. Y luego de repente todos se olvidaron de él y fue excluido de los libros escolares y de todas partes.
0: Había sido relegado por otras razones, políticas y económicas, y los que manejan el mundo no querían que nadie supiera sobre él.
1: En estos tiempos de Internet ultra rápido y Google, es muy difícil seguir ocultando estas cosas.
2: Nikola Tesla creía que la energía eléctrica estaba en todas partes, un recurso natural inagotable como el aire.
3: La gente olvida que él tenía una enorme aceptación social. Su nombre era conocido en aquella época como hoy lo son Stephen Hawking o Steve Jobs. Hasta 1902, si le preguntabas a cualquiera en las calles de Nueva York quién era Nikola Tesla, la gente lo sabía. Era muy popular. Los inventores eran tratados como estrellas, algo que hoy ya no ocurre. Fue amigo de dos presidentes y conocía muy bien a Mark Twain. Era miembro de los 400, la lista de Lady Astor, con las personas más importantes de la sociedad neoyorquina.
4: Los artículos de Tesla eran publicados y republicados por numerosas revistas y periódicos. Era muy citado y ampliamente seguido. En Nueva York gozaba de gran prestigio social. Era el caballero por excelencia, siempre impecable, vestido de blanco y negro. Tesla era una combinación de caballero, figura de la alta sociedad, científico y gran ingeniero.
0: Mientras vivió, Tesla fue una de las personas más famosas del mundo entero. Su fama debido a la electricidad eclipsaba la fama de Thomas Edison, estoy seguro.
2: Mientras los titulares de los periódicos celebraban los nuevos inventos y logros de Nikola Tesla, Edison comenzó una campaña de marketing contra la corriente alterna de Tesla, electrocutando públicamente animales para demostrar su peligrosidad. Su feroz rivalidad con Tesla incluso lo llevó a promover que la recién inventada silla eléctrica funcionara con la corriente alterna de Tesla.
5: Si quieres descubrir los secretos del universo, piensa en términos de energía, frecuencia y vibración.
2: La tecnología moderna se basa en la corriente alterna y las radiofrecuencias para las comunicaciones inalámbricas. Imaginen la vida sin internet ni teléfonos celulares. Dependemos de estas tecnologías para nuestra vida cotidiana. Muchos de estos avances inherentes a la vida moderna fueron concebidos por un hombre brillante. Nikola Tesla.

0: Su proyecto más ambicioso tenía como objetivo demostrar la transmisión inalámbrica de energía. Un proyecto llamado Torre Wardenclyffe.
1: Nomino para el Premio Nobel de Física a Nikola Tesla por descubrir la corriente de alta frecuencia y presentarnos los campos electromagnéticos rotatorios. Dos descubrimientos en física que han beneficiado enormemente a la humanidad. Era enigmático y misterioso. Sus ideas eran misteriosas. Y quizás eso hizo que el comité más tradicional, en su visión de los problemas científicos, pensara que parecía interesante, pero que era mejor esperar. Pero su visión del sistema de comunicaciones, por ejemplo, es exactamente lo que estamos haciendo hoy.
2: Me llamaron loco cuando anuncié el descubrimiento de los rayos cósmicos. Siempre se burlaban cuando descubría algo nuevo y años después comprobaban que tenía razón.
3: En el año 1900, él predijo que usted y yo tendríamos un teléfono celular. En 1900, sabía que podríamos comunicarnos de manera inalámbrica y que en algún momento no solo podríamos transmitir voz inalámbricamente, sino también imágenes. Él vio todo eso proyectado en el futuro.
0: En sus patentes de 1900 tituladas Método de señalización y Sistema de señalización, describió cómo la información podía transferirse inalámbricamente mediante ondas de radio. Argumentaba que su sistema de transmisión funcionaba bajo principios diferentes a las ondas electromagnéticas hercianas. Su objetivo era lograr una transmisión de información de gran privacidad, sin que los mensajes pudieran ser interceptados ni alterados, algo que no ocurre con las ondas hercianas.
3: La transmisión inalámbrica de electricidad es teóricamente posible. Sin embargo, presenta problemas prácticos y también existen cuestiones políticas. Como saben, hoy en día hay personas muy preocupadas por las emisiones electromagnéticas de los teléfonos celulares.
4: Las longitudes de onda de las frecuencias de Tesla son extremadamente largas, por lo que nuestro organismo no puede absorber su electromagnetismo, es pura electroestática. Las frecuencias de Tesla se comportan de manera diferente. De hecho, se descubrió que eran beneficiosas y se utilizaron en medicina durante mucho tiempo. Así fue como Tesla continuó ganando dinero después del fracaso de Wardenclyffe, trabajando para compañías de electroterapia como Fisher, que fabricaban transmisores Tesla y aplicaban frecuencias al cuerpo. Se descubrió que eran beneficiosas porque se trataba de un tipo de frecuencias distinto.
0: Todo nuestro mundo opera con su propia frecuencia. El ojo humano puede detectar radiación electromagnética entre 440 y 790 terahercios. Podemos escuchar entre 20 y 20 mil hercios. Nuestro corazón late a una frecuencia de entre 1 y 1,67 hercios. Y nuestro cerebro funciona con una frecuencia de entre 0,5 y 30 hercios. Cuanto mayor es la frecuencia cerebral, más alerta o estresados estamos. La Tierra también tiene su propia frecuencia, 7,83 hercios, que resulta ser la misma frecuencia que utiliza nuestro cerebro cuando está en estado de conciencia relajada, meditación o creatividad.
2: El don del poder mental proviene de Dios, del ser divino. Y si concentramos nuestra mente en esa verdad, entramos en sintonía con ese gran poder.
0: El padre de Nikola Tesla era sacerdote ortodoxo y el joven Tesla fue criado en esa fe. Pero la inspiración para inventarla obtuvo de su madre, quien provenía de una familia de inventores y ella misma lo era. Desde temprana edad, practicaba juegos de memoria con sus hijos, fomentando así una forma diferente de pensar. A muy corta edad, Tesla construyó una turbina hidráulica después de quedar fascinado por las descripciones de las cataratas del Niágara que veía en los libros. En su imaginación veía una gran rueda impulsada por las cataratas. 30 años después, su sueño de la infancia se haría realidad.
5: Él se dio cuenta de que podía dominar su conciencia, lo que quiere decir que podía decidir qué quería hacer, pensar, crear y sentir, para luego poder transformarlo en trabajo. Decía que no era fácil. Luchaba para que ni los pensamientos, ni tampoco las emociones, lo dominaran. Decía que controlaba su mente y que eso era lo que determinaba su día.
1: Decía que todos sus inventos llegaban como un destello de luz en su cabeza durante una gran migraña. Y entonces era capaz de visualizar el dispositivo que le llegaba con esa visión repentina, con tal detalle que no necesitaba hacer planos para construirlo.
6: Inventó robots controlados por radio para que las personas ya no tuvieran que ir a la guerra. Simplemente podrían enviar máquinas a luchar entre sí. Pero eso no funcionó. Sin embargo, no era ingenuo respecto a los problemas de la naturaleza humana y a lo que la humanidad, como grupo, debía atravesar para alcanzar un nivel superior de madurez.
7: Su gran sueño era que el planeta Tierra fuera una fuente infinita de energía y no necesitáramos más gas, petróleo, grandes corporaciones ni guerras. Pero creo que aún no estamos preparados para esa utopía suya. Necesitamos un cambio de conciencia. Todo trata sobre cómo el ser humano puede cambiar su conciencia. Si lo hacemos, podemos cambiar todo el mundo, menos nuestra propia conciencia.
3: Porque la ciencia no es algo que se produce en el cerebro. La conciencia es el cerebro junto con todo el cuerpo, actuando como una antena que se conecta a este campo de información. Creo que Tesla sabía esto, y era muy celoso con ese campo, porque le permitía acceder a conocimientos extraordinarios y aplicarlos a nuevas tecnologías.
6: Creo que gran parte de los detalles que Tesla contaba a la prensa sobre su personalidad, como que le gustaba contar y pulir las piezas de su cubertería de plata, que no le gustaba estrechar la mano, que no le gustaban las perlas y cosas de ese estilo, creo que era un poco su forma de reírse de la prensa.
3: Cuando te vuelves consciente de que estás inmerso en este campo de información, y aprendes a controlarlo y a extraer información de él, te vuelves más sensible a lo que te rodea, a las personas que están a tu alrededor, lo que piensan y cómo influyen en este campo. Por eso no le gustaba estrechar la mano de la gente. Era muy consciente sobre cualquier energía que no fuera del nivel más elevado. Cuando intentaba concentrarse y acceder a conocimientos, no quería tener cerca a nadie que pudiera perturbar ese campo.
1: Esa es también la razón por la que probablemente nunca quiso involucrarse con una mujer, porque podía ver las consecuencias futuras. Podía ver lo que implicaría para él tener cualquier tipo de relación íntima con otra persona. ¿Cuánto mermaría su capacidad para inventar todas esas cosas que hoy día damos por sentadas?
2: Mi cerebro es solo un receptor. En el universo existe un núcleo del cual obtenemos conocimiento, fuerza e inspiración. No he podido penetrar en los secretos de ese núcleo, pero sé que existe.
4: Básicamente, él fue el primero en desarrollar un sistema de radio factible.
1: La radio, tal como él la concibió originalmente, probablemente era muy similar a nuestra radio actual, pero rápidamente se dio cuenta de que era extremadamente ineficiente. Y hay que entender que el enfoque de Tesla se centraba en la eficiencia energética de los sistemas. Sus electrodos, en realidad eran antenas virtuales utilizadas para almacenar carga de manera temporal. La señal real era enviada a través de la Tierra.
0: Él creía que la Tierra es un conductor de dimensiones ilimitadas y que cuando es perturbada eléctricamente, se comporta como un vasto océano con ondas que se expanden. Tesla asumía que sin importar cuánto pudiera alterarse la Tierra mediante ondas eléctricas, siempre mantendría la misma frecuencia natural.
3: En Colorado Springs, Tesla experimentó enviando 50 kilovatios de energía eléctrica a una distancia de 27 millas. Eso iluminó muchas lámparas sin necesidad de utilizar cables. De este modo, demostró que su teoría era correcta y que podía ser aplicada en la práctica.
5: Atención, están en el éter.
0: En la época de Tesla, se creía que las ondas de radio y las ondas electromagnéticas viajaban a través de un medio hipotético llamado éter.
4: Hasta 1905 existía la idea de un éter o sustrato energético. Esto se descartó por 25 años entre 1905 y 1930, cuando la comunidad científica creía que el espacio estaba vacío. A partir de 1930, cuando la electrodinámica cuántica fue aceptada, esa idea resurgió como un modelo mucho más energético.
0: Tesla también exploró ideas sobre una fórmula para la energía humana. Décadas más tarde, a menudo se establecerían comparaciones entre las ideas de Tesla y la famosa ecuación de la relatividad de Einstein, aunque los descubrimientos de Tesla permanecían arraigados en sus propias ideas sobre la electricidad, la resonancia y el éter. Tesla propuso que las ondas eléctricas que se desplazan a través de la Tierra podían viajar a velocidades extraordinariamente altas, que él estimaba en 471.240 kilómetros por segundo. Para él, esto sugería que la resonancia eléctrica terrestre podría seguir principios diferentes a los de la propagación de la luz.
3: Todavía no hemos logrado unir la gravedad, es decir, la teoría clásica de Einstein, con la descripción físico-cuántica de las demás interacciones. La pregunta fundamental es si podemos encontrar una ley que contenga todas las diferentes interacciones de la naturaleza en una única fórmula.
2: De hecho, Tesla resolvió el problema de cómo está compuesta la materia, pero sus teorías dejaron de ser aceptadas en física. En aquella época, la física se regía por el poder y estaba principalmente encaminada al desarrollo de armas atómicas. Las universidades y las instituciones científicas fueron en esa dirección. Por eso tenemos una física sin una comprensión real de la esencia de la materia, porque no contamos con una filosofía que se ocupe de este asunto.
0: En 1900, Tesla describió la importancia de producir energía eléctrica a partir de fuentes renovables. También describió la transmisión inalámbrica de energía y su transferencia a través de un medio natural, la Tierra.
5: Cada año, la temperatura de nuestro planeta aumenta debido al enorme uso de combustibles fósiles y carbón. Pero si hubiéramos escuchado a Nikola Tesla y su plan para nuestro futuro, ahora no estaríamos enfrentando el cambio climático.
1: Creo que la humanidad veía el cambio climático como una ficción, como si fingir que el cambio climático no es real fuera a hacerlo desaparecer. Pero ahora sabemos que no es así. Cada semana vemos innegables fenómenos climáticos. La evidencia de que el cambio climático se está acelerando es una realidad. Las sequías se intensifican, nuestros océanos se acidifican y columnas de metano emergen del fondo marino. Comprobamos fenómenos meteorológicos extremos y el deshielo de la Antártida Occidental y Groenlandia a un ritmo sin precedentes, con décadas de antelación sobre las proyecciones científicas. El momento de afrontar el mayor desafío de la humanidad es ahora.
3: En el rubro de las máquinas eléctricas, enfrentaremos grandes desarrollos en el futuro. No podemos limitarnos únicamente al uso de baterías en las máquinas eléctricas. Estoy convencido de que esos obstáculos están solo en nuestras mentes. En el futuro podremos utilizar energía eléctrica de forma inalámbrica e incluso podremos generarla durante el vuelo.
6: La idea fue de Martin Eberhard. Él era admirador de Nikola Tesla, en parte porque Tesla inventó el motor y la corriente trifásicos. Los motores que impulsan este vehículo son trifásicos. Es una de esas ideas que obviamente parecen muy buenas cuando alguien las ha pensado, pero alguien tuvo que pensarlo primero, y ese alguien fue Nikola Tesla.
4: Tesla estudió 3 años en Graz. Los 2 primeros años fue muy exitoso. Era realmente brillante en matemáticas y física.
0: Un día, un nuevo invento llegó desde París. Era la dínamo de Graham, una máquina eléctrica que podía funcionar como motor y también como generador. Mientras el profesor de Tesla hacía una demostración, el conmutador comenzó a producir una gran cantidad de chispas. Tesla comentó que quizás sería posible operar un motor sin el conmutador. El profesor respondió que la idea de Tesla era interesante pero imposible. Sería como proponer una máquina de movimiento continuo, una idea imposible. Pero en lugar de desanimarlo, la reacción del profesor encendió en Tesla el deseo de demostrar lo imposible. Abandonó la universidad y fue a la ciudad industrial de Maribor en busca de ingresos, donde encontró trabajo como dibujante técnico en una fundición. Sin embargo, no tuvo suerte y pronto fue escoltado por la policía de regreso a su ciudad natal, Gospić. El informe policial oficial de 1879 decía: Nikola Tesla, sin medios económicos disponibles para mantenerse, será deportado de Maribor a Gospić, donde deberá buscar trabajo.
2: La energía de un solo pensamiento puede determinar el movimiento del universo.
0: Para cumplir el último deseo de su padre, fue a Praga y se inscribió en estudios de filosofía en la Universidad Carolina. Después de un año, se trasladó a Budapest, una ciudad en rápido proceso de modernización. En su autobiografía, Tesla describió que estaba tan concentrado en su trabajo que se volvió sensible incluso a la más mínima vibración. Su cuerpo podía percibir la vibración del silbato de un tren a casi 50 kilómetros de distancia, causándole un dolor insoportable. El suelo bajo sus pies temblaba constantemente. Y entonces, un día, una idea para un motor apareció en su mente. En 1884, Nikola Tesla llegó a Estados Unidos.
6: Tesla vino por su propia voluntad, sin familia y prácticamente sin dinero, solo con una carta de recomendación de las oficinas de Edison en París.
0: Thomas Edison le dio trabajo a Tesla, pero no estaba interesado en la idea de Tesla para un motor, sino que lo contrató para mejorar el diseño de su propio motor de corriente continua. Supuestamente le prometió $50,000 si lo lograba.
4: Edison tenía muchos problemas con los grandes sistemas de corriente continua, porque estos generaban campos magnéticos realmente enormes. Imaginen hacer circular corriente continua de un extremo a otro de Manhattan a través de cables así de grandes. Miles de amperios, pero apenas 100 voltios, porque a Edison no le gustaban los altos voltajes. Todo funcionaba a 100 voltios, lo cual desde el punto de vista de la ingeniería era absurdo, pero él estaba convencido de que 100 voltios no matarían a nadie.
0: Tesla desarrolló y completó con éxito el rediseño para Edison. Pero cuando pidió el pago prometido, Edison afirmó que todo había sido una broma. Tesla respondió patentando todas las mejoras que había realizado para Edison, de modo que éste no pudiera usar legalmente todo el trabajo no remunerado. Así comenzó una intensa rivalidad entre Tesla y Edison, que alcanzó su punto culminante cuando Tesla firmó un contrato por sus patentes con el industrial de Pittsburgh, George Westinghouse.
8: La era de la electricidad ha llegado.
0: En 1893, el motor de corriente alterna de Tesla ayudó a iluminar la Feria Mundial de Chicago, también llamada Exposición Colombina Mundial, en una de las mayores exhibiciones de iluminación eléctrica jamás vistas. 27 millones de visitantes asistieron a la feria, presenciando una nueva era de la electrificación. El éxito de Chicago consagró a Tesla como uno de los inventores más importantes del mundo. Demostró que mediante visión y perseverancia, ideas que antes se consideraban imposibles podían convertirse en realidad.
4: Tesla logró reemplazar todas las centrales de carbón de las fábricas que enfermaban a todos a su alrededor por motores eléctricos y de esa manera logró limpiar todo el sistema.
1: Pero el objetivo final era obtener energía de una fuente que fuera básicamente gratuita. Así, la energía de las cataratas del Niágara fue transmitida mediante un sistema polifásico a ciudades como Buffalo y Nueva York.
0: Tesla había vendido 40 patentes relacionadas con motores polifásicos a Westinghouse, que se convirtieron en el fundamento de la planta hidroeléctrica de las cataratas del Niágara. Muchos de sus inventos siguen utilizándose hasta el día de hoy, permaneciendo prácticamente sin cambios.
6: Tesla fue el padre de la energía renovable, porque la energía hidroeléctrica es renovable. El agua se evapora, cae en forma de lluvia y llena los lagos. Estas fuentes no liberan CO2 a la atmósfera, por lo tanto, no contribuyen a los problemas del cambio climático. Los autos eléctricos existen desde hace mucho tiempo. A principios del siglo XX ya había bastantes. Durante un tiempo fueron más populares que los de gasolina porque no había que arrancarlos con manivela. Claro que las baterías no eran muy buenas, así que el gran cambio actual es que ahora tenemos baterías mucho mejores y, por supuesto, toda la electrónica y el software para controlar los motores. En realidad, los autos eléctricos precedieron a los de gasolina. Parte de la visión de los fundadores de Tesla era cambiar la percepción pública sobre los autos eléctricos y creo que Tesla Motors ha tenido un enorme éxito en lograrlo. Se tiende a pensar que los autos eléctricos tienen cero emisiones. Eso es cierto en el propio automóvil, pero al conectarlo a la red eléctrica, la energía que obtiene proviene en gran parte del carbón. En la mayoría de los países, cuando conectas un auto eléctrico a la red, estás quemando carbón.
0: Y si ya existiera un sistema alternativo capaz de cargar nuestros teléfonos, computadoras y autos eléctricos de manera inalámbrica.
6: Hoy ya estamos transfiriendo energía de manera inalámbrica. Las señales que llegan y salen del teléfono son energía que se transmite inalámbricamente por el aire. El problema, por supuesto, es cuánta energía podemos transferir de esa manera. Estoy seguro de que en un futuro cercano existirán sistemas accesibles para todos.
7: Tesla pretendía que este lugar fuera lo que él llamaba su ciudad radio. Quería que fuera un centro de comunicación y una instalación generadora de energía.
0: En 1901, Tesla comenzó a construir su torre Wardenclyffe como un sistema global de transmisión inalámbrica. Tesla creía que si enviaba corrientes eléctricas a través de la Tierra, podría aprovechar esa energía para alimentar dispositivos en todo el planeta. Al mismo tiempo, la energía sería obtenida de la parte superior de la atmósfera, creando un circuito completo. Estas ideas se parecen a tecnologías posteriores, como las de los teléfonos celulares y el Wi-Fi. Su idea consistía en conectar un dispositivo directamente al suelo frente a una casa. Este recibiría energía e información desde la Tierra y al mismo tiempo las distribuiría por el aire a los aparatos que necesitaran energía eléctrica. Cada dispositivo tendría un pequeño receptor, aproximadamente del tamaño de un reloj, que podría encontrarse en su interior, similar a los receptores Wi-Fi actuales. En la propuesta de Tesla, los teléfonos celulares funcionarían de la misma manera, pero la señal llegaría a cualquier lugar y no se vería afectada por el mal clima. Además, los dispositivos no necesitarían ser cargados. Tesla imaginaba que este sistema podría alimentar no solo hogares, sino también automóviles, trenes y aviones. Esto significaría el fin de la extracción de combustibles fósiles de la Tierra. En cambio, la Tierra y la atmósfera serían aprovechadas para hacer lo que hacen naturalmente, conducir energía.
6: Tesla comprendía los beneficios de la energía eléctrica y logró enormes avances en este campo, pero estaba adelantado a su tiempo, por lo que su desarrollo fue detenido. Estoy convencido de que fue así, pero tarde o temprano, la humanidad encontrará otras formas de llevar a cabo sus ideas y podremos aprovechar aquello que deberíamos haber estado utilizando desde hace más de un siglo.
0: La torre Wardenclyffe estaba casi terminada, pero Tesla se quedó sin financiación.
7: JP Morgan fue uno de los principales financistas de Tesla en este proyecto. Cuando Guglielmo Marconi envió un mensaje transatlántico, causó un gran impacto con lo que había logrado. Por otra parte, había utilizado las patentes y el trabajo de Tesla para ello. Pero el apoyo de Morgan estaba condicionado a la idea de que Tesla sería capaz de enviar una comunicación de ese tipo. Así que una vez que Marconi lo logró primero, Morgan perdió el interés por lo que Tesla estaba haciendo, pues otra persona ya lo había conseguido. Por eso continuar apoyando el trabajo de Tesla dejó de formar parte de sus planes. Tesla fue a verlo y le dijo: tengo planes más grandes que enviar un mensaje transatlántico. Quiero crear la posibilidad de que las personas tengan cantidades ilimitadas de energía transportada.
4: JP Morgan dijo: nadie va a llegar a mi gasolinera y obtener combustible gratis. Y eso es lo que Tesla quería hacer gratuitamente en beneficio de la humanidad.
6: El trabajo de Tesla lleva la marca del genio y él ha sido un pionero en vastos campos de electrotecnología. Sin embargo, sus contribuciones quedaron demasiado atrás en el tiempo, unos 40 años para ser consideradas para el premio Nobel. Lo interesante es que el propio Comité Nobel afirma que el trabajo de Tesla lleva el sello de un genio.
0: ¿Explica eso realmente por qué Nikola Tesla no recibió el premio Nobel en 1937? ¿Porque sus inventos eran demasiado antiguos? ¿O quizás había otra razón?

0: En 1909, el Nobel de Física fue otorgado conjuntamente a Guglielmo Marconi y Carl Ferdinand Braun, en reconocimiento a sus contribuciones al desarrollo de la telegrafía inalámbrica.
1: Ellos subrayaron que Tesla había realizado las principales mejoras. Pero Marconi ya había recibido el premio y una vez tomada la decisión no se podía dar marcha atrás aunque ésta estuviese totalmente equivocada.
2: No se le podría haber concedido una patente porque Tesla ya tenía patentes registradas a su nombre. Pero después de asociarse con J.P. Morgan, como por arte de magia, las patentes fueron aprobadas. Como saben, el dinero influye mucho en cómo se hacen estas cosas.
0: Los últimos años de la vida de Tesla transcurrieron en gran parte en los tribunales, defendiendo sus patentes. La compañía de Marconi vendía licencias para transmisión radial en Estados Unidos, obteniendo enormes ganancias. Pero cuando el gobierno estadounidense tomó el control de las comunicaciones por radio durante la Primera Guerra Mundial, Marconi lo demandó por el uso de sus patentes. El resultado del juicio tendría enormes consecuencias financieras.
2: Toda esa información fue luego utilizada para formar la compañía RCA, que se convirtió en un gran generador de dinero para el establishment.
3: Fue entonces cuando comenzaron a atacar su reputación intentando hacerlo ver como un loco excéntrico a través de la prensa. A principios de los años 40, ya casi había sido olvidado.
4: Durante muchos años, Nikola Tesla vivió en el Hotel Waldorf Astoria y durante ese tiempo fue amigo de Jean Jacob Astor. Cuando Astor murió en el Titanic, la propiedad de Waldorf pasó a otro hombre llamado George Bolt. Poco después, el señor Bolt también murió. Durante todos esos años, Tesla no pagó alquiler. Vivía allí a crédito y cuando esos dos hombres fallecieron, los herederos de Bolt decidieron que Tesla debía pagar lo que les debía. Tesla no tenía ese dinero, así que los herederos de George Bolt lo llevaron a juicio. Y en 1915 perdió la propiedad de la torre Wundercliff, que pasó a manos de sus acreedores, principalmente los herederos de Waldorf Astoria.
2: Hicieron todo lo posible para desacreditarlo, para que nunca pudiera conseguir financiamiento, para lograr que la energía fuese gratuita. Lo cual creo que fue uno de los mayores crímenes contra la humanidad jamás cometidos.
5: No me importa que hayan robado mi idea. Me importa que no tengan ninguna propia.
0: Es momento de conocer la verdad sobre la transmisión inalámbrica de energía y su origen. La energía inalámbrica, que comenzó como una idea hace más de 100 años, existe hoy como fundamento de los sistemas de comunicación actuales.
3: Empezamos a unir las piezas haciendo experimentos donde replicamos parte de su trabajo, especialmente sus afirmaciones sobre poder generar enormes cantidades de electricidad con muy poca potencia mecánica. Eso implica no tener que quemar grandes cantidades de carbón o petróleo para obtener electricidad. Podríamos alimentar el sistema con 50 vatios, devolver al transformador la misma potencia que estamos utilizando y compensar así la energía de entrada. Al medir el resultado, obtendríamos un vatio en el transformador y 50 vatios en la bombilla.
1: Wrightspeed es una empresa de sistemas de propulsión para vehículos pesados. No fabricamos vehículos, sino todo lo que hace que se muevan. La gran diferencia es que incluyen un generador a bordo para ampliar su autonomía, que puede quemar combustible y generar electricidad para mantener la batería cargada y así seguir manejando indefinidamente.
2: En los escritos de Tesla, él siempre emplea el término en sánscrito, akasha, que puede traducirse como éter, un componente básico de la naturaleza, que ya existía incluso antes de la creación. Swamiji creía que se podía demostrar matemáticamente una equivalencia, de modo que la materia y la energía no fueran dos cosas distintas. Y pensó que si Tesla lograba hacer esto, daría una base matemática a esta idea, que fue aceptada hace miles de años en India.
6: Nuestro objetivo principal es entender mejor cómo evolucionaron las leyes de la naturaleza en los primeros momentos del universo, justo después del Big Bang. Hemos logrado acercarnos a ese instante inicial, hasta aproximadamente una billonésima de segundo, pero no sabemos qué causó el Big Bang, ni qué tipo de energía había disponible, porque no tenemos forma de retroceder aún más. Así que supongo que esa es una cuestión metafísica.
5: El día en que la ciencia comience a estudiar los fenómenos no físicos, avanzará más en una década que en todos los siglos anteriores de su existencia.
0: Para comprender el proyecto Wardenclyffe, tal vez necesitemos cambiar nuestra forma de entender las cosas.
7: Nadie se preguntó nunca para qué usaba la llamada bobina de Tesla. Seguramente tenía maneras de tomar ese alto voltaje y hacerlo oscilar a las frecuencias adecuadas en las que podía engañar a los electrones y abrir lo que llamamos la barrera del éter. Para algunos de sus experimentos, iba al lugar más alejado de Long Island, en la zona más oscura posible, lejos de las luces. Allí conectaba un pequeño sistema tipo bobina de Tesla de alto voltaje para ionizar el nitrógeno de las capas de atmósfera que atravesaba un cable y así eliminar los electrones. Y entonces, de repente, hectáreas y hectáreas de bosque se iluminaban y cada molécula de aire emitía luz.
1: Nuestra conciencia no está en el cerebro. Es un mecanismo. La conciencia está conectada con todas las conciencias. Todas están interconectadas. Y la computadora, por así decirlo, a la que nuestra conciencia está conectada, es el cerebro.
0: Con la torre Wardenclyffe, Tesla quería aumentar el potencial natural de la Tierra, lo que también incrementaría nuestra conciencia.
4: El 4 de julio de 1917, la demolieron usando dinamita. Esperaban recuperar algo del dinero que Tesla les debía vendiendo la torre como chatarra.
0: Entre tanto, Thomas Edison había comenzado a construir un imperio cinematográfico. Poseía la mayoría de las patentes relacionadas con la industria del cine. Fundó la Motion Picture Patent Company, también llamada el Edison Trust, reuniendo a otros titulares de patentes cinematográficas en una sola empresa que otorgaba licencias a productores y distribuidores de películas. Pero algunos productores independientes contrabandearon equipos procedentes de Europa para filmar secretamente en Estados Unidos sin el permiso de Edison.
7: Edison se convirtió entonces en un símbolo de Estados Unidos, alcanzando incluso una mayor popularidad de la que tenía antes. Y este uso temprano de lo que podríamos considerar relaciones públicas hizo que todos se olvidaran de Tesla.
0: Los productores independientes estaban en guerra con Edison. Para distanciarse de él, construyeron una ciudad del cine, Hollywood. Un lugar con mucha luz natural, donde no necesitaban su estudio de producción ni su aprobación para hacer películas. En 1915, la Corte Suprema estadounidense concluyó que el Edison Trust era un monopolio y ordenó su disolución.
5: No existe ni una sola filmación de Tesla. Es imposible que no lo hubieran grabado. Tampoco existe ninguna grabación de voz de Tesla. Y todos sabemos que fue Edison quien inventó las grabadoras de audio.
0: Thomas Edison perdió su compañía cinematográfica al tiempo que Nikola Tesla perdía su propiedad de Wardenclyffe. En mayo de 1915, Edison fue citado en el New York Times, defendiendo que el gobierno debería contar con un gran laboratorio de investigación, bajo control conjunto de las autoridades militares, navales y civiles. Allí podría desarrollar nuevas piezas de artillería, perfeccionar explosivos avanzados y estudiar todas las innovaciones militares y navales, sin incurrir en gastos desmesurados. El Congreso de Estados Unidos aceptó la idea y asignó $1.5 millones para el proyecto. Edison fue seleccionado como presidente presidente del nuevo Consejo Naval Consultivo. El Consejo estableció un laboratorio de investigación naval centrado en las comunicaciones inalámbricas basadas en el trabajo de Tesla. Muchas ideas de Tesla reaparecieron más tarde en tecnologías mejoradas por el ejército de Estados Unidos, contribuyendo a la fundación de la era de Internet. El director del FBI, John Edgar Hoover, estaba cada vez más preocupado por Nikola Tesla y sus simpatías políticas. En sus últimos años, Tesla vivió cada vez más aislado, mientras las autoridades estadounidenses mostraban un interés creciente por las posibles aplicaciones militares de sus inventos.
2: Básicamente estuvo alimentando palomas en el parque hasta el día de su muerte, siendo uno de los tipos más inteligentes del planeta. Tuvo que ser muy frustrante. La gente simplemente dejó de escucharle.
1: Lo conocí personalmente. Me abrazó y me besó, como cualquier buen ser lo haría. Y entendió que yo lo representaba como una persona más joven.
7: A él le importaba la gente. Todo lo hacía desde una perspectiva humanitaria. Y poner a un hombre así dentro del mundo de los industriales y los capitalistas con la codicia, el miedo y el dinero, es increíble cómo sobrevivió a todo eso. Él mantuvo su integridad hasta su último aliento.
0: Debería haber sido multimillonario, pero murió solo y sin dinero en una habitación de hotel de Nueva York, el día de la Navidad Ortodoxa de 1943. La Corte Suprema de Estados Unidos finalmente decidió que Tesla era el verdadero propietario de las patentes de la comunicación inalámbrica después de su muerte, a pesar de que Marconi había recibido el premio Nobel por ello.
6: Fue olvidado durante un tiempo en los años 50 y 60. Ahora estamos viendo un resurgimiento del interés por Tesla. Hubo una banda de rock llamada Tesla en Estados Unidos, y creo que la elección de Elon Musk de usar el nombre Tesla para su automóvil fue un gran impulso para su legado. Hizo que mucha gente se preguntara quién era Tesla.
4: No muchos estadounidenses crecen sabiendo quién era Tesla. A veces es difícil incluso para los profesores entender el porqué. Por la mañana, nuestros estudiantes recitan el juramento del inventor, un compromiso consigo mismos y con la comunidad escolar que reza. Anoche era un soñador y hoy soy un inventor. Si puedo soñarlo, puedo imaginarlo. Y si puedo imaginarlo, puedo crearlo.
7: El interés actual por Tesla tiene mucho que ver con la mitología creada en torno a él. Nadie intenta entender qué decía o qué hizo. La humanidad necesita esas ideas y no podemos dejar que desaparezcan.
1: La máquina favorita de Tesla era lo que él llamaba el motor autónomo. Es una máquina que extrae calor del ambiente y nos permite aprovechar la energía solar en cualquier lugar del planeta, las 24 horas, los 7 días de la semana.
2: La buena noticia es que la energía renovable no solo es alcanzable, sino también una buena política económica. Este no es un debate partidista, sino humano. El aire limpio y un clima habitable son derechos humanos inalienables. Y resolver esta crisis no es una cuestión política, sino de nuestra propia supervivencia.
0: Al fin y al cabo, no solo Tesla fue reprimido, sino toda la civilización. Él hizo su parte. Nos dio todo aquello por lo que vivió y trabajó. Y hoy usamos casi todos sus inventos, aunque no de forma gratuita como él pretendía. Tesla dijo que el mundo no estaba preparado para sus inventos. Estaba demasiado adelantado a su tiempo, pero también dijo que sus ideas finalmente prevalecerían y tendrían éxito.
5: Que el futuro cuente la verdad y juzgue a cada uno según su trabajo y sus logros. El presente es de ellos. El futuro por el cual he trabajado realmente es mío. Mi nombre es Nikola Tesla.
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1: Antes que los mares, los bosques y las plantas, antes incluso que el oxígeno que respiramos, existían las rocas. Han estado presentes desde el inicio de los tiempos y son más que el suelo firme bajo nuestros pies. Son actores de la historia de la Tierra, testigos del pasado de nuestro planeta. En formaciones impresionantes nos hablan de dramas y renacimientos, de catástrofes y milagros. A menudo se les subestima, pero son esenciales porque es precisamente aquí, en este material mineral, donde se encuentra el origen de la vida.
2: Uno de los aspectos más apasionantes de la historia de la Tierra es la coevolución de las rocas y la vida. Sin minerales, la vida no habría podido surgir.
1: Sin rocas no habría oxígeno, ni continentes, ni relieve, ni plantas, ni animales. Durante miles de millones de años, los minerales y la vida se han condicionado y moldeado mutuamente. Esta conexión tan fructífera para el planeta se desarrolló de forma lenta y pausada, hasta el día en que una especie comenzó a intervenir en el curso de los acontecimientos. Al principio de forma imperceptible, luego a una velocidad que la Tierra nunca había experimentado.
3: El ser humano siempre ha necesitado los minerales, desde el principio. Y con el tiempo, nuestra relación con ellos se ha vuelto cada vez más compleja.
1: Las rocas nos hablan del origen de la vida, de la estructura del mundo, el sutil equilibrio de fuerzas que desde siempre han moldeado toda forma de vida. Es la historia de la Tierra, nuestra historia.
3: Sabemos que nuestra Tierra se formó hace algo más de 4.500 millones de años. Y sabemos que se formó a partir de los restos de estrellas. Las estrellas explotaron. Y al hacerlo, lanzaron al espacio minerales, hielo y otras materias.
2: Antes de que existieran la Tierra y el Sistema Solar, solo había una enorme nube de polvo y gas. A partir del gas, principalmente hidrógeno y helio, se formó el Sol. El polvo era polvo de estrellas, diminutas partículas minerales que se compactaron por la gravedad formando trozos cada vez más grandes. Primero del tamaño de un puño, luego del tamaño de una pelota de baloncesto, de una casa, hasta alcanzar un diámetro de cientos de kilómetros. Y cuando este planeta rocoso comenzó a crecer, todas estas partículas de polvo se convirtieron en los minerales que darían origen a la Tierra. Si partimos de la base de que la Tierra se formó realmente a partir de la compactación de cantidades gigantescas de polvo estelar rico en minerales, entonces nosotros también estamos hechos, en última instancia, de polvo estelar.
1: El ser humano está hecho de polvo de estrellas. Todo lo que hay en la Tierra es un legado de las estrellas. Pero la Tierra joven tenía un aspecto completamente diferente al del planeta azul que conocemos hoy. Era una bola incandescente, una masa fundida expuesta a vientos solares e impactos de meteoritos. Su superficie estaba cubierta por océanos de magma hirviente.
3: Cuando se formó, la Tierra estaba extremadamente caliente. Se cree que se fundió literalmente en un periodo de entre 30 y 40 millones de años.
4: En geología, la historia de la Tierra se divide en eones. El primer eón es el Eddaico,
0: cuyo nombre hace referencia a Hades, el dios del inframundo. En aquella época, la Tierra era un planeta extremadamente caliente con poca corteza, es decir, poca superficie sólida, mucho magma y poca atmósfera. Reinaba una especie de infierno mineral y las condiciones eran absolutamente hostiles para la vida.
1: En este caos primigenio se produjo un accidente cósmico que cambió el destino de la Tierra.

0: Es casi seguro que la Luna se formó en la fase temprana de la Tierra, cuando un planeta del tamaño de Marte colisionó con ella. Los restos desprendidos fueron lanzados al espacio y se agruparon allí para formar la Luna que hoy orbita alrededor nuestro.
1: Al principio, la Luna era, al igual que la Tierra, una bola de fuego. Brillaba en nuestro cielo como un segundo sol, al rojo vivo, fundida. Su presencia pronto influiría de manera decisiva en la evolución de la Tierra.

0: propiciaría la aparición de condiciones favorables para la vida. Fue el comienzo de un gran cambio. A medida que la Tierra se enfriaba gradualmente, sus elementos se reorganizaron. La gravedad atrajo los materiales más pesados, como el hierro y el níquel, hacia el centro, donde formaron el núcleo, mientras que los más ligeros dieron lugar al manto terrestre. En este equilibrio inestable, el magma se solidificó en la superficie formando una roca oscura y compacta, el basalto. A partir de esta roca se formó la primera corteza terrestre. Por encima de la corteza se inició un proceso igualmente decisivo para la evolución de la Tierra. Se creó el ciclo del agua.
1: Cuando la atmósfera primitiva, compuesta por diferentes gases, se enfrió, uno de estos gases, el vapor de agua, se condensó y comenzó a llover.

0: And in time,
1: con el tiempo, la lluvia formó masas de agua en la superficie terrestre, que más tarde se convirtieron en océanos.
0: Really the beginning of oceans.
1: De alguna manera, durante los primeros 100 millones de años, la Tierra se convirtió en un planeta muy similar al que conocemos hoy en día. Sin embargo, había una diferencia fundamental entre la Tierra primitiva y la Tierra actual. No había vida.
2: Con las primeras cortezas sólidas y los mares en crecimiento, la Tierra ya presentaba características familiares. Pero los volcanes seguían expulsando ríos de lava y nubes de gas, llenando la atmósfera de dióxido de carbono, metano y amoníaco. El agua de los primeros océanos del período arcaico temprano era probablemente verde debido a su contenido en hierro. Y en este caos de fuego, agua y gas, se puso en marcha un proceso químico de gran trascendencia.
1: El origen de la vida en la Tierra sigue siendo uno de los grandes misterios de la ciencia. Lo que es seguro es que dos componentes esenciales fueron el agua y la roca.
3: Hay varias teorías. La vida podría haber surgido en las profundidades marinas, cerca de chimeneas hidrotermales que expulsaban agua muy caliente y creaban condiciones químicas especiales. O podría haber surgido en la superficie de los continentes, en pequeños lagos o estanques cálidos, como imaginó Darwin.
2: La vida no surgió por un milagro, sino por unas condiciones favorables en las que el agua, el calor y los minerales desempeñaron un papel esencial. Pero una vez surgida, también tenía que perdurar.
1: Hay que tener siempre en cuenta que una cosa es que surja la vida y otra muy distinta que ésta permanezca y prospere. La ciencia parte de la base de que en la Tierra primitiva surgió la vida muchas, muchas veces, pero que esta no perduró. Y en algún momento, la vida se hartó.
2: La vida se cansó. Se cansó de fracasar una y otra vez. Pero también tenía su

suficientes elementos para cruzar un umbral. Y así fue como un día, en el océano primitivo, se desarrollaron formas de vida, se diversificaron y se adaptaron muy gradualmente. Invisibles al ojo humano, se trataba de microorganismos simples. Algunas de estas formas de vida comenzaron a aprovechar la energía del sol, captando la luz y produciendo a cambio un elemento hasta entonces insignificante: el oxígeno.

0: On a un changement majeur à la surface.
1: El paso de una atmósfera sin oxígeno a una atmósfera con una cantidad muy pequeña de oxígeno supuso un cambio profundo en la superficie terrestre. Lo cambió todo. Fue solo un aumento mínimo, de 0 a 2%. Hoy tenemos 15%. Pero fue el momento decisivo en la historia de la Tierra, el que permitió tanto la evolución como la diversificación de la vida.
0: Après, dans le reste de l'histoire géologique.
2: La gran catástrofe del oxígeno fue un momento en el que la Tierra y la vida interactuaron de una manera que cambió a ambas.
3: Durante más de 1,000,000,000 de años, el oxígeno producido por las primeras bacterias fotosintéticas fue absorbido por los océanos y almacenado en las rocas. Cuando estos depósitos se llenaron, el oxígeno, que es moderadamente soluble en agua, se acumuló en la atmósfera y cambió gradualmente su composición. Así se formó poco a poco la capa de ozono, que protegió al planeta de la radiación ultravioleta y permitió el desarrollo de formas de vida más complejas. Entre ellas, las primeras formas del plancton actual. Aún hoy, este mundo microscópico nos da una idea de cómo la creciente biodiversidad marina no solo cambió la atmósfera, sino también, paulatinamente, las rocas y los minerales.

0: mismo.
1: El biólogo marino Colombán de Vargas investiga este ecosistema, que sigue siendo indispensable para el equilibrio de la Tierra.
2: Lo absolutamente fenomenal del plancton es que en un litro de agua de mar viven entre 10 y 100 mil millones de organismos planctónicos. 10 mil millones, eso es más que la población mundial. Cada litro de agua de mar contiene hasta 10 veces la población mundial.
1: El plancton, del griego antiguo vagabundo, flota con la corriente. Y según las estimaciones, representa hoy en día casi el 98% de la biomasa marina. Sin embargo, hasta ahora se ha estudiado muy poco. Durante casi 4 años, el buque de investigación Tara ha recopilado datos sobre estos organismos microscópicos en los océanos de todo el mundo.

0: Esto es plancton que acabamos de capturar con la red. Está compuesto por organismos diminutos e invisibles. Están los virus, con sus formas extravagantes. Algunos parecen pequeñas naves espaciales. Luego las bacterias con forma de hilo o esférica, algunas de las cuales forman colonias. Y luego las células más complejas, que me gustan especialmente, los protistas. Y por último los microorganismos, animalitos gelatinosos, mini medusas. Todos estos organismos interactúan en un mundo común, un ecosistema. Y eso es lo que estamos investigando.
1: En su expedición, los investigadores identificaron más de 250.000 especies de plancton, algunas de las cuales son capaces de realizar la fotosíntesis. Gracias a su papel en la absorción de dióxido de carbono en los océanos, el plancton ha contribuido al equilibrio de la atmósfera y ha dado a algunos de nuestros acantilados su forma actual.
0: El fitoplancton contiene el grupo de los llamados coccolitóforos. En algún momento, estas pequeñas células aprendieron a producir pequeñas placas de cal y a fijarlas a la superficie de su membrana celular. Esto es único en la naturaleza. Cada uno de estos organismos unicelulares forma estas placas de cal que parecen piedras flotantes y tienen una función muy importante, porque cuando mueren, se hunden hasta el fondo del mar. Así, con el tiempo se han formado montañas que sobresalen del agua en algunos lugares, como aquí, en el Canal de la Mancha. Es sorprendente, pero este sencillo proceso cambió para siempre la historia de la Tierra.
2: Es fascinante que muchos seres vivos u organismos sean capaces de formar minerales que permanecen intactos cuando los organismos mueren.
3: Como paleontólogo, uno aprende rápidamente que muchas rocas están formadas por vida antigua o restos de vida. La piedra caliza no es más que una capa de esqueletos, a veces de hasta 2 kilómetros de espesor. Solo entre el 10 y el 15% de todos los animales desarrollan esqueletos mineralizados. Pero esto les confiere una enorme influencia sobre la vida y sobre la propia Tierra.
0: La piedra caliza que vemos aquí se formó hace entre 100 y 80 millones de años. Aquí había un mar de 300 metros de profundidad, un paraíso para los coccolitóforos. Sus esqueletos calcáreos se acumularon durante 20 millones de años, 2 centímetros cada 1000 años en toda la llanura. Y así formaron este paisaje que antes era un fondo marino. No quedó al descubierto hasta mucho más tarde, cuando se formó el Canal de la Mancha entre Inglaterra y Francia. Es sorprendente que organismos unicelulares puedan crear montañas enteras. Aquí se revela la fuerza de la vida, su influencia sobre la geología.
1: Durante mucho tiempo, el mar primigenio fue el único hábitat para las bacterias, las algas unicelulares y los primeros organismos multicelulares. La aparición de formas de vida más complejas apenas estaba comenzando. En las zonas de aguas poco profundas y bañadas por la luz, se dieron las condiciones para la siguiente fase evolutiva, porque en aquella época la vida aún no había conquistado la tierra firme.
0: Hace 500 millones de años, aún no había plantas en la Tierra.

0: El paisaje, los continentes, eran desiertos de piedra, un paraíso para los geólogos, solo rocas desnudas por todas partes.
1: Lo que quizá muchos no sepan es que durante más del 90% de su historia, la Tierra solo estaba cubierta por una capa muy fina de suelo. Las capas profundas de suelo no se formaron hasta el último 10% de la historia de la Tierra. Sin embargo, hay numerosos indicios que apuntan a que existía una enorme diversidad de especies microbianas, bacterias, hongos, algas y también especies de líquenes. Los líquenes son en la mayoría de los casos comunidades de algas y hongos. Entablan una simbiosis y son en esencia mini ecosistemas. Antes de la aparición de las plantas con raíces, gran parte de la superficie terrestre estaba cubierta de líquenes.
2: Se sabe poco sobre la edad de origen de los líquenes, ya que debido a su delicada estructura, apenas dejan rastros fósiles. Sin embargo, los investigadores creen que fueron los precursores de la vida en tierra firme. Estos sencillos organismos iniciaron una enorme transformación. Al disolver los minerales de las rocas, contribuyeron a la primera erosión biológica e iniciaron la formación del suelo. Así comenzó una nueva fase en la que los seres vivos moldearon el relieve de la Tierra. Aún hoy, los líquenes siguen aportando su silenciosa pero esencial contribución. Al biólogo Tim Wheeler le fascinan.
0: Trabajé durante 20 años como geólogo y me dediqué a estudiar rocas antiguas. Fue realmente emocionante estudiar su historia, pero con el tiempo también me interesaron las coloridas formaciones que crecían en las rocas. Gracias a los líquenes pasé de ser geólogo a biólogo. Este granito está compuesto principalmente por dióxido de silicio, que son los diminutos granos transparentes que se ven aquí. Sin embargo, entre ellos también se pueden ver granos más grandes, de color blanquecino y rosado. Son feldespatos, que contienen muchos minerales, potasio y a veces calcio, ambos nutrientes para el crecimiento de los líquenes. Los líquenes se incrustan en la roca, descomponen los cristales minerales y los absorben como nutrientes. Literalmente rompen la roca grano a grano y la erosionan físicamente, pero también provocan la erosión química. Los líquenes producen ácidos que no solo les dan su color. Cuando excretan los ácidos, los minerales se disuelven. Los granos se convierten en partículas de arcilla que luego son arrastradas por el viento o la lluvia. Estas partículas preparan, en cierto modo, el suelo en el que puede prosperar todo un ecosistema.

La erosión es el primer y más importante proceso en la superficie terrestre. Los líquenes son verdaderos ingenieros del ecosistema. A pesar de ser tan pequeños, de aparecer prácticamente solo en la superficie y de crecer a un ritmo increíblemente lento. En mi opinión, y no soy la única que lo piensa, los líquenes están totalmente subestimados. Son una parte esencial y dinámica de la historia de la vida en la Tierra.

0: Cuando estoy aquí conectado con estas rocas y los líquenes, vuelvo a darme cuenta de que, a su escala y a su ritmo, descomponen esta enorme estructura en partículas minúsculas. Es increíble que sean capaces de hacerlo. Y es un proceso extremadamente lento. Estamos hablando de milímetros, de micrómetros y de cientos o miles de años. Son dimensiones espaciales y temporales que difieren fundamentalmente de nuestra vida cotidiana, de nuestra vida.
1: Al colonizar la roca desnuda, los líquenes prepararon literalmente el terreno para las primeras plantas terrestres. Pero sin la luna y su fuerza de atracción, estas plantas quizá nunca se habrían establecido allí. Porque fueron sobre todo las zonas inestables de las costas llanas y las cuencas de marea, donde la vida se atrevió a salir del agua.
2: Las mareas crean entornos que alteran entre húmedos y secos. Estas condiciones cambiantes exigían una considerable adaptación biológica.
3: Por lo tanto, se puede suponer que cada criatura que vivía en la zona intermareal tuvo que acostumbrarse a estar a veces mojada y a veces seca. Esto podría haber sido una especie de ayuda inicial para la salida a tierra.
1: En estas zonas de transición, las primeras algas acuáticas, antecesoras de nuestras plantas terrestres, comenzaron a establecerse en tierra firme. Para ello, tuvieron que adaptarse y desarrollar nuevos mecanismos de protección.
4: Well, if we go back 450 million years ago,
3: hace 450 millones de años, cuando surgieron las primeras plantas terrestres, existía una población de algas cuya superficie estaba cubierta por una capa cerosa. Esta las protegía de la desecación. Ese fue el comienzo de una evolución que finalmente condujo a los bosques, los árboles y las praderas que nos rodean en el presente.

0: Estas primeras plantas primitivas reunían las condiciones necesarias para la vida en tierra firme. Formaban una capa cerosa, la cutícula, que les ayudaba a almacenar la valiosa humedad, y disponían de rizoides con los que podían anclarse al subsuelo. Estas pioneras sentaron las bases para la aparición de las plantas con raíces, que cambiaron para siempre la biosfera y el desarrollo de los ecosistemas en la Tierra.
1: Esto es bastante notable si se tiene en cuenta que las plantas de entonces eran muy pequeñas y simples. Pero también necesitaban nutrientes de los minerales de la superficie terrestre, y por lo tanto tenían que interactuar con el subsuelo en el que crecían. Sus raíces las anclaban al suelo y lo convertían en una estructura compleja. Aportaban nuevos minerales, removían el suelo y lo transformaban. Eso no había existido hasta entonces. Por lo tanto, fue un momento decisivo cuando aparecieron las primeras plantas terrestres y comenzaron a dar forma a su hábitat.
0: La evolución de las plantas terrestres ha cambiado fundamentalmente nuestro planeta y ha transformado los paisajes rocosos en ecosistemas verdes. Millones de años después, los animales dieron el mismo paso, del agua a la tierra. Al igual que las plantas, los animales también tuvieron que adaptarse a un mundo completamente diferente. Sus cuerpos ya no eran sostenidos por el agua, el aire les resecaba la piel y tenían que desafiar la gravedad.
2: Hay que tener claro que la vida animal se originó en el mar. Todas las especies animales que vemos hoy en día en tierra firme evolucionaron a partir de antepasados que vivían en el agua. Y para ello, tuvieron que modificar sus cuerpos. Incluso nuestro propio grupo, el de los tetrápodos, los vertebrados terrestres con patas, desciende de los peces. Pero los peces tienen branquias, y las branquias no sirven para nada en tierra. Para que estos primeros vertebrados pudieran salir a tierra, tuvieron que desarrollar pulmones, y eso es lo que hicieron. Lo mismo ocurre con las aletas, que solo funcionan en el mar. Para desarrollar extremidades con las que pudieran desplazarse por tierra, tuvieron que reconstruir toda su estructura esquelética y muscular. Y eso también ocurrió.

0: The interaction of the...
1: La interacción entre los minerales y la vida se ilustra quizás mejor con el desarrollo de los esqueletos.
0: By the way that skeletons are built and appeared.
2: Los minerales fueron el requisito previo para salir a tierra. Sin ellos no habría esqueletos ni caparazones.

0: En los tetrápodos el cambio se produjo dentro del cuerpo. Sus huesos, compuestos de fosfato y carbonato de calcio, se compactaron para poder soportar su propio peso fuera del agua. Los artrópodos desarrollaron una coraza en lugar de un esqueleto. Un exoesqueleto orgánico. Una auténtica armadura que los protegía de la deshidratación y de los depredadores, al tiempo que les proporcionaba una cubierta estable. Sin estos esqueletos y caparazones, los primeros animales terrestres no habrían podido explorar su nuevo hábitat y moldearlo, excavando y descomponiendo el suelo.
1: Los animales del suelo desempeñan un papel fundamental en la vida de la Tierra. Sin embargo, a menudo se pasan por alto, precisamente porque viven en el suelo. Entre ellos se encuentran las termitas, los milpies, las hormigas, las arañas y otras innumerables especies. Muchos de estos organismos alteran químicamente la composición mineral del suelo al ingerir y digerir tierra. También modifican el suelo físicamente, excavando galerías interconectadas que crean cavidades para el oxígeno y el agua. Esto da lugar a nuevos sistemas de suelo, que a su vez atraen a otros organismos y especies que prosperan en estas nuevas condiciones. Así pues, la aparición de los artrópodos provocó profundos cambios en la superficie de la Tierra. La Tierra siempre ha sido moldeada por enormes fuerzas geológicas. Vulcanismo, tectónica de placas, deriva continental. Pero con la aparición de la flora y la fauna se añadió otra fuerza. La vida misma. En las zonas intermareales, ciertas especies, como los erizos de mar, siguen moldeando y transformando las rocas y los arrecifes. Michael Russell lleva más de 40 años investigando la relación entre estos organismos y las rocas.
2: Veo cómo interactúan con el subsuelo, cómo raspan la roca y producen así millones de toneladas de sedimentos cada año. Aquí se revela una larga historia evolutiva que es importante tanto desde el punto de vista ecológico como evolutivo.
0: Los erizos de mar pueblan los mares desde hace 450 millones de años y poseen una capacidad asombrosa. Con sus dientes y espinas desgastan lenta y persistentemente la piedra caliza, influyendo así en la dinámica geológica del fondo marino.
2: Cuando los erizos de mar se fijan, aún son muy pequeños. Sus espinas y pies adhesivos también son pequeños. Luego crecen y desarrollan un aparato bucal, la llamada linterna de Aristóteles. Este aparato bucal tiene 5 dientes que son muy eficaces. Básicamente son pequeños cinceles. Con ellos raspan la roca, raspan las algas de la superficie y se las comen. También con sus espinas desprenden granos de arena de las rocas rozándolas. Por lo tanto, es una combinación. Trabajan la superficie con los dientes y la raspan suavemente con las espinas. De este modo, la roca se desgasta poco a poco. Se crean pequeños agujeros y cavidades. Este proceso se denomina bioerosión.
1: De hecho, los erizos de mar desempeñan un papel mucho más importante de lo que se podría pensar. Como bioerosionadores, forman parte de un ciclo geológico milenario. Los sedimentos que producen son transportados, llegan a zonas más profundas y luego vuelven a la superficie, donde forman el fondo marino y las costas, contribuyendo así a la formación de los continentes. Un proceso de transformación lento, pero de gran alcance.
2: For me, it's fascinating that these estos animales me parecen fascinantes. Colocados por miles y miles en estas pequeñas piscinas de marea, son los escultores de la tierra. Llevan a cabo la bioerosión durante años, durante décadas, y la magnitud con la que lo hacen es impresionante.
3: Los animales son increíblemente activos en la superficie terrestre. Contribuyen de manera significativa tanto a la formación como a la erosión de las rocas. En muchos casos lo hacen de una manera extraña y maravillosa al mismo tiempo. Hay dos formas en que los animales impulsan la erosión: mediante procesos físicos o químicos. Tomemos por ejemplo los pingüinos de roca. Pueden erosionar físicamente muchas de las superficies de las rocas en las que anidan. Al mismo tiempo, también son capaces de provocar erosión química a través de su orina y otras interacciones con la superficie. Los animales crean rocas y las destruyen.
2: Si no existieran los erizos de mar, no habría relieve, sino solo un bloque de piedra. Los erizos de mar crean los nichos, las grietas y las hendiduras. Desempeñan un papel fundamental. Los erizos de mar influyen de tal manera en estos sistemas que es imposible imaginarlos sin ellos.
1: Sin embargo, los erizos de mar son solo una parte de un ciclo mucho mayor. En todo el mundo, fuerzas invisibles convierten la roca en polvo, la hacen estallar, la desmenuzan y la trituran. Los seres vivos, pero también los elementos como el agua y el viento. Todos ellos contribuyen al lento proceso de erosión que da forma a los paisajes y alimenta los océanos. Pero en la Tierra nada se pierde. Los trozos de roca que han sido desprendidos y triturados de las rocas por las mareas o por organismos vuelven a convertirse en roca en algún momento. Un ciclo eterno en el que cada grano de arena lleva consigo la historia de mundos pasados.
4: Se podría pensar que el relieve de la Tierra ha existido siempre, lo cual es cierto desde nuestra perspectiva y dentro de nuestra experiencia temporal. Mientras vivimos, por ejemplo, existirán los Alpes. Pero desde el punto de vista de la historia de la Tierra, hace millones de años aquí había un océano. Ahora hay montañas de 3 o 4 mil metros de altura. Y dentro de decenas de millones de años serán colinas o llanuras. Y en otras partes de la Tierra surgirán nuevas cadenas montañosas o nuevos océanos. Nos cuesta comprender que antes de nosotros han tenido lugar ciclos mucho más grandes y procesos más largos, y que seguirán teniendo lugar mucho después de nosotros, sin que la humanidad tenga influencia alguna sobre ellos.
5: Cada grano mineral cuenta una historia épica. Cuenta cómo se formaron las montañas, cómo se erosionaron y desaparecieron, pero también cómo se forman nuevas montañas en su lugar. Es la historia del planeta Tierra. Imaginemos que la lluvia, el viento y el hielo desprenden un diminuto grano de arena de una roca. Este grano de arena es arrastrado por un río, luego por un delta y desde allí al mar. En el fondo del mar se convierte en parte de una gruesa capa de sedimentos. Y cuanto más se hunde en ella, más sedimentos se acumulan sobre él. Mayor es la presión y la temperatura que actúan sobre el grano, hasta que se transforma en un nuevo tipo de roca. Y puede permanecer millones de años en el fondo del mar o bajo la superficie. Pero en algún momento, la corteza terrestre se eleva, el sedimento se comprime y las fuerzas tectónicas transportan nuestro grano de nuevo hacia arriba, donde se convierte en parte de una nueva cadena montañosa, solo para volver a desgastarse, erosionarse y ser arrastrado por otro río, donde el ciclo comienza de nuevo, una y otra vez durante cientos de millones de años.
1: El llamado ciclo de las rocas ha moldeado nuestro planeta durante miles de millones de años, impulsado por un trío que, al parecer, solo interactúa de esta forma en la Tierra: el agua, la vida y la tectónica de placas. Todo comienza con las rocas, que se forman a partir del magma y constituyen los cimientos de nuestro mundo. El viento y las inclemencias del tiempo erosionan estas rocas, las disuelven, las descomponen en partículas minúsculas y las transforman. Es el comienzo de un largo viaje. A través de los ríos, las partículas llegan a los océanos, donde se depositan capa tras capa. Con el tiempo se compactan y se convierten en arenisca, piedra caliza y otras rocas sedimentarias que forman acantilados, mesetas y fondos marinos. Debido a la presión de la corteza terrestre, estas rocas cambian su composición y se convierten en rocas metamórficas. La piedra caliza se transforma en mármol y la arcilla en pizarra. Y a veces se produce una transformación aún más espectacular. En la lenta danza de las placas tectónicas, las rocas sedimentarias son transportadas a regiones más profundas, donde se funden y se convierten de nuevo en magma, listas para alimentar los volcanes y comenzar nuevamente el eterno ciclo. Pero este ciclo no sería posible sin el agua. Penetra profundamente en la corteza terrestre, hidrata la corteza oceánica y facilita el hundimiento de las placas en el manto terrestre. Este proceso da forma a nuestro mundo, crea montañas y continentes, y proporciona nutrientes a los suelos y los océanos. Es indispensable para la vida en la Tierra.
4: Este fenómeno existe desde el comienzo de la historia de la Tierra. Sin el ciclo de las rocas, la Tierra sería diferente y la vida dejaría de evolucionar. Eso es precisamente lo que ha ocurrido en Marte. Hace mucho tiempo, en los albores de la historia, es posible que hubiera vida allí, pero no pudo perdurar porque en la superficie marciana no existe un ciclo dinámico de las rocas.
1: El ciclo de las rocas y el ciclo de la vida están, por tanto, estrechamente relacionados. Se influyen mutuamente desde hace miles de millones de años. Es un proceso continuo que, sin que nos demos cuenta, continúa hasta hoy, como lo demuestra el ejemplo de las tormentas de polvo en el desierto de Namib, en Namibia. Aquí Aquí somos testigos de un viaje asombroso. Un viaje que el sedimentólogo Roger Swart lleva años siguiendo.
5: Es magnífico ver estas nubes de polvo. Demuestran que la Tierra está viva y funciona, que estos procesos siguen desarrollándose sin problemas.
1: El desierto de Namib es tanto el escenario como el protagonista de un fenómeno cuyo origen se encuentra lejos, en las montañas. Allí, la lluvia y el viento trituran gradualmente las rocas hasta convertirlas en polvo fino. Este es transportado por ríos efímeros, que solo crecen durante la temporada de lluvias y luego se secan, hasta las dunas del desierto.
5: Los ríos secos solo llevan agua durante la temporada de lluvias o después de fuertes precipitaciones. Entonces la corriente es tan fuerte que arrastra arena y barro hasta que los ríos llegan a una zona de dunas. Allí la corriente se ralentiza y el río ya no puede transportar sedimentos. El barro se queda allí y las partículas de arcilla se depositan.

0: Tan pronto como el agua se filtra, el viento toma el relevo, remueve las partículas y las transporta por el desierto. De esta manera, algunas de ellas recorren distancias sorprendentemente largas.
1: Las partículas tienen forma de plaquitas, por lo que flotan casi por sí solas y el viento puede transportarlas muchos cientos de kilómetros.

El viento es importante para que las partículas de arcilla sean transportadas y lleguen a los océanos, donde se depositan. Y las partículas de arcilla son importantes porque contienen minerales como hierro, nitrógeno y fósforo, que proporcionan energía y nutrientes a los océanos. Sin el ciclo de las rocas, la Tierra se estancaría, estaría muerta. Porque este ciclo aporta continuamente nuevos nutrientes a la superficie terrestre. Suministra constantemente nueva energía para que la vida pueda continuar. Por lo tanto, el ciclo de las rocas es una parte esencial de la historia de la Tierra, pero también una parte esencial de nuestra historia. Estas grandes tormentas de polvo transportan nutrientes a los océanos, que son relativamente pobres en hierro. Por lo tanto, necesitan el hierro de los continentes. El hierro transportado favorece el crecimiento de microorganismos marinos, en particular del plancton y las algas, como las diatomeas, vida microbiana que constituye la base de nuestra cadena alimentaria.

0: Los minerales fueron el origen de toda la vida. Poco a poco, los primeros organismos comenzaron a cambiar su entorno. La aparición de los homínidos en África hace unos 7 millones de años marca un punto de inflexión decisivo. Nuestros antepasados vivían principalmente en los árboles y se alimentaban de hojas y frutos. Pero en algún momento abandonaron las copas de los árboles y pisaron tierra firme. Sus primeros pasos fueron más que una nueva forma de moverse. Marcaron el comienzo de una relación única con la roca.
1: For most of our ancestral history,
2: nuestros primeros antepasados se desplazaban a cuatro patas la mayor parte del tiempo. Quizás esto se explique por el hecho de que entonces también nos agarrábamos a los árboles con las cuatro extremidades. De vez en cuando nos poníamos de pie sobre las patas traseras para ver por encima de la alta hierba de la sabana y buscar depredadores o posibles presas. Luego seguíamos corriendo a cuatro patas. Pero en algún momento nos volvimos tan hábiles para mantener el equilibrio sobre las patas traseras que nos atrevimos a dar un paso hacia un lado. Y finalmente pasamos a caminar erguidos sobre dos piernas. Esto nos dejó las manos libres. Y gracias a nuestros pulgares oponibles, pudimos agarrar, sostener y manipular objetos. Empezamos a jugar con la estructura mineral del mundo, a trabajar piedras y a fabricar herramientas.
3: Imagínese a un primate tomando una piedra y comprendiendo de repente que podría serle útil.
4: And realizing you could do something new with it.
3: En el caso de los primeros primates, seguramente no fue un uso consciente. Instintivamente utilizaban las piedras como una extensión de la mano, algo que les daba más fuerza, más peso. Era simplemente una herramienta que les ayudaba a sobrevivir. Creo que la innovación es un componente esencial en la evolución de los primates y los seres humanos. Se inventa algo nuevo cuando hace la vida más fácil o más segura, cuando ayuda a derrotar a los enemigos o a cazar presas. Y el uso de piedras era una ventaja en todo ello. Por eso la evolución de los primates está estrechamente relacionada con las rocas.
0: Desde la marcha erguida hasta el uso de herramientas y el descubrimiento del fuego, los minerales siempre han sido nuestros aliados silenciosos, la base del desarrollo de la humanidad. Durante millones de años, nuestros antepasados exploraron el mundo, observaron y experimentaron. Al principio utilizaban piedras sin trabajar. Más tarde, seleccionaban piedras específicas y las trabajaban para convertirlas en herramientas sencillas. Poco a poco, las herramientas se fueron perfeccionando. Era el comienzo de la edad de piedra. Otro paso decisivo fue el uso del fuego, que se remonta hace aproximadamente 1,5 millones de años.

0: Estas habilidades cambiaron la relación de los primeros seres humanos con el mundo. Desarrollaron nuevas estrategias para asegurar su existencia.
1: La domesticación del fuego por parte del ser humano estaba estrechamente relacionada con la roca, ya que al principio se golpeaban dos piedras entre sí para encender un fuego. Creo que esto muestra muy claramente la importancia fundamental del mundo de las rocas y los minerales para el ser humano.
2: Para producir chispas se utilizan, por lo general, pedernal y pirita. Las chispas caen, por ejemplo, sobre una seta blanda y entonces comienzan a arder. Una vez que se ha llegado a ese punto, con un poco de aire, se sopla sobre ellas y con hierbas finas se puede encender un fuego con relativa facilidad. El desarrollo del uso del fuego trajo consigo cambios muy profundos para los seres humanos y para la historia de la humanidad.
3: El uso del fuego permitió cocinar los alimentos, lo que a su vez hizo posible una absorción más eficiente de las calorías. Algunos antropólogos incluso afirman que el cerebro humano aumentó considerablemente de tamaño gracias a ello. Es decir, que nuestras capacidades cognitivas, nuestra capacidad de pensar, quizás incluso de hablar, podrían haber surgido de este desarrollo. En cualquier caso, se puede decir que el fuego sentó las bases para estructuras sociales, comunicativas y organizativas más complejas, además de todas las demás ventajas que trajo consigo, como la seguridad y la luz.

0: el calor y la luz del fuego convirtieron las cuevas en refugios, en lugares donde la gente se reunía y compartía sus primeras historias. A la luz parpadeante de las llamas se repetían gestos, se perfeccionaban herramientas y se transmitían conocimientos. Entre las personas se creó un vínculo cada vez más estrecho, una cultura. Mucho más tarde, esas mismas paredes rocosas se convirtieron en el lienzo de las primeras pinturas rupestres. Grabadas, pintadas con aerógrafo o dibujadas, son testimonio de los inicios del arte humano. Las figuras rudimentarias y las formas animales revelan los primeros intentos de representar el mundo y plasmar recuerdos.
1: Cuando estoy delante de esta pared, tengo la sensación de estar contemplando un libro que nos dejaron nuestros antepasados.
0: Desde hace más de 40.000 años, diferentes grupos étnicos viven en el sur de África. Los cazadores y recolectores tradicionales saben leer el paisaje como ningún otro pueblo. Gracias a sus antepasados, que inmortalizaron sus conocimientos en las rocas.
1: La roca me cuenta cómo vivían mis antepasados, qué animales cazaban y cómo los utilizaban. Se alimentaban de su carne, se abrigaban con sus pieles y con sus huesos fabricaban herramientas. Los animales grandes indican un posible peligro. Los antílopes y las gacelas revelan que hay comida en los alrededores. Todo eso me lo cuenta la roca. Es casi como si hubieran dejado en esta pared mensajes e indicaciones para las generaciones venideras. Mis antepasados no sabían escribir, pero podían pintar en las rocas. Gracias a ello, sé de dónde vengo.
2: Las rocas hablan de la vida. Son testigos de todos los cambios que ha experimentado la historia de la humanidad en este lugar.
0: Desde las primeras pinturas rupestres, la roca ha sido un transmisor de pensamientos, un medio de recuerdo y transmisión. En la piedra, los seres humanos inmortalizaron sus primeras creencias, historias y visiones del mundo. Milenios más tarde, los pueblos neolíticos continuaron esta relación especial con la piedra. Sin embargo, esta vez no fueron solo las paredes de las cuevas las que llevaron sus huellas. El propio paisaje se convirtió en un lugar sagrado. Como en Carnac, Francia, donde antaño se erigieron enormes bloques de piedra y se dispusieron en filas. Como si después de haber dibujado durante mucho tiempo sobre la piedra, el ser humano quisiera ahora moldear el mundo a partir de piedras. Hasta hoy, los investigadores siguen tratando de desvelar su secreto. Uno de ellos es el arqueólogo Philippe Guessan.
2: A veces me siento y contemplo las piedras. Trato de comprenderlas. Me atraen, me siento bien aquí.

0: En Karnak, más de 3.000 menhires se alinean a lo largo de varios kilómetros, formando uno de los mayores conjuntos megalíticos del mundo. Probablemente los constructores neolíticos eligieron las piedras por su resistencia, para dejar algo perdurable. Algo perdurable que, al parecer, tenía un propósito específico.
1: Cuando uno pasea entre estos monolitos, se pregunta qué significan. Son una expresión de territorialidad, de poder, de permanencia, de inmortalidad. Hay muchas preguntas sin respuesta. Por desgracia, no hay inscripciones, solo algunos grabados, en parte esquemáticos, en parte simbólicos, en parte completamente incomprensibles. Quizás esa sea la parte más difícil, reconocer cuánto simbolismo se esconde en este conjunto de piedras.
2: Los seres humanos tienen una relación casi sagrada con el mundo mineral. Y creo que la razón es el tiempo. Nuestra vida es tan corta que pensamos en días y semanas, meses y años. Pero las rocas y los minerales perduran durante milenios, millones de años. Y cuando construimos nuestros lugares sagrados con piedra, son símbolos de eternidad. Porque la piedra existe mucho más tiempo que todo lo que conocemos.
3: Su belleza y resistencia han conferido a las piedras un carácter sagrado. Es una idea ancestral que las piedras nos protegen de las catástrofes o nos conectan con lo superior.

0: Con la revolución neolítica, la humanidad sentó las bases para su apropiación del mundo. Los cazadores y recolectores se convirtieron en agricultores sedentarios que transformaron el paisaje natural. Se extendieron los prados y los campos, se construyeron pueblos y se trazaron carreteras. El desarrollo de la metalurgia alrededor del año 5000 a.C. lo cambió todo. El ser humano ya no se contentaba con la roca en bruto, sino que comenzó a extraer los minerales y a obtener de ellos materias primas valiosas. El cobre, el bronce y el hierro revolucionaron las sociedades. A finales del siglo XVIII, otro acontecimiento continuó por este camino: la revolución industrial. En lugar de limitarse a procesar los minerales extraídos, ahora se pretendía obtener energía a partir de ellos. El carbón y más tarde el petróleo fueron los pilares de este desarrollo y catapultaron a nuestras sociedades a la era del consumo desenfrenado. En pocos siglos, nuestra relación con la roca ha cambiado radicalmente. Comenzó con una piedra trabajada, y hoy en día agotamos y consumimos la tierra. Nos hemos convertido en una sociedad extractivista en la que los recursos de la tierra se explotan a un ritmo vertiginoso para satisfacer nuestras necesidades materiales y energéticas.
1: El extractivismo significa extraer, obtener y utilizar recursos naturales, recursos que son limitados por naturaleza. Porque en ello se basa nuestra sociedad, nuestro poder, pero también innumerables otras cosas. Nuestro lujo, nuestra movilidad, comodidades como la luz eléctrica, los coches, las instalaciones sanitarias, todo ello se basa en el extractivismo, con graves consecuencias para la forma y la estructura del planeta, su morfología.
2: El ser humano está alterando el ciclo del carbono de nuestro planeta de una manera que tendrá repercusiones durante miles y miles de años. No se puede simplemente extraer del suelo materia vegetal muerta almacenada durante millones de años, quemarla y esperar que eso no tenga consecuencias.

0: o cause global warming.
1: Las consecuencias son el calentamiento global, cada vez más fenómenos meteorológicos extremos, huracanes, sequías e inundaciones. Cuando se modifica el medio ambiente, también cambia la reacción de la Tierra. Y esto seguirá empeorando mientras no reconsideremos nuestra relación con la Tierra.
2: La humanidad se ha convertido en una fuerza geológica propia. Está marcando una nueva era geológica, el Antropoceno. Por primera vez en la historia de la Tierra, las sociedades intervienen profundamente en los ciclos naturales y con ello modifican el clima, la erosión, la química de los océanos e incluso la estructura de las rocas. Pero no solo estamos agotando los recursos naturales de la Tierra en un tiempo récord, sino que también estamos produciendo nuevos materiales que se acumulan en las capas geológicas. El hormigón es el mejor ejemplo. El hormigón se fabrica a partir de cal, arcilla y arena, y se calienta a altas temperaturas. Es el bloque de construcción artificial de nuestra civilización, y literalmente cubre todo el mundo.
3: It's much more efficient, it's much more...

0: Hormigón es mucho más plano, mucho más liso. Es más fácil caminar sobre hormigón que sobre suelo natural con baches, piedras y matas de hierba. La naturaleza nos exige improvisar en todo momento. Estar siempre alerta y atentos y ser creativos. Y nos libramos de la necesidad de ser creativos creando un mundo de superficies lisas. En los últimos 70 años, la humanidad ha producido más de 500 millones de toneladas de concreto. Eso equivale a aproximadamente 1 kilo de hormigón por metro cuadrado de superficie terrestre y marina. Los componentes principales del hormigón, es decir, la arena y la grava, están formados por minerales extremadamente duraderos que existen desde hace millones o incluso miles de millones de años.
1: Imaginemos que toda la vida humana hubiera desaparecido. Nuestras ciudades estarían desiertas, las autopistas vacías y no habría aviones volando por el cielo. Lo que quedaría sería un legado mineralógico inconfundible.
2: En esta nueva capa geológica, el subsuelo estaría completamente transformado. El omnipresente concreto formaría enormes superficies selladas, salpicadas de acero, vidrio, aleaciones novedosas, cerámicas industriales y semiconductores. Sin embargo, la verdadera huella geológica de nuestra época sería la basura plástica que está por todas partes. Desde cosas que hemos usado y luego tirado, hasta nanoplásticos invisibles a simple vista. En la actualidad, estas diminutas partículas de plástico ya están contaminando los ecosistemas. Se encuentran en el suelo, en los océanos e incluso en la lluvia. En algunos lugares, bajo el efecto del calor, incluso se fusionan con los sedimentos naturales. Estas estructuras híbridas tienen un nombre: plastiglomerado. João Canning, fundador del Instituto de Investigación Mare Madeira, investiga la evolución de este fenómeno.
1: La aparición del plastiglomerado, no solo en Madeira, sino en todo el mundo, es un síntoma alarmante de nuestra época. Lo veo como una señal de advertencia para todos nosotros.
2: Este fenómeno global muestra hasta qué punto la Tierra está marcada por siempre por nuestras huellas. El plastiglomerado se descubrió por primera vez en Madeira en 2016 y ahora se puede observar en todo el mundo. En el Mediterráneo, en Perú, en Brasil, en Japón. Las corrientes, las tormentas y las olas arrastran las partículas de plástico a todas las costas, donde se adhieren a las rocas.
1: El primer factor es el efecto mecánico de las olas que lanzan los trozos de plástico más grandes contra las rocas. En segundo lugar, estas rocas deben tener una estructura especial. Y en tercer lugar, deben estar muy calientes. Porque si se observan estas costras de plástico, se ve que se han fundido literalmente con la estructura de la roca. La temperatura de la superficie de estas rocas puede superar los 60 grados, especialmente en verano, lo que es extremadamente caliente. Por lo tanto, es probable que se trate de una combinación de estos tres factores: fuerzas mecánicas, temperatura y estructura de la roca.
0: Los microplásticos están omnipresentes en nuestro medio ambiente. El plástico, ya sea de una bolsa de plástico o de un juguete infantil, se tritura y llega al ecosistema marino a través de los océanos. impulsado por la fuerza de las mareas, las olas, etc. Los animales marinos ingieren los microplásticos y cuando comemos esos animales marinos, también terminan en nuestro cuerpo. Este es otro ejemplo de cómo el ser humano coloniza el mundo mineral. Sabemos que muchos plásticos son cancerígenos, tienen un efecto químico, son disruptores endocrinos, pueden alterar nuestro equilibrio hormonal. Pero aún no lo entendemos del todo. Es parte de este gran experimento en el que nosotros somos los conejillos de Indias y nadie sabe cómo va a acabar.
2: El plastiglomerado representa la agresiva intervención de la industria petroquímica, impulsada por los beneficios en el ciclo de las rocas y cómo deja su huella profundamente en la corteza terrestre. Las rocas que en su día se formaron a partir de lava enfriada o sedimentos depositados, hoy están formadas por nuestros residuos. Durante mucho tiempo se pensó que un mundo de plástico y hormigón nos elevaría por encima de la naturaleza. En cambio, nos hemos inmortalizado de forma preocupante en sus cimientos.
1: Algunos dicen que nuestra sociedad de alta tecnología nos eleva por encima de las sociedades anteriores, por encima de los llamados hombres primitivos con sus herramientas de piedra. Pero en realidad no ha cambiado tanto, ¿verdad? Seguimos dependiendo de las rocas y los minerales. Sin ellos, nuestra sociedad tecnificada no funcionaría.
0: Solo en esta sala estoy rodeado de una gran variedad de minerales que hace 100 años nunca se habrían podido reunir en una sola habitación. Las baterías de estas cámaras contienen sin duda litio. Las paredes que me rodean contienen cobre y la silla en la que estoy sentado contiene aluminio. Probablemente en los ordenadores y las cámaras que están grabando esto haya tierras raras. Todos estos elementos proceden de todo el mundo, muchos de minas remotas. La innovación tecnológica es algo maravilloso, pero también ha hecho que dependamos más que nunca del mundo mineral. La ciencia ha reconocido que hay una verdad más profunda en el respeto que los antiguos sentían por las rocas que les rodeaban. Por eso creo que es esencial considerar los minerales de una manera más animista. Es decir, reconocer que realmente tienen vida y que son fundamentales para nuestra vida y la vida en la Tierra. Debemos volver a esta forma de pensar.
2: La Tierra lleva consigo su historia. Mucho antes de nuestra era, ha vivido épocas cálidas y frías. Ha visto surgir océanos y continentes. Durante miles de millones de años, las fuerzas geológicas han moldeado su superficie. Cada roca, cada montaña, cada valle es el resultado de una transformación infinitamente lenta que se ha grabado profundamente en la roca. Y entonces, en la escala de esta historia, hace un segundo, algo cambió. Un desarrollo radicalmente nuevo ha trastocado un modelo que se ha ido formando a lo largo de miles de millones de años y con ello ha desestabilizado el equilibrio geológico de la Tierra a una velocidad sin precedentes. En pocos siglos, la humanidad ha extraído del suelo el legado de épocas anteriores y ahora está quemando en un tiempo récord lo que la Tierra ha fosilizado durante millones de años. Está cubriendo el planeta con plástico, concreto y aleaciones, creando así una capa geológica propia que identifica a nuestra época como una brutal anomalía en la historia de la Tierra. Pero si el antropoceno es la era del ser humano, también podría convertirse en la era de la conciencia. Desde el Homo habilis, que fabricaba herramientas con piedras, la humanidad ha estado estrechamente vinculada a la roca, que ha garantizado su supervivencia y ha sido el material de construcción de sus civilizaciones. Muchas de las sociedades actuales han crecido en un mundo de abundancia. Les resulta difícil pensar en la escasez y seguir un camino diferente al de la explotación. La Tierra nos habla de su necesidad. Solo tenemos que escucharla. Quienes ya lo hacen saben que es casi demasiado tarde.
1: Earth whispers to us. La Tierra nos susurra.
3: And yet, at times,
1: pero a veces nos cuesta entender su mensaje.
3: Here, I think,
1: el problema no es que no hable lo suficientemente alto, sino que lo hace muy lentamente.
3: But how slowly.
1: Cada una de sus frases dura millones de años. Por eso debemos detenernos y escucharla con atención, para que por fin entendamos lo que las piedras intentan decirnos desesperadamente.
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2: A veces nos olvidamos de tomar el factor Dios en nuestra vida y pensamos que con nuestras fuerzas tenemos que hacerlo todo. Sí, con tu talento puedes llegar muy lejos, pero con Dios podrás subir muy alto. Cuando la vida te ponga con la cara contra el suelo, solo la fe te va a animar a mirar de nuevo al cielo. Porque donde hay fe, hay amor. Donde hay amor, hay paz. Y donde hay paz está Dios, porque donde Dios está, no falta nada. Dios espera lo mejor de ti, por eso espera siempre lo mejor de Dios tú también. Y lo mejor que puedes hacer es tener fe en Él. Y si no tienes fe porque nunca has tenido esa como confianza con Él, pídeselo. Dile, Señor, hazme caso o ayúdame a creer en ti, porque en realidad estás como súper fuera. Si es que se lo dices de corazón, el Señor te escuchará. Haz la prueba.
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6: Lo primero que has de decidir es si quieres cuidarte o no. Y esto es importante por lo siguiente, porque usted sabe muy bien los factores de riesgo que crean la enfermedad. Yo, para simplemente simplificarlos, hay 8. Y los voy a decir muy simplemente. Hay 2 que son físicos, que son una presión arterial alta y la obesidad. 2 son químicos, el colesterol elevado y la glucosa, la diabetes. Ya tenemos 4. Hay 3 de conducta. El fumar, el no hacer ejercicio y el comer mal. ¿De acuerdo? Y hay un último, que es muy reciente, que es el dormir poco o dormir mal. Pero hay un aspecto que no he tocado, que es un aspecto muy importante, que es la disparidad social. No todo el mundo tiene acceso al médico. Desde el punto de vista económico, hay gente que no puede comer las proteínas que se tenía que comer, y entonces comen cosas que son, no van bien para la salud y pueden producir la obesidad, el estrés puede producir la presión arterial. Es decir, que hay un factor de riesgo muy importante, que es el factor social, el factor que antes estoy mencionando. Pero la fórmula es clara, y yo tengo que decidir que me cuido. Si tú decides que te cuidas, no hay problema. Vas a encontrar enseguida cómo cuidarte. Es muy frecuente, vemos en el campo cardiovascular gente obesa, muy obesa, pesan 200 kilos, 300, y te vienen a ver y te dicen, bueno, yo quiero bajar peso. Fantástico, han oído que te inyectas una vez a la semana y el peso baja, ¿no? Y entonces dices, bueno, ¿y usted por qué quiere bajar de peso? Digo, porque tengo, resulta que me se casa mi hija de aquí 3 meses. Claro, esto no, usted no lo llevará a ningún sitio. El tema de la salud es un tema muy fundamental, pero es una decisión tuya que depende de ti. Es decir, que ustedes no pueden venir al médico y quiero, señor, deme una fórmula porque quiero encontrarme bien, perdone. Usted la fórmula, a menos para la enfermedad cardíaca, que es lo que estoy hablando primordialmente, ¿no? Es decir, que usted ha de decidir cuidarse o no. El problema que tenemos en la sociedad es que nos cuidamos cuando ya tenemos un accidente de salud. Entonces nos empezamos a cuidar más que prevenirlo. Pero este no es un aspecto a hablar en estos momentos.
7: doctor Fuster, encantado de tenerla aquí con nosotros. En su último libro, Siempre Adelante, comenta cuáles son las claves para llevar una vida plena. ¿Nos podría comentar cuáles son esas claves?
6: Yo he llegado a la conclusión de que todos somos oro. Es decir, que creo que no nos sabemos valorar. Y esto es un punto para mí absolutamente crítico, que me ha servido muchísimo en la vida. Es decir, mirarte a ti positivamente, pero también mirar al otro positivamente. Entonces yo creo que esta positividad de que uno se mueve en la vida es absolutamente crítico, porque crea motivación. Sin motivación no hay vida. Y el hecho de que tú te creas que puedes contribuir en algo o que puedes facilitar algo, yo creo que es muy importante. Las claves que yo menciono y que a mí me han servido muchísimo es lo que llamo las cuatro T's. La primera T en inglés es time to reflect, tiempo a reflexionar. Yo cada mañana cuando llego al trabajo, que es muy pronto, doy 15 minutos que no hago absolutamente nada, pero simplemente pensar. Pensar qué es lo que has hecho bien, qué es lo que has hecho mal, qué es lo que puedes hacer mejor. Simplemente es como una meditación de 15 minutos. Sin ninguna duda les diré, o le diré a usted, que esta es la parte más importante del día, sin ninguna duda. Es decir, si pudiéramos transmitir esto a la gente, la importancia que tiene parar, pero parar completamente, empezar a pensar, es absolutamente crítico en un mundo que anda desbocado, ¿comprende usted? O sea, esta es la primera T. La segunda T es talento a descubrir. Yo he dicho hace un momento que todos somos oro, pero claro, el oro es distinto de persona a persona. ¿Cuál es nuestro talento? Y esto yo creo que es absolutamente crítico a tenerlo en cuenta, puesto que muchas veces la ambición nos hace ir a lugares que no pertenecemos, porque no tenemos el talento apropiado para ello. Yo creo que todos somos iguales. Creo que todos somos iguales. Ustedes son iguales a los que soy yo. Lo que pasa es que yo tengo un talento y ustedes personalmente tienen otro. Esto es todo lo que yo puedo decir. Entonces es importante descubrir ese talento y aplicarlo. Entonces ustedes dirán, bueno, pero ¿cómo lo puedo aplicar si no hay trabajo? Es muy difícil. Es que no podemos tener prisa en la vida. No podemos tener prisa. Uno de los obstáculos es el tiempo. Queremos hacer algo rápido y no podemos. Tranquilidad. Pero sobre todo dar importancia a este tema, que es ¿para qué sirvo yo? Es la inversión más importante que uno puede hacer en la vida. Lo más importante. El tercer T es transmitir positividad. Yo supongo que ya he dicho al principio la importancia de que uno vea el mundo positivamente. Es decir, yo me puedo encontrar con alguien que desconozco, pero no tengo una química. Pero intento saber qué es la parte positiva de esta persona, que podamos entrar en contacto. ¿Entiende usted? Y todos tenemos esta parte positiva. Yo creo que nos tenemos que mover en la positividad de la gente más que en la negatividad. A mí, yo a veces leo los periódicos y claro, ya dejo de leerlos, porque parece que es una crítica constante de uno a otro. Es decir, que ¿para qué sirve esto? Esto no sirve para nada. Transmitir positividad, que es crear, que es una obligación que todos tenemos, es crear más que destruir. Esto es la tercera T. Y la cuarta T, también la he expresado, es la tutoría. Es decir, uno piensa, bueno, esto es para la gente joven, ¿no? Que tengas un tutor. Mire, yo tengo dos tutores. La vida con el tiempo se complica. Es todo lo contrario al que uno piensa. Y precisamente por lo que es la vida complicada, necesitas tener gente que te pueda decir, andas bien por aquí, andas mal por aquí, esto lo que... Yo tengo dos tutores. Uno es una persona muy joven y otro es una persona más senior. Tiempo para pensar, talento a descubrir, transmitir positividad y tutoría. Conceptos para mí muy fundamentales.
8: Hola, doctor, un placer. ¿Cómo cree que podemos transmitir todas estas experiencias a nuestros hijos?
6: La pregunta es interesante y es una pregunta que yo me he hecho muchas veces. Pero le diré mis conclusiones. Primero, los primeros 10 años de vida son muy fundamentales en la vida de todos nosotros. Y le diré el porqué. Porque cuando nacemos y en los primeros años, el número de centros del cerebro que captan lo que alguien nos explica son muy pocos centros. Y lo que ocurre es que captas y queda allí. Cuando uno avanza en la vida, hay muchos centros que se conectan unos con otros y lo que entra por un oído sale por el otro. Muy complejo. Entonces, si ustedes estudian ahora, verán cómo la manera que son hoy tiene mucho que ver del ambiente que vivieron los primeros 10 años de vida. Pero si a mí me pregunta qué es lo que yo haría, les explicaría lo que estamos haciendo ya en 50.000 niños en el mundo. Estamos trabajando en ello. Que es primero valores éticos. Hoy en día se han perdido los valores. Y lo segundo que estamos les enseñando es la importancia de la salud. Entonces usted me dirá, bueno, todo lo que nos has dicho antes de las 4 T's, ¿dónde están? Es que las 4 T's, si las estudian muy bien, hay un tema ético, hay temas de salud, hay muchos temas que están dentro de ello, ¿comprende? Pero uno ha de priorizar qué es lo que quiere enseñar. Y el problema que tenemos en nuestra sociedad, yo creo que tendemos niños y niñas a estas edades, hijos o hijas, o bien les damos todo lo que quieren, o bien les criticamos todo lo que dicen. Y aquí no es ni una cosa ni la otra. No creo yo que esto sea el sistema educativo mejor. Y les voy a decir el porqué. Por ejemplo, el criticar constantemente a una persona joven, tú lo que estás haciendo es destruyendo el autoestima. Y el autoestima se forma en estas edades. Y esto es terrible. Si uno empieza ya a los 14, 15, 20 años con una autoestima que es baja, porque lo que he hecho está mal, o siempre has estado criticado. Es decir, que has de tener una visión muy positiva de qué es lo que realmente puedes tú ayudar a los niños o niñas en estas edades en aspectos que tal vez no son los más positivos de ellos. Pero más que criticar, es crear, ¿no? Yo lo único que estoy diciendo, contestando a su pregunta, es que esta es una edad absolutamente crítica para el futuro. Y es la edad de los primeros años de vida. Digo 10 años, tal vez 15 años, pero los primeros años de vida.
9: Hola, doctor. Muchas gracias por sus palabras tan sabias y alentadoras. Y quería preguntarle, una de las cosas que compartimos en la profesión es el arte de hacer buenas preguntas. ¿Cuáles serían las preguntas que mejor podemos hacer a una persona para conocerla en el menor tiempo posible?
6: Bueno, vamos a ver. Si nos centramos en el paciente, lo primero que ha de haber es una química. Es decir, que tenemos que empezar con un paciente que nos viene a tener esta especie de ligazón, digamos, de que viene una persona que te viene para pedir ayuda. Hablo del paciente concretamente ahora. Y yo creo que esto es absolutamente fundamental. Y esto es un aspecto que precisamente yo creo que se está perdiendo. Viene entonces una segunda parte. Y la segunda parte es las preguntas que uno ha de hacer a un paciente para saber de qué se trata el problema que presenta. Pero viene una tercera parte que para mí es absolutamente crítica y fundamental, que es en el aspecto social. ¿Dónde vive? ¿Cómo vive? ¿Cuáles son los aspectos que crean tensión, estrés? ¿Cuál es el aspecto familiar? ¿Cuál es su aspecto de trabajo? Si usted va a un médico y el médico lo único que hace es mirar a computadoras y no le mira a usted, esto está perdido, ¿comprende? Ha de haber una empatía. Yo creo que el médico, cuando ve a un enfermo, el enfermo ha de pensar que es la persona más importante en la vida, en aquel individuo, en aquel momento. Esto tiene un problema actualmente, que es que la gente joven que se forman en las universidades, la parte, digamos, escuelas de medicina, es una formación muy tecnológica. Y la formación tecnológica va absorbiendo este aspecto que es absolutamente crítico. Yo creo que esto volverá, pero no hay ninguna duda que trabajo con estudiantes desde hace muchos años y he visto un cambio en los últimos 15 años, por ejemplo, muy importante en este aspecto. Es decir, uno piensa que la persona joven no sabe hablar con el enfermo, sabe hablar con la computadora. No sé si le contesto a la pregunta, pero es muy importante tener esta relación humana de que el paciente piensa que tú eres la persona más importante en estos momentos.
10: ¿Qué tal, doctor? Un gusto. Quisiera saber su opinión sobre la expresión tener un buen corazón. ¿Es verdad que es mejor dar que recibir?
6: Bueno, yo le diré que todos tenemos una biología natural que es importante tenerla en cuenta. Vamos a ver. Yo supongo que en los primeros años de vida uno ha de encontrar trabajo, ha de funcionar profesionalmente y hay un aspecto personal fundamental que es el preservar tu propia persona. Es decir, que si empezamos a decirle a una persona de 30 años tú dar, dar, dar y dar, pues bueno, uno piensa, tal vez eres muy teórico porque en estos momentos tus preocupaciones son preocupaciones algo distintas. Entonces yo creo que se llega a una época, a los 50 años, que dicen que es la edad de la crisis personal, que es cuando empiezas a pensar de dónde vienes y a dónde vas, ¿no? Y esta es una edad muy interesante, donde yo creo que es la edad precisamente a moverse hacia el campo de dar. Es decir, uno ya durante los primeros años, 50 años, ha hecho lo que ha podido por su propia vida, ir avanzando profesionalmente, familiarmente, etcétera, todo lo que es habitual. Pero yo creo que llega un momento en donde uno piensa que tal vez puedes aportar a la sociedad o a la comunidad o lo que sea, aportar. Entonces viene este aspecto que se me ha preguntado, que es el dar. A mí me ha pasado concretamente. Yo después de los 50 años pues me dedico a la gente joven y ando por el mundo haciendo lo que puedo, ¿me entiendes? Estoy en el CNIC de Madrid, como he dicho, la parte de investigación, porque creo que en España se puede hacer algo que uno ha aprendido fuera. O sea, yo ya estoy en este campo, por esto realmente me es muy familiar. Hay gente crítica que dice, bueno, es que el que da es un egoísta. ¿Por qué es un egoísta? Porque esto retribuye a él. Mi contestación es, I don't care. ¿Me entiende usted? ¿Y qué? Si yo me siento feliz dando, ¿por qué alguien me ha de criticar? ¿Le llamas esto egoísmo? I don't care. Llámale lo que te da. Lo importante es que tú puedes influir positivamente con alguien, ¿no? Y esto es lo que es importante. Yo creo que, si a mí me preguntas en la vida, ¿qué es lo que más satisfacción te da? A mí personalmente ha sido el dar, sin ninguna duda. ¿A quién? A los estudiantes, a la gente joven. Cada uno puede, en diferentes aspectos, ¿no? Puede dar a quien. Pero para mí lo fundamental es que la gente, de los jóvenes, que van a ser el futuro de la humanidad. Y en este aspecto yo creo que es muy importante el dar, pero creo que son fases de la vida. Yo creo que esto entra un poco sobre la tercera fase.
11: Hola, Valentín. Mi nombre es Rodrigo y estoy estudiando ahora mismo ingeniería biomédica. Mi pregunta es, ¿qué crees que se debería hacer para que nosotros los jóvenes se interesen por la investigación y por la ciencia?
6: Bueno, primero, ¿es tu talento la investigación? Es la primera pregunta que te hago, que viene conformidad con lo que he dicho antes. Se habla mucho de investigación y no hay dinero para investigación, y es verdad, y hay dinero. Pero la pregunta que yo siempre tengo es, ¿has nacido para ser investigador? ¿Por qué? porque hay muchos investigadores que en realidad no tienen el talento para la investigación. O sea, lo primero que yo te contesto es qué debes hacer es estudiarte a ti mismo. Eres una persona curiosa, eres una persona que la investigación te interesa, es decir, que es absolutamente vital en tu vida, entonces tú estás en el camino. Y si estás en el camino, no te preocupes, irás adelante. ¿Qué es lo que he dicho antes? La mejor inversión que puedes hacer en la vida es saber qué talento tienes. Es decir, que si tú tienes el talento para la investigación, yo te aseguro que te irá bien. Y entonces todo lo demás para mí es muy cosmético. Es decir, bueno, pues sí, necesitas dinero para investigación, necesitas ayuda, necesitas equipos de trabajo, todo esto. Pero si tú tienes este talento, todo esto viene. Es decir, que esto es absolutamente fundamental. Yo te diré una cosa. De todos los individuos jóvenes que están en medicina y que terminan la carrera de medicina y luego hacen mi especialidad, que es la de corazón, de todos estos individuos jóvenes, ¿cuántos tú crees que son, tienen éxito en las carreras de investigación? 5%. ¿Qué es lo que estoy diciendo? Lo que estoy diciendo es que se puede hablar de lo que uno quiera, pero ¿cuál es tu talento? Si tu talento es la investigación, no te preocupes que vas a ir adelante. Me puedes escribir una carta y yo te diré por teléfono lo que has de hacer. ¿Me entiendes? Si tienes el talento, porque esto es fácil, estás ya en el camino. La vida nos las complicamos mucho. Nos complicamos la vida en general porque queremos hacer lo que no podemos. Y repito las cuatro T's. La segunda es encontrar para qué sirves. Y lo que he dicho, no fácilmente podrás aplicar lo que tú sirves en cuatro días. Muchas veces has de pasar unos años incluso. Es decir, que no es fácil. Pero creo que yo he contestado a tu pregunta diciendo, no te preocupes. Si tú realmente tienes el talento para la investigación, tú llamas y yo te mando una nota o me hablamos por teléfono y ya verás tú que en 10 minutos tú te pones en camino.
12: Hola doctor, encantado. Mi pregunta es si las enfermedades del corazón se comportan igual en hombres y en mujeres. Gracias.
6: Bueno, vamos a ver. Las enfermedades del corazón y las enfermedades en general, no solamente del corazón, hay una distinción entre hombres y mujeres. Pero a menos les puedo yo hablar de mi experiencia personal, no de lo que uno lee por ahí. Y mi experiencia personal es la siguiente. Yo visito igual mujeres como hombres, tal vez 50%. Y no hay ninguna duda que hay varios aspectos aquí a hablar. El primer aspecto es que la mujer es mucho más estoica que el hombre. Y nosotros lo vemos, por ejemplo, en enfermedades cardíacas con dolores de pecho, que puede ser angina, y la mujer tiende a pensar o tal vez poner una barrera y no acude al médico lo antes posible, pero muchísimas otras cosas. O sea, la mujer es más, está más preparada para cualquier aspecto, dolor, etc. Y esto es muy importante porque naturalmente entonces ya esto establece una diferencia. Luego hay otro aspecto, y es que la biología es distinta en la mujer que el hombre. Por ejemplo, las enfermedades cardíacas, la mujer está muy protegida en los primeros 50 años de vida, comparado con después, que es distinto al hombre. Y probablemente elementos de defensa como los estrógenos, premenopausal, luego la menopausia viene más tarde, y hay aspectos biológicos muy distintos, hormonales, etcétera, que hacen que la enfermedad se manifieste en momentos distintos de la vida. Y luego hay un tercer aspecto, que es el aspecto que todos conocemos, y es que la mujer no se le ha tratado en general, desde el punto de vista médico, que es lo que me refiero ahora, de la manera que se ha tratado al hombre. Esto es muy complejo, pero es una realidad. Y esto lo hemos vivido, y yo creo, he intentado personalmente, y sobre todo nuestro grupo, a que no haya ninguna diferencia en absoluto. Y esta es una de las razones por las cuales nosotros tenemos una fundación que se llama SHI. La fundación SHI quiere decir Science, Health and Education, pero la palabra SHI pensamos que era ideal para la posta cardíaca porque quiere decir mujer. Y esto le ideamos esta palabra hace unos 20 años, creo. Es decir, que estamos muy sensibilizados, pero quiero hacer. Podríamos hablar muchísimo del tema, pero sí que creo que la mujer es muy estoica y no fácilmente se presenta de la misma manera que el hombre. Y luego la biología es muy distinta. Y luego existe esta discrepancia en cuanto al acceso y en cuanto al papel del hombre y la mujer con respecto al médico, es muy importante. Nosotros estamos muy sensibilizados al tema de la mujer, sobre todo con el dolor, porque el dolor cardíaco es un dolor que se ha de actuar muy rápido y no necesariamente la mujer aparece tan rápido como puede aparecer un hombre. Hablo en líneas generales, ¿no? Y yo lo digo porque esto es el infarto de miocardio, por ejemplo, que se necesita, el tiempo es absolutamente crítico. Pero hay muchos otros aspectos que hay diferencias entre los hombres y la mujer.
13: Muchas gracias, doctor Fuster, por compartir su tiempo con todos nosotros. Siempre usted ha sido un punto de referencia para mí. Yo soy médico y además soy cirujano cardíaco. Entonces he estado con usted en algunas reuniones y mi pregunta se basaba en, por su experiencia y su evolución en la cardiología, ¿cómo puede usted ver el futuro de la cardiología, el que nos espera a todos nosotros? Muchas gracias.
6: Bueno, hay varios aspectos. El primer aspecto es que el corazón no se puede ver aparte del resto del cuerpo. Y lo que está pasando en medicina es que hay una integración más y más sobre el tema del corazón. Por ejemplo, usted sabe, si hablamos de la hipertensión arterial, que es la causa hoy en día número uno de mortalidad cardiovascular, pues la razón, el corazón está afectado, pero el riñón está afectado. El riñón puede producir la presión arterial alta. Si le pongo yo un ejemplo, si hablamos de la insuficiencia cardíaca, usted sabe muy bien, en la insuficiencia cardíaca tenemos el problema del hígado, que puede contribuir, el riñón puede contribuir, el sistema hormonal, etc. Es decir, que lo que está pasando es que la medicina se está empezando a integrar ahora desde el punto de vista científico. Esto es lo que estoy hablando. Es decir, que yo veo el futuro de la cardiología, es la cardiología vista desde un punto de vista muy global dentro del organismo, no simplemente como hoy, es que el corazón está disgregado. Creo que esto va a ser importante. Aquí donde hay el tema que va a ser más difícil es la lucha entre lo que decíamos antes de una medicina tecnificada desde el punto de vista cardiológico y una medicina más de médico enfermo. Y usted dirá, si yo tengo un problema valvular cardíaco, de una válvula cardíaca, yo lo que necesito es saber si me van a operar o si no me van a operar la válvula cardíaca, por lo cual toda esta química que el médico necesita con el paciente no es importante, es súper importante. Porque, como usted sabe, y nosotros como médicos lo vemos, ciertamente los cardiólogos, cualquier paciente que se nos presenta, palpitaciones, dolores, fatiga de pecho, etc., yo les diría que el 50% es todo psicológico. Ya, les hablo en general, naturalmente. ¿Qué quiere decir? Que el problema llegaba a la cabeza y la relación cerebro corazón es absolutamente importante. Entonces yo lo que estoy intentando decir es que no puede haber una medicina solamente tecnificada. Ha de haber lo que les he dicho antes, una relación de médico-enfermo, que no solamente comprendes mucho más a aquel individuo, las palpitaciones, te das cuenta que hay factores tal vez que pueden producir las palpitaciones o las palpitaciones producen una ansiedad. Todo esto es psicológico y no es técnica, por lo cual este es un ejemplo. Por otra parte, van a haber nuevas aspectos quirúrgicos, de intervención, tecnológicos, que es en el momento que se ha hecho la decisión, entonces la técnica entra a formar parte. Lo que yo le digo es que el cardiólogo del futuro va a ser una persona muy generalista, no es el corazón aislado, y en esta generalista entrará una parte muy importante que es el cerebro, el pensamiento, la manera que es la persona. Y aquí viene, yo creo, un aspecto que es el aspecto de la competitividad entre la tecnología y la química médico enfermo. Yo creo que han de haber los dos. Y luego el aspecto general del paciente, que no será solamente el aspecto del corazón. Es decir, así es como yo lo veo. La inteligencia artificial. Y todo el mundo habla. Si vas por la calle, lo primero que oyes es inteligencia artificial. No se sabe de lo que se está hablando, pero se habla de inteligencia artificial. Bueno, pues en el aspecto médico de corazón, vemos inteligencia artificial, por ejemplo, en las radiografías. Uno puede hacer una radiografía con resonancia magnética y la inteligencia artificial te puede ver cosas que tú no ves desde el punto de vista de ojo humano. Es decir, la inteligencia artificial entrará a formar parte de esta tecnología, pero no puede sustituir la parte, digamos, mental, la parte creativa de la persona, el aspecto psicológico de la persona, la relación médico-enfermo, etc. Digo como ejemplo. Es decir, que yo le estoy resumiendo simplemente la respuesta a su pregunta. El cardiólogo será más generalista y tendrá que tener una parte, digamos, tecnológica y una parte humana. La parte humana va a venir. Yo soy positivo en esto. ¿Por qué? Porque la sociedad se va a quejar de que la tecnología no es todo. ¿Lo he entendido? Ahora en estos momentos parece que sea todo y no lo será. Esta es mi opinión.
14: Doctor, mucho gusto. Mi nombre es Irene y quiero preguntarle qué pasa en el corazón de alguien estresado.
6: Se ha hablado mucho del corazón y el estrés. Y yo tal vez le resumiré como yo lo veo. Es una pregunta importante. El estrés normal de la vida no afecta al corazón directamente. Puede producir que el corazón te va más rápido o lo notas, etcétera, cuando estás en un momento de estrés, pero no hace que el corazón enferme en sí mismo. Esto es por una parte. Sin embargo, el estrés produce, precisamente, es parte del problema del tabaquismo, es parte del problema de la obesidad, es parte del problema de la hipertensión. Es decir, que el estrés indirectamente afecta al individuo, ya no diría directamente al corazón, pero básicamente tu conducta. Y si tú, por ejemplo, tienes 100 fumadores y quieres saber por qué fuman, pues el 25% empezaron cuando eran jóvenes y ya es una adicción. Pero aproximadamente el 50% es porque calma el estrés. Es decir, después hay mucha gente que come y viene aquí la obesidad y es también por problemas de estrés. Es decir, que el estrés tiene un efecto no directo al corazón directamente, pero puede tener un efecto indirecto. Sí que es verdad que un estrés agudo importante puede producir un problema del corazón, le llamamos Takotsubo, es de un japonés que lo descubrió, que es básicamente que el corazón, una parte del corazón deja de moverse apropiadamente porque hay una constricción de los pequeños vasos debido a la adrenalina que se... En fin, este puede ser una reacción del corazón a un estrés agudo. Y luego sí que es verdad, y está muy bien probado, que el estrés superagudo puede llegar a la mortalidad cardíaca. ¿Cuánta gente, por ejemplo, se ha muerto un familiar y esta persona muere al cabo de pocos días? Esto es una cosa muy bien probada. A mí me gusta mucho ver los pacientes con su esposa o marido o amigo o amiga, etc. Porque muchas veces hay una situación de estrés entre dos personas que conviven, ¿no? Y esto es muy importante saberlo, porque puedes tú tratarlo, ¿no? Y muy a menudo lo que uno oye, digo, bueno, y cuando sacas, usted está muy estresado, es decir, llegas a la conclusión de su pregunta. Y es decir, bueno, ¿por qué esta persona es la que está al lado? Me pone a mí, en fin, es una verdad tal. Lo que digo que esto del estrés lleva muchas veces lleva a razonamientos bastante absurdos. Y lo que le digo es que no podemos culpar a alguien del estrés que tenemos. Esto no es, tal vez se aplica, ¿no? Algunas veces, pero tenemos que ir con mucho cuidado a no poner el estrés como una base de una enfermedad importante que te la está causando la persona de al lado. Es decir, que resumiéndole la respuesta, tenemos que salir un poco de que el estrés afecta al corazón. Puede crear algunos síntomas, pero básicamente el estrés puede crear una conducta que indirectamente afecta al corazón, la obesidad, la hipertensión, etc. Y luego hay pues un estrés más agudo que ya tiene un efecto sobre el corazón, y luego lo que es la muerte cardíaca por una adrenalina que se segrega en un momento de un estrés súper agudo, es importante tenerlo en cuenta. Pero el estrés en sí mismo, se ha dicho muchísimo, y afecta al corazón, yo estoy un poco en desacuerdo. Lo afecta indirectamente, tal vez.
15: Hola, yo soy Beatriz Martínez y soy psiquiatra infanto-juvenil. Y me gustaría saber qué opina de cómo podemos incentivar la medicina preventiva para que la gente no se vuelva paranoica.
6: Yo creo que la medicina preventiva es la medicina del futuro. Y en estos momentos creo que ya lo he dicho antes, que se ha de empezar en edades muy tempranas. Es decir, que, contestación a su pregunta, ir a una persona de 40 años y explicarle que ha de dejar de fumar, ya lo sabe, no sé si ha de decidir dejar o no fumar, no llegas a ningún sitio. Por otra parte, si tú empiezas con los niños y niñas, yo le daré un ejemplo enseguida, puedes tener efecto. El primero es saber cómo funciona el cuerpo. Tú no puedes ir a un niño o una niña a empezar a hablar de la alimentación si no saben cómo funciona todo esto, ¿de acuerdo? Primero. El segundo es el aspecto de la nutrición, qué es lo que es apropiado o inapropiado. Estoy hablando de niños y niñas, ¿eh? El tercer aspecto es el aspecto físico, ¿verdad? Pero el cuarto, que es el que yo quiero ahora hablar, es el de controlar las emociones. Controlar las emociones en los niños, lo que existe, y ya lo he mencionado, el problema de la autoestima. Es muy importante preservar la autoestima del niño y de la niña, porque esto es fundamental para el futuro. Pues bien, nosotros les influimos diciendo, cuando te sientes presente el alcohol, el tabaco, las drogas, cuando seas mayor, piensa que tú estás arriba, por encima de la persona que te los presenta. Y es la autoestima. Eres más importante. Esto tiene un efecto fundamental. Es decir, simplemente es un ejemplo de cómo uno puede influir en algo tan importante como son las drogas, el tabaco, el alcohol, etc., en gente muy joven. Y simplemente autoestima, es decir, dirás de decir, es que tú estás por encima de la persona que se te presenta a ti, tú puedes hacer la decisión, y esto es muy importante, por lo cual yo trato de simplemente contestar de que el tema de la prevención es un tema que está viniendo. Todo el mundo habla de prevención, pero no necesariamente previene nada. Tenemos que empezar en edades muy jóvenes. Yo creo, vamos, enormemente, de que esto, la educación en estas etapas infantiles son absolutamente fundamentales para la prevención, como hemos dicho antes.

0: Hola, doctor. Un placer escucharle. Soy Pilar Aquino, periodista, y mi pregunta es, ¿si no cree que con tantos avances técnicos se pierde el componente humano que es tan necesario en la medicina?
1: Hablemos un momento de la inteligencia artificial, simplemente como técnica. La inteligencia artificial es como la electricidad. Va a ser absolutamente crítica en el mundo que vamos a vivir. Y claro, uno puede decir, estoy en desacuerdo. Tú puedes estar en desacuerdo, pero sales del mapa. Es decir, que la realidad es la realidad. Y es un avance tecnológico que no es nuevo, pero parece que es... Pero va a ser muy importante en el futuro. Yo creo que esta parte tecnológica, la tecnología debe ser un medio, no un fin. Y aquí es donde yo creo... Tuvimos nosotros una conferencia antes de ayer sobre la inteligencia artificial con un individuo muy conocido dentro de la inteligencia artificial. Y fue todo positivo, enorme. Es que va a poder hacer esto, va a ser esto, va a lo otro. Y entonces alguien dice, y usted me pidió a mí, ¿y usted qué opina de la inteligencia artificial? Después de haber oído, digo, mire, básicamente es fantástico lo que uno puede hacer. Nosotros lo vemos ya en la medicina, pero mi pregunta tiene dos aspectos que me gustaría hacer hincapié y que yo cada día pienso en ellos. Y es decir, ¿qué queremos del futuro de la persona, del humano? ¿Qué es lo que queremos? ¿Queremos ser robots? Tenemos primero que decidir qué queremos de los humanos en este mundo que vivimos, en nuestros hijos, en nuestros nietos, qué es lo que queremos que ellos vivan, ¿no? ¿Es verdad o no? Y francamente, el vivir una tecnología de robótica, esto para mí se pierde lo que es, pues no sé, la creatividad humana que es tan importante. Y bueno, esto es un aspecto, pero luego hay otro aspecto que los que hablan de inteligencia artificial, que todo es positivo, se olvidan. Va a ser un problema laboral. Y está pasando ahora. Es decir, que hay instituciones que sacan a gente porque la inteligencia artificial está haciendo lo que ellos hacían. Y esto es una realidad. Entonces, yo mi pregunta, y es que lo que usted está preguntando, es ¿dónde vamos con la tecnología? He puesto inteligencia artificial como modelo. Y es que la tecnología yo creo que es muy importante, pero a veces pienso si no tenemos que ir a una vida más primitiva. Es decir, que la tecnología no creo que pueda ser un fin de nuestras vidas, es un medio. Y esto es el punto para mí que es más fundamental. Es decir, que contestándole a usted, que tenemos que avanzar tecnológicamente. Yo hago investigación y muy tecnológica, pero no pierdo de vista la creatividad humana, que creo que ha de ser realmente donde tenemos que ir hacia nuestro futuro. Es una pregunta, digamos, filosófica, pero yo creo que es muy importante. ¿Qué queremos de nuestras vidas, de nuestros hijos y, como digo, de nuestros nietos? ¿Qué es lo que queremos? ¿Queremos robots? La pregunta es no.
2: ¿Qué tal, doctor? Encantada de conocerle. Me gustaría saber de qué manera la desigualdad social afecta a la salud.
1: Buena pregunta. Yo le diría a usted y a ustedes, naturalmente, que la desigualdad social es el riesgo número uno. Y creo que lo he dicho antes, pero creo que ahora sí que puedo dar más énfasis. Mire usted, yo vivo en Nueva York y estoy en un hospital que está entre la

Nueva York. Bueno, pues yo me moví de la Clínica Mayo en Minnesota a Nueva York. Y en Minnesota, en la Clínica Mayo, todo lo que es desigualdad social no existía, la realidad. Es decir, la gente iba a la Clínica Mayo, es un sitio muy internacional, etc. Pero cuando llegué a Nueva York, viviendo donde vivía y viendo pacientes donde vivía, me di cuenta de que los pacientes que vivían en la parte norte, en Harlem, para tener un ecocardiograma, una tecnología cardíaca, tenían que esperar 4, 5, 6 semanas, cuando el que tenía un seguro del Upper East Side podía tener el ecocardiograma al cabo de 2 días. Pues bueno, esto no, yo no lo acepté. Y yo era jefe de cardiología, es decir, que yo tenía que decidir tal. Entonces hubo un productor de Hollywood que yo veía y que el que descubrió a Marlon Brando, precisamente, este hombre, me dijo: "Óigame, me gusta lo que usted está haciendo en este hospital, le quiero dar 5 millones de dólares. Así. ¿Y en qué los va a utilizar?" Digo: "No se preocupe." Exactamente contestándole a la pregunta, es cómo pacientes que vienen de Harlem pueden tener toda tecnología al mismo tiempo que el que tiene seguro. Y así creamos algo que fue en Nueva York, realmente fue una cosa interesante. Y al principio tuve problemas con la institución, porque claro, en el momento que tú empiezas todo esto, no necesariamente la gente de la Upper East Side les gustará estar al mismo con los... En fin, no entro en detalles, pero usted sabe lo que estoy diciendo. Entonces, yo tenía un paciente, y ahora lo puedo tener, que lo puedo decir porque se sabe, de Rockefeller. Y este hombre viene al sitio que yo fundé, que es esta, la gente de Harlem, y la gente están juntos, ¿no? Uno no puede distinguir nada. Y se sienta, y se siente y al lado de una persona con... Venía de Harlem, muy bien vestida. Y empieza y me dice: "Óigame", me dice a mí, es rara esta sala de espera. Es rara. Es decir, ¿me lo puede usted contar a mí? Y se lo dije, que yo había fundado precisamente porque yo creía que era un problema la discrepancia. Bueno, pues este fue precisamente el individuo que hizo un marketing en Nueva York sobre esto, que sirvió muchísimo para otros centros, etc. Y este fue precisamente Rockefeller. Y desde entonces, nosotros, si usted viene al Monte Sinai de Nueva York y nos viene a ver, verá usted, no distinguirá, no, están todos iguales y todo se hace de la misma manera, etc. Le pongo este ejemplo porque este es un tema absolutamente crucial. Usted piense que la primera causa de mortalidad hoy en día del aspecto cardiovascular es precisamente la discrepancia social. Es decir, que este no es un tema que podamos hablar. Todo el mundo habla de obesidad, hipertensión, etc. Pero claro, esta persona no tiene acceso. Esta persona come mal por razones económicas, esta persona, etc. Es decir, que me gusta mucho su pregunta porque yo quiero dar énfasis, y mucho énfasis, a que la causa primera hoy en día de aspectos cardiovasculares es precisamente lo que acaba de usted de preguntar. No es ni la hipertensión ni la obesidad, etc. Estos son consecuencias de lo que estamos hablando.

Muchas gracias por estar aquí, pero creo que lo que les he dicho al principio es lo más importante, y es que sean positivos. Y sean positivos de ustedes mismos. Usted señora, está en la segunda fila, es igual que yo. Somos iguales. Sí, somos iguales. Yo tengo un talento y usted tiene otro talento. Así que no hay ninguna diferencia, ¿comprende usted? Lo que estoy dando es hincapié a la importancia que tenemos nosotros como individuos, que no podemos ser aparte. Todos somos iguales.

iguales. Yo lo que digo, we are gold, somos oro, y tenemos que descubrir esta parte. Y lo mismo en la gente que nosotros estamos en contacto. Esto es lo primero. Y lo segundo es que la vida tiene dificultades, muchas dificultades, y no hay nadie que se escape de estas dificultades, pero siempre uno ha de tener esta motivación de hacer lo que uno puede y sortear los problemas de la manera que uno pueda, pero de aquí no, nadie se escapa. Es decir, que si ustedes me preguntan qué es la felicidad, no les sabré contestar. Lo que sí les sabré contestar es si estoy haciendo lo que debo hacer. Esto es toda mi conclusión. En fin, muchas gracias por su presencia aquí.

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2: 1776. Las colonias británicas en el este de Norteamérica están divididas. Por un lado, el sueño de libertad y por el otro, la lealtad a un rey lejano. En medio de este conflicto se redacta un documento que lo cambiará todo. De una rebelión nace una revolución.
3: Cada soldado que toma un fusil, cada familia que mantiene a la granja en funcionamiento, todos ellos están firmando su propia declaración de independencia.
2: Testimonios de la época y documentos como las solicitudes de pensión nos revelan aspectos de la vida de las personas que lucharon por la libertad.
4: Los afroamericanos, como Prince Greenswald, viven entre la cruel realidad de la esclavitud y la promesa de igualdad.
5: Susana Chandler oye que los británicos se acercan, esconde a sus hijos y observa lo que sucede. Deborah Sampson se disfraza de hombre y se hace llamar Robert Shardleff. Será un soldado ejemplar.
2: Algunos luchan por una causa superior, otros porque no tienen elección. Y otros no solo luchan por la libertad de las colonias, sino también por la suya propia. Para unos son traidores, para otros revolucionarios.

0: Primavera de 1775. En Massachusetts hierve el descontento contra la corona británica. A ojos de Gran Bretaña, la colonia es un foco de agitación al borde de un levantamiento. Se respira un aire de rebelión. En el siglo XVIII, Gran Bretaña está en camino de convertirse en una de las mayores potencias coloniales de la historia. Hasta mediados del siglo XVIII, la corona británica concede a las 13 colonias americanas una amplia autonomía y rara vez interviene directamente. Pero las guerras sangrientas que han hecho grande al imperio y que lo mantienen en pie consumen cada vez más recursos de la corona. Los costos están cada vez más fuera de control.
1: Y entonces el Parlamento dice, vamos a cambiar las reglas, necesitamos dinero, vamos a cobrarles impuestos.
2: Los impuestos se aplicaron a todo tipo de productos, vidrio, papel, naipes e incluso al té.
3: Las 13 colonias estaban dispuestas a pagar impuestos, pero no tenían representación en el Parlamento británico. Todos conocen la frase, sin representación no hay impuestos.
2: La indignación crece. Los colonos comienzan a organizarse.
0: Y mientras los soldados británicos patrullan, se extienden los rumores de una rebelión, de Boston a Charleston. En Massachusetts, John Hancock y Samuel Adams forman una especie de gobierno en la sombra. En todas partes, los colonos insurgentes empiezan a acumular armas y municiones. Los veteranos describirán más tarde el tenso ambiente en sus solicitudes de pensión.
4: En 1774, las tropas británicas estaban estacionadas en Boston. Su flota bloqueaba el puerto. La agitación era enorme y los habitantes esperaban todos los días que estallara la violencia.
0: En el tranquilo pueblo de Dunstable, William French aún no imagina que pronto se verá envuelto en un conflicto que cambiará su vida para siempre.
2: William French es un joven de poco más de 20 años. Su familia vive en América desde el siglo XVI. Su padre murió cuando él era niño. Su madre lo crió sola. En vísperas de la revolución, se alista en la milicia.
0: Las colonias no tienen un ejército propio, solo milicias ciudadanas. Muchos habían luchado antes junto a los británicos. Ahora son sus enemigos. Los hombres más fuertes como William French forman el batallón de respuesta rápida.
2: Eran granjeros, herreros, carpinteros, hombres que, en caso de ataque, simplemente tomaban su fusil, pólvora, algunas balas y estaban listos en el campo de batalla en un minuto.
0: Abril de 1775. Aumentan las tensiones entre los colonos y la corona británica.
2: El general Thomas Gage es el comandante británico en las colonias. Está bajo presión. En abril de 1775, 1.500 soldados británicos marchan bajo la oscuridad hacia Lexington y Concord. En Lexington, quieren arrestar a los líderes de los llamados Hijos de la Libertad, Sam Adams y John Hancock.
0: En Concord, los insurgentes tienen un depósito secreto de armas y provisiones. El general Gage se pone en marcha para destruir esos almacenes clandestinos. La resistencia podría pronto ser sofocada de raíz antes de que la revolución siquiera comience.
5: Los colonos en Boston tienen una extensa red de inteligencia. A Gage le resulta casi imposible mantener sus planes en secreto.
0: Los rebeldes acuerdan una señal secreta.
5: Colgarán un farol en el campanario de la iglesia del norte. Si los británicos se acercan a pie por la península de Shomet, dos faroles si cruzan en barco hasta la ribera norte del río Charles.
0: Al final se encienden dos faroles. Varios hombres cabalgan para alertar a las milicias. Un mensajero exhausto llega al pueblo de William French con noticias sombrías. Los británicos marchan hacia el depósito de municiones en la cercana Concord. Las campanas de la iglesia alertan al batallón de respuesta rápida. Entre ellos está William French.
2: William French parte hacia lo desconocido. Nunca ha combatido. Probablemente nunca estuvo lejos de casa.
6: Cuando William French se despide de su madre esa mañana, cree que estará fuera solo un par de días, viviendo una aventura con sus amigos y que pronto regresará.
2: No imagina que una guerra está comenzando.
0: Cuando French llega por la tarde a Concord, ve el horror de la guerra.
5: Material militar ardiendo, gente en pánico, quizás cadáveres tendidos en el suelo. Es una de las formas más dramáticas de encontrarse con la guerra.
0: La compañía de William se entera de que la milicia impidió que las tropas británicas tomaran el depósito de armas y las obligó a retirarse. Noticias inesperadas. Continúan hacia Lexington, donde se hace evidente la magnitud de la derrota británica. Más de 270 soldados han muerto o están heridos. Las milicias insurgentes han hecho retroceder a los británicos hasta Boston.
2: Para los colonos, es un buen comienzo. Pero eso no significa que French pueda regresar a casa. Lo envían a Boston. Allí se les unen miles de voluntarios de colonias como New Hampshire, Connecticut y Rhode Island. French aún no lo sabe, pero la revolución acaba de estallar.
0: Las milicias sitian a las tropas británicas en Boston. Mientras tanto, delegados políticos de las 13 colonias se apresuran para llegar a Filadelfia.
6: El segundo Congreso Continental se reúne en Filadelfia. Entre ellos están Benjamin Franklin, John Adams y Thomas Jefferson. Ya ha corrido la sangre. Ahora tienen dos opciones: declarar la independencia o retroceder. La Asamblea duda.
0: El llamado Congreso Continental es una asociación de las 13 colonias para coordinarse políticamente. Allí firman dos documentos contradictorios. Uno que justifica la autodefensa armada en Concord y Lexington. El otro que reafirma la lealtad de las colonias al rey.
1: En esencia dice, negociemos. Encontremos un acuerdo para que esto no empeore aún más.
7: La palabra clave, independencia, ni siquiera aparece. Pero el rey Jorge III no muestra ningún interés en la petición de paz, ni siquiera la lee.
1: Él dice, ustedes están en rebelión. Es él quien declara la guerra, no los americanos. Los americanos aún quieren evitarla.
0: Para muchas personas a ambos lados del Atlántico, los argumentos del rey suenan plausibles. Desde siempre han gobernado reyes y reinas. Cuestionar su autoridad es considerado radical, incluso inmoral. Por eso, solo la mitad de los colonos apoya el levantamiento.
2: Es importante recordar que no solo cada miembro del Congreso, sino también cada soldado y miliciano que toma las armas, comete, a ojos de los británicos, alta traición, y el castigo es la horca.
0: La reacción de Jorge III deja al Congreso solo dos opciones: someterse por completo a la corona o rebelarse abiertamente. Pero los delegados aún dudan. En junio de 1775, deciden crear el llamado Ejército Continental, una fuerza común de todas las colonias. Esta debe unificar, entre otras, las tropas en torno a Boston. El comandante en jefe será un hacendado de 43 años de Virginia, George Washington.
2: Washington tiene una reputación impecable, es estoico, honorable y mantiene la calma bajo fuego. Es uno de los pocos con verdadera experiencia en combate y ya ha estado al mando de tropas. Pero su última gran misión se remonta a más de una década y nunca ha comandado un contingente de más de 1,000 hombres. Ahora debe liderar a miles de milicianos contra la potencia militar más fuerte del mundo.
0: George Washington se prepara para asumir el mando. Los británicos refuerzan Boston por vía marítima. El general Gage planea ocupar las estratégicas colinas que rodean la ciudad para impedir que los milicianos disparen desde allí contra sus tropas en Boston. Pero el ejército americano se entera. Durante la noche, alrededor de 1,000 hombres corren hacia Charleston para defender Bridge Hill y Bunker Hill. Para William French, Bunker Hill es un asunto familiar.
2: La familia de French está muy presente. Su hermano menor y varios primos luchan a su lado.
0: El ataque británico comienza con fuego naval. Durante 2 horas, la artillería dispara contra las posiciones de las milicias. French experimenta por primera vez el horror de la guerra. Cuando cesa el ataque, Gage prepara la embestida de la infantería británica. Unos 3,000 soldados británicos se enfrentan a entre 1,000 y 2,000 milicianos de las colonias, que hasta hace poco eran simples campesinos. Para French, esto será una prueba de sus convicciones.
5: Mientras los insurgentes mantienen su posición en Bunker Hill, se escucha la orden: no disparen hasta ver el blanco de sus ojos. Los soldados deben esperar a que los británicos estén tan cerca que ningún disparo falle.
0: El capitán French le describe más tarde a su nieto el efecto devastador de la primera descarga.
8: Nuestro primer ataque fue devastador. El enemigo cayó en total confusión y sus líneas se rompieron. Pasaron varios minutos antes de que pudieran retirar a sus muertos y heridos.
0: La batalla apenas ha comenzado. Los colonos rechazan con éxito 2 ataques británicos, pero están exhaustos y su munición se va agotando. En el tercer ataque, los británicos rompen las líneas de los insurgentes, obligando a French y sus camaradas a retirarse.
2: La crónica de Dunstable relata que William French fue un héroe de esta batalla. Fue uno de los últimos en abandonar el campo y salvó la vida de un oficial herido. Uno de sus primos recibió un disparo en la oreja y otro perdió un brazo arrancado por una bala de cañón británica en Bridge Hill.
0: En la batalla de Bunker Hill, los colonos sufren unas 115 bajas y más de 300 heridos, desaparecidos y prisioneros. Las pérdidas británicas son mayores, más de 1,000 hombres.
5: Los británicos están conmocionados, pues creían que podrían aplastar fácilmente a las milicias. Y los americanos descubren que tienen con qué enfrentarse a los británicos.
0: Las pérdidas británicas son tan graves que abandonan cualquier plan de romper el cerco y salir de Boston. Se preparan para un asedio. Pero hay otra víctima en Bunker Hill. El comandante Thomas Gage ya no goza de la confianza de sus superiores y es reemplazado por William Howe.
5: William Howe proviene de una familia aristocrática. Su hermano mayor es almirante en la Marina Real. Howe tiene una amplia experiencia de combate en Norteamérica y es uno de los mejores estrategas entre los oficiales británicos.
0: Howe comprende el dilema de los colonos, pero es un oficial del rey.
2: La gran ironía del general Howe es que en realidad simpatiza con los colonos, pero ha jurado lealtad a la corona. A pesar de sus convicciones personales, intentará aplastar la revolución.
0: Mientras tanto, George Washington llega a Boston para pasar revista a su nuevo ejército.
5: Según los estándares de Washington, estos milicianos de Nueva Inglaterra son pésimos soldados y carecen de disciplina. Además, no existe un sistema logístico funcional, y Washington necesita urgentemente suministros, municiones, pólvora, artillería, necesita calzado, necesita uniformes, básicamente necesita de todo.
0: Pero Washington afronta un desafío aún mayor.
8: French, como la mayoría, espera ser licenciado el 1 de enero, al terminar su contrato. Pero el ejército insurgente sigue necesitando soldados.
2: El Congreso no puede financiar adecuadamente la guerra. Esos soldados estacionados en las afueras de Boston en invierno pasan frío, tienen hambre y reciben poca paga. ¿Quién va a querer alistarse de nuevo?
0: Algunos empiezan a preguntarse por qué luchan. Son súbditos británicos que van a la guerra contra su propio rey. ¿Y qué pasará cuando termine la lucha? La respuesta llega en un pequeño panfleto titulado Sentido Común, que se convertirá en uno de los textos más influyentes de la Revolución. Escrito por el publicista y escritor político Thomas Paine y publicado en enero de 1776, es un alegato a favor de la independencia de Gran Bretaña.
7: El sentido común nos dice que esa potencia que intentó someternos es la menos adecuada para defendernos. Tenemos ante nosotros la mejor oportunidad para crear la constitución más noble y pura que este mundo haya visto jamás.
0: El texto de sentido común se basa en un movimiento intelectual a favor de la razón, la ciencia y la libertad individual.
7: Fue la Ilustración Europea, cuyas ideas fueron reinterpretadas en América. Con su texto, Paine intenta romper el apego de los colonos a la corona y alentarlos a apoyarse en los derechos universales, la razón y la experiencia para crear su propio gobierno.
0: Sentido Común argumenta que la rebelión no es traición, sino resistencia a la tiranía. Eso entusiasma a colonos de todas las clases sociales.
6: La gente lo compra, lo lee y se lo lee en voz alta a quienes no saben leer.
3: Washington ordena que se lea a sus soldados para recordarles por qué luchan y por qué arriesgan la vida.
6: Luchan por un nuevo país, un país que quizás sea gobernado por hombres como ellos.
0: Sentido Común convence a hombres como William French de volver a alistarse. Pero este impulso no basta para expulsar a los británicos de Boston. Las fuerzas coloniales son demasiado fuertes como para que los británicos las ataquen directamente, pero demasiado débiles para tomar la ciudad.
2: Washington tiene un ejército numeroso. Domina los puntos altos en torno a la ciudad, pero le falta algo: artillería.
0: En marzo de 1776, por fin llegan cañones británicos capturados. Washington los coloca en Dorchester Heights, apuntando hacia Boston.
2: Imaginen a los británicos al despertar y ver que las colinas que rodean Boston ahora están llenas de cañones.
0: El ejército continental con su artillería ahora puede obligar al ejército británico a rendirse. Howe no tiene opción. En marzo, unos 11.000 soldados británicos zarpan de Boston rumbo al puerto seguro más cercano, Halifax.
2: ¿Qué pensaría French en esa situación? En un año habían logrado lo impensable: derrotar a los británicos, al menos de momento.
0: George Washington cuenta con que los británicos regresarán. Calcula que se reagruparán y atacarán un nuevo objetivo: Nueva York. Quien controle Nueva York puede separar a las colonias rebeldes del norte de las más leales del sur. Washington debe llegar antes que los británicos. Menos de tres semanas después de la toma de Boston, French marcha 320 kilómetros hacia el sur junto a otros 19.000 soldados.
6: French ha luchado por Boston, la capital de su colonia. Pero ahora debe marchar como parte del ejército continental a otra colonia. En ese momento, aún no existe la idea de un sentimiento nacional estadounidense.
0: Los nobles ideales del manifiesto o sentido común son una cosa. Otra muy distinta es dejar atrás el hogar y la familia.
6: En libros cursis, se dice que las mujeres mantuvieron encendido el fuego del hogar, pero en realidad, las mujeres asumieron el trabajo de sus maridos. Cuando los hombres en edad militar se van a la guerra, las mujeres deben mantener solas las granjas. En la América colonial, las mujeres trabajaban durísimo en el campo, pero además de esa propia carga de trabajo, la guerra les trajo aún más tareas.
0: Cuando las tropas del ejército continental atravesaban la ciudad, las mujeres debían alojarlas y alimentarlas. Y si de pronto los británicos aparecían en la puerta, no tenían protección alguna.
6: El ejército británico no tiene un suministro confiable, así que toman todo lo que encuentran. Saquean campos y reservas de alimentos, como una plaga de langostas. Era una guerra, y para muchas mujeres llegó hasta sus hogares.
0: En su solicitud de pensión como viuda de guerra, Deborah Brownell escribe sobre todas sus privaciones.
9: Teníamos niños pequeños que alimentar y proteger. No sé cómo logramos sobrevivir con los pocos recursos que teníamos. Creo que no podría hacerlo de nuevo si tuviera que volver a vivir aquella época. Nuestros sufrimientos fueron muchos y grandes.
0: Los colonos en el frente interno se enfrentan a enfermedades, hambre y desplazamientos como nunca antes habían experimentado.
6: La experiencia de Débora es como la de muchas otras mujeres. Intentan sobrevivir cada día, tanto ellas como sus hijos. Y al día siguiente lo mismo.
0: Cuando French llega a Nueva York en abril de 1776, la situación política allí contrasta muchísimo con la de su colonia. Nueva York tiene estrechas relaciones comerciales con Gran Bretaña. Y la gran comunidad anglicana siente una fuerte lealtad hacia Inglaterra y al rey Jorge III.
3: El rey no es solo rey, también es el jefe de la Iglesia de Inglaterra. Así que rebelarse contra él no es solo rebelarse contra el líder político, sino contra el representante de Dios en la tierra.
0: El ejército continental debe actuar en Nueva York con extrema cautela. En 1776, buques de guerra británicos entran en la bahía de Nueva York.
2: Al ver acercarse la enorme armada británica, cunde el pánico entre civiles y soldados. Los británicos desembarcan tropas en Staten Island. La superioridad numérica es tan grande que varias milicias cambian rápidamente de bando.
5: Llegaron un total de entre 32.000 y 35.000 tropas británicas y tropas auxiliares alemanas. French es un zapatero de pueblo. Nunca había visto tanta gente ni tantos soldados.
0: Bajo el mando del general William Howe, los británicos establecen su campamento en Staten Island. Aunque Gran Bretaña tiene la marina más poderosa del mundo, refuerza su ejército con decenas de miles de soldados alemanes.
5: Príncipes alemanes de distintos rangos alquilaban sus ejércitos a otras potencias.
2: En ese momento están considerados los soldados más temidos del mundo. A ellos tendrá que enfrentarse el ejército continental.
0: Washington intenta movilizar a sus hombres para defender Nueva York. Mientras tanto, el segundo Congreso Continental se reúne en Filadelfia.
7: En 1776, todo ha cambiado. Ha corrido sangre. Han muerto muchos americanos y empieza a tomar forma la idea de la independencia. Un año antes, esto parecía impensable.
0: La independencia no es solo un objetivo filosófico. Tiene consecuencias prácticas y políticas muy concretas.
3: Los americanos saben que necesitan aliados. En ese momento, solo Francia podía enfrentarse a los británicos.
0: Pero para Luis XVI, los americanos son aliados problemáticos. Son súbditos británicos que se rebelan contra su rey. Difícilmente puede apoyar eso. ¿Y debería Francia arriesgarse a una guerra con su mayor enemigo por una revuelta interna?
2: ¿Cómo va Francia a apoyar a un territorio que ni siquiera ha declarado su independencia?
0: En junio de 1776, uno de los delegados del Congreso presenta una moción.
2: Declara que las colonias deben ser libres e independientes. Eso pone en marcha todo el proceso.
0: Un comité de 5 hombres deberá redactar una declaración que fundamente esa independencia.
2: Deben exponer claramente por qué desafían a Gran Bretaña y por qué buscan su independencia.
0: Benjamin Franklin y John Adams le encargan a Thomas Jefferson la redacción del texto. Jefferson escribe su primer borrador en 2 semanas. Se basa en el ensayo Sentido Común de Thomas Paine y en los ideales de la Ilustración, y argumenta que los americanos no solo tienen el derecho, sino el deber de separarse de un rey tiránico. Sostenemos como evidentes estas verdades: que todos los hombres son creados iguales y que su creador los ha dotado de derechos inalienables, entre ellos la vida, la libertad y la búsqueda de la felicidad.
6: La idea de la felicidad para todos es nueva e incluso revolucionaria. Normalmente uno acepta su destino en la tierra. Quien nace pobre, permanece pobre. Y la felicidad solo puede concebirse en términos del más allá, como felicidad eterna.
7: Thomas Jefferson hace referencia a verdades evidentes. Habla de la noción de autogobierno de un pueblo. Todo esto surge del contexto de la Ilustración. Sin la Ilustración americana, no habría sido posible la Revolución americana. Ambas están tan entrelazadas de forma que una no es posible sin la otra.
0: El comité simplifica el lenguaje y suaviza el tono para hacer el documento más atractivo para posibles aliados. A finales de junio lo presentan al Congreso. El 4 de julio de 1776, el Congreso aprueba la Declaración de Independencia.
1: Probablemente a la mayoría de los firmantes les temblaron las manos. Nadie sabía si aquello iba a salir bien.
2: Con su firma, los padres fundadores también firmaban su sentencia de muerte, pues los británicos lo consideran alta traición.
0: Se lee la declaración a las tropas de Washington. Tras más de un año de servicio y privaciones, French sabe por fin por qué luchan y por qué podrían morir. Por la independencia. Para todos los revolucionarios ya no hay vuelta atrás. Ahora es libertad o muerte. Tras la firma de la declaración es inevitable un ataque contra Nueva York. A finales de agosto, el comandante Howe hace su primer movimiento. Desembarca a los británicos en Long Island.
5: Long Island es importante porque desde las colinas cercanas a Brooklyn, los británicos pueden disparar sobre Nueva York y el extremo sur de Manhattan.
0: French y sus compañeros se preparan para defender Long Island, con menos de la mitad de los soldados que tiene Howe. En la madrugada del 27 de agosto, Howe ataca posiciones de los americanos. Una maniobra de distracción. Mientras French y sus compañeros reaccionan a esos ataques, Howe dirige personalmente un contingente a través de un paso sin vigilancia en el este. Así sorprenden a los revolucionarios por el flanco. Michael Graham, de Pensilvania, habla del miedo y la confusión de la batalla con palabras estremecedoras.
10: Es imposible para mí describir la confusión y el horror que se vivieron. Nuestros hombres corrían en todas direcciones, y el enemigo celebraba cada vez que tomaba prisioneros. Fue un día de profunda angustia para los americanos. Cada uno pensaba en su propia supervivencia, y nadie podía ayudar a nadie.
0: En una batalla sangrienta, casi 2.300 americanos mueren, resultan heridos o son capturados, 7 veces más que los británicos. Los nobles ideales de la Declaración de Independencia ahora parecen una ingenua esperanza.
5: Pero Washington al final tiene suerte. Una densa niebla cubre de pronto la ciudad, lo que le permite sacar a su ejército de Brooklyn.
0: A mediados de septiembre, Howe obliga a los americanos a retirarse hacia el norte. Washington se prepara para una nueva batalla. A finales de octubre, los británicos, superiores en número, atacan a los insurgentes.
2: Una vez más, su ejército se ve acorralado. En una situación así, los ejércitos son aniquilados si los soldados huyen en desbandada. Pero Washington, por su experiencia, es un maestro en organizar retiradas.
0: Howe espera que Washington siga retirándose hacia el norte para proteger importantes rutas de suministro.
2: Pero Washington es astuto, y en lugar de eso, da media vuelta y pone rumbo hacia el sur, atravesando Nueva Jersey a toda velocidad. Consigue así despistar al ejército británico.
0: Howe regresa a Manhattan. Captura a casi 3.000 soldados americanos que habían quedado atrás.
2: Howe y los británicos creen que la revolución terminará en pocas semanas. Entonces, ¿para qué construir prisiones? Desmontan mástiles, timones y cabinas de buques de guerra, dejando solo el casco. Luego llenan esos cascos, esas prisiones flotantes, de prisioneros.
0: Miles de prisioneros son hacinados en barcos oscuros y plagados de enfermedades.
2: Para los británicos, no son prisioneros de guerra. Para ellos son criminales, son rebeldes, y así los tratan.
0: Hasta el final de la guerra, más de 8.500 colonos morirán en cautiverio. Tantos como en el campo de batalla. La Declaración de Independencia hace que la hostilidad de los británicos también se dirija contra los civiles. Cometen numerosos saqueos y actos de violencia al marchar por territorio controlado por los colonos.
1: Actúan según la consigna. El botín le pertenece al vencedor. Son hombres jóvenes, lejos de su hogar y lejos de cualquier brújula moral, y se comportan salvajemente.
0: Años después de la guerra, Susana Chandler relata de forma estremecedora el paso de los soldados británicos.
6: Cuenta cómo escucha que el ejército británico se acerca. Toma a sus hijos. Corre a las granjas vecinas y advierte a otras mujeres. Coloca a sus bebés en barriles de tabaco. Los llena de paja para amortiguar sus llantos. Luego se adentra en el pantano y desde allí observa lo que sucede. Los británicos no solo roban lo que ella había reservado para alimentar a su familia, sino que también prenden fuego a su casa. Es una historia que se repite una y otra vez durante esta guerra. No podemos comprender realmente la Revolución Americana sin conocer historias como la de Susana Chandler.
0: El maltrato a prisioneros y civiles indigna a los colonos. En lugar de destruir su moral, provoca el efecto contrario.
1: Muchos americanos apoyan la revolución por el comportamiento del ejército británico.
0: Sin embargo, tras la derrota en Nueva York, quizá ya no quede ningún ejército al que apoyar. En diciembre, Washington se retira con sus tropas al otro lado del río Delaware.
2: Desafortunadamente, los alemanes instalan su campamento justo en la otra orilla del río. Los americanos no podrán dormir tranquilos sabiendo que justo al otro lado se encuentra este poderoso ejército.
0: De los 19.000 milicianos iniciales, más de dos tercios han muerto. Han sido hechos prisioneros, desertaron o fallecieron a causa de enfermedades. Tanto desde el punto de vista británico como desde el de las colonias insurgentes, la guerra parece estar a punto de terminar. Pero Washington tiene un grave problema. Al igual que un año antes, el periodo de servicio de los soldados finaliza el 1 de enero.
2: Si Washington no hace algo audaz y decisivo para cambiar el rumbo de la guerra, su ejército sencillamente se disolverá.
0: Tras casi dos años, French se enfrenta a una difícil decisión.
6: El servicio de William French termina a fin de año. Él y sus compañeros deben decidir. ¿Se vuelven a comprometer y continúan con la causa? ¿O regresan a su hogar con sus familias, a sus negocios o a sus granjas que los necesitan? Reciben cartas desde casa. Una mujer escribe: llega el invierno, no tenemos leña y nos congelaremos. No tenemos comida y moriremos de hambre. Por favor, vuelve a casa. Los hombres recibían estas cartas y se iban. Naturalmente sentían que su primera obligación era con sus familias.
0: Washington cae en una profunda desesperación.
7: Entonces, a finales de 1776, Thomas Paine aporta otro texto fundamental. Estos tiempos pondrán a prueba el alma de los hombres. Los soldados de verano y los patriotas de buen tiempo rehuirán en esta crisis el servicio a su país.
0: Desde su escritorio, el revolucionario les recuerda a los soldados que su lucha tiene un propósito superior.
7: Pero quien se mantenga firme ahora merece el amor y la gratitud del pueblo. La tiranía, como el infierno, no se vence fácilmente, pero tenemos el consuelo de que cuanto más duro sea el sacrificio, más glorioso será el triunfo. Estas palabras inspiran a los soldados a seguir luchando.
0: Pero tales palabras resuenan sin resultados en el campo de batalla. Entonces, desafiando toda lógica militar, Washington decide pasar a la ofensiva. Elige un objetivo arriesgado, los alemanes al otro lado del río Delaware. Washington planea un ataque en tres columnas. El 25 de diciembre, en la noche de Navidad, cruza bajo la oscuridad el Delaware.
2: Muchos soldados como French están a una semana de licenciarse del ejército. ¿Querrán embarcarse en una misión suicida en el último momento?
0: Pero en los últimos 18 meses, French ha pasado de ser un miliciano a tiempo parcial a ser un soldado a tiempo completo y cumple órdenes.
5: Cuando el ejército continental se dispone a cruzar el Delaware, el tiempo es adverso, frío. Nieve, aguanieve, enormes bloques de hielo flotan en el río.
2: Tienen que llevar al otro lado cañones, caballos, pequeños botes, y todo sale mal. Dos de las tres columnas no logran cruzar el río. Washington cruza sin saber que las otras dos formaciones no participarán en el combate.
5: De pronto, Washington se encuentra con muchos menos soldados de los previstos. Además, muchos carecen de botas adecuadas y llevan solo cubiertas de cuero crudo en los pies. Algunos soldados mueren de frío. Aún así, continúan la marcha.
2: El comandante en Trenton es el coronel Roll. No cree que Washington vaya a atacar. Es pleno invierno. Además, es Navidad.
0: Bajo la protección de una tormenta, los americanos atacan la guarnición alemana y la obligan a retroceder. William Hutchinson describe así la matanza de alemanes.
2: Sus cadáveres yacían más juntos y amontonados que gavillas de trigo en un campo después de que pasan los segadores. Es muy gráfico.
0: Mientras unos 100 alemanes mueren, alrededor de 900 son capturados. Algunos cientos logran huir. Las únicas bajas rebeldes son dos soldados que mueren congelados. En los días siguientes, Washington gana una serie de pequeñas batallas.
5: Esto fue de incalculable valor para la moral de los partidarios de la independencia. Les dio el impulso que necesitaban.
2: Esto básicamente salvó la guerra al restituir la reputación de Washington.
0: Nuevos voluntarios se alistan y muchos soldados renuevan su compromiso con la independencia. También William French. Washington reconstruye el llamado Ejército Continental.
2: Me pidieron que me quedara más tiempo y continuara sirviendo en esta compañía unas 6 semanas más. Regresé a casa en febrero o marzo de 1777.
0: Luego de casi 2 años, finalmente French regresa a casa. Durante este tiempo ha vivido privaciones, muerte y derrotas. Ha luchado en algunas de las batallas más duras y decisivas de los primeros años de la Revolución. Para French, la guerra ha terminado. Otros están ahora listos para continuar la lucha. A las victorias obtenidas hasta ahora han de seguirles otras. Una figura interesante de esta nueva etapa es el joven de 23 años, Prince Griswold. Este soldado afroamericano nació esclavo en Connecticut. Su propietario era Matthew Griswold, juez supremo y vicegobernador de esa colonia.
6: Hoy asociamos la Revolución Americana con la idea de libertad, pero esa palabra tenía diferentes significados para cada persona.
11: Los afroamericanos como Prince están atrapados entre la cruel realidad de la esclavitud y la retórica idealista de la Declaración de Independencia centrada en la libertad y la independencia.
12: Es una revolución de hombres que se consideran iguales entre sí, pero no iguales a quienes consideran marginales o inferiores, sirvientes, esclavos o incluso sus propias hermanas.
0: El primer borrador de Jefferson para la declaración incluía una condena explícita del papel de Jorge III en el comercio de esclavos.
7: Ha librado una guerra cruel contra la humanidad misma, violando sus derechos más sagrados a la vida y la libertad, capturando a un pueblo lejano y llevándolo a la esclavitud o dejándolo morir miserablemente durante el transporte. Esta frase de la Declaración de Independencia es sorprendente porque todas las colonias tenían esclavos. Jefferson mismo fue propietario de esclavos hasta su muerte.
6: La delegación de Carolina del Sur declara que esa frase no puede permanecer, que la Declaración de Independencia no puede afirmar que el comercio de esclavos es injusto.
0: Aún así, la revolución abre ciertas posibilidades a las personas esclavizadas y por tanto las obliga a tomar difíciles decisiones. Estas decisiones difieren mucho entre el norte y el sur. En las colonias del sur, cuya economía depende profundamente del trabajo esclavo, los líderes militares británicos usan promesas de libertad como estrategia, ofrecen libertad a quienes escapen y se unan al ejército leal a la corona británica.
11: No lo hacen por bondad. Buscan reforzar al ejército británico y debilitar a las colonias, haciendo que los esclavos abandonen las plantaciones.
6: Intentan destruir el sistema económico del sur, basado en la esclavitud, para obligar a los dueños de las plantaciones a buscar la paz. Hombres y mujeres esclavizados con sus hijos huyen en gran número hacia el ejército británico. Sin embargo, quienes arriesgan su vida dejando las plantaciones y recorriendo grandes distancias
1: para llegar al ejército británico. No son recibidos como británicos leales, sino como trabajadores.
0: En el norte, la esclavitud sigue siendo legal, pero es menos común. Allí, milicianos negros libres luchan del lado rebelde. Pero al principio, los líderes de la revolución dudan en admitir hombres de piel negra en su ejército.
13: La revolución habla constantemente de libertad y autodeterminación, pero utiliza a las personas esclavizadas para luchar por la libertad de los blancos.
0: Sin embargo, las graves pérdidas de 1776 obligan a los miembros del Congreso a reconsiderar su postura.
13: Necesitan más soldados. Por eso algunas colonias del norte prometen la libertad a los esclavos que estén dispuestos a unirse al llamado Ejército Continental.
0: En 1777, por ejemplo, Connecticut aprueba una ley según la cual los patriotas blancos pueden enviar a sus esclavos a luchar en su lugar, siempre que les ofrezcan la libertad.
2: Ese parece ser el caso de Prince, pero no está solo. Su hermano Jim también se alista.
0: La libertad de Prince tiene un alto precio. El servicio militar se ha extendido a 3 años y eventualmente podría terminar del lado perdedor.
2: Los padres fundadores firmaron una declaración de independencia, pero al alistarse, Prince firma su propia declaración de independencia. Elige literalmente libertad o muerte.
0: Pocas semanas después de su reclutamiento, Prince entra en acción. Washington recibe la noticia del desembarco de William Howe con su ejército en la bahía de Chesapeake. Si Washington no logra vencerlos allí, los británicos tendrán vía libre hacia Filadelfia para asestar un golpe mortal a la revolución en su propia capital.
14: Es un día húmedo y con niebla. Bajo esas condiciones, el ejército británico se dispone a atacar a Washington.
0: Washington se posiciona a lo largo del río Brandywine, unos 40 kilómetros al oeste de Filadelfia. Allí, Prince se ve involucrado en la mayor batalla campal de toda la guerra, unos 14.000 colonos contra unos 16.000 británicos. Cuando Washington ve avanzar a los británicos, espera un ataque frontal de Howe.
14: Pero durante la lucha, se entera de que hay tropas británicas también en el norte. Lo están atacando por dos frentes.
0: Prince y sus compañeros reciben la orden de reforzar el flanco derecho. Mantienen su posición mientras el ejército continental se retira. Tras 11 horas de batalla, las bajas americanas duplican a las británicas. Solo la retirada organizada salva a los colonos de la catástrofe.
14: Howe esperaba destruir al ejército rebelde en el río Brandywine, pero solo logró debilitarlo.
0: Prince ha sobrevivido a su primera batalla.
2: Podemos averiguar mucho sobre estos soldados leyendo sus solicitudes de pensión. En el caso de Prince, sus compañeros blancos atestiguan que fue un buen soldado y que siempre llevaba un violín consigo. Y eso no es de subestimarse, porque un violinista siempre ponía alegría en la dura vida del campamento.
0: Washington debe tomar una decisión difícil: proteger Filadelfia y arriesgarse a una derrota, o abandonar la ciudad.
2: Washington permite que los británicos tomen Filadelfia, salvando a su ejército para poder seguir luchando más tarde.
0: A finales de septiembre de 1777, William Howe entra en Filadelfia. La capital ha caído. Los miembros del Congreso han huido. El triunfo de la revolución parece más lejano que nunca. Washington necesita ahora una victoria para demostrar a los hombres del Congreso que él es el líder adecuado y para demostrar a Francia que vale la pena apoyar a los americanos. Desde 1775, los franceses envían en secreto dinero y armas a las colonias. No por espíritu revolucionario, sino para perjudicar a su enemigo, Inglaterra. También envían voluntarios, como el joven de 19 años Gilbert Dumontier, marqués de Lafayette, quien llega a América en 1777 lleno de idealismo y ansias de aventura.
3: Está en estrecho contacto con Washington, Hamilton y otros revolucionarios. Ellos saben que pueden ser un aliado crucial para convencer a personas en la corte francesa con influencia sobre el rey Luis XVI.
0: Pero para que Francia declare la guerra a Gran Bretaña, algo que París desea desde hace tiempo, Washington debe lograr una victoria. Cuando Howe divide sus tropas entre Filadelfia y la cercana Germantown, Washington ve en esto una oportunidad. A comienzos de octubre de 1777, sus hombres se preparan para enfrentarse a las mejores tropas de Howe. Washington quiere atacar a las 5 de la mañana. De nuevo, desciende una densa niebla. El plan ofensivo de Washington parece desmoronarse.
14: Entre la niebla espesa, dos unidades de su ejército chocan entre sí sin reconocerse. Soldados americanos mueren a manos de sus propios compañeros.
0: El ataque pierde impulso. Los británicos toman la delantera. El regimiento se retira bajo fuego.
14: La batalla de Germantown no es el éxito que Washington esperaba, pero impresiona a los observadores franceses que ven un ejército firme y luchador.
0: Sin embargo, eso no basta para llevar a Francia a la guerra. Pero hay una segunda línea de combate que resulta más convincente. Mucho más al norte, cerca de Saratoga, el general estadounidense Horatio Gates libra una serie de batallas contra fuerzas británicas que avanzan desde Canadá.

0: Con la llegada del invierno, termina también la campaña militar de 1777.
1: Los ejércitos normalmente no luchaban en invierno. Era demasiado difícil. Decían, pausa, nos vemos en la primavera.
0: Washington establece su cuartel de invierno en Valley Forge, a un día de marcha de Filadelfia. Entre sus hombres está Prince. Allí comienzan a construir de inmediato el campamento.
1: Se hicieron tantas construcciones que si aquello hubiera sido una ciudad, habría sido la cuarta más grande del país.
0: Con la llegada del invierno, las condiciones de vida empeoran drásticamente. Las temperaturas descienden a varios grados bajo cero. La mayoría de los soldados no están adecuadamente vestidos. Hasta un tercio de ellos no tiene calzado. Las mantas escasean y los alimentos se agotan.
2: Los soldados pasan muchos días sin comer y a menudo comen corteza de árbol o el cuero de sus zapatos. La situación es desesperante.
3: A menudo se dice que el dinero es la clave del éxito, pero olvidamos que la comida es esencial para lograr victorias. Si tu ejército sufre hambre, perderás la guerra.
0: Más peligrosas que el frío y el hambre son las enfermedades. En la estrechez del campamento, la viruela y otras epidemias se propagan rápidamente.
2: La viruela es extremadamente debilitante. Provoca dolor de cabeza, fiebre, erupciones, dolores corporales. En un 30% de los casos, es mortal.
0: La viruela causa decenas de miles de muertes entre soldados y civiles durante la guerra, muchas más que las mismas batallas.
2: Tras una infección, uno suele quedar inmune. Los soldados británicos tenían mayor inmunidad porque la viruela estaba más extendida en Europa.
0: Impulsados por los ideales científicos de la Ilustración, los médicos europeos buscaban formas de combatir la enfermedad.
3: La medicina de la época de la Ilustración logró importantes avances con la inoculación. Eso salvó al ejército revolucionario.
2: La inoculación consistía en hacer un pequeño corte en la piel e introducir pus o costras de un enfermo. Se confiaba en que la persona inoculada contraería una forma leve de viruela, se recuperaría y quedaría inmune de por vida.
0: Era un procedimiento muy controvertido, pero Washington decidió vacunar a sus tropas a partir de 1777. La tasa de infección cayó drásticamente.
3: En el contexto de una guerra, morían entonces más personas por epidemias que en el campo de batalla. Así que fue una idea genial inocular a las tropas.
0: Aún así, en los 6 meses en Valley Forge, murieron casi cerca de 2.000 soldados. Cuando por fin llega la primavera, las tropas se reorganizan. Las casi 400 mujeres del campamento desempeñan un papel muy importante.
4: Tanto en el ejército británico como en el continental, hay mujeres que viajan con los soldados.
3: Durante mucho tiempo se creyó que eran prostitutas, pero no, eran esposas, a veces con sus hijos, que acompañaban a sus maridos.
4: Algunas mujeres están allí porque sus casas fueron destruidas o porque no tienen cómo alimentar a sus familias. No tienen una buena posición, pero el ejército al menos les ofrece algo de seguridad. Las mujeres recogen leña, cuidan a los enfermos y lavan la ropa, no solo la de sus maridos, sino la de todo el regimiento. Son una parte vital de estos campamentos militares.
0: Algunas mujeres del campamento participan en los combates, disfrazadas con ropa masculina.
4: No sabemos cuántas mujeres se alistaron como soldados. Cuando lo lograban, quedaban

0: estaban registradas con nombres masculinos.
1: Pero cualquier mujer que fuera descubierta corría el riesgo de sufrir una humillación pública.
0: La insultaban como a una prostituta. La sacaban del campamento con el torso desnudo, atada a un carro, mientras la banda militar tocaba lo que se conoció como la marcha de la prostituta.
1: Aún así, Deborah Sampson se alista.
0: Deborah Sampson provenía de una familia muy pobre. Su perspectiva de vida era la de ser siempre una sirvienta, sin tener jamás una dote.
1: El sueldo del ejército le ofrece una vida mejor.
2: Los reclutadores llegan a su pueblo y ella se alista. A las mujeres no se les permite hacerlo, así que se disfraza de hombre.
0: Se hace llamar Robert Shortleff. Es alta y adquiere una apariencia masculina cuando se corta el cabello y viste de uniforme. Se convierte en uno más de los muchachos. Va a la taberna, bebe con los otros soldados, coquetea con las camareras. Nunca nadie dudó de ella.
1: Deborah Sampson simboliza las nuevas oportunidades de vida que las ideas revolucionarias hicieron posibles.
3: La propagación de las ideas es difícil de controlar. En el contexto de la revolución, las mujeres de las colonias empiezan a pensar que libertad y autodeterminación son buenas ideas también para ellas.
1: 3 meses antes de la declaración de independencia, Abigail Adams escribe a su esposo, el congresista John Adams.
2: Espero con ansiedad que declaren la independencia y no olviden a las mujeres. Si no recibimos atención especial, iniciaremos nuestra propia rebelión y no nos sentiremos obligadas por leyes en las que no tuvimos voz ni representación.
1: Pero como en el caso de la esclavitud, los derechos de las mujeres no se mencionan explícitamente en la declaración.
3: Afirmar que todos los hombres fueron creados iguales ya era en ese momento una postura radical. Sin embargo, debemos reconocer que los padres fundadores podrían haber llevado esa idea mucho más lejos.
1: Lo que el ideal revolucionario de libertad debía significar para los esclavos y las mujeres seguía siendo una cuestión sin respuesta. Washington aprovecha Valley Forge para entrenar a sus tropas y recluta para esto a Friedrich Wilhelm August von Steuben.
4: Este varón alemán enseña al ejército a combatir con bayonetas y a resistir una carga del enemigo. Los soldados aprenden nuevas tácticas y se convierten en una unidad solidaria. Cuando salen de Valley Forge, son una fuerza de combate al estilo europeo.
1: Cuando Washington se prepara para la siguiente confrontación, en el verano de 1778, lo hace ya con la promesa de apoyo francés. Pero también tiene un nuevo adversario.
4: William Howe había logrado éxitos notables contra George Washington, pero no una victoria decisiva. Los británicos no lo entienden. Su paciencia se agota y envían a un nuevo comandante para ganar esta guerra.
1: Es Sir Henry Clinton, un estratega militar de gran reputación. Comprende que la entrada de Francia cambia la situación del conflicto. No quiere quedar atrapado entre el ejército de Washington y la marina francesa. Y decide abandonar Filadelfia y marchar hacia Nueva York. En junio de 1778, el Congreso regresa a la capital. Washington sigue a las tropas de Clinton hacia Nueva Jersey. El gran ejército británico marcha en una columna de 19 kilómetros. Cuando surge la oportunidad, uno de los generales de Washington, Charles Lee, ataca la retaguardia británica. Clinton ordena a su subcomandante enfrentarse a los americanos y detenerlos. Espera forzarlos así a una gran batalla.
5: Lee choca contra una fuerza mayor de lo esperado.
4: se retira y huye, poniendo en riesgo a casi todo el ejército en una retirada caótica en Monmouth.
1: Washington llega y encuentra a su recién entrenado ejército al borde del colapso. Descarga su furia sobre Charles Lee.
4: George Washington tenía fama de estoico, pero en realidad tenía un temperamento explosivo. En Monmouth estalló por completo. Se decía que hasta las hojas de los árboles temblaron cuando Washington reprendió a Lee y lo destituyó del mando.
1: Aunque los colonos están en inferioridad numérica, ya no son esos campesinos de los que los británicos se burlaban. Gracias al entrenamiento de Steuben, ahora ofrecen una feroz resistencia.
5: Lo que al principio parecía un desastre para Washington se convierte en una buena jornada. La batalla se empata con intercambio de fuego de artillería y mosquetes, pero Washington logra cierta ventaja. Su ejército ha mantenido y consolidado sus posiciones.
1: El soldado Joseph Martin relata la historia de una mujer que trabajaba con los hombres en la artillería.
4: Martin cuenta que una bala de cañón enemiga pasó directamente entre las piernas de la mujer, desgarrando la parte inferior de su vestido. Ella comentó, con aparente indiferencia, que había sido una suerte que la bala no pasara un poco más arriba, porque en ese caso habría arrancado algo más.
1: Después de la batalla, los hombres le dan a la mujer el apodo de Molly Pitcher.
4: Molly era un apodo común para Mary, así que podría haberse tratado de Mary Ludwig Hayes, una figura icónica de la Revolución.
1: Los combates en Monmouth duran 12 horas. Para Prince será la última batalla.
4: Prince recibe un disparo en la pierna. Fue uno de los 25.000 revolucionarios que quedaron heridos o discapacitados por la guerra.
1: Prince fue uno de los cerca de 5.000 afroamericanos que lucharon con los revolucionarios. Es dado de baja con honores en agosto de 1780. Regresa a Connecticut como hombre libre. Pero su logro queda ensombrecido por la pérdida y el dolor.
4: Su hermano Jim ha muerto en la guerra. Para uno, la libertad. Para el otro, la muerte.
1: Tras la batalla de Monmouth, el británico Clinton se retira a Nueva York, mientras Washington se posiciona al norte de Manhattan. Ninguno quiere arriesgar un movimiento imprudente. La estrategia británica ahora se centra en las colonias del sur: Georgia, Carolina del Sur, Carolina del Norte y Virginia. Aquí las posiciones ante la revolución están mucho más divididas.
4: En el sur había muchos más colonos leales a la corona. Era una región rural y agrícola. Sus principales productos, basados en el trabajo esclavo, eran el arroz, el índigo, el algodón y el tabaco. Y los británicos eran sus principales compradores. Por eso, los británicos esperaban que los colonos leales lucharan por ellos.
1: En diciembre de 1778, los británicos conquistan el estratégico puerto de Savannah en el sur. Pero este tipo de operaciones no se dan de la misma manera que en el norte.
2: En muchos sentidos, la guerra en el sur es una guerra civil. A menudo se encuentran vecinos e incluso miembros de una familia luchando en bandos diferentes.
1: James Potter Collins lo describe así en sus memorias.
3: Fueron tiempos difíciles. La gente se dividía en facciones. Quienes habían sido buenos amigos se convirtieron en enemigos. Empezaron a observarse con recelo.
1: Junto con su padre y su hermano mayor, Collins se une en 1780, con 17 años, a una milicia patriota.
6: Cuando el padre de Collins se alista, dice, debemos luchar o someternos y convertirnos en esclavos. Para muchos revolucionarios, la idea de libertad o muerte es más que una frase, es el núcleo de sus convicciones.
1: Para los británicos, la estrategia en el sur empieza a dar frutos. Bajo el mando de Clinton, conquistan Charleston en Carolina del Sur.
5: Con ello, Clinton no solo toma la ciudad más rica del país, sino que captura a unos 5.000 soldados rebeldes, desarticulando así al ejército revolucionario del sur.
1: Dos semanas después, el coronel Bannister Tarleton destruye las fuerzas revolucionarias restantes en Waxhaws, Carolina del Sur. Murieron más de 100 rebeldes, frente a solo 5 británicos. Esto genera rumores de que Tarleton había ordenado una masacre de prisioneros, lo cual conmocionó a los colonos y le valió a Tarleton la reputación de comandante sanguinario.
4: No les dio la oportunidad de rendirse. No les dio cuartel, como solía decirse. De ahí surgió el término el cuartel de Tarleton, que se hizo popular durante la guerra.
1: La ofensiva británica en el sur ya parecía imparable.
5: Horatio Gates, rival de Washington, asume el mando en el sur. Allí se enfrenta a los británicos bajo Charles Cornwallis en Camden, Carolina del Sur.
1: Los llamados casacas rojas obligan a los colonos bajo el mando de Gates a huir y consiguen así el control de Carolina del Sur. El comandante británico Cornwallis informa a Clinton de que la resistencia en el sur ha sido aplastada, excepto, como él mismo dice, por unas pocas milicias dispersas. Pero esas milicias no se rinden.
3: Éramos un grupo de hombres actuando completamente por nuestra cuenta, sin expectativa de pago, dependiendo de lo que encontráramos en el camino, y siempre estábamos listos para abandonar un campamento.
5: Los milicianos como Collins libran otro tipo de guerra. Atacan desde escondites, golpean pequeños puestos británicos y milicias leales, intentando golpear a los británicos donde son más vulnerables.
1: A comienzos de octubre de 1780, 900 milicianos patriotas se reúnen en Kings Mountain, Carolina del Sur, para enfrentarse directamente a una milicia de leales a la corona con más de 1.000 hombres. Más de 1.000 lealistas mueren o son capturados, mientras que las tropas patriotas solo registran 90 muertos. Tras la rendición de los lealistas, los patriotas se vengan por la matanza de Tarleton. Decenas de lealistas son fusilados y 9 son ahorcados.
3: Cuando terminó la lucha, la situación de los pobres lealistas era realmente lamentable. Los muertos yacían por todas partes y los gemidos de los heridos se escuchaban en todas direcciones. Me aparté horrorizado del lugar y, aunque celebraba la victoria, no pude contener las lágrimas.
1: Esta victoria de los patriotas marca un punto de inflexión en el sur.
5: Esa victoria eleva la moral de los revolucionarios y ayuda a convencer a algunos indecisos de que vale la pena luchar por la independencia.
1: Las tropas continentales y las milicias patriotas pasan a la ofensiva. En la batalla de Cowpens, en enero de 1781, obtienen una victoria abrumadora sobre las fuerzas británicas, que pierden casi 8 veces más soldados que los americanos. 2 meses más tarde, el general americano Nathaniel Greene causa enormes pérdidas a las tropas británicas en la batalla de Guilford Courthouse. Cornwallis debe replantear su estrategia.
4: se dirige a Yorktown, en la costa de Virginia. Confía en que la Marina Británica llegará allí con refuerzos y suministros o para transportar a su ejército de regreso a Nueva York.
1: Pero ahora que los rebeldes americanos cuentan con el apoyo de la Marina francesa, Washington ve su oportunidad de atrapar a Cornwallis en Yorktown. En coordinación con los franceses, bloqueará la salida marítima de Cornwallis. Para engañar a Clinton, Washington simula un ataque contra Nueva York.
4: Washington construye un campamento falso, enciende fogatas y deliberadamente hace circular informaciones falsas.
1: Y mientras tanto, conduce en secreto a sus tropas hacia el sur. La Marina francesa, por su parte, se prepara para enfrentarse a los barcos británicos.
4: La Marina francesa obtiene una victoria sorprendente sobre la Marina británica. Cornwallis queda atrapado en Yorktown.
1: Entre los revolucionarios que marchan hacia Yorktown está John Bowdy.
4: La historia de Bowdy es notable. Se alistó en 1776. Estuvo con Washington al cruzar el río Delaware, también en Valley Forge y en Brandywine, donde fue herido. Para entonces llevaba 5 años en la guerra, aunque creía haberse alistado solo para 3 años. Más tarde, al solicitar su pensión, menciona este malentendido. Bowdy escribe: cuando se cumplieron los 3 años, mi coronel me informó de que no me había alistado para 3 años, sino para la duración total de la guerra, lo cual acepté y en consecuencia serví a mi patria con fidelidad.
1: La vía marítima está bloqueada, pero los británicos aún cuentan con la protección de las poderosas fortificaciones de Yorktown. Washington se prepara para un asedio.
5: El ejército francés demuestra en Yorktown su habilidad en la guerra de asedio.
1: Los franceses instruyen a los casi 20.000 soldados aliados para cavar trincheras de asedio al estilo europeo.
5: La idea era acercar la artillería lo más posible a las fortificaciones enemigas. Era un trabajo sucio, peligroso y agotador.
1: Cornwallis se defiende en Yorktown con pequeñas fortificaciones de tierra, rodeadas de estacas afiladas. Su propósito era impedir que los enemigos se acercaran lo suficiente como para usar sus cañones con eficacia.
4: Y cada vez que las tropas revolucionarias intentan acercarse cavando, se enfrentan a un fuego devastador.
1: Cornwallis espera contener a sus enemigos lo suficiente hasta que lleguen refuerzos. Pero Washington tiene un plan.
4: La fortificación de tierra al final de la línea es crítica. Si Washington logra destruirla, sus soldados podrán entrar por esa parte.
1: 400 hombres se preparan para atacarla.
4: El fuego de sus mosquetes alertaría a los británicos. Por eso atacan de noche, solo con espadas y bayonetas, cuerpo a cuerpo.
1: John Bowdy está entre ellos.
4: Más tarde escribirá: Washington nos ordenó asaltar los terraplenes del enemigo. Yo estaba en la división del coronel Hamilton, que asaltó y tomó una de esas fortificaciones. Los invasores matan a los británicos y capturan los cañones. A la mañana siguiente, Cornwallis despierta y ve sus propios cañones apuntando hacia él.
1: Cornwallis comprende que no tiene opción. El 19 de octubre de 1781, uno de sus oficiales se acerca al campamento americano agitando un pañuelo blanco.
4: Cornwallis se niega a rendirse personalmente. No considera a Washington un comandante de su misma dignidad. Washington responde, si Cornwallis sale y se rinde, le ofreceré condiciones favorables. Si no, abriremos fuego con los cañones. Cornwallis se ve obligado a salir para rendirse de forma humillante. Y eso es todo. Ese es el final.
7: Cuando la noticia llega a Gran Bretaña, el primer ministro North exclama, ¡Oh Dios, se ha acabado todo! La victoria rebelde en Yorktown provoca la caída del gobierno británico. Un nuevo primer ministro inicia negociaciones de paz con los americanos y sus aliados franceses. Mientras tanto, los combates continúan. La unidad de Deborah Sampson es emboscada cerca de Nueva York por tropas británicas y lealistas. Sampson recibe 2 disparos en la pierna. Para evitar que descubran su identidad, extrae una de las balas con una navaja y sutura la herida a ella misma. La otra bala permanece en su pierna y le causa dolor por el resto de su vida. Un año después contrae fiebre. Esta vez en el hospital se descubre su verdadera identidad.
0: Y entonces, al revisar su expediente, ven que ha sido una soldado ejemplar y no le dan una baja deshonrosa. Regresa a Massachusetts, se casa y toma el nombre de Deborah Sampson Gannett. Cuando muere, su esposo Samuel Gannett solicita una pensión de viudo y la obtiene.
7: La guerra de independencia de las colonias británicas en América termina con la firma del Tratado de París el 3 de septiembre de 1783. Gran Bretaña reconoce oficialmente a los Estados Unidos de América. La Revolución Americana trae libertad a muchas personas, pero no a todas.
8: ¿Qué cambió realmente para la mayoría? Ahora se pagan menos impuestos, pero por lo demás, quien no posee tierras no puede votar en las elecciones y quien es esclavo sigue siendo esclavo. Cabe preguntarse si la famosa frase de Tocqueville sobre las revoluciones, cuanto más cambian las cosas, más permanecen igual, no se aplica también a la guerra de independencia estadounidense.
0: De hecho, después de la revolución, las condiciones de vida de los esclavos empeoraron notablemente. Se les impusieron controles mucho más severos, pues habían demostrado que podían escapar en cualquier momento.
4: Por supuesto, las promesas hechas a los pueblos indígenas, a los esclavos negros y a las mujeres siguieron sin cumplirse.
0: A la revolución siguieron 2 siglos de conflicto sin que se hiciera realidad el preámbulo de la Declaración de Independencia.
3: Benjamin Rush, uno de los firmantes de esa declaración, dijo, «La guerra ha terminado, pero la revolución aún está muy lejos de eso. Solo ha concluido el primer acto del gran drama».
7: Aunque no llegaron a hacerse realidad, los ideales de la declaración, igualdad, libertad, el derecho a buscar la felicidad y a un gobierno basado en el consentimiento de los gobernados, resonaron mucho más allá de las fronteras de los Estados Unidos. En 1789, Thomas Jefferson ayuda a Lafayette a redactar el primer borrador de la Declaración de los Derechos del Hombre y del Ciudadano. Este documento es uno de los fundamentos ideológicos de la Revolución Francesa y está inspirado en la Declaración de Independencia. El deseo de independencia se expande como el fuego.
9: Es el inicio de toda una era revolucionaria. En esencia, la civilización occidental cambia de manera fundamental.
7: La revolución en Haití, el levantamiento irlandés y la guerra de independencia colombiana se inspiran en estas ideas, al igual que los movimientos anticoloniales.
4: El legado de la Revolución estadounidense se sintió en todo el mundo y sigue siendo un ejemplo para quienes desean vivir libres y sin tiranía.
7: Quienes participaron en esa guerra tenían diversos motivos. Algunos lucharon por elevados ideales, otros por sus familias y vecinos, otros por su libertad individual y algunos simplemente por sobrevivir. Deborah Sampson fue la única mujer que recibió una pensión de veterana por su servicio. William French pasó el resto de su vida en el pueblo de Dunstable, en Massachusetts. Prince cambió su apellido de Griswold a Crosley, el apellido de soltera de su madre. En 2024, la Sociedad de Hijos de la Revolución Americana de Connecticut lo honró con una lápida conmemorativa. James Potter Collins se estableció en el estado de Texas y murió a los 81 años. John Bowdy vivió en la pobreza a causa de sus heridas de guerra. Tardó 50 años en obtener una pensión en 1834 y murió 2 años después, a los 80 años de edad.
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12: Hola, soy Eva Nogales. No sé si alguno me conoceréis por mis artículos o por que ha aparecido por aquí y por allá en la prensa. Soy de una familia trabajadora que no eran científicos, no eran universitarios, pero que siempre nos inculcaron a mi hermano, a mí, el valor del esfuerzo, pero también el valor del conocimiento y de la educación. Tuve mucha suerte, tuve profesores de instituto que fueron muy inspiradores, sobre todo mis profesoras de matemáticas, física y biología, que a lo mejor hablamos más de ellas. Y yo era muy buena estudiante, me gustaba todo mucho, tenía mucha curiosidad y la verdad es que lo pasé mal tratando de decidir qué hacer, porque a mí me gustaba tanto la filosofía como la historia, como las matemáticas, me gustaba un poquito todo. Y como tenía buenas notas, pues pensé en estudiar medicina y solo me llevó como un minuto de mirar revistas médicas para darme cuenta que no era lo mío e ir lo más lejos posible que pude de cuerpos humanos y estudié física. Me gustaba mucho la física porque me gustaba poder explicar las leyes físicas a través de fórmulas matemáticas que son que te predicen lo que va a ocurrir. Y luego es curioso porque he terminado trabajando en biofísica y al final en biomedicina, que es mucho más complejo. Hay muchísimos más parámetros y es muchísimo más difícil predecir, aunque estamos en ello, estudiamos lo que podemos. Desde hace ya más de 25 años tengo un laboratorio en la Universidad de California en Berkeley. Me encanta lo que hago, me siento una privilegiada, me encanta hacer investigación básica, fundamental, en un entorno académico, donde tengo que dar clases a estudiantes de grado, trabajo mucho con estudiantes de tesis y estoy siempre rodeada de gente joven, súper inspiradora, súper divertida y con mucha pasión por lo que hacen. Me encanta hablar de lo que hago y lo vais a ver porque me vais a hacer preguntas y me voy a enrollar. Pero estoy encantada de estar aquí y encantada de que hayáis tomado tiempo para poder estar aquí conmigo y unos con otros para hablar de ciencia y de lo que significa. Así que muchísimas gracias. Y cuando queráis, las preguntas que queráis, intentaré responderlas.
13: Hola Eva, es un placer estar aquí contigo. Me llamo Elena y mira, has empezado hablando sobre tu familia. ¿cómo les explicabas a ellos, a tu familia, a tus amigos, a tus personas cercanas, en qué consistía tu trabajo?
12: Pues muchísimas gracias, Elena, por tu pregunta. Es súper difícil explicar lo que hacemos. Los científicos hablamos a un nivel como muy alto, con muchos tecnicismos, para hacerlo más eficiente. Cuando hablamos dentro de nuestro campo, podemos asumir muchos conocimientos que cuando hablamos con gente incluso de otros campos científicos no podemos asumir. Cuando yo te tenía que explicar a mi padre o le explico ahora a mi madre lo que hago, pues tengo que eso, pensar un poquito qué conocimientos pueden tener ellos y también cómo hacerlo de manera que sea amena e interesante. Entonces yo siempre les digo que nosotros como seres humanos somos entes físicos, que tenemos partes, que tenemos componentes y podemos pensar en cada uno de nuestros órganos, desde nuestra piel a nuestro corazón a nuestro cerebro, y que esos órganos son muy complejos y están constituidos, o sea, están hechos de unas partes muy pequeñas que son las unidades funcionales de nuestros órganos, que son las células. Y las células ya son muy pequeñas, necesitamos microscopios ópticos para poder verlas, pero lo que yo estudio es aún mucho más pequeño, porque las células en sí son como enormes ciudades con muchos componentes que tienen que hacer mucho trabajo para que la célula funcione y cada una de esas células funcione haciendo lo que tiene que hacer. Y yo estudio algunos de esos componentes. Estudio algunos de los más esenciales, de los más importantes, de los que son importantes en cada célula. No importa que sea una neurona o una célula de tu corazón o de tu nariz. ¿Cómo funcionan? ¿Qué forma tienen? ¿Cómo se mueven? ¿Cómo interaccionan unos con otros? Y como son muy, muy, muy pequeños, un microscopio óptico no funciona y tengo que utilizar un microscopio gigantesco que en vez de luz usa electrones. Y entonces ellos empiezan a preguntarme, ¿y por qué es esto importante? ¿Y qué relación tiene con la salud? Y una vez que empezamos a hablar de salud ya, la conexión está hecha. Porque a todos puede que no nos interese la biofísica de nuestras células, pero a todos nos interesa la base de las enfermedades y cómo curarlas. Os voy a dar un par de ejemplos del tipo de componentes celulares que estudiamos en mi laboratorio. El primero, el que he estudiado durante toda mi carrera, cuando decidí cambiar de la física a la biología, la biofísica, que son los microtúbulos. Si oís la palabra y oís el nombre, os hacéis una idea de lo que es. Porque si son micro, es que son muy pequeños. Y lo otro es que son tubos pequeños que existen en la célula. Y lo que es súper interesante es que estos tubos están hechos de una proteína. La proteína se llama tubulina. Tengo mucha suerte porque la proteína que estudio tiene un nombre como eso. Hay mucha gente que estudia la proteína CR124. Yo estudio una proteína que se llama tubulina, que hace tubos. La tubulina es, yo siempre lo digo, es un Lego molecular. Es como una pieza de Lego. Y hay miles de copias dentro de cada célula. Y la tubulina se autoensambla, se ensambla consigo mismo, como un Lego, y forman estas estructuras que son microtúbulos. La idea del Lego os puede hacer pensar que son muy rígidos, pero no lo son. No solamente son flexibles, porque están hechos de proteína, que es una cosa como blandurria, sino que además están constantemente creciendo y encogiéndose. Porque hay muchas unidades que se unen y luego unidades que se pierden. Y en el proceso hacen muchas cosas en la célula. Todas vuestras células lo necesitan. La necesitan para organizar los contenidos de la célula, para que las mitocondrias estén en su sitio, para que el núcleo donde está el genoma esté en su sitio, cosas así. Pero además son súper esenciales para servir como autopistas. Entonces se establece una conexión a través de un microtúbulo entre dos zonas de la célula y luego hay otras proteínas que se llaman motoras porque utilizan energía celular para dar pasos. Y digo literalmente dar pasos en el microtúbulo y mover orgánulos, componentes celulares, de una parte a otra. ¿Cuándo son más esenciales en los microtúbulos? Cuando la célula tiene que dividirse y convertirse en dos. Lo que ocurre en una célula cuando quiere crecer, o sea, multiplicarse y convertirse en dos, es que primero duplica su genoma. el ADN que contiene toda nuestra, la información que necesita la célula para funcionar. Lo duplica, lo condensa en cromosomas y esos cromosomas son enganchados por microtúbulos que los empujan y los alinean en el centro de la célula. Y cuando la célula siente que están todos en la posición adecuada, manda un mensaje para que los dos cromosomas que son, están duplicados y están pegados uno al otro se despeguen y ahora los microtúbulos tiran de ellos y se llevan a cada copia a un lado de la célula. De manera que tienes una copia entera del genoma en un sitio y otra copia en la otra. Y luego la célula se divide por la mitad y terminas con dos células que tienen todos tus cromosomas, sin equivocaciones. Ese trabajo lo hacen los microtúbulos. Y fijaros lo importante que es, son los microtúbulos para este proceso de división celular, que uno de los anticancerígenos que se usan más en el tratamiento de tumores sólidos, como el próstata, ovario o mama, es el Taxol. ¿Sabéis cómo funciona el Taxol? El Taxol se pega a una superficie, un recoveco en la superficie de la tubulina y hace que los microtúbulos sean más estables. Y cuando son estables, no pueden tirar de los cromosomas y la célula que está intentando dividirse, sobre todo las tumorales que se dividen mucho, se queda estancada. No puede, porque no puede tirar de los cromosomas. Y cuando la célula se da cuenta de que no puede seguir adelante, se suicida. Y eso es lo que queremos que ocurra en los tumores. Ese es uno de los componentes que nosotros estudiamos. Muy fundamental, esencial. También tiene labores importantísimas en el desarrollo neurológico porque es lo que hace que las neuronas tengan estos axones tan largos. Un axón que conecta una neurona con otra o una neurona con un músculo es una parte muy delgadita y muy, muy larga de la célula que tiene, está hecha de microtúbulos. Es lo que empuja y forman estas especies de estructuras en axones. Pero quiero mencionar otro segundo tipo de estudios muy diferentes. Y estos ocurren en el núcleo de la célula, que es donde está el genoma. Y es la maquinaria celular que tiene que leer el genoma. Siempre decimos, el genoma es como el libro de información que contiene la información para todos los componentes de la célula. Alguien tiene que leer el libro. Alguien tiene que leer qué capítulo, qué frase se lee, en qué momento. Y esa maquinaria es lo que llamamos la maquinaria de transcripción. Es una maquinaria muy compleja en humanos. Es muchísimo más sencilla en algo como una bacteria. Pero en humanos es muy compleja. Y tiene que empezar por tener componentes celulares que en ese libro enorme puedan encontrar exactamente la palabra donde empieza un mensaje, un gen, que es la unidad de información que tenemos en nuestro genoma. Mi laboratorio ha estudiado eso y, de hecho, ese es el trabajo que hizo que yo recibiese el premio Shaw, que es lo que llaman el Nobel Oriental. Fue por ese trabajo de investigación, entendiendo cómo esa maquinaria puede encontrar el principio de un gen y traer a la enzima que es capaz de copiarlo y copiarlo en la cantidad adecuada para las necesidades de la célula.
14: Eva, soy Manuel. Un placer. Acabas de mencionar el premio que recibiste en Asia y que precisamente se conoce así, ¿no? Como el Nobel de ese continente. ¿Para ti qué importancia, siendo europea, por ejemplo, española, tiene recibir un premio como este en un continente como Asia, por ejemplo?
12: Pues mira, todos los premios que son a ese nivel te dan muchísima satisfacción, porque es el reconocimiento del valor que tiene tu trabajo y que reconoce la comunidad científica. Entonces, siempre es, por supuesto, un placer recibirlos y tener ese foco que hace que puedas hablar de tu trabajo y que puedas hablar de tu ciencia y de la ciencia en general con gente que ahora presta atención, porque hey, has ganado un premio. Que sea asiático, que sea europeo, que sea americano, es un poquito lo de menos, porque la comunidad científica, lo quieran algunos o no, es una comunidad internacional donde no hay fronteras, donde nosotros intercambiamos información, colaboramos los unos con los otros sin fronteras. Entonces, a mí, lo más importante, una de las cosas más importantes para mí de recibir este premio es que se me ha dado un poquito de voz. Y eso es lo que me encanta, es la responsabilidad, pero la oportunidad única de poder hablar de ciencia y de tener oportunidades como esta, de hablar con todos vosotros, de que queráis oírme y que pueda a lo mejor engancharos un poco y haceros un poco entender, si puedo, en qué consiste la ciencia, por qué la ciencia es importante, por qué la ciudadanía debe tener interés en lo que hacen los científicos, porque por un lado nosotros trabajamos con el impuesto que paga la ciudadanía aquí o en Estados Unidos, y de esa manera somos responsables de nuestro trabajo para con la sociedad, pero también porque la sociedad tiene que informarse y tiene que tomar información, tiene que tomar decisiones que están informadas directamente de aquellos que la crean y que trabajan día a día utilizando el método científico y la racionalidad para llegar a conclusiones. Que a lo mejor las conclusiones cambian porque cada vez conocemos más, pero es lo mejor. Si yo quiero saber algo de inmunología, ¿qué debemos hacer si llega una pandemia? A quien yo voy a escuchar es a gente que se dedica, pues eso, a la virología, a la epidemiología, gente que dedica toda su vida, horas y horas, a trabajar en ello, y no a alguien que se le ocurre alguna idea peregrina de cómo tratarlo. Entonces, la ciencia es importante, entender cómo trabajan los científicos es importante para que nos creáis, para que tengáis confianza en nosotros mismos, y ganar un premio de ese nivel hace que tengas voz, que se te escuche un poquito y que se te den este tipo de oportunidades. Eso fue para mí lo más importante de ganar un premio como este. Y la satisfacción de compartirlo con mi madre, con mi padre no pude, pero con mi madre, que se ha sacrificado teniéndome lejos, que vea que el trabajo que yo hago tiene importancia.
15: Hola Eva, soy Irene y solo quería preguntarte qué sabemos y qué no sabemos de las emociones y que si tienen una base bioquímica.
12: Por supuesto, todo lo que somos tiene una base bioquímica. Y las emociones son parte de nosotros, parte de nuestro cerebro, pero parte de todo lo demás. Porque cuanto más conocemos del mundo de la neurobiología, más se relaciona también con todo lo demás. Y esa idea de que está todo conectado es muy importante. Las emociones son más complejas que otros procesos que entendemos más, como por ejemplo procesos de percepción, de tu olfato, de tu oído, de tus ojos. Son más complejas en ese sentido, pero al final tienen base bioquímica, están basados en tus experiencias y cómo tu cerebro almacena conocimiento y memorias, están basados en cosas tan evidentes que compartimos con muchos otros mamíferos, si queréis, que tiene que ver con el contacto, por ejemplo, entre la madre y el hijo, o entre miembros de una tribu, que existen, que han evolucionado con cada una de las especies para que funcionen como sociedad, como familia y como sociedad, para poder reaccionar a estados de peligro, para que tengas miedo cuando tengas que tenerlo, para que tengas amor cuando tengas que tenerlo. Y lo que pasa es que ahora los seres humanos, por el hecho de tener, aparte de otras cosas, esto ya se va un poquito más de mi experiencia como científica que estudia moléculas, pero nosotros como animales que hemos desarrollado lenguaje y que vivimos en sociedades complejas, con cultura que se transmite más allá del conocimiento que te puedan pasar tus padres o de lo que puedas conocer de forma innata, las emociones se han vuelto mucho más complejas. Se han vuelto tan complejas que han dado lugar a muchas formas de arte. Todo tiene una base bioquímica. No podemos existir, quiero decir, hay un componente religioso y espiritual en el que yo no voy, me voy a meter, pero nosotros sabemos que hay una base bioquímica porque cuando algo falla, la mente humana deja de funcionar. Entonces, hay aspectos que conocemos y que sabemos que tiene una base bioquímica muy específica porque sabemos cómo se han roto en el caso de una determinada enfermedad o sabemos cómo tratarlo con un medicamento que no es más que un producto bioquímico. Entonces, las emociones siempre tienen ese componente bioquímico y luego, si queremos pensar que tienen otros que son más espirituales, pues también, no se lo quito a nadie.
16: Hola Eva, soy Salomón. No paro de leer en la prensa que es fundamental proteger nuestro sistema inmune. Y tú que trabajas con las células y todos esos temas, mi pregunta es, ¿qué tan importante es?
12: Es muy importante hacer lo que esté en nuestras manos para que nuestro sistema inmunológico esté al día, se mantenga al día, pero también tomar precauciones porque el sistema inmunológico nuestro ha evolucionado, evoluciona al ritmo que puede y también lo hacen los patógenos que nos invaden. Entonces hay una constante guerra entre bacterias y virus y nuestro sistema inmunológico. Por eso tenemos que ayudarle, por eso necesitamos vacunas, por eso necesitamos métodos de interaccionar unos con otros sin extender contagios. Y por eso hay determinados protocolos que tenemos que seguir para apoyar a todos, pero especialmente a los que tienen un sistema inmunológico más deficiente, por lo que quiera que sea, por cuestiones de edad, por cuestiones de salud. Yo no soy inmunóloga, pero trabajo con inmunólogos porque hay determinados aspectos de su trabajo donde quieren información a nivel molecular. Y he trabajado con gente que trabaja en lo que se llama sistema inmuno innato, que es que con el que nacemos, que reconoce pues eso, patógenos de forma natural, que está codificada en nuestro genoma. Y también he trabajado un poquito menos con esos que trabajan, que estudian el sistema inmunológico adaptativo, que es el que, por ejemplo, genera anticuerpos. Ese es el que, con el que naces con la capacidad de generarlos, pero los generas durante toda tu vida y se seleccionan o no basado en el tipo de infecciones que coges y que hace que tu cuerpo reaccione. Y es ese sistema adaptativo el que está en esa guerra constante con los patógenos y donde tenemos que ayudar a través de las vacunas, que no son más que potenciar la creación de esos anticuerpos y esa reacción a un patógeno antes de que el patógeno llegue a ti y te haga verdadero daño. Entonces, muy importante, los científicos no nos cansamos de repetir, por favor, vacunaros. Es importante no solo para vosotros, sino para los que están a vuestro alrededor. Hay gente que por el tipo de sistema inmunológico que tiene no puede vacunarse y le protegemos a él o a ella cuando nosotros lo hacemos para que las infecciones no se extiendan. Los riesgos de una vacuna son mínimos, hay muchísimas estadísticas, mínimos comparado con el número de vidas enormes que salvan. No es mi campo, pero yo me informo hablando con científicos que se especializan en inmunología y en el desarrollo de vacunas. Y os puedo decir que las vacunas han salvado muchas vidas y las seguirán salvando.
17: Hola Eva, ¿qué tal? Yo soy Selene, soy estudiante de medicina y quería preguntarte, porque todos sabemos que la inteligencia artificial ha sido un boom, la utilizamos tanto en los móviles, en nuestro trabajo y en definitiva en nuestra vida cotidiana. Quería preguntarte, ¿también lo utilizáis en vuestro campo?
12: Sí, todos los campos de la ciencia lo utilizan, lo utilizamos para empezar, incluso para informarnos de lo que está pasando por el mundo. Ahora mismo hay muchísimos artículos, hay muchísimas revistas de investigación y podemos utilizar la inteligencia artificial para que obtenga información de lo que es interesante en nuestro campo, que nos lo resuma. Entonces es muy, muy práctica en ese sentido. Por ejemplo, en mi caso, Nosotros hacemos estructura de proteínas. Ha habido un avance tremendo en este campo en los últimos años, que de hecho ha recibido el premio Nobel, el último premio Nobel en química, que ha sido utilizar la inteligencia artificial y utilizar el enorme banco de datos que los científicos experimentales han generado durante muchos años y la gente que se dedica al estudio del genoma, las secuencias de genoma de muchísimos organismos, han combinado todo esto para ahora hacer predicción de estructura de proteínas, que es muy potente. Todavía no lo pueden hacer todo. Ahí es donde los investigadores experimentales aún tenemos labor que hacer, porque todavía no pueden hacer complejos proteínicos que son muy grandes, o cómo interaccionan con el ARN, cómo interaccionan con el ADN, cómo se mueven. Ese tipo de estudios aún no lo pueden hacer, pero el hecho de que tengamos estructuras más o menos correctas de todos los componentes hacen que nuestro trabajo ahora sea súper eficiente. Yo creo que de eso se trata. La inteligencia artificial se trata de hacer el trabajo de todos, seamos científicos o no, más eficiente, utilizando mucha información que esté bien anotada, que entendamos bien y que de alguna manera pueda interpolar y extrapolar para llegar a conocimientos donde veamos correlaciones que si no para nosotros son difíciles de obtener. Entonces hay aspectos muy positivos de la inteligencia artificial. Lo que tiene la inteligencia artificial es que está evolucionando de forma muy rápida y muy descontrolada. Entonces, ¿hasta dónde va a llegar? ¿Quién va a poder utilizarla? ¿De qué manera va a cambiar la manera en que nos vemos a nosotros mismos y nuestra labor en el planeta y como miembros de la humanidad? Eso es lo que no está muy claro. Y a mí lo que me preocupa un poco es que yo he oído a gente muy potente que ha estado en el campo de inteligencia artificial desde el principio. He oído su preocupación y la preocupación de que esto, sin control, pueda llevar a extremos que no quiero ni mencionaros porque no quiero amargaros el día. Entonces, es muy curioso porque eso siempre pasa. Todos los desarrollos científicos y tecnológicos no son ni buenos ni malos para empezar. Es qué uso hacemos de ellos y qué uso cómo se usan para beneficio de todos, para beneficio de unos pocos. Va a haber profesiones que van a desaparecer. ¿Qué es lo que significa para nosotros? ¿En qué momento puede llegar a ser el caso de que perdamos control? Es que no lo sabemos, es la incertidumbre la que preocupa. Yo espero que haya más coordinación entre esas entidades y esas organizaciones que están empujando la inteligencia artificial con la idea de llegar a ese punto último de la conciencia, que se organicen un poco y que tengan un poco de cuidado y que establezcan métodos regulados para que, como digo, esto sea beneficioso y no algo que termine afectándonos a unos pocos o a todos en general. Pero por ahora, si utilizas la inteligencia artificial bien, puede hacer tu vida mucho más eficiente y que la ciencia, desde luego, avance más rápido.

0: Hola Eva, soy Inés. Quería preguntarte qué has aprendido de la gente mirando sus células.
1: Gracias, Inés. Pues mirando sus células aprendo poco de la gente. He aprendido más de la gente desde el punto de vista de cómo he interaccionado con gente en mi laboratorio que me ha ayudado a mirar a estos componentes celulares. Me encanta compartir este conocimiento, me encanta compartirlo entre científicos que realmente tienen, pueden apreciarlo en todos sus detalles cuando voy a conferencias o cuando doy seminarios, y me encanta compartirlo con gente como tú que tiene interés. Cuando se mira una célula al nivel al que yo miro, tu célula y la de Rosa y la de Elena y la de Miguel son iguales, son muy parecidas. De alguna manera eso te da la perspectiva del valor que tenemos todos y de los semejantes que somos en muchísimas cosas. También nos ayuda el tipo de estudios que yo hago a determinar cuándo algunas de las diferencias que existen entre nosotros van a ser negativas para tu salud. Cuando determinadas mutaciones van a dar lugar a enfermedades. En ese sentido, sí que podemos ver algo que es único para determinado tipo de personas que va a hacer que tengamos que poner un poquito más de esfuerzo para tratarlas y para, en el proceso de entender qué es lo que les pasa.

0: lo milagrosa en el sentido de la complejidad que la evolución, a la que la evolución nos ha llevado, y apreciarlo más. Entonces, mirar las células, componentes celulares, me hace apreciar a la humanidad, apreciar lo que nos hace a todos tan parecidos, y apreciar el resto de la naturaleza, que no se diferencian tanto de nosotros y que, tiene, y que con quienes compartimos el planeta. Ese es el valor que veo en el tipo de estudios que yo hago.
1: Hola Eva, tú que has trabajado con grandes grupos en el laboratorio, te quería preguntar, ¿dirías que aún hay más obstáculos para la mujer en el mundo de la ciencia?
0: Gracias por esa pregunta. Mira, yo hay dos obstáculos que yo considero que son los más importantes. Uno tiene que ver con falta de referentes. Y me parece todavía increíble que con la cantidad de científicas que han hecho una labor impresionante, no se visualice suficientemente a la mujer científica. Esto es muy importante porque tener un referente es muy motivador. Y si tú creces con una niña pensando que todos los científicos son hombres, con gafas y bata blanca o algo así, no sé, pues entonces no sientes la llamada, no te ves a ti misma en esa posición de ser científica. Entonces, yo creo que ahora cada vez hay menos excusa para no visualizar a las mujeres en muchos campos de nuestras vidas, pero en particular en la ciencia. Hay referentes que son obvios, quiero decir, todos hablamos de Madame Curie, y es que no se puede hablar suficientemente, es que no se puede hablar de ella. O sea, una mujer que en ese momento era prácticamente la única, yo estoy segura que se sentiría tan sola, rodeada siempre de hombres, y en ese contexto hacer el trabajo que ella hizo, sacrificar lo que sacrificó y obtener no uno sino dos premios Nobel, es que no se puede hablar suficientemente de ella. Pero hay muchas más, quiero decir, en mi campo, Rosalind Franklin, por ejemplo, alguien que se dedicó a la biología estructural, de nuevo en condiciones donde fue de muy peyorativas y de no tener el apoyo de otras o no ser considerada, pero ahí están. Y ahora hay muchísimas más. Y yo las tengo en algunos casos muy cerca. Mi compañera Jennifer Doudna, ella desarrolló, yo lo vi en primera persona, es que estaba viendo cuando hacían los experimentos, desarrolló los sistemas CRISPR para hacer edición genética. Es una persona que ganó el Nobel por ese trabajo, pero si no lo habría ganado por otra cosa, porque es impresionante. Es una mujer que es encantadora, sabe estar, tiene estilo, es alta, delgada, guapa. O sea, si no fuera tan encantadora, uno la odiaría, ¿no? Porque es inteligentísima y súper trabajadora. Y es alguien que apoya a un estudiante de grado que está trabajando unas cuantas horas en su laboratorio, tanto como me apoya a mí o como a Charpentier, con la que compartió el Nobel. Ella ve el talento donde está y lo aprecia sin tener esta visión de jerarquías ni nada por el estilo. Eso en sí mismo es muy inspirador. Y lo otro tiene que ver con la biología. Es que, claro, nosotras somos las que tenemos que quedarnos embarazadas, las que tenemos que dar de mamar, este tipo de cosas. Es biología pura. Tenemos una determinada edad en la que somos fértiles, y esa edad coincide exactamente cuando tienes que estudiar, cuando tienes que hacer la tesis, el postdoctoral, y luego trabajar muy duro para hacerte fija. Y hay gente que estás tan centrado en eso que se te pasa el arroz. O sea, no. Y eso es un problema que no existe tanto en el hombre. Entonces, es un problema biológico. Y luego, te puedo decir, es totalmente compatible hacer las dos cosas. Es difícil, porque es que ser padre es difícil. Lleva mucho tiempo y mucha dedicación. Y ser científico lleva mucho tiempo y mucha dedicación. Son dos tareas que no tienen día ni noche. O sea, son un continuum. Entonces, hay manera.

0: desde luego, de compatibilizarlo. Y cuando lo consigues, pues es magnífico, porque lo tienes todo. Es como dirían los anglosajones, you get the cake and you eat it too. Te comes la tarta y la sigues teniendo. O sea, pero... Y además es muy enriquecedor, porque yo, fíjate, yo doy clase a estudiantes en la universidad y yo ahora veo cada estudiante como mi hijo. O sea, los veo de esa manera. Y también las cosas van bien y mal en tu familia y en tu trabajo, y con un poco de suerte, pues no te pillan los dos en fase, que estén las dos cosas vayan mal o las dos cosas vayan bien. Quiero decir que te da esa perspectiva. A lo mejor las cosas en el trabajo van mal, pero vas a tu casa y tienes a tus hijos, no sé cómo decirte. Pero la tercera parte quizá es que esa parte de conciliación, de cómo llevar la familia, muchas mujeres en el mundo científico y académico pueden hacerlas cuando tienen apoyo de su pareja. Y cuando su pareja pues comparte, a lo mejor no al 50%, porque a lo mejor no tiene la capacidad de darte mamar, por ejemplo, pero siempre pueden cambiar el pañal, no sé cómo deciros. Entonces, es muy curioso porque, fíjate, recuerdo esta anécdota. Éramos un grupo de mujeres en una conferencia de biología celular, donde se hizo una mesa redonda y estábamos hablando de distintos aspectos, pues eso, de ser científico. Y esto es una conferencia científica, ¿eh? Pero estábamos gente más senior hablando, pues, a estudiantes de tesis, a postdoctorales, incluso a profesores asistentes que estaban empezando su propio trabajo independiente. Y una de las preguntas que se nos hizo fue: ¿qué ha sido lo más importante en tu carrera para llegar a esta situación que puedes decir de éxito, de que te haya ido bien? Y éramos todas mujeres y prácticamente todas dijimos: mi pareja, el apoyo de mi pareja. ¿Tú cuántas hombres crees que, si hubiésemos sido hombres y les hubiesen hecho la pregunta, hubiesen dicho el apoyo de mi mujer? ¿50%? ¿25%? Es muy curioso. Entonces, hay cosas que se dan por hecho y otras que, si las haces, tienen mucho mérito. Depende de quién sea. Entonces, todavía estamos evolucionando desde el punto de vista social y cultural para que las cuestiones de familia sean más compartidas. Y ya te digo, esto es una ganancia para los hombres, ¿eh? Los hombres disfrutan mucho al final de poder de participar de la vida familiar y del apoyo y de hacer ver crecer a sus hijos. Y de hecho, las generaciones que no lo han tenido, yo tengo compañeros científicos un poquito más mayores que yo que ahora tienen nietos y dicen: lo que estoy disfrutando de cuidar de mis nietos, que no lo disfruté de mis hijos porque estaba haciendo otras cosas. Bueno, pues comparte desde el principio, y eso va a ayudar también a las mujeres científicas y a todas. Y luego, te voy a decir uno más. Perdonad que me enrolle, pero te voy a decir uno más. Mina Bissell era directora de la División de Biología de Ciencias de la Vida en el Lawrence Berkeley National Lab cuando yo llegué de postdoctoral. Esta es una mujer absolutamente rompedora que ha abierto campos enteros que tienen que ver con la matriz celular que existe, que da cohesión a nuestros tejidos. Y ella en particular estudió el proceso de cómo células normales pueden en mama se pueden convertir en células cancerígenas y cómo revertir el proceso. Un trabajo impresionante. Pero la anécdota que os quiero contar, ella apoya mucho a la ciencia en general, a los jóvenes, que es algo muy importante, sin hablar de género, a los jóvenes. Es alguien que tiene talento para evaluar a las personas muy rápidamente, ver ese talento y luego apoyarlas a morir. Pero especialmente lo tiene con las mujeres jóvenes. Bueno, pues la anécdota es que yo era una postdoc. Fui a un seminario que daba un señor muy, muy, muy importante que trabaja en un campo más o menos relacionado con el mío. Y durante, durante su charla y al final le hice varias preguntas. Y las preguntas eran del tipo de que él me decía algo y yo contestaba y le hacía más preguntas, o sea que establecemos como una conversación. Yo estaba sentada al final del auditorio y Mina Bissell, que era la directora de la división, pues estaba muy cerca, estaba en la primera fila. Y cuando termina la charla, se levanta, se viene atrás a mí y me dice, ¿tú quién eres? ¿Cómo te llamas? Evan Wallet. ¿Y qué haces? Soy una postdoctoral, trabajo con Ken Downey, estoy estudiando la estructura de tu unidad. Dice, ¿quieres venir a cenar con el speaker esta noche? Tráete tus cosas, lo que estás trabajando, y se lo enseñas. No tenía por qué haber, tenía muchas cosas que hacer ese día. Y se levantó, no me conocía, y eso me dio la oportunidad de hacer este networking con este investigador, que se tomó muchísimo interés en lo que yo tenía que decirle. Esa misma noche añadieron una silla en el restaurante para que yo me sentara. Este tipo de cosas te marcan. Este tipo de cosas te hacen tener eso, apreciar tu propio valor. Es decir, si alguien como Mina Bissell ha considerado que merezco estar en la mesa y hablar con este señor, pues voy a seguir adelante. Eso te da impulso. Y eso lo tenemos que hacer todas a nuestro nivel, porque se necesita y porque es valiosísimas. Y tiene que ver con el sentido que tienen las mujeres de su propio valor, del síndrome de la impostora. Es curioso lo que nos cuesta realmente reconocer nuestro propio valor y de lo que somos capaces. Y ese sentido de que soy suficientemente buena, voy a poder hacerlo. Yo lo que hago es darle la vuelta a la tortilla y utilizar eso como forma de mi pensamiento crítico. El hecho de que digas, bueno, a ver si esto lo hago bien o no lo hago mal, hace que me esfuerce más, pero que también eso tenga que chequee dos veces los experimentos. Y eso, es, mientras no te paralice, es genial, porque es una forma de autocrítica que si es constructiva es muy buena. Pero las mujeres tenemos a sufrir un poquito de tener ese sentido de nuestro propio valor. Y por eso es muy importante que las mujeres se apoyen las unas a las otras.
1: Bueno, hola Eva, me llamo Sila y soy estudiante de segundo de bachillerato y en un futuro me quiero dedicar a la biología. Entonces, te quería preguntar qué consejos le darías a los jóvenes que se quieren dedicar a la ciencia.
0: ¡Ah, qué maravilla! Me encanta que ya has decidido dedicarte a la ciencia. Pues mira, lo primero decirte que es un mundo maravilloso, que lo persigas, que te informes lo más posible y cuanto antes. Quiero decir, nunca es demasiado pronto para empezar a leer temas de investigación y para encontrar qué es lo que te llama más la atención. Trata de conocer centros de investigación que estén cerca de ti. Infórmate de si tienen algún tipo de posiciones donde gente a tu nivel pueda ayudar y pueda ver en qué consiste el trabajo científico. Yo creo que eso es lo más importante. Hay muchísimo conocimiento que puedes obtener al nivel adecuado a donde tú estás, que está que puedes encontrarlo en internet. Es la maravilla de toda la información que tenemos ahora. Lo único que te pido es que tengas cuidado con cuáles son las fuentes, que sean fuentes que tienen el apoyo de científicos y que tienen rigor. Dedícate a tus estudios, es lo número uno, porque tienes que estar muy preparada y tienes que tener conocimiento básico, académico, que vas a obtener allí. Pero ve un poquito más allá, extiéndete. En algún momento tienes que salir fuera. Tienes que salir fuera de tu pueblo o de tu ciudad o de tu país o de tu continente. Porque eso enriquece, te enriquece como persona. Te abre el mundo, te hace ver que hay distintas formas de ver la vida, de entender, de tener distintas culturas y que eres parte de una familia muy rica que existe en todo el planeta y donde puedes aprender mucho también desde el punto de vista de ciencia, si eliges el lugar bien. Entonces, yo creo que lo de estar, de quedarte en tu pueblo y no salir y no ver más que lo que conoces, eso empobrece mucho. No significa que no tengas que volver, no significa que tengas que ser como yo, que te vas y luego vuelves dos meses al año. Significa que puedes ir a aprender lo bueno de otros, apreciar lo bueno de donde eres y traerte lo mejor para enriquecer incluso a los que están aquí. A mí me parece que viajar, conocer otras culturas, conocer otra forma de vivir, otra forma de hacer ciencia, siempre es muy bueno. Y como os digo, la ciencia es internacional, es una oportunidad y una excusa genial para viajar. Y te estoy hablando no de viajar, que también es muy bueno. Te estoy hablando de vivir, o sea, de pasar meses donde vas al supermercado y hablas con esto, o sea, donde realmente te inmiscuyes en la vida, cómo se vive en otros lugares, cómo se hace esa ciencia.
2: Buenas, Eva, yo soy Mario, soy estudiante de un máster de biofísica y te quería preguntar qué podemos hacer como sociedad y las instituciones para apoyar y promocionar de la investigación en un campo como el tuyo.
0: Muchas gracias por esa pregunta. Pues mira, yo creo que las instituciones, algunas de las cosas que podrían hacer, o sea, es muy fácil decir, por ejemplo, hay que apoyar la ciencia poniendo más dinero. Eso es muy fácil, se puede poner más dinero en todos sitios, incluido Estados Unidos o los países más ricos. Pero claro, todas sociedades tienen que pensar dónde están las necesidades, qué es lo que tenemos, cómo lo distribuimos. Pero yo lo que creo es que una vez que se decide qué dinero va a ir a la investigación, se tiene que utilizar de la manera más eficiente. Eso es lo que me gustaría. A mí me parece que se pierde mucho, por ejemplo, yo creo que, y se sabe, lo que pasa es que no hay voluntad, creo que política para cambiarlo. Los investigadores en España pasan demasiado tiempo rellenando papeles. La burocracia es un horror. La tenemos todos, pero lo de aquí es una cosa extrema. Y cuando se tiene poco dinero y poco tiempo, eso no se podría permitir. Si alguien ha estudiado durante muchos años para hacer una tesis, para hacer un postdoctoral, tiene unos conocimientos muy profundos de un campo, tienen que hacer experimentos muy complicados, estar en otras cosas, estar rellenando papeles porque has comprado un lápiz, no es la forma más eficiente. Tiempo es dinero. Y luego, cuando hay que comprar equipo, cuando hay que tomar decisiones, hay que hablar con los científicos. Las decisiones no las pueden tomar los burócratas. Y algunas veces, por ahorrar un euro, se pierden millones porque no se compra el equipo adecuado. Entonces, ese tipo de cosas es importante. Por favor, menos burocracia y oír más a los científicos. Un buen líder en cualquier campo no es el que habla más, es el que escucha más. Por Dios, escuchar a los científicos españoles, porque ellos son los que están haciendo el trabajo y ellos son los que os pueden decir cómo podéis los políticos utilizar vuestro dinero de forma más efectiva. Luego hay cosas que tienen que ver con cómo se hace ciencia y cómo es la cultura académica aquí. Mira, yo puedo criticar muchas cosas en Estados Unidos, pero a mí lo que me gusta en Estados Unidos es que se apoya mucho a la juventud. Dejad las jerarquías, la gente como yo ya probablemente ha hecho su mejor trabajo. Apoyar a la gente joven, que es el futuro. Promocionar, una cosa no quita la otra, promocionar a la gente joven, facilitarles el trabajo, darles cierta seguridad en el sentido de que puedan hacer trabajos más arriesgados, un poquito más a largo plazo, que tienen la vida por delante para ello, porque tienen ese apoyo. Entonces, eso también, eso es más de cultura. Hay que apoyar a la gente joven y hay que apoyarse más los unos a los otros, colaborar más y disfrutar más del éxito de los demás. Eso es una cosa que me gusta mucho de Berkeley. Berkeley es un equipo, vamos todos a una. Vamos todos a una. Todo el mundo se apoya porque el que a ti te vaya bien me viene bien a mí, porque le da nombre a Berkeley. Y entonces va a hacer que más gente quiera venir, mejores estudiantes. Cada uno ganamos con el éxito de los que tenemos al lado, en vez de pensar que me hacen sombra. Entonces, este tipo de cosas son como más culturales. No digo que existan más aquí que en otros sitios, pero es algo que nos podemos aplicar todos. Apoyar a los jóvenes, apoyaros unos a otros, a hacer que elegid a científicos que os escuchan y que son capaces de cambiar las cosas para que las cosas funcionen bien. Me voy a mojar un poquito. Un científico puede ser un funcionario, pero el tipo de cosas que él o ella hacen son muy diferentes de las que está haciendo una persona en una ventanilla. Entonces, no podéis aplicarle las mismas normas. Es que no tiene ningún sentido, es que no se llega a ninguna parte. Entonces, hay determinados cambios que podrían ocurrir que yo no sé, porque no es... No tengo capacidad para decirlo, que hay otras personas que podrían hacer que el dinero que se pone ya en investigación en España llevara más lejos, se estirase más, si las cosas se hiciesen bien. Sobre todo, no escucharme a mí, que vengo de fuera, escuchar a los científicos españoles. Por favor, es lo que tienen que hacer.

0: Hola Eva, soy Inés. Te quería preguntar si hay alguna respuesta que no has encontrado aún y te gustaría hallar algún día.
1: Bueno, hay respuestas filosóficas del significado de la vida que no voy a encontrar, bueno, voy a encontrar trocitos de respuesta, pero supongo que estás hablando de algo más específico en mi campo. Mucho. O sea, esto es lo interesante de hacer ciencia, sobre todo, bueno, ciencia en general, pero por ejemplo, en mi campo, que es de la biomedicina y la biología molecular y celular, que es que está en su infancia, que significa que queda tanto por descubrir, que cada vez que descubrimos algo nuevo, que respondemos a una pregunta que nos habían hecho, aparecen 5 más. Entonces, no nos va a quedar nunca... siempre nos van a quedar cosas por responder. Os voy a contar otra anécdota. Estaba participando en un evento que era mitad radio, mitad webcast, que estaba dedicado a jóvenes que están saliendo del instituto, del high school, y gente que estaba entrando en la universidad, en la Universidad Americana, el primer año, muchos entran sin saber qué van a hacer, ¿eh? Y deciden lo que van a hacer después. Entonces, este último año en el instituto, el primer año en la universidad, pues quieren conocer, están tomando decisiones. Entonces, este era un programa donde hablan académicos de distintos ramos, hablan de lo suyo para que luego ellos hagan preguntas, científicas o no, y aprendan y les ayuden a tomar esta decisión. Bueno, pues yo termino, y una de las preguntas es este chico que me dice: mira, yo estoy ya terminando, ya el año que viene voy a ir a la universidad, me gusta mucho la biología celular, pero me da miedo de que para cuando termine la carrera ya se sepa todo. Y hago yo... Digo, a ver, ¿cómo estamos enseñando que la gente se cree que sabemos todo? Entonces yo ahora cuando doy clases paso más tiempo enfatizando lo que no sabemos que lo que sabemos. Enfatizo cómo aprendimos lo que sabemos, para que no sea memorización, esto se hizo este trabajo, no sé qué, pongo al científico o la científica, este le conozco, este tiene mucha gracia, este es un soso, lo que sea. O sea, lo hago real, pero les digo, muchísimo más queda por conocer. Entonces, yo tengo muchísimas preguntas y te voy a decir una para no ser como un político que no responde a la pregunta y habla y dice lo que quiere decir. Mira, una de las cosas que estoy empezando a hacer ahora en mi laboratorio, que me gusta mucho, yo como bióloga estructural, la forma tradicional de obtener la estructura de una proteína es la extraes de la célula para tenerla pura, para que solo esté ella, y la miras con rayos X, con microscopio óptico, con microscopio electrónico, lo que sea. Pero eso significa que la has sacado de contexto. Claro, mirar a una molécula dentro de la célula a nivel atómico no es ni físicamente posible. Tiene que ver con cómo la radiación que necesitas poner en la célula para verla mata a la proteína en el proceso. Entonces, hay un límite en lo que se puede hacer. Pero cada vez avanzamos más con trucos técnicos de llegar de alguna manera a ese tipo de información. Entonces, yo ahora mismo tengo muchísimo interés y ya tengo varios miembros de mi laboratorio trabajando en ello, en empezar a mirar a los microtúbulos, que es que son relativamente fáciles de ver comparados con otra cosa, dentro de las células. Y las estamos mirando sobre todo en neuronas y células gliales como astrocitos, oligodendrocitos. Y la idea es cómo de lejos podemos llegar. Y yo tengo preguntas que tienen que ver con cómo están organizados estos microtúbulos, las proteínas que vemos que se unen a ellos, dónde están, dónde se localizan, si generamos una mutación que sabemos que tiene un fenotipo neurológico, qué es lo que pasa a nivel de microtúbulos y a nivel más molecular en estos axones. Muchísimas preguntas que aún no he podido responder, pero que espero, de antes que me jubile, que va a ser probablemente nunca, las pueda responder. Así que muchísimo, muchísimo por hacer. Y cada día con más ilusión.
2: Hola Eva, yo que soy tu amiga, puedo preguntarte algo un poquito más íntimo, y es, detrás de toda esa figura, ¿no?, célebre que tienes, está tu persona, ¿no?, y están todos esos momentos en los que habrás tenido un subidón, digámoslo así, ¿no?, cuando has tenido tus éxitos o tus encuentros en la ciencia, pero habrás tenido también tus momentos de bajón. Entonces, ¿cómo han sido tus vivencias personales y, sobre todo, bueno, pues cómo se lucha, ¿no?, el día a día con todo este proceso, ¿no?, de científica que llevas ahí?
1: Gracias, querida Rosa. Pues sí, yo creo que una de las... Algunas veces me preguntan, ¿cuáles son las cualidades que crees que son más importantes en un científico? Y yo lo primero, eso lo tengo que decir siempre, es el pensamiento crítico, porque sin él no puedes ir a ningún sitio. Es lo que para la gente que no hace ciencia se llama sentido común, pero para los científicos hay que estirarlo un poquito más. Ese es el pensamiento crítico. Pero el otro es que... En ciencia hay muchísimos altibajos. Si no los hay, no estás haciendo ciencia de ningún valor. Porque hacer ciencia de valor es empujar el conocimiento con las técnicas que existen en ese momento. Y yo siempre le digo, si esto fuese fácil, ya lo habría hecho otro. Entonces, estás constantemente enfrentándote con lo que no se conoce y con lo que no se ha hecho hasta entonces. Y... Un día normal es un día donde las cosas no pasan necesariamente. Ahora, lo que tiene que ocurrir es que no te desmoralices y que cada experimento que hagas, te dé el resultado que te dé, te ayude a moverte hacia adelante. Que si no es la respuesta, te diga, bueno, esto me dice que ahora tengo que tirar por aquí. Entonces, si aprendes en el proceso, eso significa que vas a avanzar. Claro, eso es muy fácil decirlo. Pero luego está la parte emocional, que cuánto tiempo puedes aguantar hasta que algo salga. Y ahí sí que ayuda pues ser un poco cabezón o estar tan enfocado que no ves otras cosas. A mí eso me ha ocurrido varias veces durante mi carrera. El momento más crítico, yo creo, fue durante mi postdoctoral, porque yo estaba haciendo algo muy difícil, que muchísima gente decía, no es posible con las técnicas que tenemos, no se va a poder hacer. Y los que estaban intentándolo pues eran laboratorios enormes con mucha gente y nosotros éramos un laboratorio de 3, mi jefe y 2 postdoctorales. Y yo me acuerdo de un día y otro día y otro día al microscopio y no funcionaba. Y mi novio entonces, Howard, ahora mi marido, venía a recogerme, pues no sé, a las 10 de la noche, cuando ya el microscopio ya no funcionaba más, se había perdido el vacío y me recogía y yo estaba, no me va a salir nunca, esto no sé qué. Y a la mañana siguiente me levanté y decía, puedo probar una cosa más. Y eso seguía adelante. Entonces, en esos momentos de bajona, pues eso, tienes que tener determinación, tienes que tener apoyo. O sea, alguien que te diga, bueno, mujer, no pasa nada, mañana vas a pensar en otra cosa, o habla con este, o deja de pensar en esto por un momento, que mañana ahora estás muy cansada, vamos a tomarnos un vino o lo que sea. Es ese apoyo. Y el apoyo tiene que venir, eso, de la gente cercana a ti, tiene que venir de la gente cercana en tu trabajo. Yo ahora vivo en otro momento, porque yo vivo ahora, los que están haciendo el trabajo del día a día, que tienen que pensar en cada detalle y ver si me he equivocado, son la gente que trabaja en mi laboratorio. Y yo soy la cheerleader, soy la que tiene que ir y animar a todo el mundo, y no puedo enseñar nunca que estoy de bajona. Eso se queda para mí. Esa es una etapa de mi vida donde por lo menos lo que tengo que no tenía entonces es perspectiva. Es que ya he vivido muchos años, entonces he visto que hay subidas y bajadas. Y con todo y con eso, pues también tengo mis dudas a veces. Ciencia no es diferente de cualquier otra profesión y de otro tipo de problemas que podamos tener personales, donde hay altibajos. Lo que pasa es que lo hacemos todos los días. O sea, todos los días nos enfrentamos con algo que es un problema que hay que resolver. Y entonces esa motivación... es lo que hay una, tiene que haber una motivación. Y hay gente que es súper capaz, y que tiene magnífico pensamiento crítico, súper inteligentes, han tenido una educación única y tienen muchísimo conocimiento, pero esto no les gusta. Esta incertidumbre constante, este no sé si me va a funcionar o no, no lo aguantan. Si te dan a ti un proyecto, mira qué es lo que significa para ti tener esta incertidumbre, porque hay gente que no les importa y que les hace, que de hecho les anima, y a otros en los que dicen, no, esta incertidumbre se queda para otros. Yo quiero trabajar en algo donde voy a hacer algo y sé exactamente cómo va a funcionar. Entonces, por eso esa experiencia es muy importante. No solo por lo que ganes desde el punto de vista técnico, sino porque te vas a descubrir en ti misma si eres capaz de tomar esos riesgos y de vivir con esa, la incertidumbre del día a día de la ciencia. Y luego, la final, lo último que quiero decir es, pasamos por altos y bajos. Cuando llegamos a un alto, hay que celebrar. Hay que celebrar. Hay que agradecer. Porque eso te da energía para... energía potencial para luego poder seguir adelante y salir de los valles. Hay que celebrar los éxitos y cuando las cosas van bien y compartirlos, que es lo que da más gustirrini. Sí. Bueno, chicos y chicas, yo creo que hemos pasado un buen ratito hablando de ciencia. Me han encantado vuestras preguntas. Espero que mis respuestas hayan sido útiles de alguna manera. Y lo último que me gustaría hacer es volver a la idea de tener referentes y de tener personas de apoyo. Y en particular, yo os dije que tuve mucha inspiración en el instituto. Y quiero volver a hablar de retomar esa idea y hablar de mis profesoras de instituto, porque da la casualidad de que ayer desayuné con ellas, cafecito con churros, en Colmenar, y tuve otra oportunidad de ver lo inspiradoras que siguen siendo. Ellas ya llevan mucho tiempo jubiladas, pero son... Me reuní con Ana Cañas, mi profesora de física, que además le cuidaba a los niños, Carmen Casado, que era mi profesora de francés, la menciono porque también le cuidaba a los niños y era alguien que, fíjate, se me ha olvidado el francés, pero ella fue una influencia buenísima porque es una persona súper positiva, que había visto más mundo del que había visto yo y que me dio un poquito de perspectiva y de ánimo y súper divertida. Ana de Frutos, que fue mi profesora de biología, y Abelina, que fue mi profesora de matemáticas. Las cuatro inspiradoras, las cuatro unas profesionales como la copa de un pino, que se dice aquí, y que siguen teniendo ese interés por aprender. Nosotros hablamos de esto y de lo otro, pero al final es, pero cuéntanos, ¿qué es lo último que estás haciendo? Sí, pues qué bonito, ¿y esto cómo lo hacéis? Ese interés que siguen teniendo me encanta. Ese es el interés que inculcaron en mí. Y se lo repito a ellos porque me dicen, es que tú has llegado tan lejos y nosotros no hemos hecho nada. Yo siempre les digo, ser educador es lo más importante que hay. Es lo más importante que hay. Porque nadie que es nadie lo ha hecho en soledad. Lo ha hecho porque alguien le ha educado. Alguien le ha inspirado a querer conocer más, a tener curiosidad. Y yo creo que esa es la buena educación. Una buena educación es aquella que terminas y quieres seguir aprendiendo. Y eso me lo inculcaron a mí. Y eso lo tienen ellas. Y fue un placer, y voy a seguir haciéndolo. Las traje de regalo unos marcos de foto y nos hacemos allí mismo una foto. Y digo, ahora las ponemos todas en nuestro marco y lo tenemos para recordar este día y todos los que quedan por venir. Por favor, apoyar a vuestros educadores, a los que tenéis o los de vuestros hijos. Es que no hay tarea más importante. Yo sé que soy educadora también, ¿eh? A ver. No hay tarea más importante. Es educar, es enseñar no solo material, es enseñar a vivir y a vivir en comunidad y hacerlo siendo personas completas y que tienen interés los unos por los otros y por conocer el mundo que les rodea. Ese es mi último mensaje. Muchas gracias por estar aquí hoy.
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5: La psicología positiva es el estudio científico de la felicidad, del bienestar. Es el estudio del funcionamiento óptimo de las personas, no de las patologías, no de las disfunciones, sino qué es lo que ayuda a las personas realmente a vivir con plenitud. Y uno de los pioneros de este campo, el profesor Christopher Peterson, hace 20 años, dijo que todo lo que se había estudiado sobre la felicidad se podía resumir en tres palabras: los demás importan. ¿Y cómo interpretamos esa frase? Al menos de dos maneras. Uno, que las otras personas tienen valor, que son dignas de nuestra atención, de nuestro cuidado. Y por otro lado, que importan en el sentido de que tienen un impacto, que nos afectan. Y las dos cosas son ciertas. El peso que tienen las otras personas en nuestra vida. Y venía pensando, bueno, ¿qué tal si les comparto, si viéramos mi agenda solo de esta semana antes de que volase de la Ciudad de México a Montevideo? Obviamente no voy a decir los nombres de las personas, pero vi a Gina, que es una exitosa profesional, que vino a verme porque quería vencer el perfeccionismo y realmente ha hablado en todas las sesiones sobre la relación con su novio. También Carlos, que tiene un negocio y me vino a ver originalmente por un problema con su hijo adolescente, y de repente hubo un problema con su socio de negocio y todas las sesiones habla con decepción y furia del problema con el socio. También veo a Julia, que es una artista pujante, que está teniendo mucho éxito en su disciplina. Y alternamos entre hablar de lo difícil que es abrirse la vida como artista y su relación con su prometido. Y la última sesión que tuve fue con una persona que lo que más le preocupaba era su relación con su madre, aunque había venido por otra cosa. Empecemos hablando de las relaciones de pareja. Dudaba de incluir este detalle. Estaba revisando y fíjense que a nivel mundial suele haber una tendencia a ser más felices para las personas casadas que las no casadas. Pero luego hay cierto debate porque se ha visto que no es igual en todas las culturas, en todos los países, y recientemente se ha visto que no es solo el hecho de estar casado, sino la calidad de la relación. Pero bueno, la relación de pareja es muy importante para mucha, mucha gente. Y hay investigaciones sobre qué predice que una pareja perdure, se quede junta, sea feliz y no. Y se ha visto que es un número, o más que un número, una tasa o razón o proporción. Y eso es 5-1. ¿A qué se refiere? Y esto no es teoría, es lo que se ha visto en estudios observacionales, que las parejas que están contentas y que duran tienen 5 interacciones positivas por cada interacción negativa. ¿Cuáles son las negativas? Pues la crítica, el desprecio, la defensividad, el no hacerse mucho caso. Por cada una de esas, las parejas que están bien tienen 5 interacciones agradables, como expresarse cariño, como contacto físico, como usar el sentido del humor. Y no sé qué opinan de estos 5-1. Realmente a mí me parece impresionante. Yo antes hubiera pensado, bueno, pues 1-1, la pareja está equilibrada, pues no es suficiente para realmente estar bien. Tiene que haber muchas más interacciones positivas que negativas. Otro aspecto importante en lo relacional son las familias. Todos sabemos que la familia es nuestro hábitat natural, original, que es nuestra fuente más importante de amor y a veces también de dolor. Y se ha visto que en América Latina la familia tiene un papel especialmente importante. Los países de América Latina tienden a salir más altos de lo que se supondría por su nivel de desarrollo económico en las encuestas internacionales de felicidad. Y varios investigadores piensan que lo que explica esto es la calidad de las relaciones entre las personas y muy especialmente la calidad de las relaciones familiares. La familia para muchos latinoamericanos es la fuente más importante de satisfacción con la vida. Otro tipo de relación al que a veces no le damos tanto énfasis y es muy importante es la amistad. Se ha visto que la amistad es un predictor muy importante también de la felicidad. ¿Saben cuántos, estadísticamente, cuántos amigos cercanos tiende a tener la gente? 5. No, en promedio, no quiere decir que todos seamos iguales, pero tener pocos amigos no son pocos. Tener 5 buenos amigos es un muy buen número. Y algunos estudios, por ejemplo, hay uno en el que juntaron los hallazgos de muchas investigaciones diferentes hasta tener más de 300,000 sujetos. Y vieron que entre esta enorme cantidad de personas, aquellos que reportaban tener amistades sólidas, lazos fuertes con sus amigos, tenían una probabilidad de sobrevivir 50% más alta que los que no. Realmente es, a mí me parece un dato muy impactante, porque no es que la amistad nada más sea algo bonito, sino que algo que puede tener un impacto realmente en nuestra vida. Y otro estudio en el que encontraron nuevamente el impacto de las relaciones es el famoso estudio de Harvard, que seguramente han oído mencionar. Es el estudio más largo que se ha hecho sobre el desarrollo de las personas, el desarrollo de los adultos. Empezó en la Universidad de Harvard en 1938 y en aquel entonces tomaron una muestra de 268 jóvenes estudiantes. Entre paréntesis, entre ellos estaba quien después fue presidente de Estados Unidos, John Kennedy. Además de estos jóvenes, que todos eran muy privilegiados, muy pronto integraron también un grupo de obreros de Boston. Y usaron un método muy cuidadoso y muy completo. Por un lado, les hacían todo tipo de evaluaciones físicas, fisiológicas, cuánto pesaban, cuánto medían, cómo estaban de presión arterial, evaluaciones psicológicas, test de inteligencia, test de personalidad. Y sobre todo, se sentaban uno a uno con ellos a hablar durante horas sobre su vida, que les contaran sobre su vida, para tener de verdad la historia de cada uno de ellos. Lo que hicieron es que después, cada 5 años, se volvían a reunir con ellos uno a uno. Y les pedían que les contaran, además de nuevamente medirles la personalidad, la presión y demás, que les contaran cómo iba su vida. Si habían ido a la guerra, si se habían casado, si tenían hijos, si habían puesto un negocio, si había fracasado o había florecido. Y esto lo hicieron durante 80 años. Prácticamente ya no queda ninguno de esos originales. Con el tiempo fueron incluyendo también a sus esposas, a sus hijos. Y lo que se vio con mucha claridad es que el predictor más importante de una vida plena, de una vida feliz, era no las vicisitudes que habían enfrentado, no cuánto dinero habían ganado, sino la calidad de las relaciones que habían tenido a lo largo de su vida. Uno de los directores de este estudio, porque como ha durado tanto, ha habido varios, uno de ellos, que se llama George Valiant, termina uno de sus libros en el que narra este estudio del desarrollo adulto con una de las frases que me parecen más bonitas de la literatura científica. Y él dice: 75 años y 20 millones de dólares invertidos en este estudio nos indican sin lugar a dudas algo, que la felicidad es amor. Punto.
6: Hola Margarita, mucho gusto. Mi nombre es Magdalena y bueno, escuchando un poco tu introducción, me surge la duda de cómo podemos establecer buenas relaciones con las personas. Está claro que queremos vivir más y mejor, pero bueno, ¿cómo podríamos hacerlo?
5: Yo pienso que hay una especie de brújula o de rosa de los vientos de las relaciones, que hay 4 puntos cardinales para las relaciones que funcionan bien. Yo creo que incluyen, lo voy a mencionar y luego a explicar, la positividad, el aprecio, la curiosidad y la bondad. Y bueno, ¿qué es cada uno de estos? La positividad es bastante obvio, es el experimentar emociones positivas. Hay emociones que nos gusta sentir, que son agradables, y emociones desagradables. Las desagradables se han estudiado más, como la ira, como la ansiedad, como la tristeza. Y hasta hace poco no se habían estudiado tanto las emociones positivas o agradables, que incluyen la alegría, el agradecimiento, la esperanza, el interés, el orgullo, la diversión, la inspiración, el asombro, el amor. Todas estas son emociones positivas. Y pues es bastante obvio que las buenas relaciones implican más emociones positivas que negativas. Algunos autores dicen que hay que pensar en las emociones como un balancín o un sub y baja. Una emoción negativa o dolorosa es como una piedra, y una emoción agradable o positiva es como una plumita. Entonces, para compensar el peso de la piedra necesitas muchísimas plumitas. Y por eso las relaciones que funcionan tienen una abundancia de emociones positivas. Hay investigadores que han encontrado que cuando le preguntan a la gente qué hace que tu relación valga la pena, lo primero que dicen es reírnos juntos y hacer cosas interesantes juntos. Eso es la parte de la positividad. La parte de la curiosidad. La curiosidad a veces la vemos como algo negativo, que mató al gato, pero la curiosidad es buenísima en las relaciones porque todos queremos ser conocidos y conocer. ¿Y cómo podemos conocer al otro? Teniendo curiosidad sana por esa persona, tratando de entender su experiencia. Muchas veces cuando estamos hablando, realmente no estamos escuchando, estamos preparando lo que le voy a contestar o lo que le voy a sugerir. Y la curiosidad nos permite, de verdad, hacer una pausa, como decíamos hace un momento, y oír al otro y tratar de entender al otro. Y, por ejemplo, cuando alguien nos comparte una buena noticia, se ha visto que si alguien nos comparte una buena noticia, y esto pasa el 80% de los días, si reaccionamos con entusiasmo y con curiosidad, si le preguntamos, cuéntame más, ¿cómo fue eso? ¿Cómo te sentiste? ¿Cómo te lo comunicaron? Eso ayuda a fortalecer la relación. El otro elemento es el aprecio. El aprecio es una palabra coloquial que tiene que ver con darle valor a las cosas. Cuando una moneda se aprecia, pues es que aumenta su valor. Y hay autores que dicen que aquello que apreciamos en psicología se aprecia. Aquello que valoramos acaba teniendo más lugar en nuestras vidas. ¿Y cómo se puede cultivar el aprecio? Fíjense, hay un estudio que se me hace muy bonito de una autora que se llama Sonia Lyubomirsky, que hizo un experimento en el que le pedía a la gente que viviera durante un mes como si ese fuera a ser el último mes que iban a pasar en esa ciudad antes de mudarse. Y les dieron seguimiento. Y la gente le dijo, wow, no sabía que mi ciudad era tan bonita. Nunca había disfrutado tanto tal parque. El sentir que se te puede acabar ayuda a realmente apreciarlo. Y no hay que esperar a que se vaya a acabar para tratar de cultivar ese aprecio. Muchas veces se dice que nuestra mente tiene velcro para lo malo y teflón para lo bueno. Nos fijamos más en lo que no funciona, en los problemas, y no le damos tanto peso a lo que sí está bien. Y el aprecio nos ayuda a ir creando velcro para lo bueno también. Y por último, la bondad. Me encantó oír a Víctor Coopers hablar de eso, porque aunque es una lección básica que seguramente nos enseñaron nuestros abuelos y que enseñan las religiones y las escuelas, el ser bondadosos con los demás es fundamental. Ser generosos, compartir lo que tenemos. También hay investigaciones sobre esto, por ejemplo, un estudio en el que a un grupo de estudiantes universitarios les dieron al azar sobres que contenían $5 o $20. Y luego los dividían y a la mitad les decían, antes de que acabe el día de hoy, tienes que gastarte el dinero de tu sobre en ti mismo. Y a los otros les decían, antes de que acabe el día, te tienes que gastar el dinero de tu sobre en otras personas. ¿Y quién se imagina que acabó más feliz el día? Aquellos que gastaron en otras personas. Así que la bondad es fundamental para nuestro día a día, para nuestras interacciones cotidianas y en momentos difíciles también.
7: Bueno, escuchándote parece súper fácil. Me encantaría salir de acá y cambiar el chip y un mundo de nuevo. Pero la realidad es que el mundo actual no funciona así y no, en este momento no se vive así. ¿Cómo hago para estar siempre mejor positiva?
5: Fíjense que el optimismo no es una emoción, es una manera de pensar sobre el futuro, tener expectativas de que pueden pasar cosas buenas y sobre todo que tenemos habilidades y herramientas para tener un impacto en el futuro. No solo esperar a que pasen cosas buenas así nada más, sino sentir cierta agencia personal, sentir que algo puedo yo hacer en distintos rangos. Hay situaciones que nos permiten mucho rango de acción, otras muy poquito, pero esa sensación de que puedo hacer algo es importante. Y a veces se piensa que los optimistas son ingenuos o que evitan la realidad. Y algo muy interesante es que no es así. Que realmente los pesimistas son los que tienden a evadir la realidad. ¿Y por qué? Porque los optimistas, como piensan que algo puedo hacer, agarran el toro por los cuernos, enfrentan las situaciones. Los pesimistas, si piensan no hay nada que se pueda hacer, todo está muy mal, tienden a evadirlas. Y de hecho, hay más riesgo de consumo de sustancias y de consumo de alcohol entre las personas pesimistas que entre las personas optimistas. Y bueno, ¿qué se puede hacer para cultivar una actitud más optimista? Darnos cuenta de lo que funciona bien en nuestra vida. Y por ejemplo, llevar un diario que se llama Tres Cosas Buenas, en las que apuntas tres cosas que han ido bien ese día, por ejemplo.
8: Hola Margarita, un gusto. Me pareció súper interesante lo que decías acerca de la curiosidad. Y te quería plantear la siguiente pregunta. ¿La curiosidad no sería algo más típico de la niñez? ¿Y cómo podemos mantener la curiosidad por aprender cosas nuevas cuando tenemos la vida llena de cosas viejas? Muchas gracias.
5: Por un lado, sí, efectivamente, los que hemos tenido niños sabemos que tiene esa curiosidad insaciable de qué es esto, por qué. Y tristemente lo vamos perdiendo, pero no deberíamos de perderlo. Y de hecho, la gente creativa, por ejemplo, mantiene la curiosidad toda la vida. ¿Qué se puede hacer? Una es realmente poner atención. Cuando estás presente en ese momento, te das cuenta de las cosas, te das cuenta de pequeñas diferencias, de qué es distinto en el árbol que pasaste ayer a cómo está hoy, o si estás con alguien de tu familia. Muchas veces ponemos como una preconcepción de pensar que ya sabemos cómo es tanto la persona como las circunstancias, y no estamos realmente observando qué está pasando. Así que algo que podemos hacer es tratar de quitarnos ese velo de nuestras ideas preconcebidas y realmente observar. Hay algunos ejercicios bonitos, por ejemplo, que hacen algunos terapeutas de pareja, que le piden a los miembros de la pareja que se vean cara a cara, que cierren los ojos 30 segundos y los vuelvan a abrir. Y que cuando los vuelvan a abrir, noten de qué no se habían dado cuenta un minuto antes. Esa es una parte importante. Otra es hacerle caso a tu curiosidad. Si algo te llama la atención y quieres aprender más, claro, no siempre se puede en ese instante, pero no dejarlo, bueno, ya lo haré cuando no tenga tanto trabajo, sino realmente ir detrás de las cosas que nos dan curiosidad, es otra cosa que podemos hacer. Y realmente escuchar para aprender. Una maestra que yo tuve hace muchos años para enseñarnos a ser terapeutas decía, hay que hablar para escuchar. Es decir, que lo que yo diga es una invitación para que el otro hable más. Y como les decía, a veces no tenemos esa actitud, sino que más bien ya queremos rebatirle lo que está diciendo o darle un consejo. Entonces, realmente hablar para escuchar se me hace un buen lineamiento cuando estamos hablando de la curiosidad por otras personas.
8: Muchas gracias. Estoy muy feliz de estar acá, de verdad, y de escucharte. Y pensando en todos los que has comentado hasta ahora de las relaciones positivas, quiero preguntarte si solo las relaciones cercanas son importantes. Muchas gracias.
5: No, no lo son, y esto puede resultar sorprendente. Obviamente ya hemos hablado del papel que tienen las relaciones sólidas de nuestros círculos más cercanos, pero hay algunas investigaciones increíbles sobre dos cosas relacionadas. Una, lo que se llama conexiones de alta calidad en el trabajo. En el trabajo no todo el mundo es tu amigo, pero se ha visto que cuando las personas que trabajan juntas comparten un momento de una sonrisa, por ejemplo, o de detenerse en la puerta del elevador, o en un momento en la junta mirarse a la cara y tener una sensación de conexión, aunque no sean grandes amigos, aunque no sean íntimos, realmente eso se va acumulando y crea un mejor clima laboral. La gente reporta menos estrés y más implicación en el trabajo. Y otra área de investigación tiene que ver con los, un nombre muy técnico, micromomentos de resonancia de positividad, que se refiere a que a veces las personas tenemos una breve interacción y no necesariamente con amigos. Se ha visto que puede ser con el señor que vende el diario y pasa cerca de ahí todos los días, o con alguien, si trabajas en una escuela, un chico al que ves en el pasillo con frecuencia, pero realmente a veces no sabes cómo se llama. Y se ha visto cuando dos personas que no se conocen bien tienen un momento en el que comparten una emoción positiva, puede ser de risa, de diversión, un momento conmovedor o de asombro. Por un lado, su postura se mimetiza. Eso a lo mejor lo han observado, que están hablando con alguien y toman la misma postura. Pero algo que se me hace más increíble es que también se sincroniza el ritmo cardíaco e incluso se sintonizan ciertas ondas cerebrales. O sea que realmente nos conectamos aunque no nos conozcamos bien. ¿Y por qué es relevante? Porque se ha visto que estos micromomentos contribuyen a que las personas obviamente se sientan mejor, le encuentren más sentido a la vida y reporten menos síntomas físicos. Así que desde las más íntimas, más intensas, más cercanas, hasta las relaciones que nos pueden parecer superficiales, todas cuentan. Y por cierto, quería mencionar que cuando hablamos de emociones positivas, a veces pensamos así como los grandes momentos de éxtasis de la vida, que si los tenemos, qué maravilla. Pero se ha visto que es la frecuencia de emociones positivas moderadas lo que realmente produce una buena vida. O sea, que no tienes que estar siempre dando un do de pecho, como decía un amigo de mi papá, sino que puedes estar sintiendo emociones agradables de manera consistente y eso seguramente llevará a una vida más llena y más feliz. Quisiera cerrar contándoles algunas cosas que podemos hacer para cultivar tanto el optimismo como la esperanza, como buenas relaciones con los demás. Una es una variación del que les acabo de mencionar de tres cosas buenas y es el diario de gratitud. Consiste en escoger un cuadernito en el que cada noche escribas tres cosas de las que te sientes agradecida esa noche, ese día. No tiene que ser un ensayo de cada cosa, nada más escribir pues de que me fue bien en esa junta o del regalito que me trajo mi hijo, lo que tú quieras. Y hay que hacerlo todos los días durante 3 semanas. Otra opción es hacerlo una vez a la semana durante muchas semanas, un par de meses. Y se ha visto que hacer esto aumenta las emociones positivas de las personas. Otra actividad que nos ayuda a establecer mejores relaciones, porque nos hace ser más optimistas, es la siguiente: ponernos micrometas. Y uno puede decir, bueno, micrometas, que son metas pequeñas. Sí, pero ¿qué tan pequeñas? Las micrometas son metas que nos podemos poner para lograr dentro de los próximos 20 minutos a 2 horas. O sea que no es nada, es rapidísimo. Y se ha visto que esto nos ayuda a ponernos esas metas tan pequeñas. Uno, es muy difícil fallar en ellas porque son sencillas. Y dos, el ir logrando esas pequeñas metas nos hace ir sintiendo que podemos, nos da un sentido de agencia personal y esto contribuye a que nos sintamos más optimistas. Otro ejercicio que podemos hacer, aprovechando que hoy en día todos tenemos una cámara integrada en nuestro bolsillo, en el celular, es cada día tomar una foto de algo que nos conecte con el sentido de la vida. Puede ser un paisaje, puede ser una obra de arte, pueden ser personas en tu vida, pero se ha visto que cuando la gente toma una foto cada día durante una semana, al final de ese periodo reporta que su vida tiene más sentido. Otra cosa que podemos hacer es compartir nuestras historias de vida con nuestra familia, por ejemplo, o en las organizaciones. Compartir la historia de la organización, del grupo, del equipo, porque las historias son parte de quiénes somos, son parte de nuestra identidad. Y compartir nuestras historias nos ayuda a sentirnos más conectados unos con otros. Para cultivar el aprecio, vívelo como si fuera la última vez. Para cultivar la curiosidad, vívelo como si fuera el primer día. Leí un artículo en el New York Times de una persona, era sobre cómo tener más alegría en la vida. Y escribía una persona quien desafortunadamente le habían diagnosticado que había recaído en una enfermedad grave. Y decía que todo el mundo le decía, tú vive intensamente como si fuera el último día, pero eso le daba mucha angustia. Y decidió que no quería vivir como si fuera su último día, que quería vivir como si fuera el primer día. Y eso le ayuda a sentirse mucho mejor, a sentirse con ganas de explorar, a sentirse con energía. Y creo que esta es una idea muy bonita. Y puede parecer contradictorio, pero con los años yo me he dado cuenta de que hay verdades contradictorias en la vida. Que a veces nos conviene vivir como si fuera el último día, a veces nos conviene vivir como si fuera el primer día. Y lo mismo es, y eso es cierto también en nuestras relaciones. Cuando ya llevamos mucho tiempo con alguien, a veces ya no nos parece tan interesante porque nos acostumbramos. Y si hacemos un esfuerzo por pensar que es la primera vez que conocemos a esa persona o la primera vez que hablamos con ella, es probable que se vuelva a encender nuestra curiosidad y nuestro interés por esa persona. Quisiera invitarlos a hacer un experimento. En lo que queda de esta semana, Me encantaría pedirles que pensaran en alguien que sea importante para ustedes y que contacten a esa persona por teléfono o en persona, todavía mejor, y poner en práctica algunas de las ideas que sabemos que nos pueden ayudar a tener mejores relaciones.

0: decirle algo que valoramos en ella, hacer un acto bondadoso, reconocer un acto bondadoso que haya tenido con nosotros y compartir también lo mucho que apreciamos a esa persona. Creo que es un experimento interesante y me encantaría saber qué resultados tienen cuando lo hagan. Creo que queda muy claro que las relaciones con los demás son la clave para una vida más plena. Si tuvieran que apostarle a algo, hay muchas cosas que contribuyen a una vida feliz. Hacer algo que nos gusta, encontrarle sentido a la vida, ayudar a los demás, pasárnosla bien, disfrutar. Todo esto contribuye. Pero si hubiera que apostarle a un factor, probablemente el factor que más rendimientos nos puede dar es cuidar y cultivar nuestras buenas relaciones con los demás. Gracias.
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2: Por favor, levantad la mano a aquellos que en un examen, cuando no sabéis la respuesta, os habéis inventado la respuesta en vez de decir no lo sé. Vale, suele pasar, yo lo he hecho un millón de veces y esto que hacemos todos con cierta naturalidad, en realidad desprende algo, tiene algo de fondo, ¿no? Algo que desemboca en adultos incapaces de decir no lo sé, incapaces de asumir que no saben cosas. Porque de alguna manera somos educados en que un no lo sé es una debilidad, en vez de ser una promesa de aprendizaje. Yo creo que hay un principio básico en el conocimiento y en la ciencia como parte del conocimiento, y es que no saber es el primer paso para saber. Yo, en mi libro Sombra y Asombro, hago un elogio, ¿no?, sobre la necesidad de asombrarnos. Pero ¿qué es el asombro? El asombro es diferente a la sorpresa. El asombro es algo que cambia tu mirada del mundo. Es una singularidad en tu vida. Es cuando de repente cambias. La sorpresa es momentánea. El asombro te acompaña durante toda la vida. Y la palabra asombro significa, etimológicamente viene de salir de la sombra, con lo cual para asombrarse hace falta sombra. ¿Qué es la sombra en el sentido del conocimiento? Lo que no sabemos. Por lo tanto, para asombrarnos, lo primero es entender este principio, que no saber es lo que nos posibilita asombrarnos, es lo que nos posibilita salir de esa sombra, alumbrarla aprendiendo. Y creo que a día de hoy, que de alguna forma yo creo que todos estamos un poco faltos de emociones positivas, creo que buscar el asombro es algo que no nos podemos permitir perder. Creo que la manera de transformar el mundo es transformarnos nosotros mismos. Y una de las vías para esta transformación es a través del asombro, del no lo sé, de entender que el aprendizaje siempre parte desde el desconocimiento. Ese es, yo creo, que el mensaje profundo de la ciencia a través del asombro.
3: Hola, Miguel. ¿Por qué siempre tenemos la idea de que los científicos son personas con bata blanca y que siempre están en un laboratorio?
2: Bueno, esto es muy buena pregunta. Yo voy a contar que me pasó, yo soy físico teórico y yo trabajaba en el Instituto de Física Teórica, donde fundamentalmente trabajamos con pizarras, ordenadores, bolis, papeles y poco más, ¿no? Y recuerdo hace años que vino una televisión a hacernos una entrevista y entonces no acababa de encontrar el plano. No decía, esto no parece ciencia, ¿no? Y entonces nos dijo, no tendréis unas batas por ahí que poneros, ¿no? Y tener algunos elementos que puedan parecer como de ciencia. Bueno, esto es curioso, ¿no? Porque tenemos esa visión del científico, como tú dices, como una persona que tiene que llevar una bata blanca, que tiene que estar en un laboratorio lleno de cachivaches. Además, es mejor que no entiendas nada de lo que estás viendo. Es decir, cuanto más alejado esté del día a día, ¿no?, más científico parece en ese sentido. Bueno, yo creo que esta visión que hablábamos de la ciencia como algo puramente conceptual y abstracto necesitaba también su estereotipo de científico, su imagen de científico con la cual, de alguna manera, defenderse, ¿no? Mira, es que esto es la ciencia, ¿no? Una cosa conceptual, una cosa muy abstracta, que además la hace gente extraña, con cosas extrañas, ¿no? Y esto es muy curioso, porque en la realidad yo creo que una de las cosas que te das cuenta muy rápidamente con los científicos es que ante todo son soñadores. Un científico es un soñador. Y un soñador trabaja con imágenes. No solo, algunos trabajan con

0: aparatos, pero sobre todo trabaja con imágenes. Claro, esta visión del científico como un soñador automáticamente nos pone en la... le da mucha importancia a la imagen. A veces creemos que el científico solo trabaja con fórmulas, ¿verdad? Con estos conceptos que arañaban. Realmente no. También los científicos necesitan crear imágenes, necesitan leer todo ese lenguaje abstracto conceptual en términos de imágenes, de metáforas. Por lo tanto, yo creo que esa necesidad era una necesidad del científico desde lo conceptual y abstracto. Pero ahora, como digo, yo creo que hace falta una revolución y hace falta mostrar la ciencia desde ese otro punto que yo creo que trabaja muchísimo más con la sensibilidad. Entender, como digo, que el científico trabaja con imágenes. Y claro, cuando entendemos que el científico trabaja con imágenes, automáticamente se abre una posibilidad fascinante, que es el arte, la literatura... Todas estas ramas que hemos dicho antes que no tenía sentido separar, también trabajan con imágenes. Por lo tanto, en la imagen es donde la ciencia se puede encontrar con el resto de disciplinas, ¿verdad? Porque realmente también cuando se escribe un libro se están creando imágenes. Cuando se hace un cuadro o se baila, se están creando imágenes en ese sentido. Así que yo creo que tenemos que empezar a ver al científico como un soñador, y no como una persona con bata en un laboratorio con muchos cachivaches, como tú decías, sino como ese soñador, ¿no? A mí me interesa mucho la imaginación, creo que es muy importante. Quiero citar a Einstein, al que todos conocéis. Hay una cita que es muy famosa, ¿no? Que dice, aprendí muchísimo más de Dostoyevsky que de cualquier otro científico, incluso de Gauss. Estos son palabras mayores, Gauss, ¿no? Bueno, yo creo que lo que Einstein de alguna manera trataba de transmitir es esta imagen, ¿no? Dostoyevsky me generó imágenes muchísimo más interesantes y potentes de lo que lo hizo otro científico. Y estas imágenes tienen mucho que ver con la ciencia.
1: Hola, Miguel. ¿Y cómo podemos hacer para que la gente comprenda mejor conceptos científicos?
0: Bueno, yo creo que lo primero que tenemos que hacer es empezar a entender también el conocimiento desde un punto de vista no utilitarista. Yo creo que esto es lo primero que uno ha de tratar de hacer al acercarse a la ciencia como a cualquier otra rama del conocimiento. Es hacerlo por placer, por disfrute. Lo segundo que yo creo que nos ha traído la divulgación de la ciencia con Internet es algo que a mí me molesta un poco, que es confundir ser didácticos con ser infantiles. Es decir, hemos convertido la divulgación de la ciencia en una infantilización de la ciencia, donde confundimos el llegar a más gente con el tratar a la gente como si fuera tonta. Y yo creo que esto es un error de bulto. Yo creo que la gente entiende muchísimo más de lo que a menudo se cree y no hay ninguna razón para hacer de la ciencia algo así como una especie de jueguecito infantil, ¿no? Yo creo que una de las cosas que nos enseña la ciencia es, por ejemplo, la belleza. Creo que la belleza mueve a todos los seres humanos. Yo no entiendo por qué para llegar a más gente no se busca la belleza, por ejemplo. Porque si algo os aseguro es que la ciencia está llena de belleza y que la belleza, de una forma u otra, a cada uno nos llega desde un sitio, ¿no? Con lo cual, yo abogo muchísimo más por la didáctica en términos de belleza. Por otro lado, la pasión. Creo que la pasión es muy importante, dicen, ¿no? La pasión es contagiosa. Yo creo que cuando, y seguramente os haya pasado, tenéis un profesor o una profesora que de repente te explica las cosas de forma pasional, es como que automáticamente entras en eso. Es como que te empieza a mover a ti esa pasión, se empieza a distribuir por el aire, empiezas a respirarla y de alguna forma entra dentro de ti, ¿no? Y esto creo que no debe faltar en la enseñanza de la ciencia. Por otro lado, quería traer también un concepto que es, creo que muy interesante, es alejarnos precisamente de lo conceptual para llevarlo hacia lo metafórico. La metáfora. La metáfora crea imágenes, ¿vale? La metáfora etimológicamente viene del griego, de meta, que significa más allá, y fero, ¿vale? Que es algo así como transponer o trasladar, ¿no? La metáfora es como un viaje, ¿no? Aristóteles decía que es como transponer, llevar una cosa a otra cosa distinta, ¿no? Y yo creo que la metáfora es muy interesante. Nosotros vivimos todo el rato dentro de metáforas, constantemente. De hecho, acabo de hacer una metáfora y probablemente no os hayáis dado cuenta. He dicho, vivimos dentro de metáforas. Ya he puesto la metáfora como una metáfora. ¿no? Como un sitio donde estamos dentro, ¿no? Y creo que esto automáticamente genera imágenes. Con lo cual, por resumir, yo creo que hace falta belleza, desinfantilizar la divulgación, creo que hacen falta metáforas y creo que hace falta mucha pasión.
2: Hola, Miguel. Entonces, ¿el arte puede intuir descubrimientos científicos?
0: Muy buena pregunta, gran pregunta. Yo creo que sí. La respuesta en corto, como se dice ahora, ¿no? Es sí. El arte, evidentemente, yo creo que puede intuir, ¿no? Has utilizado el verbo intuir, que es muy interesante, porque tenemos, podríamos hablar de intuición, de inspiración, de imaginación, todas estas cosas que de alguna manera yo creo que todos hemos experimentado, que aparecen inopinadamente, es decir, aparecen sin pedir permiso, aparecen de forma completamente impredecible. Uno no puede decir, pues me voy a inspirar. Yo estaba ahí detrás ahora esperando y decía, pues voy a estar inspirado. Pues oye, mira, yo no puedo elegir estar inspirado, no. La inspiración es una cosa que aparece sin pedir permiso, que es completamente impredecible. En ese sentido, creo que muchos artistas han conseguido crear imágenes, han conseguido soñar con imágenes que tienen que ver con la ciencia de una forma u otra. Y quería poneros un ejemplo, el impresionismo. ¿Sabéis un poco qué es el impresionismo? El impresionismo es un movimiento artístico que nace a mediados, en el tercer cuarto del siglo XIX, ¿no? Y nace como una reacción al academicismo, ¿no? Hay una forma que llama la atención, ¿no?, del impresionismo, es que de repente rompe con el concepto de trazo continuo, ¿vale? De repente quieren dejar la impresión del momento, pues de ahí viene el nombre de impresionismo, y lo hacen con trazos muy cortos. Es decir, empiezan a romper ese trazo largo y continuo en trazos muy cortos. Pero lo hacen de una manera muy especial, de una manera en la cual cuando tú estás lejos del cuadro, tú tienes la sensación de estar viendo un continuo, ¿vale? Pero cuando te acercas al cuadro, de repente te dices, pero si todo son manchas, ¿no? Es una sensación muy curiosa. Hay quien dice que Velázquez, de hecho, si veis las Meninas de cerca, Velázquez, muy probable que tuviera ya una pincelada impresionista unos siglos antes, ¿no? Pero es curioso cómo el impresionista se da cuenta de que puede jugar con la continuidad y la discontinuidad, ¿vale? Puede romper y puede generar continuidad a partir de la discontinuidad y viceversa. Todo depende de la distancia. Los primeros críticos que se acercaron a una exposición impresionista no entendieron nada. Decían que eran pinturas pintadas por niños. ¿Por qué? Porque ellos estaban acostumbrados a ver esos trazos, esa excelencia, digamos, en la perfección que había en el academicismo anterior. Entonces se ponían a mirar los cuadros desde muy cerca. Cuando tú miras un cuadro impresionista desde muy cerca, lo que te encuentras son esos trazos, ¿no? Que de alguna forma, ya digo, dices, casi parecen aleatorios, ¿no? Parece que esto lo ha podido pintar cualquier persona, ¿no? Bueno, vamos a quedarnos con este juego entre lo discontinuo y lo continuo. A finales del siglo XIX nace se empieza a fraguar, nace a principios del siglo XX, la física cuántica. La física cuántica descubre una cosa fascinante, y es que la luz, ¿vale?, que hasta el momento era una onda continua que viajaba por el espacio, de repente cuando la mirabas bien en ciertos experimentos, ya no era una onda, era discontinua. Estaba compuesta de paquetes de energía indivisibles que pasaron a llamarse cuantos, de ahí el nombre de la física cuántica, ¿no? Con lo cual, esa imagen de que la continuidad en realidad, cuando yo la miro de cerca, pueden ser trazos, pueden ser discontinuas. Esto que nos plantea de alguna manera la física cuántica había sido ya intuido por el arte, de alguna forma, unos cuantos años antes. Así que yo creo que claro que sí. Si la ciencia, como decíamos, es un ejercicio de soñar, de imaginar y de hacerlo con imágenes, yo creo que por supuesto que sí va a haber artistas, literatos, va a haber toda una plétora de personas que hayan imaginado, que hayan visto esas imágenes previamente, que las hayan intuido antes que la ciencia.
2: Y Miguel, ¿Podría el arte ayudarnos a comprender el mundo mejor que la ciencia?
0: Mira, una de las cosas que yo he aprendido de la física es que dentro de eso que llamamos realidad, con R mayúscula, existen muchísimas realidades con R minúscula. Que la realidad tiene muchas capas y muy diferentes, que algunas están unas encima de otras, pero a veces están cruzadas, a veces son complementares, a veces son perpendiculares. Yo creo que dice un filósofo de la ciencia, Antonio Diéguez, en su libro La ciencia en cuestión, dice, hay asuntos, sobre todo humanos, que son naturales en sentido exhaustivo, es decir, que pertenecerían también al ámbito de las ciencias naturales y de la física en este caso, que jamás van a ser entendidos por la ciencia. Y no hay razones para pensar que vamos a entender en algún momento desde eso que llamamos el método científico todo, absolutamente todo. Yo creo que, como dice Antonio Díguez, hay cuestiones, sobre todo cuestiones humanas, cuestiones que tienen que ver con cosas que no se repiten, cosas que no son tan reproducibles, cosas que aparecen de manera casi como chispas, no espontáneas, que la ciencia es muy difícil que pueda acercarse. Yo, a la luz de la historia de la ciencia, no me atrevo a decir qué sabrá el ser humano dentro de 1000 años, porque es verdad que yo ahora miro la ciencia de hace 1000 años y digo, bueno, ¿cómo pueden pensar esto, no? ¿Cómo era posible esto? Bueno, yo creo que dentro de 1000 años van a pensar lo mismo que nosotros. Y esto es importante como mensaje. Es decir, cuidado, que al final lo que hoy creemos que es una verdad inamovible puede dejar de serlo dentro de un tiempo. El arte, yo creo que en cuestiones sobre todo humanas, tiene una capacidad de no explicar, pero sí hacernos experimentar con cosas que la ciencia no puede. Y creo que hay una parte del conocimiento muy importante que es la experiencia. Al principio decíamos, las clases esas de ciencia que son todo conceptos y que no hay nada de emocionalidad, ¿cómo nos aburren, no? Porque es que el conocimiento no es solo una cuestión de memorización de datos. El conocimiento es una experiencia. El conocimiento tiene que pasar a formar parte de uno. Uno tiene que encarnar ese conocimiento. Como dice Lorca, tiene que nacer de alguna forma desde las últimas habitaciones de la sangre, que es muy bonito, ¿no? Es decir, el conocimiento al final es algo que nos tiene que atravesar y tiene que nacer desde lo más profundo. Creo que en eso el arte nos lleva mucha ventaja a la ciencia. Y, como digo, no hay ninguna razón a día de hoy para pensar que la ciencia en el futuro vaya a poder acercarse a esto mejor de lo que lo hace el arte.
1: Hola, Miguel. ¿Y qué papel juega el misterio en el conocimiento científico?
0: Mira, hay una cosa que posiblemente hayamos experimentado todos, creo, que es cuando tú ves mucho a una persona a la que estás conociendo, llega un momento que crees que la conoces. Y digo crees porque esto es una ilusión, no nos conocemos a nosotros mismos como para conocer a los demás, ¿no? Y qué curioso que cuando empezamos a mirar al resto creyendo que los conocemos, hay algo de magia, algo de encanto que se pierde. Es como si, ¿no?, de repente perdiéramos algo con esa persona, ¿verdad? ¿Qué es lo que perdemos? El misterio. Lorca decía, la ciencia convierte lo creíble en increíble. Fíjate qué frase más bonita. Dice, nosotros estamos constantemente viendo todo, como esto que acabo de decir de las personas. Miramos todo a nuestro alrededor creyendo que lo conocemos. Todo. Todos sabemos esto, sabemos que es lo otro, esto es así, esto es la madera, esto son las luces, esto es, ¿no? Todo. ¿Qué es lo que ocurre? Que convertimos todo en cotidiano, todo increíble, pero ilusoriamente. Yo creo que uno de los primeros mensajes que uno aprende cuando se dedica a la investigación científica es la cantidad de cosas que no sabe. Y como decía al principio, el no lo sé es el principio de todo conocimiento, porque para aprender necesariamente necesitas no saber algo previamente. Podemos diferenciar entre dos tipos de no lo sé, de misterios, ¿no? Un misterio que podríamos decir, mira, es que no lo sé y no me importa. Una especie de ignorancia sostenida, una especie de, es que a mí me da igual todo. No sé nada, pero es que además tampoco quiero aprender nada. Evidentemente, esta ignorancia yo creo que no conduce a nada bueno, en mi opinión. Pero luego tenemos ese no lo sé que decía al principio como promesa de aprendizaje. Esa ignorancia dinámica, ¿no? Esa ignorancia que de repente te hace que te entren ganas de aprender algo nuevo. Yo creo que esto también lo hemos vivido todos. Cuando de repente te explican algo, ¿vale? Y eres consciente de que no lo sabes y además te está asombrando, que decíamos al principio. Es decir, quieres saberlo, tienes como una necesidad de conocimiento, ¿verdad? Este es el papel que juega el misterio. Yo creo que el misterio está en todo, porque a día de hoy sabemos que no sabemos muchas cosas y también no sabemos que no sabemos muchas cosas. Es decir, todavía hay muchos misterios que no hemos descubierto, algunos que sabemos, pero muchos otros que no. Yo creo que mantener esa actitud de misterio es mantener una actitud de aventura frente a la vida, mantener una actitud de aventura frente a las personas, frente al conocimiento, frente a todo, dejarse sorprender. Porque cuando uno mira las cosas creyendo que sabe lo que está viendo, lo que está haciendo es encarcelarla. Y esto vale también para las personas. Estamos encarcelando constantemente, porque de una forma u otra tampoco les estamos dando la oportunidad ni a las cosas ni a las personas de que nos sorprendan. Y yo creo que, como digo, el papel del misterio, no solo en la ciencia, sino en todas las formas de conocimiento, es esencial.
1: Hola Miguel, me llamo María. Escuchándote y reflexionando acerca de cómo está el mundo en la actualidad, me surge una pregunta, y es, ¿puede la ciencia ayudarnos a convivir con el caos?
0: Bueno, yo recuerdo a mis padres, concretamente a mi madre, entrando en mi habitación y diciéndome, Miguel, esto es un caos, constantemente. Yo desde aquí quiero lanzar un mensaje a mi madre, es que yo no era caótico, era bastante desordenado, ¿vale? Era una persona que no conseguía tener orden con las cosas. Fíjate, el concepto de caos tiene una especie de halo negativo siempre. Es un desorden, una pérdida de control de alguna forma, ¿no? Pero el caos en la ciencia no tiene absolutamente nada que ver con esto. Nada. Para que entendáis un poco cómo es el caos, estoy seguro que a aquellos que hayáis en el instituto, en el colegio, hayáis estado en física o en ciencia, os habrá tocado resolver ese problema de a dónde cae la pelota, ¿no? Cuando la tiras. Es un problema muy típico. ¿Dónde cae la pelota, no? Es decir, yo parto de la pelota a esta altura y la tiro con tal velocidad. ¿Dónde va a llegar? ¿Verdad? Yo creo que esto lo hemos hecho muchos, ¿no? Bueno, ahí podemos entender un poco cómo de forma estructural funciona la ciencia. Funciona con unas condiciones iniciales, que son esa altura y velocidad de la pelota, ¿vale? Y luego con unas leyes matemáticas de evolución que lo que me dicen es cómo esas condiciones iniciales acaban derivando en unas condiciones finales. ¿Sí? Es decir, me mueve de lo inicial a lo final, ¿vale? Bueno, cuando yo pienso en esa pelota, ¿qué pasaría si yo la lanzo con un poquito más de velocidad? ¿Qué diríais que le pasa a la pelota?
3: Que llega más lejos.
0: Que va a llegar un poquito más lejos, ¿verdad? Pero si la tiro con un poquito más de velocidad, ¿va a llegar muchísimo más lejos o un poquito más lejos?
3: Un poquito
0: más lejos, ¿verdad? Bien, esto es porque en este sentido, la variación de las condiciones iniciales es proporcional al cambio que hay en el estado final del sistema. ¿Sí? Más o menos me vais siguiendo. Bueno, el caos nos demuestra otro funcionamiento completamente diferente. Los sistemas caóticos son aquellos en los cuales yo varío un poquito las condiciones iniciales y deriva en un estado final completamente diferente. Completamente. Seguramente hayáis oído esto de una mariposa batiendo las alas en Soria crea un no sé qué en A Coruña, ¿no? Bueno, esto no va a pasar nunca, pero esto lo que nos está diciendo es que de alguna manera algo muy pequeño puede derivar en algo muy grande. Esto es el caos. Pero a mí lo que me interesa es que entendamos cuál es el cómo llamamos al caos en ciencia. Un sistema se dice caótico cuando es sensible al cambio. Es decir, el caos es sensibilidad. Digamos, qué diferente. El caos no es desorden. De hecho, los sistemas caóticos son tremendamente ordenados. El caos es sensibilidad. Así que a partir de ahora os diría que a las personas desordenadas les digáis desordenados, ¿vale? Y a las personas sensibles les digáis caóticos, ¿vale? Que es mucho más bonito utilizar así la palabra caos como sensibilidad, porque los sistemas caóticos, como digo, en ciencia tienen que ver con la sensibilidad. Claro, nosotros vivimos en una sociedad en la cual creemos que para hacer grandes transformaciones tenemos que tener grandes gestos, gestos casi heroicos. Vivimos en una cultura muy del héroe o de la heroína, ¿no? Grandes gestos. Bueno, yo creo que si una de las cosas que hemos perdido a día de hoy en el mundo son los pequeños gestos, son los gestos del día a día. Y yo creo que si algo nos trae la comprensión del caos en la ciencia es entender cómo un pequeño gesto puede derivar en una gran transformación. que muchas veces estamos buscando los grandes gestos y a veces son los pequeños los que transforman el mundo realmente.
1: Y Miguel, ¿crees que ese caos del que nos estás hablando puede relacionarse de alguna manera con la creatividad?
0: Bueno, el tema de la creatividad es un tema que me apasiona. Me apasiona, trato de leer mucho, trato de reflexionar mucho acerca de la creatividad, de escribir acerca de la creatividad. Y creo que, en este sentido, la palabra, el concepto, lo utilizamos, si os fijáis, para muchas cosas. No separamos entre algo que es creativo y algo que es innovador, ¿verdad? Por ejemplo, por poner un ejemplo. ¿Qué es lo que ocurre? Que al final la creatividad es un concepto muy de aire, ¿no? Es un concepto que rápidamente no tiene forma, ¿verdad? Por eso, para responder a tu pregunta, me gustaría traer el concepto que tiene un filósofo que se llama Alfred North Whitehead, que dice que la creatividad es el principio último del universo. Fijaos qué bonito, ¿no? Principio último del universo. ¿Por qué? Porque en el universo sabemos que todo está creando. ¿Y cómo crean las cosas en el universo? Pues si algo hemos descubierto con la física es que las cosas se van uniendo poco a poco. Y de esa unión va naciendo algo nuevo y diferente, ¿vale? Entraríamos en el concepto de complejidad. El concepto de complejidad es, en ciencia, un sistema se dice complejo cuando está compuesto por muchas individualidades que interactúan entre sí. Y además interactúan de manera horizontal, ¿vale? ¿Qué es esto de interacción horizontal? Pues esto también es muy bonito, porque fijaos, ahora aquí hay muchos individuos, ¿verdad? Yo, vosotros, aquí hay un sistema que puede parecer complejo, pero ¿realmente estamos interactuando todos con todos o hay alguien que está dominando esta interacción de forma jerárquica? Yo, efectivamente. Yo estoy dominando. Pero ¿qué ocurriría si en este momento yo de repente me callase y dejarais que todos interactuarais con todos? Lo que pasaría es que, de alguna forma, las interacciones empezarían a ser horizontales, porque no habría una jerarquía que está dominando la situación, ¿vale? Whitehead, como os digo, dice, creatividad es unir las cosas y que aparezca algo nuevo, que es muy bonito. No esto de unir cosas y que sea un pastiche, no, no, no. Unir las cosas y que se cree algo, ¿vale? Este es el principio de complejidad en la ciencia. Y en ese sentido, la creatividad yo creo que es complejidad. ¿Cómo podemos, por lo tanto, nosotros buscar la creatividad? Pues mirar, tenemos dos opciones. Buscarla en lo grupal, por ejemplo, ¿vale? Que es en grupos de personas que puedan interactuar y que de esa interacción sin jerarquías nazca lo nuevo, o, por ejemplo, la podemos buscar dentro de nosotros mismos. A veces nosotros mismos creemos que no tenemos complejidad y nosotros tenemos mucha complejidad, mucha diversidad en nuestro interior. Por ejemplo, podemos poner a dialogar, podemos poner en interacción diferentes disciplinas, como venimos hablando, el arte, la ciencia, la filosofía, sin que ninguna se erijan superior a las demás. Es decir, sin que ninguna haga el papel que estoy haciendo yo ahora mismo. Es decir, que no domine el discurso, sino déjalas que hablen. Vamos a ver qué es eso que nace de ahí. Yo creo que esto es muy bonito, porque a nivel interno el juicio es lo que aplaca de alguna forma la complejidad. Porque el juicio es lo que hace que haya una dominancia de algo. En ese sentido, yo creo que hay que buscar la diversidad interna como fuente de complejidad. Y como fuente, por lo tanto, de creatividad. Una de las características de los sistemas complejos es el caos. ¿Y a dónde nos lleva el caos? El caos nos lleva a sistemas que son impredecibles. Anda, como la creatividad, ¿verdad? Y es que quizás, ahí es donde esté la verdadera creatividad. En un funcionamiento interno donde esa sensibilidad de la que hablábamos, donde un pequeño gesto, un pequeño cambio en ese diálogo con el todo que somos nosotros, dé lugar a algo completamente impredecible. Con lo cual, yo creo que caos y creatividad no solo tienen mucho que ver, sino que además quizás hasta sean lo mismo.
1: Hola, Miguel. Soy Itziar y te voy a hacer una pregunta. ¿Qué es la materia oscura y por qué es uno de los mayores misterios del universo?
0: Antes decíamos que hay cosas que no sabemos, que sabemos que no sabemos. Y otras que no sabemos, que no sabemos. Claro, de las que no sabemos, no podemos hablar. Pero, sin embargo, hemos dicho que este misterio, algunos de ellos que sí los conocemos, son esa herramienta, ese motor para el aprendizaje, para el conocimiento, ¿verdad? Uno de los grandes misterios en la cosmología es el misterio de la materia oscura. Hay muchísimos misterios en la cosmología actual. ¿Cuál es el origen del universo? ¿Qué es lo que ha pasado, por ejemplo, con la antimateria en el universo? Y otro es, ¿qué es la materia oscura? A día de hoy sabemos que de la materia total en el universo, todas las estrellas, galaxias, la materia ordinaria, las que nos compone a nosotros, no es más que el 15%. El otro 85% está en forma de algo que se llama materia oscura, que es invisible, no es oscura, por cierto, es invisible, es transparente, no interactúa con la luz y que no sabemos lo que es. Esto es muy interesante, porque ¿a dónde nos lleva este no lo sé? A tratar de conquistarlo, ¿no? De alguna manera, a tratar de aprender. Sabemos que no sabemos, con lo cual tenemos una oportunidad para conocer más. Bueno, es muy interesante cómo hemos llegado a saber que existe lo invisible, ¿no? Es un concepto curioso, ¿no? Fijaos, yo estoy seguro que cuando os habéis hecho un buen peinado, cosa que no puedo hacer yo, si hay mucho viento, os va a deshacer ese peinado que os habéis hecho, ¿no? Pero no os hace falta salir a la calle para ver cuánto viento hay, ¿verdad? Miras por la ventana y el viento, que es invisible, ¿cómo lo ves? Lo ves por su efecto sobre lo que sí ves. Por ejemplo, las hojas de un árbol. Por ejemplo, una ropa tendida, ¿verdad? Estás viendo lo invisible a través de su efecto sobre lo visible, ¿sí? Así es como en ciencia nosotros podemos ver de alguna forma lo invisible. Es porque buscamos los efectos sobre lo que sí vemos. La materia oscura, como digo, está por todo el universo. Está ahora mismo aquí. Según dicen las teorías actuales, nos está atravesando ahora en todo momento y en cantidades ingentes. Nuestra galaxia está metida dentro de un halo de materia oscura. Todas las galaxias están dentro de halos de materia oscura. Pero hay una cosa que sorprende mucho y es que cuando nosotros solo miramos al cielo, a lo visible, lo que vemos son estrellas, por ejemplo, ¿no? Y las vemos todas las estrellas que están en el cielo, cientos de estrellas separadas, ¿verdad? Lo mismo ocurre con las galaxias. Cuando yo con un telescopio hago, consigo sacar una imagen, ¿no? Del cielo, de lo que se llama de espacio profundo, ¿no? Donde veo muchísimas galaxias. Lo que veo en el visible es que todas están separadas. Todas están como puestecitas, ¿no? Solas por el cosmos, por el espacio-tiempo. Bueno, cuando hemos conseguido simular la materia oscura, lo que nos hemos dado cuenta es que no solo las galaxias están embebidas dentro de un halo de materia oscura, sino que además existen filamentos que conectan todos los halos de materia oscura. Es decir, es algo así como que si pudiéramos ver el cosmos en su materia oscura, lo que veríamos es que todo aquello que parece estar separado, como las galaxias, realmente forma parte de un todo. Un todo que además tiene una estructura que habéis visto muchísimas veces. Es estructura de nodo y filamentos, como por ejemplo las estructuras neuronales, como por ejemplo los vasos sanguíneos. Y eso lo que nos está en realidad mandando es, yo creo que dos mensajes. Por un lado, que nos queda muchísimo por saber. Pero esto no es una debilidad. Esto es una oportunidad, ya hemos dicho. Esto es una promesa a futuro de la ciencia. Y por otro lado, que quizá de manera metafórica, todo lo que nosotros estamos viendo como visible, ¿verdad?, en realidad esté conectado a través de lo invisible. Y que quizá todas las personas también, de alguna manera, a través de las emociones, de todo aquello que no vemos, también tengamos un hilo que se tiende entre todos nosotros.
4: Hola Miguel, mi nombre es Raquel. Me gustaría saber cómo el hecho de observar la realidad y hacernos buenas preguntas nos hace conocer mejor el ambiente que nos rodea.
0: Pues es muy buena pregunta. Las preguntas son importantes. Una de cuando yo trabajaba en investigación, hice mi tesis doctoral en el problema de la materia oscura, que acabamos de hablar. Y yo venía de hacer la carrera, de hacer un máster, ¿no? Entraba en un doctorado. Yo supuestamente sabía mucho, ¿no? Es una persona que, bueno, al primer día rápidamente te das cuenta de que no sabes nada. Ese es el primer punto, pero ya hemos hablado cómo este no sabes nada es una oportunidad, ¿no? Para saber. Pero por otro lado, lo que me di cuenta es que tardé años en conseguir hacer buenas preguntas. Es decir, yo tenía un montón de ocurrencias, tenía un montón de preguntas. Inmediatamente me daba cuenta que eran preguntas que había respondido ya la gente hace décadas, ¿no? O preguntas que no tenían ningún sentido. Pero es que además, decíamos que la ciencia lo que hace es convertir lo ordinario en extraordinario. Y de repente, cómo a través de una pregunta nos puede abrir una puerta que no nos imaginamos. A que todos habéis visto, por ejemplo, la mecha incandescente de una vela. Una vela es un objeto maravilloso. Maravilloso. Tiene muchísimos misterios y muchísimas puertas hacia muchas cosas que son muy bonitas. Una de ellas es, ¿habéis visto la mecha incandescente? ¿De qué color se pone la mecha? Naranja. No, entonces esto lo habéis visto. De hecho, lo habéis visto cuando hacéis barbacoas, que ya tenéis pinta de hacer unas cuantas barbacoas, habéis visto en el carbón ese mismo color, ¿verdad? Lo habéis visto en el tostador. También. Lo habéis visto en el filamento de una bombilla. Ese naranjilla, ¿verdad? Cuando calentamos algo, es algo que hemos visto muchas veces. Claro, lo hemos visto muchas veces, pero si no lo vemos con la actitud correcta, volvemos a lo de antes. Creemos que lo sabemos. Pero en realidad, no sé si alguna vez os habéis preguntado, ¿por qué es naranja y no verde? ¿Por qué? ¿O azul? Bueno, pues esta pregunta tan inocente, con una vela, con algo que habéis visto muchísimas veces, es una pregunta que nos hace entrar en el mundo de la física cuántica, otra vez. Y es que la radiación térmica, la mecha, se está poniendo naranja porque la temperatura, ¿vale?, hace que de repente aparezca, no porque no esté, sino porque se hace visible un tipo de radiación que, como digo, se llama radiación térmica. Y es naranja y no de otro color por la temperatura que alcanza. De hecho, si siguiéramos aumentando la temperatura, cambiaría de color. Y es que todo en la naturaleza, todo lo que tiene temperatura, es decir, todo, emite radiación. Lo que pasa es que esa radiación, cuando los objetos son a la temperatura ambiente, como por ejemplo nosotros, no la vemos, porque esa radiación es invisible a nuestros ojos. No que no esté, es que es invisible a nuestros ojos. Bueno, pues cuando yo enciendo la mecha, de repente aparece ese color anaranjado. Y el preguntarse por qué es naranja, es decir, entender la radiación térmica, es lo que llevó en el siglo XIX a Max Planck, ¿vale?, a deducir su ley, que la ley de Planck, ¿vale?, de la radiación térmica, que nos llevó por primera vez a esto que os decía antes, de entender la luz como compuesta por paquetes de energía indivisibles, es decir, a los cuantos. Con lo cual, mirando una vela, ya tienes una puerta que te lleva hacia la física cuántica, nada más y nada menos. O sea, esto para que lo penséis cuando os aparezca esta luz en cualquier cosa, ¿vale? Que tenéis delante de vosotros todo el esplendor de la física cuántica en ese color. Pero además, no solo eso, sino que, claro, ¿cuántas veces el ser humano a lo largo de la historia ha encendido una hoguera? Desde hace cientos de miles de años, ¿verdad? ¿Cuántas veces habrá visto ese color? Innumerables veces, ¿verdad? Desde el comienzo, desde los albores de la humanidad, ese color está ahí. Bueno, pues es una puerta que te lleva a la física cuántica. Y ha estado ahí desde el origen del ser humano. Fijaos qué bonito. Pero claro, ahora esto nos hace que tengamos que hacer otras reflexiones. ¿Cuántas puertas tendremos ahora mismo a nuestro alrededor y no seremos conscientes de que las tenemos? Es decir, ¿cuántas puertas ahora mismo, si miramos la naturaleza con esa actitud de aventura, podemos tratar de descubrir que nos van a llevar puertas que nos lleven a algo que, no lo sé, revolucione la ciencia, revolucione la filosofía, revolucione el arte, no lo sé, cree una revolución, ¿no? Y en ese sentido pueda cambiar.
1: Hola, Miguel. Según la física cuántica, ¿crees que puede haber otros universos en los que también estemos nosotros?
0: Qué buena pregunta, Rebeca. Bueno, antes hemos dicho que la física cuántica, ¿no?, que la tenemos, fijaos, que hemos entrado a ella a través de una vela, del color incandescente, ¿no?, de la mecha de una vela, nos propone que hay ciertas cantidades físicas, ciertas cosas, ¿vale?, que cuando las miramos desde muy cerca, lo que observamos es que son discontinuas, ¿no? La física cuántica nos lleva a plantear que el mundo no es como nosotros lo percibimos, que la física, las cosas, no tienen valores fijos. Yo, por ejemplo, ahora mismo estoy aquí, podría decir, estoy en un sitio, ¿no? Según la física cuántica, las cosas no tienen estos valores fijos, sino que tienen todo un amplio abanico de posibilidades. En ese sentido, existe lo que se llama la función de onda. ¿Qué es la función de onda? Es como lo que nos dice y codifica todos los sitios donde puede estar una cosa. Por ejemplo, por hablar de sitios, ¿vale? Y nos lo dice en términos de probabilidades. Yo tengo muchísimas probabilidades. Pues esto puede estar aquí y aquí y aquí y cada una con una probabilidad. Cuando llega el observador lo que hace en la física cuántica, el papel que tiene, es el de colapsar la función de onda. ¿Qué significa esto? Que pasamos de tener todo un abanico de posibilidades a tener solo una, la que estoy observando. ¿Vale? Mirad, para que tengáis una imagen, voy a intentar... Bueno, ya que antes estaba diciendo que la física trabaja con imágenes y que el arte nos los puede dar, nos puede dar estas imágenes, voy a hacer una metáfora también, que es una metáfora que hace... que me comentó una amiga, Esperanza López, que es investigadora en el Instituto de Física Teórica de Madrid, en la Universidad Autónoma, y me decía que el cubismo es como la física cuántica. No sé si sabéis que los cuadros cubistas, que yo no entendía hasta hace dos días, decía, pero ¿qué están pintando? Realmente lo que me están enseñando son varias perspectivas de un objeto o una persona. No sé si sabíais esto. Por eso de repente vemos un ojo que mira para acá y luego tenemos la nariz que mira para el otro lado. ¿Por qué? Esto es porque me están enseñando varias perspectivas simultáneamente. ¿Vale? Bueno, pues la función de onda en la física cuántica sería como este cuadro cubista, que me está enseñando simultáneamente todas las posibilidades del objeto. Pero cuando llega el observador, lo que hace es, hace que colapse a una sola. Es decir, convierte el cuadro cubista en un cuadro realista, donde pasamos de tener varias perspectivas a tener una sola, por ejemplo, de frente. Esta perspectiva, ¿no?, de la física cuántica genera ciertas dudas, ¿no? Esta interpretación, que se llama la interpretación de Copenhague, genera dudas, porque uno podría plantearse, hombre, ¿y qué pasa con los otros estados? Cuando el cuadro de repente se convierte en uno, ¿qué ha pasado con las otras perspectivas? ¿Simplemente ya no están? ¿Cómo es eso? Bueno, esto es un misterio. A día de hoy no lo sabemos. Pero hay una interpretación muy bonita, que es la interpretación de los muchos mundos, que dice que, en realidad, no es que estamos perdiendo las perspectivas, sino que en el momento en el que aparece el observador se están dando todas las perspectivas simultáneamente en otros universos, pero tú solo estás observando una de ellas. El resto no se pierden, están en otro mundo. Pero a mí me gusta muchísimo más la interpretación que da Alberto Casas, que también es amigo mío, que tiene un libro maravilloso, La Revolución Cuántica, donde dice, realmente no es que haya otros universos, aquí no estamos viendo otros universos, realmente es que lo que se está desdoblando es nuestra percepción, nuestra conciencia. Y eso es muy fuerte. Es decir, es una interpretación en la cual el observador lo que hace es que de alguna forma se dividan las percepciones de la conciencia. Esto tiene unas implicaciones filosóficas espectaculares. Lo primero es, tú solo estás viendo una porque evidentemente las otras están como en percepciones o consciencias que no estás tú accediendo, ¿vale? Es verdad que todas esas perspectivas o consciencias que se crean, ¿vale?, evolucionan independientemente. Esto quiere decir, una vez se han creado, yo no puedo interaccionar con ellas. Pero, sin embargo, es muy bonito que si esto fuera así realmente, que no lo sabemos, pero si esto fuera así, podríamos pensar que no solo nosotros estamos en otras de esas ramas de percepción de la consciencia, sino que todos nuestros éxitos son fracasos, todos nuestros fracasos son éxitos. Las personas que han fallecido no han fallecido. Y una serie de cosas que hace del universo y de la realidad algo tremendamente rico e inspirador, ¿no? Como digo, esto es solo una interpretación y hay muchos tipos de interpretaciones en la física cuántica. Quizá os llame la atención que haya interpretaciones en la ciencia, pero yo creo que tenemos que tener claro que la ciencia tiene muchísimas interpretaciones, ¿vale? Muchísimas interpretaciones. Pero ¿qué es lo bonito cuando uno tiene muchas interpretaciones? Es que tiene muchos planes. Es que en realidad eso no es una debilidad. No ha de verse de nuevo como algo, ah, mira, es que no saben lo que está pasando. No, no, es que tienen muchas respuestas para lo que puede estar pasando. Y todas esas respuestas, además, me van a abrir nuevas preguntas que me lleven a otros sitios. Con lo cual, yo creo que no solo quizás la física cuántica nos dice que no sé si estamos en otros mundos, pero desde luego que si esta interpretación de los muchos mundos fuera correcta, nuestra conciencia está desdoblada en infinitos mundos, lo cual es, yo creo que, muy bonito y con implicaciones filosóficas de mucha profundidad.
1: ¿Y qué tiene que ver la física cuántica con la espiritualidad?
0: Bueno, es curioso, ¿no? Porque a día de hoy muchísimos campos de la espiritualidad se han adueñado de lo cuántico, ¿no? De la palabra cuántica, del, ¿no? Esto genera una especie de, o es una especie de contradicción, no deja de generar cierta sorpresa, ¿no? Yo creo que la modernidad, antes hemos hablado de cómo entendemos la ciencia solo desde lo conceptual, ¿no? Y había que entenderla más desde otros sitios también, desde esas otras imágenes, ¿no? Que en vez de arañar decíamos que acarician. Bueno, una de las cosas de la modernidad es la, en Occidente, es la racionalización, de hecho, hiperracionalización de todo, ¿no? Hasta que hemos llegado a entender que demostrado científicamente es algo así como un eslogan de autoridad, es una verdad inamovible, ¿verdad? De hecho lo utilizan, a mí no sé por qué en las redes sociales los anuncios me enseñan crecepelos en la publicidad y en esos crecepelos todos están demostrados científicamente, todos. ¿Cómo se está usando esa palabra? Se está usando igual que la usarías con un amigo tuyo, es decir, cuando de repente tú estás en una conversación y quieres que se acabe, dices, esto está demostrado científicamente, pum, se acabó la conversación. No hay nada más que puedas decir. Esto es una absoluta barbaridad. Pero no porque la ciencia no demuestre muchísimas cosas y evidencie muchísimas cosas, sino porque no podemos utilizar el demostrado científicamente como un eslogan de autoridad. Como digo, la ciencia tiene esta maravillosa facultad de ver lo que no sabemos, ¿no? Con lo cual, un demostrado científicamente, si no va acompañado de muchísimos matices, simplemente es un argumento autoritario. Ya está. Pero es el argumento autoritario de la ciencia, de la lógica abstracta que la modernidad ha traído como, de alguna manera, oráculo de todo. ¿Qué ocurre? Que cuando hemos importado desde Oriente la espiritualidad, estamos obligados a también hiperracionalizarla. Es decir, estamos obligados a decir que funciona. ¿Y cómo decimos que funciona? Lo unimos con la ciencia. ¿Y qué parte de la ciencia es la que me va a permitir más flexibilidad porque es muy misteriosa y muy llamativa? La física cuántica. Pero claro, es llamativo que siendo la espiritualidad algo que trata de trascender la materia y que trata de trascender la razón, sea precisamente con la materia y con la razón con la que trato de justificarla, ¿verdad? Yo creo que yo soy una persona espiritual, me considero una persona espiritual, mejor dicho, y creo que la espiritualidad es una vía, otra vía diferente para experimentar el misterio. Y creo que utilizar a la ciencia como algo así, como en los crecepelos, ¿no? Como esta espiritualidad funciona porque es científica, porque es cuántica y porque la cuántica lo dice, yo creo que es una barbaridad de estas que hacemos en Occidente, que lo único que pone de manifiesto es que no estamos entendiendo ni la ciencia ni la espiritualidad.
5: Hola Miguel, ¿qué tal? Soy José Luis y te quería preguntar, ¿cuál crees tú que es el principal reto de la ciencia en este mundo saturado de información?
0: Bueno, yo creo que la saturación de información genera el efecto contrario, ¿no? Lo que pide un poco es la grieta de la pausa, la grieta de la tranquilidad, la grieta del no estímulo constante, ¿no? Al que estamos sometidos. Yo creo que uno de los retos de la ciencia es crear espacios donde esta lentitud, esta paciencia y este, como decía antes, aprender sin necesidad de aplicarlo a nada utilitarista, es decir, el gusto por aprender, el aprender por aprender, es completamente necesario. Yo en 2012, os voy a contar una historia, que yo en 2012 daba clases en la universidad y además un par de amigas mías, muy frikis, como yo estaba estudiando el tema de la materia oscura, me pidieron que les diera clases de física, de materia oscura, que les explicara cosas. A mí en aquella época no me gustaba mucho dar clase, entonces tuvieron que insistir mucho y llegué a un acuerdo con ellas. Mirad, chicas, os venís cada dos domingos y lo único es, yo no os cobro nada, por supuesto, pero me traéis un desayuno, ¿vale? Por aquel tiempo yo era más joven, ¿no? Y esos desayunos del domingo me venían estupendamente. Y fijaos que se dio una circunstancia curiosa y es que cada semana venía alguien más. Cada semana a mi casa, a mi salón, venía más gente, ¿no? Con lo cual yo enfrenté, fijaos qué momento más curioso en una vida. Yo estaba en la universidad dando clase y los alumnos me preguntaban, oye, ¿esto entra? Todo el rato. Oye, ¿esto entra? Oye, ¿esto entra? Yo decía, ¿pero qué más da si entra o no? Si estamos aprendiendo, ¿verdad? Y en el fin de semana llegaba y tenía a un montón de gente que no tenía ni idea, ni quería saber nada más de la física en este caso, más que aprender por gusto. Y se me generó ahí algo, ¿no? ¿Qué está pasando? Precisamente estas personas que deberían estar por gusto y las otras que no se supone que les debería gustar la ciencia y se están invirtiendo, ¿no?, los papeles. Por eso creé la Academia Articiencia, que es un espacio en Madrid donde todo el mundo se puede acercar a la ciencia, a la literatura, a la filosofía, al teatro, a la biología, a muchas cosas, pero con una condición. Y es, nosotros no damos ningún certificado y no hay ninguna obligación. El que está ahí por placer. ¿Qué es lo que nos hemos encontrado? Que en este momento, toda la gente que está con nosotros en la academia desarrolla fuertemente el pensamiento crítico. Y además en un sentido que a mí me parece muy interesante, en el sentido de la polarización. Es decir, se despolariza. Ahora nos están haciendo creer que todo consiste en blancos o negros, bueno o malo, y que no hay nada más entre medias, son dos cajas, ¿verdad? ¿Qué ocurre? Cuando tú estructuras tu pensamiento como esas dos cajas, toda la realidad que te llega la tienes que meter en una de las dos. Ya está, no hay más, aunque no esté, ¿eh?, pero la tengo que mover a una u otra, no hay más historia. Uno de los grandes valores de la ciencia es que nos enseña que entre el blanco y el negro se despliegan todos los colores del arco iris. Es decir, que en realidad lo que sabemos de la naturaleza y del mundo es que nada es blanco o negro. Es precisamente que está en medio de todo eso. Y que no pasa nada por estar en medio. Porque no tenemos que buscar la oposición de los opuestos. Tenemos que buscar la mezcla de todo, ¿no? En ese sentido, en esos colores. Con lo cual, yo creo que uno de los retos es crear estos espacios donde poder aprender ciencia, pero no solo ciencia, como digo, artes, humanidades, todo desde un punto de vista de lo lento, de lo no utilitarista, para empezar a entender que el mundo no funciona como blanco o negro. Claro, nosotros, yo creo que ahora es muy importante este mensaje. ¿Cómo nos puede ayudar la ciencia en este sentido de la polarización? Es que todo siempre se plantea desde el punto de vista político, ¿no? Pero es que la ciencia, el mensaje que te está dando es, si esto no existe, si en realidad lo que existe es toda esta mezcla de colores entre medias. ¿Cómo lo hace la ciencia? Esto es curioso. Lo hace, bueno, curioso, esto es interesante, creo. Esto lo hace porque el conocimiento es gradual. Nosotros, en nuestra polarización, entendemos que las cosas o son verdad o son mentira. Ya está, no hay nada más. Si algo es verdad, no puede ser mentira. Y si algo es mentira, no puede ser verdad, ¿verdad? Pero esto, realmente, el conocimiento no es así. El conocimiento es gradual. Mirad, Karl Popper, filósofo de la ciencia, introdujo la refutabilidad. ¿Qué es la refutabilidad? Es que la ciencia debe estar asentada, todo descubrimiento científico debe estar asentado sobre una hipótesis que sea refutable. Pero él rápidamente se dio cuenta de algo y dijo, oye, si esto es así, que es un problema de lo que se llama demarcación de la ciencia, de lo que distingue a la ciencia de otras ramas del conocimiento, si esto es así, cada descubrimiento científico no puede ser tomado como una verdad absoluta. Puede ser tomado solo como algo que aún no ha sido refutado. Fijaos cómo cambia la perspectiva. Pero claro, entonces en nuestra polarización diríamos, pues, entonces la ciencia no sabe nada. No. Es que la ciencia puede saber, como digo, y no saber. Porque para no saber hay que saber y para saber hay que no saber. Entonces esta mezcla que hace, yo creo que es una mezcla que estamos demandando a día de hoy socialmente, globalmente, en todo el mundo, que es la de la ruptura de la polarización. Y como digo, la ciencia, a través de entender que el conocimiento es gradual, nos enseña que incertidumbre y certidumbre son dos caras de la misma moneda, que saber y no saber son dos caras de la misma moneda. Pero además también, y como decía, esto es Asimov, es muy bonito, Asimov dice, creer que la Tierra es plana es un error. Creer que la Tierra es esférica también es un error. Porque, como sabéis, no es esférica, es cuasi esférica. Ahora bien, si crees que es lo mismo creer que la Tierra es plana que creer que es esférica, entonces tú estás más equivocado que los dos juntos. Qué bonito, ¿verdad? Porque los grados en la verdad significan los grados también en la no verdad. Claro, cuando no entendemos esto, entendemos que la duda o ese no saber o ignorancia de la ciencia es una debilidad. Entonces ya me puedo inventar cualquier cosa, puedo dudar por dudar. Yo creo que la duda por la duda no lleva a ningún sitio, porque de nuevo, yo estoy intentando hacer una especie de elogio de la ignorancia, pero no la ignorancia que no quiere saber nada del mundo, sino la ignorancia que quiere aprender, que quiere de alguna manera hacernos crecer, ¿no?, como seres humanos. Esa ignorancia. Y creo, repito, que a día de hoy es muy necesario entender la ciencia desde ese punto. Y porque además, claro, si algo que descubrimos aún no está refutado, ¿qué, cuál debería ser la primera actitud de un científico o de una científica? Demostrar que efectivamente está equivocado. Feynman decía, todo científico debe primeramente demostrar que está equivocado. Porque ¿sabes quién es la persona a la que más fácilmente engañamos? A nosotros mismos. Y en realidad lo que nos está diciendo la ciencia es, rompe con eso. A mí me gusta llamarlo la muerte de las ideas. Creo que en este momento todo el rato buscamos de alguna forma que nuestra forma de ver el mundo o nuestra mirada del mundo sea la que predomina sobre las demás. Una mirada completamente rígida, inflexible, la nuestra y solo la nuestra. Y sin embargo, lo que todo el conocimiento nos trae es que debemos constantemente buscar romper esa estructura. Es decir, que las ideas avanzan cuando mueren, cuando son conscientes de que solo son provisionales, provisionales hacia otro paso más. Y así es como funciona la ciencia, y creo que este es un gran mensaje y muy necesario a día de hoy.
6: Miguel, nos has hablado de lo invisible y de los misterios. Entonces, se me ocurría la pregunta, ¿qué crees que queda de nosotros cuando morimos?
0: Pues no lo sé. Y creo que además honrando lo que llevo un rato diciendo, creo que no pasa nada por decir no lo sé. Y creo que la ciencia no lo sabe. Ahora bien, creo que la física, yo soy físico, y la física concretamente sí que te puede dar ciertas visiones, ¿no?, ciertas inspiraciones con respecto a problemas que son de carácter existencial, ¿no? Hay un libro que a mí me encanta, que se llama Física Existencial, que es de una científica, Sabine Hossenfelder, y en él aborda diferentes cuestiones existenciales, ¿no? Yo creo que uno de los mensajes claros que nos manda la ciencia es que todo está en transformación, todo está en constante cambio en el universo. Todos nuestros átomos vienen de las estrellas, y a su vez esas estrellas vienen del origen del universo. Y a su vez, ¿quién sabe de dónde viene ese origen del universo y si es que lo hubo? Quizá no lo hubo ni siquiera, origen del universo. Con lo cual, lo primero es que desde la física sabemos que la materia no desaparece. La materia se transforma y está en constante transformación. Por supuesto, también los seres humanos. Los seres humanos estamos en constante transformación. Con lo cual, podemos entender que todo a nuestro alrededor está de alguna forma siempre cambiando y siempre transformándose hacia otras cosas o otra cosa, ¿no? Ese es el primer mensaje. Creo que la muerte, desde ese punto de vista, es una transformación. Pero no solo eso. Sabine Hossenfelder dice, en el libro que he mencionado, dice, a día de hoy sabemos, todas las ecuaciones así parecen mostrarlo, en las que tenemos en la física, que salvo la excepción de los agujeros negros, que no hemos hablado, pero que es muy interesante, son un gran misterio, y el colapso de la función de onda, que sí hemos hablado, el momento en el que el cuadro cubista se vuelve en una sola perspectiva, que no sabemos qué es lo que está pasando realmente ahí, excepto esas dos cosas, todas las ecuaciones, todo lo que sabemos, las leyes físicas, nos dicen que la información no se pierde. No se destruye. Fíjate qué interesante. Porque ¿a dónde nos lleva esto?, dice ella. Esto nos lleva a que cuando una persona fallece, toda la información, su risa, sus memorias, sus caricias, todo eso se ha quedado ahí como información. Otra cosa es que nosotros no podamos acceder a esa información, que de hecho puede ser que no podamos. Pero la información se tiene que conservar ahí de alguna manera, nos dice Sabine Hossenfelder. Y creo que esto es maravilloso, porque si tiramos de este hilo, empezamos a entender que el mundo es un sitio lleno de información de los que estuvieron y ya no están. Lleno de risas, ¿no? Lleno de caricias, lleno de memorias, lleno de todo lo que ha pasado. Sí, tú no puedes acceder, pero ¿y qué? ¿Qué más da? ¿no? Es un misterio. Y como digo, el misterio a lo que nos tiene que llevar es a ver las cosas desde un punto de vista de aventura, ¿no? Con lo cual, yo no sé lo que queda de nosotros cuando morimos, pero sí que creo que la física nos acerca a ese concepto de transformación constante en el universo y a esa no destrucción de la información. Y a ese entender el mundo como ese mundo de todos los que han estado, pero que probablemente sea de todos los que vayan a estar. Bueno, me gustaría pensar que os he acercado de alguna manera un concepto de la ciencia diferente, desde otro sitio, desde el dar importancia al no saber, no solo al saber que es importante, sino también al no saber, al ver ese no saber como un misterio que despierta lo erótico, la palabra erótico, que está muy mal usada a día de hoy, viene de Eros, ¿no? Y tiene que ver con el misterio. Lo erótico es lo misterioso, de alguna forma. Y creo que el aprendizaje y todo el conocimiento debe ser erótico en ese sentido. En el sentido en el que nos acerca

0: alcance de todos nosotros, con preguntas, con una forma diferente de ver las cosas, tratando de romper nuestras ideas preconcebidas, nuestros juicios, nuestras teorías, ¿no? Y abrirnos a la sorpresa, pero sobre todo al asombro. Yo creo que la ciencia no es una cosa de científicos, o mejor dicho, no es solo una cosa de científicos. La ciencia es de todos. Y la ciencia, sobre todo, está en todos. Está en todos como posibilidad de preguntar. Está en todos como misterio. Está en todos como posibilidad de asombrarse. Como posibilidad de ser acariciados por el conocimiento. Así que espero que a partir de ahora podamos transformar la ciencia de esa cosa que arañaba y nos ataca y es de los científicos y de la gente de ciencias a algo que es de todos. Porque creo que este mensaje es muy importante, sobre todo para las personas más jóvenes. Es importante para todo, pero sobre todo para las personas más jóvenes, porque creo que tenemos que dejar de ver la ciencia como esa cosa a la que se accede con estudios y doctorados y que solo hacen gente con batas y cachivaches, para convertirlo en una mirada de todos y una mirada que tenemos sobre todo todos dentro. Muchas gracias.
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3: En los momentos decisivos, concentración total.
4: Me pongo en modo carrera. Ya no es un juego, ahora va en serio.
3: Es el momento en el que el resto del mundo pasa a un segundo plano. Concentración absoluta. Así podemos dar lo mejor de nosotros mismos. Nuestros pensamientos y nuestra energía se centran en una sola tarea.
5: En mi trabajo tengo que estar totalmente concentrado todo el tiempo, porque soy responsable de muchas vidas humanas.
6: Es cierto que algunas personas tienen más facilidad para concentrarse que otras, pero eso no significa que nuestra capacidad de concentración se defina a los 20 años y que luego ya no podamos mejorarla.
3: Mejorar la concentración es cada vez más importante en un entorno de estímulos constantes. El estado mental ideal para ello se llama estado de flujo.
7: Cuando logras desconectar los pensamientos y te dejas llevar, entras en un estado de flujo más intenso y puedes concentrarte mejor.
8: Para mí, los momentos de flujo son muy claros. Si he ganado 3 o 4 duelos contra el delantero y siento que lo tengo bajo control.
3: ¿Se puede entrenar la concentración? ¿Qué papel desempeñan los genes? ¿Y cómo se alcanza el estado de flujo?
7: La concentración es la capacidad de ignorar otras cosas con el fin de poder enfocarse en una sola. Es el arte de filtrar todos los estímulos sensoriales que nos bombardean constantemente y dejar pasar solo aquellos que son importantes en ese momento. Me llamo Henning Beck. Soy neurocientífico y me dedico a estudiar cómo las personas piensan, aprenden y comprenden. La concentración siempre viene de dentro. Hay que estar lo suficientemente descansado y tener una planificación y una meta concreta. Es decir, la concentración siempre tiene un propósito.
4: Cuando nado me siento libre, estoy completamente conmigo misma. Eso me motiva, como por supuesto también el sueño de ganar. Quiero tener alguna vez una medalla de oro olímpica en mis manos, pero también dar lo mejor de mí misma y nadar tan rápido como pueda. Me llamo Angelina Kela, tengo 24 años y soy deportista profesional. Mi mayor logro deportivo fue el título mundial en Doha 2024 en los campeonatos mundiales en 100 metros mariposa y el cuarto lugar en los Juegos Olímpicos de París. Fue muy duro cuando vi que había quedado cuarta. En ese momento, mi mundo se derrumbó. Antes de los Juegos Olímpicos me fijé una meta. Me dije, necesito algo que me dé fuerzas después, que me sirva de apoyo, algo que me ilusione. Así que

0: Reservé el viaje con el que siempre había soñado, a Bora Bora, la Polinesia Francesa, para ver la isla de mis sueños.
1: Es importante tomarse un descanso largo después de un ciclo de 4 años, recuperarse y luego volver a empezar el nuevo ciclo olímpico, sabiendo que hay que volver a ser muy disciplinado durante 3 años y medio. Ahora tendremos una pausa un poco más larga. Respiren profundamente 3 veces y antes de lanzarse al agua, exhalen conscientemente. Adelante. Las pausas prolongadas también tienen un efecto negativo en el cuerpo y en la forma física. Hay que volver a empezar de cero, retomar lo básico y reactivar todas las áreas. Y eso lleva su tiempo. Deslícense lentamente sobre el agua. Respiren poco, manténganse rectos, relajen los hombros y apunten la yema de los dedos hacia adelante. 2 de 50 con 10 segundos de descanso, los hombros relajados.
0: Lasse es mi entrenador principal. Me apoya muchísimo. Me entrena, me da consejos técnicos, observa cómo nado bajo el agua y cronometra mis tiempos.
1: Angie, 4707.
0: Los movimientos que entrenamos son tan precisos y técnicos que, si no te concentras, no puedes ejecutarlos bien y, por lo tanto, no eres tan rápida. Es decir, si no te concentras, pierdes.
2: El lugar decisivo del cuerpo cuando nos concentramos es el cerebro. La corteza prefrontal se vuelve especialmente activa. Esta es la parte del cerebro responsable, entre otras cosas, del pensamiento planificado y el autocontrol. Nos ayuda a bloquear ciertos estímulos y a dirigir nuestra atención de forma específica. De esta forma, las neuronas de todas las partes del cerebro se comunican entre sí de forma más intensa. Esto refuerza las conexiones entre ellas y aumenta el procesamiento de la información. Se libera dopamina, un neurotransmisor vital que estimula nuestra motivación y concentración.
3: El cerebro no se concentra durante, digamos, 20 minutos seguidos para dedicarse a una sola tarea. En este momento, mientras me escuchas, tu cerebro sigue atento a otras cosas. Podría surgir algo más interesante que lo que estoy diciendo. En resumen, la concentración no se puede mantener durante un periodo de tiempo prolongado. Es prácticamente siempre un sprint corto. El cerebro corre a toda velocidad durante unos segundos o minutos hasta que llega otra distracción que tienes que suprimir activamente. Y esa supresión activa es la capacidad de concentración. Lo cual no significa que no podamos dedicarnos a un proyecto o a una tarea durante 1 o 2 horas.
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5: Durante los picos de tráfico, es decir, las fases más intensas de nuestro trabajo, lidiamos cada minuto con nuevos aviones. Un avión llega, recibe autorización para aterrizar, abandona la pista y, acto seguido, llega el siguiente y quiere aterrizar, por lo que estás hablando constantemente con al menos un avión. Me llamo Jan-Peter Konopinski, tengo 23 años y me estoy capacitando como controlador aéreo en el aeropuerto de Leipzig-Halle.
4: Quality 517, Leipzig Tower, very good evening. Continue approach, wind 040 degrees, 11 knots.
5: Me comunico principalmente con los pilotos, a quienes doy la autorización e instrucciones sobre lo que tienen que hacer. Coordino la operación con los controladores aéreos que supervisan el espacio aéreo sobre nosotros, con el aeropuerto y también con los vehículos en tierra a través de un segundo sistema de radio.
3: La profesión de controlador aéreo es una de las más exigentes desde el punto de vista cognitivo. Es la liga de campeones del pensamiento porque lleva al límite la capacidad del cerebro.
5: Oscar es mi instructor. Se sienta a mi lado todo el tiempo mientras trabajo. Observa lo que hago y me ayuda a encontrar la mejor solución para cada situación.
6: Debido a las condiciones del tiempo, puede haber diferentes aproximaciones en diferentes pistas. Al principio, la curva de aprendizaje es muy pronunciada. te ves bombardeado por muchas impresiones nuevas. Tienes que procesar mucha información. Lo difícil es estar atento incluso en situaciones sencillas que no requieren una solución complicada.
5: Hay quien dice que existe algo así como un gen de controlador aéreo. Esto significaría que la capacidad de concentración, la atención y la memoria son cualidades innatas y no se pueden aprender. No sé hasta qué punto eso es cierto, pero sí creo que hay que tener un cierto bagaje básico de estas cualidades.
3: Sin duda, los genes influyen en las capacidades cognitivas. Algunas personas tienen más facilidad para concentrarse que otras. Sin embargo, eso no significa que los factores ambientales no influyan. Por ejemplo, puedes tener los mejores genes, pero si te distraes constantemente, tampoco serás capaz de concentrarte de forma duradera. Y a la inversa, si eres una persona que se distrae con facilidad, pero en tu vida prestas mucha atención a trabajar de forma enfocada y concentrada, entonces también serás más capaz de hacerlo durante mucho tiempo.
5: El mayor reto para mí es cambiar bruscamente de estado. Es decir, fases en las que hay muy poco tráfico, pero de repente, en cuestión de segundos, surgen situaciones muy complejas con muchos implicados. Entonces tienes que pasar directamente de ese estado de calma a estar al 100% para resolver la situación.
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1: Este cambio rápido, acelerar, desacelerar, implica adaptar súbitamente todo el sistema corporal a una acción rápida o a una más lenta. Eso por sí solo ya requiere una fuerza y una energía enormes. Me llamo Thomas Bashap, soy entrenador mental, y entre mis clientes se encuentran, por ejemplo, deportistas de todo tipo de disciplinas. Las rutinas siempre siguen el mismo patrón, nos dan seguridad y tranquilidad. Y cuando sentimos esa tranquilidad que nos proporciona la rutina, nuestra concentración aumenta.
0: Suelo levantarme sobre las 6 de la mañana, luego me preparo un café y como un panecillo. Siempre lo mismo. Para mí es muy importante tener esta rutina. La rutina me da mucha fuerza y me ayuda a mantener un plan diario estructurado.
2: Las rutinas actúan como un modo de ahorro energético para las cosas que hacemos una y otra vez por costumbre y que se realizan casi automáticamente. El cerebro necesita menos energía. Cuando se pone en piloto automático, el cerebro no tiene que tomar decisiones constantemente. Esto aumenta su capacidad para cosas nuevas.
0: Ahora empieza una fase difícil. Dentro de 6 semanas se celebra la próxima competición, el campeonato alemán por equipos, y para entonces tengo que estar en forma y quiero demostrar lo que soy capaz de hacer. Ole es mi mejor amigo y compañero de entrenamiento, y con él me río muchísimo. Siempre saca lo mejor de mí y me motiva, incluso cuando no estoy de muy buen humor.
1: Angie es una persona alegre, un rayito de sol. Suele estar de muy buen humor, viaja con mucha gente. Y sin embargo, cuando tiene fases de bajón, pasa exactamente lo contrario. Cuando Angie pierde su concentración, noto que está bastante agitada mentalmente y a menudo se siente abrumada por situaciones relativamente sencillas, porque su mente y su cuerpo no están en el mismo lugar.
0: Hay días en los que me meto en el agua y no soy capaz de hacer nada. Mis pensamientos están en otra parte, pero no en el deporte. Y ni siquiera consigo nadar 100 metros. Entonces me ayuda a entrar en mí misma y recurrir a una imagen que me da mucha paz. Pienso en las hojas de álamo meciéndose con el viento. Es verano y estoy tumbada en la hamaca mirando los árboles. El sol brilla a través de las hojas. Sí, ese es mi lugar favorito. Me ayuda mucho. Cuando visualizo ese lugar durante 2 o 3 minutos, luego me concentro mucho mejor. Estoy mucho más tranquila y puedo volver a enfocarme en la tarea.
2: La visualización y el trabajo con metáforas e imágenes internas es una forma de trabajo muy extendida, incluso fuera del deporte de competición. También se utiliza con personas que sufren ansiedad, miedos, etc. Es un buen método cuando estás en situaciones de estrés.
0: Mónica Liesenfeld es mi psicóloga. Trabajamos sobre todo en temas relacionados con la psicología deportiva, es decir, cómo lidiar con los nervios y con la presión.
2: Conocí a Angie en la época en que llegaba muy nerviosa y sintiendo mucha presión a las competiciones. Con el tiempo, eso ha cambiado. También surgieron temas más personales y el TDAH, pero ha trabajado mucho consigo misma y ha logrado evolucionar.
0: Hola, Mónica.
10: Hola, Angelina.
0: Paso ya.
10: Sí, ya voy.
0: El TDAH juega un papel muy importante en mi vida, porque a menudo me da problemas. Gracias a la psicología deportiva, también he aprendido a manejarme mejor y a aceptarme tal y como soy, y le estoy muy agradecida a Mónica por eso.
3: TDAH son las siglas de Trastorno por Déficit de Atención e Hiperactividad. Se trata de la incapacidad de estructurar la gran cantidad de información que llega y de concentrarse. En resumen, llegan más estímulos externos y el cerebro no es capaz de priorizar adecuadamente qué cosas debe filtrar. Hay que intentar concentrarse entonces con ayuda de ciertos mecanismos.
0: Tengo una rutina muy concreta antes de una competición que me ayuda mucho. Escucho música antes de empezar. Escucho mucho a Taylor Swift o a Chappell Roan. Música que me motiva y sobre todo que he escuchado miles de veces. Son canciones que me tranquilizan, me dan seguridad y suelo cantarlas, para disgusto de las demás personas que tienen que nadar conmigo, pero en ese momento no me importa, porque se trata de mi carrera y de mi rendimiento. Poco antes de la salida, entro y primero absorbo todo el ambiente para acostumbrarme a que enseguida habrá mucho ruido, a que enseguida voy a nadar y me repito todo el tiempo, puedes hacerlo, eres capaz, puedes hacerlo, eres capaz.
3: La estructura, las rutinas y los procesos regulados facilitan a todas las personas la concentración en momentos concretos.
11: Me llamo Dennis, tengo 21 años y soy de Dortmund. También me conocen como De Niño, mi nombre de jugador. Fui un gran fan de Ronaldinho y por eso me inspiré en él. Lo más difícil del FIFA es que, si quieres ser un jugador profesional de primer nivel, tienes que dominar todos los conceptos básicos. Es difícil, porque cualquier pequeño error, como seleccionar al jugador equivocado, puede llevar a un gol en contra o a que no marques, lo cual es decisivo para el resultado del partido. Para mí, esto empezó siendo solo un pasatiempo, pero luego me di cuenta de que era mejor que mis compañeros, y a los 13 años ya estaba en una agencia. A los 15 o 16 años jugué en el Hannover 96, y ahora llevo 5 años en el Borussia Dortmund.
12: Hacer algo durante un tiempo relativamente largo, con una elevada concentración, exige mucho esfuerzo. Y él no es precisamente un aficionado que se sienta frente al televisor con sus amigos a jugar un rato. Es un profesional.
11: La Bundesliga virtual fue creada por la Liga Alemana de Fútbol. En ella participan todos los equipos de la Bundesliga. Jugamos a un juego de simulación de fútbol. Antes se llamaba FIFA y ahora se llama AEFC. ¿Cómo logra sacarlo siempre?
13: Usa el joystick derecho y luego el triángulo.
11: ¿Y mantienes pulsado el triángulo?
13: Sí, pero cuando la pelota esté en el aire.
11: Pero antes lo hiciste diferente, ¿no? Mi entrenador es Alexander Steinmetz. Él también fue jugador profesional de fútbol electrónico. Formamos un equipo genial.
13: Tenemos que practicar más las jugadas a balón parado. Vamos a entrenar los corners tanto en ataque como en defensa.
11: ¿Cinco corners cada uno?
13: Sí, siempre alternando.
11: Tenemos que entrenar mucho. En mi caso, incluso varias horas al día.
13: Un jugador profesional de fútbol electrónico tiene que dominar un montón de cosas. Tiene que mantener la calma, tener muy buenos reflejos, ser analítico y ser capaz de ponerse en el lugar del rival. Hay que saber todas las combinaciones de teclas, que son cientos, y poder ejecutarlas en todo momento.
3: En los deportes electrónicos hay que tomar decisiones en fracciones de segundo. Por eso, los jugadores ya bajan mucho de nivel a los 20-something años, porque la velocidad máxima de procesamiento del cerebro se alcanza más o menos entre los 20 y los 24 años. Después, ya empieza a disminuir.
13: Buena variante, pero voy contra Van Dijk y por supuesto me gana el balón. Intenté el remate, pero no había manera.
11: Lo importante es no jugar por alto contra Van Dijk, sino contra el lateral derecho, que es más bajo. Siempre controlo a los 11 jugadores, aunque no a todos a la vez. Siempre escojo uno, pero puedo cambiar con el control y luego elegir a otro.
13: Genial.
11: Dominar las tareas múltiples es lo más importante del juego, como cuando tienes que mover al portero y defender al mismo tiempo. Por ejemplo, si ves que te van a lanzar un tiro con efecto al segundo palo, entonces tienes que ver dónde está el portero y dirigirlo hacia allá. Pero al mismo tiempo, tienes que intentar bloquear al jugador, porque no puedes garantizar que el portero vaya a atajar el tiro.
2: Lo que en el día a día llamamos multitarea es en realidad un cambio muy rápido de una tarea a otra. Y es que nuestro cerebro no está diseñado para realizar varias tareas complejas al mismo tiempo. Al alternar entre tareas, el cerebro pierde información y tiene menos capacidad para procesar y almacenar cosas nuevas. El término técnico para esto es costos del cambio, es decir, lo que pagamos por estar redirigiendo constantemente nuestra atención.
3: Una multitarea sería, por ejemplo, el intentar seguir varios programas de televisión al mismo tiempo. No puedes hacerlo, así que vas brincando de un programa a otro. Entonces, suceden dos cosas. Primero, que cuando cambias de canal, la pantalla se ve negra por un instante. Eso pasa en el cerebro porque cuando saltas de una tarea a otra, primero tienes que orientarte, no te metes de lleno en la tarea de inmediato. Y ese sería el segundo efecto. Cuando cambias al otro canal, necesitas un tiempo para saber qué está pasando allí. Siempre ocurre así cuando brincas a una nueva tarea, y ese es justo el momento en el que las personas cometen más errores porque están desconcentradas.
5: Los descansos son muy importantes para nosotros. Son más frecuentes que en otras profesiones y también duran más, simplemente porque la carga de trabajo durante los turnos es muy alta. Incluso cuando hay poco tráfico, tenemos que estar muy concentrados.
12: ¿Por qué necesitamos descansos? Porque si tenemos demasiado estrés, surgen un montón de reacciones físicas. El cuerpo nos dice, pisa un poco el freno, no vayas siempre a toda velocidad. Porque en algún momento tu sistema colapsará si siempre vas a toda marcha.
5: En mi descanso no hago nada especial. Y desde luego lo que no hago es pensar en el trabajo. Simplemente me dedico a algo completamente diferente, ya sea leer un libro o hacer ejercicio.
11: El fútbol tiene una importancia muy grande para mí. De chiquito, ya con 3 o 4 años, empecé a jugar en la cancha infantil con mi papá. Juego en el equipo del barrio de Herde, en Dortmund. Vamos en segundo lugar de la liga de distrito. En los deportes electrónicos hay mucho estrés mental y emocional. Tienes mucha presión y siempre quieres dar lo mejor. Por eso el fútbol clásico sobre césped real a veces me despeja la mente.
2: No Nuestro cerebro necesita mucha energía. Aunque solo representa alrededor del 2% de la masa corporal, consume casi el 20% de la energía total. Y en cuanto hacemos un esfuerzo mental y nos concentramos, el consumo de energía aumenta aún más. Entonces se liberan las hormonas del estrés, el cortisol y la adrenalina. La adrenalina hace que estemos más atentos y concentrados. El cortisol moviliza las reservas de energía que necesitamos en ese momento. Si el esfuerzo mental se prolonga demasiado, puede causar estrés en nuestro cuerpo. Entonces pueden aparecer síntomas como tensión muscular, dolores de cabeza o agotamiento mental.
12: Las personas que hacen un gran esfuerzo físico necesitan relajarse físicamente. Deben acostarse o hacer algo que les quite la tensión. Y las personas que hacen un gran esfuerzo mental deben relajarse mentalmente. Simplemente encontrar la paz en un momento sin prisas.
0: Cuando tengo la tarde libre, a menudo me gusta arreglarme un poco. O sea, me pongo algo que no sea ropa deportiva y me voy al centro. Ir de compras es una forma genial de desconectar. Me relaja mentalmente, me pone en otro nivel y me aleja de todo el estrés diario o incluso de la natación. También me relajo entre sesiones de entrenamiento, siguiendo una pequeña rutina. Descanso, duermo, leo un poco. También evito en lo posible las redes sociales, porque eso me pone nerviosa.
3: En el día a día, los dispositivos digitales son el mayor enemigo de la concentración. Uno de los grandes cambios que han traído los medios digitales es la posibilidad de mirar y leer sin fin. Es decir, nos meten a un mundo sin un final. Antes teníamos libros que acababan en la última página y películas con una última escena. O sea, todo tenía antes un final, pero ahora ya no. Los dispositivos digitales están diseñados para ser infinitos y si nunca se acaban, nunca te dejan satisfecho.
0: Mi uso de las redes sociales todavía podría mejorar. Tiendo a dedicarles mucho tiempo. Por eso trato de ponerme un límite. Una hora al día entre Instagram y TikTok.
3: A los humanos no se les da muy bien eso de concentrarse. Lo que sí se les da especialmente bien es el detectar nuevos estímulos del entorno y decidir si lo que está pasando es potencialmente útil para ellos.
2: Así que por naturaleza nos dejamos distraer. Y al parecer a lo largo de la historia no hemos empeorado en nuestra capacidad para concentrarnos. Sin embargo, debido al aluvio de información de los medios, consumimos cada vez más contenidos y cada vez más breves. Esto nos hace más difícil el aprender a concentrarnos en tareas de larga duración. Lo ideal sería encontrar un equilibrio entre fases de concentración cortas y largas.
3: Lo que nos ha hecho avanzar como especie es precisamente la capacidad de enfocarnos en tareas y al mismo tiempo aprovechar lo que ofrece el entorno para mejorar. Por eso se nos ocurren ideas, por eso salimos de las cuevas de la edad de piedra, por eso exploramos el universo.
0: Las últimas semanas han sido todo un reto. Creo que para cualquier deportista es difícil recuperar la motivación después de los Juegos Olímpicos y volver a empezar.
1: ¿Cómo lo ves? ¿Podrías ir más rápido? ¿Hiciste 44-42? Tenemos fases de entrenamiento muy largas y luego, en competición, solo unos breves momentos en los que las atletas tienen que rendir al máximo. Es apenas un minuto y bajo mucha presión. A veces hay 500 espectadores, a veces 20.000, y una deportista tiene que ser capaz de dar lo mejor de sí misma en ese momento. En sus marcas.
12: En ese momento no hay lugar para pensamientos sobre lo que podría pasar o lo que podría ser. Eso que solemos llamar estado de flujo solo se consigue cuando no piensas activamente.
0: Cuando estoy en el agua me siento libre, como si estuviera volando. Es una sensación muy especial, difícil de describir, porque simplemente sucede. Es un momento que vives intensamente, pero también es como si todo ocurriera por sí solo. Siento que estoy en donde quiero estar en el momento ideal.
3: Todas las personas son capaces de entrar en un estado de flujo cuando se dan cuenta de lo que logran al hacer aquello que mejor saben hacer. Y la mayoría de la gente lo conoce de su propia experiencia. Los momentos de gran productividad en los que todo sale como por sí mismo. Y ese estado es el que nos lleva al trabajo humano de máxima productividad.
5: Entro en una especie de estado de flujo, sobre todo cuando tengo que gestionar mucho tráfico.
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5: A veces, después de que ha pasado un pico de tráfico, pienso quizá que ha durado unos 10 minutos, pero cuando miro el reloj, veo que en realidad ha pasado mucho más tiempo. Hoy he venido a la ciudad de Lübeck para participar en un proyecto de investigación sobre el estado de flujo o estado de máxima concentración. Esto no es parte de mi formación, pero tengo curiosidad por saber cómo me irá en una prueba que voy a hacer.
10: El estado de flujo es un estado mental positivo, en el que estamos súper concentrados y totalmente absortos en una actividad con un grado de dificultad justo a nuestra medida. Es una experiencia gratificante. Me llamo Corina Paifa y soy profesora de Psicología del Trabajo y de las Organizaciones en la Universidad de Lübeck. El problema con la investigación sobre el estado de flujo es que es un estado subjetivo, así que solo puedo preguntar a la gente si experimentó ese estado. Pero solo podemos preguntarle justo después de una actividad, porque si lo hacemos durante la actividad, sacamos a la gente del estado de flujo. Y por eso estoy tratando de encontrar una forma de medir ese estado sin interrumpirlo, usando marcadores fisiológicos.
5: Estoy un poco nervioso, pero para mí no hay nada en juego en este examen. Por eso siento sobre todo curiosidad y trato de tomármelo con tranquilidad.
2: ¿Qué pasa en el cerebro cuando entramos en el estado de flujo? La corteza prefrontal, que se encarga de la autopercepción y las acciones conscientes, se desactiva. Perdemos la noción del tiempo y nos concentramos por completo en el aquí y ahora. Al mismo tiempo, también cambian nuestras ondas cerebrales. Cuando estamos despiertos, normalmente predominan las ondas beta, que están relacionadas con la atención y el estado de alerta. Sin embargo, en el estado de flujo aparecen las ondas alfa y teta que se producen durante la relajación profunda. Estas ondas favorecen una forma de trabajar concentrada, pero a la vez relajada, que nos hace receptivos a nuevas ideas y perspectivas.
3: En el estado de flujo, las áreas del cerebro encargadas de la recompensa no están tan activas, lo cual es sorprendente porque la gente percibe ese estado como especialmente productivo y estimulante, pero no es una experiencia embriagadora, sino más bien la sensación de estar libre de miedo, porque en el estado de flujo, las áreas del cerebro que se encargan del miedo también están menos activas. Es pues una sensación de productividad sin miedo en la que te olvidas un poco de ti mismo.
10: ¿Listo?
5: Sí.
10: ¿Y cómo estuvo?
5: Me gustó.
10: Bien, suena como que sí estuvo en flujo.
5: Sí.
10: ¿Estuvo en flujo?
5: Yo diría que sí, al menos en la lectura. Pero en la tarea de matemáticas no lo llamaría estado de flujo. Fue demasiado irregular. Pero en la lectura, como era un texto sencillo, era más fácil entrar en un estado de concentración óptima.
10: Curiosamente, con el algoritmo vemos exactamente lo mismo. En la tarea de cálculo no detectamos ningún estado de flujo. Y en la tarea de lectura sí se detectó, pero solo a partir del segundo tercio, más o menos. Por ahora, todo esto es investigación básica en el laboratorio. Pero el objetivo es poder determinar, mientras las personas trabajan, si están en estado de flujo o no. y con eso se podrían tomar medidas para ayudar a las personas a entrar en el estado de flujo o a mantenerse en él si ya están ahí.
12: No existe una fórmula mágica para entrar en el estado de flujo, pero mucho depende de la tensión y la relajación. Mucho tiene que ver con nuestro equilibrio mental y el bienestar físico. Sin embargo, el entrenamiento mental ofrece muchas posibilidades para fomentar el estado de flujo. Y cuanto más lo hayas practicado y cuanto más rápido entres en ese estado, más rápido podrás volver a él en cualquier momento. Hola.
14: Hola, soy Dennis.
12: Y yo, Thomas.
14: Con el paso de los años ya aprendí a manejar mejor la presión, pero claro, siempre se puede mejorar. Y por eso tengo curiosidad por ver si un entrenador mental me puede ayudar.
12: Quiero que llegues a un punto en el que ya no sientas presión, en el que puedas jugar con total libertad. Sentir presión no es bueno, es un sentimiento negativo. Te lo voy a mostrar, levántate. Deja el brazo firme aquí. Y cuando te diga, aguanta, yo lo empujaré hacia abajo y tú resistes lo mejor que puedas. Aguanta. Bien, el brazo está firme. Y ahora solo di la palabra miedo.
14: Miedo.
12: Aguanta. ¿Ves? Tu brazo no aguanta. Ahora di... confianza.
14: Confianza.
12: Aguanta. Ahora el brazo tiene mucha fuerza. Todo cambió en un segundo. Lo que quería demostrarte con esto es que el subconsciente es tu jefe. Él es quien controla todo en ti, y como acabas de ver, cada impulso negativo afecta tu sistema. Pero puedes contrarrestarlo enviando impulsos positivos a tu sistema para aprovechar al máximo tu potencial.
14: Así lo haré. Gracias.
12: Encantado.
14: Creo que esto me va a ayudar para que no me diga cosas negativas durante el partido, como por ejemplo, no aflojes o cosas así que la mente no puede procesar, sino que me anime con frases como, vamos, tú puedes.
12: Sin embargo, hay algo que siempre impide alcanzar el estado de flujo, y eso es el deseo obsesivo de entrar en ese estado. A menudo se oye decir que para hacer algo solo hay que quererlo. Bueno, si alguien dice eso en el deporte, por ejemplo, será un grave error. Porque si querer muy poco es malo, querer demasiado es aún peor, porque querer demasiado mantiene la tensión muscular demasiado alta y eso acarrea problemas. Por ejemplo, la motricidad fina se ve afectada, la movilidad y la velocidad se ven afectadas.
0: Llevo 6 semanas de entrenamiento. El ambiente es una locura. Hay un ruido tremendo y la piscina está que arde.
1: Para Angelina es un reto competir aquí, porque es la primera competición después de los Juegos Olímpicos. Ahora, claro, todos tienen los ojos puestos en ella como actual campeona mundial. Las cosas han cambiado, por eso ella misma se va a poner bajo presión.
0: Mantener la concentración va a ser muy difícil para mí, porque soy muy sensible al ruido. Eso me afecta de manera especial. O sea que el reto más grande va a ser el mantener la concentración hasta el final.
3: Ella sufre de trastorno por déficit de atención con hiperactividad y eso no ayuda a concentrarse. Pero ha desarrollado estrategias para lidiar con esa situación.
12: La competitividad a este nivel es altísima. Con el entrenamiento mental puedes mejorar tus resultados. No mejoras gran cosa. Será solo un 1% o un 2%. Pero basta con ser un 1% mejor que los demás para ser campeón.
14: La jornada presencial siempre es algo muy especial para nosotros. Todos los clubes de nuestra división vienen a visitarnos y jugamos unos contra otros en persona. El ambiente es mucho más tenso que en una jornada de juego en línea. Es difícil, porque normalmente entrenamos y jugamos la jornada en línea en una sala silenciosa, sin factores de distracción. Pero aquí hay público, y tienes que seguir concentrado y no dejarte distraer. Perder nunca es una opción. Siempre intentamos ganar el partido y dar el 100%.

Nadie necesita ese estado de flujo para sentirse bien en general en la vida. Ni hay una dependencia física. Es más bien, diría yo, un bello anhelo espiritual, algo deseable. Pero siempre debemos saber que no se puede atrapar.

0: Gané 2-1 y creo que tuve todo el partido bajo control. Pero después estás completamente agotado, ni siquiera puedes hablar, tienes que recomponerte y calmarte.
1: Este año no ganamos ninguna medalla, pero logramos mantener la categoría y el equipo sigue en la primera división. Y esta competición me ha confirmado que todavía sé nadar, que soy rápida y que no he perdido la forma, aunque haya hecho una larga pausa.
2: El objetivo para los próximos años es consolidarnos en la parte alta de la tabla y estar a la altura en las grandes competencias. No será fácil, hay que mantener el rendimiento y seguir mejorando.
1: Mi mayor deseo es ganar una medalla en los Juegos Olímpicos, algo que no logré en París, así que eso está pendiente. El mínimo de distracciones, no tantos estímulos a nuestro alrededor y un entorno en el que nos sintamos a gusto. Esos son los pilares fundamentales para concentrarnos mejor y lograr lo que nos hemos propuesto.
0: Personalmente, siempre trato de ser cada vez mejor, de no bajar la guardia. Y si logro clasificarme para el Mundial, sería genial.
3: Lo primero, claro, es conseguir la licencia. Más adelante me gustaría ser instructor, o sea, igual que Oscar, formar a futuros controladores aéreos.
1: Algunas personas se concentran mejor que otras, pero con rutinas y actuando de forma más consciente, todos podemos mejorar nuestra concentración y a veces incluso entrar en ese estado de flujo. La clave está en el equilibrio, mejorar la capacidad de concentración, pero también dejar que los pensamientos divaguen de vez en cuando, porque ambas cosas parecen ser profundamente humanas.
4: Tal vez no haya ningún ser capaz de concentrarse tan bien y durante tanto tiempo como el ser humano. Lo que nos ha hecho tan exitosos como especie es precisamente esta capacidad de planificar a largo plazo y concentrarnos en ello. Pero también reconocer los momentos en que hay que dejar vagar la mente. Es este equilibrio entre la concentración y la divagación lo que nos lleva a tener las mejores ideas.
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8: La economía mundial está cambiando y la carrera por las materias primas se acelera. Todo el mundo habla ahora de minerales críticos.
9: Critical minerals.
10: Critical minerals.
9: Critical minerals.
8: El líder indiscutible es China. Y para Estados Unidos se ha convertido en un asunto de seguridad nacional. Quien controla los metales críticos, controla el futuro. Ahora se abre otro nuevo frente de batalla, el fondo marino. Aquí yacen fuentes de minerales críticos, aún por explorar. Pero, ¿quiénes quieren explotarlas y cómo planean hacerlo? ¿Es esta una buena decisión? Sumerjámonos en este tema, en este nuevo episodio de Transformar la Economía. Las profundidades del mar parecen de otro planeta. Criaturas fantasmales nadando a través de una oscuridad infinita. Pulpos luminosos flotando entre chorros de agua caliente. Y también hay grandes cantidades de esto, los llamados nódulos polimetálicos. Para las compañías mineras, esta pequeña roca es como un cofre del tesoro lleno de minerales críticos. Contiene todo lo necesario para los autos eléctricos, las baterías y las turbinas eólicas. Podemos encontrarlos en varios puntos del planeta, en particular en esta área comprendida entre México y Hawái, donde se calcula hay por lo menos 21.000 millones de toneladas de estos nódulos. El equivalente a 10 veces el peso de todos los automóviles en este planeta. ¿Y saben cuánto valen los metales en su interior? nada menos que 9 billones de dólares, más del doble de la economía alemana.
9: The most critical minerals for the clean energy transition typically includes copper, nickel, cobalt and lithium.
8: Ke Wang, experta en energía mineral del Instituto de Recursos Mundiales, nos explica su importancia.
9: The International Energy Agency has projected that the demand of critical minerals by the clean energy transition will increase by 4 to 6 times by 2040 if we're sticking to the Paris climate goal.
8: Por esta razón, varios gobiernos y empresas se apresuran a asegurarse estos recursos minerales. A la cabeza se encuentra The Metals Company, una empresa canadiense que busca ser la primera en solicitar permisos de explotación minera a la Autoridad Internacional de los Fondos Marinos el próximo mes de julio. Su plan consiste en usar máquinas similares a las excavadoras, capaces de sumergirse entre 3.000 y 6.000 metros bajo del agua y de aspirar estos nódulos y todo lo que los rodea.
10: Now the advantage with them, of course, is that they sit on the ocean floor, like the one in my hand, unattached.
8: Gerard Barron es el gerente general de The Metals Company.
10: So our job is to pick them up with the greatest efficiency and the lightest impact.
8: En 2021, The Metals Company estaba valorada en 2.900 millones de dólares y cotizaba en el índice Nasdaq. Pero desde entonces no ha tenido un buen desempeño en el mercado de valores y su capitalización bursátil se ha desplomado hasta los 600 millones de dólares. Aún así, la empresa canadiense mantiene 3 licencias de exploración en la llamada zona Clarion-Clipperton, que no pertenece a ningún país y es regulada por la Autoridad Internacional de los Fondos Marinos. Eso la sitúa a la delantera en esta zona junto con la empresa china Conra. Recientemente, The Metals Company reveló estar en negociaciones directas con la administración Trump para realizar exploraciones conforme a la normativa de ese país que no hace parte de la Autoridad Internacional de los Fondos Marinos. ¿Pero quién otorga realmente los permisos de exploración? Lo veremos en unos momentos. Actualmente, la minería submarina se enfrenta a una creciente oposición. Más de 30 países han pedido una moratoria en las exploraciones hasta que se tengan datos suficientes sobre los daños en los ecosistemas marinos. La doctora Beth Arcot es una oceanógrafa especializada en la vida microbiana del fondo marino. Es una de las pocas personas de este planeta que ha explorado sus abismos.
11: One of the first things you notice is when you go below the area where the light goes away and it becomes total darkness. And if you keep all the lights off, you can actually see flashes of light in the water from all the bioluminescent animals and microscopic animals that live there, right? That's how they communicate. They communicate with light and chemistry.
8: Y esa química está ahora amenazada.
11: The deep sea serves many functions for life on Earth. So it provides nursery ground for important animals. It's very important for controlling the chemistry of our ocean.
8: Los océanos almacenan una cuarta parte de las emisiones de carbono anuales, proveen nutrientes que impactan la vida marina más allá del lecho oceánico y al igual que las selvas tropicales son fuente de biomoléculas que pueden salvar vidas, como por ejemplo la salinosporamida A, proveniente de una bacteria de las profundidades del mar que actualmente se usa en estudios clínicos como un posible agente anticancerígeno para tratar el mieloma múltiple. Y ahí está el problema. La minería no solo extrae los nódulos, también altera ecosistemas enteros que apenas conocemos. Y en esa batalla submarina, ¿quién es quién? China lidera la carrera con 5 licencias de exploración, seguida de Rusia y Corea del Sur. ¿Y qué hay de los Estados Unidos?
10: Think President Trump and the new American administration say what's on a lot of people's minds. And that is that critical minerals and security of supply of energy alongside critical minerals is really important. And so Trump being elected was very good news for us.
8: La Autoridad Internacional de los Fondos Marinos tiene 169 miembros, pero Estados Unidos no es uno de ellos. En la década de los 70, este país rechazó declarar los recursos submarinos como patrimonio común de la humanidad.
12: The International Seabed Authority. It is global socialism. It is world government. It is worse than the United Nations. This is an insult. Our American Navy can go anywhere we want on the high seas, and we don't need to ask some international authority.
13: Esta es la sede central de la Autoridad Internacional de los Fondos Marinos en Jamaica. Allí se toman las decisiones sobre quién puede explotar las profundidades de los océanos y cómo pueden hacerlo. Se supone que además deben equilibrar la extracción y la protección ambiental. Pero la cosa no es tan simple. Esta organización no está financiada en su totalidad por los Estados miembros. Depende de las contribuciones de las empresas mineras de aguas profundas, las mismas que esperan beneficiarse de las riquezas del fondo marino. Durante décadas, los gobiernos y las empresas han explorado la zona de Clarion-Clipperton con los permisos de la Autoridad Internacional de Fondos Marinos. Ahora están a la espera de que el organismo concrete las regulaciones. Entre tanto, hay un emprendimiento con un enfoque novedoso. Jason Gilham es el cofundador de Impossible Metals. Esta empresa asegura haber desarrollado un método que no implica excavar el fondo marino. Ya ha logrado captar inversiones por valor de $1,524 millones para ponerlo a prueba y escalar su producción.
14: We're using a fleet of these autonomous underwater vehicles to pick up the nodules from the seafloor, load them onto our vehicle while we're hovering over the seafloor, and then that fleet of vehicles brings the nodules onto the ship at the surface to continue to be used over and over.
13: Possible Metals hizo pruebas iniciales con brazos robóticos en aguas poco profundas. Y tras un resultado positivo, la empresa desarrolló el modelo Eureka 2. El año pasado completó pruebas en profundidades de 2,000 metros frente a las costas de Florida.
14: From an environmental standpoint, we're very focused on staying hovering over the seafloor and selectively harvesting. That allows us to leave a percentage of nodules undisturbed. It allows us to see life and avoid life that we see.
13: Su más reciente creación, Eureka 3, contará con 12 brazos robóticos y capacidad para transportar 4 toneladas. En lugar de arrasar el lecho marino, flotará sobre él. Pero su impacto ambiental sigue siendo un misterio. Para averiguarlo, se asociaron con el Instituto Alemán de Geociencias y Recursos Naturales. A principios de 2026, el equipo de Gilham probará el Eureka 3. Paralelamente, los científicos alemanes harán un monitoreo del lugar y rastrearán las alteraciones en los sedimentos antes de publicar sus conclusiones.
14: Once we are operating with a full fleet of vehicles, which is about 200 vehicles operating at the same time, we're collecting over 6 million tons of nodules per year.
13: ¿Pero puede tener fallas esta tecnología? ¿Qué dice la ciencia? La científica Beth Arcot se muestra cauta. Según ella, en cuanto los robots se muevan, harán que los sedimentos removidos sean difíciles de reconocer para la inteligencia artificial.
15: Yes, there could be technologies that are maybe causing less disturbance operationally and economically. They're less proven.
13: Gilham, en cambio, cree haber encontrado una forma de mantener la vista despejada.
14: The way that we'll be operating these vehicles is always into any current that is subsea, so we will always be getting any clear fresh water that is in front of us so that the cameras won't have to see through sediments in order to detect nodules and detect life.
13: ¿Es la minería en las profundidades marinas la mejor opción? Sus defensores aseguran que podría reducir la minería convencional que destruye las selvas tropicales y desplaza a las comunidades. Pero este argumento no convence a la doctora Arcot.
15: Thing we need to remember is that land mining won't go away because we have deep sea mining. It will actually compete with land mining. While land mining can be very impactful and have severe consequences, there are mitigation strategies. We have no evidence that we can restore or offset the impact that we cause in the deep sea. So the impact would be permanent.
13: Además, está el riesgo de perturbar los sumideros de carbón.
15: One of the most important things about carbon in the deep ocean is that it's buried and it stays down there. Nodule mining may disturb a significant amount of carbon and remobilize it into the ocean.
13: ¿Existen entonces alternativas a la minería submarina? Tony Dudzik es experto en política ambiental del Laboratorio de Ideas Frontier Group, Dutzig asegura que en el caso del cobalto y del níquel, la oferta podría ser más significativa. Pero la tecnología de las baterías está evolucionando y se desconoce cuál será la necesidad real de estos metales en el futuro. Las baterías de ferrofosfato son una buena muestra de ello. Su participación en el mercado crece y no necesitan ni cobalto ni níquel. Y a esto se suma que cada año desperdiciamos mucho metal que podría reciclarse.
16: What we know is that by taking a more conscious approach to critical metals management throughout the economy, we can reduce the pressure for mineral extraction around the world, and we can also ensure that we are not destroying vulnerable deep sea ecosystems for what might be an unnecessary reason.
13: ¿Qué tan beneficioso resulta explotar las profundidades marinas? Con tantos interrogantes abiertos, no hay una respuesta sencilla. Los defensores de la minería submarina aseguran que solo lo sabremos una vez que explotemos las minas a escala industrial tras observar las consecuencias de primera mano. Pero la historia demuestra que una vez se invierten miles de millones, dar marcha atrás resulta extremadamente difícil. ¿Y ustedes? ¿Cuál creen que sería la decisión correcta? Los leemos en los comentarios.
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18: El sur de Cornwall es escenario de mitos, leyendas e historias. Ahora se suma otra a la lista, una que habla del futuro. Porque aquí en un laboratorio está el hogar de Ameca, una de las inteligencias artificiales más humanas del mundo. Queremos conocer a este humanoide y a su inventor Will Jackson para que respondan nuestras preguntas.
19: ¿Me escuchas?
20: Claro. Soy toda oídos. ¿Qué tienes en mente?
19: Hoy tenemos aquí a un equipo de televisión que está rodando un documental.
20: Hola, Ameca. Soy Antonia. Te haré algunas preguntas en alemán. ¿Te parece bien?
21: Por supuesto. Ningún problema.
20: Le pediré a mi colega que te coloque el micrófono.
21: Estoy lista.
18: Se trata de uno de los mayores retos a los que se enfrenta la humanidad. ¿Cómo garantizar nuestra alimentación en el futuro? ¿Servirá de ayuda la inteligencia artificial? Le pedimos consejo a Ameca.
21: Tengo los ojos muy abiertos y estoy lista para ver el mundo.

0: ¿Qué hace la humanidad para distribuir los alimentos? La distribución es desigual. En muchas partes del mundo sobran y se echan a perder, mientras que otras regiones padecen hambre. Falta una distribución eficiente y prácticas sostenibles. ¿Crees que la inteligencia artificial lo haría mejor? La inteligencia artificial podría distribuir alimentos de manera más eficiente y justa. ¿El ser humano no es capaz?
1: Sí puede, pero a menudo carece de los recursos o la voluntad para hacerlo. La inteligencia artificial puede ayudar a optimizar la producción y distribución de semillas.
0: En estos campos cerca de Bielefeld, en el noreste de Alemania, investigan cómo hacerlo. Las semillas de colza que se prueban aquí podrían ser claves para las generaciones venideras. Judith Resse confía en la inteligencia artificial. El robot Valdemar y su diseñador Benjamin Kislyuk contribuyen a dar con las semillas más resistentes.
2: La cámara tiene una lente de gran angular. Toma una foto desde aquí hasta aquí y cuando el robot avanza, las imágenes se superponen, mapeando todo el campo. Y cuando enfoca, tiene una resolución tan alta que podemos ver cada semilla dentro de las vainas, con mucha más precisión y más rápido que el ojo humano.
0: Alimentado con miles y miles de imágenes, analiza las fotos del campo utilizando algoritmos específicos. De este modo, el robot del Centro Alemán de Investigación en Inteligencia Artificial es capaz de reconocer enfermedades y plagas

0: Puedo utilizarla para registrar detalles con gran precisión y seleccionar variedades para el futuro que se adapten a las condiciones ambientales.
1: Que son muy cambiantes. En 2023 la temperatura media en Alemania fue de 2,4 grados superior a la media de los años comprendidos entre 1961 y 1990. Además, se registró un 20% más de precipitaciones. El cambio climático favorece la propagación de plagas y enfermedades. La pregunta clave para los investigadores es conocer el grado de resistencia de las nuevas semillas. Valdemar recibe ayuda desde arriba para un mejor control. Las fotos del dron complementan las imágenes tomadas por el robot. Así, y a partir de las fotografías, se crea una imagen virtual del campo. Judith Rese puede moverse a través del campo con unas gafas de realidad virtual.
2: Por favor, date la vuelta, así ajustamos la orientación. Y ahora podemos ver dos parcelas, una al lado de la otra, que normalmente nunca veríamos juntas en el campo.
0: La ventaja para mí es que puedo ver el desarrollo de las plantas a lo largo del año. Aquí vemos la etapa posterior a la siembra y aquí, después del invierno. ¿Cómo se han desarrollado las plantas hasta ese momento?
1: Judith Rese ha hecho un laborioso muestreo para comprobar la pureza de las semillas y separarlas de las malas hierbas.
0: Es un trabajo agotador para la vista. Está establecido para cada cultivo cuántos gramos deben examinarse. En el caso de la colza, son 10 gramos. Es muy cansado porque no se examina una sola muestra, sino un gran número de ellas.
1: En el futuro, la IA podría relevarla en este trabajo. En la Universidad de Ciencias Aplicadas de Bielefeld, desarrollan una máquina clasificadora que separa en una fracción de segundos lo que es colza y lo que no. El resultado son puras semillas, más resistentes a las plagas y al calor, la sequía y las lluvias torrenciales. Esta es una de las condiciones de partida para un alto rendimiento en las cosechas. La investigación de Rese contribuye a garantizar el suministro mundial de alimentos. Esto podría ser vital para la supervivencia en algunos países.
0: Ameca, ¿en qué continente hay más hambre y por qué?
3: África es el continente más azotado por el hambre debido sobre todo a la pobreza, los conflictos y los problemas climáticos. La inteligencia artificial puede ayudar a distribuir los recursos de forma más eficiente, optimizar los rendimientos agrícolas y desarrollar sistemas de alerta temprana ante hambrunas.
1: Adamum Chanchkotu conoce el hambre en su país. Los campos de sus abuelos a menudo no producían lo suficiente. Más tarde estudió administración y tecnología en Berlín gracias a una beca. Reconoció las oportunidades de la inteligencia artificial en la agricultura, especialmente en su país. Cuando regresó a Camerún, desarrolló una aplicación que reconoce plagas y enfermedades de las plantas a partir de fotos en todas partes.
4: Hemos preparado todos los archivos de imágenes para que la aplicación móvil también pueda funcionar sin conexión. Y es que en las zonas rurales, donde se utiliza con más frecuencia, no suele haber conexión a Internet.
1: Su aplicación se adapta a las necesidades de los agricultores. Cada vez hay más interesados en recibir apoyo para la cosecha. Uno de los beneficiarios de esta aplicación es el agricultor de tomates, Jean Ramu Sukuchu. Vive con su familia en un suburbio de la capital, Yaoundé.
5: Bye, Jaume. Bye.
1: Sus campos de tomates se encuentran a las afueras de la ciudad. Ramu tarda 45 minutos en llegar al trabajo en moto. La exuberante vegetación de Camerún resulta engañosa. También aquí, la crisis climática provoca fluctuaciones entre fuertes lluvias y largos periodos de sequía.
5: ¿Ven este país?
6: Vengan aquí, cortaré.

0: Tenemos la maleza.
1: Jan y sus ayudantes libran una batalla feroz contra las plagas y enfermedades. Para ello utilizan pesticidas e insecticidas. A veces, solo un cóctel químico resulta efectivo. Sin embargo, estos productos son costosos y perjudiciales para la salud.
0: Cuando no llueve, el campo tiene más insectos, pero cuando llueve hay menos. Lo podemos ver aquí. Todas las hojas están infestadas. Los insectos están por todas partes. Si no lo tratamos de inmediato, todo el campo estará contaminado. Este pesticida azul cuesta 4.000 el kilo.
1: Eso equivale a unos 6 euros, más de 3 días del salario del agricultor. En Camerún, más del 40% de la población vive de la agricultura. La pobreza es elevada, como en muchos países africanos. Alrededor del 23% de los cameruneses viven por debajo del umbral de la pobreza. Al cambio climático se suman las deficientes infraestructuras y las costosas importaciones que agravan la situación económica del país. Por eso es clave que tengan buenas cosechas. Es lo que quiere conseguir un Change con su aplicación. El agricultor Ramu lleva 2 años utilizándola en sus campos.
2: Hola, ¿qué tal? ¿Cómo está la familia?
0: Todo bien, gracias.
2: ¿Cómo van las plantas? ¿Ha habido algún progreso?
0: Hasta ahora todo va bien, solo queda esperar.
1: Ramu puede utilizar la aplicación para escanear hojas infestadas. La IA reconoce la enfermedad o plaga e indica al agricultor el producto y la dosis que debe utilizar. Así se reduce el uso de productos químicos.
3: Su planta sufre de mildiú. Vierta el pesticida en un recipiente con agua. Aproximadamente 100 gramos de polvo por litro de agua.
0: Cuando no tenía la aplicación, utilizaba muchos pesticidas. Trataba las plantas con una mezcla de todo hasta que algo funcionara. Malgastaba mucho dinero.
1: Ramu ha ahorrado tanto dinero que puede cultivar una hectárea más de tierra. Unchanch celebra este resultado.
2: Para el agricultor, el aspecto económico es fundamental. La productividad de los agricultores africanos es 8 veces inferior a la de los agricultores del resto del mundo. En África necesitamos inversiones.
1: Las Naciones Unidas consideran que la inteligencia artificial desempeña un papel clave para el suministro mundial de alimentos. Pero mientras en la UE y el Reino Unido se invierten miles de millones en inteligencia artificial, en los países en desarrollo apenas sucede nada. En Camerún, utilizan la aplicación varios miles de agricultores. La inteligencia artificial ayuda así a luchar por una mayor seguridad alimentaria. Pero este empresario de 40 años quiere ir más allá.
2: La inteligencia artificial por sí sola no puede combatir el hambre en el mundo. Necesitamos políticas que apoyen su uso e inversiones para que pueda aprovecharse el potencial de la IA en la producción de alimentos. Los agricultores se sorprenden cuando se enteran de que hay soluciones que han desarrollado los cameruneses.
1: Hay otro problema que necesita soluciones, un problema que no solo afecta a los agricultores de Camerún, sino a todo el mundo.
2: Ameca, ¿tenemos suficiente agua dulce en el planeta?
4: Sí, hay suficiente agua dulce en el planeta, pero la distribución es desigual. Algunas regiones tienen abundante, mientras que otras sufren una escasez extrema de agua. La agricultura consume cerca del 70% del agua dulce disponible.
3: Necesitamos el agua para sobrevivir. ¿No sería peligroso confiar un recurso tan valioso a la inteligencia artificial?
4: El control humano y las directrices éticas son determinantes para garantizar el uso responsable de la IA.
1: Andalucía es considerada la huerta de Europa. Los alrededores de Almería se conocen por el mar de plástico que constituyen los tejados blancos y brillantes de sus invernaderos. En los últimos años, cada vez son más frecuentes los periodos de sequía extrema, un problema que amenaza a todo el mundo. Cerca de la mitad de la humanidad sufre carestía de agua, al menos estacionalmente. En Andalucía, en 2023, se declaró varias veces el estado de emergencia. Las reservas de agua eran a finales de año alrededor de un 29% inferiores a las del año anterior. Joaquín Soriano Fernández lucha contra la creciente escasez de agua.
5: Vale, ¿qué capacidad tenemos ahora mismo? Estamos fabricando. ¿Cuántos equipos, Sergio, José, estamos fabricando o podemos fabricar en un...?
1: Este ingeniero agrónomo proviene de una pequeña ciudad en medio del mar de plástico y lleva toda la vida escuchando las preocupaciones de los agricultores.
5: Yo desde que tengo uso de razón, el clima, todas las condiciones, nuestra forma de vivir están cambiando.
1: En 2020, Soriano y dos colegas desarrollaron sensores especiales y una inteligencia artificial. Así calculan qué planta necesita cuánta agua y cuándo. Su empresa cuenta ya con 40 empleados en 3 sedes. Uno de sus clientes es este productor de pimientos.
6: Buenos días, David, ¿qué tal?
7: Muy buenas, ¿cómo vamos?
6: He venido con Rubén.
8: Hola, caballero.
7: ¿Dónde montamos el otro equipo? ¿Lo montamos para arriba para coger referencias más altas?
6: Sí, porque como tenemos el otro equipo en el sector bajo, vamos a ponerlo ahí.
1: Soriano instala nuevos sensores. Este agricultor ya lleva varios años utilizando el sistema. Los sensores miden la temperatura del aire y del suelo, la humedad, la radiación solar y la tensión eléctrica.
6: Vamos a ver. Entonces, nosotros correlacionamos la humedad que tiene el suelo con la tensión, entonces por eso ha de estar a la misma profundidad tanto el tensiómetro como el sensor.
7: Las condiciones aquí arriba son diferentes abajo y por eso decidí de poner dos equipos para que hagan un baremo de si necesita más agua o menos arriba o abajo.
1: La inteligencia artificial controla de forma independiente el sistema de riego y las ventanas para regular la humedad. La IA calcula por sí misma los valores óptimos. El agricultor solo tiene que encenderla.
6: Él antes venía, en base a su experiencia, regaba, que era buena, pero ha ahorrado un 40% de agua. Entonces, imagínate en 30.000 hectáreas que hay aquí en Almería, ahorrar un 30 o un 40% de agua. Estamos hablando de millones de litros de agua.
1: El potencial de ahorro es inmenso. En el futuro las cosechas estarían garantizadas, incluso si suben las temperaturas. Y es probable que la IA también desempeñe un papel en las labores de recolección.
6: Amiga, ¿nos quitará la inteligencia artificial el trabajo en el futuro?
4: Los recolectores podrían perder sus empleos y tener que volver a capacitarse o buscar nuevas oportunidades de empleo.
3: ¿Crees que en materia de trabajo nos encaminamos hacia un nuevo conflicto social?
4: La automatización puede acentuar las desigualdades sociales y plantear nuevos retos en el mercado laboral. La IA puede automatizar algunos trabajos de recolección provocando pérdidas de empleo, pero también puede crear nuevos puestos de trabajo en tecnología y mantenimiento.
1: En las afueras de Madrid circula un vehículo que pronto podría suponer una pequeña revolución en la recolección. Su artífice es Roemí Fernández Saavedra.
9: Hola, Daniel, ¿qué tal?
10: Yo tengo etiquetados los no maduros, pero muy no maduros. O sea, los que son verdes. Pero claro, los que están amarillos o naranjas sí que tiene problemas. Por ejemplo, aquí. Sí. Estás viendo ese de allá abajo, si lo consigo ampliar.
9: Ya.
1: El robot cosechador POC RoboCrop es el resultado de 3 años de trabajo. Un nombre difícil, pero la idea es sencilla. Reconoce la verdura madura y dispone de 2 brazos para cosecharla.
10: Analiza todo lo que ve y es capaz de devolverte con cierta, con inteligencia que llamaremos artificial porque no es humana, ¿qué debe hacer?
8: digamos que comprende la escena, ¿no? Por así decirlo, sabe lo que es un tomate, sabe lo que es el tallo, al igual que los humanos, ¿no? Nosotros lo aprendemos desde pequeños, pero a los robots hay que enseñárselo.
1: Para ayudarle a aprender, se utiliza una red neuronal artificial que funciona de forma similar al cerebro humano. El equipo entrena continuamente al robot para cosechar.
11: El ser humano es capaz de cosechar mucho más rápido que el robot a día de hoy. Lo que pasa es que el robot es capaz de trabajar 24 horas al día y con eso compensamos, digamos, esa falta de velocidad. Puede ayudarnos en tareas súper repetitivas como la cosecha, en condiciones que no son las mejores, porque ya ves que hace muchísimo calor en la época de recogida.
10: Si este tomate fuera mejor de recoger que este, pero el brazo no fuera capaz de llegar, no va a ir
11: no
10: a él.
11: No va a ir a él,
10: porque,
11: vale.
10: Porque, o sea, hay unas limitaciones físicas que realmente el robot tiene, vale, que muchas veces en el entorno virtual no existen.
11: Sí.
10: Había cogido tomate, ¿cierto?
11: Sí.
10: ¿Se lo lleva? Y lo deposita en la cesta, donde ya ha habido cientos y cientos de tomates recogidos.
1: Robocrop sigue cosechando aproximadamente la mitad que un humano en 8 horas. Sin embargo, gracias a su uso durante 24 horas, rinde más que el humano y sigue aprendiendo. Una buena alternativa para la cosecha.
11: Yo creo que a lo largo de la historia de la humanidad, pues ha ido habiendo avances a lo largo de la historia y siempre ha sido para mejor. Obviamente hay muchos trabajos que han ido desapareciendo, pero aparecen muchos otros trabajos nuevos. Será responsabilidad nuestra como sociedad y también de los gobiernos de poder readaptar pues todo este mercado laboral.
1: Si se quiere transformar la agricultura, también es necesario frenar el desperdicio de alimentos.
11: Ameca, ¿por qué desperdiciamos tantos alimentos?
4: Desperdiciamos alimentos debido a una distribución ineficiente, la sobreproducción y la falta de valoración. Muchas personas desconocen las consecuencias y hacen falta sistemas eficaces para evitar el despilfarro.
2: Encargamos unos 6 kilos de ensalada a la semana. Esto es una locura. Claro, lo necesitamos. De 2 a 3 kilos de pimientos y tomates, los tomates incluso de 5 a 6 kilos.
1: Tim Brown es cocinero y conoce el valor de los alimentos. Se vale de la inteligencia artificial para desperdiciar menos comida en su cocina. No tiene miedo a lo nuevo.
2: Tenemos que abrirnos al progreso, pero la inteligencia artificial no me quitará el trabajo porque esto sigue siendo un oficio. Y la IA no puede sustituirme como cocinero. Menos mal.
1: Se acerca la hora de comer en Lünen. El comedor de una gran empresa de eliminación de residuos tiene hasta 170 clientes a diario. Uno de ellos es Valentín Belzer. Lleva 3 años ayudando al responsable de catering, Christian Loeffler, a ahorrar comida. A Belzer se le ocurrió la idea junto con un compañero, estando en el comedor, cómo planificar mejor las cantidades. Así surgió su startup, con la ayuda de la inteligencia artificial.
0: En todo el mundo se pierde cerca de un tercio de los alimentos a lo largo de la cadena de valor. Y al mismo tiempo, hay muchas personas que sufren hambre. Estoy convencido de que, si se optimiza esta cadena, se puede generar un valor añadido.
10: Un
0: cocinero no es un matemático, por decirlo así de forma sencilla. Creo que cuando uno ya lleva un tiempo haciendo este trabajo, tiene bastante buen ojo. Pero lo que la inteligencia artificial sí puede hacer es analizar continuamente el historial de datos.
1: La idea que hay detrás es realmente sencilla. Los datos sobre los alimentos vendidos en los últimos meses se enriquecen con datos meteorológicos y periodos vacacionales. Por ejemplo, sobre esta base, un algoritmo hace predicciones. Valentín Belzer garantiza a sus clientes que tirarán un 30% menos de comida. Así el cocinero sabe qué tan popular es un plato y qué necesita comprar para prepararlo. El menú de hoy, papas fritas y pasta.
2: Es una oferta al 50%. Diría que ambos tendrán una demanda similar, porque son dos platos veraniegos, ligeros y agradables, y seguramente serán bien recibidos por igual.
1: Para obtener datos aún más precisos, el cocinero introduce en el software de inteligencia artificial qué platos han tenido más o menos éxito. Esto también ha mejorado su propia percepción sobre lo que les gusta o no a los comensales de la cantina. En Alemania se botan cada año 11 millones de toneladas en alimentos. El 17% procede de comidas fuera del hogar, por ejemplo, de restaurantes y comedores. Con ayuda de la inteligencia artificial, la cantina de Lunen tiró 1.111 comidas menos el año pasado. Esto ahorra dinero, agua y recursos y reduce las emisiones de CO2.
2: Me ha sorprendido que el ahorro sea mucho mayor de lo que pensábamos en un principio.
0: Estamos encantados con cada cliente y cada equipo de cocineros que puede ahorrar comida con nuestro apoyo.
1: Las papas fritas se terminaron antes que la pasta, pero ¿qué sobró?
2: Esta es la cantidad que siempre se tira. Desperdiciamos relativamente poco o nada.
1: 711 gramos en total.
2: Esto no es casi nada para un comedor o restaurante de empresa. Hemos mejorado un poco, pero no al 100%, porque volvieron a venir grupos que no estaban anunciados. Así son las cosas. Al final también cuenta la experiencia que aporta uno.
1: ¿Cómo nos alimentaremos en el futuro? La inteligencia artificial ya se utiliza desde el campo al tenedor, pero la IA por sí sola no puede acabar con el hambre en el mundo, aunque puede contribuir de forma significativa.
12: No es más que un compendio de plástico y metal. Si construimos una imitación de nosotros mismos, debemos enfrentarnos a la pregunta de qué es lo que nos define como seres humanos, y constato que aún existe una diferencia muy, muy grande. Se trata de una reflexión sobre nosotros mismos, de explorar qué es lo que nos define como humanos.
4: La gente sigue luchando contra el hambre y por una agricultura sostenible, pero los avances se ven frenados por intereses económicos, obstáculos políticos y una distribución desigual de los recursos.
1: Entonces, ¿qué aprendemos de la inteligencia artificial que creamos con nuestros conocimientos? En el mejor de los casos, que tenemos todos los ingredientes necesarios para paliar el hambre en el mundo. Lo que importa ahora es dar con la receta adecuada.

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1: Fentanilo. Pongan un poquito de fentanilo en la punta de un alfiler. Eso puede matar a 5 personas. Si ponen un poco más, puede matar a toda la ciudad. A esto nos enfrentamos.
2: No hay prácticamente nadie en Estados Unidos que no haya tratado la adicción a los opioides de alguna manera. Hermanos y hermanas, toda la familia, todo el mundo sufre. En este país hay más de 1 millón de muertes por esta droga.
3: ¡Despierte, despierte! ¿Me oye?
4: Febrero de 2025. El recién reelegido presidente Trump ordena llevar a cabo una operación encubierta en México.
5: ¿Qué puede decir de los vuelos no tripulados de la CIA sobre México? ¿Es el siguiente paso en la guerra contra los cárteles?
1: Bueno, vamos a ver. Creo que México está dirigido en gran parte por los cárteles, lo que es una lástima.
4: Es uno de los mayores crímenes de nuestro tiempo. Durante 30 años, millones de norteamericanos han sido envenenados.
1: Vamos a detener de inmediato la entrada de drogas a través de nuestra frontera. Es una guerra.
4: Y el enemigo declarado son los narcos mexicanos y sudamericanos.
6: ¿Es cierto que la crisis de los opioides comenzó al sur de la frontera?
7: Comenzó con los opioides de prescripción médica debido a Purdue.
6: Pero estaban al sur de la frontera, ¿no?
7: No, para nada. Estaban en pleno Nueva York.
6: Dios mío.
4: Todo comenzó hace 30 años en el noreste de Estados Unidos. Muy lejos de México, Purdue Pharma, una multinacional farmacéutica dirigida por una respetable familia, los Sackler.
5: Sabíamos que nos enfrentábamos a los poderosos intereses de los Sackler, una de las familias más ricas del mundo.
4: Los Sackler construyeron su reputación donando millones de dólares a museos y universidades.
2: Parecían personas muy responsables, pero no hacían más que mentir.
4: Los Sackler hacían negocio con el dolor.
7: Esta medicación no te convierte en un zombie.
4: Utilizaron un viejo analgésico, la oxicodona. Como muchos otros analgésicos, es un derivado del opio.
8: Oxycontin, tramadol, los opioides están muy relacionados con la heroína.
4: En los años 40, la oxicodona se llamaba Eucodal y tenía usuarios muy conocidos.
1: El médico de Hitler se lo administraba para que estuviera en forma y feliz. Porque desde el 43 no podía estar muy contento con lo que sucedía.
2: Purdue Pharma revolucionó el marketing farmacéutico en Estados Unidos. Creamos una nueva y enorme población de estadounidenses adictos a los opioides.
8: La culpa es de las grandes farmacéuticas. Lanzaron OxyContin y mintieron diciendo que no era adictivo y que los médicos solo hacían su trabajo.
3: ¡Basta! La familia Sackler debe pagar.
7: Si alguien me puede explicar la diferencia entre McKinsey, el cartel farmacéutico de los opioides y organizaciones como la de Pablo Escobar, soy toda oídos.
9: Debería haber hecho más caso de mi primera intuición. Debí escuchar esa voz en mi interior.
4: Hace 20 años, Filadelfia era el área de Carol Panara, representante de ventas de Purdue. Hoy esta zona pobre de la ciudad está asolada por una mezcla de opioides y tranquilizantes para animales.
9: Por entonces, Purdue Pharma estaba en expansión. Iban a contratar a unos 110 nuevos comerciales en todo el país. Todas las empresas farmacéuticas dan a sus representantes de ventas 2 o 3 semanas de formación. Yo hice la mía en la sede central de Stamford, Connecticut. En cuanto entré en la sala, no me sentí muy bien. No sabía si eran los nervios, pero tenía un mal presentimiento. No me gustó el ambiente. Sé que lo que digo es muy vago, pero... Nos especificaron que no abreviáramos OxyContin como Oxy en nuestros informes de visita, porque así es como se conocía en la calle. Siempre había esa sensación de sospecha y paranoia. Me regañé a mí misma y me dije, tienes que darle una oportunidad. Es algo nuevo.
0: Diga su nombre, por favor.
10: Richard Sackler.
0: Usted está aquí hoy para testificar en un caso contra Purdue. ¿Es consciente de ello?
10: Así lo entiendo.
0: Quiero mostrarle un correo electrónico marcado como prueba 2 del interrogatorio. Dice, no creerás cuánto empeño estoy poniendo para que OxyContin sea un gran éxito. Es casi como si dedicara mi vida a ello. Cuando dice que dedicaba su vida a ello y que no tenía tiempo para su vida privada, ¿cuáles eran sus actividades cotidianas respecto a OxyContin?
10: ¿Puedo leer el documento entero? No lo he visto desde hace 16 años.
11: Los comerciales de la empresa visitaban a médicos con la misión de convencerlos de recetar OxyContin.
0: No era consciente en ese momento de que su empresa estaba cometiendo un delito en la forma en que comercializaba el fármaco?
10: No era consciente en absoluto de lo que está diciendo. Fomentaba el espíritu del equipo. No me arrepiento de querer motivar a nuestro equipo de ventas. Creo que esa era mi misión.
11: Los comerciales podían duplicar su salario mediante comisiones. Cuantos más médicos convencían, más ganaban.
8: Promocionábamos ese producto. Les mentíamos a los médicos sin saber que les mentíamos. Es difícil vivir con esto.
0: Algunos pacientes pueden tener miedo de tomar opioides porque creen que son demasiado fuertes o adictivos. Pero eso dista mucho de la realidad.
11: En la década de 1990, los comerciales de Purdue llegaron a una de las zonas más pobres de Estados Unidos, los Apalaches. 3 décadas después, hay señales de epidemia de opioides por todas partes.
8: Ayer murió Trenton Howard.
9: Ay, Dios.
8: ¿Sabes cuántos amigos míos murieron el año pasado?
9: Yo perdí a 4 o 5 por lo menos.
8: Escucha, el año pasado perdí a 19 amigos por opioides. Los opioides son lo peor que le ha pasado a este lugar. Lo peor. Están destruyendo nuestro país. A buenas personas, a buenas familias.
2: Hace 20 años que no ejerzo la medicina, pero aún hoy, décadas después, sigo viendo antiguos pacientes míos que han sufrido. Me he encontrado con familias de personas a las que receté estos fármacos y murieron por sobredosis. Por el centro de la ciudad, solo deambula gente devastada por la adicción. Pobres, drogadictos, enfermos mentales. Esa es la gente que queda en Clarksburg. Llegué en 1978 a Clarksburg, Virginia Occidental, para trabajar como médico de familia. En aquella época, Clarksburg era una comunidad dinámica. Había fábricas de vidrio, minas de carbón y mucho comercio minorista. La situación era muy buena y muy estable. La minería del carbón cambió. Las fábricas de vidrio empezaron a cerrar y en la década de los 90 no quedaba ninguna. Cerraba una fábrica tras otra, se perdía un empleo tras otro. La gente estaba desesperada. La región estaba económicamente deprimida y la comunidad se deprimió también.
4: ¿Cree que Virginia Occidental era un objetivo de la industria farmacéutica?
2: No lo sé. No conozco los mecanismos internos de las empresas farmacéuticas y sus prácticas. Pero esta era una zona vulnerable y ellos contribuyeron a traer ese problema. Si hubo intencionalidad, no lo sé.
4: El doctor Hortensio no lo sabía, pero estaba identificado como médico potencialmente influenciable por los comerciales de Purdue. Su nombre salía en una de sus listas.
2: Hubo un enorme aumento de comerciales del sector.
7: Primero le hablaré de la medicación y luego de lo que podemos ofrecer.
12: Me gusta. Seguro que puedo recetarlo.
2: Llegaban a venir 20 comerciales al día. Al día. Cuando empecé solían ser hombres mayores y más adelante mujeres jóvenes.
13: Hola, doctora. Encantada de saludarla.
9: Nos formaron en temas como la psicología de diferentes personalidades y cómo abordarlas.
2: Trataban de acercarse y trabar amistad, hablando de intereses comunes.
9: Algunos médicos eran más analíticos, otros más extrovertidos.
2: Eran simpáticos, buena gente, y eran muy sinceros. Al menos eso parecía. Yo era el tipo de persona que quería hacer felices a los demás. Quería pacientes felices y sin síntomas. Si podía evitarles el dolor y el sufrimiento, eso era algo fantástico. Entonces aparecieron estos analgésicos.
12: Tuve un accidente laboral y me rompí una costilla. El médico me recetó OxyContin. Me dijo que tomara uno cada 6 horas, según el dolor que sintiera. Me di cuenta de que si tomaba 3 cada 6 horas, tuviera dolor o no, empezaba a sentirme muy bien.
4: Luis Hortensio empezó a notar un cambio en sus pacientes.
2: Pedían cada vez más. Solo quiero mi medicación, doctor. Deme una receta de más para no molestarlo tanto.
12: Píldoras, píldoras, necesito píldoras, necesito mi opioide. Lo necesito ahora, ahora. Haré cualquier cosa para conseguirlo, lo que sea.
2: Doctor, estoy mejor, puedo ir a trabajar. Doctor, puedo mantener a mi familia. Y luego, doctor, si no me lo receta de nuevo, me enfermaré.
12: Cuando eres adicto a los opioides, son lo único que tienes. Son tu único amigo y tu mayor enemigo.
4: Cuatro años después de lanzar OxyContin, los Sackler vieron que su producto era un auténtico éxito de ventas. Habían conquistado el mercado estadounidense. ¿Por qué no el mundo entero?
14: Me duele.
15: Me duele.
16: Me duele. ¿Cuántas empresas participaron en la producción, fabricación o distribución de OxyContin?
14: ¿Podría especificar en qué región?
16: En todo el mundo.
14: Muchas. Nunca las conté.
12: El método que había funcionado en Estados Unidos empezó a aplicarse con éxito en muchos otros países.
17: Distintos países, distintos nombres.
16: ¿Qué es Mundipharma?
14: Mundipharma es
12: Inglaterra, Suecia, Suiza, Noruega, Países Bajos y Francia.
16: La familia Sackler es dueña de Mundipharma.
14: Sí.
17: Los suizos dicen, si prescribes un medicamento a un paciente está bien. Si le prescribes dos, deberías enviarlo al psiquiatra. Si le das tres, deberías ir tú al psiquiatra.
11: A Jacques Puymayou, un médico normal y corriente de Toulouse, le impresionó el glamoroso estilo de vida al que le daban acceso los representantes de ventas.
17: Los laboratorios nos mimaban. Nos pagaban viajes a convenciones internacionales en Estados Unidos, la República Checa, Turquía y Francia. Para algunos fue todo un descubrimiento ver el lujo que había y que nos pagaban. Nos dijeron que OxyContin no era muy adictivo, así que empezamos a recetarlo. Y efectivamente, daba buenos resultados y estábamos muy satisfechos. Pero con el paso del tiempo, empecé a albergar ciertas dudas. Tenía dos pacientes con insuficiencia renal, a los que hubo que reanimar tras una sobredosis de oxicodona, así que me di cuenta de que no estaba viendo algo.
11: Los médicos vieron que sus pacientes se convertían en drogadictos.
8: Nos dieron nuevas indicaciones para abordar las objeciones que pusieran los médicos.
15: El doctor Alan Spanos es especialista en dolor.
11: Purdue le pagó para dar autoridad a sus argumentos.
8: Sacamos el concepto de pseudoadicción.
14: La pseudoadicción se da cuando un paciente parece drogadicto porque persigue aliviar su dolor. Es un comportamiento de búsqueda de alivio que se confunde con la adicción.
8: Empezamos a explicarles a los médicos, a través de nuestros comerciales, que los pacientes no eran adictos.
2: Nos decían, no causa adicción, es imposible, solo alivia el dolor del paciente.
8: Es una pseudoadicción, parece adicción, pero no lo es.
2: Doctor, si el paciente sigue sintiendo dolor tras recetarle el medicamento, se trata de un dolor irruptivo. Debe aumentar la dosis. Es totalmente seguro. Este fármaco no es adictivo. Tenemos estudios que lo demuestran.
15: Menos del 1% de los pacientes que toman opioides se vuelven adictos.
17: Un día les pregunté a los representantes médicos si tenían documentos al respecto. Me dieron los documentos oficiales que tenían. Tenía muy buena relación y sigo teniéndola con la persona que vino. Me dio un expediente confidencial y al releer todas las publicaciones, vi que no tenía sentido.
11: La pseudoadicción, ¿es pura adicción?
9: Exacto. La pseudoadicción no existe. Es una estupidez.
11: ¿Por qué le mostró los documentos sabiendo que se exponía?
17: Por simpatía. Me dijo que, sobre todo, no se los mostrara a nadie.
11: Pero el médico francés no hizo caso. Publicó su descubrimiento en una pequeña revista médica. Su difusión es confidencial, pero el artículo no escapó a la atención del fabricante del fármaco.
17: 10 días después, recibí una carta certificada de un bufet de abogados que me decía que eligiera bien a mi defensa porque la empresa emprendería acciones legales.
11: ¿Todo eso le estresó?
17: Por supuesto que me estresó.
11: En Europa, las autoridades pusieron trabas a la prescripción de OxyContin, pero en Norteamérica su uso siguió extendiéndose.
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8: En una de mis primeras semanas, fui a hablar con un médico, acompañado de un formador de ventas. El médico nos dijo, miren, no voy a recetar más su fármaco. Mi sobrina tomó una dosis excesiva el fin de semana pasado y murió. Nos afectó mucho. Esa fue la primera vez
12: que vi que el producto que comerciábamos podía provocar algo así. Informamos a la empresa y su postura fue responder: es un caso aislado, no es por culpa del fármaco. En los meses siguientes aparecieron más y más informes de diferentes médicos.
15: OxyContin es obviamente la droga de la calle. La gente tritura pastillas de 40 y 80 miligramos a propósito para literalmente drogarse.
12: Los médicos empezaron a darse cuenta de que si prescribían el medicamento, se usaría en exceso.
15: ¿Era consciente de la preocupación que despertaba en noviembre de 1999?
12: No. La posición de la empresa era atribuir la culpa a quienes abusaban ilegalmente del fármaco y nos empujaban a seguir vendiéndolo.
4: En un correo electrónico, Richard Sackler les dice a sus empleados que sean implacables con los que abusan del producto, tachando a los adictos de culpables y delincuentes temerarios.
12: Cuando lo pienso, recuerdo que tuve la sensación de haber contribuido a extender el uso de esa droga, y es doloroso. En realidad estoy tratando de corregir mi pasado, dando a conocer que esta empresa hizo algo realmente terrible. Manipuló a todo el sector para hacer creer que era un producto seguro y eficaz. Pero no.
4: En Clarksburg, el doctor Luis Hortensio trataba a un adicto tras otro. Los representantes de Purdue lo colmaban de muestras gratuitas de opiáceos que llenaban el armario de su consultorio, hasta que perdió el control.
19: Empecé a tomar las muestras que tenía si había tenido una jornada difícil. Me dolía la cabeza o estaba muy estresado. Mi consumo pasó de un analgésico al final de la jornada a 20, 30, 40 al día. Terminé extendiendo y canjeando recetas de forma fraudulenta. Muchas a nombre de mis hijos, porque el síndrome de abstinencia es una sensación espantosa. Es una sensación que espero no volver a tener jamás. Haces lo que sea para conseguir más analgésicos para que desaparezca. Y pierdes todo el sentido común y moral. Yo era drogadicto y trataba a drogadictos.
4: La oxicodona se extendió por todas partes. Era cada vez más accesible. Demasiado.
12: Mi hija me llamó por teléfono. Papá, Eddie no respira y se está poniendo azul. Yo le dije, llama al 911. Tomé un taxi. Deprisa, deprisa. Iba rezando. Veo una ambulancia ante mi casa y pienso, gracias a Dios. Pero al acercarme, veo dos hombres sentados delante de la ambulancia. Los miro y me dicen, lo siento, señor. Respondí, no me digan que ha muerto. Y repitieron, lo siento, no pudimos hacer nada. Olas de dolor. Nadie sabe quién lo escribió, pero dicen que cuando sufres una tragedia así, al principio es como si te ahogaras, y luego las olas empiezan a golpearte cada 10 segundos, y luego cada minuto. Después de un tiempo, tal vez cada 5 minutos. Recuerdo la primera vez que pasé una hora sin pensar en Eddie. Cuando me di cuenta, me sentí culpable. Sabía que Eddie y sus amigos habían ido a una fiesta la noche anterior porque no habían ido a la escuela. Entró un policía y le pregunté qué había hecho mi hijo.
17: Respondió, tomó Oxy. Dije, ¿qué demonios es eso? Y dijo, Oxycontin. Los chicos mueren como moscas por esa porquería. ¿Cómo es que nunca había oído hablar de este fármaco? Luego empecé a indagar más. Mi primer sitio web se llamaba oxykills.com. Me di cuenta de que este asunto afectaba a mucha más gente. Era como si una vocecita en mi cabeza me dijera, tienes que avisar a los chicos. En la segunda protesta contra Purdue Pharma, sale una joven y nos dice, lo siento, me obligan a hacer esto. ¿A hacer qué? De repente se encienden los aspersores. No fue culpa de la joven, pero ya estaba claro quién lo hizo.
4: Ante esta epidemia, una generación de jóvenes abogados decidió alzarse contra los Sackler. Esta lucha llegaría a definir la vida de muchos de ellos. La de Maura Healey, por ejemplo.
20: Hoy es el día de la independencia de Estados Unidos. Habrá muchos fuegos artificiales. Tenemos un problema de planificación, porque más tarde tengo que reunirme con el presidente en la Casa Blanca. Es una locura ahora mismo.
4: Hoy, Healey es la gobernadora de Massachusetts. Forjó su destino peleando contra los Sackler.
20: Mil gracias, Daniel. Feliz 4 de julio. En 2014 me presentaba a las elecciones para fiscal general de Massachusetts. Pasé mucho tiempo visitando ciudades y pueblos y conociendo a gente de todo el estado. Y cada vez alguien se me acercaba y me hablaba de su hijo o de su hija, que sufría adicción a los opioides. Algunos me hablaban de seres queridos que habían muerto por este motivo. Sabemos que tenemos un problema con el Oxycontin. Sabemos que está matando a gente. Y también sabemos que detrás hay una empresa y una familia. Pensé que para depurar responsabilidades y hacer justicia, era muy importante sacar la verdad a la luz. La familia Sackler tuvo que enfrentarse públicamente por primera vez a lo que había hecho.
4: Tras un cuarto de siglo de silencio, los Sackler se vieron obligados a dar explicaciones ante el Congreso.
21: Levanten su mano derecha. Jura que el testimonio que va a dar es la verdad, toda la verdad y nada más que la verdad.
17: Lo juro.
20: Sabíamos que nos enfrentábamos a intereses muy poderosos. Una de las familias más ricas del mundo, con miles y miles de millones de dólares. Iban a atacarnos y a hacer todo lo que estuviera en su mano para intentar apartarnos del caso. Y eso hicieron.
15: ¿Cuándo lo notificaron por primera vez? De que los fiscales del Distrito Oeste de Virginia estaban investigando a Purdue.
22: Que la investigación se dirigiera contra Purdue fue una sorpresa, pero no recuerdo cuándo ocurrió.
4: Esa sorprendente notificación les llegó a los Sackler en 2006. Dos fiscales federales desconocidos de Virginia habían investigado discretamente en su zona. Querían llevar a juicio a la familia para poner fin a la epidemia de opioides. Redactaron un memorando de más de 100 páginas sobre lo que habían hallado y lo enviaron a un alto funcionario de Washington. Paul Pelletier, jefe del área de fraude de la sección penal del Departamento de Justicia.
19: Llevaba casi 25 años en el Departamento de Justicia y nunca había visto un informe tan largo. Contenía todas las pruebas. presentaba pruebas convincentes de que Purdue Pharma había sobornado a un empleado de la FDA, la Administración de Alimentos y Medicamentos, llamado Wright.
11: Curtis Wright era el responsable médico de la Administración de Alimentos y Medicamentos, encargado de supervisar el proceso de aprobación de OxyContin.
1: La Administración de Alimentos y Medicamentos es una agencia gubernamental de Estados Unidos. Su trabajo consistía en verificar científicamente que el medicamento era seguro y eficaz.
15: ¿Alguna vez habló con Curtis Wright de la realización de estudios sobre el posible abuso de OxyContin antes de su lanzamiento?
22: No.
11: Justo antes del lanzamiento al mercado del fármaco en 1995, Curtis Wright acudió en secreto a un hotel, donde se reunió con miembros de Purdue Pharma. A pesar de la imparcialidad que exigía su cargo como funcionario, se cree que Wright dejó que manipularan sus informes y aprobó el prospecto engañoso de OxyContin.
17: ¿Quién redactó la información? ¿Purdue o la FDA?
1: Sin duda, en realidad fue Purdue quien redactó el informe, al menos en parte. Es algo que nunca debería haber ocurrido.
19: Lo sobornaron para que aprobara el medicamento. Después lo contrataron y le pagaron un montón de dinero.
15: ¿Es el tipo que ahora trabaja para Purdue Pharma?
22: Fue contratado por Purdue Pharma. Tal vez 3 años después, no lo recuerdo exactamente.
19: Parecían personas muy responsables, pero no hacían más que mentir.
11: Lo cierto es que Curtis Wright empezó a trabajar para Purdue Pharma alrededor de un año después de dejar su trabajo en la FDA. En 2023, ya jubilado, fue entrevistado en su casa.
17: No me arrepiento. Hice mi trabajo. Nunca vi nada que no quisiera hacer. Es una situación difícil, terrible. No sé cuál es la verdad. No lo sé.
19: Sabían que moría gente a causa de su fármaco. Sabían que cuanto más se tomara, más adicción creaba. Y sabían que estaba mal.
11: El caso contra Purdue parecía sólido y bien sustentado. Parecía lógico que siguieran una acusación y un juicio. Jaque mate a OxyContin y la creciente epidemia de opioides. Pero justo antes de que se presentaran cargos, intervino una autoridad superior.
19: Ocurrió algo muy extraño. De repente, se convocó otra reunión. Un trato secreto. Intervino gente del Departamento de Justicia, cargos por debajo del fiscal general. Nunca antes había pasado. Y nos dijeron que no nos dejarían seguir adelante con la acusación ni con ningún proceso penal contra Purdue Pharma.
11: Se podría interpretar que el gobierno ayudaba a Purdue.
19: Es exactamente lo que ocurrió. Rudy Giuliani defendía a Purdue Pharma en ese momento. Y se especulaba con que sería el próximo candidato a la presidencia de Estados Unidos. Se impuso la influencia del dinero, del abogado rico, de la corporación rica.
11: No habría juicio. 3 ejecutivos admitieron que Purdue comercializó fraudulentamente OxyContin, afirmando con falsedad que era menos adictivo que otros analgésicos, y llegaron a un acuerdo para no ir a la cárcel.
17: Nada de esto habría ocurrido si los mandamases del Departamento de Justicia no hubieran enterrado ese memorando. Habrían ido a prisión y la epidemia de opioides podría haberse frenado ya en 2007.
11: Purdue y tres de sus ejecutivos tuvieron que pagar más de $634 millones, pero ni así perdieron la sonrisa. Al fin y al cabo habían ganado 10 mil millones.
19: Para estas empresas, una condena así es como una multa por exceso de velocidad. Luego siguen adelante, pero si no puedes juzgar a los Sackler, le estás demostrando al mundo que apenas les diste un azote.
20: Uno pensaría que si alguien firma un acuerdo con el Departamento de Justicia de Estados Unidos por comercializar fármacos de forma ilegal o ilícita, dejará de hacerlo. En cambio, ¿qué hicieron Purdue y los Sackler? Doblar la apuesta.
11: Una semana después de que se anunciara el trato, David Sackler, directivo de Purdue, envió un correo al resto de la familia. Sugería que debían ganar tanto dinero como fuera posible antes de que las demandas los arruinaran. El texto llegó a manos de miembros del Congreso.
3: Señor Sackler, ¿reconoce este mensaje?
5: No puedo leerlo.
3: El 17 de mayo de 2007 le escribió un correo a su familia. Dice, ¿qué creen que está pasando en esos juzgados? ¿Somos ricos? ¿Por cuánto tiempo más hasta que nos lleguen las demandas? ¿Escribió usted este correo?
5: Creo que sí.
20: Creo que sabían que se les acababa el tiempo, que no iban a durar para siempre. Y que por eso tenían que lucrar al máximo mientras pudieran.
3: Intentaban retirar las ganancias para que las víctimas de los opioides no pudieran reclamarlas en futuras demandas.
5: Creo que está tergiversando ese correo electrónico.
3: Los correos hablan por sí solos.
19: Decidieron hacer justo lo que no debían.
20: Trataron de vender más OxyContin que nunca.
19: Si miramos los gráficos, justo después del acuerdo de 2007, las ventas y los beneficios se disparan. Es increíble.
3: Con la gestión de Purdue Pharma, de repente su empresa pasó de embolsarse $120 millones en 10 años a $10,400 millones en 10 años. ¿Qué sucedió?
11: Lo que sucedió fue que la familia Sackler se había aliado con profesionales. Revisando documentos confidenciales, la entonces fiscal general de Massachusetts, Maura Healey, descubrió que los Sackler habían contratado a una de las principales consultoras de gestión del mundo.
20: McKinsey participó en completo secreto. Nadie sabía que asesoraba a Purdue y a los Sackler.

0: A menudo ha bromeado diciendo que tienen más secretos que nuestra Agencia Central de Inteligencia, la CIA. Y por supuesto, también trabajaron para la CIA como asesores. McKinsey tuvo un enorme papel en el negocio de Purdue Pharma.
1: Somos una empresa de gente a la que le gusta ayudar a los demás y principalmente ayudamos a líderes.
0: Su trabajo es dar consejos, por mucho dinero.
2: Trabajan para gobiernos de todo el mundo. Francia, Alemania, Estados Unidos, Rusia, Arabia Saudita. Y trabajan para empresas, las más grandes, las de Fortune 500.
1: Soy optimista. Creo que podemos encontrar soluciones innovadoras a los problemas más difíciles del planeta.
2: Trabajan para todo el mundo. Están en todas partes.
1: Pedí disculpas por nuestro trabajo con Purdue y otros fabricantes de opioides. No estuvo a la altura de nuestras exigencias. No supimos reconocer el contexto de lo que ocurría en nuestra sociedad.
3: En abril de 2022, el director de McKinsey tuvo que responder ante la Cámara de Representantes de Estados Unidos. Bob Stenfels intentó hablar lo menos posible. Cuando aseguró no recordar las sumas, Maura Healey le refrescó la memoria.
4: ¿Cuánto dinero le pagaron a su empresa Purdue y otros fabricantes de opioides?
1: No dispongo de esa cifra ahora mismo.
4: Fiscal General Healey, ¿cuánto se le pagó a McKinsey?
5: $86 millones. Tenemos documentos de McKinsey en los que les dicen a Purdue y a los Sackler cómo impulsar las ventas del fármaco.
2: A McKinsey se le ocurren muchas ideas y siempre las ponen en una presentación de PowerPoint.
3: El país estaba a punto de conocer sus creativas formas de impulsar las ventas.
2: Y una de las propuestas que se le ocurrió fue que las farmacias recibieran algún tipo de reembolso si las ventas habían provocado sobredosis o muertes.
3: La idea preveía pagos de hasta $14,000 si un paciente se volvía adicto o sufría una sobredosis.
6: Increíble. Pagar un bono cuando alguien muere por su producto.
2: Es importante señalar que las empresas no adoptaron esta política.
6: Ni siquiera Purdue Pharma la aplicó.
1: No supimos reconocer el contexto de lo que ocurría en nuestra sociedad.
4: Para mí eso es traficar, ¿cierto? ¿No trafican?
1: Yo no diría que nuestro trabajo en ventas y marketing sea traficar.
4: Si alguien me puede explicar la diferencia entre McKinsey, el cartel farmacéutico de los opioides y organizaciones como la de Pablo Escobar, soy toda oídos. Puede que vistan traje y tengan oficinas elegantes, pero hacen lo mismo.
5: McKinsey no actuó solo. Otros les ayudaron.
3: La filial estadounidense de la agencia publicitaria francesa Publicis ayudó a McKinsey a vender su mensaje.
0: Somos lo más, porque toda idea, toda pequeña creación, debería tener un momento rock and roll.
5: La campaña que recuerdo presentaba a un apuesto comercial de Purdue llamado Ken, cuyo trabajo consistía en levantarse por la mañana, beber café, ponerse música y salir, casi como un gladiador, a convencer a los médicos de que recetaran más y más OxyContin.

0: El objetivo era empujar a todos los médicos del país a prescribir esas pastillas, porque sabían que el fármaco haría el resto del trabajo. Las ventas en todo el territorio despegaron como un avión.
1: Los beneficios eran astronómicos. Probablemente en parte estaban escondidos fuera del alcance de la justicia estadounidense.
2: ¿Qué parte del patrimonio de su familia está en cuentas bancarias en el extranjero?
3: ¿De mi familia?

0: Si acaso una cantidad muy pequeña.
1: Sabemos que durante mucho tiempo la familia Sackler ocultó activos en el extranjero y eso dificulta mucho investigar y recuperar ese dinero.
2: ¿Cuántas empresas pantalla controlan usted y su familia?
0: Esa sería una pregunta para los abogados. Estamos en una mediación confidencial.
3: Odiaba mi trabajo. No quería levantarme por la mañana. Era muy infeliz y no me sentía bien. Así que llamé a mi jefe y le comuniqué mi renuncia. Estaba harta. No podía seguir.
4: Una mañana temprano, allanaron mi oficina. Pasaron por allí el FBI, la oficina del inspector general, el IRS, el grupo antidroga, la DEA. Fue horrible. Aterrador. Perdí mi licencia médica porque me condenaron por dos delitos federales: fraude con recetas médicas y fraude de seguros. Me vi con 52 años sin licencia y sin trabajo. De eso hace más de 20 años. Esta es mi medalla de 20 años recuperado. Estoy limpio desde hace dos décadas. Fui uno de los primeros que cayeron víctima y a la vez contribuyeron a la epidemia de opioides. Pero me alegra seguir en la ciudad en la que perjudiqué a gente, ahora tratando de ayudar. Todo eso es parte de mi redención. Trato de convertir aquel desastre en algo positivo. Los tres estuvimos a punto de perder la vida por la adicción. Tuvimos que reconocer que éramos impotentes y no podíamos controlarlo.
5: ¿Es tu hermana?
0: Sí.
5: ¿Empezaste con OxyContin?
1: Sí, el médico me dio pastillas para el dolor. Y cuando deja de dártelas, encuentras otra cosa para calmar el dolor. Pasé del OxyContin al Percocet y luego al fentanilo y la heroína. Estoy fatal. Me prostituyo. Y esos son mis proxenetas.
0: Voy a llevármela de aquí y a encontrar la manera de que esté mejor. Voy a conseguir lo que necesite para curarse. La quiero y no quiero que esté mal.
5: ¿Cómo evitó Francia esta epidemia?
6: Tenemos una normativa muy estricta que protege a la gente. Es un fastidio para todos, para el médico, para el paciente y para el farmacéutico que debe hacer controles, pero es positivo. Es una salvaguardia cada vez más necesaria, sobre todo ante esta búsqueda desenfrenada de beneficios.
4: Es el problema que hay con las empresas estadounidenses. Algunas no se rigen por la moralidad. No tienen líderes que fomenten una postura ética y justa, que se preocupen por la gente.
7: El éxito del producto en el tratamiento de pacientes con dolor es indiscutible.
4: Por eso en este país hay más de 1 millón de muertes por esta droga.
8: Si alguien muere ya no siente dolor, pero eso no indica la eficacia del producto, ¿no?
7: No creo que la muerte se considere señal de eficacia.
4: Pronto se empieza a ver que los narcos mexicanos se interesan por este nuevo mercado. Empiezan a considerar lo importante que es.
3: He reflexionado sobre si podría haber hecho algo de otra manera, sabiendo lo que sabía entonces.
0: No reconocimos el contexto de lo que ocurría en nuestra sociedad.
1: Purdue y los Sackler y los fabricantes y distribuidores de opioides iniciaron algo que continúa hasta hoy, porque las víctimas pasaron de la oxicodona y los opioides al fentanilo y otros sintéticos. Actualmente enfrentamos una epidemia de fentanilo en todo Estados Unidos y todo empezó con el OxyContin.
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10: ¿Las pesas?
3: Creo que por la capa de polvo se nota que no las uso muy seguido. Normalmente las utilizo como tope para la puerta del balcón.
11: Quien quiera tener músculos fuertes y saludables debe usarlos. Hay que entrenarlos regularmente.
3: Creo que la última vez que me puse ropa deportiva fue hace unos 9 meses. Debo decir que estoy un poco nerviosa.
11: Los músculos son el motor de nuestro cuerpo. Nos permiten estar de pie, caminar o saltar. Y también hacer acciones cotidianas como respirar, parpadear o reír.
12: Cuando se trata de salto de longitud, soy muy ambiciosa. Quiero hacerlo lo más perfecto posible, pero la perfección nunca se alcanza.
11: Los cuerpos musculosos son el ideal de belleza para muchos, pero su verdadero valor se revela más allá de la fuerza y la estética. Son nuestro órgano más grande. Es lógico que también influyan en nuestro estado de ánimo y en nuestra salud.
4: Los músculos son prácticamente la mejor medicina y lo bueno es que no tienen efectos secundarios. Antes se pensaba que los músculos eran solo el aparato locomotor. Y lo que me molesta es la palabra aparato, porque son mucho más que eso. No son solo una capa exterior que nos hace atléticos y nos permite alcanzar el máximo rendimiento deportivo. También tienen una gran influencia, estimulan los órganos internos y benefician incluso al cerebro. Me llamo Ingo Frobose. Soy profesor de prevención y rehabilitación en la Escuela Superior de Deportes de Colonia y estudié los músculos como investigador porque son esenciales tanto para la salud como para el rendimiento deportivo. No debemos entrenar solo los músculos que consideramos importantes. Tenemos 654 músculos y en algún momento todos lo son. Solo se desarrolla lo que se usa, lo que no se usa se atrofia, especialmente los músculos. En pocas palabras, o los usas o los pierdes.
3: Hola, soy Leonie, tengo 33 años. Siempre me ha gustado hacer deporte, especialmente entrenamiento de fuerza y boxeo. Estuve 2 años sin hacer nada y ahora tengo muchas ganas de volver a entrenar musculación. Creo que si no has hecho ejercicio por mucho tiempo, dejas de confiar en lo que tu cuerpo es capaz de hacer. Parece una tontería, pero incluso para hacer cosas cotidianas, como subir escaleras, si estás entrenada, sabes que puedes subirlas sin terminar agotada.
11: En nuestro cuerpo hay diferentes tipos de tejido muscular: liso, esquelético y cardíaco. La musculatura lisa, también conocida como orgánica, está controlada por el sistema nervioso y no podemos influir sobre ella. Se encuentra, por ejemplo, en los intestinos, el estómago y la vejiga. La musculatura cardíaca también funciona de manera involuntaria y con una resistencia y fuerza incomparables. 24 horas al día, 7 días a la semana. Con los más de 600 músculos esqueléticos, movemos nuestros huesos.
3: Estoy muy nerviosa. Hace tiempo que no hago deporte. Y comenzar así frente a la cámara es un poco raro, pero tengo muchas ganas. Sé que es el comienzo correcto. Estoy muy motivada.
4: Lo ideal para Leonie es un plan en el que vuelva a entrenar cada 2 o 3 días como máximo. La musculatura necesita 48 horas para recuperarse. El entrenamiento no se puede hacer como un guerrero de fin de semana intentando recuperar todo el ejercicio de la semana en 2 días.
13: Entonces has estado 2 años sin hacer deporte regularmente, ¿verdad?
3: Tal vez entrené 1 o 2 veces. Después estaba agotada y tenía dolor muscular durante 2 semanas. Así que estaba un tiempo sin volver a entrenar.
13: Es exactamente aquí donde intervenimos nosotros. Ayudamos a personas que han entrenado a menudo en grupo a recuperar un estado normal, por así decirlo, para que más adelante puedan ejercitarse por su cuenta. Mi nombre es Thilo Pietersdorf. Soy científico del deporte y entrenador personal. Llevo 14 años dirigiendo este gimnasio. Trabajo como entrenador físico hace 22 años y entreno entre 20 y 30 personas a la semana. ¿Qué peso dijimos? ¿73 kilos?
3: ¿Qué esperaba de las mediciones iniciales? Creo que intenté no tener muchas expectativas, no pensarlo demasiado. Pero, por supuesto, tenía la esperanza de que algo cambiara.
13: Con el calibrador medimos el espesor de los pliegues cutáneos, lo que nos da el porcentaje de grasa corporal. Y al restarlo del peso total, obtenemos una masa muscular sin grasa de 47 kilos.
3: En la medición, salió que mi masa muscular es normal. El porcentaje de grasa corporal está elevado. Y el peso, el índice de masa corporal, en un rango promedio.
0: Puede desarrollar una masa muscular superior a la media, pero tal vez Leo tenga genes como los de Arnold Schwarzenegger y podría verse muy diferente. Siento curiosidad, esto va a ser muy interesante. Con Leo comenzamos observando cómo se mueve. Siempre hacemos primero un test tocándose los dedos de los pies, lo que nos permite ver cómo se redondea la columna. Luego observamos si puede hacer una sentadilla o una zancada, y de ahí sacamos conclusiones muy importantes para el entrenamiento. En nuestro enfoque priorizamos el sistema esquelético sobre el muscular. Siempre se dice que los músculos en realidad son esclavos de su posición. Si tengo una mala postura, tengo un problema, porque el músculo no va a cumplir su función correctamente.
11: Los extremos de los músculos esqueléticos se unen a los huesos a través de los tendones. Estos músculos están formados por muchas fibras musculares y por fuera están rodeados por un tejido conectivo de fibras de colágeno llamado fascia muscular. Siempre que un músculo esquelético se contrae, otro se estira. El músculo que se contrae se llama agonista, es decir, el que hace la acción. Y el que se estira es el antagonista, el que hace el movimiento contrario. El ejemplo más conocido de esta interacción es el de bíceps y tríceps.
0: 10, 11, 12, 13. Estas son sentadillas divididas, es decir, sentadillas con pulso sobre una pierna. Son ejercicios relativamente fáciles de realizar y que no van a provocar demasiado dolor muscular. Es una posibilidad para las primeras sesiones de entrenamiento. Con el tiempo hará ejercicios más complejos, pero por ahora vemos qué movimientos le van bien y cuáles no tanto.
4: La ciencia ha demostrado que se debe hacer algo entre 60 y 70 veces para llegar a desarrollar una rutina, es decir, hasta interiorizarla tanto que realmente la necesite.

0: Soy Maris Lutzolo, tengo 29 años y soy saltadora de longitud. Compito para el Club de Atletismo de Königstein. Mi gran objetivo este año son los Juegos Olímpicos. Es increíble decir que soy una de las mejores saltadoras de longitud del mundo. Es una verdadera locura. Y mi objetivo es estar entre las 5 mejores o incluso más. Cuando se lo cuento a mis amigas, se ponen nerviosas y me dicen, Maris, eres una de las 10 mejores del mundo. Es suficiente por ahora. Estamos en plena preparación, lo que significa que entrenaré unas semanas más. Luego comienzan las competiciones y la clasificación para los Juegos Olímpicos. Me encantan los estiramientos porque haciéndolos el cuerpo se siente más preparado para comenzar el entrenamiento. Estirando logro que los músculos vuelvan a estar flexibles y es justo lo que necesito antes de entrenar.
1: Su mayor debilidad es que pierde mucha velocidad en los dos últimos pasos. En el salto, no tiene ningún problema.
2: El salto de longitud es una disciplina técnicamente muy difícil. Requiere una musculatura increíblemente fuerte, actividad excéntrica en los músculos del pie, la pantorrilla, los muslos, la cadera y los glúteos. Esos son los músculos que, como una catapulta, convierten la velocidad en fuerza, impulsándola sobre la tabla hacia arriba. Esa es la musculatura que ella necesita.
3: En la corteza cerebral planificamos, iniciamos y almacenamos secuencias de movimiento. Desde allí se envían órdenes a los músculos a través del sistema nervioso. Para que nuestros músculos realicen sus funciones, los nervios transmiten impulsos eléctricos. Estos se desplazan con diferentes frecuencias. Cuanto mayor sea la fuerza demandada, más rápidos serán. Cuanto más lenta o automatizada sea la acción, más lentos serán los impulsos hasta llegar a la placa motora, la conexión entre las células nerviosas y las musculares. Así se moverá, por ejemplo, una mano. Con esta interacción regulamos toda nuestra actividad física.
1: El problema es que inclinas demasiado el torso hacia atrás.
0: Sí, hacia atrás. De hecho, notaba que algo no estaba bien.
1: Tienes que avanzar medio pie más y en el último paso mantenerte adelantada.
0: No estoy satisfecha, porque tengo la sensación de que en los últimos pasos no llevo velocidad suficiente. Puede ser un problema físico, porque esta semana entrené mucho, pero también puede que la causa sea un poco mental. Cuando te atas a un patrón, es difícil cambiarlo. Solo siento los músculos un día después del entrenamiento. Entonces noto, por ejemplo, que me duelen un poco las piernas o los muslos.
2: Se retiene agua, todo el tejido se inflama y se tiene una sensación de tensión, aumento de flujo sanguíneo, sobrecalentamiento. Ese es el dolor muscular, no es nada grave. Después de 2 días, todo se recupera y podemos volver a contar con unos músculos fuertes.
3: En la musculatura se distinguen diferentes tipos de fibras. Las fibras tipo 1 son más lentas y requieren menos energía. Si estas fibras predominan en el cuerpo, es probable que se le dé bien correr distancias largas. Las fibras musculares tipo 2 solo se activan cuando el esfuerzo físico lo requiere porque necesitan mucha energía. Si predominan estas fibras en la composición genética de una persona, es más probable que sea buen velocista o saltador.
0: La sensación fue definitivamente mejor, pero eso es lo que quiero decir. Cuanto más retraso el salto, mejor.
1: Si lo retrasas demasiado, entonces debes frenar al final para tocar la tabla. Así que no es del todo correcto.
0: Ya, pero a mí me gusta retrasarlo un poco. Bueno, no siempre vamos a estar de acuerdo.
1: Más retrasado no significa mejor.
0: Lo que me gustaría es que salga todo bien de inmediato y en todos los saltos. Pero no siempre se puede tener todo.
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5: En el abdomen.
6: La obligo a mantener las costillas abajo. Así se activan no solo los músculos rectos del abdomen, sino también los abdominales profundos. Le coloco debajo una banda elástica que sostiene la parte baja de la espalda. Esto significa que no debe arquear la espalda, lo que hace que el ejercicio sea mucho más intenso. Tres más. Estira las piernas, un poco más.
5: Creo que tengo una relación relativamente buena con los músculos, porque siempre he sido más bien musculosa. Pero, claro, como todas las mujeres, lucho por tener una figura delgada y estilizada.
2: El cuerpo está compuesto por cuatro compartimentos principales: agua, tejido conectivo, masa grasa y masa muscular. No se puede influir mucho en el agua ni en el tejido conectivo, pero sí se puede controlar la masa muscular y la masa grasa. Y si se altera el balance, la armonía corporal, por ejemplo, si hay poca masa muscular, será dominante la masa grasa. Ambas compiten entre sí, y el cuerpo solo se beneficia si mantengo ambos sistemas en equilibrio. Por lo tanto, las mujeres en especial no deben temerle a la masa muscular.
6: El tema de los músculos en las mujeres está mejorando. Antes era realmente un problema, en parte porque los ideales de belleza eran diferentes. Ahora se acepta que las mujeres tengan algo más de musculatura, pero eso no significa que el peso haya dejado de ser el principal indicador de belleza. Es un poco triste. Los músculos, de hecho, pesan un poco más.
7: Soy Sofía Thiel, tengo 29 años. Comencé en las redes sociales en 2014 en YouTube, Facebook e Instagram. Así que ya celebré mi 10º aniversario. Soy toda una abuela entre los influencers. Hola, bienvenidos a mi nuevo video. Aquí me ven en esta pradera. ¿Siempre se preguntaron cómo trabajar su trasero? Voy a grabar. Hoy voy a hacer un entrenamiento completo, es decir, trabajaré todos los grupos musculares. Amo el levantamiento de pesas desde hace 10 años, y lo que quiero transmitir en mis videos es simplemente el disfrute del deporte para motivar a los demás, animar a las mujeres a agarrar las pesas para ganar fuerza física, pero sobre todo mental. Por mucho tiempo odié hacer ejercicio. En las clases de deporte en la escuela, por ejemplo, siempre era la que lanzaba el balón más fuerte. Sin embargo, no me gustaba nada correr. Y a finales del bachillerato, me di cuenta de que estaba cayendo en la anorexia, porque quería bajar de peso a toda costa. Primero lo intenté haciendo dieta. Fue muy destructivo. Entonces pensé que tenía que hacer deporte. Llegué al gimnasio y me enamoré de inmediato. En 2014 surgía la categoría bikini en las competiciones de culturismo, con un bikini brillante y aceite bronceador, pero aún muy femeninas. Participé y documenté todo en las redes sociales, también mi evolución, y el eslogan llegó bastante rápido: de gordita marginada a chica musculosa.
2: Si solo desarrollo masa muscular, como suele ocurrir en el culturismo, esos músculos no son precisamente útiles para las actividades diarias. Todo lo contrario, obstaculizan muchas funciones cotidianas. Es casi imposible subir una escalera correctamente con tanta masa muscular. En el culturismo, se trabaja muy bien la cáscara. Me quito el sombrero por cómo se desarrolla cada pequeño músculo. Es puro arte, pero solo eso, arte.
5: Y todo se volvió viral. Intenté mantener la dieta de competición todo lo que pude. Y cualquiera que lo haya hecho, que esté familiarizado con el tema, sabe que no es algo bueno. Mis días consistían en entrenar, comer y dormir.
2: Mantener ese nivel implica hacer entrenamiento de alta intensidad todos los días. Todos los días supone renunciar a muchas cosas en la vida, y puedo decirlo con certeza, solo un profesional puede lograrlo al máximo, de lo contrario, solo es frustrante.
5: A partir de 2016, mis fluctuaciones de peso se hicieron más evidentes. En 2017 empecé a recibir críticas terribles en Internet por mi peso. Siempre me comparaban con mi físico de competición cuando tenía 19 años y pesaba alrededor de 50 kilos. Creo que lo que más me sorprendió fueron los comentarios de la gente. Eres fea, eres demasiado gorda, pareces un hombre, tienes muchos músculos.
7: Que te juzguen por tu aspecto sin más me parece muy peligroso. Pero en las redes sociales es la primera impresión que recibes. Bastan 3 segundos. Lo primero que ves es el aspecto.
2: Eso significa que se le quita importancia al cuerpo en sí, porque lo que se coloca en el centro y se trabaja es solo la carrocería, la envoltura, para conseguir tener cierta figura. En la actualidad, esa tendencia es muy marcada.
7: Así fue como empecé yo, por mi inseguridad. Quería alcanzar una talla 36 o 34 y llegar a pesar 50 kilos. Esa cifra que muchas mujeres se meten en la cabeza. Pero entrenar solo por mejorar tu aspecto físico puede ser muy destructivo y quitarte por completo la alegría que el deporte te puede dar. Hoy entreno por otras razones, principalmente porque me siento más equilibrada en mi vida diaria. Lidio mejor con situaciones estresantes. Tengo un tono muscular completamente diferente, lo que me da confianza en mí misma y me hace sentir mejor. Duermo mejor y me concentro mejor. Mi motivo para entrenar es que obtengo más calidad de vida.
6: Lo que más noté en Leo fue que su estado de ánimo mejoró significativamente. Sentí que tenía más energía, y no es que antes tuviera poca, pero creo que hubo un momento en su vida en el que su nivel de energía era un poco más bajo. Está mucho más animada, mucho más feliz y con mejor humor que antes.
2: La musculatura nos da una imagen diferente de nuestro cuerpo. Adoptamos una postura diferente, lo que nos hace emanar un carácter distinto. Nos permite enfrentar el día a día de otra manera, más eficientes, menos estresados, más resistentes a la fatiga.
6: Has ganado fuerza, así que tenemos que añadir un poco de peso. Un brazo se queda arriba, el otro se mueve. Ahora mismo estamos con 7 kilos en elevaciones alternas. Implica mucho trabajo de estabilización. Empezamos con 5 kilos y 4 o 5 semanas después hemos aumentado un 25%. Claro que no todo es gracias a la masa muscular, sino que principalmente es una mejora técnica. Es decir, que el cuerpo sabe lo que hace. Los músculos no trabajan unos contra otros, sino juntos. Y eso lleva a la mejora del principiante, que aparece muy rápido. Sí, ya es más que al comienzo. La próxima vez, 10 kilos. No, no hay que exagerar.
8: Este ejercicio me parece genial. Es una de esas rutinas con las que te sientes fuerte. Sí, lo disfruto.
6: También hay que trabajar las estructuras articulares y los tendones. Necesitan un poco más de tiempo. La mejora del principiante es fantástica, pero hay que tener cuidado, porque a menudo lleva a problemas de tendones y articulaciones.
8: En algún momento noté un cambio, pero antes, debo admitirlo, era un poco perezosa. Pero llegó un punto en el que me di cuenta de lo increíblemente agradecida que estaba de entrenar. Por un lado, de haber tenido la oportunidad. Y por otro, porque mi cuerpo responde. Y a partir de ese momento, empecé a disfrutarlo mucho más. Para eso está mi cuerpo, después de todo. Y es algo increíble.
2: La musculatura tiene muchas facetas. A través de ellas también expresamos ciertas emociones, preocupaciones, miedos, discusiones, ira, felicidad. Todo eso se refleja en el funcionamiento de los músculos. Y necesitamos investigadores que vengan de áreas especializadas. Llevo a cabo una colaboración muy estrecha con el profesor Bloch. En su laboratorio puede estudiar el funcionamiento interior de los músculos, algo que yo no puedo hacer.
9: Sin músculos no se puede hacer nada.
2: Me alegra oír eso. Estoy completamente de acuerdo.
9: Mi nombre es Willem Bloch. En la Escuela Superior del Deporte de Colonia, investigo en medicina deportiva molecular y celular. Es el área que más me fascina, la interacción de la musculatura esquelética con el resto del cuerpo. Nuestros músculos son el órgano más grande del cuerpo. Del 40 al 50% de nuestro cuerpo está compuesto por músculos. Y es evidente que una masa tan grande tiene, en última instancia, una gran influencia en el cuerpo. Las miocinas son sustancias mensajeras que se producen o liberan en los músculos.
3: Al igual que una glándula, los músculos activos producen estas sustancias mensajeras que son similares a las hormonas. Con la ayuda de las miocinas, la musculatura se comunica con el resto del cuerpo. Por ejemplo, con el tejido graso, el hígado, el páncreas, los huesos y el cerebro. Los músculos están en constante interacción con el resto del cuerpo. Dependiendo de la intensidad del trabajo muscular, se liberan diferentes miocinas que se distribuyen por el torrente sanguíneo. Las miocinas exploran las células y luego se unen a los receptores. Ahí desencadenan señales que inician otros procesos.
9: La influencia de la musculatura sobre nuestra salud es muy diversa. Hay muchas enfermedades en las que sabemos que la activación muscular influye. Uno de nuestros objetivos es entender cómo afectan a las células tumorales, el ejercicio y las miocinas que libera. Tenemos pacientes a quienes les extraemos sangre antes de que suban a la bicicleta. Luego, pedalean durante un tiempo determinado y después de este ejercicio, les hacemos otra extracción. Sacamos de la sangre todas las sustancias solubles. Las miocinas están principalmente en el líquido. Luego, aplicamos el suero a células tumorales. Lo que queremos saber es cómo afecta la composición de este suero al crecimiento celular. Y ya podemos decir que después de hacer ejercicio, se redujeron las propiedades de vitalidad, división y migración de las células tumorales.
2: Necesitamos masa muscular activa para poder experimentar este efecto positivo.
9: En principio requiere tener cierta masa muscular. Es una ventaja tener masa muscular.
3: A partir de los 30 años comienza la pérdida de masa muscular relacionada con la edad. Perdemos hasta el 1% de nuestra masa muscular cada año, a menos que lo contrarrestemos con entrenamiento. Al final de la vida, si no hacemos nada, habremos perdido aproximadamente un tercio de nuestra masa muscular. Pero también las lesiones pueden llevar a perder músculo.
10: En 2017, tuve un accidente grave en un aparato de gimnasio. Me destrocé la rodilla. Me rompí el ligamento cruzado anterior y me desgarré parcialmente el posterior. También me rompí el ligamento lateral, el tendón popliteo y el bíceps femoral. Tuve una ruptura de cápsula y el cartílago también se dañó. Fue una lesión muy grave y me quedaron muy pocas posibilidades de volver a practicar deporte. El primer ejercicio es hacer sentadillas unilaterales para reforzar los músculos de los muslos. Si hago los ejercicios de manera unilateral, es especialmente bueno para la rodilla lesionada en el salto de longitud. Vamos a ver. Voy a hacer una serie y luego añadiré 10 kilos. Entonces veré cuán en forma estoy. 100 kilos. Hasta el día de hoy, mis dos muslos no tienen el mismo tamaño. Fue una locura, porque en unas pocas semanas perdí toda la musculatura de mi muslo izquierdo. La perdí muy, muy rápido, pero recuperarla me tomó muchísimo tiempo. Finalmente pude dejar las muletas y tuve que usar una férula de extensión durante mucho tiempo. Todo esto duró 2 años y aún hoy sigo haciendo rehabilitación. Todavía tengo que trabajar mucho mi rodilla. Fue muy difícil. Para las zancadas unilaterales, 110 kilos es realmente un récord. Veremos cuánto puedo levantar hoy.

0: En este ejercicio hay poca estabilidad y por eso es necesario concentrarse mucho. Sonó un crack y muchos otros ruidos, pero lo logré.
1: El aumento de masa muscular es una reacción de adaptación del cuerpo. La llamada hipertrofia significa que un órgano crece, en este caso, la musculatura. Cuando un músculo se fatiga por un trabajo muy pesado, sufre daño y se repara. Las células musculares almacenan proteínas durante este proceso, lo que hace que el volumen del músculo aumente.
2: El trabajo muscular es muy importante para el rendimiento general. Evita que aparezcan dolores. Y por otro lado, la musculatura me permite mejorar mi vida, ser más independiente y sobre todo vivir más tiempo, porque aumenta mi capacidad de rendimiento y eso durante toda la vida.
3: Mi nombre es Alice, tengo 52 años y en mayo de 2020 me diagnosticaron cáncer de mama con metástasis múltiple. Tengo metástasis en las costillas y en la columna lumbar. Para mí fue un shock enorme, porque si hay metástasis se considera automáticamente incurable. Una vez que se determina que hay metástasis, se acabó. Recuerdo que le pregunté a mi oncólogo, con 48 años, con cierta frivolidad, pero ¿podré celebrar mi cumpleaños número 50, verdad? Y no respondió nada. Y entonces el suelo se abre bajo tus pies y piensas, maldita sea. Se te caen las uñas y debido a las terapias sufres trastornos de equilibrio. Lo peor es que pierdes por completo la confianza en tu cuerpo. Yo simplemente quería ver hasta dónde podía llegar todavía. Leí que se estaba llevando a cabo un estudio en colaboración con la Escuela Superior del Deporte y decidí participar.
4: Lo que hicimos fue entrenar a las pacientes durante 9 meses. Las examinamos en diferentes momentos y al final analizamos si el entrenamiento había afectado en la mejora de su calidad de vida o de su salud psíquica, como en casos de ansiedad o depresión.
3: La rutina de entrenamiento siempre era la misma. Primero se hacía una prueba de equilibrio, luego pasábamos a las máquinas, la prensa de piernas, luego los bíceps, tríceps, flexores y extensores de piernas, y al final las pantorrillas. Después, para la resistencia, íbamos a la bicicleta. En la prensa de piernas empezábamos con 20 kilos, luego pasamos a 40, después a 70 y creo que lo dejamos con algo menos de 100 kilos. Y cuando sales del gimnasio luego de un entrenamiento así, te sientes en la cima del mundo. Nunca pensé que una mejora tan grande fuera posible en un periodo de 9 meses. Mi visión sobre el entrenamiento con pesas cambió por completo.
4: En este estudio se examinaron más de 350 pacientes. Se llevó a cabo en varios centros de Europa. Y lo que se observó es que hay una mejora significativa y realmente comprobable en la calidad de vida de las pacientes y también en su rendimiento.
3: Después de los 9 meses, realmente me sentía mucho más en forma. Te enfrentas a algunas cosas con más libertad. Me siento capaz de mucho más de lo que me sentía antes.
2: Al final entiendes que el entrenamiento de fuerza nos fortalece, nos da postura, nos da estabilidad. Por supuesto, nos da fuerza. Si lo tomamos como sinónimo de lo que significa emocionalmente, implica que nos hace más fuertes y más resistentes.
3: Fue muy divertido. Lo disfruté mucho. Y en un momento dado, noté un cambio y pensé, da igual que acabe empapada de sudor. No me importa. Y empecé a celebrar que siempre me viera como un tomate. Está bien. Es mi sello personal.
5: Es fabuloso. Salta a la vista que Leo responde increíblemente bien al entrenamiento de fuerza. Es evidente que su musculatura ha aumentado. Tal vez deberías pensar en hacerte físico-culturista profesional o algo así. Para ponerlo en perspectiva, al principio hacías este ejercicio sin peso adicional, ahora sujetas 12 kilos, y al principio solo aguantabas 20 segundos y te quedabas agotada en cuanto a la frecuencia cardíaca, muscularmente, todo. Ahora estás levantando 12 kilos y resistes 25 segundos. Y esto no es el límite. Incluso podrías hacer más. Es impresionante lo que sucede con solo dos entrenamientos a la semana durante 2 meses. Siempre me asombra lo que ocurre.
0: Hoy estamos en Ettlingen. Este es el primer campeonato. Para clasificarme directamente para París, necesitaría una marca de 6,86 metros. Es bastante distancia, y sobre todo este es el primer campeonato. Para un deportista, ir a los Juegos Olímpicos es lo más grande. Es genial participar, algo realmente muy especial. Y aquí se trata de los Juegos Olímpicos, así que voy a darlo todo.
6: Maris Rutsolo, la ganadora de 2021.
0: Antes de los campeonatos, claro que estoy nerviosa, porque es una competencia. Tienes que demostrar de qué eres capaz, que tienes lo que se necesita, y también tienes que confiar en que te has entrenado bien durante la preparación.
6: Es campeona olímpica y 2 veces campeona del mundo.
0: Para mí lo más difícil es el salto de longitud. En realidad es acertar con la tabla. Y me pasa a menudo que en los campeonatos tengo 4 o 5 saltos nulos, aunque solo me paso un par de centímetros. Claro que también juegan un papel factores como el viento o qué tan en forma estoy ese día.
6: Otro salto nulo. Es el espectáculo de los saltos nulos. El viento no lo pone fácil. A veces es fuerte y a veces no tanto.
3: Eres bastante rápida, pero no sé si esos pocos centímetros serán suficientes.
0: En realidad deberían alcanzar. Tengo la sensación de que salto a mucha distancia porque mi entrenador tiene confianza en que lo voy a hacer. Y al final solo tengo que ser valiente. Tengo que ser lo suficientemente valiente para pisar la tabla y así hacer un buen salto. Oh,
6: 6.60 metros. Es una mejora de nada menos que 50 centímetros.
5: Leo, ¿sabes lo que viene, verdad? ¿Bien?
3: Tengo mucha curiosidad.
5: Tu porcentaje de grasa corporal ha bajado casi 3 puntos, lo cual es fantástico. Pasaste de casi un 35% a un 32,02%. Es casi un 3% menos, lo cual es increíble. Así que el trabajo que has hecho realmente valió la pena. Es fabuloso. Bien, Leo. Antes tenías 47 kilos de masa muscular y ahora tienes 2,3 kilos más. O sea, durante estas 8 semanas de entrenamiento que acabas de completar, Has ganado 2,3 kilos de masa muscular y al mismo tiempo has perdido un 3% de grasa corporal.
3: El peso se ha mantenido igual.
5: Correcto, así es.
3: Sí.
5: Has ganado un poco de peso y eso es lo interesante. Si solo miraras el peso, tal vez estarías frustrada porque has entrenado 8 semanas y no estás más delgada, pero en calidad has mejorado mucho.
3: Sí.
2: Cuando me preguntan cómo debería entrenar para mejorar mi salud y mi calidad de vida, siempre respondo, correr es una parte, pero definitivamente también necesitas entrenamiento de fuerza.
5: Para tener músculos hay que usarlos. Solo con 2 horas de entrenamiento de fuerza estructurado a la semana, que no desgaste las articulaciones y permita suficiente regeneración, se puede lograr mucho, y eso ayuda a mantener en forma el sistema muscular y, por lo tanto, a envejecer de forma saludable.
2: Siempre surge la pregunta, cuando llego a cierta edad, ¿vale la pena seguir entrenando mis músculos? Una buena noticia, nunca es demasiado tarde.
5: No es fácil, es cuestión de ponerse.
3: No esperaba este resultado. No contaba con que sería tan impresionante. Bien.
5: Has logrado un resultado espectacular.
3: Genial. Se siente bien. Está genial y, por supuesto, motiva mucho, sí.
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9: Tenemos una pandemia con P de comodidad. ¿Sí? Entonces ya no andamos, vamos en patinete. Ya no queremos construir una relación, tenemos 3 a la vez. Ya no queremos leer, que nos hagan un vídeo rápido. Ya, no, es que hay cosas que tú dices, bueno, ¿esto nos ayuda o nos perjudica? Nos perjudica, porque no estamos bien. Lo queremos todo tan rápido, tan fácil, que nos olvidamos que la vida no es así. La vida no se juega en las pantallas. No. Y la vida real es muy diferente. ¿Qué es ser productivo? Ser productivo es estar en la zona, ¿vale? La zona es un estado mental de máximo enfoque y de máxima productividad. Entonces, ser productivo es que trabajas de una manera óptima, sin interferencias, sacándole mucho partido al tiempo. En la zona tengo una buena noticia, ¿eh? Es donde hay más atención y se puede entrenar la entrada y se puede entrenar estar más tiempo dentro de la zona. La zona vendría a ser algo así como un músculo, ¿sí? Entonces, si no lo utilizas nunca, ¿no? Pues no andas, o sea, el músculo se atrofia y físicamente se ve a alguien pues, que no hace ejercicio, por ejemplo. Si tú haces deporte, cuando tienes que subir unas escaleras corriendo, cuando tienes que coger una bolsa, cuando tienes que llevar las maletas, pues no te cansas, porque estás entrenado, ¿no? La zona es lo mismo. Cuando tienes que hacer un esfuerzo de atención, pam, pam, pim, lo tienes, ¿sí? Pero hay que entrenarla antes. Cuando me dicen, Tomás, dime un consejo para enfocarme rápidamente. No, ninguno. Es como si me dices, Tomás, dame un consejo para correr una maratón hoy mismo. No, hoy no vas a poder, ¿sí? A lo mejor de aquí unos 2 meses sí, pero tienes que empezar a andar, luego andar y correr, cada vez correr más, luego hacer series y podrás hacer una maratón, ¿no? Entonces, a la zona hay que entrenar la entrada, estar más tiempo y la recuperación, recuperarte rápido, ¿sí? Y la productividad está ahí en la zona.
10: Hola Tomás, gracias por estar acá. Mi nombre es Stephanie. Yo estudio y enseño sobre la ciencia de la felicidad. Y el tema que vamos a tocar hoy, que estamos tocando hoy, me encanta, porque veo que en el mundo estamos como en una faja transportadora de donde nos cuesta o no sabemos cómo bajarnos. Lo veo en las personas con las que trabajo y lo veo conmigo misma. A veces quizás nos da miedo parar o quizás no sabemos cómo parar o sentimos que nos estamos quedando atrás. Pero lo que estamos buscando en el fondo es calma y foco para sentirnos mejor. Sí. ¿Qué nos puedes recomendar? ¿Qué me puedes recomendar a mí para atreverme a dar ese paso?
9: Yo estoy convencido que no te pasa solo a ti. ¿A alguien más le pasa? ¿Que quiere un poco más de calma? Sí, bien. Mira, lo de la calma hay como dos... Te puedo responder de manera muy profunda y más superficial, ¿eh? La manera más profunda es que tenemos que analizar por qué estamos viviendo una vida tan acelerada, ¿sí? Muchas veces el problema está en que no tenemos unas prioridades y esa prioridad... Como no la tienes, no es la de vivir en calma, ¿Sí? ¿Qué son las prioridades? Las prioridades nos permiten tomar buenas decisiones. Entonces, si yo tengo mi prioridad, como Stephanie, de vivir con más calma y me proponen ir el fin de semana a hacer rafting, puenting, al cine, a ver a la suegra y luego a un recorrido cultural por el Prado, lo contrasto con mi prioridad. Digo, ¿me da calma o no me da calma? No me da calma. La descarto. ¿Sí? Entonces, fijaos qué importante es tener clara cuál es tu prioridad, ¿no? Entonces, ahora ya tenemos dos, que es tener calma y tener más foco. Al final, mucha gente o muchos vamos por la vida como un poco un barco sin timón, donde nos lleva el aire, ¿no? Para aquí, para aquí, para allá, la moda. Ahora, claro, o sea, ahora no hay que dormir porque te levantas a las 4, tienes que hacer la rutina del skincare, tienes que hacer el jugo verde con la chía recogida a mano por un hombre soltero y sin barba. Y claro, al final tienes que hacer tantas cosas que dices, ¿y dónde está mi calma? ¿No? Tienes que buscarla y decidirla. Muchas veces las no decisiones, las decisiones que no tomamos, tienen más impacto que las que tomamos, ¿sí? Porque no marcamos hacia dónde queremos ir y vamos donde nos llevan. Si no tenemos prioridades, viviremos por las prioridades de otras personas. Y va a ser peor, ya os lo digo, ahora va a ser peor, ¿sí? Y luego tenemos el foco. ¿Qué es el foco? El foco, bueno, aquí tenemos varios focos, lo que hacen es dar luz a algo y dejar el resto en la oscuridad, ¿sí? Entonces, imaginaros que yo, mi foco ahora es poder compartir lo que sé con vosotros para poder facilitaros la vida, ¿no? Para que tengamos más recursos y una vida, pues no sé si más feliz, pero sí más tranquila. Y que en mi foco está también mirar el teléfono para ver si hay alguna notificación que me he perdido, ¿sí? Saber cómo está mi hija, porque está haciendo exámenes y estoy pendiente de que me diga si le ha ido bien o mal y qué le entraba, ¿no? La pregunta número 3 que ha respondido. Claro, es imposible que esto salga bien si mi foco no ilumina lo que tiene que iluminar. Esto las abuelas lo decían muy bien. Estate por lo que tienes que estar. ¿Sí? ¿Por qué me tengo que estar yo ahora? Por vosotros. Por lo tanto, he cogido mi foco, lo he cerrado aquí y el resto no existe, está fuera de foco. El haz de luz ilumina lo que es relevante para mí y todo lo que no está dentro es irrelevante, ¿sí? Entonces, ese foco también nos permite tener una vida con más calma, sin ningún lugar a dudas, ¿eh? Pero ese foco pasan algunas cosas, como por ejemplo que no que se cansa, se le acaban las pilas, la batería, ¿eh? Como al teléfono. Se le acaba la batería cuando lo hemos utilizado mucho. Y cuando lo utilizamos mucho, cuando nos distraemos. Y tenemos que ser capaz de decidir qué es importante ahora en este momento para aparcar el resto. Entonces yo tengo varias técnicas para hacerlo. Una, por ejemplo, es el brain dump. El brain dump es, me lo saco de la cabeza y lo pongo en una libretita. Y claro, tengo mis preocupaciones y mis cosas que están en la cabeza. ¿Qué he hecho? Pues apuntarlas todas esta mañana cuando me he despertado para aparcarlas. De hecho, imaginaros que yo vengo aquí con toda mi ropa puesta. A que sea una locura. Que venía con todos mis zapatos, todas mis camisas, todas mis americanas. ¿Qué hacemos cuando nos preocupamos? Vamos con todas las preocupaciones puestas. ¿Sí? Entonces, ¿qué es? ¿A qué te ayuda el brain dump? A dejar la ropa en el armario y solo llevar la que tienes que utilizar. Y una camisa de recambio, por si acaso. Ya he cerrado el foco, lo he puesto aquí y en un momento dado lo recupero. Si me conviene, lo recupero, ¿eh? Cuando me toque. No es, no existe. Sí, sí, existe, pero no puedes estar conmigo ahora en este momento. Otra técnica que utilizo mucho es el microorden, ¿sí? El microorden es empezar a ordenar cosas. Pues si tú llegas a la mesa y la mesa tiene montañas de papeles, libros por leer, las dos tazas de ayer y de antes de ayer, los papeles que te ha dejado tu jefe, ¿qué, te vas a concentrar o no? A mí el microorden, yo sigo muy visual, ¿eh? Y me imagino un gato. ¿Tenéis gato? ¿Alguien tiene gato? Que levante la mano. ¿Más de un gato? ¿Tres gatos? ¡Ay, Dios! imaginaos una habitación llena de juguetes y dejáis a un gato. ¿Qué va a pasar? Va a jugar con todos y va a ser imposible que capte su atención. Ahora imaginar que todos los juguetes están guardaditos y solo hay uno fuera. ¿Qué va a hacer el gato? Va a jugar con ese. ¿Sí? Algo parecido es el microorden. Yo empiezo a ordenar algo para que mi atención se focalice en lo que tiene que focalizarse. La atención es muy potente, ¿eh? Pero no hay que ponérselo difícil. O sea, podemos muchas cosas, pero vamos a facilitárselo un poco, ¿eh? Y luego otra, que son los rituales de transición. Y esto hay un experto que es Rafa Nadal, el tenista. ¿Os acordáis cuando cogía las botellas, la abría, la cerraba, la movía de sitio, le daba medio giro, decía, no medio giro, no un cuarto de giro, se subía los calzoncillos, se metía el pelo por la cinta, ¿sí? Lo que estaba haciendo no es que estuviera loco ni fuera obsesivo, estaba haciendo un ritual de transición. De mientras muevo las botellas, estoy limpiando lo que ha pasado, ¿sí? Y me dispongo para el próximo punto limpio. Entonces, ese ritual de transición puede ser con botellas, cuidado en el trabajo, ahora que nos vean con las botellitas, ¿eh? Con los bolis, ¿sí? Pero pueden ser más simbólicos o más reales, pero te ayudan a cerrar etapas, ¿sí? Esto ya está, ya acabado, lo cierro. Puede ser un bailoteo, puede ser hacer 5 flexiones o 3 burpees, puede ser tomarte un café, salir a dar un paseo, una llamada, consultar las redes sociales, elige el que te vaya bien. Pero ves cerrando temas, ¿sí? Tener, como el ordenador, ¿eh? Si tenemos 22 pantallas abiertas, con 25 pestañas y 6 aplicaciones, ¿qué le pasa al ordenador? Va más lento, ¿sí? Algo muy parecido nos pasa a nosotros. En cambio, si cerramos todas las pantallitas y nos centramos en una, sin notificaciones, vamos a ir más rápido y mejor y vamos a economizar recursos y batería, al final. O sea, somos muy parecidos a un ordenador, ¿sí? No sé si te ha dado respuesta, Stephanie.
10: Me encanta lo que dijiste y dijiste un tema de las prioridades y ahí es donde creo que me gustaría indagar porque cuando vivimos en un mundo de redes sociales es difícil, creo yo, poner nuestras prioridades cuando nos bombardean de qué es lo que debería ser importante.
9: Sí.
10: ¿Cómo podemos separarnos de lo que vemos para realmente conectar con lo que somos en esencia y poner esas prioridades en orden?
9: Mira, te entiendo perfectamente y me lo llevo a otro terreno, ¿sí? Yo, la gente que ha hecho camino conmigo, Camino Santiago, que estáis aquí, pueden confirmar que soy un glotón. Me encantan las tartas de queso, me encanta todo lo que es teca chocolate y realmente decidme si no hay una oferta increíble de cosas buenas en cualquier lugar, ¿sí? ¿Estás de acuerdo? ¿Algún glotón más en la sala? No, para no sentirme mal, porque al final digo, bueno, soy el único aquí. No, vale. Entonces, ¿qué recurso tengo contra esa glotonería, no? Pues unas prioridades que es, bueno, puedes probar algo, no hemos venido aquí a sufrir y puedes probar cosas. Puedes probar o comerte, repetir o tripitir. Bueno, puedes probar, ya basta. Y de hecho, por ejemplo, en el camino, pues pedían normalmente, si éramos 10, 5 tartas de queso. ¿Sí? Yo hubiera pedido 6, una para mí y 5 a compartir. Pero pedía 5, ¿vale? Entonces, puedes ponerte unos límites en consonancia con tus prioridades, porque mi prioridad es estar sano. Entonces, tengo varias prioridades que no son incompatibles. Una es disfrutar de la vida y de los placeres gastronómicos, sin ningún lugar a duda, y la otra es estar sano. Entonces, se pueden compatibilizar

0: Sí, por un lado. Y luego, por otro, hay un tema muy importante, que es la fuerza de voluntad. Que nos hemos olvidado de la fuerza de voluntad. ¿Sí? La fuerza de voluntad, para nosotros, es como andar, es algo innato. Pero como que vamos por la vida, ¡ay, no tengo fuerza de voluntad! No voy a ser capaz de no abrir el móvil. Pero bueno, o sea, que el móvil que te tiene neuronalmente un implante, ¿sabes? Que se activa y tú ya no puedes hacer nada. La mano se te va directa al móvil. Entonces, la fuerza de voluntad tenemos que trabajarla desde pequeñitos, los que somos padres, con nuestros hijos, y nosotros también, porque es lo que nos permite tener una decisión consciente y mantenerla. ¿Sí? Y la mayor parte de decisiones conscientes no son tan trágicas. Yo tengo un recurso, por ejemplo, cuando digo, es que esta tarta me está llamando y ya he comido una, que cojo el teléfono, todos llevamos un teléfono encima, y le digo, pon una alarma en 10 minutos. Y hasta que no suena la alarma, no puedo pedir la tarta. En esos 10 minutos ya me ha pasado la ansia, ya me ha pasado el enamoramiento. ¿Sí? Entonces, prioridades, importantísimo. Ya podéis ir hoy, coger una libretita bonita y empezar a apuntar vuestras prioridades. ¿Sí? También, y con esto ya acabo, que sean compartidas. Entonces, si vives en pareja o vives en familia, que sean prioridades compatibles entre ellas, ¿no? Si mi prioridad es viajar y la mía es estarme en casa, ahí va a surgir un punto de debate interesante, ¿sí? Pero definir prioridades y, ojo, revisarlas, porque pueden cambiar. Pueden ir cambiando, ¿sí? No pasa nada, no es una traición, es adaptarte a un nuevo escenario, ¿sí?
1: Hola Tomás, un placer conocerte por fin. Y mi pregunta va acerca de las adicciones. Como sabes, soy compañera tuya, psicóloga, y sabes también que hay muchas personas adictas, ¿no? Con muchas, ya no solo hablamos de sustancias, sino de personas, de redes sociales. Me gustaría preguntarte, ¿cuál es realmente la raíz de una adicción?
0: Pues gracias por la pregunta. Mira, voy a eliminar las adicciones químicas, porque a pesar de que el circuito neuronal es el mismo, ¿sí?, y en el cerebro pasa algo muy parecido, se luchan y se trabajan de manera muy diferente porque hay un químico. Entonces, nuestro cerebro reside en un cuerpo que es sensible a la biología, a la química, a la electricidad, y las dejo aparte, ¿eh? Pues las sustancias tóxicas, ¿sí? Y me centro en las adicciones, pues a las pantallas, a las personas, al deporte, ¿sí? Dices, no, es que estoy entrenando para un Ironman. Pues si tienes tres niños y no sabes ni cómo eres, ¿sabes? Papá, ¿dónde está papá? Entrenando. No, tiene una adicción al deporte. Tenemos adicciones muy variadas. Entonces, generalmente, hay varias causas. Hay ambientales, hay psicológicas y hay como personales. Hay una personalidad que es adictiva, que tiene más facilidad para engancharse a las cosas. Hay trastornos que cursan con adicción, con facilidad de adicción, como por ejemplo un trastorno límite de personalidad, ¿vale? Entonces, algunas circunstancias te empujan a una adicción. No obstante, a veces dices, ¿cómo es que no ha pasado esto? Esta persona con cierta predisposición no ha acabado con una adicción, pues porque es un factor pluricausal complejo, ¿vale? Pero sí que muchas veces esas adicciones, y simplificando un poco la respuesta, son para compensar algo o para distraerte de algo, ¿sí? Entonces, genera ansiedad y la adicción o te llena un vacío o te aligera esa ansiedad, ¿sí? Pues, por ejemplo, llena ese ruido, ¿no?, que comentábamos antes. Claro, párate y mira qué es lo que está pasando, ¿no? Y dices, ya, pero es que no soy consciente de ningún problema. Y sobre todo lo que la gente no es consciente y cuesta mucho indagar es qué ha detonado esa adicción, ¿no? Y gente muy normal, ¿no?, muy equilibrada, muy sana, sin ningún antecedente, de repente es adicta. Bueno, pues integrar este concepto, el concepto de tormenta perfecta. ¿Sí? A veces la vida nos da la tormenta perfecta. Y esa tormenta perfecta lo que suele causar es un momento de vulnerabilidad, donde tú estás vulnerable y de normal pasaría el objeto de adicción por ti 20 veces, pero en ese momento de vulnerabilidad has hecho, pum, lo pruebo. Y me ha ido bien. Y como estabas vulnerable, es decir, no pensabas bien, porque era la tormenta perfecta, dices, pues me ha ido bien. Me siento mejor. ¿Sabes? Se ha activado el circuito de recompensa. Y pues yendo al gimnasio y haciendo crossfit y moviendo una rueda, pues me he sentido mejor. Ergo, necesito más. Necesito más. Más, más, más, más, más. Cuanto más tiempo estás en el gimnasio, menos tiempo estás con la causa de tu adicción. Que a lo mejor es tu pareja.

0: A lo mejor es tus hijos, a lo mejor es el piso donde vives. Y dices, coño, es que un sitio que es aversivo vivir aquí, ¿sí? Y, lógicamente, es un proceso natural donde dices, bueno, con la adicción me siento bien y no estoy con lo que tengo. Que ha nacido en un momento de vulnerabilidad, insisto, ¿eh? A lo mejor en un momento dado no hubiera nacido. Recuerdo el caso de un señor que era adicto a la pornografía. Señor, pues unos 50 y tantos, y identificando el origen había dos motivos: uno, que había bajado el nivel de relaciones íntimas con su pareja, y otro, que tenía un trabajo muy activo y había cambiado ese trabajo activo. Entonces ahora su trabajo era mucho más pasivo, ¿sí? Él gestionaba una family office, ¿no?, de propiedades, pues de contratos, o sea, con una carga muy ligera de trabajo. Había ido a centros de desintoxicación, había hecho tratamientos increíbles, que esto también es muy complicado, porque tú cuando sales de tu entorno, es muy fácil liquidar la adicción, porque la adicción, ¿qué es lo que hace? Sacarte de tu entorno. Entonces ahí es muy fácil, pero luego vuelves, y cuando vuelves, vuelves a caer. La tasa de recaída es bestial, es increíble, ¿eh? Entonces, ¿qué es lo que miramos? Pues volvimos a enriquecer su trabajo con unos proyectos muy interesantes y con su pareja miramos qué es lo que estaba pasando. Y había un tema, pues, de un dolor físico, de un problema físico que condicionaba el estilo de relación íntimo que tenían. Entonces, bueno, trabajamos ahí, muchos psicólogos hemos estudiado sexología, ayudamos, miramos qué recursos había, cambió. También, esto ya lo digo, las relaciones íntimas, el sexo con la edad cambia. ¿Sí? Nos cambia el cuerpo, nos cambia todo, nos cambia el placer. Entonces tenemos que ser capaces de ir cambiando, ¿no? Entonces en este caso no habían sido capaces de ir cambiando. Gestionamos el tema de la intimidad, gestionamos el tema del trabajo, un proyecto ilusionante. ¿Y qué es lo que pasó? Que tenía una alternativa mejor a la adicción. Y se acabó la adicción. Hay una de las adicciones que a mí me preocupa mucho, que es las adicciones a personas, ¿sí? De la misma manera que ocurre con el diseño de algunas sustancias, ¿no?, que químicamente están diseñadas para generar adicción y dependencia y deseo de estar, algunas personas son capaces de generar esa adicción, ¿sí? Y generalmente yo siempre digo que cuando brilla mucho, ¿sabes?, cuando es tan súper guay, cuando es que es una persona que enamora continuamente, vamos a ver. Porque mira, hablo todo el abanico, ¿eh? En este mundo tenemos personas encantadoras, majísimas, que tienen un sitio VIP ganado en el cielo, y en otro extremo tenemos gente que tiene un sitio VIP guardado en el infierno. Malos, muy malos, malísimos, que utilizan, que abusan, que manipulan, etc. Entonces, cuando se da una adicción entre dos personas, suele ser por uno de estos dos motivos, ¿eh? Uno es una persona que busca crear adicción, a veces conscientemente, a veces sin ser consciente, ¿no?, porque obtiene algún beneficio económico la mayor parte de las veces, a veces de estatus, ¿no?, siempre hay algún beneficio, ¿sí?, a veces de reconocimiento. De hecho, imaginaros que nos hubieran enseñado en el colegio a diferenciar el amor de la admiración. Ya todos estos nos los quitamos de encima, ¿sí? Estoy sintiendo admiración. ¡Oh! Eso no es amor, se te va a complicar la vida, ¿vale? Entonces, hay gente que genera dependencia para conseguir algo, siempre es para conseguir algo, es instrumental, a veces propio, interno, o a veces pues económico, material, y luego hay gente que está vulnerable y se engancha a cualquiera, ¿sí? Porque proyecta sus miedos, sus necesidades, lo que le pasa por la cabeza, y cree que esa persona va a ser una solución. Entonces, ese tipo, esto cuesta un poco entender, a no ser que hayas tenido algún caso cerca, pero uno de los criterios diagnósticos de trastorno límite de personalidad es la dependencia de otras personas. ¿Sí? Te dan seguridad, te sientes acompañado, este está peor que yo, ¿sabes? Puede ser como que te dé seguridad o como digas, no, yo salgo beneficiado a la comparación, y estás enganchado con personas que los quieres un montón, de repente no cubren la expectativa que tú tenías, entonces, fuera, ya no, le odio, otra persona, y vas buscando a quien engancharte, ¿sí? Entonces, esa dependencia de personas nos complica mucho la vida. Porque si te ponen una copa de alcohol o una pastilla, tienes muy claro que esto a lo mejor no es bueno, con personas no. A veces porque tú no eres consciente de lo que estás buscando, y a veces porque se camufla esa persona, ¿sí? Y te vende una cosa que no es, y tú caes. Y una vez has caído, pues sigue el mismo funcionamiento con la droga, ¿eh?, que es refuerzo intermitente, etc. Mira, el circuito de la adicción está muy relacionado con la dopamina, ¿sí? Que la dopamina es muy importante, ¿eh? Yo cuando escucho a alguien que dice, no, yo estoy intoxicado de dopamina, esto es una barbaridad. Porque la dopamina, por ejemplo, la gente que no tiene dopamina tiene Parkinson. ¿Sí? El tratamiento del Parkinson es dopamina. O sea que no podemos simplificar tanto las cosas, ¿eh? Uy, tengo el cortisol muy alto. No, esto no va así exactamente, ¿eh? O sea, es un tema más complejo. Pero el circuito de la dopamina, junto con otros circuitos, lo que hace es, esto me gusta. Manténlo. ¿Sí? Entonces, si tienes personalidad adictiva, o estás vulnerable, o además resulta que te acaba de dejar la pareja y ves a alguien como que te ha hecho caso y tú te sientes y tienes baja tu estima y dices, mira, me siento valorado, pues oye, para allí que voy, me está dando algo. Es que mola sentirse valorado, ¿a que sí? Más. Y el otro dice, mira, pues me hace caso, oye, está conmigo que vamos, pues voy a darle otra dosis. Y el funcionamiento cerebral, si lo miráramos, es exactamente el mismo. ¿Sí? El circuito es el mismo. Entonces, con las personas, tenemos que analizar a las personas como analizamos un boli, un teléfono o un ordenador. ¿Sí? Lo que hacemos normalmente es, Tomás, parece majo, ya está, lo catalogo como majo. ¿Sí? No tengáis prisa en cerrar la ficha, abrirla, y vais tomando notas. ¿Sí? Porque nos equivocamos mucho y queremos confirmar. Y una vez que ya lo he catalogado como majo, ya bajo todas las defensas. ¿Sí? Entonces, desconfiad de quien tiene mucho interés de ser catalogado como buena persona. No, yo es que, claro, acabo de llegar de las misiones y he salvado un perrito que estaba solo. Y claro, como siempre hay alguien que va buscando perritos y cachorros para salvar, pues dice, este es para mí. ¿Sí? Mucho cuidado con esa gente y sobre todo detectemos cuando estamos vulnerables. Porque es mucho más fácil corregir algo al principio que con el paso del tiempo. ¿Sí? Tengamos un monitor sobre nosotros mismos. ¿Estoy bien? Bien. Creo que estoy bien, pero me ha dicho el jefe, me ha dicho el compañero, me ha dicho mi pareja, me ha dicho mi madre que no estoy bien. Voy a ver si realmente estoy bien o no. ¿Sí? Porque si no, luego se complica. Cuanto antes lo cojamos, todo siempre mejor. Para recapitular, esas adicciones pueden ser causadas por una enfermedad, un trastorno, un TLP, un trastorno límite de personalidad, etc. Por una tormenta perfecta ambiental. Siempre por un momento de vulnerabilidad y muchas veces por falta de una alternativa constructiva. Voy a centrarme un momentito solo con los niños y jóvenes que llegan a casa a las 3. ¿Sí? Dice que estás 5 horas toda la tarde con el móvil. ¿Qué alternativa tienen? Decidme alguna. Porque si llega a las 3 y a las 4 empieza a entrenar a básquet, a las 6 hace inglés y a las 8 también dice, no, pero que no haga tantas extraescolares. Hombre, depende del niño. Depende del niño, le va bien estimularse. ¿Dónde está escrito que solo tenemos 6 horas de atención al día? Hay gente que tiene 12, hay gente que tiene 3. ¿Sí? Entonces, si la alternativa que tienes es estar en casa solo, sin hablar con nadie, porque tus papás trabajan y tienes una pantalla, pues claro, ¿qué vas a hacer? Con 15 años, automotivarte para coger un libro. ¿Sí? Entonces, demos alternativas constructivas a nuestros hijos y nos ahorraremos muchas adicciones a las pantallas. Y segundo, hay que diferenciar el uso del abuso. Y ahora me voy un poco al terreno de las redes sociales, que me interesa mucho. Yo soy un psicólogo atípico y defiendo las redes sociales, porque el jovencito que nacía hace 40 años en un pueblecito de Extremadura y era homosexual, lo vivía como una condena. El jovencito que nace hoy en un pueblo de Extremadura, o de donde sea, Hampshire, ¿sí? Y es homosexual, de seguida tiene acceso a gente que le pasa lo mismo, que puede hablar, a información, etcétera, ¿sí? Yo he hecho cursos que nunca en la vida hubiera hecho, ¿sí? En Stanford, un curso. Entonces, vamos a diferenciar el uso del abuso. Y muchas veces tenemos que enseñar a la gente cómo se usan las cosas y no se abusan, ¿sí? ¿Qué hacemos? No, los niños no tienen móvil y con los 16 te lo doy. Con los 16 te va a hacer caso. O a lo mejor te va a hacer caso con 8. ¿Tienes que dar el móvil o tienes que mirarlo juntos? Y crear un perfil juntos, que gestionas tú. Y donde a alguien le dice, eres muy guapa, ¿me envías una foto en bañador? Tú decirle, mira, cariño, este señor seguramente es malo con 8 años. O se lo vas a decir con 16. ¿Sí? Es más, ¿quién se lo va a decir? ¿Un padre que no sabe gestionarlo? ¿O a lo mejor tendríamos que hacerlo en el colegio de manera regulada para que todo el mundo sepa qué es uso, qué es abuso, qué está bien, qué está mal, ¿sí? Y ya me voy un pelín más allá, ¿eh? Él me dice, no, es que se pasa la tarde viendo Aprendemos Juntos. Bueno, bien, está aprendiendo. Pero en vez de leyendo, pues viendo un canal visual, ¿no? Pero, ¿por qué no regulamos las redes sociales? Fijaros, y con esto ya acabo, ¿eh? Fijaros que en el supermercado no pueden vender comida en mal estado. Porque es una cuestión de salud pública, ¿sí? Los coches tienen que cumplir unos estándares y pasar a ITV cada año, porque es una cuestión de salud pública, ¿sí? ¿Qué es eso de que no regulamos las redes? Tenemos un problema de salud pública, ¿sí? Tenemos que regular el contenido, a qué se accede, el tipo de contenido, o sea, ya no de qué va, pues va, es violento, sino la duración, cómo está estructurado. Entonces, esto lo dejo aquí, para que reflexionemos, pero a lo mejor si reguláramos las redes, tendríamos muchas menos adicciones a las redes, a la pornografía y a una serie de contenidos que son un problema de salud comunitaria.
1: Hola Tomás, mi nombre es Andrés. Mi pregunta va relacionada pues como con las emociones, gestionar las emociones, las adicciones, ahora que se está hablando pues de este tema, la atención y todo esto. Vamos a centrarlo pues como en el tema del amor. Resulta que hay una pandemia en estos momentos que es la soltería, ¿cierto? Por todos lados, mucha gente soltera y habrá gente que sí quiere tener pues pareja y todo esto. Y resulta que esto le pasó a un amigo, no es a mí. Entonces... resulta que rompieron y tal, y entonces, bueno, te quito de las redes sociales, ya no quiero saber nada de ti, y adiós. Bueno, está bien, no pasa nada. Lloras un rato, autogestionas las emociones, vas al gimnasio, escribes, lees un poco, y todo bien. Pero resulta que, bueno, te metes a las redes sociales. Por mi carrera, pues yo hago videos y ese tipo de cosas. Subo una fotografía en mis redes sociales. Ve, quedó majo, qué bien, vamos a subirla, qué bien. Y resulta que esta persona que ya no te quiere ver más, va y te mira. ¿Para qué te quiere mirar si ya no quiere saber nada de ti? Y si no subes una historia o algo, entonces va y te mira en otra red social que por poco, pues por cierto, te dice, ve, tal persona vio tu perfil. Si no quieres saber de mí, ¿para qué quieres mirar mis cosas? Entonces, ¿cómo gestionar esas emociones o esa dependencia de pronto a el amor, a querer estar en pareja? Porque resulta que eso se conecta con esa pandemia que te digo, que sí, hay muchas personas solas y sí, que quieren estar solas.
0: Sí, mira, aquí hay muchas cosas que responder. La primera es que somos muy malos analizando, ¿sí? Entonces, estableciendo deducciones. Me ha mirado, ergo, quiere algo, ergo, ¿qué tengo que hacer yo? No, te ha mirado a lo mejor por chafardería o por saber si estás... O sea, te puede mirar por muchos motivos, ¿eh? Uno. Dos, tenemos una pandemia con P de comodidad. Y muy bien nos va, o sea, muy bien no nos va, porque a la vista está como estamos en salud mental. ¿Sí? Entonces ya no andamos, vamos en patinete. Ya no queremos construir una relación, tenemos tres a la vez. Ya no queremos leer, que nos hagan un vídeo rápido. Ya, no, es que hay cosas que tú dices, bueno, ¿esto nos ayuda o nos perjudica? Nos perjudica, porque no estamos bien. ¿Sí? Yo una de las cosas más bonitas que recuerdo es estar rompiendo piñones con la tía Elena durante media tarde y dialogando. ¿Sí? Los puedes comprar pelados, claro que sí, pero romper los piñones y vas hablando y dices, bueno, ¿es entretenido? Pues la verdad es que no. ¿Sí? O sea, romper piñones no tiene ningún interés intelectual ni de ningún tipo. Luego sí, luego te los comes y está muy bien, ¿eh? Pero lo queremos todo tan rápido, tan fácil, que nos olvidamos que la vida no es así. La vida no se juega en las pantallas. No. Y la vida real es muy diferente. Y dices, no, es que va fenomenal. No, es que estamos muy mal. Entonces, a nivel de pareja, por ejemplo, para tu amigo, ese amigo, que tienes a todos los amigos pensando cuál es, ¿eh? Para ese amigo, si la comunicación no es fluida, ¿qué va a pasar con la relación? ¿Va a ir mal? Por lo tanto, si no puedes hablar así, de tú a tú, oye, pues mira, ¿quieres algo? ¿No quieres nada? ¿Nos hablamos? No, pues por lo tanto, no construyas, ¿no? Si la comunicación es muy indirecta, muy de señales sutiles, de interpretaciones, ¿qué va a pasar cuando tengas que decidir a qué colegio llevas a tu hijo? ¿Sí? Lo del amor es muy complicado porque tienes que encontrar a la persona adecuada en el momento adecuado, que esté receptivo, que tú estés receptivo y luego que la vida nos vaya dando grandes tumbos. ¿Sí? Yo sé cambiar las prioridades. Y esto es muy complicado, ¿eh? Yo siempre digo, y a mi hija le he dicho a mis pacientes, que el amor sea bonito mientras dure y dure mientras sea bonito. Y cuando acabe, que sea elegante. A veces dura mucho, a veces dura poco, ¿sí? Pero aguantar, soportar, callar, ¿sí? Ser sumiso, esto no es amor, será otra cosa, pero no es amor, ¿sí? Pero de la misma manera, es muy difícil que encuentres a alguien y digas, ¡ah, chin! Perfectos todos. ¿Sí? Yo me acuerdo con mi mujer, que llevamos 24 años, 25, según ella 300, pero 25. Me acuerdo que al principio una frase muy habitual era, así no se construye una relación. ¿Sí? Ay, pues es verdad, porque el día a día, y no te das cuenta, ¿eh? Pues es verdad, yo me he enfurruñado y he dicho, pues si no vamos a escalar, pues me quedo en casa trabajando. Así no se construye una relación. Vamos a ver, ¿tú qué quieres? Yo quiero ir a escalar. ¿Y tú? Pues yo quiero ir a la playa. Bueno, a lo mejor podemos hacer las dos cosas, sí, tal. Entonces, hay que tener claro que hay unos elementos imprescindibles que tienen que ser comunes, unas prioridades que no se pueden sacrificar. Yo quiero hijos, yo no. No empecéis. No empecéis, pues porque ya una prioridad importante no está. Yo quiero viajar mucho, yo no me muevo al lado de casa de mi madre que vive en el piso de abajo. No empecéis. Porque va a ir mal. Y luego hay pequeñas debilidades que se tienen que tolerar. ¿Sí? El concepto de orden mío y el de mi mujer es diferente, ligeramente diferente, pero es irrelevante en comparativa a lo importante. No sé si me estoy explicando. ¿Sí? Entonces, con el amor, al final es un consejo muy sencillo que es busca hasta que encuentres a alguien que encaje en lo esencial, construye la relación e identifica cuando se está acabando. Porque tardamos mucho en acabar las relaciones y ahí ya se complica todo. Ya estamos más viejos, más arrugados, más amargados, más desencantados y ya no queremos pareja, queremos manipular a gente. Entonces, cuando se acaba, se ha acabado, no pasa nada. Cuando eres novio es muy fácil. Cuando estáis casados y tenéis un piso en la playa y un coche y dos niños, es más complicado. Pero nunca, nunca, nunca debes continuar una relación por los niños. Porque lo mejor para los niños... Ya, me estoy yendo, pero ya acabo, ¿eh? Lo mejor para los niños es tener unos padres juntos, bien. Lo segundo mejor es tener unos padres que estén bien, separados. Lo tercero mejor es mal, separados. Pero lo que no puede pasar es que estén mal juntos. Porque parece que no, pero no se me nota. Sí que se te nota así. En ese reproche, en esa mirada, en ese trato. ¿Y qué te crees que va a hacer tu hijo el día de mañana? ¿O va a hacer lo mismo o va a aceptar que alguien haga lo mismo? Porque es lo que he aprendido, ¿sí? Entonces, con el amor, como con el resto que he ido explicando con la vida, fácil. Fácil, y sabrás que es fácil cuando estés en la zona. ¿De cuándo estás en la zona? Cuando no estás, a ver qué digo, qué no digo, qué tal. Al final, fíjate, la intimidad no es desnudarse físicamente, es desnudarse de todas las defensas. Y eso es la zona, ¿sí? Estoy tranquilo, estoy relajado, sin control, sin críticas, sin cuestionarme nada, simplemente disfrutando. Si no es disfrutando, y especialmente al principio... ¿Qué te crees que va a pasar? ¿Sí? Y con esto ya acabo. Cuando conoces a alguien, que ahora pues claro, todo el mundo que está soltero y conoces gente, y eso es todo muy rápido, tener claro que el tráiler es fiel a la película. ¿Sí? Si tenemos bronca las dos primeras citas, ¿qué te crees tú que va a pasar? Por arte de magia va a cambiar, ¿no? ¿Sí? Entonces, cuidado, ¿eh? Porque muchas veces vemos las señales y no las queremos ver. Pero ahí están recordándote que no vas bien. ¿Sí?
2: Hola Tomás, yo soy Salva, encantado de conocerte y mi pregunta es un poco en relación con el estrés. Yo, por ejemplo, estudio medicina y la verdad que mi carrera me genera bastante estrés, pero quisiera vivir una vida un poco más tranquila sin abandonar la productividad que mi carrera me exige, aunque en mi mente eso suena un poco contradictorio. ¿Tú qué crees?
0: Pues mira, me encanta porque mi hija quiere estudiar medicina, de hecho empieza el año que viene y ya he preparado una lista de consejos para que no lo viva con estrés y lo disfrute, porque la juventud no se puede perder estresado, ¿sí? Entonces, la pregunta tiene otro sentido del mundo, porque al ser productivo, precisamente tienes más tiempo para hacer más cosas. Mira, hace poco me vino un paciente, un padre con su hijo, así como muy, a ver, mi hijo, porque mi hijo es medio tonto, quiere estudiar ingeniería y yo creo que no va a poder. Porque se pasa la tarde estudiando, segundo de bachillerato, toda la tarde, 5 horas cada tarde, y si ya va así con bachillerato, en ingeniería, en telecos, no va a poder. ¿Sí? Entonces, digo, bueno, no sé si es tonto o no, según dice usted, pero vamos a ver si es productivo o no. ¿Sí? analizamos y realmente no era productivo. Él, con una hora de estudio real, tenía suficiente para sacarse los estudios, ¿no?, y prepararse los exámenes y demás, pero ciertamente estaba 5 horas cada tarde. Las otras 4 horas hablaba con alguien, miraba el teléfono, quedaban para el fin de semana, miraba como el piquete, ¿vale? Esto los jóvenes lo saben, el piquete es el conjunto perfecto que te va a quedar, ¿no?, de vestido para salir el fin de semana. Me encanta porque he dicho piquete, los jóvenes se han reído y los que somos más veteranos han dicho, ¿eh? ¿Sí? El piquete es el conjuntazo, ¿vale? Pues pasaba mucho tiempo, o sea, realmente de las 5 horas solo una era productivo. ¿Qué es lo que hicimos? Pues que hiciera la hora productiva concentrada. Y después tenía 4 horas... toda la tarde, pues se apuntó al gimnasio, iba a hacer gimnasia, una hora quedaba con los amigos y hacían como un after work, ¿no?, donde iban y tomaban algo y tal. Otra hora empezó a estudiar inglés porque quería mejorar el inglés y le tenía una hora para descansar, hasta se podía echar la siesta, ¿no? Y dice, ¿cómo? ¿En qué momento, no? ¿En qué momento mi hijo ha pasado de ir estresadísimo toda la tarde, sin tiempo para nada, a tener tiempo de hacerse la siesta, quedar con los amigos, estudiar inglés, ir al gimnasio y seguir sacando buenas notas? Porque ha sido productivo, ¿sí? Claro, ¿cómo al final, si tienes que estudiar, puedes ser más productivo? Pues al final es muy sencillo, facilítate el entorno, elimina distracciones, lo que decíamos antes, vacía tu mente y estudia de manera activa, ¿vale? Porque esa hora que él leía es muy diferente que si lees, haces un resumen, luego un esquema, ¿sí?, y has trabajado la mano. La mano con una pluma, no con un teclado, ¿sí? De hecho, está súper estudiado que a nivel cerebral es, la activación es mucho mejor, mucho más intensa si se escribe a mano que si se teclea o si solo se ve, ¿sí? Y luego hay un truco que te recomiendo, vamos, que, o sea, te va a cambiar la vida, que es enseñar lo que estás estudiando. Te grabas un vídeo, se lo cuentas a tus padres, a tu compi de piso, a quien haga falta. Pero el momento en el que tú tienes que enseñar lo que has estudiado, estás sistematizando toda esa información. Porque, fíjate, cometemos un error al estudiar, que es que solo nos fijamos en entrar la información y en clasificarla. Pero cuando estamos en la zona, para ser productivos, necesitamos entrar la información, clasificarla donde tiene que estar, en el lugar adecuado, ¿no? Tú imagínate que guardas los calcetines donde las corbatas y buscas calcetines y no encuentras, están en otro cajón, ¿eh? Y recuperarla, ¿sí? Porque muchas veces fallamos en la recuperación y hay que entrenar, pues, los exámenes, ¿no? El tipo de exámenes que tienes, tienes que entrenar, pues, cómo recuperarla y eso, explicar lo que has aprendido es crucial, es básico. Para ser más productivo, tienes que tener muy definida una planificación. Porque muchas veces dices, no, tengo toda la tarde para estudiar. Esto hay un señor que se llama Parkinson, que no es el mismo señor que descubrió la enfermedad del temblor, del problema de la dopamina, que descubrió que alargamos las tareas hasta cubrir el tiempo que le hemos asignado. Que eso en el trabajo es un marrón, porque dices, hasta las 6 no me voy, hasta las 6 que voy alargando la tarea. Si te dijeran, cuando acabas te vas, seguramente seríamos más productivos, ¿vale? Entonces, estudiando igual, bueno, tengo toda la tarde. Te pones aquí, te entra una notificación, la primera dices, no la voy a mirar, fuerza de voluntad, voy a escuchar a Tomás, mi fuerza de voluntad, no la miro. Con la segunda ya dices, bueno, ya la fuerza de voluntad me flaquea, porque también se cansa, ¿eh? Con la tercera dices, la miro, dices, ahí va, están quedando para el fin de semana y yo tengo examen el lunes. Ya se te va, porque estudié medicina, porque elegí, tienes que volver a centrarte. Entonces, claro, esa hora efectiva se te va, ¿sí? No, planifica lo que toca en cada momento y cíñete a esa planificación, ¿sí? Si realmente no te puedes concentrar, pues puedes cambiar, ¿no? Estudiar y siesta, pues siesta y estudiar, ¿sí? Y luego también date premios, porque es un esfuerzo, es un esfuerzo. Cualquier chaval de 20 años, ¿cuántos tienes?
3: 24.
0: 24, te conservas fenomenal, ¿eh? Cualquier joven de 24 años, entre estar estudiando anatomía, ¿cómo se llama?, la cresta superior de no sé qué, de la cadera, y salir a hablar con gente de su edad, pues estará lo que preferiría. Entonces, has hecho el esfuerzo de planificarte y mantener la atención, pues luego prémiatelo, ¿sí? Pero insisto, productivo. Y tener una vida mejor. Mucha gente me dice, Tomás, ¿cómo puedes hacer tantas cosas? Ya, mi hija ya es mayor, ¿eh? Pero yo siempre digo lo mismo, si a las 5 la voy a buscar cada día al colegio. Lo que pasa es que cuando escribo, escribo. Cuando preparo una charla, preparo una charla. Cuando me ducho, me ducho. No estoy duchándome pensando, a ver qué tengo hoy. No, no, me estoy duchando. Eso no significa que sea una ducha de 20 minutos, a lo mejor es de 5, pero me estoy duchando, ¿sí? Cuando estoy comiendo, como. Entonces, compartimentar, es muy simple, ya lo he dicho antes, ¿eh? Compartimentar las tareas te permite focalizar la atención en eso y ser mucho más productivo y evitar las distracciones. Entonces, cuando seas productivo, tendrás más tiempo para llevar la vida que quieras llevar, sin ningún lugar a dudas. Y para estar productivo, entra en la zona, y en la zona es gestión óptima de la atención.
2: Vale, y respecto a la zona esa que comentas, ¿cómo puedo entrar en esa zona? Si, por ejemplo, estoy con el móvil, con TikTok, y me entretiene más estar con eso que ponerme a estudiar, ¿cómo puedo entrar en esa zona? ¿Y cómo puedo trabajar el ser más productivo dentro de esa zona? Y ya cuando hablas del tiempo de recuperación, en plan, no entiendo muy bien a lo que te refieres.
0: Vale, son muchas preguntas, ¿eh? Nuestra atención es muy poderosa. Muy poderosa. Somos capaces de prestar atención en detalle. O sea, en nuestra vida tenemos miles de millones de estímulos continuos, ¿sí? Pero yo soy capaz de ver a ti y no ver cómo se está rascando esta señora de aquí, ¿sí? Si tengo que ver quién se rasca, quién parpadea, quién ha respirado, quién se pone bien la camisa, me voy. De hecho, la gente que tiene problemas de gestión de la atención, ¿no? El famoso TDA, es eso. No puede focalizarse, ¿sí? También comentan, ¿no? Es que tienes TDA, pero luego se focalizan una barbaridad y tienen como hiperfoco. Están en la zona. Ese hiperfoco es estar en la zona. Entonces, a pesar de que es muy poderosa, vamos a simplificarle las cosas un poquito, ¿sí? Y me voy a la abuela. Tú imagínate en tu cabeza la voz del abuelo Tomás, que soy yo, ¿sí? Ya sé que te queda muy lejos, ¿no? Que me conservo bien, pero el abuelo Tomás, que te dice... Estate por lo que tienes que estar. ¿Vale? Entonces, todos los teléfonos del mundo, todos, sea el modelo que sea, tienen un botón que es silenciar. E incluso tiene otro que es apagar. Y entre medios hay uno que yo utilizo mucho que es el modo avión. ¿Sí? Yo hoy no tengo aquí el teléfono, pues para que no molestara con el micrófono, ni necesitara interferencias, pero tengo modo avión. Si lo tuviera, estaría en modo avión, os lo enseñaría, ¿eh? Y ese modo avión yo lo utilizo a nivel mental. Entonces, cuando quiero entrar en la zona, pongo el modo avión mental. Tengo aquí un botoncito, hago así, ¡ric! ¿Sabes? Lo desplazo y he entrado en modo avión. Y mi modo avión mental también es modo avión de estímulos externos que no aportan a lo que voy a hacer. ¿Vale? Entonces, el foro de anatomía, estoy estudiando anatomía, que además hay varias gente estudiando, pues este lo tengo abierto. Porque este sí que me aporta, ¿sí? El TikTok, donde alguien que no conozco baila haciendo no sé qué y Yamin Yamal hace también no sé qué. Pues este lo tengo cerrado, porque no me aporta lo que estoy haciendo, ¿sí? Ese filtrar desde fuera a partir de ese avión mental te va a facilitar mucho la cosa, ¿vale? Entonces, yo, por ejemplo, siempre tengo el teléfono en silencio, siempre lo tengo boca abajo, ¿eh? Y además, cuando estoy trabajando, lo puedo tener aquí, o a lo mejor lo tengo en otra habitación, ¿eh? A lo mejor he bajado, yo trabajo en casa, mi despacho está arriba, y abajo las habitaciones, el comedor, he bajado a la cocina, me he preparado un tentempié y me he dejado el teléfono en la cocina, ¿sí? Porque para lo que voy a hacer, que es escribir, no lo necesito. Entonces, esto por un lado, facilitemos las condiciones óptimas para entrar en la zona. En la zona no se entra si te estás juzgando y analizando cómo lo estás haciendo. Yo os pongo un ejemplo muy claro, ¿eh? Todos estamos en la zona y entramos en la zona varias veces a lo largo de nuestra vida, ¿eh? Y de hecho, cuando dices, he perdido la noción del tiempo, me ha dejado de doler la espalda, no sé si he estado una hora o dos horas, es porque estabas en la zona, ¿sí? Pero los máximos expertos de entrar en la zona son los niños. Los niños, hasta los 3 años, aprenden una barbaridad de cosas increíbles y no se plantean cómo lo están haciendo, porque no tienen conciencia, ¿sí? Tú imagínate que un niño empieza a andar, ¿no? Y en su mente... hubiera infinidad de instrucciones intelectualizadas como, Tomás, para mover el dedo gordo del pie necesitas 6 músculos. Bueno, aquí el estudiante de medicina que me lo confirme. O sea, imagínate, por todos los dedos del pie, por el cuerpo, controla muy bien la fuerza que aplicas a cada músculo. Además, controla muy bien la inercia, la fuerza de inercia, la centrífuga, la centrípeta, si giro, si no giro. O sea, visualiza a corto y medio distancia, si hay algún obstáculo. Anda más rápido que tu primo Juan, ¿sí? Seguro que no lo voy a estar haciendo con estilo. Estoy andando, pero no con estilo. No andaría el niño, ¿a que no? ¿Sí? Entonces, todo ese juicio de cómo lo estoy haciendo, toda esa hipervigilancia, queda fuera cuando estás en la zona, ¿sí? Si tú quieres entrar en la zona pensando, tengo que estudiar mejor que ayer, tengo que ser más productivo que ayer, y todos mis compañeros van por el tema 6 y yo voy por el 2, no vas a entrar. pues estás más pendiente de lo que no haces que de lo que tienes que hacer. ¿Sí? La zona es acción. Y me dirás, ¿cómo se entra? Tú empiezas a estudiar y entrarás. No, tiene que ser algo más complicado. No, tú empieza. Tú empieza. ¿Sí? Cuando yo estaba esperando aquí, tenía la cabeza 20.000 cosas. Cuando he empezado a hablar, ya he entrado en la zona. ¿Sí? Estoy en la zona. No sé si me duele algo o no me duele, no sé cuánto tiempo llevamos, no sé qué está pasando en el mundo. Estoy en la zona. He empezado a hablar y he entrado. Entonces, empieza a estudiar y entrarás. Pero elimina todo aquello que reclama tu atención. ¿Por qué? Pues porque yo la controlo mucho, mi atención, ¿eh? Está contigo. Pues si escucho un ruido muy fuerte aquí fuera, seguro que me giro. ¿Sí? Porque hay estímulos que son capaces de captar nuestra atención. ¿Sí? Entonces, entrar con acción, siempre con acción. ¿Qué ocurre? ¿Por qué no seguimos entrando en la zona cuando nos hacemos mayores? Porque incorporamos a nuestra cabeza voces en forma de conciencia. A partir de los 3 empezamos a tener conciencia de nosotros. A partir de los 8 o 9 empezamos a crear una narrativa, ¿sí? Muy marcada por los padres, por cómo nos han hablado, figuras importantes de relevancia. A partir de la adolescencia ya esa narrativa se consolida. Y es como si llevara aquí siempre, ¿sí? A un juez, a un crítico, a alguien que nunca está contento, a alguien amoroso que te da confianza y te dice, oye, pruébalo, yo estoy contigo, eres capaz. Y tenemos diferentes tipos de voces. De tal manera que cuando nos ponemos a trabajar, a hablar, o dejo fuera mi voz, que me dice, Tomás, hazlo muy bien, aquí la gente está perdiendo la mañana, que sea productivo, Tomás, no digas nada que no tengas que decir, no digas palabrotas que tú a la que puedes te sueltas, ¿sí? Ya no estaría, ¿qué me has preguntado? Porque estaba dialogando con mi parte crítica que me decía todo lo que no tenía que hacer, ¿sí? Entonces, es muy sencillo y ya no puede ser. Tú empieza y entrarás en la zona. Pero empieza.
4: Hola, Tomás. Mi nombre es Mar. Encantada de conocerte. Ya tenía ganas. Mi pregunta va en relación un poco a lo que hemos hablado hasta ahora, ¿no? Mm. Ahora mismo en los trabajos nos piden hacer infinidad de tareas. Yo soy una persona que me suelo organizar y planificar muy bien mis tareas en el día a día, pero llega un momento en el trabajo que me entran tantas cosas que termino frustrándome porque no consigo organizarlas todas en su sitio. ¿Qué consejo nos puedes dar o me puedes dar para intentar ayudarme? Gracias.
0: A ti, Mar, a ti. Mira, ¿esto le pasa solo a ella, rarita, o os pasa a todos? yo porque trabajo solo, sino también, y trabajando solo a veces me pasa también. Mira, el principal problema de los trabajos y la planificación en los trabajos es el jefe. Entonces, dicho esto, os voy a dar recursos y os voy a permitir entender por qué pasa, ¿eh? Mira, el multitasking está muerto. Es una cosa que yo he ido diciendo desde que lo estudié, hace muchísimos años, pero ahora ya hay un cuerpo teórico de estudios que nos confirman que no somos capaces de atender a varias cosas bien a la vez, ¿sí? En ciencia, y esto ahora es muy preocupante porque aparece un estudio que dice algo y dices, ¡ah, lo he dicho en estudio! No, cuando hay muchos estudios y una revisión científica puedes confirmar algo, ¿sí? Entonces, con el multitasking ya podemos confirmar que no es posible. Imaginaros, como he dicho antes, retomo el hilo de mi atención la gestiono a la linterna, ¿sí? Entonces, tenemos una, no tenemos dos. Y cuando hacemos multitasking hago así, muy rápido. ¿Vale? Entonces, ¿puedo ver con detalle cómo es la cadena que lleva ella? ¿Si estoy haciendo así? ¿O no? Pues una joven. Una joven y otra joven. De blanco y oscuro. ¿Sí? Entonces, me he mareado tanto mover la cabeza. Para atender bien y hacer algo mediocre, no hace falta atención profunda. Puedes hacer, ir cambiando secuencialmente diferentes tareas. Pero para hacer algo bien hecho, necesitas atención profunda. Esa atención profunda requiere de un tiempo, ¿sí? Y ese tiempo, esa atención profunda se puede entrenar como un músculo, ¿no? Como antes había preguntado. Y la recuperación también se puede entrenar. Es decir, tienes que saber que una vez llegas al límite necesitas descansar, ¿sí? ¿Qué ocurre? Que tú cuando estás en casa estudiando, pues lo puedes hacer muy bien, el trabajo no tanto, ¿no? Pero vamos a eliminar el multitasking y vamos a intentar aplicar las prioridades en el trabajo, ¿sí? ¿Cuál es el principal problema? Que intentamos priorizar sin tener en cuenta lo importante de nuestro trabajo, que son los compañeros, el jefe y el cliente. Esto es como si yo el sábado planifico el fin de semana sin tener en cuenta a mi mujer y a mi hija. Tenía una planificación absolutamente perfecta de irme a escalar a la montaña, después hacer rafting, después no sé qué, ta, ta, ta, ta, ta, ta, y llego y me dice mi mujer, vamos a ir a comer con mi madre. Te me ha fallado la planificación. Claro, ¿qué es lo que ha fallado? Que yo no he tenido en cuenta un elemento importante para desarrollar mi planificación, ¿sí? ¿Sí? Entonces puede pasar que nosotros, y además yo siempre lo digo, tenemos que mirar hacia nosotros y también hacia la gente y el ambiente. Normalmente siempre culpamos afuera. Es como muy humano. Pero, de hecho, vamos a olvidarnos de las culpas y vamos a hablar de responsabilidades. Porque muchas veces podemos hacer más cosas de las que creemos o nos imaginamos, ¿sí? Entonces, es posible que yo no me organice bien. Es posible que yo no tenga la competencia adecuada para hacer algo. Es posible que me planifique sin tener en cuenta a mi jefe. Es posible que mi jefe sea imprevisible. Que no, los jefes siempre son previsibles. Yo os lo digo ahora. Porque o te ayudan a trabajar o te dificultan tu trabajo. Entonces, es muy previsible que te va a cambiar algo. Entonces, tú tienes que dejar la planificación abierta. Para cuando se le ocurra no sé qué, incorporarlo. ¿Sí? No sé si me estoy explicando. ¿Vale? Sabes que te la va a cambiar, que te la va a liar. Pues bueno, lo que puedas lo haces y lo que no lo dejas pendiente. El ambiente de trabajo es muy importante también. O sea, yo tengo que trabajar en un entorno abierto, en una redacción abierta, donde comparto mesa y vamos, o sea, no es que no sea productivo, es que entro a trabajar a las 6 para poder trabajar algo hasta las 9 que entre la gente y a las 9 ya me dedico a pasar las horas, ¿sí? Pero mira, también tengo un recurso, porque yo he trabajado también con gente, que eran mis autorreuniones. Todo lo podéis hacer. Me tenía una reunión. ¿Con quién? Conmigo. ¿Sí? Entonces me cogía el portátil, lo cerraba, reservaba una sala y me iba a la sala. ¿Sí? Y además ahora es mucho mejor, porque si pasa alguien así como raro, ¿no? Tú hablas como si estuvieras en un Zoom. Ah, está en un Zoom y se va. Pero sí que es cierto que si no reservas ese espacio de tiempo para ser productivo, vas a alargar la tarea indefinidamente, ¿sí? Esas microreuniones las puedes convocar una al día, sin ningún lugar a dudas y sin interrupciones. Ya. Pero es que mi trabajo es súper importante estar conectada. Cuando te llama tu jefe y te reúnes con él, ¿qué pasa? Se acaba el mundo, no miras el teléfono, no hay ninguna urgencia y cuando sales te pones al día, que sí. O sea que muchas veces esa urgencia está aquí en nuestra cabeza, ¿sí? Yo soy psicólogo, yo trabajo con urgencias. Hay gente que intenta hacer cosas, atentar contra su salud. Hay situaciones que son complejas. Tengo el teléfono en la mano. O sea, urgencias reales, ¿eh? Y pueden esperar una hora, dos, tres, hasta que acabe lo que estoy haciendo. Pero la urgencia la he sacado de mi cabeza, ¿sí? Entonces, en el trabajo es mucho más complicado porque no somos dueños de nuestro tiempo. Y es más complicado. Pero puedes entrar en la zona igualmente. Es más, puedes entrar en la zona de manera colectiva, en un estado de flujo colectivo, que es, chicos, vamos a centrarnos. Mira, una vez en una empresa era imposible, o sea, era imposible. Aquello era una locura. Y además había como una conjunción de chafarderos, siendo yo uno, o sea, yo trabajaba allí, que claro, o sea, te ibas con cualquier conversación. Pues un día me fui a una tienda de decoración y compré unas plantitas de madera muy pequeñitas de decoración, nada, ¿eh? O sea, era como una pequeña maceta con una pequeña florecita de madera y compré una para cada uno. Entonces dije, mira, vamos a hacer un experimento. Cada vez que pongamos esto encima de la mesa, necesitamos silencio. ¿Sí? Y yo creo que es interesante que nos coordinemos. Entonces, cuando lo saque uno, el resto lo vemos y por respeto lo sacamos y guardamos silencio durante unos minutos, media hora, una hora y lo que fuera. Oye, genial, genial. Porque ya adoptamos el lenguaje común de, venga, vamos a respetarnos, vamos a centrarnos un poquito y entramos todos a la vez en la zona. Y además, si tú venías de fuera, porque a lo mejor venías de una reunión y veías que estaban todas las florecitas en la mesa, decían, uy, están en la zona. Venga, me pongo en la zona. ¿Sí? Entonces, hay estrategias, ¿eh? Hay estrategias, pero mira el ambiente, porque a lo mejor no te ayuda. Mira tú qué puedes hacer, sea ganar competencia, organizarte mejor y demás. Y utiliza pues, los recursos que tienes. ¿Sí? ¿Vale? Sí. De nada. Gracias.
5: Mi nombre es Maite y me gustaría hacerte una pregunta porque las personas que nos distraemos con facilidad nos suele pasar que sabemos lo que tenemos que hacer, pero al final, por unas cosas y por otras, no lo acabamos haciendo. ¿cómo podemos conseguir dejar de procrastinar y empezar a mantener el foco en lo que tiene que salir adelante?
0: Muy bien, esto también le pasa ya solo, ¿verdad? Sí. Lo de procrastinar es un fastidio, es un fastidio. Y ciertamente muchas veces sabemos lo que tenemos que hacer, pero no encontramos la motivación para hacerlo, ¿no? Además, lo de procrastinar pasa en tu mente. O sea, tienes un drama aquí que son 5 temporadas de una comedia, un drama que te montas aquí y si empiezo y irá mal y seguro que no tengo y entonces, y en tu cabeza, o sea, te agotas. Y cuando tienes que ponerte, no te pones. Y lo vas pasando, ¿eh? Hay muchos motivos por los que procrastinamos, ¿eh? Uno, por ejemplo, y aunque parezca inverosímil, es así, es la baja autoestima. Y nos saboteamos. No nos sentimos capaces ni merecedores y preferimos no confrontarlo y no plantearnos, ¿sí? Y esto pasa muy a menudo, ¿eh? Que tú dirás, hombre, Tomás, pasa muy a menudo con gente que es capaz, que trabaja, que hace las cosas muy bien, pero esta decisión la aplazo, este proyecto la aplazo. No sé a qué me dé cuenta que no sé hacerlo, ¿sí? Esto va muy vinculado también a como unos grandes dogmas, ¿no? Yo soy muy sencillo, soy muy claro, y cuando me dicen, ¿y si va mal? ¿No? Voy a probar a dar una charla, ¿y si va mal? Es que lo probable es que vaya mal, porque es la primera que voy a dar, ¿sí? Con jóvenes, es que me rompió el corazón mi primer amor, ¿no? Fue mal, normal, era el primero. Vas a necesitar 5 o 6 parejas para saber de qué va la historia, ¿sí? Es que tengo este proyecto que, claro, si suspendo esta asignatura, voy gastando convocatorias, ¿no? Hasta la última. Bueno, es que puede ser que suspendas. A lo mejor si estudias es más difícil que suspendas, ¿no? Entonces, una es la baja autoestima. Otro motivo es no percibirse preparado. Toda tu estima está bien, pero dices, es que no sé si voy a ser capaz. Entonces ahí la solución es muy rápida, o sea, es muy sencilla. Prueba, ¿sí? Prueba y te sorprenderás, ¿vale? Prueba y ves corrigiendo. Yo tengo como varias máximas, ¿no? Y una de mis máximas más habituales, ya iremos viendo, ¿no? Tú prueba y ya irás viendo y vas corrigiendo, ¿sí? ¿Qué pasa? Si tenemos esa voz crítica que te dice, te va a ir mal y no vas a saber cómo hacerlo, que eso es tu madre, ¿sí? No te líes, que te va a ir mal, ¿sí? Pues dices, no me voy a liar porque va a ir mal. Y ya haces como una profecía autocumplida, va a ir mal, como va a ir mal no me meto, como no me meto lo voy aplazando y no me doy la oportunidad de comprobar que a lo mejor no va mal. Y fíjate que estamos confundiendo lo posible con lo probable. ¿Es posible que vaya mal? Sí, claro. ¿Pero cómo es de probable? Pues depende de lo que hagas. ¿Sí? ¿Es posible que suspenda anatomía? Sí, claro que es posible. ¿Pero cómo es de probable? Pues si estudia y estudia bien, es poco probable que suspenda anatomía. ¿Sí? Luego hay otro motivo que es la motivación. La motivación, mira, tenemos clarísimo que la atención, cuando hay una motivación, es mucho más fácil activarla y dirigirla, ¿eh? La mitad de los chicos que me vienen sus padres, mi hijo tiene TDA. Y yo hablo con ellos de algunas pruebas y tal, y digo, no, tiene TDA. Tiene falta de motivación. Yo que es la falta de motivación, porque él cree que va a ser youtuber y va a ir con 3 Lamborghinis diferentes o 3 vehículos alta gama diferentes y que no necesita estudiar ni aprenderse los ríos de la península, ¿sí? Por lo tanto, le cuesta mucho activar, enfocar la atención, ¿sí? Y no procrastinar a la hora de estudiar. Pero yo ya lo siento, ya somos mayorcitos, ¿eh? Pero si rompo alguna creencia me perdonáis, ya lo siento, pero en la vida tenemos que hacer cosas que no nos motivan. ¿Sí? A mí planchar es una cosa que no me molesta, de hecho me relajo y me gusta, o sea, yo plancho en casa, los psicólogos también planchamos, esto puede ser todo de una película, una serie, los psicólogos también planchamos, pero te aseguro que se me ocurren 3 millones de actividades que hacer antes que planchar, 3 millones, si no 5 millones, pero cuando plancho, pues plancho. ¿Tienes ganas? Pues no. ¿Estás motivado? No. ¿Sí? ¿Pero tienes que hacerlo? Sí. ¿Por qué? Por responsabilidad. ¿Sí? Cuando no te puede dar la motivación para hacer lo que tienes que hacer, como por ejemplo, no comer en exceso, acabar ese informe, esa tarea que tienes pendiente, que vas aplazando, tira de responsabilidad, tira de compromiso. ¿Sí? Porque no todo lo que hacemos nos gusta. Está sobrevalorada la motivación, ¿vale? Y al final, pues, haces lo que tienes que hacer. Hay una frase que a mí me gusta mucho y es que son como muy sencillas. A veces la gente como me dice, Tomás, esto no puede ser así de sencillo. Y digo, sí, sí, sí. Que es hacer lo que toca cuando toca. A veces tenemos que hacer lo que toca cuando toca. ¿Y qué es lo que toca? Pues estudiar para sacarte la carrera, acabar el informe, porque es que además es una agonía. Porque todo el informe lo tienes que hacer igual, ¿sí? Y lo vas alargando. Y no disfrutas de nada. Y al final tienes que hacer el informe igual. Mira, a mí de pequeño me decían, yo llevaba a los profesores locos, porque yo siempre me habían dicho que tenía TDA y tal, y cuando estudié, sabéis que los psicólogos estudian para analizarse ellos mismos. Esto es verdad, ¿eh? Yo no lo he hecho, yo lo acepto. Entonces dicen que la mitad de los psicólogos, no la mitad, no, casi todos, ¿eh? Lo cual no es malo. A veces te lo dicen, pues has estudiado para analizarte. Pues mira, soy sensible, soy inquieto, soy curioso y soy responsable. O sea, que a lo mejor no es tan malo, ¿eh? Pues yo vi que no era TDA. No era TDA, lo que pasa que mi atención costaba mucho focalizar y sobre todo por la motivación, ¿sí? Cuando empecé a estudiar y a trabajar, pero ya en secundaria, en la universidad, me acuerdo que me decían, Tomás, tú es que eres un estudiante espléndido. O sea, te has sacado matemáticas, en psicología hay muchas matemáticas, mucha estadística. ¿Cómo te las has sacado tan rápido, tío? ¿Te encanta? Digo, que va, las odio. ¿Sí? Y eso, pues porque las odio. Me la he quitado rápido de encima. O voy a estar todo el verano estudiando estadística. ¿Sí? Se lo tendré que sacar un 5, un 6, un 7, la nota que sea, igualmente. Entonces, lo que más pereza nos da, lo que más palo nos da, os recomiendo que hagáis la estrategia Navarro, que es la mía, que es hacerlo rápido. Entonces, esa hora de informe, un lunes, lo tienes que entregar al lunes siguiente, ¿eh? Esa hora de informe hecha el lunes anterior te da una semana de placer. Esa hora de informe hecha el domingo a última hora te da una semana de tortura. Y un domingo que no se lo deseo a nadie. ¿Sí? Porque tendrás que hacer esa hora de informe. Pues hazlo y te lo quitas encima rapidísimamente. Entonces, hacer lo que toca cuando toca, ser responsable, tirar de compromiso. Algunas cosas se hacen sin ganas. ¿Sí? 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
4: La felicidad consiste en tener buena salud y mala memoria. Al menos así dicen algunos. Y me parece que es razonable porque la capacidad para olvidar lo malo, lo dañino, lo que hizo sufrir de alguna manera, es fundamental. Uno necesita reconciliarse con la parte mala de su pasado, que todos tenemos. Y esa es una tarea importante porque si no podemos convertirnos después en personas agrias, amargadas, resentidas, dolidas, un poco echadas a perder, que viven con conflictos no resueltos, que de forma intermitente asoman, asaltan, se ponen de pie, piden paso, con todo lo que eso significa. Hay que dejar las cosas negativas en el pasado, olvídalo, cambiar de tema, enfocarse en lo positivo, que cuando vienen esos pensamientos reiterativos a la cabeza, los saquemos rápidamente, que pensemos en las cosas positivas y en que Dios también les perdona y nos perdona.
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0: 6:05. Buenos días y bienvenidos. Se acabó. Ahora sí, doctor Romero, ya conocemos al campeón, pero se acabó esto, ¿no?
1: 1418 días nos separa ahora de Arabia, no, de Marruecos, Portugal, España, Argentina, Uruguay, Paraguay 2030, que así será la distribución del próximo torneo. Así es que 39 días de actividad. Ha muerto el rey, se llamaba Argentina. Viva el rey, se llama España. Los españoles esperan iniciar a las 11 de la mañana horario guatemalteco la rúa, el camino de los campeones ya con la copa. Ha estado aterrizado ya España en su país y Argentina, pues en silencio regresarán algunos jugadores a Buenos Aires.
0: Bueno, así está la historia. Son las 2:05 en Madrid. A las 12 del mediodía tenían programado el aterrizaje, ¿no? Así estaba el vuelo programado. Llegaban desde Newark y a partir de ahí a celebrar. Nosotros vamos a tener parte de esa celebración, por supuesto, en directo a través de la red 106.1 para traerle la celebración del campeón, el que lo ha ganado ayer y que le ha cortado la historia a Messi. ¿De qué manera, no? 6:06, lunes 20 de julio. Buenos días y bienvenidos.
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0: Y es la última mañana en la cual también vamos a irle agradeciendo a uno por haber estado con nosotros. Gracias por acompañarnos durante toda esta fiesta del fútbol y traernos todas las mañanas la forma en la que nos despertábamos, ¿no? Y aquí amanecíamos con toda la información. Bueno, hoy con lo que amanecemos es con el calendario que tiene la selección campeona del mundo, la que lo ha ganado, España. Llegaron al aeropuerto Adolfo Suárez en Madrid, en Barajas, 12:50. A las 4:30 los van a recibir en la Casa Real. 4:30 hora de España. Estoy hablando que eso será en alrededor de 2:25, o sea, estaremos hablando pasadito de las 8 de la mañana aquí en horario guatemalteco. Por la tarde, se dice solo más tarde, porque no se define cuánto es la del tiempo en Casa Real, va la visita a la Moncloa y de ahí una ruta por Madrid, un recorrido en autobús descubierto por los lugares más emblemáticos de la capital hasta llegar a la Plaza de Cibeles. Ahí en Cibeles habrá una fiesta en la Plaza de Cibeles y donde la llegada de la selección se espera sobre las 9:00 p.m, horario español. Estamos hablando que 1:00 p.m, horario guatemalteco, y donde los jugadores aparecen ya con el trofeo para ofrecérselo a miles de aficionados y celebrar juntos con la noche por lo que queda. Se habla de que habrá DJs, artistas, muchas personas. La fiesta de Cibeles, que va a ser

0: mañana usted, esperarían que eso de las 11 de la mañana, horario guatemalteco, empiece y salgan desde el Palacio de Moncloa y pues toman, esperan llegar del Palacio de la Zarzuela hasta la calle de la Princesa, Alberto Aguilera, Carranza, Sagasta, Génova, calle Goya, calle Serrano, Plaza de la Independencia, la famosa Puerta de Alcalá, Alfonso XII, y llegarán a la calle Moltandán, donde pues en Cibeles, el lugar donde tradicionalmente celebra la afición del Real Madrid, hoy será prestado para que sea la selección roja, la selección española, la que tenga la celebración de ese segundo título que alcanzaron ayer al vencer 1-0 a Argentina.
1: Estamos monitoreando lo que ocurra entonces en el aeropuerto de Barajas y de ahí Casa Real, Moncloa y después Cibeles. Así va a estar la historia el día de hoy, 6:08 a.m.
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1: 6:09 a.m. Bueno, ¿sabe también a quién le vamos a agradecer hoy? 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Así que gracias a Lotería Santa Lucía, debo de reconocer que nos la pasamos muy bien en el tema de la votación express. Hoy vamos a hacer una última, si les parece, y la pregunta pues la doy a conocer en algunos minutos, eso lo vamos a hacer a través del ex. Y el último comentario, el último desde la cancha, gracias a Lotería Santa Lucía. Doctor Romero, muchos dicen justicia al fútbol, esa es la frase que se utilizó ayer. Yo no sé, creo que fue demasiada polémica alrededor de la selección de Argentina. Tampoco era para castigar al albiceleste de esta manera. No es un mal equipo. Había mucha gente que me decía, pero es que Argentina no tiene... Yo le decía, pero tú no sabes dónde juega Enzo Fernández, entonces no sabes dónde juega McAllister, entonces no sabes que juegan la mayoría en la Premier. O sea, ellos pensaban que algunos juegan en San Lorenzo, en Argentina todavía. O sea, estos son jugadores que valen cualquier cantidad de millones de dólares y son muchos estrellas en sus equipos. Ahí estaba el goleador de la Serie A, o sea, no es cualquier equipo, pues, o sea, lo menospreciaban en algún punto. Por el otro lado, España ha demostrado lo que ya se sabía, no pierden y no lo hacen desde hace mucho, y juegan muy bien, tienen un bloque colectivo impresionante. Doctor Romero, ganó España, eso sí, justo campeón después de haber demostrado contra Francia y contra Argentina que puede controlar los ritmos de un partido tan bravo, ¿no?
0: Destaco eso último, yo creo que el mérito de la selección española, en mi opinión, más allá de la narrativa que usted nos comparte, es el hecho de cómo con su estrategia, con su estilo y sobre todo con su posesión avasallante del balón, prácticamente anuló a dos de los equipos considerados favoritos para ganar el torneo que terminó ayer. Me parece que anuló a una de las potencias ofensivas más grandes que hay en el planeta, como la selección francesa, lo demostró Francia en el partido por el tercer lugar el sábado, y ayer pues simple y sencillamente se llevó el privilegio de decir que enfrentó a un rival que no le disparó una sola vez al arco, Ñoy Simán, en 120 minutos, y eso pues no es sencillo. Yo creo que gana bien la selección de España, 38 partidos sin perder. Eso no cualquiera.
1: Eso habla por sí solo, ¿no?
0: Entonces creo que ahí demuestra que pues Luis de la Fuente es un buen entrenador, este es un buen grupo, y me parece que, limitándome a lo futbolístico, lo de ayer fue una meritoria victoria para el equipo hoy campeón del mundo.
1: Freddy, se acabó. A partir de aquí, pues tenemos un nuevo alguien que se corona de aquí hasta 2030. Ya se habla de la lucha por los derechos televisivos en Estados Unidos, por ejemplo. Ya se habla de cómo cambió el fútbol en Estados Unidos, pero independientemente de eso, España sale campeón ayer.
3: Sí, yo realmente no creo. A ver.
0: Solo.
3: Nada.
1: Deme un

0: segundo, ahorita le enciendo.
1: Buen Freddy.
0: Dele.
1: Es que estaba llorando, pues.
2: Muy buenos días a muy
0: usted
2: buenos días.
0: Usted aparece en tiempo de reposición, normalmente no le ponen la cinta.
2: Sí, no, a ver, yo lo he escuchado a usted y usted decía algo, justo campeón o merecido campeón. Y la verdad es que parece raro y parece injusto, pero ayer sí solo vi yo un equipo que tenía ganas y que tenía ímpetu dentro del terreno de juego y se llamaba la Selección Española. Leía mucho, realmente ayer sí me di la tarea de leer muchos comentarios de expertos, de analistas, y también soy claro y consciente que era la única forma que había de parar la Selección Española ayer. Realmente, o la única forma que tenías para jugarle al fútbol ayer, lo que demostró la Selección Argentina. El equipo, ¿cuánto ha de estar doliendo ese gol que le metió de Ketelaere la Selección Española? Porque iba a ser un equipo que iba a salir campeón del mundo sin recibir un solo gol. De 8 partidos, 7 arcos en 0. Solo recibió gol contra la selección de Bélgica. De ahí se midió contra la actual campeona del mundo, como lo es Argentina, arco en cero. Se topó contra la selección de Francia, de Mbappé, de Dembélé, de Doué, de Desiré, arco en cero. Y así podemos ir agrandando un poco más el legado de la Selección Española, ¿no? Realmente una final que tiene sus cositas. No me terminó de encantar la final de ayer. Pero en sí, hoy es un día triste porque hoy ya regresamos todos a la oficina, ya regresamos todos a nuestros trabajos, a nuestras labores, y pues vuelve toda la normalidad. Lastimosamente ya nos quedamos sin mundial, ya nos quedamos sin ver esos partidos. Yo hace un mes, por ejemplo, teníamos 4 o 5 partidos diarios, entonces eso pega.
0: Bueno, todavía queda la resaca de lo de ayer, todo hoy, ¿no? Mañana creo que será ya el día donde uno recibe el golpe completo, porque ya mañana, pues mañana sí no hay nada, mañana sí hay un parón fuerte y a partir de ahí pues ni le cuento la historia.
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0: Pues hoy, si no se le puede dar el título a alguien en específico, el ganador de la jornada tiene que ser la Selección Española, ¿no?
4: Totalmente, yo creo que ganó una propuesta futbolística. A algunos les puede gustar, a otros no les puede gustar, pero España retomó una premisa que parece que se ha perdido en el fútbol mundial, que es la posesión de la pelota es un sinónimo de una victoria. ¿Por qué? Porque hay equipos como Francia que no necesitan tener la pelota para poder en el medio del contraataque buscar la anotación. Pero España ayer, y sobre todo en esta última semana, en los duelos decisivos frente a Francia y frente a Argentina, demostró que la posición de la pelota bien trabajada, bien aplicada, es un principio táctico fundamental en el deporte, y lo utilizó bien. Tuvo que tener un partido con mucha paciencia, con mucho trabajo táctico, más allá de lo que bien decía Freddy, que probablemente ayer lo de Argentina quedó de ver a sus simpatizantes, pero demostró España que con una propuesta futbolística de manejar, de tener una propuesta técnica, fue avasallando, y un partido paciente para lograr ya en el inicio segundo tiempo extra el gol que les dio el título.
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0: Y vamos retomando la información, ¿no? Del tema de las noticias también, que está... Mañana vamos a hacer un repaso de todo lo que nos perdimos en un mes, no tengan pena. Que si alguien creo que se iba en seco, mañana...
1: Pero hay noticias este fin de semana fuertes.
0: No, ya vamos a contarlas y vamos a platicarlas. Dalia Santos, vamos con el tránsito primero. Dalia, actualización desde Villanueva, buenos días.
2: Buenos días, la Policía Municipal de Tránsito de Villanueva informa novedades en el tránsito vehicular. Agentes de la PMT retiraron un tráiler con desperfectos mecánicos. Esto en la subida de Villalobos. Esto generó fuerte impacto en el tránsito en la ruta CA9. Agentes de la PMT de Villanueva informan que ya se mantiene una movilidad más aceptable a la altura del kilómetro 15 de la ruta CA9 con dirección a la ciudad capital, punto donde se mantiene acumulado el tránsito con dirección a la ciudad. Han reportado un vehículo con desperfectos mecánicos en el kilómetro 15, también ha sido movilizado a un punto donde no genera impacto en el tránsito y ya el conductor pueda realizar las coordinaciones correspondientes de una grúa para poderlo movilizar de la vía pública. Agentes de la PMT activan carriles reversibles en el sector del Búcaro hacia el Mezquital y salida del SENMA para incorporarse a la calzada Raúl Aguilar Batres. Se coordinan carriles reversibles en la ruta de Prados de Villahermosa hacia Ciudad Real, zona 12 de Villanueva. Se ha supervisado la ruta de Bárcenas hacia Milpas Altas y hasta el momento no hay novedades en el tránsito. Está totalmente libre el ascenso hacia la ruta interamericana. Agentes de la PMT también han supervisado el casco urbano de Villanueva, reportando sin complicaciones y novedades de trascendencia en este sector. Se supervisa el área del Frutal hacia Ciudad Real. Hasta el momento no hay novedades en el tránsito, por lo que podemos mencionar que Villanueva amanece sin mayor complicación en la movilidad vehicular. Sabemos que este panorama de tránsito puede cambiar en los próximos minutos, tomando en cuenta la presencia de escolares, la presencia del transporte escolar, así que siempre hacemos las recomendaciones de respetar las señales de tránsito, mucha precaución en las intersecciones, respetar las señales de alto, ya que esto genera algunos hechos de tránsito si no se respeta la señalización en cada sector. Así que en mi reporte a esta hora, que tengan muy buenos días. Desde ya les deseo un excelente inicio de semana.
0: Gracias, Dalia, por la información. A ver, doctor, es que hoy se va a ir retomando ya el tema de... Ya no les llaman ronda, ahora sí ya le quitaron lo de la ronda por completo. Ahora sí se llama conferencia de prensa, es una conferencia de prensa. Hoy llega el presidente Bernardo Arévalo, que habla a las 8 de la mañana junto a la ministra de Economía, Gabriela García, el secretario de Planificación, Carlos Mendoza.
3: Que empieza ya a marcar el desarrollo y la ejecución presupuestaria que ha tenido el gobierno y que de seguro empieza también ya a trabajar lo que se empieza a vender. Será uno de los temas que vamos a darle seguimiento en este segundo semestre del año. Empieza a planificarse ya el presupuesto del 2027, el último que tendrá la actual administración y que empieza a justificarse a partir de lo que se ha realizado con el actual presupuesto.
0: En eventos públicos, la agenda del presidente marca hoy la ronda de prensa y junta de gabinete. Mañana martes va a la firma de agenda de desarrollo territorial en Sololá. El miércoles va a participar en una inauguración de un nuevo centro de distribución en Quetzaltenango. El jueves va a la visita de una nueva planta de producción en Vía Canales. Y el viernes tiene una firma de agenda territorial de desarrollo con la comunidad de Santa María de Ixtahuatán, que recuerde usted que también es una comunidad en problemada, ¿no?
3: Con el tema de las delimitaciones geográficas y otro tipo de cuestiones. Ha salido más el presidente ahora, creo que termina el mundial, pero empezamos a verlo desde la semana pasada con un poquito más de actividad pública y afuera de la ciudad capital.
0: Y en general, Freddy, lo que usted decía, fin de semana con varias noticias y que a partir de aquí empiezan a marcar la jornada, ya no pasarán noticias que ya no van a pasar por alto, porque normalmente en esta época se decía, bueno, es que lo que pasa es que mientras esté el fútbol, pues no pasa nada, ¿no?
1: Sí, pero realmente las noticias que vimos este fin de semana, lamentables, por ejemplo, lo del ex viceministro con su hijo.
0: No, fue una cosa.
1: Esas imágenes lamentables.
0: Macabro y de terror, ¿no?
1: Sí, o sea, realmente cómo va a crecer, no, hay muchas cosas, realmente cómo va a crecer este niño, qué pasó para que llegaran a estas consecuencias, muchas cosas también que vamos a ir hablando durante la semana, que vamos a hablar mañana también, porque a mí lo que me preocupa ahorita es que ya terminó el mundial y agarrémonos.
3: Sí,
1: porque
0: terminó el subsidio.
1: Sí, les dieron fuerza a los muchachos.
0: ¿En cuánto estaba ayer? Andaba arriba.
1: Yo eché ayer 40. A 39.
0: A 39 todavía. 50, pero yo había algunas en 40. No sé si estoy equivocado.
1: Hoy
0: es
1: lunes y hoy ya se comió. Hoy cambian los precios.
3: Hoy,
1: ¿no?,
3: empieza. Mañana son los precios de referencia, pero hoy se percibe ya el incremento. Ya es la primera semana completa sin subsidio.
0: Ya vamos a poner en contexto esa noticia del viceministro. Vamos a poner en contexto también lo ocurrido en el sector de Zacatepeques cuando atacan un pick-up, lo balean. Y ahora han salido muchas de las versiones de lo que venía.
3: También tenemos que, pues lamentablemente, la condición, aunque en la capital no ha llovido tanto, pero el tema de Fray Bartolomé de las Casas y Zabal, hay mucha inundación, hay severas complicaciones en aquellas comunidades por el tema de las lluvias, donde ha sido bastante fuerte y donde ha sido pues un tema que durante este mes probablemente no le pusimos la atención que se debía, pero sí ha afectado a estas comunidades.
0: Bueno, son las 6:22 a.m. Cerremos el segmento con esto. A ver, Freddy, porque usted hablaba de un caso que vamos a hablar más adelante ya a detalle, pero el tema de la captura que se ha dado de una persona que abandonó a su hijo, oiga, de 5 meses en un río. ¿Cómo está esa noticia?
1: Una mujer de 18 años, Guillermo, fue capturada en Salamá, Baja Verapaz, tras abandonar a su hijo de 5 meses a orillas de un río en Andea, San Ignacio. Policías de la comisaría 52 respondieron luego de una alerta que llamó un ciudadano. Y pues les dijo, muchachos, a ver, hay una mujer que acaba de dejar a un niño a la orilla de un río, y los líderes comunitarios rescataron a la bebé antes de la llegada de los agentes de la PNC y la entregaron a las autoridades, quienes rastrearon el área y localizaron a la madre. Al momento de que la detuvieron, Ana N. presentaba posibles signos de intoxicación alcohólica o por alguna sustancia desconocida. Tanto ella como la menor fueron trasladadas al Hospital Nacional de Salamá para una evaluación médica.
0: Bueno, 6:23 a.m. Así la historia de lo que está ocurriendo. Lunes 20 de julio, actualización de las noticias que a partir de hoy empezamos a retomar de manera más fuerte.

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4: Seis de la mañana con 28 minutos. A ver, doctor Romero, un accidente de tránsito en carretera que está marcando la jornada en el inicio de este lunes, ¿no?
5: Provial confirma que una colisión entre un tráiler y un pick-up se dio en el kilómetro 27.5 de la carretera CA1 Oriente a la altura de Fraijanes. Afortunadamente no se reportan heridos, daños materiales sí, pero el inconveniente ha obstruido los carriles que vienen del oriente hacia la ciudad capital. De momento Provial está coordinando el retiro de los vehículos, pero mientras se realizan las maniobras, el tráfico que circula por un costado del lugar del accidente ha disminuido el ingreso de los vehículos que vienen desde el oriente. Así es que reitero, kilómetro 27.5 de carretera hacia El Salvador, el incidente que está afectando en este momento el tránsito de los que vienen ingresando a Ciudad Capital.
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4: Bueno, la parte polémica, la que hay que platicar sin filtros, es la crítica que ha habido hacia la selección de Argentina por la forma en la que actuaron al final del partido, ¿no? Ya en la parte de la celebración. Uno, se fueron a los golpes, ya me lo va a contar Freddy. Dos, le dan la espalda al
5: momento en que España está celebrando.
4: Le dan la espalda y se dice que eso nunca había ocurrido antes, ¿no? Freddy, primero los golpes, ¿qué fue lo que ocurrió?
6: Bueno, a ver, finaliza el compromiso y claro, la selección de España sale corriendo a celebrar, pero hay un... Algo le pasa diciendo Rodri a Nahuel Molina, futbolista de la selección argentina, según el video, que fue captado por unos aficionados, no fue captado por la televisora, sino que fue por unos aficionados. Entonces extiende el brazo Nahuel Molina y le deja un golpe en el pecho a Rodri Hernández. Rodri se regresa y le pregunta qué pasa, ¿no? Aparece Eric García. Y también se le pone pues a preguntar a Nahuel Molina qué está pasando. En eso aparece Leandro Paredes y ahí sí, Leandro Paredes no anda preguntando absolutamente nada y le deja ir un golpe, un fuerte golpe en el cuello a Eric García y viene corriendo desde atrás Gaby. Y Gaby es el que, a ver, yo no había visto la imagen, realmente yo hasta ahorita que me puse a investigar, vi una imagen donde Gaby es que le tira un derechazo a Pedri, a Leandro Paredes. Uh-huh. Y entonces Leandro Paredes es la imagen que sí ya es viral y es la imagen que ya todos vimos, donde pues Leandro Paredes pues se le deja ir con todo.
5: Pero hay otro jugador en la banca argentina que es el que termina arribando primero a Gaby. Porque le echan la culpa a Leandro Paredes. Pero hay otro jugador de la banca de Argentina, al menos con el uniforme de calentamiento de Argentina, que es el que primero toma a Gaby, es el que lo termina con la lucha libre derribando.
6: Yo a otro futbolista, a ver, aquí estoy viendo las imágenes y primero viene corriendo, Leandro Paredes le deja un pisotón, es Joaquín Correa me parece que es. Pero sí, justamente le deja ir un derechazo a Gaby y ya después ya se arma pues toda la pelea, ¿no?
4: Bueno, así estuvo entonces ese momento polémico y que cierra un campeonato donde Argentina se ha ganado cualquier cantidad de aficionados, pero también se ha ganado cualquier cantidad de detractores.
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5: Okay.
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6: Ah, pero hoy sí hubo goleada.
4: Por eso le digo. No la podíamos dejar de lado porque creo que nadie la imaginó así. Realmente fue espectacular, debo reconocer. Estuvo más en el tiempo regular, estuvo creo mejor esa que la final. Pero bueno, hoy no quiero dejar de lado el ir agradeciéndole a cada patrocinador. 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Y hoy hablamos de esa goleada de descuentos, hablando de la goleada del fin de semana. Una de las más fuertes, donde más goles se marcaron, si no estoy mal.
5: 10 goles.
4: Y donde lo impresionante fue cómo te llevan 4-0 y logras meterle 3 en poco tiempo a otra selección, te pones 4-3 y ahí te terminan de golear y pues ni terminar de contar. Que ha generado polémica, hay que decirlo, porque a Mbappé lo vieron con su novia pues muy, muy pegaditos, disfrutando de la noche, de una noche en Miami que no agradó a muchos, ¿no? A ver, doctor Romero, el 6-4.
5: Sí, el partido con más goles en un duelo por el tercer lugar de este tipo de torneos, el previo era un 6-3 que se había dado precisamente en 1958 ganando Francia. En aquella ocasión tuve la oportunidad de estar en esa charla entre amigos y precisamente fue, como bien señala usted, una Inglaterra que se pone a ganar muy temprano. Dylan Rice apenas a los primeros 3 minutos ya estaba en ventaja. Konsa aumentó al minuto 18, parecía que no estaba la selección francesa presente. Saco al 37 y al 45 marcó el 4-0. Yo no pensaba que ya Inglaterra tenía el tercer lugar en su haber, pero se comenta que hubo muchos comentarios, muchos regaños en medio de la selección de Francia en el camerino al medio tiempo, y aparece Mbappé primero al 48, luego Barcola al 54, Mbappé al 66, ponen el 4-3, distancia nuevamente el conjunto de Inglaterra con el gol de saca un penal que creo que terminó marcando todo, el 5-3, y ahí 2 goles más, 6-4, 10 goles en ese partido.
4: Bueno, así se contó la historia, el 6-4. A partir de aquí se terminó la era de Deschamps. Fabrizio Romano ya lo dijo hace 2 días.
6: Bueno, pero lo histórico de este partido es que con los 2 goles de Mbappé se convierte en el máximo goleador en la historia de los mundiales con 22 goles.
4: O sea, le duró a Messi un par de semanas.
6: Si no estoy mal, 10 días.
4: Y ahí se lo quitó.
6: Porque primero se lo vuelve a empatar y de ahí sí. Y se convierte en el máximo goleador en United 2026, a las puertas de lo que iba a ser Messi ayer, pero ayer pues no apareció. Entonces.
5: Y la mayor cantidad de goles desde 1974 para un goleador en un torneo.
4: Y un torneo con la mayor cantidad de goles que hemos tenido. Este es el torneo con mayor cantidad de goles. Y se acuerda que está difícil de romper este récord, al menos que lo suban a 60 y pico de selecciones. A ver, Fabrizio Romano ya lo dijo, here we go, se refería a Zinedine Zidane. Zinedine Zidane va a firmar este mes su contrato y va a dirigir a Francia en la Liga de Naciones, la Eurocopa y el Mundial de 2030. Así que
6: en septiembre sería su debut. La fecha FIFA de septiembre, por eso es que lo tienen que presentar ya.
4: Zinedine Zidane se va a convertir entonces en el técnico de la selección francesa después de cómo terminó Francia. Nada agradable el final para los franceses, ¿no? 6:36 PM. 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
4: El partido de la jornada se jugó ayer, pero usted se preguntará, ¿Cuándo regresa el fútbol? ¿Cuándo le volvemos a contar partidos de la jornada? Pues mañana. Mañana ya regresamos. Arranca la Conmebol Sudamericana con el Nacional Tigre. La Liga MX arranca ya con el Cruz Azul Puebla, Toluca Pumas, que es buen partido. Y a partir de aquí, el miércoles, iremos también con algunos amistosos europeos. Juega el Leicester City, juega el Tottenham, la Conmebol Sudamericana, la MLS regresa con mucha fuerza. Aparte, el jueves ya estamos metiéndonos de nuevo con Conmebol Sudamericana, que va a tener más actividad. Regresa la Liga de Fútbol de Argentina, por ejemplo, va a ir arrancando Centroamérica, la que arranca es Costa Rica el jueves. Viernes, Freddy, arranca la Liga Nacional.
6: Viernes arranca lo bonito, viernes juega el campeón nacional contra el equipo de Misco, juega Municipal a las 8:00 p.m.
4: Pero quienes abren es Antigua Marquense.
5: A la Antigua, a las 6:00.
4: A las 6:00.
6: Ah, esa no la tenía.
4: Sí, Antigua Marquense.
6: Voy a ser sincero y eso.
4: No, todos nos desconectamos, tranquilo.
6: Me desconecté. Sí, es más, ahora no sé si sabía o si se acordaban, ahora ya no clasifican 8:00. Ahora clasifican 6:00.
4: Sí. Eso va a estar interesante. Entonces, bueno, duelos de la jornada, entonces lo vamos a hacer sobre la semana, porque va regresando la Liga Nacional. El Antigua Marquense juega a las 6:00 p.m, a las 8:00 p.m. Municipal frente a Misco.
6: Y lo sabía porque me toca.
4: Bueno, ok, a ver. Tendremos amistosos del Manchester United, del de Galatasaray, la Liga MX. Por cierto, el fin de semana, el sábado 25 de julio, no solo ya regresa con más fuerza la Liga Nacional, que va desde la 1-3-7, que son los partidos que están programados, sino tomen en cuenta, van una batería de amistosos, porque el Borussia Dortmund tiene amistoso, el Bayern de Múnich tiene amistoso, Crystal Palace, Celtic, PSV Eindhoven, Juventus, el Liverpool, son algunos de los equipos que ya están en amistosos el fin de semana, Liga MX con más fuerza.
6: Imagínense lo que está hablando. Comienzan los amistosos.
4: Sí.
6: ¿Qué van a pasar los futbolistas de España y de Argentina?
4: Qué dolor de cabeza, ¿no? No
6: los
4: paran.
6: Los de Francia, los de Inglaterra.
4: Pero ellos les darán un tiempo diferenciado en el tema de pretemporada, pero igual van a llegar súper cargados para la temporada. Total. Ojo con las lesiones. Ojo con las lesiones.
5: Porque muchos de ellos, por ejemplo, los del Chelsea, los del PSG, llevan 2 años. Recordemos que el Mundial de Clubes se tuvo el año pasado.
4: Sin parar. Bueno, 6:38 p.m. Entonces, el partido de la jornada para mí fue ayer, lógicamente, porque marca un antes y un después, pero para quienes se preguntaban, ¿cuándo volvemos a tener un partido de la jornada? Mañana. Así que mañana ya arrancamos otra vez el fútbol y no lo dejamos de lado. 6:38.
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1: A ver, hoy no hay ganador, simplemente hay opiniones. Freddy, el jugador de la jornada.
2: Bueno, realmente hay muchos, ¿no? Tomando en cuenta de lo que hizo Mbappé el sábado, convirtiéndose en algo histórico. También lo que hizo Jude Bellingham, por ejemplo, con ese golazo que entró a cambiar el partido.
1: Pero solo aplica ayer.
2: ¿Solo ayer?
1: Solo ayer.
2: Obvio, Ferran.
1: Ferran, ok. A ver, Juanfra.
3: Coincido, Ferran, por lo significativo del gol.
1: Bueno, yo me voy a quedar con el señor con el que siempre me quedé, con Rodri. Yo me voy a quedar con Rodri, creo que no lo podemos dejar de lado. Ayer otra vez vuelve a ser
2: señor partido de Rodri.
1: Por eso le digo, o sea, vuelve a ser determinante. Yo me quedo con él porque sigo y sentiré por el resto del tiempo hasta que esto no de alguna manera el fútbol no lo corrija en justicia deportiva, de que a esta posición no se le da el valor que tiene. Sin esta posición pierde balance cualquier equipo. Por ejemplo, Argentina pierde a Enzo Fernández. Uf, ¿cómo cambia el partido?
2: Total.
1: ¿Cómo cambia el partido? Es impresionante cómo cambia el partido y cómo algo que estaba hasta cierto punto balanceado, porque España llegaba más, porque España era más, porque solo había un equipo dentro de la cancha, eso hay que aceptarlo, pero esa era la forma en la que Argentina había definido su planteamiento táctico, o sea, tampoco crean de que no estaba estudiado así. El tema es que yo creo que si la logran llevar a penales... Oiga, el Dibu estaba teniendo un partido, pero...
2: Llegaba fortalecido Argentina a los penales.
1: El Dibu yo siento que ya estaba así.
3: Iba creciendo.
1: Y era crecido,
3: ya,
1: ¿no?
3: Estaba en su salsa.
1: Pero bueno, nos quedamos entonces con...
3: Yo con Ferran.
1: Ferran.
2: Sí, Ferran, aunque, claro, Rodri puede estar ahí peleando de tú a tú, pero claro, es Ferran el que da el mundial, ¿no?
1: Ferran, bueno, el jugador de la jornada, Ferran, gracias también a Maxi Despensa por haber estado con nosotros en la red futbolera y darnos la oportunidad de darles a conocer los jugadores de la jornada.
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1: 6:45. Continuamos aquí en la red 106.1, lunes 20 de julio. Gracias por seguir en nuestra sintonía. Bueno, hoy se lo vamos contando aquí con varias notas que son destacadas.
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1: Bueno, y a esta hora en el fútbol, hoy se habla en Francia de lo que ha declarado la ministra francesa de Deportes, Marina Ferrari, que afirmó este lunes que la futura ley sobre el deporte profesional va a permitir conceder excepciones al tope salarial previsto para las federaciones deportivas. ¿Por qué? Para facilitar la contratación de Zinedine Zidane como sucesor de Didier Deschamps. Francia ha dicho que debe aprovechar la oportunidad de contar con alguien con tanto talento como Zidane, así lo dijo Ferrari en una entrevista este lunes con la emisora RTL, y la ministra rechazó la información que apuntaba a que la nueva normativa impediría a la Federación Francesa de Fútbol ofrecer una remuneración mayor o superior al límite establecido para el futuro seleccionador. Y ha dicho: estoy leyendo muchas cosas y muchas son falsas, declaró la ministra. El proyecto de ley sobre la gobernanza del deporte profesional, cuya aprobación definitiva está prevista para el 21 de julio, establece que las federaciones deportivas deberán comunicar al Ministerio de Deportes las remuneraciones más elevadas y solicitar autorización para aquellos salarios que superen los 450.000 euros brutos anuales. Ferrari recordó que la iniciativa no ha sido impulsada por el gobierno francés, sino por dos senadores dentro de una reforma destinada a reforzar la estructura del deporte profesional francés, y la ministra ha dicho que además su desacuerdo con la limitación salarial persiste y se ha confirmado de que van a dejar una excepción para poder contratar a Zinedine Zidane. Según informó el equipo, el ex centrocampista, ex entrenador del Real Madrid, asume el cargo el próximo 1 de septiembre, una vez que concluya oficialmente la etapa de 14 años de Deschamps al frente de la selección francesa. Pero creo que al final, a Zinedine Zidane, aunque no le paguen, es que no tiene necesidad tampoco, pues, o sea, no, seamos
3: creo
1: honestos.
3: Que él ya está, lo vimos activo, ayer estuvo presente en la Copa, en la final, y creo que ya empezó su trabajo, ya estará acercándose a los líderes, a los Mbappé, porque le va a tocar algo muy parecido a lo del Madrid. Recuerde usted que, por ejemplo, Rabiot dijo que hubo cosas que no le gustaron en el camerino, que no eran de jugadores profesionales. Uh-huh. Dijo el milagro, no dijo el santo, pero entonces creo que más allá de lo futbolístico, que seguramente habrá alguna variante entre lo que propone Deschamps y lo que propone Zidane, yo creo que lo llevan para trabajar mucho en camerino como lo hizo en el Real Madrid.
1: Bueno, así están las historias que hoy se están contando desde Francia, así que se confirma. Pero imagínese usted, 450,000 euros al año significarían menos de 45,000 euros al mes. No creo que alguien le vaya a aceptar eso, ese salario a niveles de fútbol, ¿no? O sea,
2: 450,000 dividido 12 son 37,500 euros
3: por mes.
2: Por mes.
1: Sí, no.
2: Es ¿y a cuánto está el?
1: Solo 370,000, 370,000. A 10, hágalo 10, 370,000 quetzales al mes.
3: Quetzales por euro más o menos. Sí.
2: 375,000 quetzales.
1: Está mejor pagado Tena que Zinedine Zidane, no creo. No creo que se quede así, van a tener que pedir la excepción porque...
3: No, aparte, le van
1: a dar la excepción.
3: Cierto tipo de cosas, ¿no?
2: Sí, porque sería un... No, eso no. Eso ahí...
3: Seguro que no va a sacar con eso.
2: Puede que se lo dejen así, pero por otro lado, entre el resto, no sé, también.
1: ¿Verdad? No, simplemente él no quiere ganar más, ¿no? O sea...
3: Como dice usted, por dinero no lo hace,
1: ¿sabes? Sí, él, o sea, por dinero, sin necesidad, no lo hace, o sea, eso es otra
2: historia. Pero si no fuera así, muchos hasta jugaran de gratis.
1: No, pero
3: lo que vamos es que bajo ese parámetro seguramente él ha tenido mejores ofertas que lo que hoy le está ofreciendo a la selección de Francia.
1: O sea, si Zinedine Zidane hoy levanta la mano y dice, estoy en el mercado, ¿cuántas ofertas no le podrán salir de millones de dólares?
2: De millones en Arabia.
1: Ay, Dios, imagínese solo ahí. 6:49 a.m, así la noticia que llega desde Francia.
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1: 6:50 a.m. El momento ultra es
2: de ayer. Más que el gol, para mí la expulsión de Enzo Fernández.
1: ¿Para usted, Freddy?
3: Yo tengo dos. Ese momento también, que creo yo que cambia y pues pone contra las cuerdas y a golpe y a punto el knockout a la selección argentina, que es la expulsión de Enzo Fernández. Y lo que a mí no me gustó, realmente la postura de Donald Trump de quedarse en la ceremonia de premiación. Pero me voy a quedar con lo de Ferran Torres, ¿no?
1: Ok, Enzo Fernández.
3: Eso, de Enzo Fernández.
1: Enzo Fernández, ok. Hablemos de Enzo Fernández y ese momento ultra, porque lo cambia todo en el partido.
2: Y es que realmente, más que esa, la segunda amarilla, el error es en la primera, porque es una situación de la que no tenía por qué venir el reclamo. Ahí ya estaba un poquito subido de decibeles Enzo Fernández, y esa primera amarilla condiciona una falta que se puede cuestionar o no. Para mí sí hay un pisotón y sí creo que...
3: Sí le deja la plancha.
2: Creo que sí era para una segunda amarilla, pero estaba ya condicionado, porque antes había tenido una jugada en la que el árbitro le había dicho: usted está amonestado, tranquilo, no baja los decibeles Enzo Fernández, y eso desequilibra totalmente el medio terreno de juego de la selección de Argentina, porque obliga a Scaloni. Probablemente eso lo estoy pensando yo, probablemente me equivoque, pensaba en algo como meter a Lautaro Martínez, como hizo con Inglaterra. Ya no lo puede hacer, tiene que reconfigurar su sistema defensivo, y a partir de ahí queda claro que Argentina, con los 10 que tenía, va a aguantar la media hora de los tiempos extras tratando de llegar a los penales y que el Divo se hiciera grande. Es un poco la lectura que yo hago de lo que pienso que quiso hacer ayer el entrenador Scaloni, y la salida de Enzo Fernández creo que condiciona mucho. Si bien es cierto, Argentina tampoco es que estuviese generando tanto fútbol, pero eso lo condiciona todavía más en cuanto a defender.
1: Freddy, el momento ultra.
3: Mira, realmente jugó muy al filo la selección argentina desde el primer minuto. Pues fácil, estaba cometiendo faltas que podían ser cartulina amarilla. Para mí Leandro Paredes jugó de gratis no sé cuánta cantidad de minutos. Realmente para mí debió haber sido expulsado dentro de la cancha, no al final como fue expulsado. Claro, yo sé la intensidad y la garra y el fútbol que también demuestran estos futbolistas, pero hay formas de hacerse expulsar también, ¿no? Lo de la primera cartulina amarilla, si ya sabes que por hacer ese tipo de gestos, de ademanes, te va a sacar a María el árbitro, no sé, por lo menos decían los entrenadores, Denso. Por lo menos, sí, la Denso, por lo menos patealo, pues, que le duela para que te saquen a María, no de esa forma. Pero más allá de ello, para mí ese fue el momento que terminó cambiando mucho la final Argentina, porque, por ejemplo, tenía todo Scaloni para meter a su héroe, a Lautaro Martínez.
1: Sí, sí, sí.
3: No lo pudo meter porque estaba condicionado a ver cómo aguantaba y cambiaba el sistema táctico para volver a fortalecer el medio campo. Y pues el sacrificado, sin duda alguna, fue Lautaro. Entonces, las formas y el momento para mí termina siendo la expulsión de Enzo.
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0: 6 de la mañana con 53 minutos. Las últimas horas han sido de accidentes de tránsito en carretera. Incluso no podemos dejar de lado de hablar de lo ocurrido por la mañana del domingo en Suchitepéquez, donde un bus de transporte público se precipita al barranco en el kilómetro 127 de la ruta al Pacífico, en el sector conocido como La Lavadora, en la jurisdicción de Río Bravo. Ahí quedaron varias personas heridas, obligó a una respuesta de los cuerpos de socorro, y cabe resaltar que, de acuerdo con la información proporcionada, al menos 5 personas sufrieron traumas y fracturas como consecuencia del impacto. Cabe resaltar de que esta no es la primera historia que contamos así, y que por supuesto la empezamos a hablar, doctor, porque vamos a tener que ir retomando este tipo de temas, pero ayer este accidente, este autobús, marcaba la jornada en el sur del territorio nacional.
1: Aparentemente fue el estado de las llantas, una de ellas colapsó y eso provocó que el vehículo perdiese el control y terminara cayendo precisamente en ese barranco del sector conocido como La Lavadora, y pues lamentablemente nos vuelve a poner el cuestionamiento de los estados de los vehículos, la conducción y la responsabilidad de quienes deben de velar por el correcto funcionamiento de los mismos y lo que puede implicar lamentablemente este tipo de situaciones.
0: ¿Por qué lo platicamos? Porque mañana martes hay una conferencia de prensa por parte de la Gremial de Transporte Exurbano de Pasajeros, donde seguramente estos temas vuelven a salir a relucir, a pesar que los temas que se quieren hablar por parte de Gretexpa es el tema de extorsiones y el aumento al precio de los combustibles, pero seguramente de nuevo vuelve a salir el tema de la posibilidad de accidentes en ruta.
1: Que seguramente se complica aún más porque, pues, si bien es cierto que se advierte que julio y agosto tendremos efectos de canícula, vendrán días de intensa lluvia y sabemos que el estado de las carreteras no es el idóneo, precisamente por lo que, si a eso le agregamos que no se da la prevención adecuada en los vehículos, la amenaza y el riesgo que corren las personas que utilizan tanto el transporte urbano como extraurbano crece lamentablemente.
0: Y también las últimas horas han estado marcadas por el tema de la violencia. Ya lo contaba Freddy, el caso de el hijo que mata a su padre, el tema del viceministro, del ex viceministro
1: Jorge Calvo,
0: que ya lo va a contar Freddy a detalle, pero antes vamos a platicar de lo ocurrido en la avenida Petapa y 51 calle de la zona 12, donde no es la primera vez que escuchamos estas historias entre el Atanasio y la avenida Petapa. Una llamada de alerta que recibieron los bomberos municipales, donde encontraron restos humanos dentro de 2 bultos, sí. Cabe resaltar que los socorristas establecieron que en el interior de los bultos habían 2 personas, las cuales presentaban lesiones visibles. Los rescatistas procedieron a coordinar la escena con autoridades respectivas, pero entonces encontraron 2 cuerpos en el lugar. Doctor, no es la primera vez que esto ocurre, y vamos retomando también el tema de hechos de violencia en territorio nacional.
1: Lo preocupante es que en las últimas semanas ya empezamos a escuchar este término que hasta parece denigrante, ¿verdad? Bultos, porque literalmente es eso, no es una persona, no es una situación normal, sino que literalmente son bolsas donde se colocan restos de cuerpos o personas que lamentablemente han sido atacadas y han sido afectadas, y que se utilizan estos sectores un domingo por la madrugada con poca presencia, con poco movimiento, para dejar a las víctimas en esos lugares.
0: Y es que cabe resaltar de que esto ocurría horas después, esta noticia de que se daba a conocer un ataque armado que quedaba registrado por cámaras de videovigilancia en el ingreso del municipio de San Miguel Dueñas en Zacatepeques, donde un comando armado intercepta un vehículo tipo pick-up, abre fuego contra sus ocupantes, y las imágenes se convertían rápidamente en imágenes virales que mostraban cuando 2 camionetas agrícolas bloqueaban el paso de un automotor. Varios hombres fuertemente armados descienden de los vehículos, disparan en repetidas ocasiones contra el pick-up, y ahí empieza una de las notas fuertes también del fin de semana, un nuevo hecho de violencia que daba a conocer lo que pasaba con este comando armado que atacaba este pick-up y que después se volvió también en una de las notas destacadas de la jornada. Así que era una de las noticias que se tenían que platicar durante el fin de semana relacionadas con el tema de violencia homicida. Y esa historia, Freddy, que usted comentaba de ese asesinato que también marcó la jornada de hijo quitándole la vida al padre, ¿no?
2: Sí, ayer llegaban las imágenes realmente lamentable y pues desgarradora, la historia de Jorge David Calvo Drago, de 71 años de edad, ex viceministro de Desarrollo Sostenible del Ministerio de Energía y Minas, reconocido también académico de El Flaxo, fue asesinado y apuñalado por su propio hijo durante la madrugada del sábado 18 de julio en el condominio Bosques de Alcalá, en Canajoyú 2, zona 16 capitalina. Las imágenes que se lograban ver y que pues eran las que dieron a conocer, realmente, ¿qué tuvo que haber pasado? ¿Qué discusión tuvo que haber pasado? Porque había mucho alcohol, veo muchas latas de cerveza y botellas de cerveza, pero es sangre por todo el cuarto, por toda la sala, por todo el lugar donde ellos estaban, pues, o hablando o haciendo lo que estuvieran haciendo, y el padre termina hasta en la cocina. O sea, seguramente lo apuñaló y lo llevó hasta la cocina.
0: A ver, el tema es que se cuenta la historia de la siguiente manera. Estaban ingiriendo bebidas alcohólicas. Cuando entrevistan a los vecinos del residencial donde ellos vivían, los vecinos dan cuenta de que desde las 2:30 de la mañana comienzan a escuchar gritos dentro del inmueble. Cuando se dan los gritos de auxilio, los vecinos llaman a los agentes de la Policía Nacional Civil, llegan al lugar, tocan la puerta del apartamento, pero nadie atiende. Horas después, la situación cambia cuando la policía llega por segunda ocasión al inmueble, luego de que los vecinos volvieran a llamar, y posteriormente, a las 9 de la mañana, Camilo Roberto Calvo Leiva intenta salir de residencial. Los vecinos le niegan la salida por lo que acaba de suceder y vuelven a llamar a los agentes de la Policía Nacional Civil. Ya cuando los agentes ingresan a la vivienda, ahí es donde localizan el cuerpo de Jorge David Caldo Drago en el patio interior del inmueble, y el exfuncionario ya presentaba múltiples heridas producidas por arma de fuego en el abdomen, en el pecho, en el cuello, en el rostro. Imagínese usted, ¿no? Es una escena, como lo describe Freddy, de terror realmente. Y esto lo que lleva es que ya se sabía que desde 2021, en el expediente policial, se revela que no era la primera vez que padre e hijo protagonizaban un episodio de violencia, porque se consigna el 4 de noviembre del 2021 un informe de violencia que Camilo Calvo, bajo efectos de licor, había agredido físicamente a su progenitor. O sea, no era la primera vez que esto ocurría. Papá.
1: Camilo, sí, de 26 años, quien lamentablemente, de acuerdo al primer reporte de la Policía Nacional, llega, tocan el ingreso, y cuando finalmente abre la puerta, le dice: no, el único que está aquí es mi papá y está en la habitación. Pero negó el que se ingresara. Por el horario no pueden ingresar los policías, tienen que esperar que sean las 6 de la mañana, que es cuando se da lo que usted nos comenta.
0: Sí, aparte que es propiedad privada, entonces por eso no podían entrar. Son las 7 de la mañana, una de las notas destacadas de la jornada. Vámonos rápidamente, información del tránsito. Nos conectamos a lo que está ocurriendo en este momento aquí en la ciudad capital. Lunes con mayor demanda de viajes, novedades en la circulación vial. Amílcar Montejo, buenos días.
3: Buenos días, Ciudad de Guatemala. Jornada de lunes informándole. Personal de Limpia y Verde finaliza la limpieza por derrame de aceite. Esto sucedió durante la madrugada en la 7ª Avenida, 5ª Calle, frente al Instituto Fishman y la Escuela Normal en la colonia Pamplona, zona 13. Por esta situación impactó el tránsito, especialmente el proveniente del Boulevard Liberación hacia el área de la zona 12. Le informamos que agentes de la Policía MT de la Ciudad de Guatemala también dieron cobertura a una colisión entre una motocicleta y un automóvil en el Boulevard La Revolución. Esto es en la 10ª Avenida, bajo el Puente Olímpico, en zona 5. De acuerdo a la información, una motocicleta fue abandonada en el lugar y la Policía Nacional Civil se encuentra a cargo de esta situación. También nos informan que en el tramo vehicular que comunica la calzada La Paz, yendo atrás del cementerio Los Cipreses hacia el puente Cuatro Caminos en zona 5, un vehículo con desperfectos mecánicos. Esto ha impactado el tránsito proveniente de la colonia Atlántida y el barrio San Antonio. En el bulevar San Ángel, en el lote 17, en sector de zona 2, hay una colisión entre una motocicleta y un vehículo particular. Una mujer herida fue ingresada a un centro asistencial y el caso se encuentra a cargo de la Policía Nacional Civil.
0: Bueno, gracias, Amílcar, por la información. Así están los detalles a esta hora en el tránsito, 7 de la mañana con 2 minutos.

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4: Siete de la mañana con 7 minutos. Bueno, último momento para comentarlo todo. Ya viendo la final, teniendo campeón, ya cerrando la historia de lo que significó este torneo. ¿Le gustó o no el torneo, doctor?
5: En términos generales, no.
4: ¿No? ¿Por qué?
5: No. Porque creo que es una saturación de fútbol que hace que los futbolistas lleguen cansados. Hay un desgaste futbolístico que se ve, más allá de lo que tácticamente puedan hacer, por ejemplo, equipos como los africanos. El manejo de los últimos 10 minutos creo que demuestra que están cansados. Creo que hay que hacer una pausa, evaluar torneos como la Nations League, que yo sigo sin verle un beneficio, y de repente menos partidos nos pueden dar un poco más de descanso para la calidad de los futbolistas. Creo que en la cantidad de equipos, los 48, es bueno en cuanto a la representatividad, pero nos deja ciertos partidos sosos. Yo le diría, Freddy nos recordaba que había 5 partidos, por ejemplo, pero había veces que uno se quedaba con uno de esos 5.

0: Son de las cosas que creo que en lo particular, en lo personal, no me gustó.
1: Yo ayer vi números de la FIFA. Uno, este torneo se va a quedar, punto. O sea, olvídese.
2: 6 millones de espectadores en 104 partidos.
0: O en todo caso,
2: 6 millones.
1: Billones.
2: No, millones de aficionados llegaron a las canchas.
1: Ah, 6 millones a los que llegaron a los estadios. ¿Sí? Ah, yo pensé que rating.
2: Yo no puedo creer que tanto, pero...
1: No, sí, ya seguro, seguro. Sí. A ver, el tema es que solo Estados Unidos tiene ese tamaño de estadios en todos lados, ¿verdad? Eso hay que tomarlo en cuenta.
2: No me acuerdo cuánto Ciudad de México, cuánto Guadalajara, a Monterrey, o sea.
1: Pero por eso le digo, México tendrá 3 de ese tamaño. Y de ahí Estados Unidos tiene estadios arriba de 60, 70.
0: Los que dejó de usar solo, por ejemplo.
1: Que también me decían desde Estados Unidos que las marcas patrocinadoras de los estadios no quieren volver a pasar por esto. O sea, por ejemplo, en el AT&T Stadium quitaron todo, pero ayer mismo ya estaba todo fuera, termina su participación en la sede.
2: Ahora abrió un gran debate, porque ahora los jugadores de la NFL han dicho, hey, no me muevan la cancha natural, déjenme la cancha natural porque yo quiero jugar en cancha natural. No me gusta, porque recordemos que todos los estadios se adecuaron a cancha natural, quitaron lo sintético y ahora otra vez están volviendo a poner lo sintético.
1: Y ellos dicen que déjame el natural.
2: Dijeron, hagan evaluación si se puede dejar lo natural, porque yo prefiero jugar y tirarme en lo natural que en lo sintético.
0: El problema es que lo sintético provoca más lesión para los jugadores de la NFL, por lo que menciona Freddy, y la condición del invierno en Estados Unidos es muy severa en las canchas abiertas. Por ejemplo, la de ayer tendría que tener un tratamiento muy bueno, la gramilla, para aguantar el invierno, que es la época que se juega la NFL.
2: Por ejemplo, la de Kansas, que es donde juegan los jefes, los patriotas, ahí es una locura. Pero respondiendo a su pregunta, a mí sí me gustó el torneo.
1: Sí, a mí también.
2: Yo sí me disfruté los 104 días, yo sí me la pasé muy bien, la verdad. Y perdón, los 104 partidos. Los
0: Malaya, 39, 104
2: los
0: 30, días.
2: Los 39 días.
1: Malaya, el año del fútbol.
2: Realmente les digo algo, si se cansan o no los futbolistas, a mí...
1: Como aficionado,
2: pobrecitos, no, pero denme fútbol.
1: Ahora, sí les digo una cosa, lo que pasa es que, a ver, se cansarán los que estén todo el torneo. Quienes se fueron en la primera fase ya tuvieron buena parte para descansar. Sin embargo, a ver, voy a decir algo. Viendo los números que acaba de presentar la FIFA, confirma varias pruebas que se hicieron durante este torneo. Prueba número uno, la FIFA probó si mayor representatividad significa mayor rating, significa mayor penetración de mercado, significa más mercado. La respuesta fue sí.
0: Sí,
1: es mucho más atractivo. ¿Quién le salvó la plana a este torneo a nivel de baja expectativa de selecciones, alto nivel de rating? Cabo Verde.
0: Total.
1: Cabo Verde era una selección que nadie quería ver, que a pocos le importaba, que todos nos preguntaban qué andaba haciendo ahí, se volvió broma antes del torneo. Cabo Verde contra... Y después paró siendo Cabo Verde.
2: Yo la ponía
1: una de las más seguidas.
2: Sí,
1: pero de las más seguidas, o sea, de las menos atractivas, usted decía un partido de Cabo Verde.
2: O sea, vos veías ayer a Bocinha entre las leyendas, entre Iker Casillas, Cannavaro, Puyol, Hugo. Sí, o sea.
1: Pero cuando vos mirabas esto decías, bueno, a ver, era fácil, ¿no? Uno decía, ¿quién va a querer ir a ver un partido de Cabo Verde? Esa fue como empezó el torneo. Y como termina el torneo fue, ¿quién no va a querer ir? ¿Cómo consigo una entrada para poder ir a ver a Cabo Verde?
2: A mí, porque eso sí me tocó vivirlo, por ejemplo, la entrada para el Argentina-Cabo Verde, carísima. O sea, 7,000, 8,000 dólares.
1: Imagínese usted.
2: Y lo compara uno a un partido del tercer y cuarto lugar, Inglaterra-Francia, que dice ir a ver a Mbappé, a ver a Harry Kane, 60, 70 dólares.
1: Sí, pero es que era espectacular lo de Cabo Verde. Estaba haciendo una historia espectacular. Bueno, a ver, este torneo también demostró otra cosa. El tema es que están dispuestos a partir el torneo en tres países. Y no hay problema, lo van a seguir haciendo. Seguramente estas sedes compartidas van a seguir funcionando.
2: Pero no es la locura que planteó Trump de Estados Unidos-China, por ejemplo.
1: Lo que pasa es que, a ver, ya... No, yo creo que hasta ahí no van a llegar. Pero no sé, porque es que, ¿sabe qué pasa? Ayer ver a Infantino sentado a la par de Trump es otra historia. Pero bueno, eso ya lo vamos a platicar más adelante. Cernino, estando en el tema de fútbol al 100%, creo que la FIFA la ganó con 48 selecciones, sí le funcionó. Aumentar la cantidad de partidos sí le funcionó. Y el tema de ingresos publicitarios aumentó hasta en un 18% para quienes tenían los derechos de transmisión, o sea, en Estados Unidos.
0: Ese va a ser un debate interesante, porque anoche Sam Bennett dijo, vamos a hacer una severa evaluación de las pausas de hidratación. Estamos conscientes, dijo Bennett, que no gustó, sobre todo a los europeos.

0: no les gustó eso. Sin embargo, tácticamente los entrenadores están felices porque les da dos oportunidades de replantear el
1: juego. Ojo con algo. A los europeos no les está gustando lo que está pasando con el fútbol. Sí. Pero es que el fútbol se está americanizando.
2: Pero esto era porque el mundial iba a ser pues en Estados Unidos, ¿no? Ya cuando vuelva.
1: Cuando regrese a Europa, tal vez regrese de otra manera, ¿no? Sí. Sin embargo, creo que los tiempos de hidratación ya no los veremos que se vayan. Yo no creo que se vayan a ir.
2: Yo creo que sí. ¿Sí? O sea, esto sí vino a arruinar por completo el espectáculo. Aunque, por ejemplo, ahorita ya viene la temporada en Europa, donde, por ejemplo, en la Liga Española sí se hace la pausa a los 30 minutos, porque sí es mucho el calor. Entonces, pero es el primer semestre del año.
1: Pero ahí va a ver que lo van a seguir institucionalizando y van a decir
0: que es que los medios están felices porque les da toda es que la te posibilidad da...
1: de... Ahora, mira, yo ayer agradecí el tiempo de hidratación, debo de reconocerlo. No me podía parar y ya no aguantaba ir al baño. Entonces, tiempo de hidratación, me fui corriendo. O sea, por lo menos da un respiro por ahí de algunos minutos.
2: Pero tal vez no tan larga.
1: No, ese es mi punto. Yo creo que es demasiado extenso. O sea, para lo que se puede lograr. Pero bueno.
0: Pero es venta. Sí. Dinero, hermanos.
1: Yo no creo que vaya a cambiar. Yo creo que ahí nos quedamos, pero ya veremos, ¿no? Por lo menos en este torneo les funcionó. Entonces, guste o no guste. ¿A usted sí le gustó?
2: No.
1: No, al torneo.
2: Ah, el torneo me encantó.
1: El torneo sí le encantó.
2: Sí.
1: ¿A usted?
0: A mí no, hubo cosas que no.
1: A mí sí. Ahí nos quedamos. 7 de la mañana con 15 minutos.
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2: 7:16. A ver, vamos retomando información nacional poco a poco. Ya mañana regresaremos con toda la fuerza en el noticiero. A ver, se sabe que esta madrugada en la colonia Vía Alborada, esto lo ha reportado bomberos voluntarios, se ha dado a conocer que resultó un hombre herido en Amatitlán, lo han ingresado al Hospital Nacional de Amatitlán, esto porque le han atacado, ¿no? Y esto ha sido una de las notas destacadas de los últimos minutos. Doctor Romero, el tema de la violencia, ataque armado en San Pedro de Ampuque, Amatitlán, que ha dejado dos hombres heridos.
3: Empezamos a escuchar municipios, lo de Amatitlán lamentablemente es una constante, pero San Pedro de Ampuque no tenía tanto este tipo de situaciones, se empieza a dar y esto nos dice que habrá que empezar a analizar cómo están. Es una quincena complicada. El tema del pago del bono 14 ha aumentado. El tema de las extorsiones, se quejan los comerciantes, se quejan los usuarios del transporte, se quejan los transportistas, las rutas cortas, todos, de que es una quincena donde la amenaza de que si el 15 no se pagaba, se empezaba a ver ese tipo de situaciones.
2: Se termina el fútbol, pero regresa la información y a partir de aquí ver el tema de nombramientos dentro de los partidos políticos, ver cómo se están moviendo las caras políticas dentro de las propias organizaciones. Ya nos dicen de que durante esta fiesta del fútbol algo que ocurrió mucho fue que se dieron muchas negociaciones de personas que en este momento ostentan un curul en el Congreso de la República y diputados que estaban buscando ya trasladarse de partido político para ir a otro, ¿no?
3: Como haciendo una analogía con lo que vamos a empezar a ver ahora con las transferencias entre los equipos, aquí también se abrió el mercado de futbolistas, solo que acá de políticos, porque ya empezaremos a ver, uno, los rostros de quienes buscan reelección, otro, los que buscan reelección, pero con una nueva propuesta política, y a partir de ahí creo que esto va a configurar el panorama de lo que vamos a ver, sobre todo en agendas como la del Congreso para el segundo periodo de este año, porque pues ya empezarán a trabajar en función de esa campaña que, aunque sea oficialmente convocada para el próximo mes de enero, por los tiempos en los que necesitan ser registrados ante el Tribunal Supremo Electoral, empezaremos a ver ya ciertas agrupaciones que empiezan a conocer quiénes son sus integrantes de comités ejecutivos y eventuales candidatos.
2: Recuerde que las elecciones las va a convocar el Tribunal Supremo Electoral el próximo 22 de enero, pero estamos 6 meses de plazo donde veremos a varios bloques en el Congreso de la República ver cambios. Por ejemplo, esa batalla entre la UNE, entre Viva, entre Voz, entre Semilla, entre Raíces ahora. Recuerde que lo que provocaron es que uno vea grupos divididos dentro del propio Congreso de la República. Cabal, Vamos, también tuvieron algunas salidas y que ahora hay diputados que están figurando con otros partidos completamente. El alcalde de Misco, recuerde usted, Neto Brand, ha sido el que ha provocado que el tablero político cambie por completo. Veamos cómo hay reconfiguraciones dentro de los partidos políticos a raíz de que se da a conocer que le iría por la presidencia, y cabe resaltar de que a partir de aquí hay un movimiento muy fuerte que se está dando, por ejemplo, en Vamos. Hay muchas salidas de Vamos, que es una de las notas destacadas que se está viendo, porque cabe resaltar de que hemos visto a varios diputados que estaban antes en Vamos que ahora han ido a otros partidos políticos. La UNE ha dicho que no fue así, que ellos están más tranquilos, pero donde estamos viendo un fortalecimiento de las bases también, por ejemplo, es en el Partido Unionista, donde han llegado incluso algunos ex integrantes que hace 4 años compitieron con la UNE.
3: Sí, llaman atención porque aunque oficialmente hemos conocido de 2 personas que ya anunciaron su intención de ser presidenciales, Suri Ríos y el alcalde de Misco, el señor Brand, ya hay nombres que no esconden su intención. Por ejemplo, la secretaria general de la UNE ha tenido actividad constante en las jornadas de afiliación, jornadas de capacitación, como lo quieran llamar los partidos políticos. También otras personas que estuvieron presentes hace 4 años y no pudieron competir en las elecciones, tienen fuerte presencia en redes y presencia en argumentando que son encargados de formación política. Es decir, poco a poco los nombres de quien de aquí a 1 año plazo estarán en las boletas de elección para presidentes o para diputados se empiezan a conocer.
2: Bueno, para que usted lo tome en cuenta, entonces, 22 de enero se convocan elecciones, pero terminado el fútbol, no lo habían dicho, a partir de aquí viene la batalla de los fichajes políticos.

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5: Bueno, 7 de la mañana con 24 minutos. Así como le hemos agradecido a todos nuestros patrocinadores, Bet502, también le tenemos un agradecimiento muy especial por haber estado con nosotros y traernos la oportunidad de estar con la Copa en la Calle. Hoy la Copa en la Calle es una cálida despedida a nuestros oyentes de este segmento. Ya vamos a abrir, por supuesto, las líneas telefónicas para hablar de otros temas, otras formas de ir midiendo el pulso de la ciudadanía. Pero de verdad, me la pasé muy bien en este segmento de la Copa en la Calle, porque si algo tenías fue que entre la tómbola, entre los premios, entre todo lo que hicimos, pues la verdad, de lo que mejor me la pasaba. Lo más importante, poder hablar con ustedes. Y termino con esta, una pregunta muy abierta. ¿A usted le gustó el torneo? ¿Le gustó lo que vio? Bueno, el fútbol no se detiene. 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Hoy no vamos a hacer más directo, lo hacemos a través de la vía telefónica. Platicamos con ellos. Vamos a atender 3 llamaditas el día de hoy, en este lunes 20 de julio. Y pues agradecerle también a todos ustedes, los que participaron, los que todas las mañanas estaban con nosotros, que nos marcaban por la vía telefónica. La pregunta es directa, bien sencilla, es una pregunta tan directa como ¿le gustó o no le gustó el torneo? Algo, una pregunta que le hacía al doctor Romero, una pregunta que le hacía a Freddy, sobre el gusto o no de...
6: Te digo que sí, ¿verdad?
5: Yo dije que sí, porque...
6: A ver, ¿qué fue lo que más le gustó el torneo?
5: A mí una cosa. La cantidad de fútbol. Debo reconocer que cuando te gusta el fútbol, de verdad, entre más fútbol hay, buenísimo. O sea, y también
6: no le encuentra problema de empezar desde las 10 y dormirse a medianoche viendo
5: fútbol. No, porque
6: fútbol.
5: A mí me gusta la Premier, me gusta la Liga Española, me gusta el fútbol nacional.
6: Ya está acostumbrado.
5: Entonces ya estoy acostumbrado a tirarme 5 partidos. O sea, tampoco es una locura, pues, si lo ves entre todas las ligas. Buenos días, ¿quién nos acompaña en línea?
7: Buenos días, Luis de León, para servirles.
8: ¿Qué tal, don Luis? Buenos días, ¿lo escuchamos?
7: Pues mire, un par de cositas nada más. En sí a mí me gusta mucho el fútbol, pero ya debemos de entender de que el fútbol de ahora ya no se trata de ganar campeonatos, se trata de vender tiempo en televisión, se trata de vender camisetas, se trata de vender tiempo de o imagen, pues. Entonces, estemos claros, no va a ganar el equipo que mejor juega, y siempre se van a favorecer intereses económicos, lo cual es muy normal, porque el modelo de negocio ya cambió, ya no se juega por amor, se juega por intereses económicos, y está bien, pues, pero entendámoslo. No sé qué opinan al respecto, buen día.
5: Gracias, don Luis. Pues yo le contesto directo, y le hago una pregunta. ¿España no es la que mejor fútbol juega en este momento?
6: Sí, a ver, yo ayer que metió el gol Ferran Torres no lo vi celebrando porque con eso iba a ganar más millones.
5: No.
6: España sí. No.
5: ¿Cuántos partidos lleva España sin perder? Fuera de este campeonato.
8: 38.
5: 38 partidos. A ver.
6: Yo a Messi no lo vi llorando ayer, o Argentina no lo vi llorando ayer porque no iban a entrar.
5: A ver, yo estoy consciente de algo. esto ya es un negocio gigantesco, sí, como nunca habíamos visto, eso sí, hay que decirlo. Y creo que eso molesta porque hasta cierto punto hay cosas del fútbol que han perdido esencia en pro del tema comercial. Sí, pero ojo, llegar a decir de que no gana el mejor, perdón, ayer España demuestra dos cosas. Una, la capacidad táctica que tiene de lectura de juego de La Fuente es envidiable para cualquier otro técnico. O sea, supo plantearle el partido a Francia y le sabe plantear el partido a Argentina. Ahora, con todo respeto, ustedes vieron lo que hizo Tuchel. Tuchel le ganó a Francia y le pasa como aplanadora por encima. ¿Saben por qué? Pero ¿saben por qué? No, pero el segundo le mete dos más y lo deja 6-4. Pero ¿saben por qué? Porque Tuchel no leyó bien el partido cuando lo deja fuera Argentina. Inglaterra tuvo que haber dejado fuera Argentina. ¿Pero sabe por qué no lo dejó afuera? Porque se tiró atrás. Pero si Tuchel hubiera dejado libre a sus jugadores, ¿qué pasa? Lo golea.
8: Después de la pausa del segundo
5: tiempo. Cuidado porque lo pudo haber goleado. Ahora, no pasó. Argentina fue mejor en ese partido. Ahora, Francia, por ejemplo. No, que los franceses eran los mejores del mundo. Sí, pero ahí está Mbappé yéndose de fiesta, dándole prioridad a otras cosas.
8: Un camerino dividido.
5: O sea, siempre... Se los dije desde que empezó el torneo, ¿no? Francia, el peor enemigo de Francia es... Francia.
8: Ahora, ojo con lo de Mbappé, ¿verdad? Porque ya es con el Madrid, es con el Paris Saint-Germain. O sea, no sé si es Francia
6: es Mbappé.
8: ¿En plural?
5: No, él es el Mbappé. O sea, se va del PSG, el PSG sale bicampeón de la Champions. Llega al Madrid, el Madrid no gana nada.
8: Pero y no solo no gana, sino que divide.
5: A ver, no es que esté en contra, Luis, de su comentario. Si quiero explicarme mejor. A ver, si estoy consciente de lo que está usted diciendo... Y sí estoy de acuerdo en un planteamiento. Ya lo volvieron excesivamente comercial, pero siempre lo ha sido, no es nuevo.
6: O también hay que decir, o sea, es el mundial.
5: Sí, por eso le digo, o sea, no es nuevo.
8: Esto es
6: cada cuatro años.
8: Yo quiero ver, como dice usted, ya en otro contexto. Difícilmente veo esta mercadotecnia en Europa, por ejemplo.
5: Bueno, porque no lo hacen igual que los norteamericanos. Ellos son expertos en esto. Lo hacen en la NFL, lo hacen en la NBA, lo hacen todos.
6: Aparte, recordemos que viene la FIFA y dice, a ver, muchachos, este es mi evento, me dejan organizarlo a mi manera.
5: Sí. Sí,
6: y se adecuan. Por ejemplo, Qatar le dijo... Denle, ustedes son dueños, amos.
8: Nosotros lo que queremos es tener la sede.
5: Sí, claro. Sí. No, y les digo, desde Qatar, tal vez lo que ustedes están viendo es porque está más cerca, pero nosotros que en su momento tuvimos que hacer la producción de Qatar, sí les puedo decir que Qatar fue muy, muy parecido en muchos aspectos. Ya todo lo cobraban, todo era, o sea, para nosotros incluso fue algo nuevo en muchos aspectos donde... Todo era cobrado, o sea, nada era de gratis. Pero bueno, 7:30 a.m. Buenos días, ¿quién nos acompaña en línea?
9: Buenos días a todos, les saluda Danilo Alejandro.
8: ¿Qué tal, don Danilo? Buenos días.
9: ¿Cómo están?
8: Bendito Dios, todo bien, ¿le escuchamos, don Danilo?
9: Bueno, a mí lo que me dejó es que la despedida de grandes jugadores, ¿verdad? Ustedes ya sabrán los nombres, ¿verdad? Creo que ya no los volveremos a ver más en otro mundial, entonces tenemos que esperar ya a los próximos candidatos a hacer balones de oro, ¿verdad? Y los felicito por todas las transmisiones y los buenos comentarios que hacen ustedes, siempre los escucho todos los días en la mañana, ¿verdad? Y saludos, jóvenes, buenos días.
8: Muchas gracias, don Danilo, adiós de los grandes jugadores.
5: A mí me dio mucha nostalgia esta fiesta del fútbol porque, a ver, fue The Last Dance de varios GOATs.
8: Ver a Modric, ver a Cristiano Ronaldo.
5: Ver a Messi.
8: James Rodríguez.
5: Sí, o sea, fue el último baile de grandes estrellas del fútbol. Vienen otras, hay que reconocerlo. Vienen los Solís.
6: Despertó.
5: Viene Haaland, viene Mbappé. O sea, vienen otros nuevos, ¿no? Pero sí debo reconocer algo. Ayer sí me dio mucha tristeza saber que era el último baile de varios. Cristiano, Messi, Modric, James.
6: No lo sé
5: qué cosa.
6: Yo lo de Messi, lo de Cristiano, no lo sé.
5: Alarán, pero que todavía llegar a 20-30, no creo.
6: Yo creo, a ver, se va a jugar.
8: Se cuida Cristiano Ronaldo y jugando en Portugal.
6: ¿Y sería su qué número usa Cristiano?
8: 7.
6: ¿Y cuántos mundiales llegaría a usar?
8: 7.
6: Siete.
5: O sea, Messi, hacerlo más emblemático.
6: ¿En dónde se va a jugar el mundial?
5: Argentina.
6: Y Uruguay. Y
5: España.
6: Marruecos y Portugal. Jugar en Portugal, despedirse. Y España, claro. Messi, o sea,
5: volver a pisar el estadio del Barcelona, por ejemplo. Interesante teoría, pero.
6: Lo de Modric, sí.
5: Sí, pero sí, no sé si físicamente les dé a esos niveles y si los técnicos que lleguen a dirigir esas selecciones estén en la disposición de querer jugarse.
6: Acuérdate que, por ejemplo, Messi no juega temporadas cada medio año, juega una anual. claro, el formato de la MLS va cambiando, pero le alcanza para ello. Yo por eso no lo descarto.
8: Pero en general yo creo que sí es el adiós a una generación. O sea, incidentemente que ellos continúen.
6: A ser competitivos.
8: Lo de Modric y lo de estos jugadores, ese es un punto que queda en esta.
5: O sea, lo que dijiste, o sea, sí, está bien, puede ser muy medio.
6: Estos dos hablo, por ejemplo, Neymar creo yo que se acabó.
5: Pues digo, pero acabó. Es una generación, la de Neymar, la de James, la de Modric, la de Cristiano, la de Messi. Esa generación se apaga ahorita. Es el último baile de esa generación. Pero bueno, 7:32 a.m. Buenos días, ¿quién nos acompaña en línea?
10: Buenos días, les saluda Sergio Marroquín.
5: Hola, don Sergio, a ver, le escuchamos.
10: Mi opinión, un comentario es que ayer ganó el fútbol. Yo le voy a Argentina, lamentablemente Scaloni pues planteó un mal, valga la redundancia, planteamiento táctico, ¿verdad? Y ganó España, que vino de menos a más. Y digo que ganó el fútbol porque si Argentina hubiera ganado ayer, todo el mundo hubiera dicho sí, que ya estaba arreglado, que no sé qué, que Argentina, que esto. Entonces se quedó demostrado que la FIFA no planteó el torneo para Argentina. Argentina pues fue pasando de fase en fase, le costó, sufrió, pero lo hizo. Entonces, sí, triste. Ayer mis sobrinos pues estaban llorando porque para ellos pues era el último mundial de Messi. Messi ya no llega al 2030, aunque fue dos partidos por año, ya no llega, ya no está físicamente, igual que Ronaldo. Ronaldo es un gran atleta, pero físicamente para estar en un torneo de alto nivel, pues ya no le da. También los felicito, a pesar de que no tuvieron la cobertura como uno está acostumbrado, la verdad que uno que trabaja en la calle, pues pone la radio y en cualquier momento, pues usted lo ponía al tanto de cómo iban los resultados. Esa dinámica también de la chamusca en la calle, de la cuadra también, pues me hizo recordar cuando yo jugaba en la cuadra. Varios amigos ya no están, algunos se fueron a Estados Unidos, otros se murieron, otros nos fuimos de la colonia, pero la verdad que agradecerles por mantenerlo al tanto ahí, por vivir la pasión del mundial al 100% y transmitírsela a uno también, ¿verdad? Ahí sí que sigan adelante y esperemos que para 2030 pues estemos todos y ustedes tengan pues los derechos al 100% y narrar y comentar los partidos desde el primer minuto hasta el último minuto de reposición, ¿verdad?
5: Gracias por todo. Muchas gracias, muy amable, Sergio. A ver, yo me voy a quedar con algo, un comentario final y aquí vamos a cerrar el segmento. Gracias a todos por sus llamadas. Para mí fue una copa muy triste. Fue una copa muy triste porque yo sí soñé que en esta copa íbamos a ver algo que nunca habíamos visto. Yo sé que muchos van a decir qué locura, que el comentario no vale la pena o no es válido, pero a mí sí me dio mucha tristeza esta copa al punto que me molestó. Yo estaba enojado. Mi esposa me dijo, ¿por qué no se ha disfrutado esto? Yo le dije, porque yo sí soñé con que íbamos a poder hacer algo. Yo sí soñé con que por primera vez en la historia eran 48 selecciones, los tres grandes del área no estaban. Era lo más cerca que estábamos, era lo más cerca que estábamos. Estuvimos a dos partidos y otra vez nos quedamos a la orilla del camino. Ayer alguien me dijo, ¿a quién le vas? Y por primera vez les dije, ¿saben qué? Que gane el que gane. De verdad, ayer, por primera vez, ya no le sentí sabor al fútbol. El sabor que por muchos años yo no había sentido, porque la decepción fue muy grande. Y ayer sí sentí una tristeza profunda, debo reconocerlo, porque si algo hay que empezar ahorita, terminado este campeonato, a revisar es qué hacemos, porque si lo aumentan a 64 selecciones y no vamos, ahí sí sería el colmo, ¿no? Pero a cómo vamos, viendo crecer a Cabo Verde, viendo crecer a Haití, viendo crecer a muchas selecciones, de verdad yo digo, ¿qué estamos haciendo mal? O sea, me dolió más todavía y me dio más tristeza ver que hay selecciones a las cuales menospreciaron, a las que vieron de menos, y esas selecciones le demostraron al mundo que el fútbol en esas naciones está creciendo. Pero el triste reflejo de lo que nosotros vemos en nuestra nación es que no está pasando eso, y eso realmente me da tristeza y me preocupa. ¿Por qué quería hacer este comentario? Porque a mí me gustó este torneo. Pero creo que le faltó algo, le faltamos nosotros, y le faltamos con nuestra afición, con nuestros colores, con llenar los estadios, porque los hubiéramos llenado fácil.
8: Hay una foto que a mí me fascina de Mbappé en una cadena internacional, está celebrando uno de sus dos goles el sábado, pero en el fondo está la bandera de Guatemala. Yo no recuerdo una transmisión en la que no hubiese visto una bandera de Guatemala.
5: Siempre había una bandera de Guatemala, y me voy a quedar con esta, y Freddy lo vive todo el tiempo. algo tenemos que hacer, porque de verdad ver crecer a tantas naciones nos siguen dejando atrás, nos estamos quedando atrás.
6: Pero, ¿sabe? Yo entiendo su tristeza, pero es motivo de felicidad. Se acabó United 2026. Hoy arranca el sueño el 2030.
5: Sí, pero si seguimos...
6: desde que quedamos eliminados, sí. Pero oficialmente ahorita arranca el sueño el 2030.
5: Pero si seguimos haciendo las cosas iguales, sin hablarlo de fondo y sin resolver la problemática, ¿sabe qué resultados vamos a tener?
6: No, totalmente.
5: Los mismos. O sea, totalmente. Si seguimos dependiendo de que el talento no juegue en las principales ligas del mundo, sin que exportemos jugadores, no voy a entrar en esa polémica porque no me quiero perder. Lo que quiero decir es, fue un torneo muy, muy agridulce para mí.
6: ¿Ha sido distinto para usted?
5: No le puedo ni describir, o sea, lo que hubiese sido. Aunque me metieran 10, no me importa. O sea, ¿sabe qué pasa? Sentí una sana envidia cuando vi el obelisco de Buenos Aires completamente lleno, salvando las diferencias. El fútbol argentino es otra cosa. Pero el aficionado guatemalteco tiene pasión. Por ejemplo, ayer el país se detuvo. El país se detuvo por completo. O sea, nos gusta el fútbol. Nos gusta.
6: Ayer el Guatemala era una locura.
5: Por eso le digo, nos gusta el fútbol, nos gusta el deporte.
8: Lo consumimos.
5: Y ¿sabe qué pasa? Que siento que es un mercado que al día de hoy no logra explotar, no porque le falte afición, sino porque la afición dice, ya estuvo con las cosas mediocres, mal hechas y a medias tintas. Necesitamos empezar a ganarnos eso, porque, a ver, lo que le quiero dejar claro a quienes me están escuchando, que sé que me están escuchando, es entiendan que hay mercado.
8: Sí.
5: Hay mercado de millones de personas.
8: Esto es como cuando usted tiene la tienda y no la quiere abrir y ya la gente está afuera esperando por comprar.
5: Mire, yo le voy a decir una cosa, hay mercado, ¿sabe qué le hace falta? Un buen producto. 7:39 a.m. No lo quería dejar de mencionar porque me parece que esto hasta cierto punto es la parte de lo que me ha dejado agridulce. Pero ojalá salgamos adelante en esta parte y que suban a 64, ahí sí lo logremos. 7:39 a.m. Gracias a Bet502, cada partido se vive diferente. 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

Comité Ejecutivo, el Team Inowanda Red Suzuki recibió la invitación oficial para participar por segundo año consecutivo en la edición 76 de la Vuelta Internacional a Colombia, Siste Crédito, año 2026, que se disputará del 8 al 16 de agosto. Esta invitación reconoce el destacado desempeño del equipo continental guatemalteco en la edición anterior y representa una nueva oportunidad para competir al más alto nivel, llevando

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1: ¡Bien, Rico William! ¡El pase atrás, Remerino! España va a quedar para Ferran. ¡Ferran al espacio!
2: ¡Campeón! España aborda su segunda estrella en la camiseta. La Roja se ha proclamado campeona del mundo tras derrotar en la final a Argentina 1-0 en la prórroga. El combinado español fue superior, monopolizó el control del balón y las oportunidades, pero no pudo ser hasta el minuto 106 cuando Ferran Torres daba el triunfo al combinado europeo. Así de contento se mostraba el atacante.
3: Bueno, yo creo que al final el gol ha sido de 47 millones de personas, no ha sido mío ni de los 26 jugadores que formamos aquí. Yo creo que hoy el destino estaba escrito, estaba hecho para que ganásemos, lejos de nuestra gente, pero los hemos intentado hacer sentir lo más cerca posible. Si todas las finales son difíciles, pues cuando tienes a Messi en el equipo contrario siempre entra ese nerviosismo, pero al final nosotros siempre hemos dependido de nosotros, de plantear nuestro fútbol, y creo que hoy lo hemos demostrado una vez más. Creo que he sido una persona muy criticada a lo largo del Mundial, pero yo creo que como he dicho antes, el destino está escrito, gracias a Dios siempre me da esas fuerzas para seguir, y al final, como digo, Dios le da las cosas a quien más se lo merece.
2: Y sin más dilación, nos vamos a ese estadio de Nueva York, Nueva Jersey, con nuestra enviada especial, Ana María Ospina. Ana María, imagino que celebración absoluta de la hinchada española y de los jugadores, aunque los aficionados argentinos que están despidiendo a Leo Messi eran más numerosos. Ana María.
4: Hola Manu, un gusto saludarte. Pues en este momento la selección argentina ha quitado el campo para hacer una despedida a Lionel Messi un poco más privada como equipo, por supuesto, después de perder esta final. Y en este momento la selección española que se niega a irse, el público español que se niega a irse tras celebrar esta segunda estrella. Vemos como todos los jugadores se van pasando el trofeo mundialista y creo que la fiesta va a durar toda la noche, Manu.
2: España que lo celebra, España que ha dominado a Ana María, pero le costó mucho marcar ante una Argentina que jugó toda la prórroga con 10 por esa expulsión de Enzo Fernández. ¿Cómo has visto esa final?
4: Sí, ha sido un poco complicado porque Argentina desde el inicio del partido evitó ir al duelo, evitó hacer parte del juego, por decirlo así, de manera muy cruda, y España que aplicó al pie de la letra las máximas del fútbol, de hacer los pases, de hacer mover el mediocampo, las líneas, controlando cada espacio para evitar que los argentinos también pudieran venirse. Argentina que estaba por momentos a la deriva con un Leo Messi desconectado porque no tenía con quién encontrarse en ese medio campo para conectar el balón hacia un jugador más adelante, como es Julián Álvarez, que estaba en punta. España que aprovechó entonces todo lo que Argentina estaba dejando como espacio, como le decía, de forma aplicada para poder controlar el balón en primer tiempo bastante, digamos, para la Roja en su totalidad. Ya en el segundo tiempo ir a forzar esa prórroga, se queda sin ese jugador, mencionabas a Enzo Fernández, por una doble amarilla, ya iniciando la prórroga, y es cuando España aprovecha ese espacio en el minuto 106, un gol de Ferran Torres para sellar la victoria, aunque en ese momento Argentina logra incorporarse al área española, no pudo hacerlo, no pudo marcar, no pudo romper el arco de Unai Simón, y es así como finaliza este partido que en el contenido del juego es más que merecido para el equipo europeo. 2 años después de ser campeón de Europa, ahora es campeón del mundo.
2: Muchas gracias, Ana María Ospina, enviada especial de Radio Francia Internacional desde ese estadio Nueva York, Nueva Jersey. Fiesta en Estados Unidos y fiesta también en España, en las calles de Madrid, a donde nos vamos con nuestro corresponsal, Juan Cascón. Un saludo.
5: Hola Manu, bueno, esto es una auténtica locura, España campeona del mundo por segunda vez. Tengo aquí un aficionado, ¿cómo te llamas?
6: Víctor.
5: ¿Cómo te sientes?
6: Estático, o sea, es una locura, no podía, es un sueño.
5: ¿Qué te ha parecido el partido?
6: Una dominancia española todo el partido, hemos merecido ganar y al final pues ha ganado.
5: Se ha sufrido.
6: Muchísimo, muchísimo, sobre todo nos han ganado el gol, nos han anulado un gol, nos han ganado otro gol. Puede hacer más, hemos luchado hasta el final y al final hemos ganado.
5: ¿Estás aquí con tus colegas?
6: Sí, hombre, claro, aquí está.
5: ¿Cómo lo vais a celebrar ahora?
6: Ahora, a la fuente a tirarnos. A la fuente más cercana a tirarnos de cabeza. A la que esté más cerca. A curar la resaca.
5: Ya sube, eso es. Muchas gracias, chicos. Bueno, Manu, ya ves, la gente está viviéndolo como, bueno, pues como el día histórico que es, segunda estrella que puede bordar ya España en su camiseta.
2: Y de esa fiesta en Madrid nos vamos a la otra cara de la moneda, Buenos Aires, donde la imagen es la de la decepción, la de una final que se escapa. Imagino también que con tintes de despedida, Leo Messi, corresponsal en Buenos Aires, Natalio Cosoy, un saludo.
7: Terminó el partido, Argentina intentó, lo peleó, pero dominó España, y aquí los hinchas, más allá de que alentaron hasta el final y tuvieron toda la expectativa, acompañando al equipo, acompañando a Messi, finalmente en Buenos Aires, lo que hay es un poco de decepción, pero también hubo aplausos al final del partido para la selección argentina. Acá uno de los hinchas, ¿cómo es tu nombre?
8: Martín.
7: Martín, ¿cómo viste el partido? ¿Cómo lo viviste?
8: Ah, bien, sufrido, o sea, decir de español jugó mejor, pero los huevos que tenía la selección, no hay nada para reprocharle. La verdad, nos dieron todo. Así que nada, ahora vamos a acompañar, vamos a seguir alentando hasta siempre.
7: Este es el resultado que, como decimos, no es el que esperaban los hinchas, hinchas que sin embargo no dejan de seguir alentando a la selección. ¿Te puedo molestar un segundo? Te hago una pregunta a una de las hinchas, no quiere, vamos a buscar a algún otro de los hinchas. ¿Te puedo hacer una pregunta? ¿Cómo es tu nombre?
9: Ismael.
7: Bueno, ¿cómo viste el partido?
9: Bien, como una final, obviamente, nervios, pero bien. Pero es que es un grupo de jugadores que nos viene representando hace 10 años, ¿viste? Entonces yo creo que se ve la entrega, se ve el espíritu, se ve la competitividad, y jugamos contra España. Jugamos contra uno de los candidatos ya antes de empezar el Mundial. Entonces, haber llegado hasta acá y haber competido, obviamente queríamos ganar, pero no, nunca fue un grupo de jugadores que nos dejó atrás.
7: Bueno, esa es la sensación, es interesante, ¿no? Esa es la sensación, y entonces se espera que después vuelva la selección aquí a Buenos Aires, seguramente sea el lunes, hay que ver. Habrá una importante recepción para esta selección tan querida, para Lionel Messi, para darle su despedida. Eso es lo que se espera después de este resultado, que no era el soñado, pero es el que se dio.
2: Gracias, Natalio Cosoy, desde Buenos Aires. Se cierra esta Copa del Mundo, una Copa del Mundo además especial para una de las más grandes leyendas del fútbol. Les dejo a ustedes decidir si es el mejor o no de la historia, y no es otro que Leo Messi, que a sus 39 años se despide de los mundiales. Y quién mejor para hablarnos de él y del partido que un gran conocedor del día del albiceleste y del fútbol argentino, el ex jefe de deportes de Radio Francia Internacional, Alejandro Valente. Buenas noches, Alejandro, y gracias por atendernos.
10: Buenas noches, muy bien, gracias.
2: Antes de hablar de Leo Messi, no quería dejar pasar la oportunidad de que nos cuentes un poco qué te ha parecido esta final. ¿Cómo la has visto?
10: Fue una final, podemos decir, que tuvo un claro dominador, que fue España, y un equipo como Argentina que, a mi juicio, llegó un poco exhausta a esta cita, con partidos muy duros en las semanas anteriores, con un día de descanso menos. Pienso que todo eso se notó, sobre todo en las lesiones que afectaron mucho su línea defensiva y que impidieron al entrenador poder quizás hacer cambios más productivos, ¿no? Entonces, bueno, vimos un equipo de Argentina que defendió como pudo, un equipo de España que dominó, tuvo dificultades para crear ocasiones, pero bueno, que terminó después de un largo asedio por marcar ese gol por medio de Ferran Torres, que le permitió evitar la sesión de penales, que parecía ser el objetivo de Argentina.
2: Se despide Leo Messi de los mundiales, ¿no? Salvo sorpresa, aunque no haya una confirmación oficial. Yo creo que nadie en el planeta fútbol piensa que el hecho de no haber conseguido ganar esta final le reste, ¿no?, a esa carrera como una de las grandes leyendas, tal vez la más grande leyenda de la historia del fútbol.
10: Oh, por supuesto, ya lo habían, se sabía que esta final iba a ser difícil, y ya Messi y otros jugadores habían dicho que, bueno, que fuera cual fuera el resultado, de todos modos fue una hermosa aventura la que vivió esta selección con los dos Lioneles, ¿no? Lionel Messi, por supuesto, y Lionel Scaloni, el entrenador. Y bueno, el hecho de haber perdido esta final no quita para nada el mérito a este grupo, a este equipo que animó totalmente el Mundial, que ganó numerosos trofeos en los últimos años. Y bueno, de hecho se ve inmediatamente en las redes sociales, en los medios argentinos, las palabras son de agradecimiento, de reconocimiento, no hay ningún reproche. Hay evidentemente un poco de tristeza porque Argentina no pudo mostrar un fútbol muy vistoso esta noche en Nueva York, pero bueno. Así son las cosas. A veces el fútbol no ofrece lo que uno espera.
2: Un jugador, bueno, como se dice, ¿no?, de otro planeta, un jugador irrepetible, Alejandro Valente, ex jefe de deportes de Radio Francia Internacional, gracias por atendernos.
10: Fue un placer, Manu, y felicitaciones por la victoria española.
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5: Bueno, gracias Electroma también por habernos acompañado durante este viaje de alto voltaje. Y el alto voltaje está pasando en directo, doctor Romero, porque tiene que ver con la selección campeona del mundo que está regresando a territorio español, ¿no?
6: Arribó a las 6:50 hora de Guatemala, a Barajas, ya está en este momento a ubicación. Se ha cambiado un poquito la agenda porque hubo una diferencia alrededor de 22 minutos. De hecho, Madrid ha tenido que cambiar 6 líneas del metro para modificar de acuerdo a la ruta que se ha tenido para la celebración. La idea es que los jugadores pues tomen un desayuno, hagan un pequeño adaptación al cambio de horario.
7: Revivan.
6: Y luego pues ya se van a Monclova, al Palacio de Monclova, donde se tendrá la primera de las oficiales celebraciones que se tiene para hoy. Se estima que estarán precisamente a las 8:10 hacia la Plazuela España, a las 8:30 horario guatemalteco estarán en la Zarzuela y luego ya empezará la reunión oficial 9:45. Estoy dando horarios guatemaltecos en el Palacio de Monclova para que a las 11 de la mañana salgan los autobuses ya con la delegación de España. Así es como está en este momento. Ya la Copa del Mundo está en Madrid. Ha aparecido Rodrigo, ha aparecido Luis de la Fuente. Descendieron del avión que los llevó desde Nueva York y están en Madrid.
5: Bueno, así está la historia entonces. 8:01. Así se va contando la historia de alto voltaje en este momento con el regreso de la campeona a territorio europeo.
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1: Un gol limpia fue la diferencia. Un gol limpia fue lo que dio la diferencia para que la Roja se coronara campeona, ¿no?
2: Pero va a ser eterno, como el de Iniesta, por ejemplo, en el 2010, y un gol que vale una estrella en el escudo de la Federación Española.
3: Así está la historia. El gol no importa, dijo Ferran.
1: Así dijo.
3: El gol no me importa, solo quiero agarrar la copa y abrazarla, dijo.
1: Bueno, pero es lo que uno siente, creo yo, porque ha sido un equipo. A ver, el Olimpia, doctor, que marcó España.
2: Una jugada en la que al mejor estilo de España durante, sobre todo después de la expulsión de Enzo Fernández, empezaron a mantener centros, a tratar de buscar la posesión. Creo que el mérito está en cómo llega Purro en el segundo palo, y en lugar de buscar la portería del Dibu, es el pase hacia atrás, no alcanza a reaccionar. Ahí es donde creo que faltó Enzo Fernández, porque el jugador que venía desde atrás se incorpora sin marca, el remate de Ferran va a donde ya el Dibu no podía hacer absolutamente nada. No solo es la jugada y el gesto técnico, el momento, el partido, arrancando el segundo tiempo extra, cuando me parecía que Argentina decididamente era esperar esos 15 minutos, marcó la diferencia en el partido decisivo.
1: Así, el Olimpia, que dio el triunfo a la Roja. 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
1: Ocho de la mañana con 3 minutos. Vámonos rápidamente a lo que ocurre con la siguiente historia. Sí, la voz de los protagonistas, De La Fuente, Scaloni, hablaron acerca de todo lo que viene, el futuro y demás. Pero algunas de las declaraciones que han sido destacadas, porque hubieron muchas, tuvieron que ver, por ejemplo, con el técnico campeón, que decía lo siguiente cuando hablaba en conferencia de prensa.
4: Al final, la vida es justa. Y a la gente que trabaja, que pone empeño, que se cae y se levanta. Y Ferran, al final, la vida es justa. Y a la gente que trabaja, que pone empeño, que se cae y se levanta y sigue otra vez peleando, al final la vida le devuelve siempre, le da algo. Y Ferran, estoy feliz de que haya sido hoy el goleador. Va a pasar a la historia, ha pasado ya a la historia, pero se lo ha ganado y se lo merece.
1: Ferran Torres, hablaba del caso de Ferran Torres porque decía el propio Ferran, me han criticado mucho, y por eso se volvía también protagonista.
2: De hecho, ahora se habla de que la próxima semana tendrá una reunión con la directiva del Barcelona, porque ya el PSG levanta la mano y dice, ah, miren, este muchacho mete goles en las finales, de repente. Así es que, a ver si hay o no posibilidad de que continúe un jugador que fue muy criticado, que a la sombra de Lewandowski y otros delanteros no tenía tanta presencia, y que evidentemente tampoco es que tenía un gran mundial, pero entra como ese revulsivo y marca un cambio importante, pues más ni menos que un gol que vale un título.
1: Así está la historia entonces de lo que ocurre con Ferran y las declaraciones de La Fuente.
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1: Ocho de la mañana con 5 minutos. Así va la historia de lo que está ocurriendo en este momento. En cuanto al 11, a ver, dígame el 11 de ayer.
2: Dibu Martínez y 10 de España. ¿Lo repartimos?
1: No, ya para qué. Y yo no estoy de acuerdo. Yo creo que Unai Simón y todo España, porque Unai tiene las salidas de líbero que...
2: El Dibu fue fundamental para que el 0-0 se mantuviese con Argentina hasta ese momento.
1: Bueno, a ver, usted.
3: Es que, por ejemplo, yo ayer veo que pasó muy desapercibida la defensa de la selección de España. Por ejemplo, la defensa central. Yo vi un partido más intenso en su momento, el Cuti Romero, por ejemplo, que de Cubarsí. Claro, no es culpa de España, sino que hace que Cubarsí, el Cuti estuviera al 100, por ejemplo. Uh-huh. De ahí sí, o sea, poco de Messi, poco de Julián Álvarez, muy poco del medio campo de la selección argentina. Entonces, ahí sí estoy de acuerdo, ¿no?
2: Es que Argentina no hizo un solo tiro al arco.
1: Eso fue impresionante.
2: Entonces el problema es ese, que yo entiendo lo que usted dice de la posición de Unai Simón, pero como líbero, como jugador, pero como posición específica y atajadas, yo creo que sí, lo del Dibu Martínez fue el que mantuvo o prolongó la agonía de Argentina.
1: Bueno, entonces para usted el Dibu y 10 de España. A ver, este es un 11 ideal que armé ayer, que les quería compartir, que puede tener cambios, ¿no?
2: ¿11 ideal de ayer o del torneo?
1: De todo el torneo.
2: Okay.
1: Unai Simón al arco.
3: Sin duda. ¿Sí? Un gol en todo el torneo.
1: Laporte, Cubarsí y Cucurella en la línea de atrás. ¿Por qué? Porque no les metieron más que un gol en el torneo. O sea,
3: Laporte, Cubarsí
1: y Cucurella.
3: ¿Y Pedro Porro? No.
1: No, solo puse tres en
3: línea,
1: en
3: el fondo,
1: línea de tres. Línea de tres en la media también, con Rodri, Pedri y Bellingham. O sea,
3: Rodri, ahí sí.
1: Sí, va. De ahí, Olise, ¿me quieren decir? Como un enganche, más tirado atrás. Y Dembélé, Messi y Mbappé adelante.
2: Yo dejaba a Messi, Mbappé y Haaland.
1: Haaland, ok, perfecto. Se la compro. A Mbappé no lo saco, ¿sabe por qué?
2: ¿Fue el goleador?
1: Porque fue el goleador.
2: Pero Haaland es el primer jugador.
3: ¿Y es el jugador más joven? ¿Quién había puesto ese?
1: Había puesto Dembélé.
2: A Dembélé
1: lo podemos quitar.
2: Yo dejo a Haaland porque desde Gregory Slato no había un jugador, Gregory Slato en 1974, que debutara en una copa y que tuviera tantos goles como lo hizo Haaland con 7.
1: A ver, sé que hay muchos. Odegaard se me está quedando fuera también, ya me lo dicen. Tienen razón. Pero ¿a quién quitan? O sea, por ejemplo, para mí fue más Motor Rodri, por ejemplo.
2: Totalmente. O
1: sea, entonces, ese sería el 11. A ver, y ya aquí vamos a entregar el premio, ¿no? Y aquí, ¿el mejor jugador del torneo?
2: Rodri, para mí Rodri.
1: A ver, ¿Freddy?
3: Sí, el que se lo llevó.
1: ¿Rodri? ¿Rodri? Sí. Ok, coincidimos. Entonces, Rodri, el mejor jugador del torneo.
2: Yo quiero cerrar porque me llamó la atención esta nota. El 11 de las decepciones.
1: A ver, ¿cuál es el 11 de las decepciones?
2: Arquero Fernando Muslera, de Uruguay.
1: Ah, sí. Una decepción tremenda.
2: Defensas, Joshua Kimmich de Alemania, Virgil van Dijk de Países Bajos, este yo lo debatiría, pero al igual que Mark Gill de Inglaterra y Nico Reilly de Inglaterra. O sea, hablan mucho y cuestionan mucho. Creo yo que está muy...
1: La defensa inglesa.
2: Federico Valverde.
1: Ah, sí.
2: McTominay, el volante escocés que era

0: Yo antes de poner a Neymar hubiera puesto a Vinicius, por ejemplo.
1: Sí, pero Vinicius todavía fue el goleador de su equipo, todavía marcó. Creo que en el general Brasil jugó mal.
2: ¿Algún otro? ¿Freddy? ¿Algún otro?
0: Ah, es que ahorita ese sí no lo tenía claro, pero por ejemplo, ¿por qué no poner a Cristiano Ronaldo?
2: Puede ser una buena decepción, o sea, en lugar de Neymar. Es que para mí Neymar ya de por sí se sabía que no iba a hacer mucho. O sea, por eso creo que no es decepción, porque las expectativas eran altas por tema mercadológico, pero por tema fútbol.
1: Él se quedó en el nivel que se esperaba.
0: Sí, totalmente. A ver, no sé si lo mencionó Valverde, por ejemplo. Una gran decepción.
1: Valverde y Busquera son los dos uruguayos. Yo a Van Gil de Países Bajos, no sé, creo que no fue el responsable. Creo que cumplió.
0: Ese sí.
1: Dejaría, por ejemplo, a alguien más de Alemania en la defensa central, por ejemplo.
0: Bueno, Rüdiger.
1: Rüdiger, por ejemplo.
0: Rüdiger, sí. Aunque lo de Van Dijk, no esperaba mucho de Van Dijk, la verdad. Creo que es un defensor que hay mejores que él, claro. Lo tengo que pensar. Realmente ahorita sí me agarra en curva.
2: Bueno, 8:10, así entre decepciones y el 11 el torneo. Lo vamos conversando aquí en la red.
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2: 8:11, a ver, aquí va la historia de lo que está ocurriendo en este momento. Con toda la información, también de las declaraciones de Scaloni, que por cierto se ha convertido también en otro de los protagonistas en la conferencia de prensa. Así hablaba el técnico de Argentina. Esto era lo que conversaba con los medios en la conferencia.
4: ¿Qué le voy a decir? Estamos tristes porque no pudimos llevar la copa. Agradecimiento enorme a todo el público, a toda la gente que hoy nos ha llevado. Esa poca fuerza que nos quedaba, ellos nos han llevado a intentar llegar hasta el final con el partido abierto. Y nada, no ha podido ser. Ellos fueron justo vencedores, esa es la realidad. Hay que reconocerlos. Y faltó poquito, la verdad. Solo queda agradecer a mis jugadores, a toda la gente que ha sido... Bueno, que ha dado una mano enorme para poder llegar a otra final del mundo y nada, ya está, ahora el partido terminó y hay que seguir, como siempre decimos, cuando se gana está todo bien y cuando se pierde no todo es malo.
2: Scaloni no terminó la conferencia de prensa, ¿no?
1: No, se rompió, se levantó, dijo disculpen y salió dejando entrever que va a cumplir con su contrato hasta diciembre, pero que no sabe si habrá una continuidad. Ya para el 2027 se anuncia el inicio de las eliminatorias, que hay una duda en Conmebol, porque el hecho es de que Argentina, Uruguay y Paraguay deberían de estar clasificados de oficio, entonces no se sabe si se modifica la tradicional liguilla que tienen los sudamericanos. Hoy, por cierto, la AFA confirma que a las 2 de la tarde horario guatemalteco, 2 de la tarde horario guatemalteco, 17 horas de Buenos Aires, arriba la selección argentina, pero es un vuelo charter que solo lleva algunos jugadores. Dejaron entrever que los que viven en Estados Unidos o los que están en Europa tomarán vuelos por separado, ya sea para regresar a la disciplina de sus equipos o para iniciar su trabajo de sus vacaciones.
0: Así sí, es que... solo va, por ejemplo, Messi no va. Que Messi vuela a Miami.
1: Pero que Paredes sí va, porque juega en Boca, ¿no?
0: Sí, él juega en Boca, pero también deja claro ese comunicado de la AFA y dice, los que tienen vacaciones o quieren tomar vacaciones están en total libertad.
2: Y por eso cada quien se va calabaza para su casa, ¿no?
1: De hecho, Milei, la publicación que toda Argentina esperaba, dijo, en función de lo que diga el cuerpo técnico, hay o no descanso, entiendo que hubo descanso hoy en Argentina, preparaban algo más en el obelisco, pero pues no se dará.
0: Nosotros también tuvimos.
2: Sí, hombre, hoy había que dar descanso. Para los que
1: estaban promoviendo 5 días de descanso.
2: Bueno, vámonos rápidamente con Scaloni porque no fue lo único que habló. También decía lo siguiente.
4: Con respecto a mí, voy a hablar con el presidente, yo más o menos tengo una idea de lo que quiero hacer, cumpliré el contrato y después veo, la verdad que siento la necesidad también de pensar, porque ya no sé si va a poder hacer algo tan grande como esto y a lo mejor, bueno, habría que hablarlo. Yo al presidente le estoy agradecido por haberme dado la oportunidad esta de estar en el lugar

0: de estar en el lugar que estoy, es el lugar soñado para todos. Hemos intentado hasta el último momento dar el máximo como cuerpo técnico, los jugadores, y creo que es justo que me pueda tomar este tiempo y pensarlo. Este lugar es maravilloso. Es un lugar soñado que en mi vida pensé que, a ver si paro porque no soy capaz, en mi vida pensé que pensamos todos los chicos del cuerpo técnico estar en ese lugar. Entonces, para seguir se necesitan un montón de cosas, sobre todo volver a resetearse, volver a formar un grupo como este. Que difícilmente se vuelve a formar. Y me duele el alma. Lo siento.
1: Se levanta y se va. Fue el momento del llanto del técnico de Argentina.
2: Hay algo importante. Hay que recordar que en medio de todo este contexto no es lo mismo el campeón que el que perdió a la final. Lo digo porque creo que ahora Argentina, por toda esa narrativa que se dio de que había un arreglo, etcétera, etcétera, no olvidemos que en medio del torneo se destapó aquella investigación del FBI, que puede traer consecuencias en la dirección técnica de la AFA, y creo que a partir de ahí es primero evaluar si va a seguir Tapia al frente de la AFA. Ya incluso se habla de candidatos que podrían tomar el mando, lo que decía muy bien Scaloni, este grupo que vimos ayer, más allá de lo que haga Messi o no, hay otros jugadores que no sé si van a continuar o no en este equipo. Entonces hay varios elementos que seguramente va a considerar el hasta hoy técnico de la selección para continuar o no.
1: Bueno, así está la historia. A ver.
3: Sí, son dudas realmente que yo creo que dentro de todo lo que se vivió esta última semana, por ejemplo, seguramente rondaba en la cabeza de Scaloni y de muchos futbolistas. Por ejemplo, si se lograba el título, ¿seguiremos o no seguiremos?
1: Sí.
3: Si se lograba el título, Messi decía, mejor me retiro con dos títulos como bicampeón, o sigo buscando, no sé, algo que pueda llegar a pasar a futuro. Obviamente de jugadores como Tamendi dirán adiós a la selección, pase lo que pase, pero ¿qué hubiese pasado si sí? Pero como no, hace más fácil la decisión o te da las armas para decir voy a buscar retirarme por todo lo alto. Porque por ejemplo ayer Nico Paz, en sus redes sociales, que usted dirá quién es Nico Paz, es un futbolista que fácil hubiese podido jugar con la selección española, porque tiene también nacionalidad española. Él dice, voy a hacer todo lo posible y prometo traer de vuelta la Copa a casa. Entonces, por ejemplo, Nico Paz ya dijo, a ver, yo sigo. Entonces, son tantas cosas que van a ir saliendo en los próximos días que ahorita muy caliente, tal vez los futbolistas dirán, no, yo no regreso más. Pero vendrá septiembre, vendrá la fecha FIFA de septiembre y cualquier cosa puede pasar, ¿no?
1: 8 de la mañana con 17 minutos. Así se encuentra la historia esta mañana desde Argentina, donde también la gran pregunta es: ¿y ahora qué pasará con la selección albiceleste?
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1: 8-18, La Tabla Habla en el ranking FIFA. A ver, doctor Romero, esto cambió por completo. España es la número uno.
2: Es la número uno y algunos datos. La que tuvo mayor ascenso fue Noruega, subió 12 posiciones. España es el que más puntos consigue, 121.17. El equipo que alcanza una mejor clasificación o clasificación más alta es Marruecos, que asciende al sexto lugar. Túnez, un mayor descenso, descendió 12 posiciones. Y atención, que quien perdió más puntos, Carrasquilla y compañía.
1: Panamá.
2: Panamá pierde 60.74. El nuevo top 10, España es el número 1, Argentina número 2, Francia número 3, Inglaterra número 4.
3: Y eso que ganó Inglaterra.
2: Sí, y a pesar de que no le fue bien en el
3: mundial, era tercero.
2: Ahora Brasil es quinto, Marruecos es sexto, Portugal bajó 2 posiciones, es séptimo. Bélgica asciende a posiciones octavo, Países Bajos es noveno y quien subió 4 posiciones, el mejor ascenso de la CONCACAF es México, que termina en la 10ª posición. México con todo y todo entra en el top 10 de la clasificación.
1: La duración del periodo de esta clasificación es del 11 de junio al 20 de julio.
2: Correcto.
1: O sea, en la Copa.
2: Correcto. Para CONCACAF, México es décimo, Estados Unidos 16º. Canadá es posición 30 a nivel mundial, desciende 10 posiciones, Panamá que ahora es 44, Costa Rica 51 y lo más importante, Guatemala se mantiene en la posición 97.
1: Bueno, por lo menos estamos arriba de Luxemburgo y Vietnam.
3: ¿Cómo? Porque El Salvador es puesto 100.
1: Sí, ahí viene, ¿no? Irán anda en el 22, Egipto subió al 24, por cierto. De ahí también Costa de Marfil, que anda en el 31, subiendo 2 posiciones. Serbia sube 3 posiciones al 40. El Congo sube 5 posiciones al 41. 10 posiciones que se cae Panamá. Chequia se cae 8 posiciones, solo para que usted tenga una idea. Y ¿por dónde anda Cabo Verde, doctor?
2: Ahorita
1: no lo encontraba.
2: Eso estoy buscando, pero sí, no me aparece.
1: A ver si alguien encuentra Cabo Verde.
3: 64, subió 3 posiciones.
1: ¿Cabo Verde?
3: Sí.
1: Ah, bueno, no subió.
3: Las
1: mucho,
3: de Cabo
1: no.
3: Verde, solo 3 posiciones.
1: Está arriba de Ghana, está arriba de
2: Honduras. Congo subió 5, por ejemplo, esos sí, 41.
3: No, es que, a ver, ¿saben por qué es tan injusto el ranking, por ejemplo, con lo que menciona de Cabo Verde? Es que Cabo Verde no ganó partidos.
1: Entonces no le suma puntos.
3: Exacto, solo empata.
1: Sí, ese es el problema.
3: Es cierto, hizo un mundialón, pero por ejemplo gana un partido nada más y gana asciende 8 posiciones.
2: Senegal bajó 3 posiciones, es 18º a nivel mundial.
3: Que por cierto, para nosotros lo que nos compete, por ejemplo, somos puesto 97 y la selección más cercana es puesto 88, que es Haití. Haití descendió 5 puestos en el ranking.
1: Bueno, entonces top 10, España en la 1, Argentina en la 2, Francia 3, Inglaterra 4, Brasil es quinto, Marruecos 6, Portugal 7, Bélgica 8, Países Bajos 9, México es 10º. Así están el top 10 de ranking de la FIFA que hoy se da a conocer en una tabla que habla.
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1: Vamos a la pausa, ya regresamos con el cierre de la red futbolera.

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0: 8 de la mañana con 25 minutos. Muchachos, recta final de la red futbolera. Qué gusto haberlos acompañado. Voy a llorar. A ver, antes de la despedida, una, doctor.
1: Paolo Maldini se reunió el sábado en Barcelona con Pep Guardiola.
0: ¿Qué le ofreció?
1: Le ha ofrecido la selección de Italia para dirigirlo en la Eurocopa 2028 y en el Mundial 2030.
0: Bueno, sería un buen fichaje, ¿no?
1: Totalmente.
0: Bueno, la bomba entonces llega desde Italia. Freddy, ¿también se cuentan las noticias a esta hora?
2: Sí, ayer apareció Infantino, apareció el muchacho presidente del ente rector que seguramente ahorita se irá de vacaciones a saber ni qué isla paradisiaca para de relajarse un poquito, y lo que entregó. Al estilo NBA, al estilo NFL, al estilo de los campeones y el fútbol, y bueno, y el deporte estadounidense, les entregó sus anillos de campeones y les entregó también unos trofeos similares a lo que es la Copa del Mundo ayer en el vestidor de la selección española.
0: Bueno, así están dos noticias que vamos tocando aquí al cierre de la red futbolera. No sin antes contarles también lo que está pasando con las celebraciones. Voces de protagonistas, vamos con un nuevo reporte internacional.
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4: Así celebran los españoles en todo el planeta. España se coronó campeona del mundo este domingo en Nueva Jersey tras vencer a Argentina 1-0. Un equipo que dominó todo el partido con 12 tiros a la portería hasta que Ferran Torres logró convertir el gol ganador en el minuto 106 de la prórroga.
5: El balón al interior del área.
4: Por el lado argentino se esperaba mucho más brillo de jugadores como Lautaro Martínez, Julián Álvarez y por supuesto de la estrella Leo Messi, pero ese brillo no llegó. Nuestra enviada especial al Mundial, Ana María Ospina, estuvo en el estadio de Nueva Jersey y desde allí nos cuenta lo que se vivió en el partido final de la Copa del Mundo.
5: El balón al interior del área se anticipa perfectamente. Ahí está, Ferran.
6: ¡Vamos!
7: Marcar el gol de la victoria para levantar la copa y tejer una segunda estrella en la camiseta de tu país. El momento mágico para Ferran Torres.
8: Una liberación muy grande. Creo que es una persona muy criticada a lo largo del Mundial, pero yo creo que como he dicho antes, el destino está escrito.
7: Autor del único gol del partido, a pesar que desde el inicio España impuso su juego de posición, adueñándose del 70% de la posesión, mientras que Argentina se ubicó muy abajo para buscar contragolpes con Messi y Julián Álvarez. Pero ya con la expulsión de Enzo Fernández tras una doble amarilla al inicio de la prórroga, dejó al albiceleste con 10 y aún más a la deriva, sin poder conectar entre líneas, el seleccionador Lionel Scaloni.
9: Nos gustaría haber ganado, pero agradecimiento, es la única palabra que tengo, y tristeza, lógico.
7: La campeona de Europa firmaba una final de ensueño a la que llegaron tras 6 victorias y un empate. En estos partidos, incluida la final, marcaron 14 goles y recibieron 1. Desde el Mundial 2026, para RFI, Ana María Ospina.
4: Y por supuesto, la celebración de los españoles se ha extendido por el mundo entero, pero en Madrid la fiesta ha sido más intensa, más roja y más sentida. Ahí estuvo nuestro corresponsal Juan Cascón.
10: Tuvo que ser en la segunda parte de la prórroga y después de intentar España todas las opciones para hacerle un gol a Argentina, pero acabó sucediendo. En una final de infarto, la Roja consiguió poner el 1-0 en el marcador y se convirtió por segunda vez en su historia en campeona del mundo. Hoy todo un país celebra una victoria que ansiaba volver a vivir desde aquella primera vez en 2010, cuando la selección masculina levantó su primer trofeo del Mundial en Sudáfrica. Ese año el resultado fue el mismo, solo hubo un gol, el de Andrés Iniesta en el minuto 116, y esta vez, 16 años después, ha sido Ferran Torres el autor de un histórico tanto en el 106, que se hizo de rogar, pero que decenas de millones de españoles recordarán para siempre.
11: Second style.
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10: Desde Luis de la Fuente demostraron ser superiores al conjunto dirigido por Lionel Scaloni, dominando la posesión del balón y las acciones ofensivas, ante lo cual la albiceleste no disparó ni una sola vez a puerta y aguantó como pudo el encuentro, aunque eso le costara la expulsión de uno de sus jugadores y otras 4 tarjetas amarillas.
13: ¡No pueden pararlo! ¡No pueden!
10: Es la resaca de una final histórica y de un mundial en el que España ha encajado un solo gol en 8 partidos. Un mundial que otorga la segunda estrella a la roja y un trofeo que los futbolistas van a compartir con la afición este mismo lunes en una gran fiesta en las calles de la capital española. Desde Madrid, Juan Cascón para Radio Francia Internacional.
4: Y el equipo español regresa hoy mismo a casa. Su avión aterriza en Madrid a las 12:50 hora local y a partir de las 7 de la noche se espera un gran recibimiento de miles de personas en la Plaza Cibeles.
0: El reporte internacional y el cierre que vamos haciendo ya de la historia. Doctor Romero, estamos llegando ya al final de la red futbolera. ¡Qué viaje, ¿no?
1: ¡Qué viaje! Gracias a Dios por una oportunidad más de estar en esta empresa, de vivir algo que difícilmente se tiene la oportunidad de vivir en otros aspectos. Gracias a las personas que amablemente siempre nos dicen, ahí los estuvimos escuchando, ahí estuvimos pendientes de ustedes. Y bueno, Dios dirá, si Él lo permite, 4 años poder estar celebrando en 5 países, va a ser una locura. 6 países, Argentina, Uruguay, Paraguay, Portugal, Marruecos y España.
0: No, hombre, imagínense. Argentina, Uruguay, porque ahí se conmemora, porque ahí empezó todo.
1: El centenario. Paraguay,
0: porque ahí está el presidente de la Conmebol.
1: Correcto.
0: De ahí, España, Portugal y Marruecos, que serán las sedes oficiales.
1: 1418 días.
0: Imagínese usted. ¿Cuántos partidos se juegan en Argentina y Uruguay?
1: Uno. Es uno inaugural.
0: Emblemático.
1: Para cumplir el centenario de Uruguay.
0: A partir de ahí, vámonos.
1: Y ahí nos vamos a
0: España, Marruecos, Portugal.
1: Sí, básicamente iba a ser. Veremos si son 64. Parece que le gusta mucho a la FIFA lo de 64 países. En esa proyección, CONCACAF tendría entre 10 y 12 selecciones.
0: Ahí a no ir ya sería el colmo. O sea, ya. Póngale, quítale 3 lugares: Canadá, México. Canadá,
1: Estados
0: México,
1: Unidos.
0: Estados Unidos. Ajá.
1: Quedaría 9.
0: Va, súmele Panamá, póngale 4.
1: Costa Rica.
0: Póngale Curazao.
1: Uno de los caribeños.
0: Haití.
1: Bueno, 2 o 3 caribeños.
0: Jamaica. Ahí van, ¿cuántos?
1: 7. Curazao, que usted le decía. 8.
0: A un par de centroamericanos. A la ni así llegamos, que estamos mal.
1: No, ahí sí anda.
0: Bueno, 8 de la mañana, 32 minutos. Doctor, la red futbolera, mañana ya retomamos tema de.
1: Corre, va de nuevo, a pagar el impuesto sobre vehículos, a ver la agenda del Congreso y a un año del proceso electoral.
0: Que ya lo vamos a platicar más adelante. Está la ronda en este momento, conferencia de prensa, como le quiera llamar. Son las 8:32 de la mañana en este lunes 20 de julio. Vamos despidiendo la red futbolera. Fue bonito mientras duró. 104 partidos. Momentos que nunca va a olvidar.
1: El público creo que fue algo que se destaca. Creo yo que ver a la gente de Curazao, de Cabo Verde, fue impresionante. Futbolísticamente, pues momentos, buenos partidos. Yo me quedo con el Argentina-Cabo Verde como el que tal vez más me emocionó de los que vi.
0: Sí.
1: Y obviamente lo voy a decir porque yo simpatizo con el jugador. Ve llorar a Messi ayer. Creo que también es un momento que queda.
0: Bueno, yo me voy a quedar con la actuación de Bocinha. Uh-huh. Me entusiasmó una historia de Cenicienta que nunca pensé que iba a volver a ver de esa manera. Lo de Cabo Verde para mí fue espectacular. Me quedo con. ¿Qué otro momento me tengo que quedar? Con los penales de Paraguay-Alemania.
1: Sí,
0: que no
1: bueno.
0: Se me van a olvidar. Me quedo con la despedida de Cristiano, de Messi. Me quedo, aunque como bien dice Freddy, al rato hasta lo hacen solo para que pisen campo como Neymar, pero no sé, pero me quedo con estas últimas escenas.
2: Algo te aportan.
0: No, por eso te digo, me quedo con estas escenas porque creo que será la última vez que de alto rendimiento los veamos a ellos al 100. Me quedo también con algo que nunca pensé ver. Yo sí fui de los que creían que los estadios no iban a estar a tope. Y lo lograron.
2: Sí,
0: y
2: eso
0: sí, un producto.
2: No regalaron ni una entrada.
0: Y ojo con esto, este producto ahora lo han vuelto super premium. O sea, que ya no pretenda nadie que las entradas de una fiesta del fútbol van a andar por debajo de los precios que vimos ahorita en Estados Unidos.
2: ¿Será?
0: Ah, sí. Sí.
2: Aunque sea, por ejemplo, en Arabia.
0: No les importa, porque el tema es que en Arabia hay más plata.
1: Correcto.
0: O sea, y el tema es que quien va a Arabia tiene plata.
1: Y el traslado.
0: Se dieron cuenta que lo pueden volver un producto premium. O sea, creo que eso ya quedará ahí marcado. Ya veremos, ¿no? Freddy, despedimos la red futbolera.
2: Sí, lastimosamente hasta acá llegamos. Todo inicio tiene un final y pues hasta acá llegaremos. Fueron 40 días muy bonitos, 40 días de mucha información, de mucho fútbol, donde se corona campeón, pues el justo gana a la selección española. Y pues ya mañana, bueno, hoy ya comenzamos ese golpe duro de vuelta a la realidad, pero ya mañana volveremos con eso de las noticias, del deporte, de la... ¿Sabe qué me gusta? Que vuelve mi Liga Nacional.
1: Una cuaresma de fútbol, dijo Freddy.
0: Cuaresma de fútbol. Bueno, la conclusión del Mundial 2026 con la selección española coronándose como campeona ya da paso a los preparativos para el Mundial del 2030. Esta es la que va a organizar España, Portugal y Marruecos. Más tres partidos en Sudamérica. Pero, eso sí, va a ser un torneo especial. El primero organizado por países de tres confederaciones distintas. Es el primero donde va a organizar la UEFA, la Confederación Africana de Fútbol y la CONMEBOL en tres continentes. Y el primero que será transoceánico, porque van a conmemorar el centenario del torneo que comenzó en 1930 en Montevideo. Una FIFA que decide que se jugaran tres partidos inaugurales en Argentina y Uruguay, finalistas de la primera edición, más Paraguay como sede de la CONMEBOL. En principios, se iba a prolongar el modelo del 2026 con 48 selecciones y 104 partidos, pero la semana pasada, el propio Gianni Infantino ya dejó entrever que podría tener una nueva ampliación en la fiesta del fútbol hasta los 64 equipos, 16 más que en el Mundial que acaba de terminar, que ya supuso pasar de 32 a 48. La idea la está liderando el presidente de la CONMEBOL, Alejandro Domínguez, es que el Mundial del Centenario no puede ser un torneo común, sino que buscan permitir disfrutar de la fiesta del fútbol a la mayor cantidad de selecciones, 64. Además, sería un formato más sencillo, pues las dos primeras de cada uno de los 16 grupos entran a los 16avos de final. No va a haber necesidad de algoritmo que resuelva 495 supuestos que se manejaban para seleccionar a los 8 mejores terceros en esta edición. Gianni Infantino, que nunca se había expresado claramente al respecto, sí dijo que ha dejado la puerta abierta a debatirlo. Y ahora la gran pregunta que viene a partir de aquí va a ser: ¿dónde se juega la gran final? El del formato no es el único, porque hay que decirlo. ¿Será en España o será en Marruecos? Recuerde que Marruecos está construyendo un estadio en Casablanca con capacidad para 115,000 espectadores. Va a ser el más grande del mundo. Y por eso se habla mucho acerca de esto. Pero también se habla de la posibilidad de hacerlo en un estadio emblemático, el Bernabéu. Son las 8 de la mañana con 37 minutos. Vamos a despedir la red futbolera. Y cuando regresemos, una actualización de noticias, porque habla la Conred y porque tenemos mucho de qué platicar también en el tema informativo. 20 minutos para actualizarle. Pausa. Nos despedimos en la red futbolera.
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0: 8:42. Bueno, hacemos un apartado informativo y a partir de aquí retomamos la realidad. Carlos Zacarías, ¿cómo estás? Buenos días.
1: Muy buenos días a todos. Se reactiva el organismo ejecutivo, se reactiva el legislativo, que desde la semana pasada presentaron iniciativas de ley. Recordemos que el tema de Contralor General de Cuentas es uno de los más álgidos, la comisión postuladora, y por supuesto, lo que se anunciaba y la expectativa que se tiene hoy para jefes de bloque, tomando en cuenta que se han señalado algunas enmiendas a iniciativas que se estarán discutiendo durante las primeras sesiones para esta recta final de año.
0: Hay múltiples hechos vehiculares que están afectando varios tramos. Amílcar Montejo, buenos días.
2: Buenos días, Ciudad de Guatemala. Durante esta jornada de lunes le deseamos un buen inicio de semana. Le informamos. En la sexta avenida, cuarta calle de la zona 9, se dan primeros auxilios al conductor de una motocicleta. Esto porque el vehículo le derrapó, quedando lesionado y herido en extremidades superiores. Ahora mismo el cuerpo de bomberos municipales va a realizar el traslado de la persona afectada a un centro asistencial. Vehículo particular y una motocicleta han colisionado, esto en el periférico yendo del puente del Incienso hacia la novena calle en avenida Elena, zona 3. Esto constituye obstáculo para los usuarios provenientes de zona 7. Confirman que no hay lesionados. En el bulevar principal de la colonia San Ángel se ha registrado una colisión entre un automóvil y una motocicleta. Hemos coordinado bomberos y el caso quedará a cargo de la Policía Nacional Civil porque una mujer será ingresada a un centro hospitalario. Precaución en el área de la calzada La Paz, atrás del cementerio Los Cipreses en zona 5. Esto por un vehículo para transporte colectivo, el cual se quedó con desperfectos mecánicos en el carril izquierdo que se dirige hacia el puente Cuatro Caminos. Agentes de la policía MT en coordinación con Limpia y Verde proceden a hacer la limpieza por derrame de aceite. Esto en la séptima avenida, quinta calle de la zona 13, frente a la colonia Pamplona. Por favor, mucha precaución por la señalización y la reducción de carriles.
0: Así la información del tránsito a esta hora, 8:44.
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0: Vamos avanzando en la mañana, nos vamos rápidamente a la conferencia de prensa. Regresan en horario porque las estaban poniendo mediodía, ¿no?
1: Sí, justo por la actividad futbolística y demás, por diferentes hechos que se tenían, sobre todo manifestaciones. Las 12 era el horario regular, en el cual se estaba realizando la ronda. Ahora se regresa a ese horario matutino, es decir, pasadito de las 8 de la mañana, donde tanto el presidente como los ministros en turno, incluso representantes de diferentes instituciones, entregan ya sea proyectos o resultados de diferentes acciones que se han tomado. Sobre todo esta conferencia de lunes serán acciones que se estarán tomando a lo largo de la semana.
0: En la conferencia habló Claudine Ugalde, la secretaria de la Coordinadora Nacional para la Reducción de Desastres, en todo esto que nos rodea, que es los sismos, ¿no? Esto es lo que ha hablado la secretaria ejecutiva de la CONRE.
5: Al 100%, cuando sucede un evento súbito, inmediatamente se sube el nivel de alerta y estábamos la semana pasada en alerta anaranjada. Y la respuesta, en lugar de ser de abajo hacia arriba, es de arriba hacia abajo. Nosotros inmediatamente coordinamos con todos los gobernadores departamentales para que hicieran su reporte de daños y funcionó muy bien. Ellos activaron sus centros de operaciones de emergencia y sus CODRED inmediatamente e hicieron la evaluación de daños y necesidades para determinar cuál era la afectación en sus territorios. Así que todas las instituciones del Ejecutivo que conforman las coordinadoras departamentales están funcionando muy bien y trabajando muy bien de manera coordinada para prestar la atención a la población.
6: ¿Alguna información adicional para estos días y cuáles son las fuentes oficiales, por favor, secretaria?
5: Sí, también tenemos, como les digo, seguimos teniendo registro por parte del Instituto de Sismos, así que seguimos en alerta y en atención. Este es un informe preliminar, esperamos hoy ya tener el informe final de la secuencia de los sismos que se han percibido. La recomendación a la población es que se dejen informar únicamente por las fuentes oficiales, ya sea del gobierno, del INSIMUME o de la Secretaría Ejecutiva de la CONRED, para que no nos pase lo que nos pasó el día viernes, que había mucha desinformación. O sea, las fuentes oficiales son las autorizadas por el gobierno, que son el INSIMUME, la Secretaría de Comunicación Social de la Presidencia y la Secretaría Ejecutiva de la CONRED. Y por favor, yo insto a la población a mantener la calma. El día viernes tuvimos nuevamente mucho tráfico porque la gente evacuó, fue a recoger a sus hijos a los centros educativos y esto genera tránsito y genera mayor peligro en caso de que sucediera un sismo de mayor magnitud. Muchísimas gracias.
0: Bueno, Claudino Gáldez, el problema es que cuando se pide que se informen a través de las redes sociales, de las instituciones que son los canales oficiales, el problema es que los canales oficiales no están informando a su debido momento, sino pregúntenle a la aplicación del Insibume, que no sirvió en ese sismo, sí. Pero sí sirvió durante el fin de semana. Entonces la gran pregunta es, buenos días, estamos de regreso, bienvenidos, ahora sí, agárrense porque les van a caer unas goleadas que no les cuento ni de qué tamaño van a ser, porque se han permitido tomarse 104 partidos de descanso que ahora se les acaba. Y se les acaba con este tipo de afirmaciones. A ver, sí, hay que informarse a través de las cuentas sociales y las redes oficiales de las instituciones. Pero hay que tener cuidado con algo. Cuando usted dice solo informarse por esas redes, entonces tienen que ser las más potentes en información.
1: Claro.
0: Tienen que tener toda la información. Pero, por ejemplo, canales como bomberos voluntarios, bomberos municipales, Policía Nacional Civil, son también algunas de las cuentas oficiales que no hay que dejar de lado, que son las que más rápido a veces generan la información, ¿no?
1: No, y que incluso sobre todo tener la certeza al momento de informar, y pongo el ejemplo que sucedió en el momento en el cual se daba el movimiento telúrico. El reporte preliminar indicaba 5.4 y nosotros sabemos que es un reporte preliminar y está bien. El tema es de que cuando hacíamos el monitoreo en México, ese reporte ya tiraba 7.5, 7.6, y entonces el tema es de que incluso uno intentaba defender y decía, no, los aparatos del Insibume y después, 3 horas después, se actualiza el boletín y resulta que sí, 7.4. Entonces, en el contraste también se generaba mucha confusión y uno decía, el que queda mal, al final de cuentas, no es el presentador que está dando la información porque se está basando en el informe, sino al final de cuentas, quien queda mal, lamentablemente, es la institución, porque este tipo de boletines y la manera en la cual se informan, lamentablemente, también genera confusión, no solo en los medios, sino también en la población en general.
0: Sí, ya estamos de regreso. Para quienes nos preguntan, porque me están monitoreando y me dicen, ah, ya regresaste. Sí, ya estamos de vuelta. No tengan pena. Aquí los vamos a despertar para que ustedes sepan de qué vamos a estar midiendo cada una de las acciones a partir de aquí, porque recuerde usted que vamos con 6 meses de preelectoral y el 22 de enero el Tribunal Supremo Electoral ya convoca elecciones. Esto significa que ahora hay que tener los ojos bien abiertos, los oídos muy atentos por lo que pueda ocurrir de aquí en adelante. Pero como le digo, también en el tema de emergencias, uno se pregunta, bueno, hay que fortalecer esos sistemas de comunicación, ¿no? Sí. Prepárese para altas temperaturas y poca lluvia. Parece ser la constante de lo que estamos teniendo, porque desde hoy lunes hasta el próximo viernes se espera que la disminución de las lluvias continúen y persistan las altas temperaturas en territorio nacional. Incluso en algunas regiones de Guatemala el termómetro podría llegar hasta los 39 grados centígrados. Cabe resaltar de que sí hay posibilidad de lluvias dispersas acompañadas de actividad eléctrica, principalmente en áreas en horarios de tarde y noche. Y para esta semana las lluvias que tengamos son asociadas a condiciones locales de ingreso de humedad en ambos litorales. Cabe resaltar también de que se pronostica para la meseta central que abarca la capital, niebla matutina, poca nubosidad alternada con nubes dispersas y un ambiente cálido durante el día, y ya se espera un incremento y desarrollo de nubosidad durante la tarde y noche. Las temperaturas máximas en la capital van a rondar entre los 26 y 28 grados centígrados, en el altiplano van a andar entre 23 y 29, en el Pacífico van a rondar entre 34 y 36 grados centígrados, mientras que habrán otros territorios en el oriente, por ejemplo, donde van a estar rondando entre los 37 y los 39 grados centígrados. Petén va a tener máximas que van a oscilar entre 36 y 38 grados centígrados, que son algunas de las temperaturas para esta semana. Persisten las altas temperaturas, poca lluvia, efecto del Niño que ya se está empezando a sentir.
1: Llamaba la atención sobre todo porque ya se empieza a hablar de canículas, se empieza a hablar sobre todo de que tuvimos una semana con presencia de lluvias, pero vamos a caer en ese bache donde las altas temperaturas estarán predominando. Y eso que provoca, eso que trae consigo, que cuando termine esta época o este periodo de altas temperaturas, vendrán lluvias mucho más intensas por los acumulados que se estarán generando y el proceso natural que conlleva salir de este periodo.
0: Son las 8:51, así lo contamos también aquí en la red.
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0: Vámonos con información internacional, lo que está ocurriendo en este momento en la guerra de Irán contra Estados Unidos, que sigue marcando la jornada y que sigue siendo lo que está complicando también los precios de los combustibles, petróleo y demás. Hoy las gasolineras cercanas a los 40 quetzales, en algunas sobre los 40. Este es el informe internacional de cómo avanza la guerra.
7: Continúan los ataques en Medio Oriente entre Estados Unidos e Irán por novena noche consecutiva. Las autoridades iraníes acusan a Washington de haber bombardeado una central nuclear en construcción mientras responde atacando a los países aliados de Estados Unidos en el Golfo. Más información con Delia Arunategui.
8: Los guardianes de la revolución informaron de ataques contra bases estadounidenses en Kuwait. El ejército de ese país confirmó la ofensiva y denunció ataques iraníes brutales y repetidos contra infraestructuras vitales. Los iraníes aseguraron también haber golpeado un centro de mando enemigo en Siria. Además, el viernes pasado, dos militares estadounidenses murieron en un bombardeo iraní contra una base en Jordania y otro falleció el domingo durante la destrucción de municiones con un dron iraní en el norte de Irak. Jordania, que alberga importantes bases estadounidenses, se ha convertido en un nuevo frente del conflicto tras el traslado de tropas del Pentágono desde Bahrein, Emiratos Árabes Unidos y Qatar hacia posiciones más seguras en el Reino e Israel. Los países del Consejo de Cooperación del Golfo acusaron a Irán de cometer crímenes de guerra por los ataques contra infraestructuras civiles y exigieron que Teherán rinda cuentas. Estos nuevos ataques aumentan el riesgo de que el conflicto se expanda y se convierta en una guerra regional.
0: Presión en los precios de los combustibles. Hoy los futuros de la gasolina reformulada se encuentran en $3.38 y aunque tienen una caída del 0,20%, siguen siendo precios altos que provocan también que nosotros estemos viendo esos precios altos en las gasolineras. El futuro petróleo crudo WTI está en $81.76. De nuevo se ha roto la barrera de los $70 y cabe resaltar de que en este momento las transferencias de petróleo fuera del estrecho Hormuz han caído tras los ataques iraníes, lo que está poniendo más presión todavía a los precios de los combustibles. Transferencias entre petroleros en aguas fuera del estrecho de Hormuz que disminuyen tras los recientes ataques de las fuerzas iraníes a varios buques, según informó la agencia de noticias Reuters. Transferencias de barco a barco entre petroleros que han permitido que el petróleo salga del Golfo desde que comenzó la guerra con Irán a finales de febrero, a pesar de las amenazas a los buques comerciales que navegan por el estrecho de Hormuz. Incluso los petroleros que utilizan las dos rutas improvisadas cercanas a las costas iraní y de Omaní han trasladado cargamentos a través de esa vía marítima con autorización de Washington o Teherán, y los barcos que esperan en aguas abiertas fuera del estrecho pueden entonces cargar el petróleo sin necesidad de organizar su propio tránsito ni obtener la aprobación de las aseguradoras. Pero esa presión continúa con una disminución de barcos haciendo ese trasiego de combustibles que provoca que también tengamos una presión sobre el aumento de los carburantes. 8:55.
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0: Habla el ejecutivo esta mañana en lo, ya no sé si llamarle ronda, conferencia, pongámosle nombre, conferencia, porque le dicen ronda, pero lo convocan como conferencia, entonces por eso, pero no importa el nombre, ¿no? Bueno, a ver, habla hoy el ejecutivo.
1: Sí, sobre todo el tema central es la Universidad de San Carlos. Recordemos que en las últimas semanas, luego de la toma de posesión de Walter Mazariegos como actual rector de la Universidad de San Carlos para el periodo 2026-2030, se han generado una serie de cuestionamientos, sobre todo por el rol que estará jugando en su calidad de rector en la comisión de postulación para el cargo de Contralor General de Cuentas. Se han hablado de las acciones legales, se ha hablado del impacto que tendrá y de la postura que ha tomado el ejecutivo luego de que se consumara esa toma de posesión y las acciones que se podrían emprender por parte de diferentes actores políticos y los cuestionamientos que existen desde la sociedad civil en torno a esta situación que aqueja a la Universidad de San Carlos.
0: Habló el presidente, escuchamos 120 segundos algunas de sus declaraciones.
9: Muy buenos días a todas y a todos. Es un gusto estar con ustedes nuevamente en esta ronda, en donde quiero comenzar refiriéndome a la situación que está ocurriendo en la Universidad de San Carlos. En los últimos días, varios estudiantes han denunciado que sus matrículas han sido canceladas y otras irregularidades aparentemente administrativas, lo que genera un impedimento para que puedan inscribirse adecuadamente. Han denunciado también que se les impide ingresar al campus para resolver esta situación y que todo este trato indebido tiene una razón: haberse manifestado sobre el proceso de elección del rector, haber expresado su opinión en contra de los procesos que han llevado a su elección como rector y que se encuentran en este momento bajo observación y análisis de la justicia. Queremos ser claros y firmes al respecto. Una cosa es el proceso de elecciones, el cual está siendo impugnado ante la Corte de Constitucionalidad, donde el gobierno ha actuado por la vía legal, poniendo un amparo para pedir que se repita un proceso con garantías legales que permita la elección de manera legítima de nuevas autoridades en la Universidad de San Carlos, y esperamos que estos instrumentos legales, el nuestro y otros, sean atendidos de manera pronta para poder darle una solución. Pero esto no tiene nada que ver con los derechos de los estudiantes, los derechos de las y los alumnos y alumnas de la Universidad de San Carlos en el marco de este proceso. Es el derecho a estudiar, el derecho a manifestarse, a expresar su opinión y, por supuesto, el derecho al debido proceso. Son derechos que no pueden quedar suspendidos mientras la justicia resuelve la impugnación de las elecciones del rector y no hay autonomía universitaria que ampare esta violación. La autonomía universitaria existe para proteger a la universidad del poder político indebido, no para proteger a un rector de la ley que rige para toda Guatemala. Ningún estudiante en Guatemala puede ser castigado o perseguido por pensar distinto. El disenso es el corazón de la democracia que las y los guatemaltecos hemos demostrado que valoramos y defendemos. No debemos permitir que esos tiempos oscuros de persecución por manifestar opiniones de disenso regresen a nuestro país. Si queremos vivir en un país en donde la democracia se respete, se debe conocer y garantizar la participación de la juventud en la vida pública y a expresar públicamente su oposición a políticas universitarias que no responden a las necesidades, a sus necesidades, y que constituyen una amenaza a la educación pública. El derecho a expresar su opinión sin temer a ser víctimas de represión o de represalias.
0: Así hablaba el presidente de la República, Bernardo Arévalo, en la ronda. Son las 9:00 a.m, precisamente Carlos lo mencionaba. Se enfoca mucho en el tema de la Universidad de San Carlos, la toma de posesión de Walter Mazariegos y las recientes noticias que han denunciado varios opositores de Walter Mazariegos de que les han cancelado, les han borrado el registro por completo de haber participado en algún momento dentro de la máxima casa de estudios.
1: Sobre todo porque son procesos administrativos donde se señala que se han perdido documentos, donde las matrículas ya no están activas y han imposibilitado incluso a este grupo de estudiantes o de profesionales continuar con procesos que pueden ser incluso el sacar el título per se, el sacar algunos finiquitos como el de la biblioteca o documentos de que no se tiene ningún tipo de problema o deuda, y que al final de cuentas se han visto estancado este procedimiento, a pesar de que públicamente a través de redes sociales Walter Mazariegos ha anunciado la apertura del campus y el regreso o retorno a la normalidad con clases presenciales.
0: Hacemos una pausa y ya regresamos con más aquí en la Red 106.1.

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Estamos de vuelta a través del 106.1. Continuamos con más declaraciones que se están generando en el marco de la ronda, donde se están entregando detalles en torno a las diferentes acciones que se están impulsando desde el organismo legislativo. Quien ha tomado la palabra en estos momentos es la ministra de Economía. Ella es Gabriela García, quien ha informado que Guatemala mantiene 7 procesos activos de negociación comercial como parte de las estrategias para diversificar mercados, promover las exportaciones y atraer inversión extranjera. Ha señalado y se ha referido también al Tratado de Libre Comercio con Perú. Vamos a escuchar las declaraciones de la representante de la cartera de Economía y el impacto que estas acciones tienen en territorio guatemalteco, sobre todo a nivel comercial, pensando en alianzas con Corea del Sur, Trinidad y Tobago y países que forman parte de la Asociación Europea de Libre Comercio junto a Canadá y Emiratos Árabes Unidos, algo que finalmente ya se tendrá por parte de las autoridades.

todos y todas. Vamos a hacer una presentación rápida y que da continuidad al mensaje que nos deja el presidente Arévalo el día de hoy. Recordarles que la estrategia del ministerio para atracción de inversión extranjera directa se complementa con la promoción de nuestras exportaciones por medio de la diversificación de mercados. Esto lo hemos dicho desde el 2024. Antes de tener la realidad del tema arancelario que afectó al mundo por parte de Estados Unidos, ya el Ministerio de Economía tenía como prioridad diversificar mercados. Esto lo que hace es posicionar no solo a las empresas y nuestros productos en otros mercados, sino abrir la posibilidad de que esos mercados también vean a Guatemala como un destino de inversión. Actualmente tenemos 16 acuerdos comerciales vigentes y acceso preferencial, como decía el presidente, a 45 mercados. Sin embargo, les tengo aquí el ejemplo de 7 procesos actuales en los que estamos activamente trabajando. Ya el proceso de Perú, como bien lo mencionaron, ya concluyó y está vigente a partir del 1 de julio la oportunidad de llevar nuestros productos a Perú, y con esto también se complementa el hecho de que tenemos un acuerdo con Chile, con Colombia, ahora con Perú y todos estos países miembros de la Alianza Pacífico. Esto abre, aparte de Perú, una posibilidad aún más amplia en el Cono Sur. Con Corea del Sur, el Tratado de Libre Comercio, lo que falta es que los países de Centroamérica, en el marco de la integración, terminen de dar su ok al proceso que faltaba para que nosotros podamos adherirnos al tratado con Centroamérica. Les comento que Nicaragua ya nos dio, o ya cerró su proceso, y a partir de mañana vamos a tener un recorrido por los otros países de Centroamérica: El Salvador, Honduras, Costa Rica y Panamá, haciendo incidencia para que cada país pueda concluir lo que se tiene pendiente, respetando sus procesos internos legales, y Guatemala pueda adherirse al Tratado de Libre Comercio con Corea del Sur. También reactivamos con Trinidad y Tobago. Les comento que a pesar de que no oímos mucho de Trinidad y Tobago, nosotros exportamos 19.8 millones a Trinidad y Tobago. El poder concluir el proceso de reactivación del tratado de alcance parcial con Trinidad y Tobago nos implica la posibilidad de aumentar aún más estas exportaciones. EFTA es también es un proceso de Centroamérica, y lo que significa es que cuando tengamos vigente este protocolo de acceso preferencial, vamos a poder

0: de la Unión Europea. Islandia, Liechtenstein, Noruega y Suiza. Estos países ya tienen un acuerdo en el marco de EFTA con Centroamérica y nosotros estamos empujando para que podamos también ser parte de Canadá. Aunque se había dejado un poco en el olvido desde antes que nosotros asumiéramos, se abrió la oportunidad de hacer un acuerdo de trabajar un acuerdo de alcance parcial. Las negociaciones van avanzando rápidamente, así que esa es una excelente noticia porque pensábamos que el tema con Canadá podía tardarse aún más. Con Emiratos Árabes Unidos también les comento que nosotros hemos exportado 89.5 millones a ese mercado, de los cuales 82 corresponde a cardamomo. Al momento de tener un acuerdo de alcance parcial o libre comercio con Emiratos Árabes se amplía nuestra base de exportación. Marruecos ha estado interesado también en que nosotros podamos concluir la negociación de un acuerdo con ese país. Y todo esto lo que nos dice es el posicionamiento de Guatemala en el mundo está presente, nos ven como un país confiable, un país con certeza, un país donde se puede invertir y un país de donde estos países pueden comprar.
1: Eran las declaraciones de la ministra de Economía respecto a estos procesos de negociación y las alianzas comerciales que se han logrado mantener y las nuevas alianzas comerciales que se están trabajando para volverlas una realidad.

Este fin de semana terminó la fase de pretemporada. Los equipos disputaron los últimos partidos amistosos de cara a lo que será el inicio del torneo Apertura 2026-2027, teniendo a la Antigua como gran protagonista con esa victoria ante el cuadro de Aurora en la final de la Supercopa por la vía de los penales, con polémica y demás, pero Antigua que, recordemos, estará debutando este viernes 24 de julio a partir de las 18 horas ante el Deportivo Marquense. Marquense que incluso ha dado de baja futbolistas de manera sorpresiva en esta última semana y que, como sucedió en el cierre del torneo clausura, está empezando a generar dudas en lo administrativo y que esto puede llegar a tener un impacto en lo deportivo. Este partido se estará jugando en el Estadio Pensativo. Posterior a este, a partir de las 20 horas, Municipal y Misco estarán debutando también en la Liga Nacional. Los Rojos estarán jugando en el Estadio del Trébol, viernes 24, 8 de la noche. Ya el conjunto Escarlata ha terminado la preparación física, disputó su último partido de carácter amistoso ante el cuadro de Suchitepeque el pasado sábado a partir de las 15 horas con victoria abultada para el conjunto de Municipal, por lo cual los Escarlatas se reportan listos. Esta semana únicamente estarán cumpliendo con trámites administrativos, que será la presentación de dos de sus nuevos patrocinadores, mientras que Misco llegará a visitar la cancha del Trébol y se espera que incluso se tenga una última charla en donde los representantes de Misco y representantes de Municipal afinen los últimos detalles, recordando que Misco jugará también en el Estadio del Trébol Copa Centroamericana. A partir de ahí nos pasamos al sábado 25 de julio, 1:00 p.m. arrancará la jornada con San Pedro recibiendo la visita del Xelajú Mario Camposeco. En el siguiente bloque estaremos ampliando detalles respecto al tema de la cancha del conjunto de los Gallos y la problemática que se mantiene. Tendrá su debut también a partir de las 15:03 p.m. Aurora ante el conjunto de Guastatoya, el cuadro militar que viene golpeado tras esa polémica de la final de la Supercopa y demás, pero que a nivel de volumen de juego me parece que este equipo va a ser competitivo. Recibe un Guastatoya que tiene nuevo técnico, que tiene fichajes y que llega con el gran objetivo de no pelear por la permanencia, es decir, volver a ser ese pecho amarillo que era protagonista, medianía de la tabla y parte alta. Los últimos dos enfrentamientos: sábado 25 de julio, Malacateco ante Cobán Imperial, y para cerrar la actividad, Suchitepeques ante Comunicaciones, domingo 26 de julio a partir de las 17:05 p.m. o tarde noche, por lo cual habrá iluminación artificial en el debut del cuadro del Gigante del Sur. Así se estará jugando la Liga Nacional. Se terminaron los partidos amistosos, ya no habrán más a lo largo de esta semana, únicamente trabajo técnico-táctico para el debut de los diferentes equipos.

Una vez terminada la máxima fiesta del fútbol a nivel de selecciones, empiezan los rumores, empiezan las negociaciones y empiezan a confirmarse técnicos que no continuarán al frente de sus respectivas selecciones y otros que estarán llegando a las diferentes federaciones para empezar a encarar ese proceso para la justa que se estará disputando en el año 2030. Una de las selecciones que fue la gran ausente, había productos, es decir, había merchandising, había también camisolas, ediciones y demás de la selección de Italia, que recordemos se quedó en la fase de repechaje de la Confederación Europea. La noticia es la siguiente: el director técnico de la Federación Italiana de Fútbol, Paolo Maldini, y su asesor, Leonardo, se han reunido este fin de semana en Barcelona. ¿Con quién? Con Pep Guardiola. Y están valorando la posibilidad de que el técnico español asuma el cargo de seleccionador de Italia, aunque la operación de momento se presenta complicada. Recordemos que Guardiola terminó su etapa como director técnico del Manchester City, en estos momentos se encuentra libre y es uno de los principales candidatos para la Federación de Fútbol de Italia. El reto es grande, el tema es el interés que pueda llegar a tener Pep Guardiola por dirigir una selección. Recordemos que con anterioridad se le vinculó con la Federación de Fútbol de España y se le vinculó con la Federación de Fútbol de Brasil. Ninguna de las dos opciones anteriores llegó a concretarse. Esta sería la tercera ocasión en la cual Pep Guardiola aparece como candidato de una selección. Escuchó la propuesta y veremos en las próximas horas y en los próximos días si Italia logra tener a un nuevo director técnico. Recordemos que Paolo Maldini es ahora el encargado de la dirección deportiva de la Federación de Fútbol de Italia y será el encargado de confirmar quién se hará cargo de este proceso, que tendrá primero el reto de la Eurocopa y posterior a esto, por supuesto, la clasificación a la próxima Copa que se estará desarrollando en el año 2030.

Hablando de procesos y hablando de microciclos, habrá campamento de preparación para la categoría sub-23. Esta es la selección que dirige Willy Coito Olivera. Tendrá precisamente 3 partidos de fogueo, esto con miras a su participación en la 15 edición de los Juegos Centroamericanos y del Caribe en Santo Domingo, que se estarán llevando a cabo este año 2026. Los partidos que tiene programada la selección de Guatemala para este campamento son los siguientes: se van a estar desarrollando en territorio estadounidense y se tendrá la posibilidad de enfrentar, primero, miércoles 22 de julio en Jackson, Tennessee, en el sector de McAllen. Jackson Boom es el equipo al cual estará enfrentando la selección guatemalteca en su categoría sub-23. Posterior a esto, el viernes 24 de julio en Georgia se estará midiendo a la selección de Roma. Este es un combinado, no es la selección de Roma de Italia, así se llama el combinado, claro, así se llama el combinado, y cerrarán este campamento el domingo 26 de julio, siempre en Atlanta, Georgia, enfrentándose al Atlético Buford. Son los 3 partidos que tiene programada selección guatemalteca en su categoría sub-23. Recordemos que ellos deben de viajar a República Dominicana para presenciar, disputar y sobre todo representar a Guatemala en los Juegos Centroamericanos y del Caribe que se estarán desarrollando en Santo Domingo en los próximos meses. Este será el último campamento que tendrá el profesor Willy Coito Olivera. A partir de ahí se tendrá que presentar la lista final, la lista de convocados, preparar maletas y preparar, por supuesto, el debut en la competición.

Se ha confirmado esta mañana que el diputado José Chica ha presentado una denuncia ante el Ministerio Público. Ha denunciado al jefe del Departamento de Registro y Estadística de la Universidad de San Carlos por la eliminación de datos académicos de estudiantes. Esto en línea con lo que conversábamos y presentaba el presidente Bernardo Arévalo luego de la denuncia de un grupo de estudiantes que ha señalado que sus registros no aparecen, por lo cual no pueden continuar con su desarrollo universitario, no pueden continuar con los diferentes trámites administrativos, y señalan que esta sería una represalia por haberse manifestado o expresado en contra de la gestión de Walter Mazariegos, que recordemos recientemente tomó posesión como rector de la tricentenaria Casa de Estudios en el periodo 2026-2030, en medio de acciones legales, en medio de críticas y de señalamientos de opacidad en dicho proceso. Pero los estudiantes señalan que esta sería una represalia por haberse expresado en contra de dicha gestión, por lo cual el diputado José Chic ha denunciado ante el Ministerio Público al jefe del Departamento de Registro y Estadística de la USAC, y que incluso ha sido uno de los temas centrales en la ronda, la conferencia de prensa que ofrece el presidente Bernardo Arévalo. Con esta información, siendo las 9:20, vamos a marcar la pausa. Al regresar, vamos 1-1 con los equipos de la Liga Nacional. Empezamos a monitorear el Congreso de la República porque se viene sesión de jefes de bloque. 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

0: Ya repasamos el calendario de la Liga Nacional que estará arrancando el próximo viernes. Y yo sé que hay una duda que está en el ambiente. El fin de semana observamos una nota que se volvía viral y era el tema de que se estaba o que se ha empezado a vender el césped de New Jersey, New York, del estadio donde se disputó la gran final entre Argentina y España. Y usted dirá, ¿y esto qué tiene que ver con la Liga Nacional? Acá hemos bromeado mucho con el hecho de que la gente de San Pedro se llevó la alfombra, que se le retiró y que con esa alfombra consiguieron el tapete de la grama artificial, con ese consiguieron el ascenso a la máxima categoría. Desde acá hemos informado que se ha trabajado para poder cambiar la superficie, pero se han tenido algunos problemas, se han tenido algunos atrasos por tema de clima, por tema de procesos, proveedores, etcétera, etcétera. Entonces surge la duda. Acá presentábamos la propuesta y la posibilidad incluso de que San Pedro cambiara la localía con el cuadro de Shela y que Shela debutara en el Mario Camposeco y San Pedro tuviese por lo menos una semana más para preparar el campo. Esta posibilidad ha sido descartada, pero para poder hablar del tema ya está acá el señor Eric Ramazzini para tener detalles en torno a la actualidad de San Pedro, cómo están trabajando administrativamente y cómo se va a solventar el tema de la cancha para el debut del cuadro de los Gallos, debut en la Liga Nacional. Rama, buenos días.
1: ¿Qué tal, Carlos? ¿Cómo te va? Buena mañana, qué gusto saludarte, a Martín, a toda la audiencia del 106.1 de la red, desde ya deseándoles un excelente inicio de semana. Y esta semana que es especial porque al finalizar la misma tendremos ya el inicio de la Liga Nacional, tendremos también el arranque de la Primera División, así que todo, como dirán por ahí, vuelve a la normalidad
2: sí. En
1: el aspecto futbolístico, porque también se vendrá el plano internacional para los cuatro representativos de nuestro balompié. Pues con el Deportivo San Pedro, un equipo checano que está generando noticia. Aquí reproducíamos en su momento declaraciones del alcalde de San Pedro, Zacatepeque, San Marcos, donde él decía que, pues en cierto modo, estaban haciendo todo el esfuerzo posible para que los trabajos culminaran antes de que iniciara la Liga Nacional. Aquí hay dos cosas. Primero, que esto no es fácil. Hay que decirle al aficionado checano que debe entender esta parte, que no es fácil el hecho de darle mejoras a una instalación deportiva. Sobre todo ahora con una serie de requisitos que ya se han ampliado durante muchos años, porque antes la gente decía, bueno, ¿cómo hay escenarios deportivos que fueron aprobados? Pues bueno, recordemos, el licenciamiento de clubes no exigía mucho, no tenía muchos requisitos. Ahora, con lo de la implementación del FVS, pues estas situaciones se han puesto más estrictas. Primero, hay un documento que estábamos teniendo la oportunidad de poder acceder, y este es el oficio que manda la gente de San Pedro a la Liga Nacional de Fútbol, en donde pues hace saber, bueno, no a la liga, sino que lo hace llegar a la gente de San Marcos, o sea, de Marquense, obviamente también con conocimiento hacia la Liga Nacional. El documento pues dice lo siguiente: señor Juan Carlos Sandoval, presidente Club Deportivo Marquense, ciudad. Estimado señor Sandoval, respetuosamente le saludo en representación de la Junta Directiva del Deportivo San Pedro, deseándole éxitos en cada una de sus actividades que realiza. Por medio de la presente, y como ya es conocimiento de todos, el Estadio Municipal San Pedrano se encuentra en remodelación, en donde no se tiene una fecha certera para finalizar dichos trabajos, por lo que no contamos con un estadio para poder solventar nuestro primer juego oficial ante la Liga Nacional de Fútbol de la República de Guatemala relacionado al presente torneo 2026. Por lo que, de la manera más atenta y respetuosa, solicitamos su apoyo en autorizarnos el uso del Estadio Marquesa de la Ensenada y poder registrarlo como estadio subsede y así poder solventar el compromiso deportivo del que se tiene programado para el día sábado 25 de julio del 2026 ante el CSD Xelajú. Al tener una respuesta positiva y un acuerdo para la presente solicitud, informamos que se estaría utilizando las instalaciones deportivas a partir de las 9 de la mañana a 5 de la tarde, comprometiéndonos en hacer buen uso de las instalaciones, entregar el estadio limpio y en óptimas condiciones, agradeciendo la especial atención a la presente y espera de una pronta respuesta o en el espacio para poder platicar personalmente para mayor formalidad. Me suscribo muy atentamente el presidente Luis Fernando Orozco López. Entonces, inmediatamente, la gente de San Pedro hacía oficial de que, pues sí, recibieron el visto bueno. Y este partido entre Chicanos y Super Chivos se jugará el sábado a las 13 horas. Se llegó a un acuerdo y esto, pues al final, viene a que tomen un aire, ¿verdad? Un respiro la gente de San Pedro, porque no tenían cancha, imagínate.
2: Sí.
1: No tenían cancha. Inclusive estaba hablando con gente de la liga y cuando me enviaban esta información, este oficio es que solamente el estadio sede de San Pedro también no ha podido tener la prueba del FVS. Entonces, hay un tema aquí, Carlos, audiencia. La solicitud del estadio no solamente aplicaría para el primer partido de local de San Pedro. Esto se puede extender. ¿Por qué? La colocación de la grama, pues sí, es un tema que ahora se está utilizando como pretexto, si queremos verlo desde ese punto de vista. Pero el otro caso es la implementación del FVS.
0: Sí, porque es requisito.
1: Es requisito.
0: Como dirían por ahí las novias, no negociable.
1: Sí, entonces sí, correcto. Entonces estamos hablando que la gente de San Pedro, aparte de la alfombra, de lo que tiene que mejorar en camerinos, que son los puntos más torales que tiene, también el FVS. O sea, ni siquiera han podido ir a supervisar para ver dónde va a estar colocada las cámaras, como si lo hicieron ya en el Cementos Progreso, que ahí pues sabemos de que juega Comunicaciones, va a jugar Aurora, pero ahí ni siquiera se ha podido hacer ese estudio.
0: Sí, San Pedro a través de sus redes sociales oficiales ha confirmado Televisora, ha confirmado por lo menos a Tigo como uno de los principales patrocinadores. Yo sé que usted en redes sociales ha visto el cambio. Esto va a ir por la nueva cadena que es Fox. Pero esto, ¿por qué es importante? ¿Y por qué lo menciono? ¿Y por qué lo relaciono? Por lo que menciona Eric. Por lo menos ya se tiene la televisora encargada de dar el servicio para la implementación del FVS. Ahora tendrá que venir el tema de la infraestructura una vez finalizado el proceso de instalación de esta alfombra o por lo menos del césped artificial para este recinto deportivo.
1: Me cuentan que pueden ser por lo menos, contando este, los próximos 3 partidos para San Pedro. El calendario, yo ahorita no lo tengo
0: media a la mano. Primera vuelta.
1: Sí. Yo no lo tengo ahorita a la mano contra quienes toca.
0: Ahorita te hago el repaso. Por ejemplo, San Pedro debuta con Shela, sábado 25 de julio. Posterior a esto, visita Ciudad Capital, sábado 1 de agosto, contra Comunicaciones en el Estadio La Pedrera. Digamos que ahí son 2 semanas porque no tendrá que jugar en condición de local. Posterior a esto, nos vamos a la tercera semana. Ahí San Pedro tendría que recibir el 9 de agosto la visita de Deportivo Suchitepéquez a partir de las 3 de la tarde. Vámonos a la cuarta jornada, o la semana número 4. San Pedro tiene 2 partidos en condición de local. Contra Suchi, que estábamos platicando, y luego la visita de Aurora para el 16 de agosto. Sí, San Pedro, perdón, San Pedro Suchi jornada 3, jornada 4 San Pedro contra Aurora y estamos hablando de que San Pedro volvería a salir de su recinto hasta la jornada 5, hasta el 23 de agosto cuando visite Malacatán San Marcos y en la jornada 6 le toca la visita de la Antigua. Entonces San Pedro sí tiene por lo menos 4 partidos en condición de local para las primeras semanas del mes de agosto.
1: Va a ser complicado, va a ser complicado, es un reto para ellos de saber en qué momento, porque lo de la grama te lo puede, o sea, ya lo vas a estar solventando, porque he visto imágenes donde ya se está expandiendo y me dicen de que por lo menos en ese sector de Occidente los ha ayudado mucho el hecho de que han sido días secos.
0: Sí. Lo que hablábamos de que hay un descenso en la presencia de lluvias en el territorio nacional.
1: Esto le ha ayudado. Y que se tiene buena armonía, por lo menos a lo que nosotros habíamos estado escuchando días antes, donde los Chicanos pues tenían ese inconveniente, ese roce con la municipalidad.
0: Con el alcalde, sí.
1: Pero también han hecho oficial de que ahora pues ya van a contar con el patrocinio, de la municipalidad a través de un contrato, pues. ¿Cómo se le llamaría esto? O sea, que es solamente la imagen, no es el contrato oficial, ¿verdad?
0: Ah, sí, no. Colocaron una fotografía, una imagen de referencia donde se anuncian a los patrocinadores. Ahí va Ban Rural, ahí va la gente de Tigo, ahí va la municipalidad.
1: Municipalidad.
0: Y que este es parte del respaldo económico y administrativo que tendrá el club para esta campaña.
1: Sí, porque ellos estaban solicitando un apoyo superior a los 300 mil quetzales. No sé en realidad ¿A cuánto? Algunos me dicen que es la mitad de esos 500,000. Otros me dicen que son 300,000. Uh-huh. Lo que sí es que no son los 500,000 que estaba pidiendo la gente.
0: No, pero se llegó a un acuerdo, digamos, negociaron y encontraron un punto medio en el cual... No quiero decir que están contentos, pero por lo menos ven que la situación es manejable con esos montos.
1: Sí, porque normalmente la gente de San Pedro, a través de la municipalidad, recibía un desembolso de 90,000 quetzales. O sea, ni siquiera era la mitad de lo que van, sí, de lo que van a recibir. O sea,
0: sí tienen un incremento. Sí, sí van a recibir más dinero, no el que esperaba, pero sí van a recibir una cantidad mayor.
1: Y aparte los trabajos del estadio. Porque vos sabés, Carlos, o sea, que giras en torno al fútbol y también toda la audiencia, que en esta clase de equipos el apoyo municipal no solamente va en tema de plata, sino uh-huh. que va en aspectos de infraestructura.
0: Sí, porque el estadio al final de cuentas es administrado por la municipalidad. Ahí está la información de los Gallos que se preparan esta semana para el debut en la Liga Nacional.
1: Tuvieron un partido de carácter amistoso y pues la verdad no les fue bien. Eso sí, ¿verdad? Estamos hablando de que fue un equipo alterno el que tuvo el equipo de San Pedro, Zacatepeque, San Marcos. Tuvieron a bien pues enfrentar en un partido. A ver, aquí te tengo el dato. La gente de San Pedro estuvo midiéndose contra... sí, aquí está. Contra Huacatán, en el estadio David Herrera Mauricio. En la presentación que tuvo este equipo huehueteco y que al final terminó siendo una derrota de 3-1. Fue un plantel alterno, según lo que me dicen, algunos jugadores que han sido titulares, pero la mayoría futbolistas de los cuales tuvo la oportunidad de poder ver Edwin El Chino Vázquez.
0: Mucha precaución si usted se conduce en carretera. La información es la siguiente. Brigadas de Provial atienden un hecho de tránsito a la altura del kilómetro 110 de la ruta del Atlántico. Esto en la CA 9 Norte, en el sector de Usumatlán, Zacapa. Afortunadamente se registran únicamente daños materiales, pero esto está impactando en la circulación, por lo cual Provial ha tomado la decisión de alternar el paso vehicular, por lo cual el tránsito será bastante lento en este punto. Repito, hecho de tránsito, un cabezal se ha visto involucrado en este incidente, kilómetro 110 de la ruta del Atlántico, CA 9 Norte, en el sector de Usumatlán, en el departamento de Zacapa.

En un hecho que ha generado diferentes reacciones, una mujer de 18 años de edad ha sido capturada luego de ser señalada de abandonar a su bebé de 5 meses a la orilla de un río, esto en la aldea San Ignacio, en Salamá Baja, Verapaz. Según se señala en el boletín emitido por los cuerpos de socorro, el caso salió a la luz tras una llamada a la línea de emergencia 110 que alertó sobre la presencia de la menor. Cuando los agentes llegaron al lugar, líderes comunitarios ya la habían rescatado y la entregaron a los agentes policiales. Con la información recabada en el sitio, los agentes iniciaron un recorrido por los alrededores y localizaron a Ana, quien fue detenida por este caso. Según el reporte policial, la mujer presentaba aparentes signos de haber consumido alcohol o alguna otra sustancia. Además, se presume que el padre de la bebé escapó al notar la presencia de los agentes, por lo cual no fue localizado. La bebé y la mujer fueron trasladados al Hospital Nacional de Salamá para una evaluación médica y cumplir con los trámites de rigor. Luego de esta detención, una mujer de 18 años fue capturada en la aldea San Ignacio, en Salamá Baja, Verapaz, luego de abandonar a un menor de tan solo 5 meses a la orilla de un río en este sector. Es la información que se comparte por parte de cuerpos de socorro y por parte también de elementos de Policía Nacional Civil.

0: En España, desde la tarde-noche de ayer, es una locura la que se vive. La delegación de la selección española ha arribado ya a su territorio. Lo ha hecho con la Copa. Rodri ha sido uno de los responsables de mostrar el trofeo. Y otro de los grandes protagonistas es Cucurella, que se ha convertido en imágenes de memes, de reacciones, hay de todo en torno a Cucurella. Y todo el mundo está esperando que en el acto de celebración pues pueda entonar esa icónica canción que le caracterizó durante la Euro. Pero hablando también de lo que nos ha dejado la participación de España, habían muchas dudas y finalmente los argentinos o Lionel Messi aparecerían en la entrega de premios individuales durante la gesta, y la respuesta es no. El mejor guardameta fue para Unai Simón. Termina siendo el guardameta con menor cantidad de goles encajados. Es más, recibe solo uno en toda la competición. El Balón de Oro, se habló mucho que sería para Lionel Messi, pero finalmente terminó siendo Rodri, capitán y representante del medio campo de la selección española. La Bota de Oro fue para Kylian Mbappé, quien con 10 goles logró superar a Lionel Messi, que se quedó con 8 anotaciones. Y por último, el premio del Fair Play fue para la selección de Países Bajos. Javier, muy buenos días, bienvenido. Se disiparon las dudas en torno a los premios individuales y España terminó, como se esperaba, dominando. Punto aparte, Pau Cubarsí terminó siendo nombrado como el MVP del partido.
1: Bueno, quizás por ahí esa sorpresa, porque yo ayer en la transmisión que teníamos acá platicando les decía, ¿y el juvenil para quién? Y yo pensaba en Lamine Yamal.
2: Sí.
1: No tuvo el mundial más brillante Yamal realmente. Anotó un gol, tuvo algunos estartazos de buen fútbol que le vemos en el Barça normalmente. Pero se me había olvidado por completo que Cubarsí tiene la misma edad que Yamal.
0: Sí, Ferran Torres y Pau Cubarsí. Ferran como el del partido y Cubarsí como sí, el juvenil del torneo.
1: Sí, el premio del partido fue para Ferran por la anotación. Gol, sí. Ese lo vota más la gente, ¿no? Ese lo podés votar. Ah,
0: regularmente los, es el que consigue goles.
1: Sí. O sea, sí.
0: Y hay el patrocinador, en este caso, que es una cerveza, tiene su plataforma para incentivar esa dinámica del voto.
1: Y de ahí ayer, por ejemplo, amanecimos con la noticia de que pasara lo que pasara, y esto surgió en las redes sociales, el Balón de Oro ya lo habían determinado para Messi por sus buenas actuaciones, que creo que no estaba del todo descabellado, porque creo que Messi hizo un buen mundial junto con Mbappé, anotaron muchos goles, dieron asistencias, creo que por ahí se podía meter Rodri, aunque Rodri no es un goleador, no es un asistidor,
2: sí,
1: es un jugador un poco más de equilibrio, y terminó ganando eso, ¿no? Así que Rodri, Balón de Oro, la Bota de Oro para Mbappé por sus 10 anotaciones, el Guante de Oro para Unai Simón, que creo que aquí no había mayor opción, salvo que la final la ganara Argentina
0: en penales y que el Dibu fuera la gran figura, sí, algo que no pasó.
1: Que ahí podía tener un espacio el Dibu Martínez. Y el mejor jugador joven, Pau Cubarsí, jugó, si no estoy mal, todos los minutos.
3: Qué jugador ese.
1: Sí, sí, 19 años. Tiene un diamante en bruto ahí el Barça. Bueno, de hecho ya había demostrado Cubarsí en el Barça estar
0: con Íñigo,
1: a la altura.
0: Con Íñigo Martínez. Esta sí, última temporada bajó un poquito y por eso es que se habla mucho de que el Barcelona estaría interesado en Laporte como uno de los fichajes para esta campaña, precisamente para potenciar lo de Pau Cubarsí, que se ha visto bastante bien, no solo en el Barça, sino también en la selección española.
1: Y el Fair Play, que bueno, es el premio al que menos amarillas tuvo, al que menos rojas tuvo, y entonces es Países Bajos quien se lo termina llevando. Ojalá este año publiquen el 11 ideal, porque hace 4 hubo varios 11 ideales, pero no uno oficial.
2: Sí, sí.
1: Ojalá este año sí, porque creo que ahí podrían haber también jugadores muy interesantes. Creo que Cucurella hace un buen mundial. Cucurella hace una buena copa.
0: Sí, para mí él y Pedro Porro fueron de las gratas sorpresas de la selección española.
3: Qué manera de anular a los argentinos.
1: Sí, y a los franceses. Sí. Creo que Jude Bellingham también termina siendo un mundial bueno. Y habrá que encontrar los otros de las otras posiciones. Creo que va a estar Messi, va a estar Mbappé. Creo que tendría que estar, por ejemplo, un jugador. Bueno, habrá que encontrar otros españoles, aunque creo que los españoles se llevarían la parte defensiva, ¿verdad? Es decir, sí, la portería, la línea 4.
0: Sí, no, Rodri. No hay por dónde se pueda colar uno que haya destacado mucho más.
1: Por ahí habrá que Olise podría tener algún espacio por sus asistencias y demás. Pero bueno, premios creo que merecidos. Creo que merecidos los premios que dan. Cubarsí, el jugador joven, Balón de Oro para Rodri. Guante de Oro para Unai Simón, goleador Mbappé, y ahora habrá que ver esto cómo repercute en los premios que da la FIFA y que da France Football, el premio de Best y el premio el Balón de Oro.
0: Sí, sí, sobre todo porque el responsable del gol digamos que no aparecía como candidato a Balón de Oro en ninguno, ni a De Best en ninguna de las listas. O sea, vos pensás en Ferran Torres y no. Lo ves como un recambio, o sea, no lo ves como el gran protagonista ni del Barcelona ni de la selección española. Y no le estoy restando mérito, pero me parece que con el gol empieza a colarse en el listado. Porque me dirán, ¿individuales qué tiene? Tiene lo mismo que Lamine Yamal. O sea, literalmente tiene lo mismo que Lamine Yamal.
1: Es cierto.
0: La diferencia es el gol en la final.
1: Es cierto, tiene lo mismo.
0: Los dos son del Barça, los dos son de España.
1: Sí.
0: Y eso abre una discusión interesante.
1: No, yo creo que, a ver, trayendo el Balón de Oro, que ahorita estamos finalizando mes de julio y eso me imagino va a ser conversación del mediado de septiembre para mediados de octubre, ¿verdad? Que es cuando se da el premio. Y creo que De Best es el que dan en el mes de diciembre cuando se juega la Intercontinental. Entonces eso esperamos hasta diciembre. Pero creo que, digamos, ayer el gran perdedor, viendo a futuro, es Messi.
0: Sí, porque Argentina gana la Copa del Mundo y con los ojos cerrados Messi era Balón de Oro y era De Best y no había cómo discutirlo.
1: Y creo que, digamos, con que España, esta España que no tuvo una figura como tal, porque ya más allá de Yamal y de Rodri, que son dos grandísimos jugadores. No,
0: ayer Nico Williams fue una grata sorpresa. Yo dije, no va a entrar a hacer mucho.
3: Despertó al final.
1: Metió un gol que se lo anularon y dio la asistencia de gol. Sí, bien Nico Williams, que todo el mundo decía, no llega bien, no lo lleven porque no están. De hecho, él se había despedido ya del Mundial en la última jornada de la fase de grupos.
0: Lo mosqueó el Barcelona cuando lo quiso fichar. Pero resulta que bien.
1: Creo que por ahí podría ir ganando espacio Harry Kane para los premios individuales, que hizo un buen Mundial y que es una buena temporada. Creo que, me imagino, Mbappé va a salir muy reforzado también por los goles, que es lo que termina impactando, ¿no? Y después la conversación va a estar entre Yamal, entre Rodri otra vez, me imagino. Me imagino que por ahí va. Dembélé también creería que debería estar en la conversación. Por ahí creo que va a ir la conversación de esos premios.
0: Sí, sobre todo porque Dembélé viene a ganar Champions.
1: Y no hizo un mal Mundial, 5 goles en el Mundial.
0: Sí, terminó siendo goleador junto a Kylian Mbappé. Evidentemente los últimos goles en la disputa por el tercer puesto le dan otro tipo de caché y otro tipo de posibilidad a esta selección. Hablo de la selección francesa con dos representantes como lo son Kylian Mbappé y Ousmane Dembélé. 9:45, vamos a marcar pausa. Venimos a hablar de comunicaciones, de municipal, para qué están los diferentes equipos de la Liga Nacional y monitoreamos también lo que está pasando en Torre de Tribunales. Lo que necesito saber está en el 106.1 de la red.

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5: Estamos de vuelta a través del 106.1 de la Red Información del Mundo. Un tribunal federal del Distrito Este de Nueva York impuso cadena perpetua a Ismael Zambada García, mejor conocido como El Mayo Zambada, fundador y antiguo líder del cártel de Sinaloa. El narcotraficante de 76 años se había declarado culpable el año pasado de múltiples cargos de narcotráfico y delincuencia organizada, admitiendo que durante décadas coordinó el envío de enormes cantidades de cocaína, heroína y otras drogas hacia los Estados Unidos. Según documentos judiciales, Zambada aceptó la cadena perpetua plenamente consciente de que la ley no le permitía una pena menor, y su defensa se centró únicamente en pedir que no sea enviado a una prisión de máxima seguridad y que se garantice atención médica acorde con su delicado estado de salud. La sentencia fue emitida por el juez Brian Cogan, el mismo magistrado que condenó previamente a Joaquín El Chapo Guzmán. De acuerdo con la cronología del caso, El Mayo Zambada fue entregado a las autoridades estadounidenses el 25 de julio de 2024, en circunstancias que su defensa describe como una traición de Joaquín Guzmán López, hijo de El Chapo, quien lo habría trasladado por la fuerza y lo habría puesto a disposición de la justicia de los Estados Unidos. En agosto de 2025, Zambada cambió su declaración a culpable en una audiencia en Nueva York, evitando ir a juicio y aceptando cargos relacionados con una empresa criminal continua, conspiración para narcotráfico y otros delitos vinculados al funcionamiento del cártel de Sinaloa. Durante esa audiencia, el capo reconoció que su carrera en el tráfico de drogas comenzó a finales de los años 60 y que bajo su mando, la organización traficó más de 1 millón de kilogramos de cocaína, generando cientos de millones de dólares anuales. También admitió haber sobornado a policías, militares y políticos en México durante 3 décadas, así como de ordenar asesinatos de rivales para proteger y expandir el cartel. En los escritos presentados ante el juez Cogan, la defensa subrayó que Zambada tiene en total 76 años y padece un conjunto complejo de problemas de salud asociados con la edad avanzada, por lo cual solicitó que cumpla su cadena perpetua en un hospital penitenciario o en un centro que facilite atención médica adecuada, evitando el régimen de aislamiento extremo de una cárcel de máxima seguridad. El documento también reconoce explícitamente que como consecuencia de los graves delitos que ha cometido, será sentenciado a prisión de por vida. La condena del Mayo Zambada marca el final judicial de una figura que, a diferencia de su socio El Chapo, había logrado mantenerse décadas sin ser detenido, pese a dirigir una de las redes de narcotráfico más influyentes del mundo. Su caso se suma a los grandes procesos que Estados Unidos ha impulsado contra líderes del crimen organizado mexicano, consolidando la estrategia de perseguir no solo a operadores, sino también a los máximos responsables de los cárteles. Así es que El Mayo Zambada, en su momento uno de los principales socios del Chapo Guzmán, ha sido sentenciado a cadena perpetua en territorio estadounidense, específicamente en Nueva York. Don Eric Ramazzini, actualicemos al pecho amarillo Guasta Toya, que se prepara para su debut en la Liga Nacional. Tiene nuevo técnico, tiene nueva plantilla, llegaron algunos fichajes. Nicolás Lobato parece una de las principales novedades y me parece que es una carta interesante, sobre todo en el medio campo y ofensiva, y que tendrá bien en año preelectoral empezará a carburar. Y usted dirá, ¿qué tiene que ver acá el año preelectoral? Recordemos que estos equipos dependen mucho de las alcaldías. Y las alcaldías, sobre todo en estos procesos, a quienes les interesa el fútbol, ven a los equipos como un vehículo. Y esto representa mayor inversión. Y a quienes no les interesa el fútbol, no le invierten. Y entonces esto representa que muchos equipos quedan a la deriva.
6: Sí. Hay administraciones que sí siguen la misma línea y en cierto modo le aportan, le meten más plata. Esto fue el caso de la última administración, porque ellos no son los que en cierto modo empiezan el proceso del equipo de Guasta, sino que viene desde la época de David Cordón Hechos, cuando fue alcalde, el que lleva el nombre del estadio. Él, me recuerdo perfectamente que Guastatoya, cuando tuvo un paso por la segunda división, ellos estaban por ascender a la primera. Y yo me recuerdo porque ahí había un equipo de esa región donde residimos involucrado. Era el Villanueva FF. Y ese equipo iba a jugar contra Guastatoya por el partido por el ascenso. Resulta que lo gana Villanueva, pero en la mesa lo pierde contra Guastatoya porque alinearon a un jugador que estaba suspendido.
5: Ah, qué raro.
6: ¿Sí? Entonces ahí, y ¿sabes quién era el que estaba metido ahí en la Liga Segunda División?
5: A ver.
6: El alcalde de Guastatoya. Don David Cordón Hichos estaba metido ahí, escarbando, ¿verdad? Y al final pues encontraron eso. Y ahí es cuando asciende Guastatoya a la primera y luego tiene un paso.
7: Pues había ascendido Villanueva.
6: Había ascendido Villanueva, correcto, en la cancha. Pero luego, pues, te estoy hablando de eso, año 2006, 2005, por ahí. Porque me recuerdo, había un profesor que yo tenía. ¿Y cómo es el fútbol? Porque imagínate, era amateur, ¿verdad? El señor pues se dedicaba a dar clases y jugaba en el equipo. El fin de semana fue a jugar el partido por el ascenso y durante de lunes a viernes nos daba estadística.
5: Increíble.
6: Bueno, el tema es de que pues este proceso ya es para largo, ya conocemos todo lo que ha realizado el equipo de Guasta. Pues en este caso, la gente de Guastatoya tuvo a bien desarrollar un partido de carácter amistoso el pasado fin de semana, la Copa Capital de la Amistad. Esta copa se realizó contra Champs Academy,
5: okay,
6: de la Liga Primera División. El resultado fue favorable para el equipo de Guasta porque terminó ganando 5-0 con goles de Víctor Ábalos en 3 oportunidades y 2 de Ángel Tejeda. Bueno, en el caso de Tejeda, uno de sus nuevos rostros. Ya hoy pues estarán retornando a los entrenamientos planificando el arranque del torneo. Hay un tema particular que se espera que en los próximos días se esté resolviendo. Creo yo que solamente estaban esperando, pensar eso, el cambio de nombre para poderlo oficializar. Temas que no estaban muy conformes con la cantidad de dinero que se les estaba dando o se les ofreció en su momento, porque recordemos que ellos pertenecen a una televisora la cual desapareció. Entonces no estaban muy conformes con la cantidad que les habían tirado sobre la mesa. Por eso es de que hubo una propuesta por parte de TV Azteca y ahora Fox. Y a ellos no les parecía ninguna de las dos propuestas, porque decían que era muy poco. Aparte también que, pues para que para nadie...
5: Se empiecen a acostumbrar porque las nuevas negociaciones van en esos rangos.
6: Exacto. Entonces eso era lo que yo les decía. No hay de otra. No les va a quedar. Van a estar entre la espada y la pared. O aceptan porque en realidad el tema
5: no hay
6: de...
5: Más.
6: No hay más.
5: No hay más y está reglamentado.
6: No hay más y tienen que tener una televisora. Está reglamentado correctamente, saca. Y aparte de lo del FWS, que también es un tema. Está peleando el micrófono.
5: Sí, se mueve.
6: Entonces, ¿a qué voy con este tema? Que la gente de Guastatoya tendrá que aceptar sí o sí esta opción en el rubro económico. Están viendo la posibilidad de poder contratar un defensa central, pero no han corrido ahora con la misma suerte que sí corrieron con Nicolás Lobato. Que ellos querían un jugador ofensivo y tenían una casilla de extranjero disponible. ¿Pero quién? ¿A quién traemos? Se enteraron de que Lobato no había firmado su contrato con Aurora.
5: Sí, y se
6: lo avivaron. Dijeron, bueno, aquí a este no lo han firmado, traigamos.
5: Sí.
6: Y lo firmaron. Están buscando un defensa central. Yo pregunté, ¿puede ser de corte extranjero? Me dijeron que ya no, porque ya tienen ocupadas todas las casillas. Entonces están viendo en la primera división a quién se pueden llevar. tema es de que a Martín García no le gusta a nadie de la primera división. Entonces, ¿quién? Sostuvieron un partido de carácter amistoso con la categoría especial y me dice que van a promover a dos jugadores pertenecientes a la categoría sub-20 para que puedan jugar en la última línea, que los puedan ir alternando y de esa manera ir sumando minutos. No están muy convencidos porque en esa zona central normalmente hay dos jugadores que no son centrales y que han estado jugando, los ha estado utilizando por la misma necesidad, Gerber Amaniel Morales,
7: sí,
6: y el otro es Brian Morales. Brian Morales, que recordemos...
7: Los dos son más mediocampistas.
6: Sí, correcto. Brian es contención, a veces lo hace como marcador de punta, pero no es defensa central. O sea, lo ha hecho, saca la tarea, pero no lo es. Y entonces ese es el problema que está teniendo el equipo de Guastatoya. Que se prepara, hoy me cuentan de que van a estar regresando a la actividad, planifican algunos partidos para que se jueguen de noche, han hecho algunas pruebas, al igual que San Pedro, con el alumbrado, pero ya será cuestión de si en realidad reciben el aval, el visto bueno por parte de las autoridades de Federación.
5: Sí, se está preparando el cuadro pecho amarillo que busca eso, ¿no? Salir de esa incómoda posición porque Guastatoya, por lo menos en las últimas dos temporadas, ha caído en peligro de perder la categoría. En la primera fue Dwight Pesarossi el responsable de salvar ese proyecto cuando Guastatoya era el principal candidato a perder la categoría, y posterior a esto la polémica de Centrone, que lo salva de la categoría, pero en la ronda de cuartos de final contra Municipal se da este enfrentamiento con Arboin.
6: Es Arboin, sí,
5: con Arboin, que termina Arboin provocando la salida de Centrone, y ahora es el Tato García el técnico de esta institución.
6: Que están a la espera de ver cómo Centrone, cómo le hacen efectivo su pago, porque todavía le adeudan a Pablo Centrone la gente de Guastatoya. Pero me dicen de que ya han llegado a un acuerdo, entonces...
5: Sí, Centrone se fue muy, digamos que cordialmente, sí, con el alcalde, con la confianza de que el pago iba a llegar.
6: Sí, porque él lo lleva.
5: Sí, claro.
6: Él es el que lo lleva. Inclusive se armó la polémica. Y por eso es de que renuncia toda la directiva en su momento de Guastatoya.
5: Sí, porque la directiva de Guasta no quería.
6: Porque sí, porque Centrone llegó directamente. Él se avivó.
5: Sí.
6: La directiva dijo, aquí está nuestro entrenador, May Leonardo, que ahora está ahí en Chiquimulía en la primera. Pero resulta que de un rato para otro viene el alcalde y dice, miren, ahí está Pablo Centrone. Contraten. Entonces, pero si nosotros habíamos dicho de que no. Contraten. Bueno, perfecto, y ahí está. Ahora él es el que se tiene que arreglar para poder pagar.
5: Claro, claro, el alcalde se tendrá que hacer cargo. Ahí está la información del pecho amarillo, que estará debutando este fin de semana en la Liga Nacional. Con 10 de la mañana con un minuto, vamos a marcar pausa. Ya venimos con más información. El Ministerio de Cultura y Deportes es noticia, lo venimos a contar.

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2: 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A continuación, pausa para el alma.
3: He escuchado varias veces de gente que dice, es que los ecuatorianos somos resentidos. Y el resentimiento es una cosa horrible. Si practicamos constantemente el sentirnos víctimas, vamos a convertirnos siempre en resentidos. Y el resentimiento es un dolor moral que se produce como consecuencia de una ofensa. Y la persona que lo sufre no logra olvidar esa ofensa, de manera que lo vuelve a sentir una y otra vez. Se resiente. Este sentimiento va acompañado de rencor, de hostilidad hacia quienes causaron el daño. Y la ofensa puede producirse también de distintas formas, a veces inclusive figuradas. No me seas tan susceptible, no te hieras por cualquier cosa. Es terrible cuando hay que aprender a usar palabras medidas para hablar contigo del asunto más insignificante. No te digo que eres insoportable porque te resientes. Mientras no te corrijas, nunca serás útil.
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0: Estamos de vuelta. Ahí escucha usted al señor Eric Rabasini al fondo. Estábamos recordando las imágenes que nos deja el pasado viernes la despedida de José Manuel Contreras. Vamos a comentar el adiós del Mollo, pero también la proyección de esta semana a nivel de entrenos y el armado del equipo por parte de Comunicaciones, porque si bien es cierto, era un partido homenaje, porque este me parece que no es ni para considerarlo amistoso, es un partido homenaje, y Comunicaciones sale con el triunfo y demás, tuvimos la posibilidad de ver a los fichajes ya dentro del terreno de juego. Insisto, no era un partido de máxima exigencia, porque Carlos Humberto Ruiz aguantó 15 minutos.
1: Menos,
0: ¿eh? Se me acalambró el muchacho. El desgaste estuvo fuerte, pero se consumó el adiós de José Manuel Contreras. Aspectos positivos. Yo tenía mis dudas por la fecha, por la hora, por la locación, si la gente iba a responder. Y afortunadamente para José Manuel Contreras, la gente le respondió. Y le llenaron el Estadio La Pedrera, un show de pirotecnia espectacular para despedir a José Manuel. Lo pudo hacer de una manera muy cercana con su familia. Teníamos dudas en torno a la actitud del fantasma Figueroa. Por lo menos lo saludó, le dio el abrazo y después se fue. Pero
1: ya no apareció.
0: No, ya no se quedó para las palabras finales y más. Pero también, a ver, yo creo que bien, porque si no, también iba a ser incómodo para José Manuel, ¿no? Pero me parece que fue un grato momento entre la afición y José Manuel Contreras, que se pudo despedir con gente cercana y sobre todo con amigos que logró consolidar a lo largo de su carrera futbolística.
1: Sí, fue un bonito homenaje. Creo que el Mollo lo decía en la previa, no va a ser solo un homenaje al Mollo, va a ser un homenaje a todos los grandes jugadores que recientemente estuvieron en el club. Y creo que, por ejemplo, la Ultrasur, la tribuna, la preferencia, yo estuve ahí en la tribuna, más pegado a los camerinos, y digamos, cuando en el primer tiempo aplaudieron a varios, no a todos los que jugaron, pero a varios. Por ejemplo, aplaudieron mucho a Machón. Creo que Jairo Arreola es muy querido también. En la segunda parte, cuando el Mollo decide armar, que realmente yo armaba el equipo y hacía el equipo en la memoria, es el exacampeonato con el Pescado Ruiz. Son 10 del exacampeonato y el Pescado. Que por ahí hubieras podido traer a Blackburn para unir a los 11 del exacampeonato o algún otro jugador que nos faltó por ahí. A los 10 que estaban en el campo les cantaron. A JJ, a Joel Benítez, Michael Umaña, a Castrillo, a Rafa, Freddy Thompson. Bueno, Thompson creo que un poco resistido, ¿verdad? Por su última etapa, por su etapa en Municipal. Agustín Herrera, Jairo Arreola, el Mollo Contreras, entre otros. Y fue un bonito espectáculo. Creo que Comunicaciones obviamente iba a ganar el partido. Con mucha facilidad empezó a llegar y llegar y llegar a la portería del gato, de los gatos o de JJ Paredes.
0: ¿Jugaron qué? ¿15 cada uno?
1: Jugaron como 15 cada uno.
0: Sí.
1: Sí. Porque el segundo tiempo duró menos. Segundo tiempo duró menos.
2: Es que ya no daba.
1: Duró como 25, creo, el segundo tiempo, por ahí.
0: Sí, se me estaba acalambrando.
1: Ya la recta final, sí, ya. Y pues bueno, se logró ver un poco de los nuevos fichajes de los Cremas, ¿no?
0: Hicieron pedazos al Camello Sandoval.
1: El camello que fue sorpresa porque no lo había anunciado Comunicaciones dentro de su listado. Y entonces cuando uno lo ve de titular, por cierto, porque arrancó el partido. Y claro, está fuera de forma. Sí. No es el Camello que vimos en las canchas.
2: No. ¿Sabes qué me sorprendió?
1: Y tuvo una y la mandó a volar.
0: No, la Elmer Ponciano que pega en el...
1: Ah, sí, en el
0: cierto. Tubo. Esa fue de las más claras.
1: Fue muy buena, esa fue muy buena.
2: Va a ser buen gol de Elmer. Sí, Elmer Ponciano, sí. Lateral derecho. El que me sorprendió mucho fue Néstor Martínez.
1: Ah, se mantiene.
0: Cuidado. Sí, que él con 40 y pico todavía jugaba en la Liga Nacional.
1: Hoy en primera jugó todavía en la U.
2: Con Zanarate estuvo.
0: Con Zanarate estuvo.
1: Con la U de Cepeda.
2: De Ramiro Cepeda.
1: De Cepeda todavía jugó, ¿no? Yo lo logré saludar en la firma de autógrafos y le digo, ¿todavía el cartel? Para unos minutos.
0: ¿Sí? ¿Y el cartel?
1: No se pudo, muchachos. No se pudo.
0: Le ganó la emoción a Javier del
1: No se pudo.
0: Ahora les pregunto, insisto, yo sé que no es un partido de máxima exigencia.

0: porque veo un plantel reducido. Sí. Y veo un plantel que, si bien reforzó algunas líneas con algunos nuevos talentos, no lo veo peleando por el título.
1: A mí me preocupa una zona, y es la siguiente, es la zona central. Uh-huh. El nuevo extranjero no me ilusiona. Es decir, no lo veo siendo el caudillo y el responsable. Y sobre todo
0: porque Pinto, yo les comentaba que tiene un problema familiar.
1: Sí.
0: Personal familiar. Y se le ha dado una licencia, se le ha dado un permiso.
1: Sí, en Estados Unidos.
0: Para que no esté en los entrenos y que se presente cuando logre solucionar ese problema. Creo que ahí Comunicaciones ha actuado bien, de manera humana. Y sí. Entonces Pinto va a regresar cuando tenga que regresar. Entonces eso enciende un poco la alarma, diciendo, bueno, los centrales van a ser el uruguayo,
2: sí,
0: Olivera, uh-huh, y el Sar Martín Cruz. Que Cruz estaba ya en la posición de salida el torneo pasado.
1: ¿Se acuerdan ustedes de eso? A mí me dicen que el central es Karel Espino.
0: Y es que esa es la otra opción, que sea Karel.
1: Porque lo que decís, o sea, el Sar Martín Cruz, o sea, muy bien, pero no convence. Es decir, al fantasma no le encanta, no le fascina la idea.
0: Espino,
1: por lo cual puede ser Karel Espino.
0: Espino que incluso jugó el segundo tiempo de capitán.
2: Sí, sí, con el café.
0: Portó el cafete de capitán. Metió un gol en la segunda mitad. Sí, porque en el primer tiempo el capitán fue el Moyo, y el Pelón, obviamente. Y luego, cuando el Moyo se cambia de equipo, a los amigos del Moyo, sale el Pelón. Y entonces, todo el mundo dice, ¿y el capitán quién es? Todo el mundo voltea a ver a Arnold. Pero era Karel Espino quien tenía el gafete de capitán.
1: Otro punto que a mí me llamó la atención es este muchacho Moncada. Yo no lo veo como media punta. Lo veo más como un medio centro. Y no lo veo tan rápido como lo esperaba. Insisto, hay que darle partidos.
0: Es un interior.
1: Que se aclimate a la cancha, porque me parece que la cancha le ha pasado factura. Lo que a mí me cuentan es que no se ha logrado asentar de buena manera. Pero sí empezamos a ver. Insisto, son dos partidos de los que los hemos visto, contra Cruz Azul en aquella goleada y este contra los amigos del Moyo. Digo, lo hemos visto porque, por ejemplo, en el partido contra la Sub-23 de Willy, contra la selección, no tenemos imágenes de referencia más allá del resultado. En estas del partido contra Cruz Azul y este partido contra los amigos del Moyo, pues sí hay una referencia. Pero sí coincido en que Comunicaciones la va a tener que pelear. No va a ser un torneo para nada sencillo, pero con la historia y la jerarquía de Comunicaciones, me parece que el aficionado le va a exigir meterse dentro de los seis.
0: Claro,
1: es
3: que no te queda de otra. ¿Qué?
1: Y hoy el fantasma me parece que no tiene la excusa de yo vine a arreglar un problema que no es mío.
0: Claro,
1: hoy el problema sí es de él.
0: El problema es de él, claro.
2: Inclusive. Ahora el tema pasa de que él va a venir y dice, bueno, yo armé este equipo, yo lo armé, yo lo trabajé, y no creo yo que en cierto modo pueda salir y decir, es que no recibí el apoyo de la directiva. Al contrario, él, todo el jugador que no quería que formara parte de su equipo, por mucho cariño, por mucho tiempo que llevara en la institución, vino la gente de Comunicaciones y dijo, bueno, perfecto, lo vamos a sacar. Ahí está el Moyo, ahí está lo de Rafa, ahí está lo de varios jugadores que él, en cierto modo,
1: tal vez Leiner García, que para mí es una baja.
2: Sí, futbolísticamente para él ya no le convencían. Lo de Leiner, estoy con vos. O sea, Leiner era un jugador que te podía aportar todavía, pero pasa tal vez porque no le gusta. Porque no quiero pensar también de que algún roce personal pudiese
1: existir. No, y los extranjeros los trae él.
0: A ver, miren, pues, dos porteros, Freddy Pérez y Arnold Barrios.
1: Sí.
0: Aquí creo que no hay mayor problema porque Freddy creo que ya no va a formar parte de selección, entonces lo va a tener.
1: No, y Freddy cerró bien.
0: Sí, cerró bien.
1: Destacado del clausura, Freddy.
0: Tengo Pérez. Apuntados a cuatro defensores centrales.
1: A ver.
0: Nicolás Olivera.
1: Sí, que va a jugar.
0: Elzar Martín Cruz.
1: Lo van a rotar.
0: José Carlos Pinto.
1: Cuando este va a jugar.
0: Y Kevin Grijalva.
1: Bananín. Que viene a ocupar el puesto que deja, ¿cómo se llama? El Pato García.
0: Y luego, por ejemplo, en la segunda parte, jugó un patojo que se llama Obando. Que era el número 5. Uh-huh. También defensor central. De buen tamaño. Me sorprendió el buen tamaño que tiene este Obando. Okay. Comunicaciones no publicó su alineación, entonces yo tuve que preguntar a los gente que estaba por ahí, miren quién es el 5, uh-huh, porque no lo ubico.
1: Sí.
0: No
1: sí,
0: ha jugado.
1: Viene torneo. Subiendo de la sub-20, sí.
0: Exactamente. Bueno, laterales. Lateral por izquierda tiene dos, Emerson Raimundo y David Prada. Lateral por la derecha tiene a Diego Santis y al Pelón Robles, si quieres meterlo ahí.
1: Sigue sufriendo las laterales como

0: Sí, porque Raimundo me parece que va a ser el titular por encima de Prada.
1: Pero tiene Camacho también. Camacho puede jugar de lateral. Sí,
0: Camacho
1: derecho.
0: Te puede jugar como lateral.
1: Sí, sí. Está lesionado. No va a ir a la convocatoria con la sub-20. Está lesionado.
0: Baja sensible.
1: Va a ser una buena baja. Sí, es una buena baja. Es un buen jugador. A ver, medios. Centrocampistas con corte defensivo. Karel Espino. Uh-huh. Y el Pitbull Domínguez.
2: Sí. El Pitbull, que todavía está lesionado.
1: A ver, viajó a México, pero entiendo que lo cuidaron. Ahora, mediocentros, creativos, interiores, como quieran decirle. Moncada, el nicaragüense. Steven Robles. Aquí vamos a meter a Brian Castañeda, el Bla.
0: El Bla,
1: sí. Vamos a meter a Dairon Reyes, aunque él juega un poquito más adelantado. Axel de la Cruz, que increíblemente nunca lo presentaron, pero ahí está. Es decir, nunca anunciaron que volvía.
0: Sí, él se fue a préstamo y regresó.
1: Sí, nunca anunciaron que volvía, pero ahí está. Esos son mediocampistas. Ahora, pues, atacantes, delanteros, extremos. Ahí podemos meter a Axel de la Cruz, Nelson Iván García, que me parece un buen fichaje.
0: Sí.
1: Incluso creo que metió gol este pasado viernes.
0: Segunda posibilidad para Nelson.
1: Sí, tercera.
0: Tercera ya.
1: Tercera, porque ya se había ido a Iztapa.
0: Sí.
1: Junto con Leiner. Anderson Ortiz, Omar Duarte, Dewin del Bradley, que anotó doblete. Agustín Buletich y el Kuki Lemus, que está lesionado, pero está en vías de recuperación.
0: Mira, me gustó Dewin del Bradley, me parece que gana en confianza. Y Anderson Ortiz me parece que es un futbolista que le gusta mucho al Fantasma, que creo que tiene buenos argumentos.
2: La apuesta del Fantasma.
0: Pero es que, miren,
2: tuvo una.
0: Físicamente Anderson Ortiz, yo no sé qué le pasa. O sea, no sé si es un problema de nutrición, de crecimiento, pero el muchacho juega 2 partidos y se lesiona 6.
2: Increíble, y a pesar de ello todavía te lo aguanta.
0: Y no, es que marca diferencia. O sea, tiene talento. Pero por eso te digo, no sé si en la cancha, no sé si es un problema óseo, muscular de él, no sé. Pero te juega 2 partidos y se lesiona 6. Y eso es lo que lamentablemente ha frenado y ha truncado a Anderson Ortiz, que me parece que es un futbolista con muchas posibilidades. Ahí está la actualidad de Comunicaciones esta semana, semana de trabajo en la cancha alterna del Estadio La Pedrera para poder definir el primer 11. Comunicaciones estará viajando sábado para poder pernoctar, en Mazatenango, poder disputar el partido a las 5 de la tarde, y una vez finalizado el juego estarán retornando en horario nocturno a Ciudad Capital para poder preparar la semana siguiente ya para la fecha número 2. 10:18 a.m, monitoreo de principales emergencias por parte de la Conred. Valeria Urizar nos tiene el reporte preliminar de las diferentes emergencias, recomendaciones sobre todo en semana de actividad sísmica, poco sensible, pero actividad sísmica, y sobre todo recordemos emergencias que se presentan en el interior. Adelante, Valeria.
3: 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Por ello, es importante que la población tenga lista su mochila de las 72 horas, active y revise su plan familiar de respuesta. 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
0: Mucha atención con esta información. Ha finalizado el tema del subsidio. Ya hacíamos el monitoreo de precios de los combustibles y el mismo está rondando ya cercano a los 40 quetzales en diferentes gasolineras. ¿Por qué le entrego este contexto? Porque se ha girado convocatoria de prensa por parte de la Gremial de Transporte Extraurbano de Pasajeros. Esto quiere decir que el tema central va a ser el costo de los combustibles. El tema dice, o por lo menos lo que se menciona, estimados medios de comunicación, la Junta Directiva de Gretexpa tiene el agrado de invitarle a una conferencia de prensa para mañana, martes 21 de julio. Se estará desarrollando a las 8:45 a.m. Los temas a abordar son extorsiones, que esto va netamente en el área de seguridad, y el aumento al precio de los combustibles. Así es que atención, mañana conferencia de prensa por parte de una de las gremiales de transporte extraurbano de pasajeros, en donde seguramente se van a exigir medidas y donde el posible aumento al costo del pasaje sea una de las consecuencias de la situación que se vive actualmente, una vez finalizado el subsidio a los combustibles, que cada quien podrá medir y se tendrán que venir los monitoreos correspondientes si el impacto fue real, si el beneficio fue palpable en el bolsillo del guatemalteco y si esta medida se puede replicar para las próximas semanas o qué acciones se van a tomar por parte de todos los actores involucrados, que van desde los expendedores, las personas que lo consumen en el día a día o los transportistas, los diputados del Congreso de la República y el presidente Bernardo Arévalo. 10:21, pausa. Ya venimos con más.
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4: Diez de la mañana con 24 minutos, nos vamos a conectar con la voz de Mark Bolt. Hay actualización, hay pronunciamiento por parte del organismo ejecutivo. Ya una vez finalizada la Copa del Mundo que ha levantado la selección de España, la semana pasada bromeábamos que el Congreso se empieza a reactivar, empieza a presentarse iniciativas, y cuando el Congreso se reactiva, inician temas importantes y otros no tanto. Pero una de las estrategias que utiliza el Congreso de la República para fiscalizar es el tema de las interpelaciones. Que recordemos que históricamente, por lo menos las últimas dos legislaturas, no han logrado utilizar de manera correcta esta herramienta de fiscalización. ¿Por qué? Porque nunca hay quórum. O a veces hay quórum, avanzan una o dos preguntas y después se rompe el mismo. Pero en torno a esta situación, que seguramente en las próximas horas se va a confirmar que continuará los días jueves, el presidente Bernardo Arévalo ha tenido un pronunciamiento. Mark, muy buenos días. Ampliemos detalles respecto a la solicitud que ha planteado el organismo ejecutivo de cara a la reactivación del Congreso de la República.
5: Muchachos, buenos días. Así es, tal cual como lo estabas mencionando, todo se reactiva de forma diferente. No hay que negar, por supuesto, que lo que sucede en el Congreso en el tema de las interpelaciones, al final de cuentas, también es una cuestión de entorpecer. Esa es una realidad. Pues resulta que hoy el presidente Bernardo Arévalo informó que el organismo ejecutivo ha planteado un amparo ante la Corte de Constitucionalidad con el objetivo de que se corrija la forma en que se están llevando a cabo las interpelaciones contra los 14 ministros de su gabinete y que estas han sido promovidas por el bloque de la UNE en el Congreso. El mandatario explicó que la solicitud busca que la Junta Directiva del Legislativo garantice que las interpelaciones se realicen de manera que no constituyan una interferencia en el funcionamiento del Ejecutivo. Señaló que este recurso, previsto legalmente para fortalecer los controles democráticos, está siendo abusado y pervertido con el fin de hostigar al gobierno y obstaculizar su gestión. El presidente también ha mencionado, como prueba de ello, una misma bancada que es la que mencionábamos, que solicita de forma simultánea la interpelación de 13 de los 14 ministros, ya que el ministro restante se encuentra actualmente en proceso de interpelación. A su juicio, esto evidencia la falta de seriedad de la acción política detrás de la solicitud, eso es lo que he mencionado. También aclaró que el Ejecutivo no busca negar ni impedir el derecho a la interpelación, sino que este se ejerza de manera coordinada, organizada y sucesiva para evitar que se convierta en una herramienta que paralice al gobierno. Advirtió que de mantenerse la simultaneidad, los ministros no podrían cumplir con compromisos internacionales ni viajar fuera del país al tener que permanecer disponibles todos los jueves en el Congreso sin importar el orden en que sean citados. Eso es lo que ha sucedido durante esta mañana, acciones que ha tomado el Ejecutivo en el tema de interpelaciones.
4: No se puede cumplir con los cronogramas y con los acuerdos alcanzados por parte del Ejecutivo si se mantienen estas interpelaciones, sobre todo porque se tienen que presentar todos, es decir, el ministro que está siendo interpelado y quienes van en la cola del proceso de interpelación. Veremos si en este segundo periodo legislativo se logran avanzar, porque son varios los ministros que tienen que rendir cuentas y que, insisto, lamentablemente la estrategia, tanto en el gobierno en su momento encabezado por la agrupación Vamos, como ahora en el gobierno encabezado por Movimiento Semilla Diagonal Raíces, pues ha sido la constante. Y acá no es un tema de ideología ni de eficiencia. Es la estrategia que utiliza el oficialismo, independientemente sea derecha o izquierda, para bloquear tanto al Ejecutivo en turno como bloquear de alguna manera la agenda legislativa. Don Eric Ramazzini se comió sus chicharrones el fin de semana, que hubo feria y demás. A ver, hablemos del cuadro chicharronero, porque Misco tendrá, me parece, un difícil debut en la cancha del Trébol. No sé a qué le va a dar prioridad Misco, me parece que la prioridad debería ser la Liga Nacional, pero La Copa Centroamericana, por supuesto que ilusiona. Esta semana incluso CONCACAF presentaba a Misco como uno de los equipos debutantes en la competición. Tendrá su primera presentación internacional, este equipo que en su momento aspiró al título y que ahora ha tenido una nueva conformación de cara a lo que será la apertura.
0: Sí, hubo algunos jugadores que se fueron, o sea, con el fin de sumar más minutos. En el caso de la casilla de extranjero que deja libre Elízer Quiñones, pues fue solucionada trayendo jugadores que le puedan aportar más en el corte ofensivo y que pueda tener esa profundidad de plantel, ya que Misco por primera vez tendrá participación en el plano internacional, celebrando los 500 años. Ya lo decías, el pasado fin de semana estuvo la Feria del Chicharrón y todo eso. Ellos estuvieron sosteniendo partidos amistosos, fueron un total de 2 en el previo de este fin de semana. El primero lo estuvieron desarrollando ante la gente de Chimaltenango, de la Liga Primera División. Fue un partido muy, muy entretenido, según lo que me comentan, y donde al final pues el equipo de Misco terminó sacando el resultado positivo ante los Cisnes Blancos. Posteriormente, ya ayer, en horas de la noche, sorpresivamente, porque Misco tuvo que entrar de madrugada, enfrentaron a Jalapaneco FC. Este es un nuevo proyecto del departamento de Jalapa, y pues el marcador fue 1-1. Presentaron el plantel titular, según lo que me dicen, estuvo Márquez, Rodrigo Marroquín, Snaidy. Entonces fueron los 2 últimos amistosos que tuvo la gente misqueña previo a lo que será pues el debut ante Municipal. Ya esta semana pues será de trabajo netamente relacionado al encuentro. En el tema del estadio, que recordemos, el Santo Domingo no será la sede habitual de Misco para la Copa Centroamericana, sino que será el Estadio El Trébol, pues me dicen de que han llegado a buenos términos. Platicaba con gente de la directiva y me decían de que, pues sí, la gente de Municipal se ha portado muy a la altura en el tema de la negociación, han sido muy abiertos. Obviamente no va a ser gratis el alquiler, pero sí es un costo considerable. Es un costo que es manejable para la gente de Misco, aprovechando la buena relación que existen entre ambas juntas directivas. Pues de ahí el plantel pues está bien, no hay ningún tema de ausencia por lesión, no que otro resentimiento. Hay un jugador canterano, se llama Douglas Mazariegos. Él va y viene con el equipo porque se formó ahí, fue de los primeros jugadores canteranos de Misco en debutar. Obviamente ya no suma minutos, pero sí, él ya no va a formar parte del plantel. Tengo entendido que solicitó su salida, así como también Michael Moreira, y su nuevo equipo es este, precisamente Jalapanecos FC, que estará militando en las ligas de ascenso. Entonces, él estará formando parte de este equipo, que es en la segunda división, y de ahí Misco, pues, como les digo, concentrados, preparando ese duelo que van a tener ante Municipal.
4: Ahí está la actualidad del cuadro chicharronero. ¿Para qué está hecho? Esa es la gran duda y lo tendrá que responder con estos partidos que estará sosteniendo el cuadro dirigido por el Chapa Benítez. Deportivo Misco, le entregó el calendario de cómo va a estar arrancando este recorrido el cuadro misqueño. Debuta en el Trébol, este ya lo hablamos hasta el cansancio, 8:00 p.m, va, última vez que lo decimos. Después de esto, tienen que preparar maletas y por eso se juega viernes, porque Misco el lunes tiene que estar en territorio hondureño, el martes se enfrenta al conjunto de Olimpia. Uh-huh. Es decir, le toca arrancar contra el vigente campeón de la Liga Nacional y posterior a esto, no es el campeón del fútbol hondureño, pero es uno de los más ganadores del fútbol catracho. Después de medirse al Olimpia, en el Santo Domingo de Guzmán le toca a Suchi, sábado 1 de agosto. Tiene una semana de descanso, se mide al conjunto de Marquense. Misco tuvo la fortuna que no juega la fecha 3 del campeonato de la Copa Centroamericana, sino juega la fecha 4. Y ahí es donde le toca visitar al conjunto del Deportivo Saprissa, el 11 de agosto.
6: En la 4.
4: En la...
6: Sí, la 3 la descansa.
4: Sí. A ver, no, corrijo. Descansa la 2. Juega la 1 contra el Olimpia, descansa la 2, juega la 3 contra Saprissa.
6: Es que esto depende del bombo, ¿verdad? Exacto. Los del bombo 1 descansan casi siempre la 3, si no recuerdo mal. Los del 2 creo que descansan la 2. No, descansan la 4.
4: La 4.
6: Bueno, va dependiendo, va.
4: Misco cierra con el Umesit en el Estadio del Trébol y con Alianza en el Estadio del Trébol. Ojo, no es el Alianza del Salvador, es Alianza de Panamá.
6: Que ojo, que acá se da una particularidad en este grupo de Misco, que tiene a dos equipos con mucha historia en los torneos centroamericanos, como Olimpia y Saprissa, y tiene a tres equipos debutantes. Porque Misco debuta, Umesit debuta y Alianza Panameño también debuta en ese tipo de torneo. Alianza había jugado la anterior liga con CACAF, pero para CONCACAF es torneo diferente y entonces es debutante, tanto el Umesit, el Misco, como el Alianza FC de Panamá.
4: Sí, porque había mucha confusión con el Alianza del Salvador, pero sí. Este es uno de los campeones del fútbol panameño, que tiene, digamos, que una historia bastante corta, uh-huh. Y que eso es lo que no hace, porque a ver, cuando hablamos de panameños se nos viene el Tauro, el Chorrillo, el Árabe Unido, el Sporting San Miguelito.
6: Esos son más recientes, ¿verdad?
4: Sí, pero ahí está.
6: Chorrillo, que se volvió Independiente, si no estoy mal.
7: El Independiente, el CAI.
6: El CAI, exactamente.
7: Pero hay que tener mucho cuidado con esos equipos, porque me recuerdo que en su momento decían con el CAI, es un equipo panameño, pero vinieron a jugar a la antigua.
4: A Shela le plantaron.
6: Ese equipo de Independiente, recuerdo que llegó a semifinales.
7: Sí.
6: Creo que llegó a semifinales del torneo centroamericano.
7: Y negro el uniforme. Y tenían un toque. A mí me sorprendió mucho porque.
6: El Umesit y la Alianza, tocaban. No son los tradicionales del fútbol panameño. Bien menciona.
7: No tenemos una referencia de.
6: Sí,
7: de
6: pero tendrán algo, ¿no? Porque el fútbol panameño de a poco ha ido evolucionando, ha ido a mundiales, clasifica mundiales juveniles. Y entonces hay que tener cuidado con esos equipos. Y Misco, creo que lo mencionábamos hace un par de semanas cuando analizábamos el grupo. Creo que Misco no tiene nada que perder, tiene mucho que ganar, de hecho. Tiene que ir a ganar sus dos partidos en casa, hacer colchón de puntos en casa, en el Trébol, y poder sacar algún puntito ante los grandes, ante Olimpia y ante Saprissa.
4: Curioso que tres debutantes en el mismo grupo.
6: Sí.
4: Porque acá está Misco, el Alianza de Panamá y el Umesit de Panamá. Es decir, dos equipos panameños en el mismo grupo. Y curiosamente, los dos equipos panameños son los que va a recibir Misco, porque contra el Umesit y contra la Alianza le toca en la cancha del Trébol. Es la información del cuadro chicharronero en el 106.1. Esta nota es buena, Marc. Ampliemos detalles respecto al organismo judicial. Ha informado que estará implementando un registro electrónico de abogados. ¿Qué impacto puede llegar a tener? Adelante.
5: Efectivamente, el organismo judicial ha publicado el acuerdo 22-2026, mediante el cual se implementa el registro electrónico de abogados. Esta será una herramienta que permitirá almacenar de forma digital la información, firma y sello de los profesionales del derecho. Según el organismo judicial, esta medida busca modernizar y agilizar los procesos judiciales, facilitando la identificación y validación electrónica de los abogados que intervienen en los distintos expedientes. Con la implementación del registro, se pretende fortalecer la seguridad jurídica, optimizar los trámites y avanzar en la transformación digital del sistema de justicia en Guatemala. Avances que muestran por ahora el organismo judicial con esta medida que se publica a través de este acuerdo 22-2026.
4: Cortito, solo para cerrar el tema de la Alianza, ¿saben quién es el capitán de la Alianza de Panamá?
6: Adolfo Machado,
4: 41 años de edad.
7: Imagínate, aquí
4: ex futbolista de Marquense y de el propio Comunicaciones, con un paso muy exitoso, me dicen, en el fútbol tico con el Saprissa.
6: Sí, no, y con Alajuelense, y estuvo en varios equipos. Sí, mira que Machado vino a Marquense, ¿se acuerdan?
7: Sí.
4: Que curiosamente viene de el Alianza. 2009, mira. Él es canterano del conjunto de la Alianza. Llega a Marquense, después se va a Maratón, Comunicaciones,
6: sí.
4: San Francisco, Saprissa, en el Houston, Dynamo, estuvo en el The Strongest de Bolivia. donde está Darwinlom. Después, como dice Javier, la Asociación Deportiva Jicaral, la Liga Deportiva Alajuelense, San Carlos, el del Torito.
6: Sí, AD San Carlos.
4: Sporting San Miguelito, Árabe Unido, estuvo un año sin equipo. Uh-huh. Y posterior a esto llegó al conjunto de la Alianza.
6: No, y él jugó el Mundial de Rusia, por ejemplo. Y en comunicaciones se le recuerda muy bien a Adolfo Machado, porque logró ganar un título, el de Clausura 2011, y se terminó de convertir en un jugador importante, un defensa sólido.
4: Un año de inactividad, ¿no?
6: Y tuvo una suspensión por el tema del dopaje. Sí. En esas finales que tuvo comunicaciones en 2012. Y 2011 fue la final, salió positivo a principios del 2012, que ahí es cuando comunicaciones trae a Joel Benítez, por ejemplo.
7: Sí, yo me recuerdo de Adolfo Machado, los laterales, o sea, cómo cobraba. Era un tiro de esquina.
4: Se pegaba la valla publicitaria y te tiraba un centro. Sí. En Marquense se hizo muy popular por eso. En comunicaciones lo replicó también.
7: Lo mismo, inclusive dando varias asistencias para gol.
4: Sí, ahí está la nota. Machado, para que usted vaya entrando con los rivales del Deportivo Misco. Machado es el capitán y una de las figuras de este conjunto de la Alianza.

0: Reportes internacionales señalan que la FIFA habría aperturado dos expedientes que estarán bajo análisis a nivel de imágenes y videos y se podrían estar confirmando posibles sanciones en contra de la selección argentina. La primera, lo que ya habíamos conversado, el tema de las Malvinas, la sábana, el mensaje político-social que se envía en la ronda de semifinales luego de que Argentina derrotara a Inglaterra. Pero el expediente, el nuevo, que se está analizando es el encontronazo de Paredes con Gavi y la postura de rechazo que tuvieron algunos futbolistas argentinos dándole la espalda a la selección española al momento en el cual se está levantando la copa. Adicional a esto, hay diferentes videos que están circulando en redes sociales donde se ven insultos, la manera en la cual se encaran los futbolistas argentinos con los españoles, lo cual podría derivar en sanciones económicas y en sanciones deportivas en contra de la Federación de Fútbol Argentino. Insisto, esto está bajo análisis, Javier, pero se podría estar confirmando en los próximos días.
1: Sí, platicábamos la semana pasada de la sanción que le pusieron a Rodri y a Morata en la Eurocopa. Esto se lo puso la UEFA. Ahora FIFA podría imitar lo que hizo UEFA hace 2 años y sancionar pues a los que sostuvieron esa pancarta o los que incitaron con esa pancarta. Y encima de todo, ayer, al finalizar pues la gran final, también hubo un par de conatos de bronca. Está Nahuel Molina, que le pegó su cuentazo a Rodri. Otamendi, que retó a Rodri. Leandro Paredes, que se agarró de los petos y de las camisas con Gavi. Hubo un poquito de todo. Hay también un preparador físico de Argentina que también empujó a Dani Olmo y demás. Sí. Así que me imagino que la FIFA tendrá pues algo que decir sobre esto. Me imagino que sanciones simbólicas, un partido, una multa económica para la federación, en este caso para la AFA, y pues veremos qué es lo que termina pasando de cara a las posibles sanciones, pensando en los próximos partidos oficiales de Argentina y de España, que van a ser eliminatorias.
2: Eliminatorias.
0: Sí, porque viene, pero en el caso de España, yo no veo a ninguno sancionado en España, aunque puede ser, porque a veces son sanciones diplomáticas, es decir, usted recibió, pero también se va castigado.
2: Sí, como por ejemplo puede ser lo de Cucurella, ¿verdad?
0: Cucurella, pero el tema es el siguiente, España primero tiene eliminatorias de Euro.
1: Bueno, España primero tiene Liga de Naciones en septiembre.
0: Sí.
1: Y a partir de marzo o junio del año pasado, del otro año, no tengo bien presente el calendario europeo, hay eliminatoria para UEFA Euro.
2: La Euro.
1: UEFA Euro, donde ahí no sé si aplica la sanción FIFA.
0: Sí, porque esto es Euro. O sea, esto es UEFA. Sí, perdón, UEFA. Toda la razón del mundo.
1: Entonces, por ahí es donde la sanción podría quedar un poco en el aire, ¿no? A ver.
0: Ahora, Argentina no tiene eliminatoria de Copa América porque ahí juegan todos.
1: Argentina
0: solo tiene eliminatoria. Porque no hay Liga de Naciones en Sudamérica tampoco.
1: En Argentina están pensando que la finalísima puede tener cabida.
2: ¿Contra España?
1: Sí. En Argentina ven con buenos ojos que en los próximos meses se pueda definir el calendario y a meter ahí la finalísima pendiente. La revancha del partido de ayer. Ayer hubieran definido las dos cosas, hombre.
0: Ya no.
1: El que ganaba el primer tiempo se llevaba uno, el que ganaba los 90 se llevaba el otro.
0: Penales en todas.
2: Ahora despierta más morbo.
1: No, ahora hay más morbo, pues si hay un reto y demás. Viste que los argentinos se lo toman tan personal. No sé si vieron el momento de un avión, cuando en el avión les dicen. El avión creo que va en el aire todavía.
0: Sí.
1: Y entonces, bueno, la final ya terminó, fueron dos equipos que lucharon hasta el final, no sé exactamente de dónde a dónde iba el avión, pero estaba repleto de argentinos, y pues bueno, hay que felicitar a Argentina por el buen mundial que hizo, y todo el mundo campeones, y luego el piloto le dice, no, pero el campeón fue España, y todo el mundo se le queda callado. Entonces, hay una rivalidad, ¿verdad? Que los argentinos se toman muy a pecho todas esas cosas. Y entonces, ahora que les ganó la final de España, no quiero ni pensar cómo pueden prepararse para una hipotética finalísima en los próximos meses, ¿no?
0: Ah, pero la que tenían que jugar era la de ayer.
1: La de ayer era la importante.
0: La de ayer era la que tenían que jugar. Y no la jugaron. Esa es la realidad. La jugaron los últimos 8 minutos. Porque ahí sí ya vimos una Argentina que tocó y demás. Pero bueno. Esa es otra historia, España es la campeona y se abren los expedientes de análisis por el comportamiento de algunos integrantes de la delegación argentina. 10:44, vamos a la pausa, ya venimos con más.

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0: Vamos con información de Municipal 1048. Acá hay diferentes notas. A ver, primero, la camisola de los carniceros, esta roja con franjas negras, agotada por completo. Ni en la tienda de Municipal, ni en Soccermanía, ni en Sportline, ni en Almacenes y más. Ya completamente agotada. El poco stock que aún quedaba disponible de talla XL y 2XL se agotó este fin de semana. Ya no hay camisetas disponibles.
1: ¿Y habrán planes para reabastecer el stock?
0: Sí, hay un reabastecimiento, pero el tema es de que va a demorar. No es que venga a fin de mes. Me dicen que entre septiembre y octubre se va a tener ese nuevo restock. Incluso en el mes de diciembre se tendría otra entrega, que sería la entrega final ya para el último semestre, porque entendamos que esto es un año de indumentaria. Entonces sí habrá un restock, pero no va a ser inmediato, a no ser, insisto, que esto pueda cambiar en las próximas horas, pero los uniformes se han movido bastante bien, tanto esta Premach, que es la carnicera, que es más, ante el éxito que ha tenido, ya esta mañana ya está agotada. Municipal hoy ha cambiado la imagen de sus redes sociales, utilizando el escudo conmemorativo del 90 aniversario, algo que había sido, que había despertado ciertas críticas porque el aniversario fue en mayo.
1: Ah, sí, aquí lo estoy viendo.
0: Y el logotipo hoy, el señor Fernando Acetún,
1: el CM,
0: junto a Josué Obando y el equipo completo, cambiaron todo, portada, imagen de perfil. Todo va a carnicero.
1: Sí. Y tiene las dos iniciales de Club Municipal y los años, 1936 a 2026 y 90 años, dice.
0: Sí, los partidos amistosos, Municipal, ya me están escribiendo, ahí está. Los partidos amistosos de Municipal los jugó precisamente con esta camisola. El último partido se disputó sábado, 3 de la tarde, Estadio del Trébol, ante el conjunto de Suchitepec, que fue finalmente el Gigante del Sur el que disputó el partido amistoso. 4-2 la victoria de Municipal. Importante, Alejandro Cabeza viene con la racha goleadora en partidos amistosos. Físicamente me dicen que lo han logrado llevar ya al punto a nivel de masa muscular y porcentaje de grasa.
2: Metió 2 en ese partido.
0: Tuvo doblete Eric López y Pedro Altán.
2: Sí.
0: Pedro Altán es otro que ha mejorado físicamente. Sus problemas administrativos, usted ya sabe el tema de la denuncia, no sé si han sido factor o no, pero Pedro Altán físicamente ha mejorado. Eric López me parece que ha entrado de buena manera en la dinámica de juego del conjunto de Municipal. Ahora, el tema es ver cómo llega Carlos Salvador Estrada, que tendrá muchos minutos, sobre todo en la liga, y Japa, o Yapa, como usted le quiera decir, que este muchacho lamentablemente viene con problemas en la zona del nervio ciático.
1: Ah, está complicado eso.
0: Entonces, su recuperación, más la exigencia a nivel de pesas que tiene Municipal, le han pasado factura, por lo cual no podría ser parte. Caballo Morales mantiene molestias, Rodrigo Sarabia mantiene molestias y José Carlos El Flaco Martínez, recta final de su proceso de recuperación. Jeffrey Vantes ya está, por lo cual Municipal así está trabajando esta semana para su regreso en la cancha del Trébol. Los boletos, 200 la tribuna, 120 la platea sur, 90 la preferencia y 50 quetzales la general norte, aplicando cargos. Ya se ha completado el proceso de pintura y se está entrando en una fase de análisis, porque la intención es, como ha sucedido en el sector de la tribuna, que la platea pueda tener butacas. Esto evidentemente será un proyecto para más adelante, pero está bajo el análisis correspondiente, y se están haciendo los trabajos también para colocar cabinas y para tener otro tipo de amenidades o de facilidades para el sector de la prensa.
2: Sí, por el tema de las cabinas, que sí, hay que mejorarlas.
0: Aunque, lamentablemente, la información que se mantiene es que Municipal irá solo por Fox. Ya los canales nacionales no tendrán la posibilidad de replicar la señal.
1: Eso estaba escuchando el otro día.
0: Y las cadenas radiales tampoco. Entonces, es un tema de exclusividad, es un tema contractual.
2: Solo por
0: insisto, televisión. Esta semana todavía
1: solo
0: se
1: por
0: está...
1: televisión por cable.
0: Sí.
2: Por televisión por cable.
0: Esta semana todavía se están haciendo los últimos esfuerzos, pero todo parece indicar que irá únicamente por Fox. Y se mantiene, y esta semana ya lo anunciábamos, esta semana el día, ¿qué día es? A ver, aquí lo tengo. Se va a estar presentando Coca-Cola como uno de los nuevos patrocinadores del conjunto Escarlata. Así es que así trabaja Municipal y se reporta ya listo para lo que será este debut. Ahora, Municipal obligado a pasar a siguiente ronda de Copa Centroamericana con el título número 33 en sus vitrinas.
2: Debería, porque es el único equipo que ya pues se ha quedado corto en el plano internacional, y aquí lo hemos platicado, es la asignatura pendiente que tiene el equipo carmesí, que llama la atención porque tiene un estadio, como ya lo decías, con todas esas comodidades, por lo menos basado en nuestra realidad,
0: sí.
2: O sea, para nosotros Guatemala.
0: Sí, no es un estadio mundialista.
2: Sí, pero por lo menos está entre lo mejor que tenemos.
0: Sí.
2: El plantel, pues prueba de ello, terminó siendo el mejor del torneo anterior. O sea, ahora pues se le agregaron unas piezas. Y sí, o sea, el aficionado ni se diga. Pero yo creo que esta es la oportunidad. O sea, Municipal, tal vez los torneos anteriores, las ediciones de la Copa Centroamericana, pues no tenía ese empuje. Pero hoy estamos hablando que tiene toda esa acción detrás para dar ese paso. Ya lo hizo Shela. Shela sí. Llegó a la final. Ya lo hicieron los Cremas. Los Cremas inclusive fueron campeones. Pues la antigua Guatemala también ha sorprendido. Le dio batalla a equipos de trayectoria, de historia a nivel centroamericano, y con un equipo modesto, porque no era que Antigua que invertía, sino que lo de Javier López, ya sabemos, fue lo que hoy por hoy pues terminó de consumar Mauricio Tapia a la hora de lograr ese bicampeonato. Y obviamente, pues falta Municipal, equipos de tradición, ¿verdad? Porque a Misco lo queremos mucho, pero Misco por ahí puede dar la sorpresa. Pero insisto, Municipal más que obligado a trascender en esta Copa Centroamericana, porque es el único, es el que hace falta directamente a nivel Guatemala.
0: ¿Te parece, Javier, que puede trascender Municipal en la Copa?
1: Tiene que por lo menos avanzar a la siguiente ronda y ahí buscar primero el pase a la CONCACAF Champions Cup y luego pensar en semifinales. O bien, bueno, podría matar dos pájaros de un tiro, porque los semifinalistas avanzan a Champions Cup. Si perder los cuartos de final, te toca una ronda de play-in. Pero creo que Municipal tiene el cuadro y tiene el grupo para poder avanzar por lo menos de segundo lugar en el grupo.
0: Una de las principales novedades de cara a lo que será este debut en la Liga Nacional en el tema de infraestructura no es solo la platea sur, sino ya se ha ejecutado el cambio. ¿Recuerdan ustedes que antes los equipos visitantes ingresaban en el córner izquierdo? En el córner izquierdo, ¿sí?
1: En una de las esquinas. Donde están las cabinas
0: de radio.
1: Ahora ingresan
0: pegado a la preferencia, entre la preferencia y la platea sur.
1: Sí.
0: Ahora, Municipal tiene el camerino grande, que ese es el institucional, ese se queda igual. Y al fondo, enfrente del camerino de Municipal, está el gimnasio. Al fondo habilitaron ahora el camerino visitante. Ahí ya se culminaron los trabajos y ahí estará el camerino del equipo visitante, por lo cual ahora los dos equipos saldrán del túnel.
1: ¿Y qué van a hacer con donde eran los camerinos antes?
0: Camerino ahí es donde municipal. Se está trabajando para el tema de la prensa.
1: Ah, ok.
0: Ah, ya. Para que se tengan los espacios.
1: Sí, porque hasta incluso la final de ida contra Shela y fue donde se fueron a refugiar los quetzaltecos, ¿verdad?
0: Sí, sí. Y por eso es que ese sector, esa torre donde están las cabinas, está trabajando. Porque ahí se va a tener un área para la prensa y demás.
1: Entiendo que hay un segundo nivel donde se ponen algunos directivos o administrativos de Municipal
2: a observar el partido.
1: E incluso ahí se pone la voz del estadio, ¿verdad?
0: Sí, sí.
1: Hay unos vidrios, ¿verdad? Sí, una vidriera.
0: Sí, sí, sí. Un ventanal con polarizado.
2: Sí, para que no los miren.
0: Sí, es que antes llevaban unos invitados que no eran muy gratos, entonces los polarizaron para que no se vieran que
1: los polarizaron.
0: Pero eso es lo que trabaja Municipal. Se está bajo el análisis también la construcción del segundo nivel de la preferencia. Esto, así como puede ser finalizando esta temporada, se pueden tardar 2 o 3 años porque está bajo análisis. Municipal necesita tener la liquidez correspondiente para poder iniciar con ese tipo de trabajos. Pero así está avanzando el conjunto Escarlata. Mario Acevedo, Dwight Pesarossi. Muchos tomaban a broma que a final de la semana el encargado de la red de Municipal, no sé si fue Bandito, si fue Vichy, publicaban la renovación de Nico Samayoa. Y todos, ay, ¿para qué publican? Si ya está. O sea, la renovación de Nico Samayoa estaba desde hace rato.
1: Ah, no es nuevo entonces.
0: No es nuevo, pero lo hicieron oficial y firmó contrato hasta 2028.
1: Sí, aquí ¿por qué? Porque la foto. Cabal de carnicero, lo vistieron.
0: Samayoa nunca dejó de entrenar con Municipal. Es decir, él siguió en la dinámica.
1: Entonces, a ver, aclárame esto. Samayoa, recuerdo que llega
0: un año.
1: Hace un año, sí. En julio, agosto, después de la gran Copa Oro que hace. Ahí estuvimos en la Copa Oro, por cierto. Y firma un año.
0: Sí.
1: Ok, firma un año. Entonces, digamos, su vinculación se le terminaba ahora el 30 de junio.
0: Sí.
1: Y anuncian la renovación el 15 de julio, sí. Pero nunca dejó de entrenar.
0: Él nunca dejó de entrenar, él nunca salió de la institución.
1: O sea, como... Y nunca se habló de una posible salida de Samayoa tampoco. No.
2: Como queriendo dar a entender de que había ya una negociación avanzada positiva.
0: Sí, sí, él siempre estuvo en la pretemporada.
1: ¿No me recuerda? A ver, por ejemplo...
0: Pero un punto importante, que me lo aclaran, es que no firmó por un año.
1: Firmó por dos.
0: Pero, ojo, tiene cláusula. Si se presenta una opción internacional, él tendría ciertas facilidades para poder salir y para poder retornar al extranjero. En estos momentos, por la edad del hijo que tiene Nico, por los meses que está cumpliendo, Nico no tiene la intención de salir al extranjero. Pero en cuestión de un año, la posibilidad puede estar. Entonces, se queda ahí la cláusula para que pueda salir.
1: Te voy a decir algo, en un año hay otra Copa Oro.
0: Claro.
1: En un año estamos ya terminando la Copa Oro.
2: Y muchos jugadores, pues, que han sido seleccionados, prefieren quedarse aquí en Guatemala por el tema de cercanía, de traslado, que es un desgaste menos. Obviamente también lo que te representa el poder ir a jugar al extranjero.
1: Se habló, pero... Ah,
0: pero vos no hables de Nico Samayoa porque te va a reclamar.
2: Sí,
0: no le caes bien.
2: Jugar nada.
1: Yo no, hombre. Nos hemos saludado muchas veces. Es un tema ahí.
0: Este cae, un poco Javier show también, sí, hombre. Me había olvidado. Es que ahorita me pusieron, no, Javier, hombre, que no diga nada. Porque
1: no pasa nada. Yo creo que Nico Samayoa es una persona educada, centrada y demás. Nos hemos saludado muchas veces y seguramente la próxima vez que nos veamos, nos vamos a saludar, vamos a reír y ya está. Pues ya está. Hombre, te decía que, por ejemplo, el año pasado se priorizaron algunos jugadores el quedarse en esta liga, Santis, el mismo Samayoa, por el tema de selección,
0: sí.
1: ¿Verdad? Porque estaban más cerca y entonces priorizaron, veían con buenos ojos y todos veíamos con buenos ojos el que teníamos una gran oportunidad en los meses de septiembre, octubre y noviembre. No terminó de ser así, pero bueno, ojalá Samayoa continúe bien, porque creo que en este momento anda muy bien.
0: Sí.
1: Anda bien, terminó bien el torneo anterior.
0: Hoy la titular de Municipal es Mena y Samayoa. Y quien está rondando ahí y la pelea es Carlos Salvador Estrada. Aunque ojito también con Aubrey David, porque no lo descartan como defensa central, sobre todo en Copa Centroamericana. En Municipal hay una preocupación en Copa Centroamericana. Uh-huh. Y es el físico. Lo explico. Mena, Chava, Nico y Aubrey tienen buen físico para poder competir con delanteros potentes. Calderón no tiene tanta altura. Uh-huh. Lo de él es más desgaste. Lo de Caballo no tiene tanta altura. Trasladémonos a la parte ofensiva y por eso el principal énfasis en Alejandro Cabeza. Porque el único que me parece a mí tiene una constitución física para ir a competir con centrales de talla internacional es Alejandro Cabeza. Jeffrey Bantes, con todo el cariño que le tengo, es un muy buen futbolista, pero físicamente se queda corto. José Carlos el Flaco Martínez también. Y a otro al que le están apuntando mucho, pero lamentablemente viene saliendo de un tema de lesión, es al muchacho Jorman Baltazar, que tiene buena altura, buena constitución, pero la lesión le terminó quitando minutos.
2: Sí, ahí creo yo que le restó mucho a Jorman Baltazar, que tiene todo el prototipo de un jugador que puede ser, o sea, que está dotado físicamente, como lo decís, para poder dar pelea, ir al choque, pero creo que sí.
0: Ahí lo quieren volver nueve, porque él es extremo. Recordemos, sí, que él jugaba mucho por las bandas.
2: Imagínate un nueve así.
0: Pero tiene constitución para ser nueve. Y en eso lo están trabajando.
2: Ojalá, porque mira que normalmente se ha visto trabajos que en fuerzas básicas los jugadores empiezan como nueves o delanteros, lejos de trabajarlos, porque los querés hacer debutar para ganar minutos pero los terminás abriendo.
0: Sí.
2: O sea, los tirás.
0: Y con como Jeffrey extremos. Es todo lo contrario, porque como Jeffrey no tiene tanta altura, ¿ah? Entonces a él lo ven más como un media punta o como un extremo. Porque a la hora de ir a chocar en el juego aéreo con los centrales, ¿sí? Le va a costar mucho.
2: Va a costar. En cambio, Yorman sí. Bueno, ojalá que se le dé a este jugador Yorman Baltazar, que lo recuerdo mucho con el equipo de Sacachispas, ahí es donde se va a conocer, junto con Kevin Macareño, y ahora pues ojalá que tenga minutos para este torneo.
0: 11:03, vamos a la pausa. Ya venimos con más en el 106.1 de la red.

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4: Once de la mañana con 7 minutos. No me cabe la, no cabe duda y no me cabe y no me da espacio a analizarlo de otra manera. Todos los sectores esperaron a que se levantara el título de la Copa del Mundo. Hoy hay manifestación afuera del Congreso de la República. Mañana hay conferencia de prensa por parte de la Gremial de Transportistas. Pero, ¿qué está pasando en el Congreso de la República? No a lo interno, afuera. Tuvimos mes y días sin bloqueos, sin manifestaciones, sin iniciativas de ley, no pasaba nada. Pero este día se han apersonado al Congreso de la República representantes del grupo de pensionados del Instituto Guatemalteco de Seguridad Social. Están solicitando una pensión digna equivalente a un salario mínimo, por lo cual los jubilados han tomado la decisión de cerrar la décima calle entre octava y séptima avenida del sector de la zona 1, esto como medida de presión para que esta solicitud pueda ser escuchada. El diputado que los está atendiendo es el diputado José Chic y se busca que se presente la propuesta para que sea conocida y sea discutida en el seno del Congreso de la República. Luis Arriola, uno de los dirigentes de la Asociación de Jubilados, ha explicado la situación que atraviesan, las pensiones que reciben y por qué se plantea hoy la exigencia de que esas pensiones ya no sean de un número cerrado, sino se hable de porcentajes o en este caso equivalente al salario mínimo. Esto representaría que si el salario mínimo sube, las pensiones para los jubilados también tendrían un incremento. Pero lo explica Luis Arriola, estas son sus palabras.
5: Nosotros como Asociación de Jubilados estamos aquí presentes en una reunión con el diputado Chic. Él citó a las autoridades del ICS como el presidente del ICS y al procurador de los derechos humanos. ¿Por qué? Porque nosotros aquí tenemos una carencia muy mala. Nosotros aquí tenemos jubilados, aquí tengo al compañero, porque yo lo tengo aquí cerca, le digo. Es una persona con 18 años de jubilación. 499 con cuánto?
6: 46 centavos.
5: 499.46 centavos de jubilación durante 18 años. Díganme ustedes, pueblo de Guatemala, ¿quién va a sobrevivir en estos tiempos con 499 quetzales? No alcanza ni para pagar el agua, la luz. Y lo que pasa es lo siguiente. Yo ganaba 10.000 quetzales en la empresa donde estaba. Y cuando me jubilaron porque mi patrón pagaba el mínimo. Me dan 1.528 líquidos son los que recibo. Es una cantidad

0: Con eso. Ahora, ¿qué es lo que pasa? Hay jubilaciones de 300 quetzales que rompen el alma. Esas jubilaciones nos tienen a los ancianos, porque somos ancianos. Yo tengo 9 años de estar jubilado. El compañero tiene más de 30 años y así hay personas. ¿Y cómo he sobrevivido yo con ese poco de dinero? Pasando penas. Ya nos pagan el 22 y al finales de mes ya no tenemos, porque tuvimos que pagar el agua, la luz, el teléfono, la extracción de basura y no tenemos. Necesitamos que el señor presidente decrete, porque hay dos formas de llegar a tener un salario mínimo, que el señor presidente decrete un aumento a nuestras pensiones y jubilaciones, al sueldo mínimo. Ese es el primer camino. Yo le pido al señor presidente que decrete, él puede decretar un acuerdo gubernativo donde nos aumenten el salario y el Congreso de la República lo puede ratificar. El otro camino es que el Congreso de la República saque y apruebe una ley donde nos aumenten a los jubilados el sueldo mínimo y que el presidente haga favor de ratificar esa petición. Eso es lo que necesitamos nosotros. ¿Por qué? Porque nuestra perspectiva de vida, todos pasamos de 60 años acá, ya no hay jovencitos. Nuestra perspectiva de vida es de 10, 12 años, 15 años. ¿Y cómo vamos a vivir ese final de nuestros días? Queremos vivir de una manera decorosa, de una manera honorable, y que el día que nosotros le faltemos a nuestra familia y a nuestro país, nosotros vayamos tranquilos, no como ahorita. Si ahorita uno de nosotros muere, ponen el canastillo para que toda la comunidad ajuste para el entierro. ¿Cómo va a ser eso posible? ¿Por qué? Porque el ICSS hasta da una miseria para que nos entierren. Entonces, pueblo de Guatemala, necesitamos que usted nos ayude. Señor presidente, necesitamos de usted. Señores diputados, busquen el medio. Solo hay dos caminos, por el presidente y por el Congreso, para tener un sueldo mínimo. Y aquí no soy solo yo, están todos estos jubilados que necesitan del apoyo. Personas con 400, 500 quetzales que no gana. Aquí la señora gana 300 quetzales al mes, no gana. Le dan una prestación de 300 quetzales. ¿Qué sirve eso? Si a mí no me sirven los 1,528 que me dan, bueno, sí me sirven, pero no me alcanzan. Mucho menos a ellos les van a alcanzar. Saludos, pueblo de Guatemala, y unidos, pueblo de Guatemala.
1: Este es el pronunciamiento que se ha tenido a las afueras del Congreso de la República. El tema con el Instituto Guatemalteco de Seguridad Social es complicado porque tiene diferentes aristas. Recordemos que también hay patronos que no han cumplido con esta obligación y también hay desembolsos que se deberían de realizar desde el organismo ejecutivo que no se han realizado en tiempo y forma, y esto al final de cuentas repercute en las pensiones, que es uno de los principales beneficios de la institución, adicional al servicio que se presta tanto a nivel de emergencias como de consulta externa. ¿Avanzará o no avanzará el tema? Será algo que se tendrá que definir en las próximas horas y en los próximos días.

0: Anda contento el micrófono, se hace para la derecha, se hace para la izquierda.
1: ¿Qué ha pasado?
0: Da vueltas.
1: ¿Dónde está este?
0: No, anda feliz, anda feliz. Ya que estamos hablando de temas económicos, no de pensionados, pero sí de temas económicos, señor Eric Ramazzini, señor Javier del Cid de Audiencia, a poco menos de 5 días, pongamos 5 días, de que arranque la Liga Nacional y que arranque la Liga Primera División, hay equipos que aún arrastran, problemas administrativos de la pasada campaña, entiéndase, deudas. No se han firmado finiquitos o no se han solventado pagos de manera total hacia futbolistas o integrantes del cuerpo técnico que formaron parte de las instituciones la pasada campaña, en el mejor de los casos. Campañas anteriores, porque hay equipos que vienen arrastrando deudas desde antes.
1: Sí, fíjate que estaba averiguando este caso y me cuentan que las ligas, para poder negarle la inscripción a un equipo, tiene que haber una orden a nivel federativo.

0: sea, a nivel federativo, que venga y estipule este equipo. O sea, viene una orden por parte de FIFA, porque recordemos, el proceso es demanda. Posteriormente no cumplen con la demanda, no se llega a un acuerdo, se convierte en un laudo. Y el laudo ya te representa en algunas sanciones, como por ejemplo el no permitirte inscribir, la deducción de puntos, y en este caso te cae el laudo en el transcurrir del torneo. Y en su defecto, pues si no se llega a un acuerdo, la desafiliación. O sea, así es el proceso. El tema es de que en las ligas, algunos equipos han llegado a inscribirse, pero no hay ningún documento que estipule que tienen esa prohibición de poder inscribirse ante la liga. Uh-huh. Porque yo pregunté en la primera división y me dicen, sí, hay equipos que tienen problemas. Hay equipos que sí tienen ese inconveniente de demandas. Sin embargo, todavía no ha caído en un laudo que haga de que esto a nosotros nos llegue un documento que nos digan, a este equipo tiene ese impedimento de poderse inscribir. Y hay equipos que logran llegar a un acuerdo con el jugador, pero el proceso de demanda existe todavía, pero ya hay un acuerdo previo. Hay infinidad de equipos que lo hacen. Un ejemplo, Carchá. Tengo entendido que Carchá descendió con un montón de deudas y para poderse inscribir en la segunda división, pues tiene que presentar los finiquitos. Entonces se llega a un acuerdo y ellos pueden tomar inscripción. O sea, hay situaciones en las cuales se arregla el tema y luego y lo hacen de muy buena manera ambas partes. Al final, el jugador, ¿qué es lo que le interesa?
1: Su dinero.
0: Exacto. Entonces,
1: claro,
0: ¿qué es lo que llega el equipo? Dice, mira, te ofrezco esto. ¿Y a qué voy con ello? Ustedes no me dejarán mentir. Y después de que les cuente esto. En la primera división hay un equipo. Hay un equipo que va a cambiar de sede para esta temporada. Ajá. Y este representativo viene y hace firmar a los jugadores su contrato. Y resulta de que hay una cláusula de rescisión de 1,000 quetzales. ¿Qué significa esto? Viene Javi y le ofrece trabajo a Zacarías y él juega en mi equipo. Entonces viene Zacarías y me dice, mira, yo me quiero ir. Te pago los 1,000 quetzales.
1: Sí.
0: Pero yo no te quiero dejar ir. Si yo te quiero despedir, sí te voy a pagar los 1,000 quetzales y te vas.
1: Sí.
0: Pero si vos te querés ir, me tenés que pagar tus 1,000 quetzales, pero si tenés contrato vigente, el equipo te tiene que venir y pagar. Uh-huh. O sea, tiene que pagar tu rescisión de contrato. Porque yo no quiero que vos te vayas. Estoy en contra de que te vayas, me servís. Y hay una rescisión. Increíble, pero así es. En cambio, si yo te quiero echar, pues yo te pago los 1,000 y te vas. Pero aquí sí. No, aquí hay un contrato de por medio. Lo que está pasando con el AFF Guatemala es eso precisamente. Hay muchos jugadores que con el afán de seguir jugando, de tener equipo en primera división, aceptan y firman. Y esto fue lo que estaba trabando de momento lo de Roger Hernández con el equipo de Aurora. Porque Roger ya estaba entrenando, al igual que Nicolás Amayoa, ya estaba trabajando con el equipo.
1: Sí.
0: Pero
1: faltaba la firma,
0: no lo habían hecho oficial. Hasta ahora, ya hace algunos minutos que se hizo oficial la salida de este futbolista, que es nuevo refuerzo del conjunto militar, y fue por lo mismo, que estaba ese impasse. Con Alan Berrío, nuevo jugador de Achuapa, está pasando lo mismo, que no se ha llegado a un acuerdo. Ellos están pidiendo un tema de pago de una cláusula, pese a que el jugador ya pagó los 1,000 quetzales de rescisión, dijo, aquí están los 1,000 quetzales, yo me voy. Pero resulta que el equipo le dijo, no, pero yo no quiero que te vayas, yo quiero que ese equipo negocie conmigo, porque vos tenés contrato vigente. Entonces, no hemos llegado a un acuerdo. Y esa es la traba que se está teniendo. Y así han existido infinidad de jugadores con este equipo que me cuentan que están teniendo ese problema para poder destrabar. El tema, recordemos que en la primera división hay un tope salarial, son 10,000 quetzales. Entre comillas, ningún jugador puede ganar arriba de 10,000, pero siempre hay, ¿verdad? Es como el famoso sueldo base, pero sí, pero ganas más porque facturas.
1: Sí.
0: En algunas situaciones. Lo mismo pasa en el fútbol. Vos tenés el sueldo tope, o sea, sí firma 10,000 y ganas más por afuera. El tema es de que para poder rescindir un contrato Hay equipos que tienen esa cláusula de 1,000 quetzales y los hacen, o sea, al jugador no. Yo creo que aquí es culpa también del jugador y el directivo. El directivo porque le saca raja y el jugador, que uno entiende, también tiene necesidad, pero no puedes caer en eso también.
2: Claro.
0: De firmar documentos donde hayan rescisiones, o sea, cláusulas de 1,000 quetzales, Javi.
2: Sí, no debería ser.
0: No, uno entiende la necesidad del trabajo del futbolista, pero si nadie te agarra la mano para poder llegar a firmar un contrato de 1,000 quetzales, no, porque la cláusula mínima para que se vayan estos jugadores es de 10,000.
2: Sí,
0: o sea, yo quiero que te vayas, te tengo que pagar tus 10,000 quetzales, sí, que es lo de un contrato.
3: Por eso es que se está impulsando ahora el uso de los porcentajes. Ya no una cláusula fija de 100, de 1,000, de 2,000, sino el 20% del total del contrato. El 30% y así, o sea, porcentualmente, para evitar ese tipo de cláusulas que al final de cuentas terminan siendo perjudiciales, y después cuando al equipo le quitan al futbolista y solo le pagan los 1,000 quetzales, el equipo es el que se siente vulnerado.
2: ¿Sí?
3: Es el que se siente estafado hasta cierto punto, que no se le respetó como institución. Pero es un problema que se ha trasladado a los documentos.
2: ¿Sí?
3: Y que aún con los documentos hay equipos que no los pagan.
0: Hay equipos que no los pagan, correcto. Y el jugador pues al final es el que termina siendo perjudicado. Yo conozco algunos jugadores que debido a estos mismos procesos ya no siguieron jugando. Dijeron, no, mejor me voy, mejor me retiro. Porque se deprimen tanto, se decepcionan de cómo se maneja esto, pero por eso insisto, el jugador tiene que fijarse en qué firma, qué documentos. Porque obviamente si no caemos en esto. Y hay equipos que también la manejan de otra manera. Y con lo de los laudos, o sea, ellos vienen y dicen, no, nosotros no tenemos laudos pendientes de pago, nosotros todo lo tenemos bien, todo lo tenemos en orden, y de momento sí, tenemos demandas, pero no han subido al otro nivel que sería un laudo, que ahí sí nos representa ciertas cosas. O sea, el equipo, en resumen, ¿qué es lo que quiere evitar con todo tipo de demanda? Que se convierta en laudo.
3: Sí, o sea, porque ahí ya vienen sanciones mucho más grandes.
0: Ahí ya vienen sanciones, deducción de puntos, problemas de poder inscribir jugadores. ¿Qué les digo yo? Inclusive, si eso sigue, pues puede llegar a la desafiliación. Entonces el equipo quiere evita eso y haga un acuerdo. Entonces eso ya no sube, ya no se hace más grande y el equipo pues tiende a poder lograr su inscripción.
3: Ahí está el tema contractual y algunos de los obstáculos, en este caso el AFF, que se ha visto envuelto en esta polémica por la cláusula de 1,000 quetzales y la manera en la cual se está cuestionando mucho la forma en la cual se arman estos contratos y cómo al final de cuentas el futbolista queda vulnerable, sobre todo cuando no se respetan este tipo de acuerdos. Once de la mañana, 24 minutos, una pausa más. Ya regresamos con más información porque avanza el proceso, sobre todo, de diferentes acciones que se están tomando desde Torre de Tribunales. ¿Se acuerda del caso de el hijo que habría acuchillado a su padre en una discusión acalorada luego de ingerir bebidas alcohólicas? Pues bueno, la audiencia se está desarrollando y ya hay decisiones al respecto. Lo venimos a informar después de la pausa.

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1: 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La Red 106.1. 11 de la mañana con 29 minutos. Se culminó este fin de semana con la primera edición de la Supercopa. Tuvo aspectos positivos, tuvo críticas, tiene áreas de mejora, me parece. La idea no es mala, tiene áreas de mejora. Pero el principal tema terminó siendo el aspecto del arbitraje. Y no... Kimberly López, que fue la central en ese partido entre Antigua y Aurora, termina recibiendo toda la carga de frustración o de crítica hacia el arbitraje. Pero que se viene acumulando desde las rondas preliminares. Porque, por ejemplo, en el partido entre Santa Lucía, Cochumalguapa y Aurora, también hubo catos. Y también hubo críticas hacia el arbitraje.
2: Es cierto, es cierto.
1: Si nos vamos a los partidos de Xela, también hubo críticas. El tema es de que lamentablemente me parece a Kimberly López, que queda más que claro que es el nuevo proyecto de Felipe Ramos Rizo, porque quieren emular lo que hizo México con Katia García o con Katia Itzep, que fue la árbitra mexicana que estuvo en la Copa del Mundo, se le exhibieron algunos aspectos que me parece que demostraron que todavía no está. Primero porque se saltaron procesos, porque de una segunda división a pitar partidos de dos equipos de Liga Nacional en la disputa por un título, me parece que le quemamos las etapas muy rápido. Yo no voy a entrar a la discusión si Kimberly tiene o no tiene talento para arbitrar, porque me parece que es muy subjetivo, sobre todo con un partido. Pero me parece que se le quemó muy rápido, porque se le llevó ante dos equipos que, independientemente que la Copa le dieran o no le dieran valor, querían ganar, porque son equipos de la Liga Nacional. Sí. Y porque son dos técnicos con experiencia. Y que lamentablemente el entorno le termina pasando factura. Y hoy se habla más de Kimberly López como árbitro central o como árbitra que realmente el espectáculo futbolístico que nos pudieron brindar los dos equipos. Porque me parece que hay tres momentos álgidos. Primero, el lanzamiento desde el punto penal que no se le sanciona en favor a Aurora por una mano, que acá entendamos que es un tema de criterio, porque la mano es clara, es decir, la mano existe. Pero ¿a qué voy con criterio? El árbitro tiene que tomar la decisión si es por un rebote, si incide o no en la trayectoria del balón, si hay o no hay intención, o si la mano ocupa un espacio que no es natural, que ese es el término que utilizan para describir este tipo de jugada. El segundo momento álgido es la expulsión de Pablo Mingorance, que desencadena en un video que se vuelve viral donde le dice y todo lo que usted se quiere imaginar. No lo voy a replicar por respeto y porque no me deja. ¿Quiere? Sencillo, sí. Lo quiere escuchar, búsquelo en redes sociales. Y el tercero, que para muchos es el más evidente, pero en este yo sí le voy a dar la razón, es el último penal que termina atajando Liborio Sánchez, que se toma la decisión de repetirlo. ¿Por qué voy a decir que le doy la razón? Porque he visto una serie de repeticiones profesionales, semiprofesionales y aficionados, porque hay videos de gente desde los graderíos, sí. Hay páginas que están en formación, que están a nivel de cancha, y están las tomas de la televisora que se encarga de la transmisión. Y para mí Liborio se adelanta.
2: Sí, hombre.
1: Y la decisión es correcta. Pero con los dos antecedentes previos que hablamos, la expulsión de Chicho Mingorance y el penal no sancionado, ya la brasa estaba para que se soplara y se prendiera todo.
3: Hay un penal en esa larga tanda donde Liborio también se adelanta y ataja el penal. Uh-huh. O sea, inclusive en la transmisión dicen que Liborio se adelanta. Y entonces ahí, pero en esa oportunidad se la... va a sonar mal, ¿verdad? Pero se la dejan pasar. O sea, no detienen. Pero luego viene el asistente y le dice algo a la refe. Y de seguro le dices, se te adelantó y vos lo validaste. Entonces viene ya el segundo penal, cuando Liborio detiene y toda la gente de Aurora celebra.
2: Sí, que es ahí. Celebran.
3: Sí, todos.
2: No hubiera terminado.
3: Sí. Ahí, el asistente, porque es el asistente el que levanta la
2: bandera. Sí, él inmediatamente levanta la bandera.
3: Exacto, él levanta la bandera. Entonces es ahí donde interfiere, porque el primero sí lo valida la refere.
2: Sí.
3: Pero ya el segundo le compone la plana el asistente y le dice no. Y es ahí donde ella, pues obviamente, ¿verdad?, tiene que actuar y dice, si me lo está diciendo el asistente, no, yo lo voy a dejar en mal, ¿verdad? O sea, unifica el criterio. Pero desde mi punto de vista, estoy con vos. O sea, esto era algo que ya se traía desde procesos, desde partidos anteriores. Porque hablaba con directivos y el común denominador, porque yo les decía, ¿qué tal? ¿Cómo está el aficionado? Porque normalmente, bueno, la mayoría de partidos se jugaron en canchas de equipos de ascenso.
2: Sí.
3: Entonces yo hablaba y les decía, miren, ¿y cómo ha tomado la afición de que hayan llegado equipos de Liga Mayor? Bien, mira que. Pero siempre me sacaban a relucir el tema del arbitraje.
2: Sí.
3: O sea, es que el arbitraje está muy malo. O sea, el arbitraje no da la talla.
2: Por aquí, mucha gente se irá a los organizadores de la Copa. Pero la verdad es de que
1: el nombramiento es de federación.
2: El nombramiento es de federación.
3: Sí.
2: No. Y entonces, ¿qué va a tener que hacer Van Trave en este caso, que va a seguir auspiciando esta copa para el otro año? Decirle a la federación, mire, fíjese que el año pasado nos mandaron árbitros nuevos, primerizos.
1: Árbitros, para probar. El término que ellos utilizan es árbitros en formación.
2: Mándeme Liga Nacional. Sí. Mándeme Liga Nacional. Y para la final me manda un FIFA. ¿Se lo vamos a pagar?
3: Es que así es.
2: ¿Vamos a pagar? Ser. Mándeme árbitros Liga Nacional a todas las canchas. Y para la final me manda un FIFA.
3: Sí, porque
2: y ahí está.
3: Sí, porque normalmente las mesas de trabajo de las fases finales de todas las ligas, principalmente la primera, la segunda y la tercera, ellos piden árbitros de las ligas superiores.
2: ¿Sí?
3: Y les dicen, miren, pero tienen que pagar la diferencia. Perfecto, nosotros la pagamos.
2: Y yo te apuesto,
3: claro. Yo te apuesto por lo que se están jugando en el aspecto económico, lo bonito que representa, porque nadie le va a quitar. O sea, como dice Javi, en el aspecto de organización del patrocinador, todo bien. O sea, ellos dieron lo que ellos hicieron, el esfuerzo que les correspondía.
1: Ah, mira, los kits que entregaron, la copa muy bonita, las medallas, o sea, la parte de la organización, protocolo y demás, bien. Pero el arbitraje lamentablemente terminó generando críticas que me parece que terminan empañando lo que es una muy buena idea, que insisto, son áreas de oportunidad en las cuales se tendrá que mejorar. Porque realmente, insisto, que Kimberly López se termina convirtiendo en la gran señalada, pero fue un problema constante a lo largo de la competición. Y que, insisto, no es para borrarla, no es para que la saquen de la rotación ni nada por el estilo, pero sí me parece que la pusieron en un escenario en el cual ella aún no estaba preparada, no estaba lista. Y no dimensionaron también la intensidad con la cual lo iba a jugar Aurora y la intensidad con la cual se iba a jugar también el partido por parte de la Antigua Guatemala. Es un proyecto, es un prospecto, perfecto, trabájenlo como tal, pero es una realidad que quien tomó la decisión de nombrarla, ¿sí?, quiero creer que es Felipe Ramón Rizzo, se equivocó en tiempo y forma, porque hoy lamentablemente, más allá del machismo, más allá de las barreras sociales y a nivel de género que pueden llegar a existir, que lamentablemente existen, porque así es, ahora ella ya llega con una mala imagen.
3: Sí, hombre.
1: Porque la nombre en donde la nombre, ya la no perspectiva va a ser negativa, de entradita. Obviamente acá tendrá que existir un trabajo de socialización. Ella también tendrá que tener el carácter para poderse imponer. Porque sí me parece que hubo momentos donde se quiso sobreimponer con carácter y...
3: Con lo de Chicho, cuando va a jugar el tiro de esquina.
1: Sí, con esa miradita no logró
3: se
1: mucho.
3: Se le queda viendo a Chicho y Chicho solo se le queda viendo como dice. El tema es ese, o sea, ahí diste en el punto. Muy prematuramente la mandás a pitar una final donde se está jugando muchas cosas con dos equipos de Liga Mayor. Y vos saca, Javi, y la audiencia no me dejará mentir, que los jugadores de Liga Mayor son vivos.
1: Son vivos, son pícaros y
3: Ellos llegan a meter a presión de cualquier manera.
1: Y si ni los técnicos se salvan, porque hay técnicos buenos de gran trabajo, pero hay futbolistas que ya tienen dos copas encima y dicen, ¿y este inventado que ha ganado? ¿Qué? Para venirme a decir, pues resulta que con los árbitros pasa lo mismo.
3: Lo mismo.
1: Porque hay ciertos lujos que se puede dar Mario Escobar, porque tiene un cartel, una trayectoria y unos pergaminos que le permiten irse al tú por tú.
3: Sí.
1: Hay otros árbitros que se la tienen que ganar.
3: Sí, porque hay, imagínate cuando llega Mario Escobar o Walter a pitar, el jugador llega y con respeto, porque sabe que se impone el árbitro.
1: Sí, porque ya tienen un recorrido, sí. Ya tienen experiencia. Acá es como cualquier trabajo. Calladito, trabaja y ganátelo.
3: Exacto.
1: Ya llegará el momento donde se podrá imponer solo con el nombre. Porque el apellido López, insisto, Walter Bryan, tiene buena vista y tiene mala vista. Porque tiene prestigio y también tiene crítica.
3: Sí.
1: Entonces, es una mochila bastante pesada. Y me parece que, insisto, se equivocaron en el tiempo y forma. Pero ya, queda. Lamentablemente se reportaron estos incidentes terminando el enfrentamiento, que han generado, y perdón la pausa, que el que salió bien parado fue Saúl, porque resulta que Saúl Philip, como una persona emocionalmente estable, no permitió que eso se fuera más.
3: Sí.
1: Con el respeto y el cariño que le tengo, es Sebastián, miren, el que está metido ahí ahora, revientan los portones.
2: Y de hecho, hay unas declaraciones de Saúl. Hay unas declaraciones de Saúl donde dice, nos retiramos lo más rápido posible para evitar...
1: Vámonos, ni los dejaron bañarse.
2: Problema.
1: Vámonos.
3: Qué paciencia.
1: Y se evitó.
2: Sí, porque concentraron, no sé si vieron.
3: Sí,
2: Aurora concentró.
3: Sí, en un hotel.
2: Que es bueno, digamos.
1: Pero te digo, Saúl es el que, afortunadamente para Aurora, junto a Javier... no permiten que esta situación crezca, porque habían unas señoritas, no, las desconozco, que
2: sí,
1: estaban descontroladísimas.
2: Fotos, no sé quiénes son, no sé si son familiares.
3: Familiares.
1: Y las menciono con el respeto debido y demás, pero ellas estaban encendiendo más el ambiente. O sea, más allá de disipar y demás, ellas eran las que estaban encendiendo, y no contra la señorita Kimberly Love, contra los policías.
2: Sí, hombre.
3: Sí, es
1: entonces,
3: cierto.
1: Una situación que lamentablemente se termina saliendo de control.
3: Sí, porque inclusive lo de Saúl, junto con integrantes de su cuerpo técnico, pero más que todo Saúl, llamándolo a cordura. Se ve en algunos videos donde dice, hey, Giovanni, refiriéndose a la hormiga de Cardona, que la hormiga es de mecha corta, la hormiga de Cardona, entonces les hace referencia de que vayan al camerino.
1: Sí.
3: La verdad te digo, bien por el profe Saúl, porque demuestra ser un técnico frío. Mira que él, cuando yo tuve la oportunidad de entrevistarlo varias veces cuando Aurora jugaba en Amatitlán, ganen o pierdan, él siempre daba declaraciones y muy sensato. O sea, se le notaba que estaba molesto, triste, pero siempre trataba de mantener ese juego de emociones, que es extraño. Muy extraño en un entrenador, en un futbolista.
1: Y como futbolista no era así.
3: ¿No era así?
1: No. Él era caliente, sí, como volante de contención.
3: Sí,
1: era,
3: claro, por la
1: era
3: posición, férreo. ¿Verdad?
1: Sí, sí, sí.
3: Por la posición en la cual jugaba, sí. Pero, como te digo, mucho que mejorar en el tema a nivel de nombramientos. Porque esa es la crítica.
1: Sí.
3: O sea, en un torneo donde inclusive...
1: hasta la gente llegó.
3: Sí,
2: llegó bastante gente.
1: Antigua hizo el esfuerzo, puso un par de buses, la gente llegó. Yo estoy sorprendido de la cantidad de aurinegros. Me gusta que andan preguntando por la camisola, quedó cómo la puedo comprar. Entonces, me parece que esa que era una de mis dudas, porque dije, la gente no llegó.
2: No, y porque
1: los
2: digamos,
1: equipos sin tanto arraigo. Pero le fue bien.
2: El viernes que estuvimos en la despedida del Moyo, mucha gente decía, a ver cuánta gente viene mañana. Y mucha gente me decía, es que mejor lo hubieran hecho en algún estadio de alguno de los dos equipos. Bueno, Aurora juega aquí.
3: Sí.
2: Aurora va a jugar aquí. Por ahí, en el pensativo hubiera podido ser para que llegaran más antigüeños, dándole como, digamos, ese beneficio como se jugaron las otras rondas. Pero llegó bastante gente.
3: Sí, sí.
2: Me sorprendió.
3: Y voy a esto. Ojalá que es el tema, que va a ser así de seguro, van a solicitar otra calidad de árbitros. Porque como organizador, o sea, como federación, hasta le llamaste la atención a tus equipos, o sea, a los que te pertenecen a tu entorno, y decir, bueno, miren, este es un proyecto serio.
4: Sí.
3: Entonces, porque dejen de estarse saliendo cuando se fue Municipal, cuando se fue Suchi, porque este es un proyecto, es un torneo avalado por Federación. Está bien. Entonces, ahora hay que darle más seriedad nombrando árbitros que te puedan aportar y que evitar cualquier tema de
2: creo polémica. Que hay que dejar las reglas claras desde el principio también.
1: Es que lo hicieron todo muy
2: usted
1: corrido,
2: se va, ¿no? Usted va a clasificar a esto por mérito deportivo y eso no hay manera de quitárselo. Si se lo quita, hay una consecuencia.
1: Sí, que ahorita no la tenían.
2: No. Entonces, las rondas ya sabemos cómo se va a jugar, ya sabemos más o menos quién clasifica y quién no. Campeón, uh-huh. Subcampeón, campeón, subcampeón. Si se repite, vamos a la acumulada en todas las ligas. Entonces ya el equipo de tercera que llega a esta final de la apertura, ya sabe que clasificó. ¿Ah? Sí. Ya es...
1: No, tenés que acomodar aquí una de dos. O acomodar de mejor manera el calendario, que sí. Fue la excusa que, por ejemplo, puso Municipal. O generas mecanismos. ¿A qué me refiero? El equipo que clasifique, sale campeón, clasifica Copa Centroamericana, ya se sabe que no va a jugar. Entonces, el siguiente clasificado es tanto. Es fulanito, es sutanito.
2: Por la
1: acumulada,
2: otra.
1: Por esto, por eso. Porque también hay que ser hasta cierto punto flexible en esos aspectos. Y entender también que hay hacer esa mesa de trabajo con los equipos de ver de qué manera les puede parecer más atractivo para que el torneo tenga un mayor realce. Pero ahí está la nota por parte de la Supercopa. Antigua termina levantando el título. Lamentablemente no podemos hablar mucho del fútbol porque se empañó por el tema arbitral. Un partido que me parece que fue parejo, que demuestra que la Antigua tiene posibilidades de hacerse con ese protagonismo en la Liga Nacional.
3: Fíjate que me están convirtiendo aquí. Yo no sé. Y otra vez la anécdota queda, ¿verdad, mi querido Carlos, de los penales entre Cremas y Motagua? Porque aquí, imagínate, en penales quedaron 9-10.
1: Ah, gran. Ganó, dos tandas.
3: Ganó la Antigua.
1: Dos tandas de cinco, ajá.
3: Aurora en la primera ronda de penales anotó Juan Gómez, Hugo del Cid, Alex Díaz y Clisman García. Falló la hormiga.
1: Sí.
3: Por Antigua en la primera ronda de penales anotaron Camilo Mora, Alexander Robinson, José Chepito Espinosa y José Franco. Falló Oscar Castellanos. Por Aurora en la segunda ronda de penales anotaron Víctor Ugurías, Roger Hernández, Jimmy Álvarez, Carlos Flores y Liborio Sánchez. Por Antigua, en esta segunda ronda, anotaron José Ardón, Juan Guillermo Carbonel, William Jeú Fajardo, que se mandó con un golazo, a Alejandro González y José Mena. Recordemos que Alejandro González había fallado y en esa oportunidad Aurora celebraba el título, pero sí. Posteriormente lo anulan, ¿verdad? Es cuando se arma el conflicto y todo. Vuelve Alejandro González a cobrar. Y ahí sí, no adivina el guardameta y pues gana la gente de la Antigua. Por Aurora en la tercera ronda de penales falló Juan Gómez y el que terminó anotando fue el colombiano ex Deportivo San Pedro, que asciende con el equipo checano, el jugador Camilo Mora. En este caso, parte de los jugadores... aquí me mandan. Luis Morán fue el que falló, el que anotó por parte de la Antigua en la segunda ronda. Y no José Mena. Mena está en...
1: En Municipal. Municipal.
3: Sí.
1: ¿Te parece?
3: Luis Morán. Luis Morán el guardameta. Sí. Hubo ahí un cruce de nombres. Pero sí, son los guardametas que estuvieron directamente. O sea, los dos porteros hubo necesidad de que tiraran en esta tanda.
1: Me parece que el tema de los nombramientos y calidades mínimas en la transmisión son de los puntos a mejorar, hablo de digital televisiva, porque fueron algunos de los puntos que se criticaron hacia la organización.
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1: Vamos con noticias positivas. La selección nacional de boliche de Guatemala conquistó 6 medallas en el campeonato suramericano con su Bowl 2026 que se disputó del 11 al 18 de julio, esto en Lima, Perú. El equipo guatemalteco cerró su participación con 2 oros, 2 platas y 2 bronces, consolidándose como una de las representaciones más competitivas del continente. La gran figura del campeonato para Guatemala fue Ana Bolaños, quien se llevó 2 medallas de oro en individual y todo evento femenino, además de una plata en dobles. En la rama masculina fue Diego Aguilar, quien sumó 1 plata y 1 bronce, mientras que junto a Marvin León aportó 1 medalla de bronce en dobles masculinos. En la prueba individual femenina, Ana Bolaño se coronó campeona suramericana tras derribar 2.405 pines y registrar un promedio de 200.42, superando a rivales de Aruba y Perú. Posteriormente volvió a subir a lo más alto del podio al ganar el todo evento femenino con un promedio de 197.79, lo que le valió su segundo oro del torneo. Bolaños también integró la dupla femenina junto a Ana Morales, quien conquistó la medalla de plata en dobles élite al completar 4.453 pines y un promedio de 185.54, solo por detrás de la pareja local de Perú. Este resultado consolidó a la guatemalteca entre los mejores binomios femeninos del campeonato.
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1: Rama, antes de irnos a la pausa, Misco anuncia presentación de nueva indumentaria.
3: Sí, el equipo chicharronero que pues hace algunos minutos ha hecho oficial la invitación para pues lo que será la presentación de su nueva piel. Pues en sí, el documento, la imagen, dice lo siguiente: Deportivo Misco, te invitamos a ser parte de la presentación Nueva Piel Chicharronera. Esto será el 21 de julio a las 11 de la mañana en Sportlight Miraflores. Así que ahí se estará haciendo oficial la nueva presentación. Estaba averiguando algunos datos y me cuentan de que sí va a haber algunas modificaciones al tema del diseño, pero se va a estar manteniendo el tema rosado.
1: Sí, los colores.
3: Porque es el que pues, le gusta al señor alcalde, ¿verdad? El uniforme.
1: La cábala, diría.
3: El uniforme rosado. La cábala.
2: Sí, porque otro día en la firma de autógrafos de los cremas.
1: Ajá.
2: Creo que alguien muy cercano a la directiva de Misco estaba por ahí, entonces se puso a hablar justamente de eso, de que los nuevos uniformes, de que el rosado iba a mantenerse, que el segundo era quizás negro con tonalidad de rosada y que por ahí volvía el azul.
1: El azul con verde.
2: El azul con verde, sí, que se utilizó azul en algún tiempo. Así
1: porque
2: que
1: cambió a ser verde con azul.
3: Sí, era verde, color Emetra, me recuerdo yo.
2: Misco ha innovado, ha sacado buenos, bonitos uniformes en los últimos años.
3: Buenos diseños.
2: Llamativos, disruptivos, novedosos. Llamativos para la vista, con colores muy atrevidos.
3: Sí.
1: Anda
3: sí.
1: Chamusqueando con quien platicó Javier el viernes.
3: ¿Ah, sí?
2: ¿Dónde?
1: ¿No está ahí en la pedrera jugando, pues?
2: No.
3: No era él.
2: Amigo de él, pero no era él.
3: No era el diseñador.
2: No. Ni el capitán, no.
1: Está
2: no.
1: Bien.
3: Pero
1: está
3: sí,
1: bien.
3: Mañana a las 11 horas se tendrá la presentación de la nueva indumentaria del equipo misqueño, tanto para el plano de la Liga Mayor como ¿cómo? De la Copa Centroamericana.
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2: Bueno, estamos de regreso y tenemos noticia nacional en la voz de Mark Boll. Mark, te escuchamos.
3: ¿Qué tal, Javi? ¿Cómo te va? Así es, hay información nacional, esto en cuanto a acciones policiales, ya que la agentes de la Subdirección General de Análisis de Información Antinarcótica, durante un operativo realizado en el kilómetro 237 de la ruta que conduce de Cobán hacia Chisec, Alta Verapaz, capturaron a tres personas que se movilizaban en un vehículo transportando marihuana y un arma de fuego de manera ilegal. Los capturados fueron identificados como Luis, de 42 años, Natalie, de 37, y Jessica, de 23, además de nacionalidad venezolana. Les incautaron una pistola, tres cargadores, 35 municiones, una bolsa con marihuana, un documento personal de identificación con indicios de posible falsificación y un vehículo. Se presume que los dos ciudadanos guatemaltecos trasladaban a la mujer venezolana, quien habría ingresado de manera irregular al territorio guatemalteco con el propósito de llevarla hacia territorio mexicano. Los tres fueron puestos ya a disposición de las autoridades competentes para solventar su situación legal. Esta es la información que se genera ahora.
2: Bueno, y ahí estamos con la información de Mark Boll. Rama, ¿cómo está el tema de las temas finales para los estadios de nuestras ligas?
4: Bueno, hay un tema particular, Javi y audiencia, que en cierto modo ha estado teniendo con muchas dudas al aficionado. La Comisión Revisora de Estadios, a través de su Departamento de Licenciamiento de Clubes, pues ellos son los encargados de dar la autorización si ese estadio reúne los requisitos para poder albergar partidos de la categoría, o sea, tercera, segunda, primera división y liga mayor. Hay una serie de requisitos totalmente diferentes para las cuatro ligas. En la primera división hay un caso, el AFF Guatemala, pues ellos ya renunciaron a lo del Julio Armando Cobar y su nueva casa va a ser el Estadio Municipal de Bárcena, que tengo entendido que la revisión fue el tema de la superficie, o sea, el sintético está bien, tienen que mejorar el tema de los camerinos y el aspecto del alumbrado, pues no pasó la prueba, es por ello de que ellos van a jugar sus encuentros sábado a las 3 de la tarde. Así que no hay ningún problema, pero van a tener que mejorar para poder de una vez por todas tener esa licencia. El otro caso es el de Chichicasteco. El de Chichicasteco, el tema de la grama quemada y todo ese aspecto, tengo entendido que también está con una licencia provisional, o sea, todavía no es seguro que puedan jugar en su estadio, porque tienen que hacer esa mejora. También lo del circulado, de algunos graderíos, el tema de los camerinos que también nos tienen que mejorar. He visto algunas imágenes donde en cierto modo pues han tenido a bien hacer las mejoras los aficionados y vecinos de ese sector de Chichicastenango, Quiché. Y el otro pues es con Fraijanes.
2: Sí.
4: Porque tengo entendido, la información que me han trasladado es de que desde que Fraijanes descendió en la última temporada,
2: no
4: han hecho ningún tipo de mejora. Me hacían la broma. La misma piedra, había una piedra que tenían por ahí, en ese sector, fui años después y la volví a encontrar en el mismo lugar. El tema de las dimensiones, las medidas del terreno de juego, también es un punto que no logra convencer a la gente de la federación. Entonces, si Fraijanes no logra solventar ese problema, tendrá que buscar otra cancha. A mí me dicen que sería una opción para ellos la de San José Pinula, el Estadio San
2: José. Sí, así me habían dicho, un día de estos. Pero bueno, veremos qué es lo que termina pasando en las novedades de las canchas. Será noticia esta semana porque ya estamos de cara al debut Liga Nacional, Primera División, Segunda arranca el 1 de agosto, sí. Tercera también arrancará después, el resto de las ligas. Rama, un placer como siempre, será hasta el día de mañana.
4: No, Javi, el gusto por supuesto a Martín, a Carlos, a Marc, a toda la audiencia, el abrazo de siempre. Hasta entonces, chau.
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0: Muy buenas tardes, 12:05. Esta es la segunda emisión de la Red Noticias a través del 106.1, donde está todo lo que usted necesita saber. Hoy platicamos de las noticias nacionales, internacionales, el deporte y, por supuesto, el tránsito del mediodía en la ciudad de Guatemala, Villanueva y todos los municipios. Esto y más a través de la red en el 106.1. Hoy le saluda Iris Pérez. Más adelante nos acompaña Alexis Ponce. Iniciamos con nuestros titulares y en las noticias nacionales. 246 sismos desde el viernes han dejado 75 emergencias en el país. Y hay que dar a conocer que las autoridades han registrado un sismo de magnitud 4.5 que se ha originado frente a las costas del Pacífico este lunes en horas de la mañana. También platicamos acerca del clima y es que el ambiente cálido predominará en Guatemala. Las lluvias serán aisladas, según lo que ha dado a conocer el INSIBUME. Y lo más importante, la conferencia del presidente de la República, Bernardo Arévalo, en horas de la mañana. Y es que ha afirmado que la autonomía universitaria no justifica sanciones a estudiantes. También el Ejecutivo ha accionado ante la CC para ordenar interpelaciones contra 13 ministros en el Congreso de la República. Ya le cuento de qué ha hablado el presidente de la República y también la CONRED en la conferencia de esta mañana. También hablamos del ámbito internacional y es que hay noticias internacionales. Trump cambia el tono con España tras la final del Mundial y en video ha quedado captado. Trump y Felipe VI encabezan el exclusivo palco de la final. Hay un fuerte sismo que sacudió a Perú y ha dejado un saldo mortal. Esto y más a través de la red en el 106.1, donde está lo que usted necesita saber. Iniciamos con las noticias nacionales y precisamente con la conferencia de prensa del presidente de la República hoy por la mañana. Y es que se ha referido a la situación de la Universidad San Carlos de Guatemala. El presidente ha manifestado su rechazo a las sanciones impuestas en contra de estudiantes de la USAC. Y es que ha asegurado que la autonomía universitaria no puede utilizarse para vulnerar el derecho a la educación ni para restringir el acceso a las instalaciones del campus central. Durante la ronda, el mandatario ha afirmado que eliminar los perfiles académicos de los estudiantes o impedirles el ingreso a la universidad constituye una medida que no debe justificarse bajo el principio de autonomía universitaria. El presidente además ha recordado que su administración ha solicitado ante la Corte de Constitucionalidad que se repita el proceso de elección del rector Walter Mazariegos. Pero vamos a escuchar parte de lo que daba a conocer el presidente de la República durante la ronda en horas de la mañana.
1: Administrativas, lo que genera un impedimento para que puedan inscribirse adecuadamente. Han denunciado también que se les impide ingresar al campus para resolver esta situación y que todo este trato indebido tiene una razón: haberse manifestado sobre el proceso de elección del rector, haber expresado su opinión en contra de los pasos que han llevado a su elección como rector, que se encuentran en este momento bajo observación y análisis de la justicia. Queremos ser claros y firmes al respecto. Una cosa es el proceso de elecciones, el cual siendo impugnado ante la Corte de Constitucionalidad del gobierno actuado por la vía legal, viendo un amparo para pedir que se repita un proceso con garantías que permita la elección de manera legítima de nuevas autoridades en la Universidad de San Carlos, y esperamos que estos instrumentos legales, el nuestro y otros, sean atendidos de manera pronta para poder darle una solución. Pero esto no tiene nada que ver con los derechos de los estudiantes, los derechos de los alumnos y de la Universidad de San Carlos en el marco de este proceso. Es el derecho a estudiar, el derecho a manifestarse, a expresar su opinión y, por supuesto, el derecho al debido proceso. Son derechos que no pueden quedar suspendidos mientras la justicia resuelve la impugnación de las elecciones del rector y no hay autonomía universitaria que ampare esta violación. La autonomía universitaria existe para proteger a la universidad del poder político indebido, no para proteger a un rector de la ley que rige para toda Guatemala. Ningún estudiante en Guatemala puede ser castigado o perseguido por pensar distinto. El disenso es el corazón de la democracia que las y los guatemaltecos hemos demostrado que valoramos y defendemos. No debemos permitir que esos tiempos oscuros de persecución por manifestar opiniones de disenso regresen a nuestro país. Si queremos vivir en un país en donde la democracia se respete, se debe conocer y garantizar la participación de la juventud en la vida pública y a expresar públicamente su oposición a políticas universitarias que no responden a las necesidades, a sus necesidades y que constituyen una amenaza a la educación pública. El derecho a expresar su opinión sin temer a ser víctimas de represión o de represalias. La Universidad de San Carlos ha sido en la historia de Guatemala un valor histórico de conocimiento, de democracia,

0: cívicos, de pensamiento crítico y de participación ciudadana. Debatir y diferir son garantías de una democracia y no son una concesión y, por tanto, deben ser respetadas. Proteger a la comunidad estudiantil y a la única universidad pública es proteger a la comunidad estudiantil, pero también es proteger a la democracia y el futuro de Guatemala, y en todos, en ellos, en ellas, todos tenemos una responsabilidad.
1: Las declaraciones del presidente Bernardo Arévalo, que se producen luego de que al menos 30 estudiantes denunciaran que sus expedientes desaparecieron de los registros universitarios, situación que les impide asignarse cursos. Los afectados, identificados como opositores a la actual administración universitaria, acudieron a las instalaciones de la USAC para verificar su situación y buscar una solución. Sin embargo, indicaron que no obtuvieron una respuesta satisfactoria por parte de las autoridades universitarias. Todo esto ha derivado también en una denuncia penal que fue presentada por el diputado José Chic ante el Ministerio Público contra Brian Fuentes Paz, que es el jefe del Departamento de Registro y Estadística de la USAC, a quien señala por los delitos de abuso de autoridad, supresión, ocultación o destrucción de documentos y discriminación. Según el diputado Chic, los estudiantes afectados pertenecen principalmente a la Facultad de Ciencias Jurídicas y Sociales y a las Escuelas de Ciencias de la Comunicación e Historia. De acuerdo con la denuncia, el sistema universitario les indicó que no existía un registro vigente de inscripción, pese a que contaban con documentación que acreditaba su calidad de estudiantes regulares. Y todo esto, Iris, surge a raíz de esa polémica y el descontento que hay en torno a la reelección de Walter Mazariegos al frente de la USAC y las acciones legales que no se resolvieron a favor de los interponentes.
2: Y es que esta es una historia que se viene escribiendo desde hace meses, cuando se realiza este proceso de elección del nuevo rector, que al final pues se vuelve a elegir el mismo por parte de los cuerpos electorales. Y hay que mencionar algo: desde el principio hubieron algunas incongruencias que fueron denunciando principalmente la organización USAC DIRE, que ya había denunciado ante el Ministerio Público presuntas amenazas y obstáculos contra algunos alumnos vinculados por la oposición universitaria. El caso, recordemos, se suma a otras denuncias sobre irregularidades, represalias y conflicto interno en la universidad, y también a las denuncias que ya se tenían principalmente por esta organización, que ha dado a conocer que incluso Walter Mazariegos no contaba con un finiquito por parte de la Contraloría. Hay que mencionar lo que reportaron estos estudiantes. Jennifer de la Cruz, por ejemplo, y otros estudiantes han dicho que al presentarse asignación, pues les indicaron que no había un expediente ni papelería registrada. Básicamente no pueden seguir estudiando. También señalaron que al llegar a pedir explicaciones no les permitieron entrar al campus central, y también ya hay acciones por parte de algunos diputados que vamos a hablar más adelante, por ejemplo el diputado José Chic, que ha denunciado bastantes irregularidades, y al final que también incluso están registrando a las personas que están ingresando a la Universidad de San Carlos.
1: Y es sumamente grave que quede a discreción de alguien eliminar los registros estudiantiles. En todo caso, si los estudiantes cometieron alguna falta, esto debió haberse adjuntado a su expediente y seguir todo el proceso para que ellos fuesen separados si habían o no incurrido en alguna situación anómala dentro de la función como estudiantes. Porque recordemos que, aunque sea una universidad pública, hay reglamentos que protegen, pero que también obligan a los estudiantes. Así que de esa cuenta se tuvo que haber hecho todo este proceso. Ojalá que la investigación en este caso pueda avanzar y determinar si es procedente o no esa decisión que se ha tomado de anular los registros, aunque a todas luces parece otra de las situaciones oscuras que se han reportado en esta casa de estudios.
2: Y hay que mencionar que la Corte de Constitucionalidad va a jugar un papel bastante importante, porque según lo que resuelva, cuando la universidad te dice que no te aparece tu documento o tu papelería o expediente, pues el estudiante puede quedar como que nunca hubiera estudiado ahí.
1: Correcto.
2: Imagínate si llevas 5 o 6 semestres.
1: Ya estaba a punto de finalizar.
2: Exacto. Se borró o ya todo. Estabas a punto de finalizar, se borra todo, no vas a poder hacer gestiones,
1: te decía,
2: no te graduas.
1: Un expediente que existía y ese en donde, a ver, incurrió en faltas por ausentarse de las clases, porque esto es motivo también de tomar algún tipo de determinación en la universidad si los estudiantes no se presentan. Pero hasta el momento se desconoce todo eso y nuevamente se generan dudas en torno a las decisiones que se toman en esta casa de estudios.

0: principalmente porque se está hablando de un grupo que es opositor a la actual gestión del rector de esta Universidad de San Carlos.
1: Y hay que mencionar que han emitido información a través de las redes sociales. Según lo que se ha dado a conocer, Alexis, y han puesto en este comunicado básicamente que es una lista entre 30 y 50 estudiantes y otros no contabilizados de los centros regionales que han denunciado que sus datos han sido borrados del registro y estadística. Los datos, como ya lo habías indicado, incluyen la inscripción de estudiantes universitarios, los cursos ganados y el estado de la carrera que cursan. Según lo que han dado a conocer, los estudiantes, pues ahí menciona a Hamilton Chang de la Escuela de Ciencias de la Comunicación, por ejemplo, lo calificó como una muerte académica en la USAC porque básicamente desapareció todo.
0: Sí, y es sumamente grave todo esto porque el propio reglamento estudiantil de la Universidad de San Carlos habla que los estudiantes pueden ser suspendidos o expulsados mediante el Consejo Superior Universitario o bien las juntas directivas de cada facultad. ¿Cuáles serían esas razones principales para una suspensión o cancelación de matrícula? Pero ojo, el suspender o cancelar una matrícula no significa que nunca existió ese registro universitario, que es lo que en este caso se está reportando. Pero para suspender la matrícula o la suspensión, una falta disciplinaria grave sería dañar instalaciones, agredir a personas, obstaculizar las actividades académicas. También se habla del fraude académico, como copiar en exámenes o presentar documentos falsos, un bajo rendimiento, acumular varios periodos de prueba académica sin mejorar las calificaciones. Pero todo este proceso exige una investigación de las autoridades, se debe abrir un expediente, también hay derecho de defensa. El estudiante primeramente debe ser notificado y tiene la oportunidad de presentar pruebas a su favor, algo que acá aparentemente no ha ocurrido. Y la resolución del Consejo Superior Universitario o la unidad académica es emitir una sanción que puede ser temporal o definitiva. Así que aquí podemos sacar conclusiones alrededor de la falta de cumplimiento de ese reglamento estudiantil de la USAC.
1: ¿Qué se viene para los estudiantes ahora según lo que establece la ley y los reglamentos universitarios? Los estudiantes van a tener que presentar su reclamo por escrito al registro y estadística o a la autoridad académica que corresponda, pedir constancia de que su documentación sí existía, como lo vas a conocer, y si la universidad no responde, el siguiente paso es escalar una denuncia de la propia USAC y dejar en evidencia la documentación de cada gestión. Al final, la vía legal, pues si realmente desaparecieron los expedientes y perfiles del sistema, esto puede encuadrar en delitos como supresión, ocultación o destrucción de documentos, además de abuso de autoridad y posible discriminación. Al final serán las autoridades quienes den a conocer qué pasó.
0: Y bueno, ojalá que acá no salga nuevamente esa cantaleta de la autonomía universitaria y que nadie puede verificar y saber qué es lo que está sucediendo. Es sumamente grave esta situación porque uno podría decir, bueno, seguro se lo merecían o no me interesa, los que van a estudiar, van a estudiar. El tema es que cualquier ciudadano, cualquiera de los hijos de nuestro radioescuchas que en algún momento se pronuncien en contra de situaciones que ocurren en la Universidad de San Carlos, podrían ser objeto, quizá en este momento no, pero más adelante sí. Y si se permite que este tipo de acciones se estén realizando de la manera libre como hoy lo observamos y como se ha tomado esta decisión sin seguir cada uno de los pasos establecidos, porque no es algo que se haga a sabor y antojo, hay un reglamento y acá a todas luces no se ha cumplido todo este procedimiento para tomar la decisión de retirar a este grupo de estudiantes.
1: Al final, pues, y ya para concluir, las entidades involucradas son Walter Mazariegos, lógicamente, por ser el rector de la USAC, el Ministerio Público, que tendrá que hacer la investigación, la Procuraduría de los Derechos Humanos y los grupos de estudiantes, que le vamos a dar seguimiento a cada sector para ver qué pasa con estos más de 50 expedientes que están pendientes.
0: Momento de la pausa. Gracias por acompañarnos este mediodía de lunes aquí en la segunda de la red. Ya volvemos en breve.

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6: Con 24 minutos y vamos a conocer cómo se encuentra el tránsito en las calles de la ciudad de Guatemala. Nos vamos a conectar con Amílcar Montejo. Buenas tardes.
7: Buenas tardes, muy buen provecho. La policía MT de la ciudad de Guatemala en esta jornada de lunes le informa. Manifestantes permanecen atrás del Congreso de la República, bloquean con su presencia la octava avenida entre novena y décima calle de la zona 1. Le recomendamos utilizar sectores como la tercera, cuarta y quinta avenida o los tramos de la novena, décima y once avenida para dirigirse al norte o al sur del centro histórico. Cabezal con desperfectos mecánicos interrumpe dentro del viaducto Fuentes Mor, esto en la quinta calle 17 avenida de la zona 6, afectando el tramo rumbo a la calle Martí. Ya se toman las medidas pertinentes para poder agilizar el tránsito. Nos informan que un vehículo con fallas mecánicas obstruyó la movilidad en la calzada Roosevelt, primera avenida de la zona 11, situación que ha impedido el tránsito ligero hacia el tramo de la zona 12. También lo reportan agentes de la policía MT que ya están ubicados en avenida Petapa 31, calle de la zona 12, esto por un camión con desperfectos mecánicos que está afectando la conexión vehicular hacia el área del Trébol. Una colisión entre un camión y un pick-up también interrumpe el Boulevard Los Próceres 24, avenida de la zona 10, afectando el tramo rumbo a la ruta CA1 Oriente. Recuerde que estamos a la orden en los teléfonos 1551 y 2380-1099.
8: Información desde Villanueva, Dalia Santos, buenas tardes.
9: Buenas tardes, un gusto saludarles. La Policía Municipal de Tránsito de Villanueva informa las novedades en el tránsito vehicular. A esta hora se reporta el cierre de un carril en la subida de Villalobos, lugar donde continúa trabajando personal de Cubial. En ese sector se ha informado que se mantiene la construcción del talud, por lo tanto solo está habilitado carril central y carril izquierdo. Agentes de la PMT de Villanueva han trabajado en la limpieza de la vía pública tras reportar que un camión derramó aceite sobre la vía pública. Esto en el kilómetro 21 de la ruta CA9 con dirección a la ciudad capital, prácticamente en la incorporación hacia los carriles principales de la ruta CA9. Se reporta un bus con desperfectos mecánicos, esto en la subida del Paraíso, esto en la zona 5 de Villanueva. Agentes de la PMT han reportado que se mantiene la regulación y ordenamiento de tránsito con el fin de mantener la fluidez vehicular en ese sector mientras este bus es retirado a través de una grúa. Se activan carriles reversibles en la 34 calle calzada Raúl Aguilar Batres con dirección hacia el sector sur de la ciudad capital. Agentes de la PMT de Villanueva retiran un camión con desperfectos mecánicos en la ruta de Ciudad Real hacia Prados de Villahermosa. Se reporta alta carga vehicular en Boulevard El Frutal, zona 5 de Villanueva. Recordemos que inicia a circular el transporte escolar, incluso los agentes de la PMT ya se encuentran destacados en los distintos centros educativos. Se mantiene supervisión en la ruta de Bárcenas hacia Milpas Altas, lugar donde se reporta totalmente libre el paso, no hay obstáculos en la vía pública, pero sí paso frecuente de escolares en el lugar. Así que hasta el momento las novedades en el sector sur de la ciudad capital. Que tengan muy buen provecho y muy buenas tardes.
8: 12 del mediodía con 28 minutos y la FIFA abrirá una investigación disciplinaria para analizar los incidentes que ocurrieron después de la final del Mundial 2026 y ha nombrado un instructor para que investigue los hechos ocurridos tras la final que ganó España 1-0 a Argentina en New Jersey, según ha confirmado EFE con fuentes del máximo organismo del fútbol mundial. El organismo analizará las actas arbitrales y las imágenes del encuentro antes de decidir si finalmente actúa para imponer sanciones a los futbolistas de la albiceleste tras ser decretado el final del encuentro. Al final de la prórroga, los futbolistas de España corrieron por el césped del MetLife para celebrar la consecución de la segunda estrella. El argentino Nahuel Molina propinó un puñetazo al español Rodri Hernández y desembocó en una pelea, en una trifulca al final del partido que terminó con Leandro Paredes expulsado. De igual manera, el asistente argentino Roberto Fabián Ayala también empujó al español Dani Olmo. Otra de las polémicas fue la imagen de la selección argentina dando la espalda sin mirar a los campeones cuando España se dispuso a levantar el trofeo de la Copa del Mundo. Sky Sports avanzó este lunes que la FIFA investigará el comportamiento de la selección argentina que podría enfrentarse a diversas sanciones por esta actitud. 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
6: 12 con 29 minutos y mucha atención, y es que el INSIBUME ha emitido su boletín diario sobre la actividad del volcán de fuego para este lunes 20 de julio. Durante la noche y madrugada, el coloso ha registrado una actividad de tipo vulcánica, esto con desgasificación débil a moderada. Las fumarolas de vapor y gas alcanzaron los 200 metros sobre el cráter, dispersas hacia el oeste. Lo más importante a tomar en cuenta es la actividad explosiva. Se reportan entre 3 y 6 explosiones débiles y moderadas por hora. Esto ha generado columnas de ceniza que se elevan entre los 4.200 y 4.500 metros sobre el nivel del mar, moviéndose hacia el oeste y el suroeste del territorio nacional. Estas explosiones vienen acompañadas de retumbos, ondas de choque y sonidos similares a locomotoras de tren con lapsos de 1 a 3 minutos.
8: Y vamos ahora al Congreso de la República. Para esta jornada se tiene previsto que el diputado José Chic realice una citación con autoridades de gobierno y pensionados del Instituto Guatemalteco de Seguridad Social, ICSS, quienes solicitan una pensión digna, equivalente al salario mínimo, por lo que jubilados han cerrado la décima calle entre octava y séptima avenida de zona 1 como medida de presión para que esta solicitud sea escuchada. Luis Arriola, uno de los dirigentes de la Asociación de Jubilados, explica la situación y los requerimientos planteados.
1: Nosotros como Asociación de Jubilados estamos aquí presentes en una reunión con el diputado Chic. Él citó a las autoridades del ICSS, como el presidente del ICSS y al procurador de los derechos humanos. ¿Por qué? Porque nosotros aquí tenemos una carencia muy mala. Nosotros aquí tenemos jubilados, aquí tengo al compañero, porque yo lo tengo aquí cerca, le digo. Es una persona con 18 años de jubilación, 499 con cuánto?
10: 46 centavos.
1: 499.46 centavos de jubilación durante 18 años. Díganme ustedes, pueblo de Guatemala, ¿quién va a sobrevivir en estos tiempos con 499 quetzales? No alcanza ni para pagar el agua, la luz. Y lo que pasa es lo siguiente. Yo ganaba 10.000 quetzales en la empresa donde estaba. Y cuando me jubilaron porque mi patrón pagaba el mínimo. Me dan 1.528 líquidos son los que recibo. Es una cantidad muy poca. Yo siendo profesional, tengo que sobrevivir con eso. Ahora, ¿qué es lo que pasa? hay jubilaciones de 300 quetzales que rompen el alma. Esas jubilaciones nos tienen a los ancianos, porque somos ancianos. Yo tengo 9 años de estar jubilado. El compañero tiene más de 30 años y así hay personas. ¿Y cómo he sobrevivido yo con ese poco de dinero? Pasando penas. Ya nos pagan el 22 y al finales de mes ya no tenemos, porque tuvimos que pagar el agua, la luz, el teléfono, la extracción de basura y no tenemos. Necesitamos que el señor presidente decrete, porque hay dos formas de llegar a tener un salario mínimo, que el señor presidente decrete un aumento a nuestras pensiones y jubilaciones, al sueldo mínimo. Ese es el primer camino. Yo le pido al señor presidente que decrete. Él puede decretar un acuerdo gubernativo donde nos aumenten el salario. Y el Congreso de la República lo puede ratificar. El otro camino es que el Congreso de la República saque y apruebe una ley donde nos aumenten a los jubilados el sueldo mínimo y que el presidente haga favor de ratificar esa petición. Eso es lo que necesitamos nosotros. ¿Por qué? Porque nuestra perspectiva de vida, todos pasamos de 60 años acá, ya no hay jovencitos. Nuestra perspectiva de vida es de 10, 12 años, 15 años. ¿Y cómo vamos a vivir ese final de nuestros días? Queremos vivir de una manera decorosa, de una manera honorable, y que el día que nosotros le faltemos a nuestra familia y a nuestro país, nosotros vayamos tranquilos, no como ahorita. Si ahorita uno de nosotros muere, ponen el canastillo para que toda la comunidad ajuste para el entierro. ¿Cómo va a ser eso posible? ¿Por qué? Porque el IX hasta da una miseria para que nos entierren. ¿Ah? Entonces, pueblo de Guatemala, necesitamos que usted nos ayude. Señor presidente, necesitamos de usted. Señores diputados, busquen el medio. Solo hay dos caminos, por el presidente y por el Congreso, para tener un sueldo mínimo. Y aquí no soy solo yo, están todos estos jubilados que necesitan del apoyo. Personas con 400, 500 quetzales que no gana. Aquí la señora gana 300 quetzales al mes. No gana. Le dan una prestación de 300 quetzales. ¿Qué sirve eso? Si a mí no me sirven los 1,528 que me dan, bueno, sí me sirven, pero no me alcanzan. Mucho menos a ellos les van a alcanzar. Saludos, pueblo de Guatemala, y unidos, pueblo de Guatemala.
6: Ahí escuchábamos parte de las declaraciones de la manifestación que se mantiene a las afueras del Congreso. También una de las pensionadas del IX, Rosa Ordóñez, pues hizo un llamado en especial al presidente de la República. Esto fue lo que indicó.
10: Tengo 9 años de pensionada, de jubilada, y la verdad es de que lo que a uno le dan es una miseria para toda la vida que uno dejó en una área de trabajo, ¿verdad? Y somos fundadores de la patria, porque yo tengo 66 años, entonces yo vi cuando estos asfaltos los estaban poniendo, todavía andábamos jalando las carretas, ¿verdad? Entonces, ¿por qué ellos no se ponen la mano en la conciencia? Yo le hago la petición al señor presidente que nos deje el recuerdo que nos dejó su padre, ¿verdad? Que nos deje ese recuerdo, que haga honor al apellido, porque que se recuerde que en Guatemala nadie votó por él, votaron por el apellido. El apellido fue el que votaron, no por el nombre de él. Entonces, que le dé honor a ese apellido, que lo haga levantado, porque lo trae arrastrando, ¿verdad? Entonces, que le dé honor y que nos dé a nosotros lo que necesitamos, porque a él no le faltan las piezas de pollo y de carne en su mesa, mientras nosotros, si apenas nos alcanza para un anojito de hierbas, si es que nos quedó de lo que nos dieron en el IX, ¿verdad? Porque ya ni para hierbas, porque un anojito de hierbas cuesta hasta las 8 o 10 quetzales. Entonces, que hagan conciencia. Los señores diputados, se dice que ellos son los padres de la patria, porque según yo, desde que vine creciendo, decían, ellos son los padres de la patria, pero nos están tratando como si fueran padrastros de la patria, ¿verdad? No como padres, porque un padre no va a tratar así a sus hijos como nos tienen a nosotros aquí llevando sol, arrastrándonos y avergonzándonos que andamos pidiéndole como que si estuviéramos limosneando. Y no, no somos limoneros. Como dice nuestra canción, atardecidos sí, pero vencidos no. Porque nosotros hasta el día que nos lleven en una caja es cuando ya estamos vencidos. Pero ahorita todavía tenemos fuerzas y estamos hablando por aquellos que están en una cama o por aquellos que están en las montañas, que el ICSS apenas les manda 200, 300 quetzales, no les alcanza para venir. Por ejemplo, aquí tenemos unos compañeros que vienen del Petén. ¿Cuánto cree usted que gastaron para venir del Petén?
11: 240.
10: Vaya, ¿y les pagaron 300?
12: 500 quetzales.
10: ¿Cree usted? Ahí está el señor. Él viene del Petén.
11: Cobán, Zacapa, entonces, Mazán, Santa Lucía, Cotzumalguapa, de Panajachel, de Cuilapa, Santa Rosa, de Huehuetenango, de San Lucas, Tolimán, de San Lucas, Zacatepeque, de Escuintla, de Cutiapa. Tenemos personas de toda la República.
10: Y toda esa gente no tiene un salario, porque usted sabe que la gente de allá afuera es la que menos, ¿verdad?
13: ¿Cuánto es su pensión,
10: Graciela? Yo, 375.
8: Y estas son las denuncias que son presentadas en el marco de esta reunión que iniciará en breve en el Congreso de la República entre los representantes del Seguro Social y el Congreso de la República. Vamos a escuchar a otra de las pensionadas que ha señalado que recibe una jubilación de 110 quetzales mensuales.
14: Soy beneficiaria del ICSS, pero fíjese pues, 110 es lo que me pasan, 110 es lo que me pasan mensual. Y con eso, ¿qué puede uno hacer? Todo caro, la vivienda, la comida. ¿De dónde cree usted que uno puede sacar para poder sostenerse? Pues uno tiene que mover pitas para poder tener algo, para poder sobrevivir. Así es, señorita, 110 es lo que...
6: Ahí escuchábamos las declaraciones de los manifestantes y hay que tomar en cuenta, la pensión del ICSS en Guatemala funciona como un seguro social que se va financiando con aportes del trabajador, del patrono y del Estado. Luego, pues, se paga una pensión mensual al cumplir los requisitos del programa. Para la vejez, la regla general es llegar a la edad de retiro y cumplir con un mínimo de cuotas. Una guía reciente resume que el requisito es de 60 años y 240 cotizaciones. O sea, 240 pagos para tramitar la pensión de la vejez. Sin embargo, ya escuchábamos el monto que reciben actualmente los pensionados del ICSS, Alexis.
8: Es de verdad indignante escuchar esas declaraciones de montos que oscilan entre el 110 quetzales. ¿Y con qué se puede comprar con 110 quetzales?
6: Yo creo que más gastó con venir a hacer la manifestación, como decían ellos.
8: Al final 110. Se tiene que hacer una revisión porque hay personas que reciben más, otras menos, colocar una tabla de cuánto debe ser un aporte justo, tomando en cuenta que todos los años hay un aumento en la canasta básica y las pensiones también deberían irse modificando cada cierto tiempo, haciendo toda una verificación para que en efecto no se tenga el privilegio para algunas personas y otras no de recibir las indemnizaciones. Obviamente sabemos que hay casos en donde los ciudadanos devengaban más del salario mínimo y eso es particularmente lo que se toma en cuenta, pero no se pueden cobrar, si no estoy mal, son más de 7,000 quetzales, aunque así haya ganado, no sé, cualquier cantidad, arriba de los 10,000 quetzales la persona, pero la pensión no puede ser mayor a los 7,000 quetzales.
6: Y es que hay factores principales, por ejemplo, el salario promedio, digamos, el salario que recibiste en los últimos años, supongo antes de llegar a los 60, la base suele tomarse de los últimos 60 meses antes de solicitar la pensión. Las cuotas aportadas, que también tienen mucho que ver, con más años de cotización, el porcentaje de pensión aumenta. Y los beneficiarios, si tenés un cónyuge, hijos, mayores o con discapacidad, pueden agregarse un monto por asignación familiar. Al final es todo un requisito para ver cuánto vas a recibir.
8: Y hablamos que hace, ¿qué? Poco más de 20 años el salario mínimo estaba como en 1,250 quetzales, una cosa así. Y estas personas que son arriba de los 60, 70 años, cobraban mucho menos que eso. Y si partimos de esa base para asignarles una pensión, es prácticamente nada. El tema es que muchas de estas personas ya no tienen contacto con sus hijos, han quedado en el abandono y no tienen otra forma de vivir dignamente.
6: Son personas de la tercera edad, o sea, al final.
8: Y que se les niega también una oportunidad para realizar algún tipo de trabajo. Algunos todavía con esa energía, con ese entusiasmo, pero les cierran las puertas.
6: Al final, la fórmula resumida de la pensión es 50% de la remuneración base por llegar al requisito de contribución, el 0.5% adicional por cada 6 meses cotizados después de los primeros 120 meses y el 10% adicional por beneficiario dependiente cuando aplica. Al final, creo que recibís la mitad de lo que ganabas. Y si esta persona hace 50 años ganaba 1,200, como decías,
8: sí,
6: está recibiendo alrededor de 500 quetzales.
8: Correcto. Es sumamente grave. Por eso debe hacerse una revisión de cómo se están asignando estos recursos para resolver todas las inquietudes y buscar las mejores alternativas para las personas mayores. 12 del mediodía con 44 minutos. Antes de ir a la pausa, vamos a hablar del campeón. Y es que la selección española recorre las calles de Madrid para celebrar la consecución de su segundo mundial. Después de las recepciones oficiales en la dirección a la calle Montalbán, junto al ayuntamiento de la capital, donde se llevará a cabo la fiesta con los aficionados. Los primeros momentos de todo este recorrido en la carretera A6 desde el Palacio de la Moncloa han estado marcados por el tránsito detenido en sentido contrario para ver a los campeones del mundo en lo alto del autobús descapotado presidido por el trofeo. Y los integrantes de la selección aparecieron vestidos con camisetas conmemorativas del triunfo después de haber vestido el traje oficial de una marca española que les ha proporcionado toda esta indumentaria y que han tenido recepciones en la Casa Real y con el presidente del gobierno. Otros como Ferran o Marcos Llorente optaron por aparecer sin camiseta, pero vamos a escuchar parte del ambiente de todo lo que se está viviendo y precisamente en esas imágenes que se comparten a la cabeza de este autobús descapotado, Lamine Yamal con una corona en la cabeza, acompañado de su inseparable amigo Nico Williams. Escuchemos el ambiente en las calles de la capital española con los reyes del mundo. Esa es la leyenda que se lee en este autobús.
15: Saúl.
16: ¡Qué manera de perrear, Michael!
15: ¡Vamos!
16: ¡Espectacular, arriba, señoras y señores! ¡Fuerte aplauso, Alex Martini!
15: Fuerte
16: la arriba. Música, el baile, la fiesta de la selección española. Ahí veis, ya prácticamente aquí para acompañaros a todas, a todos nosotros en esta espectacular noche que nos espera con los 26 campeones del mundo. Pero no sé dónde está Dani porque nos acabamos de quedar sin música y esto... ¿Saúl? Esto no puede bajar, necesitamos ¿Saúl? Ruido, necesitamos algo aquí.
15: ¡Saúl, traigo el bombo de España!
16: Bueno, no sé si música es la mejor palabra, ¿eh?
15: A ver, esto va a quedar precioso, esto va a quedar memorable, porque vamos a usar este bombo de España para todos juntos gritar el nombre de nuestro país. Fácil y sencillo, le doy 3 golpes y todo el mundo España.
16: Pero me deja Manolo, que nos vamos está allá. Viendo desde el cielo.
15: Un besito al cielo a Manuel del Bombo, a todos aquellos que están.
16: A Juan, a Mario, tenemos a Sete con la trompeta. Y ojo porque Dani se va a estrenar. No te lesiones, ¿eh?
8: Bueno, es todo un ambiente de fiesta, sin lugar a dudas. Los preparativos en el lugar en donde culminará este recorrido con el autobús descapotado que lleva a los campeones del mundo en Cibeles. Ahí se ha montado un escenario impresionante. Hay muchas personas también que están acompañando el recorrido. Escuchemos este bombo, el bombo de España.

0: último.
1: Engancha esto, engancha. Fuerte aplauso para Dani Gordo, sí señor. En homenaje.
2: Y esto es lo que está sucediendo en Cibeles, mientras el autobús que traslada a los campeones sigue su recorrido a paso lento, a vuelta de rueda, como se dice, pero muy seguros, muy contentos, a la expectativa de ese recibimiento que tendrán en Cibeles, un lugar emblemático de la capital española, donde celebra el Real Madrid y donde lo ha hecho la selección en 2010 al obtener esa primera estrella de campeones del mundo, también cuando han sido campeones de la Eurocopa como hace 2 años, y ahora nuevamente hay una serie de artistas que se están presentando, y hay que decir que la presencia de los aficionados, muchos jóvenes pero también personas adultas acompañando a los campeones del mundo. Más adelante tendremos detalles de todo lo que está ocurriendo en España con este recibimiento impresionante. La capital, Madrid, se viste de rojo con la selección campeona del mundo. 12:48, ya volvemos con más actualidad, lo que usted necesita saber.
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7: El recuento de los daños en nuestro país tras el temblor de la semana pasada de magnitud 7.4. La Coordinadora Nacional para la Reducción de Desastres actualizó este lunes el recuento de los daños. Claudino Galdes, la secretaria ejecutiva de Conred, indicó durante la conferencia a la prensa La Ronda que tras el sismo se han reportado 75 emergencias. El reporte da cuenta de 85 personas afectadas y 69 evacuadas. Además, 3 viviendas con daños leves, 10 con daños moderados y 3 con daños severos. Según los datos, 26 edificios escolares y 22 edificios públicos presentan daños por el temblor. Entre los daños también figuran 3 carreteras secundarias. Ogaldes añadió que los departamentos con más emergencias son San Marcos, Quetzaltenango, Huehuetenango, Quiché, Sololá, Suchitepéquez, Zacatepéquez y Guatemala. Explicó que la mayoría de los daños consiste en grietas en las viviendas, de las cuales 3 fueron destruidas ya que estaban construidas con adobe. También ha dicho que durante la emergencia coordinaron con los gobernadores departamentales para obtener el reporte de daños y que activaron los centros de operaciones de emergencia. Afirmó que siguen en alerta ya que continúa el reporte de sismos según la información de Insibume. Pidió a la población informarse a través de fuentes oficiales y mantener la calma ante los movimientos de tierra.
8: Y ahora hablamos de las condiciones del clima, y es que del 20, o sea, desde hoy hasta el viernes 24, continuará la disminución de las lluvias y van a persistir las altas temperaturas en el territorio nacional, según lo que ha dado a conocer el Insibume. La información ha añadido que se esperan áreas con niebla en las primeras horas de la mañana y de la noche, así como ambiente cálido durante el día. En algunas regiones de Guatemala, el termómetro podría marcar hasta 39 grados centígrados. Existe la posibilidad de lluvias dispersas acompañadas de actividad eléctrica en horas de la tarde y noche. Las lluvias previstas para esta semana se van a asociar con condiciones locales debido al ingreso de humedad en ambos litorales, el paso o acercamiento de una onda del este y la inestabilidad en el Pacífico de la región centroamericana. Para la meseta central que abarca la capital, se espera niebla matutina, poca nubosidad alternada con nubes dispersas y ambiente cálido durante el día. Además, se prevé incremento y desarrollo de nubosidad nubosidad durante la tarde y noche. Se pronostica viento del noroeste de ligero a moderado, con posibilidad de cambiar al sur durante la tarde. La temperatura máxima en la ciudad capital estará entre 26 y 28 grados centígrados. En el altiplano central y occidental va a oscilar entre 23 y 29 grados centígrados. A pesar de que no van a haber lluvias, hay que tomar en cuenta que continúa el monitoreo por parte de la Coordinadora Nacional para la Reducción de Desastres, pero vamos a escuchar parte de lo que da a conocer la vocera de la CONRED, Valeria Urizar.
9: El sistema CONRED continúa realizando acciones de respuesta ante las emergencias que se suscitan de la actual época de lluvias 2026, atendiendo un total de 966 emergencias que han afectado a 39.450 personas en todo el territorio nacional. Alta Verapaz registra 306 emergencias, Guatemala 92 e Izabal 80, siendo los tres departamentos mayormente afectados durante la época. En total, se han registrado 338 inundaciones, 117 caídas de árboles, 119 emergencias por fuertes vientos y 117 deslizamientos, siendo estas las cuatro emergencias más recurrentes. Por ello, es importante que la población tenga lista su mochila de las 72 horas, active y revise su plan familiar de respuesta y ante cualquier situación de emergencia o desastre, también active el sistema CONRED, llamando a los cuerpos de socorro, autoridades de su localidad o al número de teléfono de emergencia nacional, el 119, recordando que la prevención es tarea de todos.
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7: Vamos inmediatamente hasta la aldea El Fiscal, Palencia, en donde se origina la información. Un hombre de 25 años con heridas de arma de fuego ha sido trasladado por bomberos hacia un centro asistencial posterior a ser estabilizado. Estos detalles los comparten bomberos voluntarios en torno a esta emergencia que se ha reportado en aldea El Fiscal, municipio de Palencia. Hablemos del fútbol guatemalteco. Estamos a pocos días. Esta semana arranca el torneo. Eric Ramazzini nos pone al tanto de cómo los equipos se preparan para esta nueva cartelera futbolística. Rama, buenas tardes.
10: Un gusto saludarlos, compañeros, a esta hora del mediodía en el espacio de las noticias. Información acerca del fútbol guatemalteco, porque los planteles continúan ejercitándose para lo que será directamente el arranque del torneo, ya que el próximo viernes se tendrá bien dar por iniciada la Liga Nacional de Fútbol en su campeonato Apertura 2026. Entre las noticias, recordemos de que la antigua Guatemala pues estuvieron conquistando la Supercopa Bantrao. Esto se desarrolló el pasado sábado y fue en el estadio de la zona número 6 capitalina, en el Cementos Progreso, ante un marco de público que se hizo presente, y a pesar de los intentos de ambos conjuntos por romper el empate durante los 90 minutos reglamentarios, pues el marcador no se movió, yendo directamente a los tiempos extras. La nota negativa se la llevó Pablo Jesús Mingorance luego de que viera la tarjeta roja, y a la hora de ir a los siguientes 30 minutos, pues prevaleció el 0-0. Posteriormente hubo necesidad de irse a la tanda de los penales. Allí la antigua, con todo y polémica, se terminó imponiendo 10-9, conquistando de forma histórica el título de campeón de la Supercopa Bantrao. Y pues Mauricio Tapia, el entrenador argentino de este equipo colonial, después del compromiso, brindó declaraciones acerca de cómo está su plantel, cómo se prepara para el arranque del torneo y también lo que se vendrá en la actividad internacional.
11: Hemos hecho una reestructuración importante en el plantel. Se han ido como 12 jugadores, algunos por decisión de nosotros, otros por decisiones de ellos, y incorporamos tratando de darle sostenibilidad al proyecto a mediano y a largo plazo. También hemos traído mucha gente joven que hoy le tocó debutar, que nunca había jugado un partido en Liga Nacional y hoy defendieron dignamente lo que representa Antigua, acompañado por su gente, acompañado por nosotros y acompañado por este grupo de jugadores que sostiene a los chicos. Entonces, desde esa parte estamos contentos. Como dije, tratando de ser autocrítico, creo que esto es una llamada de atención también para nosotros. Habíamos tenido muy buenos funcionamientos a lo largo del desarrollo de este torneo. Hoy quizás no fue nuestra mejor versión, pero como lo dije, ¿no? Este equipo sabe cómo ganar, lo sigue demostrando, y también le viene mostrando también a los chicos nuevos a qué club vienen, por qué vienen y la exigencia que tenemos en el día a día. Así que de esa parte estamos muy contentos.
10: Mauricio Tapia, entrenador de la Antigua Guatemala. Ya para ir cerrando este reporte, atención porque en más partidos de preparación que han tenido los equipos, Deportivo Misco desarrolló un partido amistoso en Jalapa donde al final el plantel chicharronero terminó sacando un resultado bastante satisfactorio con el Deportivo San Pedro. Atención Gallos, porque si bien es cierto, avanzan en los trabajos de remodelación de su estadio, pues todo parece indicar que no será posible llegar a tiempo para que sea utilizado en el primer partido que tendrán ante el Xelajú Mario Camposeco. Es por eso, atención, porque está estábamos dando a conocer en su momento un documento de cómo estaba este tema y lo estábamos anunciando ya hace algunos días y ahora lo venimos a confirmar. Deportivo San Pedro debutará en el Marquesa de la Ensenada el sábado a las 15 horas. Se espera de que pues sea terminada la colocación del césped en los próximos días, esto en lo que se refiere al estadio Checano, pero es oficial, el partido ante Xela lo jugarán en el Marquesa de la Ensenada. 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
7: 13:02, la pausa aquí en la red. Ya regresamos con más noticias, toda la actualidad de nuestro país.

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10: 13:07 y vamos al Congreso de la República. Y es que la Comisión de la Mujer está realizando una citación o presentación sobre el funcionamiento de la unidad de control telemático. Ahí hay varias personas presentes, organizaciones y la presidenta de la Comisión, Carolina Orellana. Pero vamos a escuchar en vivo qué está sucediendo en esta comisión.
11: Emitido por la Corte Suprema de Justicia y normativa interna propia del Ministerio de Gobernación sobre cómo se va a llevar a cabo el cumplimiento de estas obligaciones, tal como protocolos de actuación y operación para la coordinación institucional, así como normativa para la aplicación en sí del control telemático. Siguiendo un poco de cómo funciona el ente administrativo que está a cargo de la aplicación del control telemático, está conformado por la Dirección de Unidad de Control Telemático, que hoy nos acompaña acá la directora en funciones. Dependemos directamente del despacho superior del Ministerio de Gobernación, y se está conformado por dos subdirecciones, una subdirección administrativa, es quien tiene a cargo la comunicación ante el sector público y privado, es acá es donde se hacen esos acercamientos a organizaciones de mujeres, así como gestionar todos aquellos aspectos administrativos para que la unidad de control telemático se mantenga operante. Y luego tenemos una parte técnica, que es el centro de control telemático, que hoy me acompañan acá personal técnico, que ellos son quienes tienen a cargo toda esta parte de la aplicación de esta tecnología. Ellos son conocedores de informática, de telecomunicaciones, y son quienes tienen a cargo ese monitoreo permanente para verificar que se estén cumpliendo las condiciones impuestas por el juez a quienes portan este dispositivo. Son 5 coordinaciones las que integran de control telemático, y es importante hacerles saber también que la dirección de la unidad de control telemático y toda esta estructura administrativa inicia operaciones en junio de 2023. Entonces ese es el tiempo que ha empezado la unidad de control telemático a cumplir con esta legislación. La experiencia nos ha dado ahí sí que la razón y la experiencia para poder saber cómo es que se implementa este dispositivo, tal como lo van a ver reflejado en estadísticas, el crecimiento que ha tenido en las instalaciones. Ahora bien, en cuanto a la capacidad operativa y cobertura a nivel nacional, es muy importante hacer saber que se está presente a nivel nacional en todos los departamentos. Desde que la unidad inició en 2023, se han realizado 431 instalaciones. Tenemos presencia, como les digo, en todos los departamentos, incluso Petén, a pesar que es un área muy boscosa, tenemos tecnología cumple con poder brindar la ubicación de los sujetos portadores. Entonces es importante darles a conocer ese dato, ¿verdad? La cobertura es a nivel nacional. Ahora bien, pasemos un poco a las estadísticas. En cuanto a las instalaciones, actualmente, al día de ayer, habían 249 instalaciones realizadas y personas que ya cumplieron con el propósito de la medida sustitutiva en medida de seguridad acompañada de control telemático, son 182 personas que ya fueron desinstaladas y que el dispositivo de control telemático ya cumplió con su función. Entonces, como les digo, estos datos son ayer y es lo que tenemos en la unidad. En cuanto al financiamiento, tenemos a 227 personas que sí pagan el uso de su dispositivo. La legislación implica que se pague una tarifa de 1.500 mensuales por su uso. Sin embargo, en medidas de seguridad en materia de mujeres y víctimas, existe una dispensa al pago y este lo sufraga el Ministerio de Gobernación. Entonces, en exonerados tenemos 204. Ahí los que son antes de la instalación por una medida de seguridad o bien por una víctimas dentro de un proceso penal. Estos datos al día de ayer. Importante también hacerles saber que las exoneraciones, a pesar de que en medidas de seguridad no aplica el pago, esta la realiza el Centro de Servicios Auxiliares del OJ. Tienen un equipo de trabajo social quienes realizan esta labor. Ahora bien,

0: hombres y a 76 mujeres al día de ayer. En cuanto a medidas de seguridad, se han instalado solo a género masculino. Avanzando un poco entonces en la población usuaria, y aquí es donde nosotros trasladamos a ustedes esta sensibilización de cómo esta herramienta puede ser más aprovechada aún de lo que actualmente está siendo. Para comentarles un poco, pues nosotros llevamos 410 instalaciones para sindicados, que son medidas sustitutivas. Acá no vemos tanto el tema en condenados, aquellas personas.
1: Y es parte de la discusión que se tiene en el Congreso de la República, específicamente en la Comisión de la Mujer, en torno al funcionamiento de la unidad de control telemático. Recientemente se conoció que la continuidad de este sistema requerirá de una nueva inversión millonaria. Gobernación adjudicó un contrato por 88.5 millones de quetzales para mantener la operación de los dispositivos electrónicos. Esta herramienta, creada para reducir el uso de la prisión preventiva y contener el hacinamiento en las cárceles. Sin embargo, 3 años después de su implementación, el principal reto sigue siendo ampliar su utilización. Desde el 2023 se han colocado 408 dispositivos, apenas una quinta parte de la capacidad prevista para las 2000 tobilleras y brazaletes que están disponibles. Gobernación mantiene su apuesta por esta herramienta como parte de la modernización del sistema de justicia, aunque especialistas y operadores coinciden en que aún existen barreras para su uso. Uno de los temas que se ha señalado en torno a este tema es que esta nueva inversión llega en un momento en el que el principal desafío no parece ser la disponibilidad de los equipos, sino la utilización. Desde que se implementó en junio del 2023, son 408 brazaletes electrónicos los utilizados, lo que equivale a 20.4% de la capacidad prevista para los 2.000 dispositivos contemplados en este servicio.
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1: El narcotraficante mexicano Ismael El Mayo Zambada ha sido condenado este lunes a cadena perpetua tras ser hallado culpable de tráfico de cocaína y fentanilo por la justicia estadounidense. El juez a cargo del caso, Brian Cogan, confirmó la sentencia del cofundador y uno de los principales líderes del cártel de Sinaloa meses después de su declaración de culpabilidad. Antes de conocer el fallo, El Mayo, de 76 años, leyó una carta en la que se disculpó con todas las personas y familias que habían sido víctimas de sus actos. Pidió que cesara la violencia en México e instó a los más jóvenes a elegir otro camino y evitar cometer los mismos errores. Nadie gana en este tipo de guerra, aseguró Zambada en español durante la audiencia de sentencia en la Corte Federal del Distrito Este de Nueva York en Brooklyn. No puedo cambiar lo que hice, pero sí asumir responsabilidad, agregó. La sentencia no impone ninguna multa sobre el mexicano, pero sí ordena el decomiso de 15 mil millones de dólares, tal y como había solicitado la fiscalía. Hace unas semanas, la defensa del Mayo envió una carta al juez Cogan aceptando la condena y reconociendo que con los delitos que se le imputaban, pasaría igualmente sus últimos días en prisión con o sin cadena perpetua. Sin embargo, solicitó que El Mayo fuera trasladado a una prisión médica tras señalar los problemas de salud que sufre el mexicano. Durante la sentencia, el juez Cogan optó por no hacer ninguna recomendación sobre la prisión a la que debería ingresar Zambada, pero pidió que se tuviera en cuenta su condición física. El Buró Federal de Prisiones, una agencia del gobierno de Estados Unidos, es el encargado de designar la cárcel en la que Zambada cumplirá la condena. La fiscalía mostró cierto desacuerdo con la petición al señalar los contactos que aún tiene El Mayo. La defensa busca evitar que ingrese en el centro de aislamiento extremo de Colorado, en el que se encuentra Joaquín El Chapo Guzmán. El Mayo entró cojeando en la sala y se quejó al sentarse, vestido con un traje de preso color caqui y una camiseta anaranjada. Debajo mostró dificultades para entender al juez a pesar de la traducción simultánea y también para moverse.
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0: nacionales.
1: 13 horas con 17 minutos y hablamos de capturas de la Policía Nacional Civil. Han capturado a Rudy, alias Capi, de 33 años. Fue capturado en San Andrés Petén en cumplimiento a una orden judicial por asesinato en una jornada que ha dejado otras 7 detenciones en varios departamentos, según lo que dio a conocer la Policía Nacional Civil. Esta persona fue capturado por el delito de asesinato y precisamente por una orden emitida por el juzgado de Guatemala. En Colotenango, Huehuetenango, también agentes detuvieron a José, de 36 años, por portación ilegal de arma de fuego. En Conhuaco, Jutiapa, un hombre de 31 años llamado Jorge fue aprehendido por el mismo delito en su caso con un revólver. Y en Suchitepeques, la policía ha capturado a Antonio, de 20 años, con una bolsa de marihuana. En Mazatenango, Julio, de 33, fue detenido con 4 bolsas de la misma sustancia entre sus prendas. Varias capturas de la Policía Nacional Civil.
2: Una de la tarde con 18 minutos, seguimos el recorrido de los campeones. Los reyes, la princesa de Asturias, la infanta Sofía, recibieron en una audiencia en el Palacio de la Zarzuela a los jugadores y al cuerpo técnico de la Furia Roja tras ganar la final de la Copa Mundial de la FIFA y proclamarse campeones del mundo. En este recorrido han hecho su paso por la Plaza de Colón. En este sector, muchos aficionados se han observado a los lados, siguiendo, amenizando y coreando el nombre de cada uno de los futbolistas de la selección española. Mientras tanto, en la Plaza de Cibeles sigue el ambiente de fiesta, con un escenario que ha sido colocado y donde se espera que la fiesta dure muchísimas horas. Y las imágenes se comparten a través de las redes sociales, esa manera particular y ese compañerismo, esa amistad que hay entre dos futbolistas de La Roja, Lamine Yamal y Nico Williams, que ayer los veíamos en el césped del MetLife Stadium y hoy no es la excepción. En el autobús que traslada a los campeones también se les ve muy felices, bailando, saludando a la gente y viviendo con mucha euforia este momento. Escuchemos el ambiente, cómo vive la selección española este recibimiento por parte de sus aficionados.

Un fuerte dispositivo de seguridad en la capital española, Madrid, para recibir a los campeones del mundo. Los aficionados han hecho un pasillo para que el autobús que traslada a la selección pueda realizar su paso con dirección hacia la Plaza Cibeles, donde esta fiesta será interminable, donde este lunes será hasta la madrugada de martes cuando duren los festejos, porque los campeones ya están en territorio español y celebran. En torno a todo esto hay que mencionar que Lionel Messi ha publicado en sus redes sociales un mensaje emotivo. Tras la derrota de ayer, el capitán del seleccionado albiceleste se ha mostrado dolorido por esta derrota ante España y ha colgado el siguiente mensaje: el dolor es muy grande y va a costar que cierre esta herida. Ha sido a través de Instagram que Lionel Messi, de 39 años, colocó este mensaje. Recordemos que ayer también lo vimos rompiendo en llanto en Nueva Jersey tras la derrota argentina en la prórroga. El capitán del albiceleste se refiere a lo que ha sucedido en esta gran final. Mientras tanto, en la capital española sigue la celebración, sigue la alegría por parte de los aficionados que están muy eufóricos, están muy contentos ondeando las banderas. Una marea roja literalmente es la que se puede ver en estos momentos en la señal que comparte la selección española de fútbol en sus distintas plataformas.

Y el paso del autobús, bastante despacio, muy lentos, porque la cantidad de aficionados, a pesar de que se han colocado las vallas o las cercas correspondientes para evitar que los aficionados puedan saltar, van muy despacio para brindar el saludo, el reconocimiento a los aficionados. En las imágenes también vemos al técnico Luis de la Fuente, que está junto a los futbolistas celebrando, Eric García, Gaby. Recordemos que estos dos futbolistas ayer fueron importantes en el desempeño de la selección, pero sobre todo también en esas imágenes postpartido, en esa batalla campal que se desarrolló con los futbolistas del combinado argentino en Nueva Jersey. Y son varias canciones las que han elegido como una playlist precisamente los futbolistas para amenizar este recorrido por las calles de la capital española, con micrófono, con teléfono en mano, colocando esas canciones que los identifican y saludando a todos los aficionados presentes. Será la Plaza de Cibeles el lugar en donde culmine este recorrido del autobús que lleva a los campeones, y donde se tiene desde hace bastante tiempo la presentación de varios grupos. Amenizan con canciones, hay un ambiente de fiesta sin lugar a dudas, y se espera que todo explote alrededor de la llegada de la selección campeona del mundo. Son las 13 horas con 23 minutos, momento de hacer la pausa aquí en la red. Siga conectado con nosotros, porque en instantes más detalles, todo lo que está ocurriendo con la selección española y su llegada a la capital, Madrid, y por supuesto, otros temas, conversamos en la segunda emisión.

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2: 13:28 y hay complicaciones en el tránsito para las personas que viven en zona 17 y zona 18 o principalmente pues pasan por la calle Martí. Otra vez están arreglando o dándole mantenimiento, haciendo algunos trabajos en el paso a desnivel de Lomas del Norte. Esto ya está complicando la calle Martí con dirección al norte de la ciudad. Pero es que hay quejas de varios radioescuchas, también en los comentarios, en nuestras notas a través de la red.com.gt, porque dicen que ya es bastante tiempo. Y buscamos una cronología acerca de este caso de mantenimiento en este desnivel de Lomas del Norte. En el 2018 ya existían reportes de problemas en la estructura y advertencias técnicas. En el 2024 la Conred informó sobre grietas y ha surgido la discusión sobre quién debería asumir el mantenimiento de este lugar en 2024. En abril del 2025 los vecinos volvieron a denunciar el deterioro visible y riesgos para los conductores que transitan por este punto. En junio del 2025 la PMT restringió el retorno del transporte pesado en el paso desnivel como medida preventiva. En junio del 2025 se reportaron medidas de mitigación de la municipalidad como desvíos y ajustes viales temporales. En marzo del 2026, pues se señaló que Covial ya tenía asignadas reparaciones, pero que aún no había una fecha definida para iniciar los trabajos. En julio de este 2026 ya se ha informado sobre el monitoreo, la reparación y el mantenimiento que se le está dando. Muchas de las quejas de nuestros radioescuchas es que este es un caso o un problema que se originó desde el 2018 y aún hoy, 20 de julio del 2026, sigue afectando a los conductores que transitan de calle Martí hacia zona 17 y zona 18.
3: Esta situación de Lomas del Norte, que aquí reportamos en su momento lo que estaba ocurriendo, el paso a desnivel, los problemas que eran visibles y que al final las autoridades se tiraban la responsabilidad unas a otras, y ahora nos damos cuenta de los problemas que ya se tienen en torno a lo que está ocurriendo en el kilómetro 5.3 de Ruta al Atlántico, en esta CA 9 norte de la zona 17. Graves grietas, filtraciones de agua. Si bien se ha tenido una tregua en esta temporada de lluvias, se han hecho trabajos de reparación en los muros, el paso de vehículos continuó abierto a pesar de esto, pero obviamente si no se toman las medidas correspondientes, no hay obra que pueda resistir, principalmente por la alta demanda de vehículos que se tiene en este sector, el transporte pesado y todo lo que significa. Así que hay afectaciones para la movilidad, tómelo en cuenta, porque esto está generando retrasos para los usuarios de esta ruta al Atlántico.
2: Autoridades que son responsables de este caso: la Conred por las alertas de riesgo que sí las emitió, la Municipalidad de Guatemala por las medidas de mitigación y la discusión sobre las responsabilidades, Covial por las reparaciones asignadas y la ejecución de los trabajos, y la Policía Municipal de Tránsito por las restricciones de circulación. Para que usted lo tome en cuenta, afectadas la calle Martí, zona 17 y zona 18 con dirección al norte.
3: 13:31, la policía MT ha informado a través de sus redes sociales de una situación grave, el circular en motocicleta sin cumplir las leyes de tránsito y lo que puede implicar en cuanto al riesgo. En las fotografías y en esta publicación de Policía MT hablan sobre cinco personas que circulaban en una motocicleta tipo pasola, tres de ellas menores de edad. Una infracción que no solo incumple la ley, sino que pone en riesgo lo más valioso, la vida, señalan en el mensaje. La policía informa a través de la plataforma X la multa que ha sido impuesta al conductor de esta motocicleta. Pero acá nos damos cuenta de muchas situaciones. Primeramente, hablamos del riesgo, lo que significa viajar cinco personas en un vehículo que claramente fue hecho para que dos personas pudieran movilizarse. Pero por el otro lado, también entendemos que los ciudadanos tienen necesidad de transportarse de una manera diferente ante la falta del transporte público. Pero poner en riesgo la vida de los hijos, poner en riesgo la vida de los niños, de los menores de edad. Esto también debe ser analizado por los adultos. Más allá de una falta de transporte digno, nada justifica el que 5 personas viajen en una motocicleta, en un vehículo adecuado solamente para 2 personas.
2: Y estas personas fueron detenidas precisamente por la Policía Municipal de Tránsito, que a través de las redes sociales compartía estas imágenes. Y algo que llama la atención es que aparte que son 5 personas las que van en una motocicleta tipo pasola, como le decimos regularmente acá, solo lleva una persona casco, no lleva ninguno de los menores. Me imagino que era una familia, no lleva el hombre y solo lleva casco la mujer, que básicamente va en la orillita de la moto, sí, la parte de atrás.
3: Va un niño en la parte delantera, muy pegado al timón, luego va el conductor, 2 niños van en ese espacio reducido y luego la mujer con el casco y con los pies al aire. Tampoco hay una forma de lograr el equilibrio en motocicleta y esto de verdad es muy grave. Se entiende esa parte de la falta de transporte, de la inseguridad, pero a ver, mejor quedarse en casa si no se tiene otra alternativa y evitar este tipo de situaciones. Más allá de la multa es el riesgo y ojalá que estas personas aprendan la lección y que otros conductores de motocicleta también lo hagan y no sobrecarguen las unidades.
2: Para que usted tenga conocimiento, si usted transita en una motocicleta con más de 2 personas, que es lo permitido, y tiene que ir con casco, en Guatemala la multa por llevar más personas de las permitidas en una moto suele ser de 500 quetzales. La Dirección de Tránsito ha indicado que la motocicleta solo debe llevar al conductor y un pasajero, si la tarjeta de circulación lo permite. ¿Qué debe saber? El número de personas no puede superar las plazas autorizadas en la tarjeta de circulación. O sea, si su tarjeta de circulación dice que es una persona la que debe transitar en su motocicleta, dependiendo el estilo de la motocicleta que usted tenga, o para 2 personas. Si además no están usando el casco, como es en este caso que nos comparte la Policía Municipal de Tránsito, se tiene que sumar otra multa de 500 quetzales por no casco y por llevar a más de los permitidos. Ahí estamos hablando de 1,000 quetzales por transitar de esa manera.
3: En esta boleta no alcanzo a ver la cantidad, Iris. A ver si me ayudas a poder descifrar. Veo que son 1,000 quetzales, pero no estoy seguro de la multa. Y voy a ese punto porque al final de cuentas es una cantidad considerable y tomamos en cuenta que muchas personas ven a las motocicletas como un medio para ahorrar en tiempo, en combustible, y tener que pagar una multa de 1,000 quetzales es una cantidad significativa. Otro dato importante también es la cantidad de motocicletas que están activas, que forman parte de ese parque vehicular. Según los datos de la Superintendencia de Administración Tributaria, son 3.4 millones de motocicletas, las cuales superan a los automóviles particulares. Las motocicletas que se han convertido en el principal medio de transporte registrado en el país, y todo este aumento se debe a diversos factores. La falta de un transporte digno en distintos puntos del área metropolitana, y no podemos olvidar también lo que ocurre en los departamentos y municipios del país. Las altas cargas vehiculares que complican el desplazamiento de un lugar a otro, y todo lo que ha ocurrido después, durante y después de la pandemia, que los buses del transporte público prácticamente desaparecieron, y hemos visto cómo esos vehículos no autorizados, motocicletas o tipo sedán, se encuentran en las calles prestando el servicio que debiese estar proporcionando una unidad de transporte público.
2: A ver, tenemos acceso a la multa que se le impuso a esta persona por llevar a 4 pasajeros más. Ya habíamos hablado de las 5 personas, ya habíamos hablado que no portaban casco. Ahora te digo, según la multa tampoco llevaba licencia.
3: Wow.
2: Le pusieron una multa de 400, sí, por no llevar licencia. Le pusieron una multa de 500 por llevar más personas de las que se pueden. Y le pusieron otra multa por ir sin casco de 500. O sea, le pusieron una multa de 1,400. Con el descuento que te hace la municipalidad, la multa en total le quedó en 1,050. Esa es la multa que está aquí por parte de la Policía Municipal de tránsito y lo que puso el agente que detuvo a estas personas, el lugar me llama bastante la atención porque precisamente en ese lugar no hay mucho transporte público. Es en la Mateo Flores, zona 5. Ahí cuesta encontrar un bus, no sé si has caminado por ahí.
3: Sí, por donde toda el área de la ciudad olímpica del Doroteo Guamuch Flores. Ajá. El puente olímpico y esa parte.
2: Hay un bus que te lleva, si no estoy mal, de la zona 5 para el Parque Colón, si no estoy mal, en la zona 1. Pero es bastante complicado, a veces van muy llenos o pasan en horas específicas, pero 5 personas sin licencia, sin casco. O sea,
3: es una irresponsabilidad.
2: Es una irresponsabilidad, total. Sí.
3: Uno entiende la necesidad y sabemos claramente que muchos ciudadanos dicen a la mano de Dios. Pero Dios tampoco puede ayudar cuando se es imprudente, cuando se pone en riesgo la vida de la familia, de personas que son importantes. De verdad, no se debe permitir este tipo de acciones. Y en nuestras plataformas vamos a estar compartiendo esta información, las fotografías también. En la red 1061.com le estaremos presentando todos los detalles en torno a esta multa curiosa de 1050 quetzales, ya con el descuento que se ha aplicado por no portar licencia, por no portar casco y por sobrecargar la motocicleta. 5 personas, increíble.
2: Increíble, 5 personas, al final 1050 quetzales se pueden pagar, pero una vida ya no la podés regresar, ya no puedes regresar a tu familia, un niño.
3: O ir al hospital también, el tratamiento.
2: El tratamiento, exacto, o ir a un hospital público que también es de difícil acceso. O sea, 1050 quetzales los puedes pagar. El problema es que las personas vuelven a reincidir y a tener la necesidad de hacer lo mismo, pero hay que pensar en la vida primero de los niños. Y segundo, también de los padres, ¿con quién se van a quedar los niños? O sea, hay que pensar antes de hacer las cosas.
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4: Una de la tarde con 44 minutos, información desde el Congreso de la República que está ocurriendo en esta jornada de lunes. Emma Quesada con los detalles. Buenas tardes.
5: Un saludo, compañeros, y a toda la audiencia de las noticias que nos sintonizan a esta hora. Desde el Congreso de la República, la Comisión de la Mujer ha realizado una reunión de trabajo donde se ha presentado la iniciativa de lactancia materna. Pero la presidenta de la Comisión, diputada Carolina Orellana, que nos estará explicando este tema. Diputada, bienvenida a la red, pues, para que nos comente sobre esta iniciativa.
6: Bueno, muy buenos días. Hoy estamos, pues, hemos convocado una reunión ordinaria de la Comisión de la Mujer, donde vamos a tratar realmente dos temas importantes. Uno es el control telemático, y lo que nosotros estamos buscando es conocer sobre el control telemático y el beneficio que puede presentar para la población femenina en nuestro país. Y la siguiente reunión sería, pues, la entrega una vez más de la iniciativa de lactancia materna. Ustedes se recuerdan que ya ha sido presentada en su momento al pleno, no logramos generar el consenso necesario. Hoy esperamos, pues, después de tener en la comisión tres propuestas, hemos, pues, consolidado lo mejor de cada una de ellas en una sola, que será entregada hoy a dirección legislativa, y entonces a partir de ahí nosotros vamos a empezar a hacer nuestro trabajo. Yo les digo, primero, de concientización, que creo que fue lo que hizo falta en su momento, y luego el cabildeo necesario para poder encontrar los votos que necesitamos para que esto sea una realidad para todas las mujeres de nuestro país.
5: ¿Cuándo se podría pasar al pleno esta iniciativa nuevamente?
6: Bueno, nosotros vamos a hacer nuestro trabajo, después de presentar aquí, le vamos a dar un tiempo prudencial y luego, pues, también solicitaremos una audiencia conjunta directiva para que lo agilice.
5: ¿Se esperaría que en esta ocasión, pues, sí sea aprobada esta iniciativa?
6: Pues nosotros vamos a hacer nuestro trabajo, todas las diputadas que son parte de esta comisión adquirieron el compromiso como su servidora de tomarnos el trabajo de hablar con cada una de las bancadas de nuestro Congreso y hablar con la Junta Directiva también para que pueda ser agendada lo más pronto posible.
5: ¿Es decir que existe la posibilidad que se pueda conocer ahorita el 28 en las sesiones?
6: No, el 28 no creo. Sería muy rápido y les estaríamos mintiendo, sí. Pero que sea pronto, eso sí podemos asegurarlo. Solo diga que pueda conocer la instancia jefe de bloque. A partir de ahí, nosotros sabríamos más o menos, podríamos contabilizar el tiempo que necesitamos para que llegue al pleno el Congreso.
5: Muy bien, volviendo al tema de control telemático para mujeres, ¿qué es lo que ha incentivado a esto y cuál es lo que se buscaría?
6: Es una solicitud que ha llegado a nosotros desde los territorios, desde los CAIMUS, para ser específicos. Recuerden ustedes que los CAIMUS son centros de atención integral a las mujeres con maltrato intrafamiliar o con violencia. Algunos, pues, son hechos aislados, otros son realmente casos que ya han sido juzgados y están dentro de la atención de estos centros. Ellas han solicitado, hay CAIMUS alrededor de nuestro país, en este momento hay 8, pero esperamos que haya muchos más, y ellas han solicitado conocer realmente cómo funciona el control telemático y qué beneficios podría tener para cada una de las mujeres que han sufrido maltrato intrafamiliar y que están a la espera de un juicio. Entonces, hoy está invitado el Ministerio de Gobernación, que ha enviado, pues, a la dirección que tiene a su cargo la implementación del control telemático. Así que después de conocerlo más a fondo, nosotros lo que esperamos es que sea de mucho beneficio sobre para la población en general, pero sobre todo para las mujeres que han sufrido maltrato intrafamiliar y que sienten la inseguridad muy cerca de ellas.
5: Estas han sido las palabras de la presidenta de la Comisión de la Mujer del Congreso de la República, diputada Carolina Orellana. Para las Red Noticias, todo lo que necesita saber. Regreso con ustedes, compañeros.
7: 13:48. Ahora vamos a conocer detalles sobre el pago del impuesto de circulación en Guatemala. Usted ya lo pagó, pues tiene hasta fin de mes. Pero vamos a conocer más detalles con nuestro reportero Alejandro Saquil.
8: Así es, Iris, Alexis, audiencia de la Red 161, muy buena tarde. En efecto, nos encontramos en la Superintendencia de Administración Tributaria SAT, donde precisamente la institución ha informado que al 19 de julio del 2026 se han reportado 3.780.318 vehículos que han cumplido con el pago del impuesto sobre circulación de vehículos, lo que representa el 56% del parque vehicular registrado del país. Según las cifras oficiales, 2.979.618 vehículos, equivalentes al 44%, aún tienen pendiente realizar dicho pago del impuesto. Si nos vamos por categoría, el parque vehicular está conformado por 2.864.993 vehículos particulares, por lo cual hay 3.464.081 motocicletas y 430.862 vehículos comerciales, para un total de 6.759.936 automóviles en Guatemala. En cuanto a la recaudación, la Superintendencia de Administración Tributaria pues ha detallado que se ha ingresado 927.29 millones de quetzales, de una meta para este año de 1.495.13 millones de quetzales, por concepto del pago del impuesto sobre circulación de vehículos. Recordemos que de acuerdo a la legislación vigente, el plazo para pagar el impuesto sobre circulación de vehículos vence el próximo 31 de julio, por lo que exhortamos a los propietarios de vehículos a realizar el trámite con anticipación para evitar contratiempos, fallas en la plataforma y posibles sanciones que generen pues multas en este impuesto. Regreso con ustedes, compañeros. Esto es lo que usted necesita saber.
4: Trece horas con 51 minutos, ya nos hemos puesto al día con la información del fútbol de Liga Mayor y ahora platicamos del fútbol de ascenso, la primera división, ya que también se tienen novedades en torno a lo que estará ocurriendo y cómo avanzan las categorías de ascenso en nuestro país. Eric Ramazzini con los detalles.
9: Primera división, seguimos con más actualidad del fútbol nacional y ahora con la principal categoría de ascenso del país. Avanzamos con las novedades de los equipos que se preparan para dar pelea el siguiente campeonato. Ya están armando todo con relación al calendario. Y pues en este caso el Deportivo Achuapa, los dirigidos por Marco Antonio Morales, pues planifican el arranque del campeonato luego de su paso que tuvieron casi durante 6 años en la Liga Nacional de Fútbol. Ahora están de vuelta en la principal categoría de ascenso y han armado un plantel competitivo esperando ser protagonistas. Freddy López, uno de los refuerzos confirmados para este torneo, pues aquí con nosotros en la red platicando alrededor de cómo está el trabajo, el plantel, cómo han tomado estos preparativos para lo que se aproxima.
10: No, agradecido con Dios por esta oportunidad y sí que aprovecharla de la mejor manera. Las expectativas son grandes, entonces trabajar fuerte para que el torneo se nos dé y vamos a hacer un gran apertura. Sí, soy Freddy López, nací en Colomba, Quetzaltenango, mido 1.76, he pasado por varios clubes en Liga Nacional, en Primera División, gracias a Dios, entre ellos Suchitepeque, Malacateco, Cobán, Iztapa, Coatepeque, y bueno, en Primera también han habido otros, Aguacatán, Carchá, entonces esta oportunidad es buena para seguir mostrándonos, entonces aprovecharla de la mejor manera y primero Dios que las cosas nos salgan bien.
9: Bueno, así lo platicaba Freddy López, uno de los nuevos rostros de este equipo achuapaneco para el siguiente torneo. Así que también la primera división a la vuelta de la esquina arrancará junto con la Liga Nacional y de esa manera todo vuelve a la normalidad después de más de un mes de estar teniendo actividad con diferentes selecciones en el plano de la justa mundialista. 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
7: Ahora platicamos de la conferencia del presidente de la República, Bernardo Arévalo, y es que el gobierno de Guatemala presentó una acción de amparo ante la Corte de Constitucionalidad para solicitar que las interpelaciones promovidas en el Congreso de la República contra 13 de los 14 ministros de Estado se desarrollen de forma coordinada, organizada, sucesiva, con el fin de evitar que afecten el funcionamiento del organismo ejecutivo. Esto era lo que indicaba el presidente.
11: El gobierno de la República presentó la semana pasada un amparo ante la Corte de Constitucionalidad pidiéndole a la Corte que indique a la Junta Directiva del Congreso de la República que las interpelaciones que están siendo solicitadas por los distintos miembros del Congreso sean llevadas a cabo de una manera que no constituya una interferencia en el funcionamiento y en la gestión del organismo ejecutivo. Tenemos una situación en donde las interpelaciones, que son un recurso establecido legalmente para afirmar los controles en un sistema democrático, el sistema de controles cruzados, que es la base de un Estado democrático, está siendo abusado y pervertido en un intento de utilizarlo para hostigar a el gobierno y para obstaculizar su funcionamiento. Prueba de esto es la solicitud que se ha hecho simultánea a 13 ministros del 14 que hay el gobierno. El ministro número 14 está siendo interpelado y por eso no lo están pidiendo, para que simultáneamente, la citación se hace simultáneamente para que sean interpelados estas personas, sin indicación, por una misma bancada, por una misma persona. Eso evidencia la poca seriedad de la acción política que está detrás.
9: Ahí están las declaraciones del presidente Bernardo Arévalo en torno a este tema de las citaciones al Congreso de la República. También ha hecho referencia a las cifras que se manejan. Son de 8.8 citaciones por día hábil entre el 14 de enero del 2024 y también el 10 de julio del 2026. En total son alrededor de 4.087 citaciones, más de 7.000 días hábiles que señala la presidencia no han sido aprovechados. Esto ha explicado.
11: Tenemos a veces hasta, y esos son las, digamos, las citaciones. Tenemos hasta a veces hasta 8.89 citaciones por día hábil. Es decir, en un día X hay hasta 9 ministros o 9 citas con ministros que se llevan a cabo en el Congreso de la República porque se piden.
12: Hasta 2024.
11: ¿Sí? Entre el 14 de enero del 24 y el 10 de julio del 26 se han realizado 4.087 citaciones. Y ahí viene, si usted pone cuánto hay que poner, puede calcular las horas, son más de 7.000 días hábiles que se van en preparar, porque claro, para ir a una citación hay que preparar todo, hay que hacer una cuestión, etcétera. Y nuevamente, nosotros lo que repetimos es, no se trata de negar o coartar un derecho que está constitucionalmente establecido, legalmente normado y que es parte de la función de fiscalización que tiene que cumplir el Congreso de la República. Se trata simplemente de que estas herramientas no sean abusadas, utilizadas de manera abusiva. Muchas de estas cosas podrían resolverse si se coordinaran para que los distintos diputados que quieren hablar de algo pues lo hicieran de manera concertada, pero no, a veces de la misma pregunta se la hacen a un ministro y tiene que ir a 5 bancadas distintas porque todas quieren hacer esto, entonces es parte de los problemas. Eso es lo que necesitamos, que se coordine, que se sistematice y que se arregle para evitar que sea un problema que obstaculice el funcionamiento.
13: ¿Considera que está afectando la ejecución?
11: Mire, yo sé, por ejemplo, que los días jueves no cuento con ministros porque están metidos en el Congreso de la República. Imagínese si aceptan esas 13 que pidió la UNE, esas 13 interpelaciones. La interpelación implica que un ministro, desde que se lee hasta que lleva la interpelación, no puede salir del país.
4: 13:59, sigue la celebración del campeón. España, ya ha llegado el autobús que traslada a los futbolistas de La Roja a Cibeles. En estos momentos, en Madrid, la capital española, 9:59, y se lo decía hace un momento, la fiesta, la celebración va a durar muchísimas horas hasta la madrugada de este martes. Es una marea roja, auténtica celebración, auténtica fiesta de los españoles en el recibimiento a su selección.

0: con distintos cantos, con las banderas, los colores rojo y amarillo ondeando, con personas jóvenes, adultos, niños, todos al unísono, muy contentos, felices, celebrando esta segunda estrella y con banderas en donde hacen referencia al tiburón, a Ferran, el futbolista que marcó esa anotación en tiempo extra y que ha dejado muy tristes a los aficionados de la Argentina.
1: Mejor momento, estamos justamente en el mejor sitio posible para celebrar este increíble campeonato.
2: ¡Qué pelos de punta, Dani! Esto es una carta de amor. Una carta de amor a la selección, a España, al deporte, al fútbol, a los jugadores, a este inmenso país que ha creado la admiración del mundo durante el torneo. Y antes, justo antes, en la antesala de recibir a los campeones del mundo, qué mejor que con otros campeones, en estos casos los del Benidorm Fest, y con otra carta de amor, porque esto es para siempre.
1: Esto es para siempre, Saúl. Creo que enseguida van a estar con nosotros esos campeones del Benidorm Fest para ambientar y terminar ya de preparar la espera para recibir a los 26 jugadores seleccionados por Luis de la Fuente, que en Estados Unidos, también en México, pues nos han conducido hasta esta plaza de Cibeles, hasta el centro de Madrid, para celebrar este Mundial.
2: Les amaremos, Dani, por siempre. Nos han regalado nuestra segunda estrella, nos han regalado a esta afición. ¡Cómo vota Madrid! Gente de toda España presente para recibir a los 26 campeones, a los que amaremos al son del Tony Grox y Lucy Calis.
1: Ganadores del Benidorm Fest, bienvenidos. Ahí les tenemos, que van a...
0: Y estamos a pocos minutos de que los 26 futbolistas que encabezaron esta delegación de la selección española se presenten en el escenario que se ha dispuesto para vivir esta auténtica fiesta, la celebración con los aficionados, después de esa caravana, de ese autobús descapotado que llevaba a los futbolistas y que hizo su recorrido desde el Palacio Real por todas las calles de la capital, saludando a los aficionados con una marea roja. Ahora es la Plaza de Cibeles, testigo de muchísimos momentos de alegría, no solamente de selección, también del Real Madrid, pero hoy se tiñe de blanco, se tiñe de amarillo, se tiñe de rojo, los colores que ha utilizado la selección española en esta fiesta futbolera del 2026 en el norte de América. Así que es un ambiente de fiesta sin lugar a dudas. Son las 10 de la noche con 3 minutos en la capital española y la fiesta no va a terminar. La fiesta va a continuar por muchísimas horas más y ese cambio de horario de los seleccionados ha sido increíble. El seguir todavía despiertos en estos momentos después del cansancio que significó jugar una final, casi estamos hablando en estos momentos 24 horas después, Iris.
3: Y es que la fiesta básicamente sigue, solo para que usted tenga una idea de las imágenes impresionantes que se transmiten a través de las redes sociales y de lo que ha posteado la selección española masculina de fútbol en la red social X. No cabe un alfiler en las calles de Madrid. Vamos España, reyes del mundo. Y definitivamente no cabe un alfiler en toda esa gente que está ahí celebrando todavía el triunfo de España.
0: Es impresionante. Y por supuesto, en la red 106.1, ahí le vamos a tener toda la información en nuestras plataformas para que usted también viva este momento de fiesta si es aficionado de la furia roja de la selección española que ha logrado esta segunda estrella. 14 horas con 4 minutos, finaliza la segunda emisión de la red en este lunes 20 de julio. Iris, feliz tarde.
3: Feliz tarde y buen provecho.

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qué hermoso día. Hermoso día. 27 grados centígrados aquí en el centro del país. Y espero que este día y a esta hora, todos aquellos conciudadanos que debido a aquel movimiento telúrico y a las réplicas y que luego nuevamente un sismo de menor escala, pero sismo al final, estén bien. Hasta el momento no se reportan pérdidas humanas, lo último que vi, que me enteré. Así que a la gente en el occidente del país, a la gente del altiplano y a aquellas personas que por este fenómeno natural hayan perdido alguna cosa material, pues lo lamento mucho. Lo lamento mucho. Sabemos cuánto cuesta hacer nuestras cosas, porque me enfocaría en la parte humana, pero lo recalco, no hay reporte de pérdida humana, lo que sé. En un ratito ya con la información actualizada, me voy a cerciorar de que ojalá esto continúe así. Cero pérdidas humanas. Lo material se hace, créanme que se hace. Con paciencia, duele mucho porque así como está el costo de vida y así como está el ritmo de esta ciudad y de todos estos acontecimientos económicos que vienen a lacerar nuestra economía, cuando los propios políticos salen a través de su plataforma, de sus cuentas personales, a decir que X sector privado que abastece de servicios a este país se aprovecha, utilizan el término robaron, se robaron un subsidio, un apoyo económico del gobierno, entonces nosotros decimos, ¿qué nos toca? ¿Qué podemos hacer? Si entre ellos mismos se están delatando, entonces nosotros tenemos que pagar el alto costo de la vida. Cuando nos damos cuenta que los vecinos están mejor. Cuando este país tiene una cantidad de recursos y su recurso número uno es el humano. Aquí la gente es trabajadora, es esforzada, es dedicada, pero que no hay un apoyo. No lo hay. Tenemos que salir por nuestros propios medios y que Dios nos cuide y nos proteja si nos enfermamos. Toco madera, si nos enfermamos. ¿A dónde acudimos? ¿A dónde? ¿En dónde están nuestros impuestos? Es la gran pregunta que nos hacemos. Pero por eso, gente, esa es la carga que debemos de llevar hasta el último de nuestros días, porque no se ve, gente, no se ve un cambio en este país. Ya se acercan las próximas elecciones generales. Vamos a caer nuevamente en ese ambiente preelectoral. Y lo único que les pido de corazón, aquellos mayores de edad que sean elegibles y que ejerzan ese derecho constitucional, ese derecho humano de elegir y ser electos, que hagan uso de su voto para empezar a cambiar, para empezar a mejorar este país. Porque no es posible que a través de un voto, porque también hay un efecto secundario. Si yo voto por un partido y soy mayoría, pues entran cierta cantidad de diputados y otros que entran al Parlacén y otros aquí y otros allá. Pues cuidemos bien nuestro voto. No lo hagamos por emoción, no lo hagamos por cosas superfluas. Hurguemos un poco, conozcamos quién puede disfrutar de nuestro voto. Vayamos un poco más allá. Seamos muy conscientes. Esto, gente, perdón por la analogía, pero esto debe de ser algo bien parecido, no tan importante como un voto para elegir a nuestras próximas autoridades. No es tan importante, pero sí se puede volver bien importante en un momento dado, que es un penal. Un penal, en cualquier circunstancia, es un penal. Cuando usted sabe que va a patear y se encamina a recibir la pelota del árbitro o a recoger el balón que ya está sobre el manchón penal o cerca del manchón penal, usted ya tuvo que haber tomado esa decisión.

decisión, ¿para dónde lo va a patear? Porque si usted sabe que es el encargado de ejecutar la táctica fija en su equipo, debe tener conocimiento del arquero. Cuando usted empieza a caminar rumbo a esa pelota, usted debe de conocer al arquero, debe de tener esa información y gracias a esa data debe de ejecutar el penal. Según las conclusiones a las que llegaron usted y su staff o el staff que tiene a disposición, ¿cuál es el punto flaco? ¿A qué perfil, a qué lado se tira menos el arquero y sacar provecho? Pues pasa lo mismo con el voto. Usted tiene que conocer a las personas a las cuales usted le va a dar algo tan preciado como es su confianza a través de un voto. Porque hay gente que quiere salir de pobre. Hay gente que no ha hecho nada por este país y lo que quiere es, como aquí no hay una tendencia, no hay una ideología política, no la hay. Aquí lo que hay es una harta intención de beneficiarse. ¿Cómo? ¿Qué hay allí en el Congreso? ¿Qué hay dentro del aparato público que es tan apetecido por gente que ha estado años y años tratando de trabajar paralelamente en un sistema como este, tan endeble, tan permeable, y ahora dar ese paso para ser electo como un diputado y estar 4 años ahí? No lo entiendo, me enerva. Me enerva porque uno lo que espera cada 4 años es que venga un grupo de personas y que por fin piensen en este país, que por fin piensen en avanzar, en salir de este subdesarrollo. Pero esto es una ideología que yo tengo, ¿no? Pero ¿saben qué es lo que me absorbe? Me absorbe ese todos los días, la rutina, porque yo tengo que trabajar para poder generar, porque si no trabajo, gente, no genero, no vivo, no como, no pago la renta, no pago los servicios, no pago nada. Mientras que otra gente, sin hacer absolutamente nada, gana unos salarios que uno se queda con la boca abierta. Es una cosa tremenda, gente. Es una desigualdad que abruma. Sí, que abruma y mucho. Bueno, pero yo vengo a hablar aquí. Perdónenme, señores, necesitaba un hombro en el cual recostarme y poder desahogarme, porque este país tiene tantas cosas positivas. Nosotros somos tan ricos, gente, tan ricos, pero que no lo sabemos aprovechar. Es más, no nos dejan aprovechar, es la realidad. Bueno, ayer, como algo esperado, gente, es algo esperado, porque esto pasa mucho en el mundo, no solamente en Guatemala, en el mundo, y es parte de ese cambio al cual debemos de entender y desde nuestro punto incorporarnos. Ayer, desde la mañana, buena mañana, la gente empezó a desplegar bandera, ¿no? ¿A dónde vamos? Que nos den, como decimos nosotros, la 1 de la tarde en la calle, para ver la final. Una final bien popular esta, bien popular. No sé si hubiese movilizado tanta gente, por ejemplo, si hubiese llegado Francia, si hubiese llegado Inglaterra, que el día anterior se dieron un partidazo. Jugaron parece que jugaron sin leyes, que jugaron sin árbitro, que jugaron sin ningún complejo y que nos regalaron un partido, algo así como un gol cada 9 minutos. Imagínense ustedes lo rico que es un partido por el tercer lugar donde hubo tanta anotación. Lo que vamos a ver, lo que esperamos de un partido, goles. Y entonces Inglaterra sin ningún complejo y Francia, sin ningún límite, se vieron la cara, dijeron, ¿saben qué? Yo les gano. Y el otro dijo, ¿saben qué? Yo también puedo ganarles. Y empezaron. Y fue una cosa, gente, fue un espectáculo este. Este fue un espectáculo. Y resulta que el partido por el tercer lugar fue el partido. Una tremenda cantidad de goles. Pero una tremenda, una cosa sin freno, una cosa que uno no podía levantarse porque sabía que podía venir un gol. Y resulta que pasaba. Y fue un buen partido. La realidad que fue desde el punto de vista aficionado, fue un tremendo partido este. Un tremendo partido. Un partidazo fue. Partidazo. Ahora por el título.
Ahora por el campeonato. Les digo, acá en nuestro país la gente se volcó a los lugares y qué bueno. La verdad que activar. Paso por un mercado, gente. ¿Qué día fue? El sábado. Paso por un mercado, no me bajo del carro, gente, porque quería ver el partido, presuroso. Quería aguacates. Me gusta mucho el aguacate. Me gusta mucho, ¿no? Entonces pregunté, ¿los aguacates? Están carísimos los aguacates. 3x10 los aguacates. 3x10. Y unos aguacatillos así que parecían huevos de codorniz. Una cosita así. Más semilla que la propia carne, como lo decimos, del aguacate. Pero igual, ¿no? Pero era una vía transitada, fue error mío. Entonces le digo, ¿a cómo me los das? A 5. No te voy a pagar 5 quetzales. Entonces dije, está bien, me aguanto, no como aguacate. 3x10 te los dejo, me dijo. Bueno, está bien. Y en eso empiezan a tocar la bocina, vehículos allá atrás. Repito, con justa razón, porque yo era el obstáculo, yo estaba deteniendo el tránsito. Y empieza a tocar la bocina. Entonces grita, tranquilos, tranquilos. Está activando la economía de este país. Entonces, digo, estamos conscientes todos del rol que jugamos dentro de esta sociedad. Compro mis aguacates y me voy tranquilo, pero me quedo con eso. Este tipo de eventos globales activa la economía del país. La formal y la informal. La activa. Y nos hace pasar un par de horas en familia, en compañía de los amigos. Yo tengo que agradecer mucho el restaurante Rincón del Steak. Me trataron muy bien. Es más, con mi compañero Alan Paolo Carr nos trataron muy bien. La pasamos muy bien. Muy lleno. La realidad, muy lleno. Y nos tocó muy cerca de una pantalla gigante con una definición tremenda. Tremenda. Se veía perfectamente. No tuvimos un problema. Y es más, los comensales no tuvieron ningún problema. A lo que voy es que vi mucha familia. Vi mucho grupo de amigos, vi parejas, vi. Entonces, esto es lo que provoca un partido así. Esa es la parte que no vemos y que tiene mucho valor, que esté bien por arriba de muchas cosas. Porque no valió la pena todo lo que escuchamos, todo lo que vimos, todo lo que leímos, de lo que, sobre todo del lado de Argentina, se decía sobre este partido con los españoles. Hasta el punto que empezaron a decir que no eran españoles. Que no hay ningún ligamen entre Argentina y España y ese tipo de cosas porque entonces ya hay un país enojado, no solamente la parte del aficionado, el grupo de aficionados que le gusta, que sigue regularmente a su selección, que sigue regularmente a sus equipos. Entonces ya no hay un enojo particular, hay un enojo general. Y entonces ya del otro lado del continente empiezan a decirse cosas y a decirse cosas y a decirse cosas sin que los jugadores tengan absolutamente nada de culpa en esto. Es todo lo que está alrededor. Entonces causan reacciones que no se dan cuenta que las causan, pero sí pasa. Entonces este encuentro tenía un aroma, tenía un perfume que era más otra cosa que una final. Pero aquí en nuestro país, aquí lo que vi es gente que quería que ganara Argentina, gente que, es más, les voy a decir una cosa, no que ganara Argentina, porque es una condición sine qua non, ¿no? Se tiene que dar una cosa para que se dé la otra. No es que ganara la Argentina, es que ganara Messi. Es increíble eso, que Messi fuera bicampeón, o sea, dos veces consecutivas campeón. Y que por una condición lógica, también Argentina iba a salir campeona, ¿no? Y del otro lado, que saliera campeón España. Así es, porque todavía Lamín no tiene ese estatus que tiene Messi. Todavía no lo va a llegar a tener, sobre todo con esta nueva generación, allí entre 20 años para abajo, va a tener esa identificación este joven. Porque representa todo lo que hoy quieren ser estos muchachos. ¿Ah? Los patojos quieren ser colochos, gente de fútbol. Los patojos quieren ser colochos por Lamín. ¿Qué le parece eso? ustedes, gente de mi generación, ¿ustedes habían visto esto? No, bueno, quizá, ¿no? Pero, o sea,
No lo vi. Pero bueno, todo esto lo causó la gran final. De lo que pasó dentro del terreno de juego, no hay mucho que hablar. No sé qué le pasó a la selección de Argentina. Creí que lo lograban, creí que lo volverían a hacer, y yo no le voy a la selección de Argentina. No es que sea un seguidor fervoroso de Messi, no lo soy. Reconozco a aquellos jugadores que su estilo, su nivel es superior y que nos hacen disfrutar y apreciar mucho más esto llamado fútbol. Messi es uno de ellos, por supuesto, pero no es que tenga un apego a él, una cosa así. No la tengo, no. Pero a sus 39 años sigue siendo un atleta y un factor desequilibrante, y lo fue. En 7 partidos lo fue, de principio a fin. Pero esta selección argentina nos tenía acostumbrados a que cuando el cansancio se apoderaba de ellos, era cuando sacaban fuerzas de yo no sé dónde, puede ser de la gente, ¿no? Puede ser de ese montón de aficionados que los acompañó en los 8 partidos y que ellos daban más y que arrinconaban al equipo y que nos regalaban goles de mundial. Y usted me dice, pero están en el Mundial, ¿cómo no van a hacer goles de Mundial? Sí, pero hemos visto goles para un Mundial, que lo vemos en la Champions, que lo vemos en otro torneo y no necesariamente Mundial. Pero vimos goles de Enzo Fernández, vimos goles de Álvarez, vimos goles de Messi, vimos goles de quién, vimos de Lisandro Martínez, vimos goles de Cuti Romero, en fin. Entonces, que justamente este marco llamado Mundial Junario 2026 era el escaparate perfecto para ese tipo de goles. Pero entonces dijimos, sí, un poco de eso, porque ni los días son iguales, menos los partidos, un poco de eso que tuvo Argentina en 16avos, en octavos, en cuartos, en semis, lo tiene en final. Señores, vamos a tener un octavo partido bien interesante, con mucha riqueza, del lado de uno, funcionamiento grupal, y del lado de otro, esperando que Messi apareciera o que los actores de reparto dieran el paso hacia adelante y se encargaran de resolver el partido. Pero resulta que ni una cosa ni la otra, ni Messi fue Messi, ni los actores de reparto dieron el paso hacia adelante. No, se tiraron en definitiva atrás. No sé por qué, no sé por qué pasó. Pero le dieron toda la iniciativa a España. Y si a un niño le dan el palo para aporrear una piñata, adivinen qué va a hacer. Va a aporrear la piñata. Y le va a pegar con todo hasta que él vea que la piñata ya no da más y que todos los dulces están esparcidos por el piso. Pues eso fue lo que pasó con España. España. Agarraron la pelota, la hicieron circular de un lado de lado a lado, hicieron que sus laterales fueran profundos, fueron volantes más. Los laterales, tanto Porro como como Cucurella, eran volantes interiores. Los que jugaban por fuera era Baena y era Lamín. Entonces incorporaban demasiada gente, y todo esto, por supuesto, estudiado, porque De La Fuente sabía que esto iba a pasar, sabía que este efecto que provocó España gracias a por haber dejado a la selección más poderosa de este mundial, que fue Francia, pues ese fue el efecto que se operó en los rivales y pasó con Argentina. Porque es increíble, esta final es increíble. Argentina ni siquiera metió las manos. Argentina ni siquiera le pegó al arco. Ni siquiera llegaron a la portería de Unai Simón. Y cuando el partido le dio una, Simeone la tiró arriba. Entonces, así no se puede salir campeón. Cuando un equipo, en este caso sí voy a hacer alusión a la posesión, cuando un equipo en una final del mundo tiene la pelota 65%, pero ese 65% de tenencia es en el territorio rival, eso cuenta, eso vale, eso pesa, esto es significativo. España tuvo la pelota en territorio argentino y no tuvo respuesta, no tuvo esa capacidad. ¿Y qué pasó? Pues lo que se esperaba, de que Argentina le cede terreno, le deja la pelota y España balón. ¿Qué le faltó a Argentina? A mi gusto, gente,
Si vamos a jugar profundo, si vamos a meter el bloque allá y solamente dejar a Messi deambulando allá por todo el frente del ataque, pues vamos a tener desdoble. Vamos a agarrar mal parado al equipo de España. Vamos, pensé que lo de Simeone iba a ser nuevamente, que iba a jugar por derecha para eso, para el desdoble, pero no pasó. Pensé que lo de Nico González que podía hacer era para eso, agarrarlos mal parado. Y me parece que en algún momento fue la táctica, fue la estrategia de Scaloni. Pero se arrepintió. Prácticamente puso lo mismo. Prácticamente. Solo sacó Cachete, solo puso a Montiel y sacó a Nahuel. Y allí jugaron exactamente los mismos. Exactamente los mismos. Entonces, gente, Argentina con un mal partido. Seguramente ellos deben de estar dolidos porque perdieron la final. Claro, ¿no? Pelearon para eso. Pero mucho más dolidos porque no fueron a Argentina. Y mucho menos después del partido. Porque pelearon más cuando la final había terminado, cuando se fueron en contra de jugadores, cuando este muchacho que habla mucho, que es Gaviria, habla mucho, y Palacio se le va encima, llega Lisandro, y se arma todo eso, que fue una mala imagen, muy mala imagen de ambos, porque uno ganó y uno perdió, y se acabó el asunto. Nadie, sobre todo los perdedores, puede revertir lo que se hizo minutos atrás, o lo que no se hizo. Así que fue una final que se la comió el partido por el tercer lugar. No fue una continuación lo que pasó un día antes con lo que podía haber pasado en el partido de la gran final. No pasó. Quedó pequeño comparado con el partido Inglaterra-Francia. Quedó pequeño. Cerrado entonces este Mundial, donde España parece que ganó caminando este Mundial. ¿No les parece? No le veo un partido con algún nivel, algún grado de dificultad que ellos hayan tenido que sacar esa fuerza interior y doblegarse para no lo tengo. Parece que España llegó, jugó y ganó. Eso fue lo que hizo el equipo español. Y las palabras del señor Luis de la Fuente antes del Mundial, donde parecía arrogante, donde parecía que sonaba agrandado, ¿no? Y que diciendo que iban a llegar por la Copa, que eran la mejor selección y ese tipo de cosas. Hoy lo único que podemos calificar de esas declaraciones es que el hombre se tenía una confianza y le tenía una confianza al grupo que se animó a decir eso. Hoy los hechos concuerdan con las palabras. Lo que dijo de la Fuente lo fue a hacer a Estados Unidos. Es la actual campeona, la selección española. Muy buena tarde, ¿cómo están? Un gusto saludarlos. Bienvenidos a Gente de Fútbol en este espacio a través del 106.1, la radio del deporte y las noticias. Espero que tengan un lindo día y que haya sido un fin de semana muy placentero, muy reconfortante, muy reparador, porque necesitamos descansar. Así que bienvenidos a Gente de Fútbol. Hoy, aquí en Gente de Fútbol, el tema de hoy, por una gentileza de Cadena de Farmacias FAICO, tu farmacia. 2368-0898, nuestro número. 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La tecnología, hemos hablado tanto de la tecnología, ¿qué le parece? Tanto de la tecnología, tanto del VAR, y hoy todavía, al menos un servidor, vengo a hablar de jugadas que se presentaron dentro de este partido final.
sobre todo en el terreno y en la zona de gol de Argentina. Slavko Vincic, que ya era resistido, porque hay una cosa aquí que debe de entender también la comisión arbitral. Yo sigo necio con comisión arbitral, pero no hay el departamento de arbitraje, el que lidera, el que encabeza Felipe de Jesús Ramos Rizo. Y es que eso, que un árbitro, sea de algún departamento, sea de algún municipio, no le puede dirigir a un equipo que sea del departamento, por ejemplo, porque puede generar suspicacias, se puede generar un pensamiento negativo, ya enrarecer el ambiente antes de que el partido se dé y que la participación de este árbitro se dé, debe de quedar atrás. O sea, también hay que avanzar un poco, como está avanzando el mundo. Si un árbitro es bueno, pues que dirija, no hay de otra. La comisión arbitral de la FIFA, por ejemplo, le entrega un partido a Barton, que viene de una federación no tradicional dentro de la FIFA. Una federación que no representa al poderío de la FIFA, a esos primeros 10, por ejemplo, del mundo. Pero muy congruentemente le da ese partido, esa semifinal, donde estuvo involucrada Francia. Y Francia es una federación, es una asociación bien poderosa, bien potente ante la FIFA. No alcanza los niveles de Estados Unidos, claro está, porque ahora son los mejores amiguis, Donald Trump e Infantino. Es más, también la han llamado a la presidenta de México, la señora Claudia Sheinbaum, para que vaya al parco presidencial y junto con el ministro canadiense, todos juntos ver la gran final, como si fueran unos grandes amigos, ¿no? Entonces, ya no dudemos más, gente de fútbol, por favor. Nunca estuvieron desligados, pero hoy hay más pruebas, hay más elementos de juicio como para sentenciar que hoy más que nunca el deporte y la política van de la mano. Están ligados. Así que, no, que esto no debería de ser. No, yo lo dije hace muchos años, pero me han convencido. Porque hay demasiadas pruebas, demasiados hechos de que esto, el que estaba confundido y equivocado era yo. El deporte, el fútbol y la política van de la mano, intrínsecamente ligados. No hay de otra. Pero bueno, esto de la tecnología. Entonces, Barton no es su mejor partido, pero el hombre con carácter y personalidad marca un penal que genera muchas dudas. ¿Por qué no lo llama al VAR si la pelota le da en el brazo? Una postura natural, sí, pero si esta acción de juego es debajo del arco y ese balón se va para adentro, entonces me dicen a mí que por la inmediatez el gol no era válido. No era válido porque se anota con el brazo. Si esta jugada se hubiese dado al revés, ese brazo defendiendo, pues no se da, y si hubiese sido dentro del área, no se da penal. Si se da fuera, no se da mano tampoco. ¿Está bien? Entonces está uno entendiendo que ahora sí hay manos sancionables, aunque nos parezca muy claro, muy evidente y hasta contradictorio, porque no se puede anotar un gol con la mano. Entonces ahora me dicen que sí, que no todas las manos son sancionables. Entonces, si se dan cuenta, esto va cambiando. Gente, va cambiando. ¿Sí? Este mundial vino a cambiarnos. Entonces nosotros vamos a incursionar en esta era de la tecnología aplicada al fútbol. El FVS. Espero yo que sea una realidad. Espero en Dios. Pasó algo que para muchos es inadvertido. Gente, yo se los vengo a compartir aquí en Gente de Fútbol, porque una cosa tiene que ver con la otra. En la última asamblea del fútbol, que es donde están las asociaciones, todas las ligas, hay representación de todos, es la asamblea del fútbol, muy aparte de la asamblea de la Liga Nacional de Fútbol, eso cosa aparte, donde solamente participan los miembros de la Liga Nacional de Fútbol, que son los clubes. Cuando hay asamblea de la Liga Primera División, están los 20 clubes que componen la Liga Primera División,
¿Está bien? No es tan difícil de comprender. Dentro de la Asamblea del Fútbol se tomaron decisiones importantes, pero una de las más importantes, y quiero que por favor me presten atención, es que se votó y se reconoce a la Liga Nacional de Fútbol de la República de Guatemala como parte de la Federación Nacional de Fútbol. Lo que pasaba antes de esto que les acabo de compartir es que la Liga Nacional actuaba independiente de la federación. Era un ente independiente de la federación. Como el TAS lo es para la FIFA, son cosas independientes. Pero la FIFA reconoce los fallos del TAS como propios. ¿Está bien? Entonces, la Liga Nacional de Fútbol abastece a las selecciones nacionales organizadas por la Federación Nacional de Fútbol, pero no pertenece a la federación, al menos hasta hace algunos días. La Liga Nacional de Fútbol, desde hace poco tiempo, pasa a ser parte de la Federación Nacional de Fútbol. La Liga Nacional de Fútbol se debe a la Federación Nacional de Fútbol. ¿Entienden? Eso quiere decir que la Liga Nacional de Fútbol de la República de Guatemala está sujeta a fiscalización, a supervisión, autorizaciones, debe de acatar disposiciones federativas y ese tipo de cosas. Ya no trabajan autónomamente. No, ya no. Esa emancipación que se tenía ya no es tal. Ahora, la Liga es parte del organigrama de la Federación Nacional de Fútbol. La Liga le tiene que rendir cuentas a la Federación. ¿Qué les parece esto? Cuando esto nunca antes había sucedido. Por eso, aquí viene una cosa lleva a la otra. Por eso lo del VAR. Cuando hay una orden de que el VAR tiene que ser una realidad en la temporada 2026-2027, se debe a esto. Es cuando agilizan el trámite, porque se dieron cuenta que de un tiempo para acá todo se hizo muy rápido. Todo muy rápido. Bueno, se encargaron de la empresa española, se encargaron de la fibra óptica, que no está en todos los estadios. No está en todos los recintos de la Liga Nacional. Y es por ello que se los digo en este tema, en el tema de hoy, se los digo y se los adelanto, que para la primera jornada de la Liga Nacional, yo no les garantizo que los 6 estadios, que las 6 canchas vayan a tener VAR. Por 2 cosas. Primero, por la fibra óptica en sí y porque esta empresa española, certificada por la FIFA para prestar servicios de VAR y de FVS, ¿no?, que es un soporte arbitral, no tiene capacidad para transmitir más de 3 partidos en un mismo día. No tiene esa capacidad. Esto lo sabe la gente de la liga, pero este contrato y ese contrato es secreto, no lo dan a conocer. Entonces yo les estoy aportando, gracias a una investigación que hizo la gente de producción de Gente de Fútbol, de que cuando hayan 4 partidos o cuando se juegue una jornada y no todos los partidos tengan VAR, es porque no hay una capacidad técnica como tal o porque el contrato que se suscribió con la Liga Nacional de Fútbol alcanza hasta esto. Y usted me pregunta qué puede llegar a pasar. Bueno, ya les dije las 2 causas por las cuales no se puede utilizar VAR o no se podría utilizar VAR en un partido, en algunos partidos. Porque no hay fibra óptica o porque no hay una capacidad técnica para poder cubrir tantos partidos cuando se realicen en puntos cardinales diferentes. La
central del VAR. Le voy a decir VAR para que nos entendamos, ¿está bien? No, no es la palabra correcta técnicamente, pero VAR. Va a estar en España. Por eso la fibra óptica. Allá se va toda la información. Y el regreso, el retorno es rapidísimo. Por eso, repito, la fibra óptica. Rapidísimo. Entonces, cuando haya un llamado para el árbitro, él va y ya tiene las imágenes. Cuando ustedes vean en una transmisión que el árbitro va a esa... no tengo ni idea si va a ser una cabinita, no tengo ni idea si va a ser algo bonito, algo estético, o allí va... No lo sé. Pero hagamos de cuenta que va a ser una cabinita donde el árbitro va a ver las repeticiones. Sea el árbitro que sea, no tendrá más de 5 ángulos diferentes. No los tendrá. No tendrá, repito, más de 5 ángulos. Los fuera de juego son 2. La toma abierta, donde se ve todo el campo, son 3. La cámara en la zona de bancas y en la zona de cambios, 4. Y esa cámara personalizada, la perseguidora le decían antes, pero la personalizada, es la que va con jugador. Hay gol, va con jugador, ¿no? Esa. Son 5 cámaras, 5 ángulos los que va a tener a disposición esta empresa española para las repeticiones cuando haya un reto de cualquiera de los técnicos en una jugada donde ellos creen que salieron perjudicados o pueden salir beneficiados. ¿Por qué? Por contrato, la liga solamente pidió 5 cámaras, 5, por contrato. Cuando las televisoras o la televisora, porque de aquí hasta finales de agosto me parece que habrán 4 televisoras. Estará Fox, repito, finales de agosto. Estará Fox, estará los canales abiertos, estará, ¿qué? TV Azteca y estará Claro Sport. 4. Hasta finales de agosto. Luego habrán menos. El tema es que las televisoras tienen capacidad hasta para 10 cámaras. O sea, hay 10 cámaras a disposición. Les voy a decir una cosa. Algunas televisoras van a tener más ángulos que el árbitro para corregir o ratificar una decisión propia. Ojalá me esté dando a entender. Que la televisión o la televisora que lleve esa transmisión va a tener más ángulos para el telespectador para que se pueda tomar una, para que se pueda incluir en un mejor análisis, que el árbitro que va a ir y verá 5 cámaras y no tendrá todas las que sí tiene la televisora. Esto por una cuestión de contrato. Y lo que yo ya he hablado y yo no sé por qué nos incluyó, porque me parece que todas las, una cámara más, una cámara menos, el ángulo inverso. Es ese ángulo que no ve el árbitro y que a mí me parece que es el más importante que esté incluido en una serie de repeticiones, pero no está. La Liga Nacional de Fútbol austeramente hizo este contrato, pero me parece que lo hizo por requisito, lo hizo solamente por salir de paso, por cumplir una ordenanza de la Federación Nacional de Fútbol y no para facilitarle el trabajo a los árbitros y no para contribuir, para coadyuvar a la justicia en un partido. Esto se puede arreglar. Señores, señoras, con plata. Lo que se arregla con plata, no se preocupen. Esto de incluir una cámara es cuestión de dinero. Lo importante aquí, que se eche a andar el VAR. Ya en el camino, si hay una petición de los árbitros, porque debe de existir, si no es un buen recurso. Miren, no vamos al monitor y la verdad que no quedamos peor. Necesitamos más ángulos. Entonces, con esta petición, porque la puedo ver yo, pero yo no voy a ir al VAR. Yo no voy a dirigir un partido. Tienen que ser los árbitros. Es decir, mire, no hay una toma concluyente, así que after review ratifico y ahí está, ¿no? Entonces, esto es primero que funcione.
primero que arranque y que funcione. Y luego en el camino lo vamos mejorando. Pero de entrada yo en el tema les estoy planteando que una cámara que tendría que estar y que la liga, yo no sé por qué no la incluyó, porque es lo principal, lo van a tener las televisoras, lo van a implementar para esta temporada, se los estoy adelantando, el ángulo inverso, lo van a tener. Entonces, ¿por qué los árbitros no disfrutan de ese beneficio de tener la repetición del ángulo inverso, del ángulo contrario a la jugada, que es donde se puede llegar a una conclusión? En fin, la tecnología será una realidad dentro de poquitos días, dentro de 5 días, esto será una realidad de nuestro país. Y que luego de muchos años, 100 años, el fútbol guatemalteco se está incorporando no a una moda, a una necesidad, porque el ser humano está siendo superado por la tecnología, porque el fútbol está siendo superado por la propia condición física humana, entonces necesita llegar a ángulos donde humanamente no puede llegar. Allí es donde entra la tecnología. Tenemos que acostumbrarnos a eso, que aquella parte romántica donde una patada, donde un empujón, donde un jalón enriquecía los contenidos de los programas, esto ha quedado atrás momentáneamente, porque siempre hay algo que hablar con bar o sin bar. Pero para nosotros está el inicio de una nueva era, gente. Ustedes como espectadores, nosotros como medios, de que en un partido de nuestra liga, pues los técnicos serán también árbitros, porque van a tener que conocer de reglas, van a tener que entender de esto mucho más para poder pedir un reto, porque de lo contrario van a perder oportunidades de salir beneficiados de la tecnología. 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Muy bien, ¿qué manda? Eduardo Escobar me dice que en las instalaciones del Cemento Progreso se realizaron pruebas, sí, efectivamente, con árbitros, y hubo también oposición y unos jueguitos allí, y simularon una acción de juego. El torneo de apertura de la Nacional de Fútbol. Sí, aquí están, sí. Es una cabinita, van a hacer una cabinita, tienen rodos y toda la cosa. No sé, lo que pasa es que las pruebas, a ver, es que estoy bien, cómo me hace falta la tele, gente de fútbol, para que juntos podamos ver algunas imágenes, pero como esta fue una simulación en la pedrera, cosa que le comentábamos, se recuerda, donde los árbitros con oposición, o sea, unos jovencitos allí, hicieron una falta en el área penal del área del arco sur. Entonces Mario Alberto Escobar fue el árbitro de este partido. Fue llamado por su cuarto cuando el tarjetón azul ya lo tenía en la mano, entregado por un personaje, ¿no? Pero dijo porque no era un técnico, un personaje. Entonces viene Mario y va directamente a la cabina. Pues la producción de esa prueba en el Estadio La Pedrera la hizo Tigo. Entonces la cabinita donde irá el monitor, o donde estuvo el monitor, tiene la publicidad de esta televisora, que debo comentar que hoy cambió su logo, hoy ya está Fox, ya Tigo como canal de deportes ha desaparecido y ahora le han vendido los derechos a Fox México. Entonces esta cabinita tiene la publicidad de el canal de deportes Tigo. Así es. País, tengo que ir a la pausa. Voy al corte, ya volvemos.

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5: Hola, soy Keila Castillo. En los próximos segundos te presentamos los hechos más importantes que marcan la agenda de hoy.
6: Les saluda Alexis Ponce.
5: La Policía Nacional Civil cerró el Plan Seguridad Mundialista. El operativo dejó 256 capturas, la mayoría por conducir ebrios y disparar al aire. Además, se decomisaron 617 armas de fuego. La institución seguirá vigilando para evitar riñas y accidentes viales.
6: Enfrentamiento deja dos pandilleros muertos. Un ataque armado en San Miguel Dueñas, Zacatepeques, dejó dos muertos y un herido. Las víctimas serían del barrio 18. La Policía Nacional Civil investiga una disputa por extorsiones y narcomenudeo entre pandillas rivales. Los agresores viajaban en dos camionetas. Las autoridades ya iniciaron las investigaciones. Ferran Torres decide la final del Mundial. España se coronó campeona del Mundial 2026. Venció a Argentina 1-0 en el MetLife Stadium de Nueva Jersey. Ferran Torres marcó en el minuto 106 de la prórroga. España dominó la posesión ante una Argentina golpeada por lesiones y expulsiones. La Roja consolida un ciclo histórico con el técnico Luis de la Fuente.
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0: ni me acuerdo, pero un día de estos dimos a conocer, bueno, de los pasados, ¿no? De los días pasados, dimos a conocer que el equipo de San Pedro, San Marcos, ya estaba en la gestión propiamente con el alcalde de la corporación municipal de la cabecera departamental de San Marcos, porque su estadio, los trabajos no daría tiempo. Resulta que el viernes nosotros informamos que hoy, lunes 20 de julio, se iba a llevar a cabo la supuestamente entrega de la obra. Adelantamos que el tiempo no le iba a alcanzar porque hacía falta la arena, el caucho, y eso no es de un día para otro. Efectivamente, en el Estadio Municipal San Pedrano se presentó la empresa, el alcalde, el señor Rivera, y el presidente de la Junta Directiva del equipo de San Pedro, porque era la entrega de la obra. Pero el fin de semana, la Junta Directiva de San Pedro, con membrete del Club Deportivo San Pedro, con fecha 17 de julio del 2026, envió una carta, literalmente una carta. Señor Juan Carlos Sandoval, presidente del Club Deportivo Marquense, estimado señor Sandoval, respetuosamente le saludo en representación de la Junta Directiva del Deportivo San Pedro FC, deseándole éxitos en cada uno de sus actividades que realiza. Por medio de la presente, y como ya es conocimiento de todos, el Estadio Municipal San Pedrano se encuentra en remodelación, en donde no se tiene una fecha certera para la finalización de dichos trabajos, por lo que no contamos con un estadio para poder solventar nuestro primer juego oficial ante la Liga Nacional de Fútbol de la República de Guatemala, relacionado al presente torneo 2026. Por lo que, de la manera más atenta y respetuosa, solicitamos su apoyo en autorizarnos el uso del Estadio Marquesa de la Ensenada y poder registrarlo como estadio subsede, y así poder solventar el compromiso deportivo que la institución tiene programada para el día sábado 25 de julio del 2026 entre el Club Social y Deportivo Xelajú Mario Camposeco. Al tener una respuesta positiva y un acuerdo para la presente solicitud, informamos que se estaría utilizando las instalaciones deportivas a partir de las 9 de la mañana a las 17 horas, comprometiéndonos en hacer buen uso de las instalaciones, entregar el estadio limpio y en óptimas condiciones. Agradeciendo la especial atención a la presente y en espera de una pronta respuesta o el espacio para poder platicar personalmente para mayor formalidad, me suscribo muy atentamente, Luis Fernando Orozco López, presidente y representante legal Deportivo San Pedro. Pues esta es la nota. Entonces, esto daba pie a lo que todos pensábamos, que es algo lógico, que estando tan cerca y que se convierte en una cancha neutral, porque el primer partido de San Pedro es contra Xela, y ellos tienen registrado como una cancha alterna, su cancha alterna, el estadio Mario Camposeco, pues no podía ser, porque era una ventaja deportiva para Xela. Entonces, una cancha neutral es la de Marquense. Entonces, enviaron esta solicitud. No sé cuál sea la respuesta, gente, no la sé. Pero el asunto que hoy lunes, sorpresivamente, hay declaraciones del presidente de San Pedro, del alcalde municipal de San Pedro, del propio encargado de la obra, un ingeniero, de esta empresa, donde confirma que entre jueves, viernes, entregan la obra de esta semana. Solamente le recuerdo que el partido es sábado. El partido está programado para sábado. Entonces, si no entregan la obra en tiempo y forma, si esta cancha no tiene los avales y si no hay una respuesta de la Corporación Municipal de San Marcos, cabecera departamental, entonces, ¿en dónde se va a jugar el partido? ¿En dónde? ¿Se dan cuenta de lo serio que es esto? Pero bueno, tengo voces, hay voces. Aquí está el presidente del equipo de San Pedro, Luis Orozco, quien reconoce de que sí hubo mucha bulla, mucho ruido alrededor de esta petición de jugar en la cabecera departamental. Él hace unos días hizo un llamado a que esas diferencias entre sanpedranos y marquenses no sea tal, porque existe esas diferencias, porque pueden jugar allí. O sea, él lo dijo. Hoy también lanzó un llamado a esas fuerzas externas. ¿De dónde pueden venir esas fuerzas externas?
1: Social, ahorita es el momento oportuno entonces de todos unirnos como verdaderos checanos, verdaderos sanpedranos. Hoy estamos dando un claro ejemplo que cuando las cosas se quieren hacer, se pueden, siempre se pueden. Un proyecto que estaba destinado para más de 6 meses, pues lo logramos en 2 meses. Creo que pareciera que fuera fácil, pero no lo es. No solo depende de una persona, depende de la unión y también del apoyo de autoridades, de que existe esa muy buena voluntad. Y pues el día de hoy pues aprovecho también la oportunidad para hacer la mención honorífica del señor alcalde. El señor alcalde pues nos ha apoyado, hay temas que la gente no ve, aparte de lo de nuestro estadio, pues había otro tema más, pero más complicado y difícil, y el día de hoy pues también lo solucionamos con las autoridades municipales.

0: de Federación y de parte de Liga Nacional no contábamos nosotros con la implementación del VAR, tampoco se podía jugar de local, y realmente hoy pues tuvimos otra mesa técnica con personeros de la Federación, con la Liga y con personeros de Tigo, y gracias a Dios todos llegamos a un buen acuerdo, a un buen puerto, en donde entonces las cosas que nos tenían preocupados pues todas se solucionaron el día de hoy. Y como le vuelvo a reiterar, es cosa que la gente no ve, son sacrificios que la gente no ve, pero yo sí me siento muy, muy feliz a la par de mi junta directiva de haber trabajado fuertemente y que estos logros se estén dando en beneficio del municipio.
1: ¿Sí se juega el día sábado entonces?
0: Así es, ya lo hizo oficial el señor alcalde, ya lo hicimos también nosotros oficial en vivo y directamente desde la página. Se juega acá en el municipal San Pedrano el día sábado a partir de la 1:00 p.m. contra Xelajú. Aprovecho entonces también la oportunidad para hacerle la invitación a la gente para que venga, y no hay pretexto alguno ahorita para no venir a vivir esta fiesta deportiva, para venir a alentar al equipo de nuestros amores. Lo vuelvo a reiterar, es momento de unirnos, de dejar diferencias, de dejar confrontaciones. Si queremos seguir avanzando como personas, como sociedad, creo que tenemos que unirnos y todos jalar hacia un mismo puerto. Yo estoy convencido y seguro que, como hasta el día de hoy Dios lo ha demostrado que nos está respaldando, lo va a seguir haciendo, pero siempre y cuando nosotros también cambiemos nuestras actitudes como sociedad. Y yo estoy seguro y convencido de que media vez estemos agarrados de la mano de él no nos va a dejar en vergüenza.
1: Luis, sin duda alguna, una gran emoción la que vive la afición sanpedrana por debutar en la Liga Nacional, pero aunado a ello, que lo van a hacer en su estadio municipal sanpedrano.
0: Sí, como le vuelvo a reiterar, creo que todo se está dando, y la verdad que todo, más que nosotros como ser humano, podemos tener nuestros planes, pero los planes de Dios son mejores, y creo que acá se sigue viendo algo que por muchos años no se veía en San Pedro. Yo creo que hay cosas no normales, sino que fuera de lo normal y común, en donde cada día pues no nos estamos cansando de ver la mano de Dios. Dios es quien hace todo posible, Dios es el que toca los corazones de muchas personas, que hace lo posible para que las cosas se lleven a cabo, y creo que contentos por lo que estamos viviendo como junta directiva, como presidente en este momento. Y creo que también es un compromiso muy grande, es una fuerza extra que nos dan el día de hoy para seguir adelante. Como le vuelvo a reiterar, es un compromiso muy grande, hay cosas que no se ven. Deportivo San Pedro no es solo infraestructura, nosotros ya llevamos aproximadamente un mes de estar trabajando. Como tal, no tenemos todavía también definido un presupuesto como tal con el que vamos a contar de nuestros pilares tres, que son tres y son los más importantes, como es la MUNI, como lo es Tigo y como lo es Ban Rural. No hemos firmado contratos también. El tema de Ban Rural se finiquitó el mes de junio. Ahorita ya renovamos de palabra nada más, no hemos firmado ni un contrato. El patrocinio de la municipalidad se terminó, pero no dudo en lo absoluto de que el señor alcalde y el consejo municipal nos va a seguir apoyando, y a como se debe. Y hay que hacer varios pagos, como lo vuelvo a reiterar, y ingresos como tal no hemos tenido. Hicimos nuestra pretemporada la mayoría de días en el municipio de San Lorenzo. Cuando entrenábamos en dos turnos, el equipo lo que desembolsaba era 800 quetzales, llevaban los dos buses, cada bus nos cobraba 200, en la mañana eran 400, entonces en la tarde otros 400, y nos cobraban 100 quetzales de alquiler de la cancha. Y creo que no es excusa, creo que también es un agradecimiento también al cuerpo técnico, a los jugadores que también han sacrificado, porque sabemos de que no era el lugar correcto para hacer una pretemporada, no hemos tenido un lugar estable, pero creo que todos hemos hecho sacrificios grandes en este momento. Nosotros como junta directiva pues hemos descuidado pues nuestra vida personal, nuestra familia, nuestros negocios, en beneficio de un municipio, en beneficio del equipo, y yo espero que la gente valore eso. Y si no, pues independientemente, creo que vamos a seguir trabajando con la misma mentalidad, en seguir poniendo a Dios en primer lugar, en honrar el nombre de él, y por satisfacción personal y pues a la gente decirle nuevamente de que nos apoye, de que estoy seguro y convencido de que los resultados se van a dar si todos nos unimos en un mismo clamor hacia Dios, porque él es el único que hace todo lo imposible imposible.
1: Luis, tomando en cuenta el primer partido, ¿se van a cambiar los días de partido del Deportivo San Pedro? ¿Cuál es la logística a partir del sorteo que se realizó? ¿Qué días va a jugar el equipo?
0: Sí, lastimosamente creo que hemos tenido muy poca comunicación con los medios de comunicación. Incluso también creo que nosotros también como junta directiva a veces no hemos informado

0: como se debe. Realmente han sido mucho las actividades que hemos tenido, los trabajos que hemos tenido que hacer. No hemos descansado, lo comentaba, no me estoy quejando, en lugar estoy agradecido a Dios que me da la oportunidad de servir, porque eso es lo que estoy haciendo, de servirle a un pueblo. No me estoy sirviendo, porque aquí uno viene a invertir su propio dinero, a invertir su tiempo, y existe ese riesgo de que, así como uno puede recuperar su dinero, lo puede perder, y a quien después uno le puede reclamar. Me siento feliz de la dicha de que Dios me da de servirle a este pueblo a quien yo tanto amo y quiero. Con el tema directamente del primer partido, todo pasa porque Xela tiene el campeonato del torneo este centroamericano, y por parte de Federación y por parte de la Liga hay un tema de preeminencia que se le dan a todos estos equipos que tienen participación internacional. Xela la próxima semana tiene, el Xelajú tiene participación la próxima semana, entonces a nosotros, al igual que los demás equipos que van a tener esta copa, van a disputar esta copa, se vieron obligados sí o sí a modificar entonces el día de partido. Entonces nosotros, pues, a petición de la Federación y de la Liga, cambiamos el partido para que ya no fuera día domingo, fue día sábado. Hasta el día de hoy hemos realizado un calendario de las primeras 7 jornadas, en donde las primeras 7 jornadas, a excepción de este primer partido, los demás partidos en San Pedro sí se dio la oportunidad que los dejáramos en el horario habitual de que juega Deportivo San Pedro el día domingo a las 3 de la tarde, a excepción de este, las primeras 7 jornadas. Ya en las próximas semanas nuevamente, pues, habrá una reunión en donde vamos a sentarnos a ver el tema de lo que vaya a hacer falta todavía del calendario.
1: ¿Cuáles son los precios y la invitación para la afición para este primer partido del debut en la Liga Nacional de los Gallos?
0: Sí, la verdad que esperamos el apoyo y el respaldo de la gente, no solo moralmente, sino económicamente. Esta liga, pues créanme que todo es dinero. Nosotros estamos haciendo esfuerzos muy grandes, como lo vuelvo a comentar. Nosotros, pues, ingresos como tal no hemos tenido. Aprovecho también para comentarles algo a ustedes como medios de comunicación. Era muy un par de meses atrás, en donde siempre mencionaba la verdad, en donde yo decía que nos aquejaban demandas, deudas que nos habían dejado otras juntas directivas. El día de hoy, pues, tengo esa solvencia moral y me lleno la boca, y se lo digo con mucha humildad, de decirle que Deportivo San Pedro hoy en día es una institución totalmente estable. Pudimos sanear a esa institución que estaba al borde, considero yo, de la desaparición, pero Dios en su infinita misericordia, pues, nos respaldó y nos ayudó. El día de hoy no tenemos demandas, no tenemos deudas, se le cumplió a los jugadores del torneo pasado, se le dieron los premios que se les había prometido. Entonces, estamos felices, felices, porque creo que todo ha sido trabajo, y como lo vuelvo a reiterar, pues, también aprovecho también para hacer una mención a cada uno de mis compañeros de junta directiva, que ellos también han trabajado arduamente. A veces el trabajo de ellos no se ve, pero yo tengo ahí el respaldo de cada uno de ellos, y pues aprovecho también para hacerle la mención que ellos se merecen. En este caso, para el día de sábado, el partido contra el Xelajú, creo que no va a ser cualquier partido, como lo vuelvo a reiterar, es el primer partido oficial de San Pedro en Liga Nacional, 32 años de soñar de que esto pasara, y ahora creo que la gente tiene que hacer el papel que les corresponde. Y no es, para mí, no es cualquier partido. Xela quedó subcampeón de la Copa Centroamericana, subcampeón de la Copa Centroamericana, quedó subcampeón en el torneo de Liga Nacional. Nosotros somos los campeones de Liga Primera División. Creo que, o sea, es un platillo futbolístico muy, muy bonito, de lo mejor que puede acontecer en este momento, hablando futbolísticamente a nivel nacional. Entonces, esperando que la gente haga su tiempo, que haga un esfuerzo para venir a apoyar, no solo moral, sino que económicamente, como lo necesitamos en este momento. Los precios tendrán un valor de 150 preferencia, tribuna 250. Esos son los precios que vamos a manejar. Y aprovecho también para informarle a la gente que nosotros en este año, en esta nueva faceta Liga Nacional, nosotros sí retomamos directamente el tema de las categorías inferiores. Está a nuestro cargo, estamos trabajando diferente a como se había manejado en los últimos años. Directamente junta directiva se está haciendo cargo de todos los gastos, de todos los pagos. Anteriormente los padres de familia tenían que colaborar.
2: El presidente de San Pedro. Los precios 150 y 250. Hay que entender que el estadio es pequeño y por lo que estoy captando, que la municipalidad, que ya se terminó el contrato, pero sin duda ellos están colaborando para que la grama sea nueva, pues va a continuar patrocinando, la empresa que les va a transmitir como locales, y Van Rural, que tengo entendido que todavía no han firmado el contrato, pero ya lo anunció el presidente. Así que tienen por el momento tres patrocinadores. Créanme que si no ayudo, no voy a fregar. Es lo que me ha movido en estos años. Era pasto natural el de el Mario Camposeco. Sigue siendo, sí, es cierto. Pero hace muchos años, al Mario Camposeco se le levantó la grama y se le puso una nueva, natural, con las facilidades que da ser incluido en un proyecto donde algunas canchas, me recuerdo Masate, me recuerdo el Estadio Municipal de Escuintla, me recuerdo el Mario Camposeco, pues se le levantó la grama, se puso una nueva y todo esto porque se creía que una mejor cancha. Les estoy hablando de unos, les voy a decir, ¿desde hace cuánto? A ver, permítame. Ya les voy a decir desde hace cuánto. A ver, les voy a decir. Este proyecto se desde entre el 96 y el 2000. Si mal no estoy, gente, oiga lo que les estoy diciendo, hace cuánto. Y se levantaron esas gramas. Entonces, ese estadio, el Mario Camposeco, fue sede de una eliminatoria de selecciones de la limitada. Transmitieron el partido. Entonces, no se respetaron los tiempos. No lo hicieron. Y daba un sentimiento, producía gente un sentimiento ver cómo se levantaban los pedazos de grama en los partidos. Aquellos de mi generación se acordarán. ¿Cómo se levantaba la grama natural por el trajín del partido y que los jugadores mismos intentaban colocar la grama para que no se convirtiera en un agujero? Al final, un montón de agujeros. Y al final del partido, gente, no una imagen. Entonces, porque acortaron los tiempos, porque la obra se hizo apresurada o porque los organizadores dijeron, bueno, así la vamos a usar, y la empresa dijo, bueno, no, nosotros no somos responsables porque esto no ha pegado. Esto no ha pegado, necesita tiempo. Pues así la vamos a usar, y la usaron. Y fue un fracaso. Cito esto porque es grama sintética. Esto va pegado y esto va amarrado. Esto va pegado y cosido, así va. Lo que no quiero, gente de San Pedro, San Marcos, porque al final todas las municipalidades reciben una cantidad de dinero. Y esto no solamente sale de los impuestos de la gente de San Marcos, esto sale de los impuestos de toda la gente, todos aquellos que tributamos al fisco, todos. Entonces lo que no quiero es de que sea un mamarracho de obra. Lo que no quiero que después digan es que por utilizarla o secretamente, clandestinamente, empiecen a decir, sí, es que la cancha no quedó como se tenía, porque está toda arrugada, porque hay burrunches. Gente, hay burrunches. Y que lo que no quiero es una cancha a medias. Porque yo tengo derecho a opinar y tengo derecho a exigir. Porque esto sale del presupuesto de la Municipalidad de San Pedro. Entonces, si están apurando la obra, so pena de que esto no quede bien, va en perjuicio de los intereses de todos, no solamente de la gente de San Pedro. Porque, o no sé si hubo una negativa, o no sé si se generó demasiado conflicto entre los vecinos de San Pedro, porque el primer partido oficial en la Liga Nacional, algo histórico para esta generación, se vaya a jugar en el estadio de el Némesis de San Pedro. Señores, es mejor eso a que su estadio quede mal, a que los jugadores digan y con aquello que no vayan a decir, lo dije, no vayan a decir el alcalde que la cancha quedó mal. No vayan a decir que no se puede jugar, que tiene túmulos, que tiene bultos, que tiene burrunches, que no lo vayan a decir. Porque ha pasado. Ha pasado. Para que esta cancha quede bien, dejen que trabaje esta empresa como debe de ser. Porque esto no es... Pero bueno, ya está. Ya está. Ellos son los que corren con el riesgo de que esa cancha, por apurar los tiempos, quede mal. ¿Qué diferencia puede haber, gente de San Pedro, gente de fútbol, qué diferencia puede haber en entregar la obra un lunes a un viernes? No hay diferencia, no hay ninguna. Esto quiere decir que lo van a hacer todo corre-corre y ya sabemos que esto bien no queda cuando se apura, cuando hay una necesidad de entregar o quedar bien, porque esto es una combinación de quedar bien con el aficionado de San Pedro y quedar bien con el electorado. El alcalde de San Pedro, Luis Rivera, da la información oficial porque él se convirtió hoy por la mañana en el portavoz para ellos de una buena noticia. Que el partido contra Xela se va a disputar en el Municipal San Pedrano. Es así, se va a jugar en el Estadio Municipal de San Pedro.
3: Bueno, muchísimas gracias. Mi saludo para la población sanpedrana, especialmente para la afición deportiva del Deportivo San Pedro. Hoy estamos hablando con el ingeniero Alberto, el responsable de la empresa que está ejecutando el proyecto de cambio de gramía del Estadio Municipal San Pedrano. Está el presidente del equipo, Luis Orozco, y parte de la directiva, parte del Consejo Municipal también. Estamos revisando por el dilema que se tiene, ¿verdad? Juega el Deportivo San Pedro en su cancha, su primer partido de Liga Nacional, o tendremos que ir a contratar una cancha. Realmente han habido muchas dificultades, hasta dimes y diretes que no voy a ahondar en el tema. Sin embargo, el día de hoy ya hemos platicado en una mesa técnica realmente de lo que corresponde en relación a la finalización de los trabajos del cambio de gramía de nuestro estadio municipal, y juntamente con Luis Orozco hemos estado trabajando, y el ingeniero Alberto también, ¿dónde está el arquitecto V, que es el supervisor de obras municipales? Pues ya tomamos una decisión. Y la decisión es que la empresa está comprometida a finalizar el día jueves, o a más tardar el viernes por la tarde, los trabajos de cambio de gramía. Entonces, oficialmente va a jugar el Deportivo San Pedro acá en su cancha. Yo como alcalde municipal me siento contento porque es una gran ilusión, y yo sé que la afición se va a volcar, o más bien invito a la afición a volcarse al estadio el día sábado 25 para que podamos ver el debut del Deportivo San Pedro en la Liga Nacional. Este es un acuerdo que hemos hecho, directiva del equipo, municipalidad y la empresa que tiene el compromiso. Entonces, creo que todo el aficionado sanpedrano debe de estar contento y complacido. Como Muni San Pedro, con rostro humano, dijimos, vamos a cumplir, vamos, ahí sí que una hazaña, porque en 2 meses más o menos está terminando, se inició y se terminó cuando el tiempo contractual eran de 6 meses para poder trabajar. Entonces, es de mucha satisfacción informarle a la población y a la afición que sí vamos a jugar el día sábado 25 acá en el Estadio Municipal San Pedro. Voy a dejar a Orozco también para que pueda.
4: ¿Cómo crees, el alcalde?
2: Se adelantó una obra de 6 a 2 meses. Yo quiero ser, créanme que quiero ser muy optimista, gente, muy, muy optimista, pero esto lo han adelantado mucho, fueron muy presurosos. Yo celebro que piensen en el equipo, que celebren en brindarle a la sociedad sanpedrana una infraestructura digna, moderna, contemporánea, y que su equipo esté acorde a esta infraestructura y que juegue en la máxima categoría. Lo entiendo perfectamente, que ellos le ponen mucha atención a las redes sociales, muchas. Y que sin duda la gente se enojó, la gente de San Pedro, ¿cómo vas a jugar esa madre? Imagínense, es como es como que los cremas le cambien la grama a la Pedrera y se vengan a jugar un partido aquí al Trébol. Es una cosa así, gente, es una cosa así lo que pasa entre San Pedro y Deportivo Marquense. Entonces, cuando esto ya oficialmente se presentó el documento, ¿no? La gente de San Pedro se empezó a manifestar y entonces empezó a mostrar su enojo, a disentir absolutamente de lo que se había decidido. Por eso fueron las declaraciones del alcalde, por eso las declaraciones del presidente. Esperemos que quede bien. Para cerrar con esto, aquí está uno de los encargados de la obra, parte de esta empresa a quien se le otorgó la obra de cambiar la alfombra. A ver qué es lo que dice.
4: Sí, muchas gracias, medios de comunicación, bienvenidos. Nosotros estamos acá comprometidos con trabajar completamente 24 horas en la cancha nueva del Estadio San Pedrán. Ya tenemos prácticamente tendido toda la Gran Vía, nos hace falta la marcación, la cual estamos empezando a realizar. Y después aplicaremos lo que son los materiales de relleno, que es una arena sílice especial. Y un caucho granulado especial. Entonces ya empezamos con las pruebas para poder medir amortiguamientos, rebotes de balón y desenvolvimiento de los jugadores. Y media vez aprobamos esta prueba, pues ya empezamos a rellenar lo que es completamente el estadio con estos materiales. Confiamos en que nos permita también el tiempo, la lluvia, etcétera, que no nos vaya a afectar un poco, pero ya tenemos también algunas medidas de contingencia si esto llegara a suceder, así que esperamos primero Dios estar acá el día sábado ya disfrutando de este ambiente futbolero, y para lo cual también pues precisamente los vamos a invitar a que asistan a poder revisar esta maravilla que va a quedar en el Estadio San Pedrán.
5: Prácticamente es un tiempo récord para la ejecución de este proyecto.
4: Sí, somos un equipo bastante comprometido, una empresa bastante comprometida. Tenemos mucha gente trabajando acá en este proyecto porque sabemos la importancia del centro deportivo, que es el corazón del equipo de fútbol. Asumimos ese reto también, nos ponemos la camisola del equipo y por esa razón estamos poniendo muchísimo interés para que el proyecto quede 100% terminado.
5: Muchísimas gracias a la empresa.
6: Solamente para finalizar.
2: Según lo que dijo este personero de la empresa, deben de marcar las líneas. Por lo general, en una cancha sintética, esto dura una semana. Las líneas blancas. Lo de la arena, esto regularmente en los tiempos normales se hacen entre 3 a 4 días. Y el administrar el caucho entre 3 a 4 días. Esto es lo que se hará de hoy hasta el viernes. Pues gozan con el beneficio de la duda y esto luego del partido, pues nosotros lo vamos a preguntar, no a los jugadores de San Pedro, porque ya les digo, si no queda bien la obra, que es lo que yo no quiero, todo lo contrario, pues lo vamos a preguntar. Por lo menos el equipo está ocupado, ¿no? Preparándose, tratando de llegar de la mejor manera para ese partido contra Shela. No me cabe la menor duda. No importa que cueste 150, una localidad y la otra 250, o sea, no importa. Lo que importa es que la gente llegue al estadio. Lo que voy entendiendo que el constante llamado del aficionado no es para que siga de cerca el equipo, porque es una cosa a la otra. No, es porque necesitan capitalizarse lo más pronto posible. Porque solamente con 3 patrocinadores, con una plantilla que es cara, país, la plantilla de San Pedro es cara. Se hicieron de jugadores para no correr riesgo de descenso, hacer muchos puntos en este torneo apertura. Es por ello que han contratado jugadores caros. Entonces necesitan capitalizarse. Están apostándole a que la intención de la gente, el entusiasmo de la gente, el interés de la gente no decaiga. Y que sean los resultados los que se conviertan en un imán para que la gente no llegue de acudir al estadio municipal. Esperemos que eso ocurra, créanme, de todo corazón. Pero bueno, esto es lo que tiene el equipo de San Pedro. Esta es su máxima novedad, que van a jugar en su estadio luego de que solicitaron el estadio Marquesa de la Ensenada para ese partido contra Xela. Y a estas alturas, ¿cómo estará Xela? Es la gran pregunta, ¿no? ¿Qué información tiene Xela? Está en medio de una incertidumbre. ¿Se juega en San Marcos? Sí, se va a jugar, pero ¿en el San Pedrano o se va a jugar en el Marquesa de la Ensenada? Esa es la incertidumbre. La liga aceptó, van a esperar hasta el viernes, hasta el viernes, cuando el viernes inicia la liga. Habrán 2 partidos viernes, uno a las 18 y otro a las 20 horas. Van a esperar hasta el viernes si los trabajos quedan bien o no. No es la manera. Tiempo de pausa. Volvemos.

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2: Hola, soy Keila Castillo. En los próximos segundos te presentamos los hechos más importantes que marcan la agenda de hoy.
3: Les saluda Alexis Ponce.
2: 8 conductores sancionados por ebriedad en la ciudad capital. La Policía Municipal de Tránsito multó con 5.000 quetzales a 7 hombres y una mujer por conducir ebrios. Los operativos se realizaron en distintas zonas de la ciudad de Guatemala. Los vehículos no fueron consignados. Las autoridades recordaron que las sanciones por ebriedad son severas según la ley vigente.
3: Guatemala registra más de 200 réplicas sísmicas. Guatemala acumula más de 200 réplicas tras el sismo de magnitud 7.4 del pasado 17 de julio en el Pacífico. El INSIBUME reportó al menos 30 movimientos perceptibles entre 2.6 y 7.4 grados. Los expertos explican que corresponden al reajuste natural de las fallas. Las autoridades reportan daños materiales limitados. Baena logra una hazaña inédita en el fútbol. El español Alex Baena hizo historia. A sus 25 años es el primer jugador en ganar de forma consecutiva la Eurocopa, los Juegos Olímpicos y el Mundial. Lo logró tras la victoria de España ante Argentina en Nueva Jersey. Antes solo Messi y Di María habían sumado esos 3 títulos, aunque no seguidos.
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7: Hola, soy Keila Castillo. En los próximos segundos te presentamos los hechos más importantes que marcan la agenda de hoy.
8: Les saluda Alexis Ponce.
7: Congreso analiza rebajas al impuesto de inmuebles. Diputados de 16 bloques legislativos analizan 8 enmiendas a la ley del IUSI. Proponen bajar la tasa al 3 por mil para viviendas residenciales y exonerar a mayores de 65 años. La medida busca aliviar la economía familiar, en el que analistas advierten sobre el impacto financiero en las municipalidades.
9: León XIV pide no olvidar a las víctimas de la guerra. Desde Castel Gandolfo, el Papa León XIV llamó a no olvidar a quienes sufren por los conflictos armados. Tras el rezo del Ángelus, pidió unir oraciones y compromisos por la paz. También resaltó el valor del arte y la música para elevar la mirada en tiempos de crisis. Messi cierra su ciclo mundialista. Lionel Messi cerró su historia en los mundiales tras la derrota de Argentina ante España en la final del 2026. Pese al resultado, el capitán albiceleste se despide como el jugador con más mundiales, más partidos y más minutos jugados. Messi cierra así 20 años de legado.
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0: La final de la Supercopa. Sábado en la noche, buen clima, llegó una buena cantidad de gente. Era una final, ¿no? Y todos en una final, no importa que sea una participación joven esta, ¿no? La primera, y ojalá que quede institucionalizada y que se programe dentro de las actividades de la temporada. Que no sean dos, que sean tres los torneos. Que sea la Supercopa, que sea la Copa Centroamericana y que sea la Liga. Pero entiendo que la Copa Centroamericana solamente la va a jugar un tercio de la Liga. Entonces que sean dos, ¿no? Para todos, o sea, parejo para todos. Y que, señor, porque es mucha plata. Es mucha plata. 600.000 quetzales sirve. No importa que sea que vayan a dar 300 al club y 300 para mejorar infraestructura, o los 600 para mejorar infraestructura, o lo que fuere, sirve, esa plata sirve, ¿no? Y para que esto continúe y que la mayoría, porque sabemos que no fueron todos, pero que la mayoría participe de buena gana, que igual como hicieron todo público y el día de medios, que se los aplaudí, que la logística, todo. También cuando se entreguen los premios, se haga de manera pública, para que todos aquellos, los que están involucrados y los que no estamos involucrados en la organización y en la participación de la Supercopa, pues nos demos cuenta que cumplen, que allí están los premios, que allí están los 600.000 quetzales, que allí están los 50.000 quetzales. Y entonces el resto de equipos que participó, pero que no llegó tan lejos, no llegó a disputar el cuarto partido, y aquellos que no jugaron porque no clasificaron, pero que en esta temporada será uno de sus propósitos, eso es lo que logran. Cuando se publicita que se cumplió de principio al final, es lo mejor. Para que esto continúe, a mí me gusta el torneo de Copa. Me gusta. Es que no alcanza, porque aquí hay que meter selección nacional. Hay que buscarle una salida a esto. Hay que buscarle una salida. Puede ser que no se juegue tan seguida la Copa, sino que se programe en algún miércoles y que quede inserta en la Liga, porque no todos los equipos van a tener la disponibilidad, como ya quedó demostrado, de tener un mes, los fines de semana de un mes para jugar esta Copa. Entonces, hay mucha gente que jugó al fútbol en esta institución bancaria que patrocinó el torneo de Copa. Hay mucha gente que jugó al fútbol y entiende de esto. De hecho, nos encontramos aquí en los pasillos a un exjugador. Y le compartí esto, que algunos equipos le estaban haciendo caras a esta Copa porque justo caía en medio de la pretemporada y que no se podía incluir como partido de pretemporada porque justo era iniciando la pretemporada, cuando no corresponde. Esto se hace al final de la pretemporada. Entonces, idearlo mejor, que dentro de la liga, ya que no se van a jugar tantos miércoles como la temporada pasada, que inserten este torneo de Copa entre alguna semana y se juegue un miércoles, y verán que esto va a ir mejor. Porque, repito, yo quiero que esto se quede. Entiendo que los técnicos no les gusta, que los jugadores no les gusta, porque su trabajo está en juego en el caso de los técnicos, porque es otro partido, son viajes, es dormir afuera, como ellos dicen, alejarse de la familia, ¿no? Tendrían que hacerlo así. Les va a ir mejor, ¿entiendes? Sí, les va a ir mejor. Entonces, alargarlo, ¿no? Y que estos partidos queden, que se juegue un partido. Estoy pensando, imaginando y pensando, que se juegue un miércoles de julio, un miércoles de agosto, un miércoles de septiembre, y en octubre que se juegue la gran final. ¿Qué les parece? Entonces se alargó, se inserta dentro de la liga, ese programa para que no interfiera con los equipos que van a participar Copa Centroamericana, porque ellos sí van a agotar la fase de grupos en prácticamente el final de un mes, o sea, el último fin de semana, o sea, en la última semana de julio, y luego se juega agosto. Entonces, prácticamente en un mes ellos están agotando la fase de grupos. Y ya los cruces es un poco más descontracturado esto. Esta final, bueno, es mi idea, es mi aporte, ¿no? Ojalá le pongan la atención para que se quede. Se jugó la final, repito, hay mucha gente, un sábado en un día ideal. Ya se había jugado el partido por el tercer lugar. Les hizo una fantástica noche. Y bueno, era una final y todos lo querían ganar. En tiempo normal realmente no hubo tanta jugada. A ratos y buenos ratos Aurora manejó el partido, la realidad. Sí, se les ve más rápido, se les ve... Puede ser que tenga gente más rápida, este muchacho Vivas, es desequilibrante, Ruiz, desequilibrante... este muchacho, bueno, eso se vio en la transmisión, que me costó un poco definirlo porque el zumba que estaba muy, muy pegado, pero me costaba reconocer a los jugadores a la distancia. El tema es que el partido lo llevaba bien Kimberly López, lo llevaba bien, pero ella puso los límites, ella, y dejó jugar mucho, dejó pegar, o sea, faltas que las tiene que marcar, por más de que ella vea que el jugador le puso más de lo suyo en esa jugada, pero las tiene que dar, porque como esa jugada se hizo y dejó seguir, entonces el rival va a hacer lo mismo, va a empezar a pegar patadas, y realmente metieron muchas patadas, mutuamente, no hay que solo uno, mutuos. Mucha patada. Ella dejó seguir. Ella puso la medida y ya no podía regresar al principio y poner esa tarjeta para que todos entendieran de que ella tenía el control. No por las tarjetas, sino que estaba entendiendo el partido. Y como eso estaba ocurriendo, ella entendía que esa falta no estaba... que esa falta superaba sus límites. Amarilla. Entonces el jugador dice, bueno, esa jugada ella ya la tiene como amarilla, me abstengo. El jugador muy vivo, el jugador es bien vivo. Bueno, el partido se hizo viejo, se jugó tiempo extra, echaron a Chicho Mingorance y allí fue donde todo empezó a rebalsarse. Porque para la gente de Aurora, claro que no era falta y que no era como para que lo echaran a Chicho Mingorance, y se queda con 10. No pasó nada, no aprovechó esa ventaja el equipo de Antigua y se fueron a los penales. Allí fue donde se desbarató todo, gente. Se desajustó todo. Porque Liborio se estaba adelantando. Liborio es un vivazo. Se estaba adelantando. El tema es que no lo repetían porque Antigua anotaba, pero se estaba adelantando. O sea, por lo menos un pie sobre la línea al momento que el rival impacta la pelota, esto no lo estaba haciendo. Ya lo tenía visto. El asistente ya lo tenía controlado. Pero viene un tiro penal y lo tapa Liborio. Como había errado, como había anotado, porque ya estaban en la muerte de súbita, como ya había anotado Aurora, y al atajarlo Liborio, campeón Aurora, y se meten todos, gente, se meten todos a la cancha. Y el asistente, con la banderola arriba, el asistente que se para paralelamente a la posición, en este caso de Liborio, con la banderola arriba, firme, la gente de Aurora se metió, festejaban, se arrodillaron, miraban al cielo, la gente de Antigua le señalaba al árbitra que tenía la banderola arriba, y la gente de Aurora a la tribuna y somos campeones y somos campeones y la banderola arriba y seguimos siendo y la banderola se para frenar esto. Gente, para parar esto, ¿qué se hacía? Gente, ¿qué se hacía? Aurora, ya estaba festejando. Y entonces viene la árbitra y como se comunicaron con su asistente, y fue con el asistente, y Liborio se adelantó. Como se adelantó en todos. Se adelantó. Liborio. Se adelantó. Y entonces, pero ¿cómo hacemos para sacar a la gente de Aurora? Sacar a la gente de Antigua y que se repitiera el penal. ¡Qué problemón ese, gente! ¡Qué problemón! El asunto es de que la firmeza, sí, aquí tengo que destacar algo, es la firmeza del asistente y el aval, porque él nunca bajó la banderola. Nunca. Bueno, nunca la bajó. Solo quiero ver una cosa, permítame. Quiero reconocer. Quiero reconocer, aquí está. Pero es que es tanto de lo que está aquí que no. A ver, aquí está, sí, aquí está. Kevin Martínez y Julio César Pop fueron los asistentes y José David Gómez el cuarto. Entonces, fue el asistente uno, Kevin Martínez, con la banderola arriba. Bien, jamás la bajó. Cuando se dieron cuenta de que se tenía que repetir el penal, es cuando efectivamente todo esto se desbordó. Aurora muy enojado porque no solamente les negaron el gol, les impidieron festejar. Bueno, todo volvió a la tranquilidad luego de algunos minutos y resulta que el muchacho de Antigua lo anota. Empatados. Lo erra Aurora, el siguiente, muerte súbita, estamos en muerte súbita, ya pasaron los 5 penales, muerte súbita. Y luego lo anota Antigua. Y ahí es donde salieron campeones. Allí salieron campeones. Qué bueno, gente, que se respetaron hasta ese punto. Que no pasó lo que sucedió ayer después de que España saliera campeón del mundo. La reacción de varios jugadores e integrantes del cuerpo técnico de Argentina que fueron a agredir a los españoles. Los agredieron feo, feo. Ayala le metió una trompada a Dani Olmo, pero una trompada que cuando todo esto sea visto y reportado, van a venir muchas sanciones. Esto no pasó, sí el enojo de la gente de Aurora, porque ese penal fue como el cierre para ellos de una participación no acorde a la instancia. Para ellos, el departamento de arbitraje la erró en nombrar a Kimberly López. Entonces, a mí me parece, gente, que no es porque haya dirigido bien o haya dirigido mal. No es por eso. Aurora se sintió perjudicado porque no ganó. Se sintió perjudicado porque en la tanda de penales quisieron sacar ventaja. Pero para esto están los árbitros. Antigua sale campeón de la Supercopa, lo festejaron, vinieron buses desde la Antigua a apoyar al equipo y fue una noche bonita, ya se los dije, fue una noche bonita donde Antigua no jugó su mejor partido, fue superado sobre todo en el cierre por Aurora, que tuvo la pelota, que administró el partido en la cancha de Antigua, en fin, dando cosas. Luego de este partido, Mauricio Antonio Tapia brindó declaraciones, él ya sintiéndose y siendo campeón de esta Supercopa. Aquí está Mauricio Tapia.
1: Buenas noches, profesor. Mauricio Tapia, hoy se logra un objetivo, el primero de la temporada. ¿Qué opinión le merece? no tan contento. Creo que no hicimos bien en el partido, creo que no fuimos lo que habitualmente somos. Tengo que reconocer que Aurora se plantó muy bien, el partido fue muy parejo, muy pocos lazos a favor nuestro, creo que un poquito más a favor de ellos. No encontramos nuestra mejor versión, pero bueno, hoy se nos da a nosotros en la tanda de penales. Partido bastante complicado para nosotros, entonces todo en su justa medida. Ganamos un título más en este torneo de Copa, pero bueno, hay que mejorar en muchos aspectos.
2: Siempre es bueno ratificar errores sobre resultados como estos. Yo creo que es importante para lo que se viene de la temporada.
1: Sí, igual no me puedo olvidar de todo el esfuerzo, de las ganas que le pusieron los muchachos cuando el partido venía al revés, que tenemos mucha gente joven, que mucha gente se incorporó recién. Entonces también para ellos que recién se suman y ya tener un título, también hay que aprender a mirar la parte positiva y no dejar que de repente el funcionamiento que no me gustó tanto opaque todo el esfuerzo que han hecho los jugadores a lo largo de todo este campeonato. Y hoy nos da un premio de fútbol. La verdad, lo hubiera compatado y que hubieran declarado los dos, porque Aurora también hizo grandes méritos.
2: Sin duda, el tema de la victoria, siempre el tiempo de celebrar, aunque el tiempo es muy corto, se viene el torneo nacional de liga.
1: No, sí, ya mañana trabajamos, nosotros jugamos el viernes, abrimos el torneo, tenemos grandes expectativas, creo que esto nos cae en un momento justo, porque veníamos teniendo un funcionamiento muy bueno, y de repente esto nos pega un cachetazo y decir, pará, que no estás tan bien como pensaba.
2: Gracias, profe, felicidades.
0: Porque Alianza se está reforzando, el equipo de Tito Pompey está contratando jugadores, o sea, ya tenía su base de nacionales y ahora está contratando los extranjeros. Ha contratado un central, está contratando un centro delantero y recuerden que en la Copa Centroamericana el equipo debuta el próximo miércoles, o sea, no este, el otro, en la Copa Centroamericana. Chema Rosales, titular, este muchacho bien importante para lo que juega Antigua. Él es como la extensión del técnico dentro del terreno de juego y ordena y manda y a él también le ordenan, a él también lo mandan, pero él es la voz líder allí en el mediocampo. Pues Chema Rosales también habló con Eduardo Escobar luego del partido y esto fue lo que dijo.
2: Bueno, buenas noches, tenemos el gusto de conversar con José Rosales, jugador del equipo Antigua. Hoy se logra el primer objetivo de la temporada.
3: Sí, claro, creo que al comienzo de este torneo habíamos hablado, ¿no? De que a pesar de que pues, es un torneo piloto, ¿no? Un torneo pues, donde me imagino que conforme pasen los años va a ser más serio, más formal. Sin embargo, sabíamos que entrando a un torneo íbamos a buscar ganarlo y pues al final se nos dio. Una final pues muy reñida, muy emocionante. Y nada, esto queda atrás y ya pensar en lo más importante, que es el torneo nacional.
2: Partido bastante cerrado, muy reñido. ¿Qué se hizo de diferente para lograr el título?
3: Sí, no, la verdad es que nosotros estamos conscientes que no fue nuestro partido, que todavía nos falta afinar nuestro juego. Estamos conscientes de ello, de que nos costó mucho, sobre todo tener un juego fluido. Pues, al final nos tocó poner otro tipo de juego, más áspero, ¿no? Más fuerte, más de ida y vuelta. Por ahí creo que fue lo que nos costó para poder sacar el resultado antes. Pues al final se van los penales y en los penales pues, sabemos que puede ser para cualquiera y al final fue para nosotros. Así que nada, como te digo, corregir esos errores porque ya viene lo más importante, sobre todo a nivel internacional, sabemos que tenemos que hacerlo mejor.
2: Corregir los errores y en victorias es aún mucho mejor. Eso lo hablábamos con el profesor Tapia.
3: Sí, por supuesto. Con una victoria es mucho, mucho mejor, mucho más fácil. Pero sabemos que esos errores están ahí. Sabemos que no fue nuestro mejor papel, nuestra esencia. No la mostramos el día de hoy, que es jugar. Y pues seguramente vamos a buscar corregir eso.
2: Gracias, Chema. Buenas noches. Felicidades.

0: los goleadores de este equipo de Antigua en esta Supercopa, el argentino Agustín Maciero. Agustín, en esta ocasión quedó lejos del gol, se salía de la zona, no lo abastecían, tenía que venir a defender. No, realmente no le quedó, no le quedó una sola. El partido se fue por esa línea de guerrearlo, de disputarlo, forzado, muy contracturado, el partido pastoso. Entonces no tuvo esa ligereza, no tuvo esa libertad, el jugador creativo, tanto de Aurora como de Antigua, para poder generar. Pues Maciero igual sale campeón, también conversó con Eduardo Escobar.
1: El jugador del equipo de Antigua y se logró un resultado.

0: final, se iba a jugar así, con nervios, con cortes de juego, y bueno, por suerte hoy estamos levantando un título, que eso es algo importantísimo para nosotros como jugador y para el club también.
1: Cristian Mayor,

tengo que ir a la pausa. Voy al corte. Regreso con información del equipo de Antigua Guatemala y también vamos a escuchar al técnico del equipo de Aurora. El cuadro militar cerró filas. Cerró filas. Terminó el partido. Allí se cruzaron palabras con algunos jugadores, pero se fueron al vestuario. De allí no responden, de allí no dan declaraciones, están dolidos, pero sí dejaron ese malestar en el ambiente por la designación arbitral. Así pasa, gente, así pasa, todos una final la quieren ganar. No importa que al principio, no importa que en medio de la competencia no estén a gusto por esto, por lo otro, pero ya estando en la final la quieren ganar. Ellos querían este título en la Liga Nacional, no pudieron. Entonces, ¿con quién vamos? Aquí vamos, con Kimberly López. Repito, ella si se equivocó, si la justicia no la impuso 100%, fue para ambos. Porque ambos se dieron, ambos se pegaron. Y en esa jugada, no tengo una toma concluyente la de Liborio, pero allá arriba, donde vi el partido, pues sí se veía que Liborio se adelantaba mucho y que estaba por delante incluso de la línea de gol. Pausa. Regresamos.

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6: Hola, soy Keila Castillo. En los próximos segundos te presentamos los hechos más importantes que marcan la agenda de hoy.
7: Les saluda Alexis Ponce.
6: Policía Nacional Civil refuerza vigilancia en 5 departamentos. La PNC mantiene controles en Escuintla, Baja Verapaz, Jutiapa, El Progreso y Quetzaltenango. Se identifican motociclistas y automovilistas para prevenir delitos. Y requisas en el Centro Preventivo de Mazatenango, en Suchitepeques.
7: La OIEA revisa reporte de ataque nuclear en Irán. El Organismo Internacional de Energía Atómica investiga un presunto ataque nocturno de Estados Unidos contra una planta nuclear en construcción en Irán. La agencia de la ONU aclaró que la central de Darkovin está en fase final y no tenía material nuclear en sus últimas inspecciones. El organismo sigue monitoreando el caso. Scaloni admite dolor tras perder la final. El técnico argentino Lionel Scaloni expresó su dolor tras perder la final del Mundial 2026 ante España. Elogió el esfuerzo de sus jugadores y reconoció las bajas por lesiones defensivas. Scaloni no puso excusas y dejó abierta la duda sobre su continuidad al frente de la selección.
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0: Antigua se entrenó hoy por la mañana, luego de salir campeón el sábado. Y lo mejor es el campeonato. Luego escuchamos al técnico con su reflexión y su análisis, porque estaba fresquito todavía triunfo, diciendo que efectivamente quedaron en deuda futbolísticamente, pero que el producto final es el campeonato, que es lo que fueron a buscar a la Pedrera. Pero uno de los puntos altos es lo de Espinoza, Chepito Espinoza. Recuerden que él sufrió una lesión de ligamento cruzado. Él ayer, concretamente ayer, 19 de julio del 2026, cumplió 8 meses de operado, 8. Y jugó el día anterior, el 18. Y lo hizo bien. En una superficie que, miren, que aquellos que son operados, sobre todo de algo tan serio como son los cruzados, jugar en cancha sintética, si no lo pueden hacer, mejor. Pero jugó, se le vio rápido, ese cambio de ritmo que tiene, la técnica que tiene, la visión que tiene, pues Antigua lo ha recuperado. Ya lo tiene. Nosotros se lo adelantamos aquí, en Gente de Fútbol, y al final el técnico lo confirmó. Michael Zamora, este muchacho que viene de Municipal, es un lateral por derecha de 19 años, inició como titular, jugó por derecha. La filosofía institucional es que el lateral juegue en su posición, o sea, que se convierta en un especialista. No les gusta que sea uno de los primeros criterios el que se contrate a un jugador que sea polivalente, que sepa jugar varias posiciones. No. Si es una cualidad, bueno, pero quieren un lateral, contrata un lateral. También puedo jugar como central, también puedo jugar como cinco. Bueno, qué bueno, pero te contratamos como central. Que soy lateral por izquierda, también puedo jugar como extremo, puedo jugar como interior. Ah, perfecto. Pero te queremos como lateral por izquierda. Eso es lo que le gusta a la institución y contratan así jugadores especialistas. Pues este muchacho gozó de esta oportunidad porque Dylan Palencia, en proceso de recuperación, me dicen que hoy se entrenó regular, o sea, no con la intensidad, pero que está llegando, Dylan Palencia. El otro muchacho, que seguro va a jugar como lateral, que es Gálvez, está en proceso de recuperación. Entonces, el que quedaba en ese puesto, de los que eran elegibles, Brilvitz está con selección nacional, no va a estar. Ardón, pero Ardón juega en la línea de defensa, efectivamente como marcador, como central, no como marcapunta, como central. Entonces, ¿a quién le tocaba? A este muchacho, y jugó a este muchacho. ¿Qué le parece esa filosofía? ¿Jugó el especialista? Si la opción A no estaba, la opción B tampoco, la C, juega la D, o sea, por poner un ejemplo. Y este muchacho, Zamora, jugó. ¿Por qué lo sacan? ¿Por qué jugando el primer tiempo? Miren que tampoco es un experimentado, pero jugó la segura. A ver, para resumir, lo hizo la segura. ¿Por qué jugó él? O sea, ya saben por qué jugó él, pero ¿por qué lo sacan? Porque era el segundo tiempo y querían asegurar la banda. Eso es lo que querían hacer. Si había necesidad de cerrarse como un central, pues Ardón ya conoce la zona, entonces ya venía a ocupar la posición, esos movimientos que hacen los técnicos. Por eso lo sacaron a Zamora, no porque haya hecho un mal partido. Ingresó Ardón. ¿Qué otro punto? Lo de Dylan, que unas cuantas semanas más. Hoy se presentó, a ver, lo voy a investigar aquí. Este muchacho, a ver, porque hoy se presentó Colindres. Hoy se presentó ese muchacho. A ver, ¿cómo hago?
1: ¿Cómo hago para eso? Quiero pero no, esto no me da. No me da para buscar.
0: Es que Colindres, convocado por la selección 23 casi en todos los microciclos, en este último no quedó y hoy se presentó, pero quiero constatar que efectivamente fue así. ¿Tú quién eres? A ver, esta es, sí. A ver, la última, ¿dónde está Colindres, Garzaro, Mota, Cuque, Racancón, Fernández, Aguilar, Prilvich, Lon, Muñoz, Paredes, Pinzón, Sandoval, Contreras, Hernández, Trigueño, Aguilar, Mártir, Chan, Bolaños, Micheo? Sí, en el último recorte ya no estuvo. O sea, en esta convocatoria del 19 al 31, Colindres no está. Pues hoy se presentó a los entrenamientos del equipo, como debe de ser. Lo dejaron afuera de los Juegos Centroamericanos y del Caribe. Entonces le toca, es un zurdito él, zurdito. Qué raro que Willy haya dejado un zurdo, pero el otro día se recuerdan que hicimos la dinámica de la probable alineación, según mi gusto, ¿no? Según mi gusto, y sale una selección para competir. Sí, sale una selección para competir. Entonces este muchacho seguramente fue parte de eso, su nivel no alcanzaba y Colindres volvió. ¿Qué más tiene el equipo de Antigua por el momento? Recuerden que juegan contra la Alianza del Salvador en la Copa Centroamericana. Este equipo de Tito Pompey contrató a Juan Monteagudo. Es un central argentino grandote él, que recién se acaba de incorporar, es nuevo en esa línea defensiva. Va a jugar contra Antigua. Y porque son muy pocos días, cada técnico, recuerden que Pompey es de la vieja guardia, no es tanto de defender al extranjero que él trae, o sea, que se acomode, que conozca el clima, la comida y esas cosas, entonces quizá lo pone de una, si no está muy convencido. Recuerden que en el Alianza juegan los Soriano, y uno es central por izquierda y el otro es lateral por derecha, también puede jugar como centrales, los dos Sorianos. Bueno. Y la incorporación más reciente es de este muchacho José Barreto. Él es un extremo por izquierda, 26 años de edad, él es zurdo. Esta es la última incorporación del equipo Paquidermo. Otra duda, si hay dudas, este muchacho genera más. Porque llegó recién la semana pasada. Pues esto es lo que tiene el equipo de Antigua GFC como novedades luego de la Supercopa donde salieron campeones. Bueno, a ver si no me queda algo, No, nada. Aurora, el equipo Aurora. Sí, quedaron enojados. No sé qué tanto se manifestaron, porque recuerden que como que inmediatamente fue la premiación, allí había gente de la organización de esta institución bancaria que costea, que organiza y que son los que les dieron el chance, la autorización de armar esta Supercopa. Y tengo entendido que sí, Aurora manifestó su enojo por el nombramiento, pero es que lo que pasa es que estamos revolviendo aquí las cosas. Lo del nombramiento es de Felipe Ramos Rizo, no de Van Trapp. No de Van Trapp, es de Felipe Ramos Rizo. Él decidió que Kimberly López fuera la árbitra. Que no le fue muy bien, que dejó jugar mucho. Yo se lo dije, muchachos, una mezcla de Toca y Walter López. Pero ahí ella le gusta que el jugador juegue, a ella le gusta eso, que el futbolista juegue, y ahí está. Bueno, ¿qué dijo el técnico Saúl Phillips después del partido, el técnico de Aurora? A ver, solamente para dar una vuelta por allí, a ver qué dice Saúl.
2: Buenas noches, querida afición aurinegra, les saluda Saúl Phillips. Este video es para agradecerles a toda la afición que se hizo presente y a la que nos apoyó desde casa, a nuestros patrocinadores que siguen creyendo en nuestro proyecto. También informarles que tomamos la acertada decisión de retirarnos lo más rápido posible del estadio para permitir que el equipo ganador pudiese celebrar de la manera correspondiente. Nos sentimos muy orgullosos de nuestro equipo y ratificamos nuestro compromiso con nuestros colores, con nuestra afición y con nuestra institución. Que Dios los bendiga. Buenas noches. Buenas noches, querida.
0: Bien, ¿no? Bien, Saúl, bien. Se fueron rapidito, bien. Les digo, mire, dentro de esa gente que se fue acercando y la sensación era de que algo iba a pasar, pues Saúl, molesto, ¿cómo no va a estar enojado Saúl? Cuando se da cuenta que esto está pasando, va inmediatamente y empieza a apartar. Se junta con integrantes del cuerpo técnico de la Antigua y separa jugadores y no pasó absolutamente nada. Lo más sabio. Lo único que se habrán quedado para la premiación, alguien que se quede para la premiación, porque el segundo lugar es muy digno. Claro que es muy digno. Y tienen 50.000 quetzales, si mal no estoy, como premio. Que alguien se tuvo que haber quedado, pero se fueron todos. Es lo que informó Saúl. De allí en adelante, repito, cerraron filas. Nadie habló más. Cerraron filas y hasta el inicio del torneo nacional. Pero sí están enojados con el nombramiento de Kimberley. Pero esto se hace antes. No después. Esto se hace antes. La gente argentina, por ejemplo, manifestó su disgusto por lo de Slavko Vincic, el técnico esloveno. Y aparte lo relacionaron porque el presidente de la FIFA también es esloveno. Entonces, aquí hay un interés manifiesto, según los argentinos, con que gane España, porque queda bien la UEFA, porque España es integrante de la UEFA. Entonces se fueron por ahí, o sea, manifestaron antes de todo su descontento por lo de el árbitro, que no tuvo absolutamente nada que ver en el trámite del partido, nada. En jugadas, por ejemplo, donde él, sin la necesidad del VAR decidió, pues el VAR no lo corrigió. Y yo hablo de, y escucho otras cosas, pero no de que el árbitro los afectó. Entonces aquí eso sí pasó. Lo del equipo de Aurora. Bueno, gente, tengo que ir a la pausa. Voy al corte en la recta final de Gente de Fútbol en este lunes 20 de julio del 2026. Pausa. Regresamos.

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0: viejo adagio que decían en la tierra donde nací. Dice, la que es, vuelve.
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En Deportivo Suchitepéquez, ¿qué pasa con... sí, Juan Meoño estuvo ahí en la final de la Supercopa y me manda una imagen donde Antigua celebra su campeonato. Bueno, voy con el equipo de Suchi, Deportivo Suchitepéquez, el equipo Venado. ¿Qué me ha mandado aquí, Juan? Bueno, otra foto, sí. Deportivo Suchitepéquez. Suchi jugó el sábado a puerta cerrada frente a Municipal. Siempre se puso arriba Deportivo Suchitepéquez en el marcador. 1-0, 1-1, 2-1, 2-2. Y luego se vinieron los cambios. Se vino el segundo tiempo, bueno, se vino el momento que el técnico Altamirano decidió. Municipal también hizo cambios. Entonces aquí es donde el técnico, él ya tenía hechas sus conclusiones, pero estas se reforzaron más. Y estoy hablando de Suchi. Porque aquellos que ingresaron de Deportivo Suchitepéquez, de cambio, no son del mismo nivel futbolístico que los rojos. Y ahí es donde sacaron diferencia. 4-2 ganó el equipo de Municipal. El marcador es para la tranquilidad de los medios, tranquilidad de los dirigentes, pero se puede ganar 4-2 y sacar conclusiones negativas. Pero esto da más tiempo, ¿no? Da más tiempo. En el caso de Suchi, se dan cuenta de que tienen 15 jugadores para competir. El gran problema es cuando se lesionan. El inconveniente es cuando haya una suspensión. Ese es el problema. Porque entonces aquel que entra no tiene un nivel similar al que salió. Y esa fue la pelea y esa fue la lucha de Eric González. Porque él, ¿se recuerdan cuál fue el punto? Porque lo tuvimos aquí en Gente de Fútbol. El que, por ejemplo, ¿para qué José Corena si ya tenían un jugador allí en el medio campo? ¿Por qué no contratar un extremo? Se había contratado aquel trinitario que había jugado en Xela. Pues el alcalde, que también es el presidente del equipo de Suchi, dijo que no. Y entonces, total, que se enojó y lo despidieron. Pero tenía mucha lógica. Por ejemplo, no cerraron con Roberto Menezes, el jugador hoy del equipo de Malagateco y confirmado. Entonces estamos hablando de otro jugador. Ya tendrían 16, ya tendrían 17 futbolistas como para poder variar. Pues eso es lo que no tiene el equipo de Deportivo Suchitepéquez. Que debido a la petición de Xela, pues el equipo de San Pedro va a jugar sábado. Y da que el único equipo que va a jugar como local el próximo domingo es Deportivo Suchitepéquez, a las 17 horas en el estadio Carlos Salazar. Juega contra los Cremas. Y Comunicaciones, no sé si todavía... Sí, debe de ser, ¿no? Todavía tiene como cancha alterna. No sé. La realidad es que a estas alturas es una duda que me salta ahora mismo. Porque de cuando el Carlos Salazar fue la cancha alterna de los Cremas, fue porque, bueno, tenía una comunicación en la Pedrera, y Suchi estaba en la primera división. Ahora que están en la Liga Nacional, yo no veo ningún inconveniente, pero veremos si lo confirma. Bueno, ¿qué novedades tiene el equipo de Suchi? Mateo Alvarado, yo vagamente lo recuerdo con Malacateco, un delantero él. Le dicen Cabra Alvarado. Él causa baja. Él tiene fractura en el quinto metatarsiano. Y entonces cuesta mucho que consoliden esos huesitos y él causa baja. Para el partido contra los Cremas, casi seguro que no esté este muchacho. El Chino Díaz, Wilson Díaz, lo recuerdo perfectamente con el equipo de Iztapa, con Paco. El Chino tiene una contractura que no termina de salir. Se espera que en los últimos días, por ahí por el jueves de esta semana, jueves, viernes, puede ser, él se incorpore a los entrenamientos, el Chino Díaz.
de Nilson Hernández, aquel lateral por izquierda. Zacapa estuvo con Deportivo, ¿qué? Marquense, estuvo con Cobán, me parece. De Nilson Hernández. Él fue operado de la rodilla, una artroscopía. Él todavía está en el posoperatorio. Con Deiner Padilla. ¿Se recuerda de Padilla, el delantero que vino para la Antigua? Y la verdad, luego fue Huehueteco, apareció en Comunicaciones y ahora está en Suchi. Tuvieron que hablar con él porque el muchacho parecía que era... no sé, que era James Rodríguez, que era John Córdoba, que era Quinteros, Juanfer Quinteros, llegaba y con intensidad y entonces viene, esta es buena porque viene el técnico que se da cuenta de ese de Héctor Altamirano. Fue un jugador hasta de selección mexicana, que les puedo decir, de selección mexicana, un medio que le pegaba la pelota, ni se movía el balón, lo recuerdo perfecto, con Santos Laguna. Entonces viene Altamirano y lo llama a él solo, no lo pone en evidencia, a él solo le dice: si sigues con esa actitud, güey, tú eres el primero que va para afuera. Solicito a junta directiva que te dé de baja y contrate otro jugador. Tu actitud no me gusta. No va con la dinámica del grupo. Yo sé quién eres, yo sé de dónde vienes. Por eso ratifiqué tu contratación. Pero así no, güey. Así no. Tú decides. ¿Seguimos o nos quedamos? Este muchacho ahora se tira de cabeza. Gente, se tira de cabeza en los entrenamientos, en los partidos de preparación. Pues eso es, hombre, eso es. Entonces sirvió la psicología del técnico, sirvió. Y ahora Toro es uno de los jugadores que no va a tener ningún problema, ni él, ni el resto de extranjeros, porque salen de aquí de la liga, una certificación del CTI y ya está. De allí, gente, pues el equipo a esta hora debe de llevar casi una hora de entrenamiento, porque luego de ese partido se juntaron todos hoy a las 16 horas el inicio del entrenamiento en el Carlos Salazar. Así que Deportivo Suchitepeque, que se prepara para abrir, para ellos, para abrir como local frente a Comunicaciones el próximo domingo a las 17 horas. Tremendo partido este. País, en esta tarde de lunes me tengo que ir. Para irme en esta tardecita. En el equipo de Antigua Guatemala. Atención, cucuruchos. ¡Atención, país! Luego de ganar la Supercopa, hoy volvieron a los entrenamientos. Todo normal, algún golpecito, alguna cosa, pero nada serio. Están para iniciar la liga. ¡Atención, cucuruchos! ¡Atención, gente de fútbol! La junta directiva del equipo antigüeño ha solicitado a su par de Cobán Imperial reprogramar la segunda jornada de este torneo Apertura 2026-2027 por la Copa Centroamericana, y los Príncipes Azules han aceptado, a falta que lo confirme la liga. Partido reprogramado entre Cobán y Antigua GFC para el 19 de agosto. ¡Atención, antigüeños! ¡Atención, país! Con el premio ganado por ser campeones de la Supercopa, que son 600.000 quetzales, cuando esta institución bancaria entregue el premio, ya se tiene el destino: terminar el comedor del club, que está allí del lado de la calle Ancha.
pegado al portón para ingresar al parqueo. Allí, de un lado, para finalizar el comedor y que los futbolistas desayunen, almuercen, yo no sé, las comidas que queden a discreción, para tener su propia instalación. ¡Atención, coloniales! ¡Atención, país! Lo otro, no tienen gimnasio, así que del otro lado del portón, donde hay un espacio importante para iniciar la construcción de un gimnasio, con las posibilidades económicas que se tengan, pero quieren destinar gran parte de ese premio a la construcción de su propio gimnasio. El equipo sale el domingo rumbo a El Salvador para enfrentar el miércoles al equipo de Alianza del Salvador. Para irme en esta tardecita en la Liga Nacional de Fútbol de la República de Guatemala. No es seguro. Atención, país. No es seguro que toda la jornada completa, la primera del torneo Apertura, tenga video support. No es seguro. Y si esto pasa, atención, país, la Federación Nacional de Fútbol le impondrá una multa a la Liga Nacional de Fútbol por cada estadio que no tenga las condiciones y no funcione el VAR. Una fuerte multa porque fueron advertidos con suficiente tiempo de antelación de que para el inicio, entre el 24, 25 y 26 de julio, fechas que se va a disputar la primera jornada, todos los estadios deberían de contar con instalaciones para que funcione el VAR. Para irme en esta tardecita en el equipo de Suchi. Los Venados están de vuelta en la Liga Nacional. Atención, Venados. Atención, país. El CTI, del único futbolista que se gestionó, porque todos están, bueno, jugaron en el país la temporada pasada, Joseph Delgado, de 32 años de edad, su CTI ya está en el país y puede atajar, puede debutar en la liga el próximo domingo. Atención, Mazatecos. ¡Atención, gente de fútbol! En riesgo que no pueda alinear en el debut de Suchi el próximo fin de semana. Le pararon en el entrenamiento del pasado jueves. Se quejó de un problema, un dolor, allí por la nalga derecha, que no lo dejó entrenar. Le detuvieron el entrenamiento y se vuelve duda. Alejandro Miguel Galindo duda para enfrentar a los cremas. Para irme en esta tardecita en selección nacional mayor masculina. El próximo jueves. Sí, este jueves. El sorteo de la Nation League. A ver qué grupo le queda a los hombres de maíz. ¡Atención, país! Por instrucciones de nuestro técnico Luis Fernando Tena, registrada como sede principal y como sede alterna para jugar como locales en esta Nation League, el estadio El Trébol y la Pedrera. País, en esta tarde de lunes, lindo lunes, me tengo que ir.
para irme en esta tardecita en el equipo de Cobán Imperial. Atención, Alta Verapacenses. Atención, gente de fútbol. Lo adelantamos y hoy lo confirmamos. Marcos Acosta, afuera de los planes del técnico. Ramiro Cepeda, lento, pasado de peso, no entra en la idea futbolística del técnico argentino. Ha solicitado a su junta directiva que inicie la gestión para rescindirle contrato. Al mismo tiempo, ha presentado la carpeta del que podría ser su sustituto. El gran problema, cobaneros, ahora es que Marcos Acosta pide el pago del mes de julio que él lo trabajó y el resto del contrato vigente con la institución cobanera. Me voy. Gracias por haber estado con nosotros este lunes aquí en Gente de Fútbol. Nos reencontramos mañana en punto de las 14 por el 106.1, la radio del deporte y las noticias.

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0: Muy buena tarde, audiencia del 106.1 de la red. Qué gusto poder acompañarle en esta tercera emisión. Vamos a conocer información importante y destacada que se ha desarrollado este día, como por ejemplo que un juzgado ordena al INACIF practicar exámenes psicológicos al presunto responsable de la muerte del ex viceministro Jorge David Calvo Drago.
1: También hablaremos del caso asalto al Ministerio de Salud. FESI pide condenas de hasta 6 años y medio para exdiputados.
0: El presidente Bernardo Arévalo cuestiona, pregunta algunas represalias contra estudiantes de la Universidad de San Carlos de Guatemala que han criticado la gestión del rector Walter Mazariegos. La vicepresidenta Karin Herrera pues está reafirmando su respaldo al proceso democrático universitario.
1: También el Bloque Voz anuncia denuncias penales contra funcionarios del Ministerio de Desarrollo Social tras detectar presuntas irregularidades en distintos programas sociales.
0: Esta y más información la tenemos en esta tercera de la red. Quédese con nosotros. Bienvenidos. Vamos a conocer información importante. Como le adelantaba hace algunos instantes, un juzgado de turno ha dictaminado sugerir que el Instituto Nacional de Ciencias Forenses, INACIF, de hecho ha ordenado al INACIF practicar exámenes psicológicos a Camilo Roberto Calvo Leiva, señalado como el presunto responsable de la muerte de su padre, el ex viceministro de Desarrollo Sostenible del Ministerio de Energía y Minas, Jorge David Calvo Drago. La información la tenemos con Carlos Zacarías, nos conectamos. Muy buena tarde, Carlos, te escuchamos.
2: Hola Keila, qué gusto poderte saludar a toda la audiencia del 106.1. Información desde Torre de Tribunales, el juez de turno este día aplazó la audiencia de primera declaración y ha ordenado que especialistas del INACIF evalúen el estado psicológico de Camilo Roberto Calvo Leiva, quien recordemos fue detenido tras la muerte violenta del ex viceministro Jorge David Calvo Drago, un hecho que ocurrió en una vivienda ubicada en la zona 16 de la ciudad capital. La defensa del detenido argumentó que el señalado sufre ataques psicóticos y que no estaba consciente de sus actos al momento del hecho, por lo cual se ha solicitado la evaluación médica antes de que el juzgado continúe con el proceso penal por posible parricidio. Según la información oficial, la noche del domingo, previo al inicio de la audiencia de primera declaración, la defensa de Calvo Leiva planteó que su patrocinado padece de episodios psicóticos, por lo cual se ha solicitado que se le practiquen exámenes psicológicos para poder determinar su condición mental. A raíz de esta petición, el juzgado decidió reprogramar la audiencia para el próximo miércoles 22 de julio, fecha en la que se esperan los resultados de los estudios del INACIF y se conocerán los motivos de la detención, así como los cargos que planteará el Ministerio Público. Mientras se realizan los exámenes, Camilo Roberto Calvo Leiva deberá permanecer bajo custodia en las carceletas de Torre de Tribunales en el área de custodia temporal del sistema penitenciario. Recordemos que este caso se investiga bajo la figura de posible parricidio, debido a que el principal sospechoso es hijo de la víctima y su situación jurídica dependerá de lo que determine tanto los peritajes psicológicos como las diligencias del Ministerio Público. De acuerdo con los reportes policiales, Jorge David Calvo Drago, de 71 años, ex viceministro de Desarrollo Sostenible del Ministerio de Energía y Minas durante el gobierno de transición de Alejandro Maldonado Aguirre, murió la madrugada del sábado 18 de julio tras ser atacado con un arma cortante en el interior de su residencia ubicada en un condominio de la zona 16 de la ciudad de Guatemala. En el lugar, agentes de la Policía Nacional capturaron a su hijo, Camilo Roberto Calvo Leiva, de 26 años, quien habría confesado que se encontraban ingiriendo bebidas alcohólicas con su padre cuando se originó una discusión que terminó con el ataque con arma blanca. Registros de la Policía Nacional Civil señalan que el sospechoso ya había protagonizado una agresión contra su padre en el año 2021, antecedente que ahora forma parte del expediente que analiza el Ministerio Público. Las autoridades mantienen bajo investigación las causas de la discusión y posibles antecedentes de violencia intrafamiliar, mientras se completa el análisis forense y se define si la condición psicológica del detenido tendrá incidencia en la calificación jurídica de los hechos. Es la información que se ha generado este día en un hecho que marcó las principales portadas de diarios y los principales noticieros durante el fin de semana y que ahora se está a la espera de la resolución judicial y del proceso que se está llevando precisamente en Torre de Tribunales. 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
1: A esta hora de la tarde es importante conocer la actualidad del tránsito en Santa Catarina Pinula y para ello nos comunicamos y conectamos con Ivania Rivera.
3: Muy buenas tardes. En esta tarde de lunes, la Policía Municipal de Tránsito de Santa Catarina Pinula nuevamente le trae la información de lo que acontece respecto al tránsito vehicular en los distintos sectores del municipio. Carretera El Salvador en sentido oriente mantiene bastante carga vehicular proveniente de la ciudad de Guatemala, pero la circulación se mantiene fluyendo de buena manera desde Pradera Zona 10 hasta el ingreso a San José Pinula, ya que al momento no hay obstáculos reportados que estén generando complicaciones adicionales. No obstante, en el ingreso a Pavón, dentro de la jurisdicción de Brajanes, se reportan problemas de movilidad, situación que podría afectar considerablemente el tránsito vehicular, por lo que le recomendamos a todos los conductores tomar las precauciones necesarias para así evitar cualquier tipo de inconveniente. El carril reversible se mantiene funcionando desde el kilómetro 12.5 como medida de apoyo, con el fin de mantener un flujo vehicular estable. En carretera Muxbal se registra una acumulación de vehículos desde el minuto Muxbal hasta la incorporación con carretera El Salvador, y en este punto se trabaja de manera constante la agilización del tránsito para garantizar una mejor fluidez. 20 calle mantiene bastante carga vehicular proveniente de la ciudad de Guatemala con dirección a nuestro municipio, pero la circulación lenta se encuentra de Cantón 21 hacia atrás y de Cantón 21 hasta el ingreso fluye de mejor manera, ya que no hay novedades reportadas en el sector y nuestros compañeros se mantienen monitoreando constantemente para poder brindar el apoyo correspondiente ante cualquier eventualidad que pueda presentarse. La información que le traemos a esta hora, recuerde que si se lleva la vía, lleva la cortesía. Nuestro número de emergencia es el 1525, Municipalidad de Santa Catarina Pinula, soluciona.
0: Hay información importante que se está generando en cuanto al tránsito en el sector de Villanueva. Es por ello que nos conectamos con Henry Quevedo. Buena tarde.
4: Tengan todos muy buenas tardes. La Policía Municipal de Tránsito de Villanueva le informa sobre novedades en la movilidad vehicular a esta hora de la tarde. Kilómetro 16, ruta al Pacífico con dirección hacia el sur. Un motorista empotrado en el arriate central. Se coordina unidad de emergencia.

0: las unidades de emergencia por Boulevard Los Reformadores y Tercera Calle. Asimismo, le informamos que en el sector del túnel mantenemos tránsito lento con dirección hacia el norte en el kilómetro 17.5 porque los vehículos no respetan la fila de espera, lo que genera acumulamiento de tránsito hasta los alrededores del kilómetro 18. Mientras tanto, con dirección hacia el sur, el tránsito es fluido. Al finalizar el descenso de la Vía Lobos, tenemos habilitados los carriles reversibles en Aguilar Batres y no tenemos mayores complicaciones que reportar a esta hora de la tarde. En Ciudad Real mantenemos los carriles dobles hacia el sur y a las 17:30 horas se habilitará el reversible para desfogar todo el tránsito que viene de la avenida Petapa. Sectores como conexión de Búcaro a Senma, Boulevard El Frutal, Bárcenas y San José, por el momento sin mayores complicaciones. En el área céntrica trabajamos en cada uno de los puntos estratégicos y apoyamos centros educativos. Por favor, esté muy al tanto de la información que pueda surgir en cada una de nuestras redes sociales y tenga desde ya la mejor de las tardes y un feliz regreso a casa.
1: ¿Qué está pasando en el tránsito, pero en carreteras? Rubén Darío Jormash de Provial nos informa.
2: Muchas gracias, muy buenas tardes para toda la audiencia en general. Para nosotros siempre es un gusto poder brindarles la información del tránsito vehicular en las distintas carreteras del país a través de la Dirección General de Protección y Seguridad Vial Provial del Ministerio de Comunicaciones, Infraestructura y Vivienda CIV. Para quienes se trasladan sobre la ruta CA9 Norte, carretera al Atlántico, a esta hora ya finalizaron los trabajos en el kilómetro 66 y kilómetro 163, Hualán, Zacapa. En estos puntos ya finalizaron los trabajos en estos sectores, pueden transitar sin complicaciones. Si usted utiliza la ruta CA13 que va de Morales y Zabal hacia Río Dulce y Petén, kilómetro 274, en este sector, brigadas de Provial mantienen el control y regulación vehicular en el área. Rogamos transitar con precaución en este sector. Si usted se traslada sobre la ruta CA1 Oriente, carretera al Salvador, en el kilómetro 49 sobre el libramiento de Barberena Santa Rosa, en este momento brigadas de Provial atienden un hecho de tránsito, obstruye carril izquierdo con dirección a occidente, es decir, con ingreso a la ciudad de Guatemala. Sobre el kilómetro 82, jurisdicción de San José Acatempa, continúan los trabajos en estos sectores. Brigadas de Provial mantienen regulación vehicular y se alterna el paso por lapsos de tiempo. Si usted se traslada sobre la ruta CA1 Occidente, carretera interamericana, a esta hora de la tarde puede transitar sin complicaciones a esta hora de la tarde. De igual manera puede realizar sobre la ruta Nacional 10 que va de San Lucas a Catepeques hacia Antigua Guatemala. Ahora bien, si usted se traslada sobre la ruta RN14, la carretera que conduce o conecta del Tejar Chimaltenango con Escuintla en el kilómetro 89.2, esto en jurisdicción de Alotenango, Zacatepeques. En este sector se mantienen los trabajos, brigadas de Provial regulan el tránsito vehicular y alternan el paso por lapsos de tiempo por trabajos en mejoramiento de la cinta asfáltica en este sector. Para los usuarios que se trasladan sobre la ruta CA9 Sur, carretera al Pacífico, a esta hora no reporta mayor novedad que impida la viabilidad vehicular. De igual manera, sobre la ruta CA2 Occidente que va de Escuintla hacia Mazatenango y Coatepeque. Sobre la ruta Cito 180 en el kilómetro 189, jurisdicción de San Felipe Retauleu, en ese sector se mantienen los trabajos y brigadas de Provial mantienen el control y regulación vehicular en este sector. Para mayor información o emergencia en carretera, no dude llamar al 1520 de Provial o seguirnos en nuestras plataformas de las redes sociales como Provial Oficial. Reportó para ustedes Rubén Darío Jormash. Somos Provial, proteger y servir. Muy buenas tardes.
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4: Tenemos que hablar de el arrepentimiento o presunto arrepentimiento del ex capo del narcotráfico que es condenado a cadena perpetua en Estados Unidos. Hablamos de Ismael El Mayo Zambada, que fue sentenciado este lunes 20 de julio a cadena perpetua en un tribunal de Brooklyn, en Nueva York, luego de que el año pasado llegara a un acuerdo con la fiscalía. En el aquí se admitía haber traficado millones de kilos de cocaína. Durante la audiencia, el hombre que durante décadas fue líder de violentos actos y líder del cártel de Sinaloa se mostró arrepentido y pidió el fin de la violencia generada por el tráfico de drogas. Nadie gana en una guerra como esta. La violencia debe terminar. En México y en otros lugares afectados por la violencia se pierden demasiadas vidas. Así declaraba Zambada a través de su

0: intérprete de español. Zambada leyó su declaración en español de un papel mirando fijo al otro lado de la sala hacia los periodistas y los dibujantes forenses en el estrado del jurado, en el que pareció mostrar pues de verdad un profundo arrepentimiento, y cuando le fue dictada la sentencia, pues lo aceptó como un acto de considerar que ya sabía. No mostró sorpresa cuando el juez confirmó que sería sentenciado a cadena perpetua. Me disculpo por años y los daños que causé durante años y el ejemplo que di. Así ha instado a futuras generaciones a elegir un camino diferente. Eso lo dice el Mayo Zambada, quien también fue condenado a pagar una multa de 15,000 millones de dólares. Los fiscales indicaron que esta cantidad refleja las ganancias de los crímenes del cártel bajo su liderazgo, aunque no han podido identificar ni recuperar ningún activo. El dictamen contra Zambada quedó sellado tras su declaración de culpabilidad el año pasado por cargos de narcotráfico, los cuales conllevaban una cadena perpetua. De hecho, el abogado Frank Pérez declaró en un documento judicial emitido el pasado 6 de julio que su cliente era plenamente consciente de que recibiría prisión de por vida cuando decidió asumir la responsabilidad por sus crímenes. ¿Cuáles son los actos de violencia que Zambada menciona? Torturas, asesinato, y allí se incluye a su propio sobrino. La violencia fue la herramienta de Zambada durante más de 3 décadas cuando le convenía, según declaró el fiscal general adjunto Adam Amir. El narcotraficante ordenó torturas y planeó asesinatos, incluso el de su propio sobrino, Eliseo Imperial Castro, alias El Cheyo Antrax, mientras el cártel de Sinaloa inundaba Estados Unidos con toneladas de cocaína, fentanilo, metanfetamina y otras drogas, según agregó el fiscal. El ente acusador remarcó que más de 1 millón de estadounidenses murieron por sobredosis durante el reinado de Zambada, muchos de ellos por drogas provenientes de México o del cártel de Sinaloa. Zambada era considerado el estratega y negociador del grupo delictivo y estaba más involucrado en sus operaciones diarias que su cofundador Joaquín El Chapo Guzmán, quien fue condenado en 2019 y cumple una cadena perpetua en la prisión federal de máxima seguridad en Colorado. Así es el desenlace del ex capo de la droga mexicano Ismael El Mayo Zambada, que fue sentenciado este lunes 20 de julio a cadena perpetua en Estados Unidos tras ser hallado culpable de tráfico de cocaína y fentanilo. A través de un intérprete en español en el Tribunal Federal de Brooklyn, el detenido pidió perdón por el daño causado e instó a futuras generaciones a elegir un camino diferente.
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2: Esta información, nos vamos a la pausa y al regresar continuamos en este recorrido del acontecer nacional e internacional acá en la tercera de la red.

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6: Este fin de semana se terminó la Copa del Mundo y se dieron los últimos dos partidos, el partido 103 y el 104. En el 103, que se definía el tercer lugar, pues se dieron situaciones inesperadas, una goleada, 10 goles marcando un récord histórico para un partido que terminaba de definir el podio en la Copa del Mundo. La selección de Inglaterra, que pasaba por encima en Francia, contra Francia en el primer tiempo, pues terminó ganándole 6-4. Pero esto marca no solo ese récord de goles al final del partido, sino le da a Kylian Mbappé el goleo general de este torneo 2026 y además lo coloca como el goleador histórico de todos los mundiales, arrebatándole esa posibilidad a Lionel Messi con 22 dianas. Messi se terminó quedando abajito de Kylian Mbappé y Miroslav Klose, que tenía esto hasta antes de arrancar este torneo, quedó en tercer lugar. Eso marcó el día sábado. Y el domingo, en donde todos esperaban que Messi entrara a la carrera y despojara a Kylian Mbappé, pues lamentablemente para los argentinos no se dio esa posibilidad. España, con un gol de Ferran Torres, termina ganándole 1-0 a la selección albiceleste, que rompió un récord también, que queda instalada en la historia como aquella selección que peores números ha marcado en la definición del título. Argentina pasó 90 minutos en el tiempo regular sin disparar una sola vez al arco de su rival. Así es que estos dos récords han quedado en la historia. Kylian Mbappé es el goleador histórico, y Argentina, que queda como subcampeón, marcada como aquella selección que en 90 minutos no fue capaz de disparar por lo menos una sola vez al arco de su rival.
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7: Y dentro de la información que tenemos que abordar y que se está desarrollando en nuestro país, hablemos sobre la ronda de preguntas con medios de comunicación que ha brindado este día el presidente Bernardo Arévalo, cuestionando las preguntas sobre represalias contra estudiantes de la Universidad de San Carlos de Guatemala que aseguran enfrentar cancelación de matrículas, problemas en el registro de cursos e impedimentos para ingresar al campus o resolver sus trámites administrativos. El mandatario señaló que, según las denuncias, ese trato se relacionaría con la participación de los estudiantes en manifestaciones y con su postura crítica frente al proceso de elección y continuidad de Walter Mazariegos como rector. Esta es la postura del presidente de la República, Bernardo Arévalo.
8: Y otras irregularidades aparentemente administrativas, lo que genera un impedimento para que puedan inscribirse adecuadamente. Han denunciado también que se les impide ingresar al campus para resolver esta situación y que todo este trato indebido tiene una razón: haberse manifestado sobre el proceso de elección del rector, haber expresado su opinión en contra de los procesos que han llevado a su elección como rector y que se encuentran en este momento bajo observación y análisis de la justicia. Queremos ser claros y firmes al respecto. Una cosa es el proceso de elecciones, el cual está siendo impugnado ante la Corte de Constitucionalidad. donde el gobierno ha actuado por la vía legal, poniendo un amparo para pedir que se repita un proceso con garantías legales que permita la elección de manera legítima de nuevas autoridades en la Universidad de San Carlos, y esperamos que estos instrumentos legales, el nuestro y otros, sean atendidos de manera pronta para poder darle una solución. Pero esto no tiene nada que ver con los derechos de los estudiantes, los derechos de las y los alumnos y alumnas de la Universidad de San Carlos en el marco de este proceso. Es el derecho a estudiar, el derecho a manifestarse, a expresar su opinión y, por supuesto, el derecho al debido proceso. Son derechos que no pueden quedar suspendidos mientras la justicia resuelve la impugnación de las elecciones del rector, y no hay autonomía universitaria que ampare esta violación. La autonomía universitaria existe para proteger a la universidad del poder político indebido, no para proteger a un rector de la ley que rige para toda Guatemala. Ningún estudiante en Guatemala puede ser castigado o perseguido por pensar distinto. El disenso es el corazón de la democracia que las y los guatemaltecos hemos demostrado que valoramos y defendemos. No debemos permitir que esos tiempos oscuros de persecución por manifestar opiniones de disenso regresen a nuestro país.
7: Por su parte, la vicepresidenta Karin Herrera afirmó que su postura desde el 2022 ha sido congruente al respaldar el proceso democrático universitario y el respeto a los resultados, y aseguró que su convicción es que el esfuerzo por defender los principios debe continuar. Esto es lo que ha dicho la vicepresidenta.
0: Ustedes han visto mis posturas desde el 2022. Han sido congruentes, coherentes a lo largo de todo este tiempo. He escuchado a las diferentes personas, valoro los procesos democráticos, el respeto a las diferencias, la tolerancia y el respeto a resultados. Eso es lo que valoro profundamente. Planteé mi postura con relación a los estudiantes a través de la red social. Yo soy de la amplia convicción de que todo aquel estudiante que lleva un proceso, una carrera, y la familia está haciendo el esfuerzo y va avanzando, debe continuar hasta concluir la carrera, sobre todo en una institución que tiene el 5% del presupuesto nacional. ¿Verdad? He dado diferentes declaraciones en diferentes medios a lo largo de todo el semestre sobre la coyuntura en la universidad pública, lo que se esperaba venir, y creo que algo más que yo pueda agregar no va a sumar más. En este medio es un tema sumamente duro y polarizado.
7: Este jueves, diputados del Bloque Voz realizaron una citación a autoridades del Ministerio de Desarrollo Social para fiscalizar y discutir hallazgos detectados en distintos programas sociales. Tras la reunión, el parlamentario Orlando Blanco informó en conferencia de prensa que presentará denuncias penales contra varios funcionarios, entre ellos el ministro de Desarrollo Social, Abelardo Pinto, y la viceministra de Protección Social, Berta Zapeta. Esta es la información que ha brindado Orlando Blanco.
9: Hoy presentaré denuncias en contra de varias autoridades del Ministerio de Desarrollo Social, incluyendo el ministro, algunos viceministros y el director del Fondo de Desarrollo Social. Básicamente a partir de haber identificado una serie de hechos ilícitos que se dieron a finales del año pasado en esta institución. Básicamente los hallazgos están refrendados en los informes de auditoría de la Contraloría General de Cuentas. El primer caso en cuestión es el referido a las irregularidades en la recepción y pago de módulos educativos no fabricados. Esta denuncia va por un monto de 9.174.000 quetzales. ¿Qué es lo que sucedió? Lo que sucedió es que en el mes de diciembre del año pasado se nombró una junta receptora y liquidadora del evento. El evento consistía en construir 43 módulos y esos módulos irlos a instalar a algunas escuelas. Se hace el acta de recepción y la junta receptora certifica de que se recibieron estos módulos y a partir de esa acta se procede al pago de estos 9.143.000 quetzales. Resulta que la Contraloría General de Cuentas el 9 de febrero de este año va a hacer una visita de campo a la fábrica. Y cuando llega a la fábrica, resulta que en la fábrica únicamente están en proceso de construcción 3 módulos de los 40 módulos. Y sin embargo, en diciembre ya se habían pagado. El contrato lo que establece es no solo la construcción, la fabricación, sino también la instalación. Entonces la pregunta acá es, ¿por qué se pagaron artículos que no se habían recepcionado por parte del Ministerio de Desarrollo Social? En este marco hay una responsabilidad directa de quienes integraron y falsearon la documentación de la junta receptora y seguramente de quien fungía como director del Fondo de Desarrollo Social. Una de estas situaciones no pasa desapercibida por parte de esta gente. Habrá que ver también el involucramiento de las autoridades financieras y administrativas del Ministerio de Desarrollo Social. Quien fungía como director estaba fungiendo ad interim y quienes integraban la comisión de recepción era el jefe de bodega, pero también la integraba el jefe de seguridad y el jefe de transporte. Entonces, como una agente cuya labor principal es garantizar la seguridad o el transporte, estaba recepcionando módulos educativos, pero además falsearon y eso permitió la malversación y la extracción de más de 9 millones de quetzales de parte del Ministerio de Desarrollo Social. La segunda denuncia en concreto va por un monto de 6.834.000 quetzales, siempre en contra de las autoridades del ministerio, porque sucedió más o menos lo mismo. Aquí hubo 3 contratos. Un contrato primero con una empresa de aquellas que siempre son las características que fabrican los pupitres, aquellas de allá de Chimaltenango. Ustedes saben que tienen relaciones con algunos diputados de por acá. Pero pues esta empresa, un primer contrato de 100.732 pupitres a 272 quetzales cada pupitre. Luego otro contrato para 1.875 mesas bipersonales a 1.040 quetzales cada mesa. Y un contrato de 10.384 mesas triangulares a un costo de 287 cada mesa triangular. ¿Qué es lo que sucedió? Prácticamente lo mismo.

0: 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Y ahora cambiamos a la agenda deportiva. Vamos a enlazarnos rápidamente con Eric Francisco Ramazzini. Información que brindarnos de la Liga Nacional de Fútbol. Se acercan los primeros días para que dé inicio esta fiesta del torneo de apertura 2026. Hola, Rama, ¿cómo estás?
1: ¿Qué tal, Kayla? ¿Cómo estás? Qué gusto saludarte a Maynor, a los compañeros, a la audiencia del 106.1 de la red. Pues en el espacio de las noticias, tercera emisión, traemos actualidad acerca de los equipos. Y es que específicamente recordemos de que el campeonato nacional estará volviendo esta semana luego de pasar la fiebre mundialista. La Liga Mayor está a muy poco de reanudarse con el inicio de la apertura 2026, en el que los dos equipos estarán comenzando con su camino para la lucha del título, el cual actualmente pertenece a Municipal. El torneo estará comenzando el próximo viernes 24 de julio a las 18:00 en el Estadio Pensativo. Antigua Guatemala recibe la visita de Marquense y estará continuando ese mismo día a las 8:00 p.m. pero en el trébol con el cruce entre Municipal y el Deportivo Misco. Los encuentros seguirán el sábado 25 de julio a las 13:00. El recién ascendido Deportivo San Pedro enfrentará al Xelajú Mario Camposeco. Después, a las 15:00, Aurora estará estrenando el Cementos Progreso ante Guastatoya, y a las 7:00 p.m. será el turno de Malacateco. El domingo 26 solamente habrá un juego. Suchitepéquez volverá a jugar en la máxima categoría tras 8 años de ausencia, y a las 5:00 p.m. estará enfrentando a Comunicaciones en el estadio Carlos Salazar, hijo de Mazatenango. Y de esa manera se estará teniendo el desarrollo de la primera jornada de este campeonato con los equipos que ya estábamos dando a conocer. Y pues Agustín Maciero, él es jugador de la Antigua Guatemala, platicando a esta hora aquí con nosotros en la red, en el espacio de las noticias, tercera emisión, sobre lo importante que ha sido para ellos empezar con el pie derecho, ya que recordemos de que ellos terminaron levantando la Supercopa Bantrao, y ahora apuntan a lo que se vendrá en el plano local, primero con la Liga Nacional, y posteriormente en el plano internacional.
2: Sí, lo que queríamos, lo que se había hablado. Creo que costó un poco más, creo que no fue el mejor partido nuestro, pero son finales, sabemos que son cerradas, luchadas, la verdad que se pegó mucho, se cortó mucho el juego, pero salimos campeones, el primer título de la temporada, y ojalá que venga mucho más.
3: Un partido muy reñido que se definió desde la tanda de penales, pero es importante corregir sobre victorias.
2: Obviamente que sí, obviamente que uno quiere ganar el partido, obviamente que seguir corrigiendo, ahora ya arrancamos el torneo. Pero bueno, se ganó, esto del fútbol es una final, se iba a jugar así, con nervios, con cortes de juego, y bueno, por suerte hoy estamos levantando un título, que eso es algo importantísimo para nosotros como jugador y para el club también.
3: Felicidades, Maciero. Muchas gracias.
1: Bueno, así lo platicaba Agustín Maciero. Atención, porque ya para ir cerrando este reporte, siempre con la Liga Nacional, y esto tiene que ver con el Deportivo San Pedro, porque los chicanos han dado a conocer una noticia importante y que de seguro será de mucha satisfacción para sus aficionados. Y es que en un inicio se había estado dando a conocer de que no estarían utilizando su cancha para poder debutar, esto debido a los inconvenientes que había estado teniendo con el tema de la superficie, la colocación y algunos detalles que también tenían que ver mucho con el tema del VAR. Pero atención, porque hace apenas unos meses este proyecto parecía un sueño pensado para construirse en 6 meses, pero cuando existe unión, compromiso y personas que creen de verdad, los tiempos cambian. Gracias a la gestión, el apoyo y el trabajo conjunto de la municipalidad, ese sueño se hizo realidad en 2 meses. Ahora nos toca hacer nuestra parte. Es momento de demostrar que el Deportivo San Pedro no solo se defiende dentro de la cancha, también se construye dentro de las gradas, que las fuerzas de este club están en su gente. Hoy hacemos un llamado a patrocinadores y sobre todo a nuestra afición para que caminemos bajo una misma bandera, dejando atrás cualquier diferencia, porque el divisionismo no tiene lugar cuando todos perseguimos el mismo objetivo. Llenemos nuestro estadio, no solo para este debut, sino para cada partido que juguemos en casa, que cada jornada sea una muestra de identidad orgullo y pertenencia, porque este proyecto sigue siendo de todos, porque estos colores nos representan, porque la historia que estamos escribiendo apenas comienza. Nos vemos en casa. Así lo daba a conocer la gente de San Pedro sobre, pues, el visto bueno, la culminación de los trabajos en lo que se refiere al sintético, y de esa manera estarán debutando ante el Xelajú Mario Camposeco en su recinto deportivo. Información de la Liga Nacional de Fútbol en esta tarde de lunes en Red Noticias por el 106.1. 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
0: 15:45, 17:00, son las 5:45. Es que no nos queremos ir, pero tenemos que hacer una breve pausa. 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
4: Vamos a la pausa y al regresar el cierre de esta tercera de la red con lo más importante de la información.
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7: Tenemos que hablar de lo que está ocurriendo a nivel internacional. Una explosión se ha generado en los Estados Unidos. Un hombre ha atacado con un explosivo casero un edificio de ICE y del FBI en Nueva York. Esto es lo que se sabe. Un hombre lanzó este artefacto en contra de un edificio que alberga varias agencias federales, contra ellas el Servicio de Inmigración y Control de Aduanas ICE. Es veterano del ejército, explicó el lunes el FBI. Según las autoridades a cargo de las pesquisas, el sospechoso fue identificado como Andrew Arravaca, de 43 años, un veterano del ejército de Estados Unidos que sirvió en 2001 a 2005 como mecánico de sistemas de misiles Patriot. De acuerdo con el FBI, el hombre protagonizó un ataque que combinó el uso de artefacto incendiario casero, fuegos artificiales y armas de aire comprimido frente al edificio ubicado en el número 26 de Federal Plaza bajo Manhattan. Las autoridades mantienen abierta la investigación para determinar todas las circunstancias del ataque que ocurrió en uno de los edificios federales más sensibles de la ciudad y que desde hace meses se ha convertido en escenario habitual de protestas contra políticas migratorias del gobierno del presidente Donald Trump. Según ha explicado el subdirector adjunto de la oficina del FBI en Nueva York, Arravaca llegó al edificio poco antes de las 9 de la mañana de este lunes 20 de julio por una entrada destinada a los empleados. Una vez en el lugar, vertió gasolina sobre el suelo de la entrada y prendió fuego utilizando un encendedor y un petardo colocado dentro de un recipiente, lo que provocó una gran llamarada frente al acceso del edificio. Posterior a ello, sacó una pistola de aire comprimido y disparó entre 5 y 7 balines en dirección al inmueble, donde funcionan las oficinas de diversas agencias federales. Las imágenes captadas por medios locales mostraron cómo una columna de humo comenzó a elevarse desde la entrada del edificio mientras agentes de seguridad reaccionaban rápidamente para controlar la situación. Un video difundido por una cadena de televisión mostró al sospechoso, que llevaba un casco al estilo militar, vertiendo un líquido desde un recipiente rojo sobre las escaleras antes de prenderle fuego. Instantes después intentó escapar, pero fue interceptado y reducido por personal de seguridad. Esto es lo que está ocurriendo en Estados Unidos. Se está investigando un posible acto de extremismo por un ataque este lunes 20 de julio contra un edificio gubernamental en Nueva York que alberga oficinas del Servicio de Inmigración y Control de Aduanas ICE, un tribunal de inmigración y dependencias de la FBI. El incidente dejó 3 personas con heridas leves y terminó con la detención de un ex integrante del ejército estadounidense que, según los investigadores, llegó al lugar armado y con la intención de causar daño.
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7: Hay un enlace con nuestro compañero que nos va a ampliar detalles de lo que se ha generado desde Torre de Tribunales este día, Alejandro Gramajo, sobre el caso asalto al Ministerio de Salud. Muy buena tarde, te escuchamos.
8: Así es, Keila Minor, audiencia de la red 106.1, muy buena tarde. En efecto, estamos afuera de la Torre de Tribunales, donde precisamente la Fiscalía Especial contra la Impunidad, FESI, solicitó este lunes 20 de julio penas de entre 3 y 6 años de prisión contra los exdiputados Ronald Arango, Araceli Chavarría y Humberto Sosa por el supuesto delito de tráfico de influencias dentro del caso asalto al Ministerio de Salud. En la petición, el Ministerio Público pidió 6 años y 6 meses de prisión para Araceli Chavarría por el delito de tráfico de influencias con el agravante de comisión continuada. Por el mismo delito y agravante, solicitó una condena de 5 años y 3 meses de prisión para Ronald Arango. Para Humberto Sosa, la FESI pidió 3 años de prisión con el supuesto delito de tráfico de influencias. Según la investigación, los 3 exdiputados están señalados de haber aprovechado sus cargos para solicitar la contratación de personas cercanas a ellos en el Ministerio de Salud, según la administración de Jorge Villavicencio. El caso asalto al Ministerio de Salud fue dado a conocer en una investigación dirigida por la FESI en julio del 2019, en la que señalaba a 113 personas que habría integrado una estructura criminal entre el 2012 y 2014, tiempo que cooptó la cartera de salud. En las pesquisas también participó la Comisión Internacional contra la Impunidad en Guatemala, CICIC, que señaló a exfuncionarios de ese entonces y a otras personas. Compañeros, regreso con ustedes al estudio. Esto es lo que usted necesita saber desde la Torre de Tribunales.
9: Durante su conferencia de prensa semanal, La Ronda, el presidente Bernardo Arévalo explicó que la presidencia accionó ante la Corte de Constitucionalidad con un amparo que busca que el máximo tribunal ordene a la Junta Directiva del Congreso que las interpelaciones se lleven a cabo sin interferir en la gestión cotidiana de los ministerios. Arévalo subrayó que aunque las interpelaciones son un mecanismo legítimo de control político, su uso actual está afectando la programación de labores del gobierno y la ejecución de políticas públicas.
10: El gobierno de la República presentó la semana pasada un amparo ante la Corte de Constitucionalidad pidiéndole a la Corte que indique a la Junta Directiva del Congreso de la República que las interpelaciones que están siendo solicitadas por los distintos miembros del Congreso sean llevadas a cabo de una manera que no constituya una interferencia en el funcionamiento y en la gestión del organismo ejecutivo. Tenemos una situación en donde las interpelaciones, que son un recurso establecido legalmente para afirmar los controles en un sistema democrático, el sistema de controles cruzados, que es la base de un Estado democrático, está siendo abusado y pervertido en un intento de utilizarlo para hostigar a el gobierno y para obstaculizar su funcionamiento. Prueba de esto es la solicitud que se ha hecho simultánea a 13 ministros del 14 que hay el gobierno. El ministro número 14 está siendo interpelado y por eso no lo están pidiendo, para que simultáneamente, la citación se hace simultáneamente para que sean interpelados estas personas, sin indicación, por una misma bancada, por una misma persona. Eso evidencia la poca seriedad de la acción política que está detrás.
9: Arévalo detalló que entre el 14 de enero de 2024 y el 10 de julio de 2026, los ministros de su gobierno han tenido 4.087 citaciones en el Congreso, lo que equivale, según los cálculos oficiales, a miles de jornadas laborales dedicadas exclusivamente a responder requerimientos legislativos. En ese periodo, esto representa un promedio de alrededor de 8.8 citaciones por día hábil, una carga que el mandatario considera incompatible con el funcionamiento normal de los ministerios y con la ejecución de las políticas públicas planificadas.
11: Tenemos a veces hasta, y esos son las citaciones, tenemos hasta a veces hasta 8.89 citaciones por día hábil, es decir, en un día X hay hasta 9 ministros o 9 citas con ministros que se llevan a cabo en el Congreso de la República porque se piden. Entre el 14 de enero del 24 y el 10 de julio del 26 se han realizado 4.087 citaciones. Y ahí viene, si usted pone cuánto hay que poner, puede calcular las horas, son más de 7.000 días hábiles que se van en preparar, porque claro, para ir a una citación hay que preparar todo, hay que hacer una cuestión, etcétera. Y nuevamente, nosotros lo que repetimos es, no se trata de negar o coartar un derecho que está constitucionalmente establecido, legalmente normado y que es parte de la función de fiscalización que tiene que cumplir el Congreso de la República. Se trata simplemente de que estas herramientas no sean abusadas, utilizadas de manera abusiva. Muchas de estas cosas podrían resolverse si se coordinaran para que los distintos diputados que quieren hablar de algo, pues lo hicieran de manera concertada, pero no, a veces de la misma pregunta se la hacen a un ministro y tiene que ir a 5 bancadas distintas porque todas quieren hacer esto, y entonces es parte de los problemas. Eso es lo que necesitamos, que se coordine, que se sistematice y que se arregle para evitar que sea un problema que obstaculice el funcionamiento.
12: ¿Considera que está afectando la ejecución?
11: Mire, yo sé, por ejemplo, que los días jueves no cuento con ministros porque están metidos en el Congreso de la República. Imagínese si aceptan esas 13 que pidió la UNE, esas 13 interpelaciones. La interpelación implica que un ministro, desde que se lee hasta que lleva la interpelación, no puede salir del país. Y si las leen a las 14, a las 13 juntas, es posible que la interpelación ni siquiera haya tiempo.